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1: Y ahora llega el relato de Bruno Piñero. Presenta.

0: Muy bien, señoras y señores, está en marcha el segundo tiempo. Ya están jugando Holanda y Túnez. Países Bajos y Túnez, está ganando Holanda por 2-0. Muy temprano en la primera parte, el equipo holandés se puso 2 goles arriba y está abrochando definitivamente en la mejor posición posible del primer lugar su pasaje a la siguiente fase de la Copa del Mundo. El equipo de Ronald Koeman. Acaba saliendo la selección holandesa, que en el segundo tiempo ataca contra el arco de la Amsterdam, tomando como referencia el Estadio Centenario.
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0: Ya vamos a estar con la conferencia de Bielsa, pero antes, que dice la gente, 091-946-947, anuncia.
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2: Muchachos, lamentablemente mañana quedamos afuera, sin pena ni gloria. Y quiero decir algo más, sin Uruguay y sin fútbol al máximo, no, esto no sería lo mismo. El agradecimiento, así que bueno, para Mario García, el oyente no vidente que siempre está del otro lado y al firme, ¿eh? Así que el agradecimiento para él. Después, buena gente sobre la selección, ustedes analizan desde lo técnico y desde lo administrativo. Puede que Bielsa también se engañó creyendo que la selección iba a contar con una clase de jugadores que realmente no tiene, como la del 2010 y como la del 2011. Así que bueno, el saludo para Daniel Rodríguez de Durazno.
0: Una vez Bielsa dijo, y en esto creo que vamos a coincidir todos, Carlos, en conferencia de prensa, Bielsa dijo, si yo tengo un jugador un año, 2 años, 6 meses, un tiempo prudencial, ¿no?, y el jugador no evoluciona, yo he fracasado como entrenador. ¿Cuántos jugadores han evolucionado en esta selección? En la selección.
3: ¿Preguntándole a los jugadores o de acuerdo
0: a tu óptica? No, a vos, no, de acuerdo a tu óptica.
3: Sebastián Cáceres.
0: Bien.
3: Vamos a decir, pero pará, el otro día se mandó terrible macana. Matías Olivera.
0: No, pero Matías Olivera ya era Matías Olivera cuando vino Bielsa.
3: Sí, pero no jugaba de zaguero y se mandó un partidazo contra Argentina, lo marcó a Messi en la Bombonera. Lo que es mole,
2: Alonso lo trajo a Matías Olivera, que debutó con Paraguay.
3: Claro, pero no de zaguero. De zaguero lo puso Marcelo Bielsa. Maxi Araújo. Maxi Araújo ha sido, digamos, un jugador del riñón de Marcelo Bielsa. Y hoy es el mejor jugador del campeonato para Uruguay. Es
0: Maxi Araújo. El otro día para mí no jugó bien, ¿eh?
3: Pero está en el gol.
0: Está bien, tuvo los goles, hizo 2 goles en la Copa del Mundo y el otro lo asistió.
3: Hoy es el más parejo en el equipo.
0: Está, pero no hay muchos más, ¿eh? Te llevo los 3 que vos decís. No hay muchos más.
3: Bueno, sí, bueno, el tema es que estás viviendo una época transitiva donde no tenemos el poderío que teníamos antes. No tenés los Godín, los Lugano en su
0: está
3: momento,
0: bien, pero
3: no
0: yo
3: tenés
0: lo los Fordán, te...
3: los Cavani.
0: Todo, no todo están esos jugadores. Se pensó que Uruguay iba sin ese nivel de jugadores y tal vez sin las posibilidades que podía llegar a tener con ese tipo de futbolista. Se pensó que Uruguay iba a jugar a otra cosa. Y no lo ha logrado, esa es la realidad.
3: El Uruguay que a nosotros nos cautivó, por lo menos nos convenció, si querés, fue el de la primera parte de la eliminatoria, donde, bueno, está como los grandes resultados Brasil-Argentina. En la Copa América jugó un torneo correcto, donde podía haber llegado a la final y hasta ser campeón, pero creo que la no rotación terminó afectando al equipo. La lesión de Bentancur contra Colombia fue clave, lo estaba dominando. Uruguay se pierde 2 goles en definición de Darwin Núñez y después queda con 10 Colombia, no sabemos entrarle y nos ganan una pelota del segundo palo. Mal la saga, mal Rochet y nos gana Colombia. Pero después viene todo el desbarajuste. Después de la Copa América, donde se da a partir del conflicto, de lo que dijo Luis Suárez, de las suspensiones de los jugadores por el incidente donde atentaron contra los familiares de los jugadores en el partido contra Colombia, y ahí tenemos una catarata de jugadores suspendidos durante varias fechas en la eliminatoria, que viene el bajón pronunciado, las manifestaciones de Suárez, los líos internos, y recién se reacomodó un poco el tema en el tramo final de la eliminatoria, donde aparece el mejor Jorge Sampaoli Arrascaeta. Que yo creo que el mejor Jorge de Arrascaeta apareció con Bielsa. No había aparecido en el ciclo anterior. Y bueno, y después viene el tema de la derrota contra Estados Unidos, y ahí se arma el lío con Hernández y con los que querían sacarlo a Bielsa, que estuvo ahí, no sé si en la cuerda floja, pero por lo menos en duda su continuidad. Y después de ese momento, ese mojón, es como que se barajó y se dio de nuevo. Bielsa flexibilizó su postura, los jugadores como que encontraron cierta sintonía. Yo no estoy acompañando esa línea o esa versión que dicen que hay un lío bárbaro en Estados Unidos. No lo cuenta Jorge, no lo cuenta Juan Carlos, no lo cuenta Máximo. Y el dato que yo tengo es que la cosa está muy tranquila y que están trabajando normalmente los jugadores. Ese es el dato que yo tengo. Y bueno, la realidad es esa, que ahora además nos encuentra en un momento del campeonato del mundo donde estamos aquejados por lesiones, con jugadores que no llegan en el mejor momento, con alguno que eligió aspectos económicos en vez de deportivos como Darwin Núñez. Si yo te digo, vamos a una cosa, vamos 2 años para atrás, 2 años y medio para atrás, y ponemos el equipo de la Bombonera en el partido de mañana, seguramente tu opinión iba a cambiar. En el momento en el que estaban jugando, en el nivel en el que tenían los jugadores y cómo estaba el equipo. Y la perspectiva va a ser otra. Y ese equipo, yo no tengo duda que le ganaba bien a Cabo Verde y Arabia. Con Ronald Araújo andando bárbaro, Matías Viña anduvo bárbaro, con De la Cruz siendo figura, Ugarte era un bastión. Todos los jugadores bajaron su nivel. El único creo que no bajó fue Maxi Araújo, que es de los pocos que se ha potenciado. El otro que elevó el tono, digamos, fue Canovio, con todo lo que le pasó, que se fue, que volvió. Canovio, Federico Viñas es un jugador que ha mejorado porque se fue a Oviedo, eligió la continuidad, por más lo que le pasó al equipo en la lucha del descenso y todo lo demás. Es un jugador que se ha ganado su crédito. Pero los grandes jugadores que teníamos en el medio, que era, decían, el mejor mediocampo o entre los mejores del mundo, Valverde en una crisis de confianza que además se acentúa porque Bielsa lo cambia puntualmente y muchas veces de puesto, y eso para mí no lo favorece.
4: Ahí Bielsa liga mal. Bielsa, el primero que liga mal es Valverde, no digo, pero por consecuencia Bielsa, por transitiva Bielsa, porque yo estoy seguro que a Valverde lo afectó mucho lo que pasó en Real Madrid.
3: Sí, claramente.
4: Estoy convencido que lo afectó un montón.
3: Sí, claramente. No tengo duda. No es el mismo Valverde de antes, y yo creo que Valverde es en Uruguay una segunda guitarra, que él no siente ese liderazgo que le quieren atribuir por su personalidad, por su forma de ser, pero no está mal, digamos, que no lo pueda ejercer. Es así.
0: Bueno, atención, va a venir el centro, arriba, gol, gol de Túnez, señoras y señores. Qué bien que saltó Masturi. Qué bien que fue arriba Masturi, quedaron clavados los zagueros holandeses. El córner desde la punta derecha y Masturi entre el punto penal y el área menor. Saltó para cabecear con el parietal izquierdo y meter la pelota contra el paro derecho abajo. No llegó el arquero Verbruggen. Está ganando Holanda, pero de cuenta Túnez gana Holanda ahora, pero 2-1.
3: Ganó muy bien la espalda de su defensor. Los goles de pelota quieta son todo un tema, y si no, que le pregunten también a nuestra selección. Cabeció en el área menor, no atinó nada. El guardameta se quedó en la línea de meta. El cabezazo de pique al piso. Descuenta Túnez y le pone una nota de suspenso. A los 9 minutos del segundo tiempo, gana Holanda, pero ya no con tanta comodidad.
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0: Se está chequeando el gol de Túnez. No, tengo claro que se está chequeando, supongo una falta, porque el gol viene desde un córner, o que la pelota haya salido en el aire cuando hace la parábola, la curva, desde el centro que vino desde el costado derecho. A ver, creo que vale el gol, ¿eh? A ver si podemos determinar lo que la árbitra termina marcando. Confirma el gol. Vale el gol, gana Holanda 2-1, meta Sequeira, y se vienen más mensajes al centro.

0: 91-946-947, el saludo para Unís, que está en sintonía de Radio Uruguay, de Radios Públicas.
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2: Bueno, continúan llegando los mensajes. Hola gente, gracias por estar ahí. Somos todos Uruguay y hasta mañana no vamos a saber qué es lo que pasa para analizar mucho más tranquilos, y los partidos se juegan en la cancha desde Melbourne. Vamos Uruguay, saludos. Uruguay tiene con qué para ganar, tenemos un gran equipo. Si perdemos, digámoslo el sábado. Hoy decimos que clasificamos, vamos por la clasificación, muchachos. Saludos desde Fraiventos. Hoy hay que dormir tranquilos, dice. Después, ¿y qué esperaban? Yendo al Mundial con la Venus del Milo, se refiere a Muslera, ¿no? Que se refiere a Muslera, y el pajarito Barberde, que, no está en su buen momento. Y dice que habría que haber puesto a Sergio Rochet. Tiene que ganar Japón a Suecia y que gane Paraguay o Australia. Y Australia no. Acá nos manda ahí el amigo. Después, bueno, este es muy largo, un poco más corto, por favor, pero el agradecimiento. Pero básicamente dice que mañana vamos a ganar, que hay que tener fe. El saludo para Julio.
3: Bueno, muy bien, gracias Julio. 091-946-947, los mensajes escritos de WhatsApp los leemos aquí en la transmisión de Fútbol al Máximo por Radio Uruguay. Vamos, Gastón Sequeira.
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4: En cinco minutos tendremos la conferencia de Marcelo Bielsa y también de Rodrigo Aguirre. Yo supongo que va a hablar primero Rodrigo Aguirre y tal vez después Marcelo Bielsa.
3: Es probable,
4: sí. En eso de las cosas yo estoy de acuerdo con Bielsa, porque si no es muy incómoda la situación para el jugador de fútbol, porque generalmente las preguntas van dirigidas hacia el entrenador.
3: Sí, en la Copa América pasó eso. Que me acuerdo que estaba Sebastián Cáceres, estábamos en la conferencia con Bielsa y les pidió de que le hicieran por separado, porque si no, claro, quedaba ahí como estático, como una estatua, digamos, del jugador, y no se le preguntaba. Sí, pero en la FIFA se ha instrumentado, ¿no?, esto de que hable primero el jugador y después el técnico.
4: El abrazo grande para nuestro compañero Gustavo Clavijo. Señoras y señores, está ganando la selección holandesa por 2-1, vende Sequeira. Ya tendremos la palabra de Marcelo Bielsa y de Rodrigo Aguirre. ¿Cómo? Ya tendremos la palabra de Marcelo Bielsa y de Rodrigo Aguirre, esperando el partido de mañana que va a relatar Goñi en directo desde Jalisco, Guadalajara, el encuentro entre Uruguay y España por la Copa del Mundo.
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4: Acá protesta Koeman, el entrenador holandés. Reclama, está saliendo la selección de Holanda. La pelota la tiene Van Dijk. Se va parando el capitán holandés. Van Dijk jugando la pelota corta. Acá viene el esférico por la mitad de la cancha. Van abriendo el esférico por la derecha. Jugando para Malen. Quiere escapar Malen, no puede. A marcar va Mida tocando para atrás, el pelotazo largo que viene al medio, recoge otra vez la selección holandesa, la va jugando, allí Van Hickey para Van Dijk, la va haciendo correr para De Jong, la tiene De Jong en la mitad de la cancha, jugando por el costado izquierdo, Carlos.
3: Hay gol de Japón, Bruno, en este momento Maeda pone el primero a los 11 del segundo tiempo, Japón le gana a Suecia 1-0, en este momento...

0: Y señores, acá hay tiro de esquina que va a tomar Holanda, 15, casi 16 minutos.
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0: Bueno, atención, nos vamos al estadio con el contacto Jorge Muñoz. Presentamos la conferencia, por favor.
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0: Vos me avisás cuando tengamos el ok, escuchamos.
2: Que es una final contra España, y preguntarle si en algún momento por su cabeza pasó o pasa por las cualidades a nivel deportivo, pero sobre todo por la ascendencia que tiene en el plantel uruguayo, pero sobre todo también en el español, en el rival, incluir a José María Jiménez dentro del equipo titular. Muchas gracias.
3: Bueno, Jiménez siempre es una referencia. Para Jiménez siempre es una referencia para Uruguay y para los rivales, por lo cual la hipótesis que usted plantea tiene sustento. Respecto de cómo la primer parte de la pregunta era. Como una final donde ningún detalle puede no considerarse, y la disposición para disputar cada metro, cada pelota va a ser máxima.
4: Marcelo, Fabián Bertolini del Espectador Deportes. Le consulto, ¿cómo hace el aficionado uruguayo para ilusionarse mañana con lo que ha visto hasta el momento en la Copa del Mundo?
3: Bueno, usted da por sentado que lo que vio no permite ninguna expectativa positiva. Yo no comparto ese punto de vista. Es un equipo que contra Arabia creó 15 situaciones de gol, y contra Cabo Verde, que venía de empatar la España, creó el doble de situaciones de gol que creó Cabo Verde, mereció ganar el partido, y los dos goles que obtuvo el rival no fueron producto de la capacidad de desequilibrio impuesta por el equipo oponente respecto de Uruguay, por lo cual hay dos lecturas. La que hace usted, que 6 puntos sobre 2 desilusionan, y la que hago yo, que hay matices que ofreció el equipo que me permiten imaginar que vamos a competir.
5: Marcelo Giovanelli de ESPN. Quería preguntarle qué tiene que mostrar el equipo mañana para que usted se sienta representado con lo que ve.
3: Lo que hemos intentado siempre, no desconozco que en el partido con Arabia concedimos un tiempo, no desconozco que en el partido con Cabo Verde tuvimos altibajos. Lo que aspiro es a que el perfil que queremos que tenga el equipo, que es dinámica, protagonismo, posesión, recuperación rápida, podamos conseguirlo frente a un rival que es decididamente superior a los dos anteriores que enfrentamos.
6: Jorge Muñoz, Radio Uruguay, Medios Públicos. ¿Cómo se encuentra el plantel físicamente? Trascendió que algún futbolista tuvo un par de días de descanso o de recuperación para no arriesgarlo, me refiero a Varela, para encarar un partido con tanta intensidad como mañana, y si piensa por esta situación en algunas modificaciones. Gracias.
3: Bueno, en los dos partidos anteriores las diferencias en el rendimiento físico comparativo entre Uruguay y sus rivales fue muy amplia a favor de Uruguay. Obviamente que

0: Usted hace referencia a Varela, que yo diría que por precaución recibió cargas de trabajo más leve que la de los compañeros, pero bueno, la sensación es que el rendimiento físico no es un obstáculo en el desarrollo de las posibilidades del equipo.
1: Marcelo, Martín Einstein de ESPN Deportes. Luis de la Fuente habló que en los 18 meses que estuvo en el paro se pasaba por Lezama a ver tus entrenamientos, que sostuvieron charlas, que intercambiaron opiniones, que aprendió mucho de vos. ¿Qué recordás de esos momentos? Si nos podés viajar un poquito en el tiempo y acordarte de lo que fue esa interacción con él. Gracias.
0: Bueno, es mucho, mi respuesta va a enfocar lo que ha demostrado De la Fuente como entrenador en sus experiencias en la LID, referido a que tuvimos contactos donde aparentemente yo podría haberle transmitido ideas. Me parece que el fútbol que ha conseguido con España, que es exquisito, todo el abanico de aspectos que tiene su gestión al frente de la selección española son relevantes y no, por supuesto que no representan mi estilo, porque es un fútbol mucho más bonito que el que yo he logrado conseguir con mi equipo. Y creo que lo que le digo, ¿no?, que la realidad que ha conseguido a través de la selección española es admirable.
2: Marcelo, por acá, Gonzalo Fasanelo para No Vale Chumbiar. Se habló mucho de la rebeldía de los futbolistas en estos últimos partidos. ¿Cómo cayó esto en el grupo? Y sobre todo, ¿cómo le cae también al equipo?
0: ¿Me reitera, por favor?
2: Sí, ahí a ver si me escucha mejor. Se habló mucho de la rebeldía de los futbolistas en los últimos partidos, de que faltaba carácter en los jugadores. ¿Cómo le cayó esto al grupo? Y sobre todo, también escuchando hoy, por ejemplo, hace un rato nada más, en la conferencia de prensa del entrenador español Luis de la Fuente, que se dijo que la mayoría de los mexicanos van a alentar justamente por España. ¿Esto aflora la garra, la rebeldía para los futbolistas?
0: Bueno, en la localía interpretada en función de hacia dónde se vuelcan los espectadores, no es que la menosvalore, pero no estaríamos en condiciones de jugar un partido de esta trascendencia si ese aspecto es decisivo. Así que y bueno, el concepto de rebeldía al que usted hace referencia yo no lo percibí en ninguno de los dos partidos. Hay cosas que no puedo negar que sucedieron, como la pausa que necesitamos cuando recibimos un gol para recomponer la actitud ideal para intentar revertir, quedó reflejada, pero bueno, son aspectos que hemos ido tratando de corregir y no creo que merezcan la calificación de que Uruguay es un equipo que no se revela de ningún modo.
3: Joaquín Pisa del Observador, usted destacaba a la selección española y destacaba al entrenador Luis de la Fuente. ¿Cuáles son los aspectos principales que deberá cuidar Uruguay para enfrentar a esta selección española y sobre todo cómo se planea marcar a Lamine Yamal?
0: Bueno, el juego de España es asociativo, la creación tiene una atención prioritaria en cuanto a las facetas de su juego, por lo cual habrá que defender y no será sencillo defender y lo haremos, pero una de las mejores formas de defender es lograr que el rival disponga de menos tiempo del balón y también vamos a tratar de que eso suceda. Respecto de Yamal, es un jugador desequilibrante, no digo nada nuevo. Habrá pleitos con el futbolista que lo enfrente con habitualidad por el lugar del campo donde actúa él y quien se le oponga, y también habrá ayudas de los jugadores de Uruguay que estando por el sector puedan ayudar a opacarlo, porque por supuesto que es un jugador desequilibrante y decisivo.
4: Marcelo, buenas tardes. Marcelo Sansó, estamos en vivo para Sport 890. En el entendido de lo que viene hablando de la posesión que tiene España y el control de la pelota, ¿se puede pensar en el famoso partido de respuesta teniéndola menos? Ahora, ¿se le puede lastimar a España? ¿Está preparado el equipo para cambiar de repente y no ser protagonista y no tener la pelota y plantear el partido en campo ajeno como de repente su idea?
0: Mire, una cosa, nosotros vamos a hacer lo que creemos que es mejor para establecer diferencias a favor nuestra. Después eso puede que lo consigamos o puede que juguemos el partido que no queremos jugar. Imagínense si a un rival como España el proyecto es quitarle la pelota frente al área nuestra, o permitirle jugar, tener una posesión alta en porcentaje. Bueno, todo eso es a favor de España y en contra de Uruguay. Si nos toca pasar por eso, que no es nuestra intención, sino todo lo contrario, también sabemos que es un tipo de partido que sea cual sea el rival, uno debe estar preparado para poder absorberlo, y sabiendo también que cuanto más calificado el rival, las dificultades aumentan, pero eso no cambia la idea que España es peor cuanto menos tiempo tiene la pelota.
5: Marcelo, buenas noches. Juan Pablo Romero, del diario El País, el suplemento Ovación. Consultarle en relación a Fernando Muslera si ameritó una charla con él después del rendimiento del último partido contra Cabo Verde y cuáles son los elementos que lo llevan a seguir eligiendo, bueno, a que sea él el arquero de la selección. Gracias.
0: Bueno, la no hablé especialmente con él. Obviamente hay una parte de su actuación que todos hemos visto, pero bueno, es un arquero con una enorme experiencia y con muchísima personalidad, y la llegada de él a la selección uruguaya se produce en el marco de un momento deportivo muy, muy, muy bueno que él desarrolló en Estudiantes de La Plata.
6: Buenas tardes, profesor Oscar Torres, del periódico Debate de acá de México y de Uruguay también. Preguntarle, ¿qué sensación personal le deja venir a esta ciudad, una ciudad en la que estuvo acá, en la que marcó algo usted en un club de este país? Y preguntarle también, profe, ¿cómo ha sido trabajar en un mundial en diferentes sedes, trasladarse de un lado a otro? Gracias.
0: Bueno, cada zona del mundo donde, ya no se puede decir países, donde se juegan los mundiales tienen sus matices, ¿no? África, Asia y ahora Centroamérica o América del Norte, bueno, cada uno con sus particularidades y adaptándonos. Obviamente no es lo mismo Estados Unidos, México que Canadá. Sudáfrica fue sede única, Corea y Japón son países distintos, también en sus conductas. Y mis recuerdos hacia la ciudad de Guadalajara están vinculados a, con aquella etapa del Atlas, y siempre recuerdo aquella época con nostalgia, con afecto y con gratitud.
7: We are coming back very soon.
8: La palabra de Marcelo Bielsa hablando en conferencia de prensa, trabajo de Jorge Muñoz, quien lo presentó.
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8: Vendemos, Gastón, por favor.
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8: Ya enseguida se viene Rodrigo Aguirre, la conferencia de prensa. Lo tenemos cuando Jorge nos indique. Vamos con él.
10: ¿Los jugadores también sienten que están en situación límite, situación de poder avanzar o quedar fuera y fracaso en Copa del Mundo? ¿Lo sienten, lo perciben? ¿Cómo lo viven?
11: Buenas tardes. Nos queda un partido que depende de nosotros clasificar o no. Al final de cuentas, el fútbol es un mundial y tenemos que jugar contra todos. O sea, es eso.
12: Buenas tardes. Buenas tardes, Rodrigo. Arturo Ilizaliturre, de Agencia France Press, AFP. En este mundial se han marcado más goles de los que se habían marcado en otros mundiales. ¿A qué crees tú que se deba esta situación?
11: Buenas tardes. No sabría contestarte, solo que el fútbol ha avanzado mucho, ha cambiado mucho, se analizan mucho los rivales. Supongo que puede venir por ahí, pero no te sabría decir una respuesta más concreta.
13: Rodrigo, buenas tardes por acá. Rodrigo Vázquez, por 890. Contame un poco cómo han analizado en lo previo a esta selección española, que es evidentemente una de las candidatas para ganar el título. ¿Cuán difícil crees que puede llegar a ser el partido mañana? Y si creen que hay que cambiar un poco también la ideología que ha plasmado Bielsa en estos últimos encuentros, sobre todo por el rival que hay enfrente a la hora de plasmar el partido y sobre todo lo táctico.
11: Buenas tardes. Bueno, es un grandísimo rival. Históricamente sabemos que ellos juegan bien al fútbol, como vos lo dijiste, son candidatos. Es un partido difícil, somos conscientes, y como lo dije al principio, depende pura y exclusivamente de nosotros corregir errores, mejorar las cosas que hemos hecho bien. Y obviamente que tener las precauciones debidas, porque no solamente porque es España, sino porque es un partido definitorio.
3: Rodrigo, por acá, Joaquín Pisa de El Observador. ¿Cómo manejaron en esta semana dentro del plantel lo que fue el empate contra Cabo Verde? ¿Y cómo aprontan en la interna también lo que es un partido tan importante? ¿Cómo se va manejando? ¿Cómo se van motivando?
11: Hola, Joaco, buenas tardes. Obviamente que, que no esperábamos el empate con Cabo Verde, tampoco el empate con Arabia, pero nada, o sea, al principio obviamente que se siente ese golpe de decir no conseguimos lo que queríamos, pero enseguida, o sea, nosotros estamos acostumbrados, no hay un jugador dentro del plantel que no haya pasado por una situación así, ya sea en la selección o en su propio club, y obviamente que estamos muy, muy motivados y con mucha confianza en nuestro trabajo y en lo que somos como equipo.
4: Rodrigo, buenas tardes, acá Marcelo Sansó. Te quería hacer una pregunta, porque al margen de lo motivado y sabiendo que es una final la de mañana, ¿cómo están ustedes? ¿Qué hablan ustedes? ¿Qué autocrítica hacen de este momento donde estamos a las puertas de una eliminación que la verdad ninguno, por supuesto el pueblo uruguayo, nosotros y ustedes mismos, empezando por ustedes, esperaban? ¿Y qué mensaje le podés transmitir al hincha que te está viendo y está escuchando de parte de los jugadores para el partido de mañana? ¿De qué se pueden agarrar para que Uruguay pueda salir adelante de esta situación?
11: Estamos muy confiados. Y puertas adentro, quede tranquilo que nos miramos hacia la cara todos y nos decimos las cosas que nos tenemos que decir, y también vemos el plantel que tenemos. Y no lo vemos como lo planteaste vos. Nosotros tenemos la oportunidad de depender de nosotros para clasificar a la siguiente fase. Entonces creo que nuestra historia y futbolística siempre fue así. Pelearla hasta lo último, y mientras dependa de nosotros, es un partido de fútbol que, como te dije, si vos te pones a mirar el plantel que tenemos, nos miramos todos a la cara y sabemos que podemos.
7: So, just one Hola. Thing, I would kindly ask the photographers to leave the room. Thank you very much.
14: Rodrigo, ¿qué tal? Te habla Claudio Chicha de Radio Caracol, de Colombia. Quería hacerte una consulta en referencia a tu persona, porque muchas veces los futbolistas que no están jugando desde el vamos pueden ser un buen revulsivo. Ojalá te toque jugar de arranque, pero en el caso de que te toque esperar, ¿cómo te imaginas también tu inclusión dentro de la posibilidad de cambiar un partido o sostenerlo, por qué no, para lo que pensás vos podés aportarle al equipo mañana?
11: Bueno, gracias. Buenas tardes. Sí, siempre trato de entregarme al 100 por el equipo, ya sea jugando de titular o entrando desde el banco, y siempre obviamente pensando en positivo. Ojalá y si me toca entrar o jugar de titular sea dentro de un partido tranquilo que nos tenga a nosotros con el resultado que nos clasifique a la siguiente ronda. Entonces, eso, estoy preparado, estoy con muchas ganas de jugar, estoy disfrutando mucho de estar acá en mi primer mundial, así que nada, o sea, nos espera un partido muy lindo, y es muy motivante para cualquier jugador estar en un mundial, y más teniendo enfrente a un rival como España.
15: Rodri, por acá, Sebastián Giovanelli de ESPN, a tu izquierda. Por acá, ¿cómo estás? Buenas tardes.
11: Bien.
15: Ha surgido en las últimas horas un interés de Boca para llevarte para el club. Sé que estás en el contexto del Mundial y enfocado en el Mundial, pero te lo tengo que preguntar, ¿qué sabes vos? ¿Qué dato tenés? ¿Qué te ha llegado? Gracias.
11: Buenas tardes. La verdad que no me puedo permitir salirme de lo que es el partido con España. Y te respondo con total sinceridad. Estoy enfocado en lo que es eso. Hoy entrenamos a la mañana, almorzamos y viajamos y llegamos y me vine directo acá. Entonces, lo único que te puedo decir es eso.
16: De este lado, Vianey Zárate de Canal 11 Televisión aquí en México. Bueno, ustedes están enfocados ahorita en España, pero también ya todos los equipos piensan en los 16avos, ya se está buscando quiénes serán los próximos rivales, y como sabes, México ya podría ser ustedes alguno de los rivales de México en estos 16avos. ¿Qué significaría para ustedes enfrentar a la selección mexicana, al anfitrión? Alguien que Uruguay ya lo enfrentó en el 2010 y sabemos que Uruguay se llevó esa victoria y pasó a la siguiente fase. ¿Qué significaría en la posibilidad de que llegaran a los 16avos enfrentarse ante el anfitrión México?
11: Bueno, buenas tardes. La verdad que, bueno, sería algo muy lindo en lo personal de Llevo bastante tiempo acá en el país, vienen haciendo las cosas muy bien. Sería algo muy lindo poder enfrentarlos en el Mundial. ¿Qué te puedo decir? Eso, por todo lo que representa México para mí, para mi familia, sería algo muy lindo.
2: Fasanelo para No Vale Chumbiar. ¿Cómo están como grupo? Se ha pasado mucho tiempo, se ha hablado mucho de la rebeldía, de los problemas internos. ¿Cómo están ustedes como grupo?
11: Bueno, creo que, primero que nada, buenas tardes. Ya lo dije, unidos, convencidos de lo que somos como grupo, como equipo, y sobre todo con mucha confianza en lo que somos, en la camiseta que llevamos puesta, en el escudo que defendemos, el país que representamos. Creo que así como cualquier hincha lo vive, así lo vivimos nosotros. Sabemos que es algo que es difícil, pero la confianza total y plena en lo que somos como equipo.
17: Rodrigo, buenas tardes de este lado. Javier Quesada, de Ciudad Sede, Guadalajara, 2026. Tienes muchos años en México, has jugado muchas veces en esta cancha, sabes que puede ser muy rápida, más si llueve como en esta época del año. ¿Qué tanto crees que les pueda beneficiar o perjudicar que se presente ese escenario de partido por el sistema tanto de Uruguay como de España?
11: Buenas tardes. Sí, bueno, yo creo que la cancha, bueno, pasa por su mejor momento, de los años que llevo acá en México, la verdad que la cancha está muy linda. Y eso ayuda, es un beneficio para los equipos que le gusta jugar a la pelota, que le gusta jugar bien al fútbol. Y como lo dije antes, nosotros tenemos jugadores de mucha calidad, así que creo que va a ser algo positivo para lo que va a ser el espectáculo.
18: Hola, ¿qué tal? Delantero, buenas tardes aquí, a su izquierda, aquí. ¿Qué tal? Soy Antón Meana, de la cadena SER, en directo en Carrusel Deportivo para España. Hemos hablado mucho estos días de que Uruguay, aparte de los buenos jugadores que son, es la garra uruguaya, la garra charrúa. Ha dicho Luis de la Fuente, el entrenador de España, que el fútbol es duro o blando, que no hay ningún problema, que el fútbol es fútbol. Pero tememos mucho a que Uruguay le pueda hacer un partido muy duro a España mañana. ¿Qué partido se imagina usted cuando tenga enfrente mañana a la campeona de Europa?
11: Bueno, es nuestra característica, es lo que, como lo dije al principio también, somos profesionales que creo que todos pasamos o vivimos una situación así, y no hay un partido más motivador o un rival que nos pueda motivar más que tener enfrente a la selección española. Va a ser un partido difícil tanto para nosotros, pero también para ellos.
19: Por acá, Rodrigo, ¿cómo estás? Salvador González, de TVC Deportes de México. Hoy Ecuador le da un partidazo a Alemania y le gana el duelo. ¿Qué tanto los motiva el haber visto la actuación de la tricolor de cara a ese partido tan fundamental que van a tener ustedes? Y como se dice, ¿no?, el Mundial en América es para los americanos. ¿Qué tanto están motivados con esa posibilidad de dar una de los grandes batacazos en la fase de grupos?
11: Buenas tardes. Obviamente no vimos el partido porque estábamos en vuelo, pero sí, creo que es un claro ejemplo de que son partidos, no importa lo que haya pasado en los partidos anteriores. Somos selecciones que estamos preparadas para estar en el Mundial, y entonces es eso, enfrentarlo de esa manera, sabiendo que dependemos de nosotros, así como Ecuador dependía de Ecuador para clasificar y que tenía un partido dificilísimo contra Alemania. Tomarlo de esa manera y tomarlo como ejemplo de que al final es eso, es un partido mundial donde necesitamos ganar para clasificar.
20: Rodrigo, acá en el medio, te pregunta Patricio de los Santos para Radio Carro Deportivo Uruguay. Quería consultarte, ¿cómo ves el partido de mañana y de qué tipo de juego crees que tenemos más chance de ganarlo? ¿Saliendo a presionar, jugando arriba o quizás más esperando para salir de alguna contra?
11: El tema es que si te lo contesto me va a escuchar el técnico de España y va a cambiar el planteamiento. No sé, es un partido de fútbol, como te dije, y obviamente que ellos tienen sus armas. Hemos tenido una semana, prácticamente una semana, para poder analizarlos. Y va a ser un lindo partido, va a ser un lindo partido porque nos agarra, creo que a los dos, en una situación quizás no tan cómoda, y eso va a beneficiar a lo que sea el partido de mañana. Ojalá y los que tengan que jugar el contragolpe, porque van con el resultado en contra, sean ellos. O sea, entonces, nada, un poco eso. Va a ser un lindo partido con dos grandes selecciones. Y como te digo, ojalá y el resultado sea a favor nuestro.
1: Rodrigo, buenas tardes. Federico Olvera para damebola.net de la Ciudad de México. Te preguntaría, en función de los últimos dos juegos, ¿qué es lo que consideras ustedes tienen que mejorar para poder ganar a España, si hablamos desde lo físico o desde lo mental o desde lo el aseo táctico, ser más prolijos en lo táctico y en lo mental, digamos, si por ahí están abajo en el marcador o una expulsión, imponderables del juego? ¿Qué consideras que tiene que mejorar la selección para mañana pasar a la siguiente ronda?
11: Bueno, es un poco de todo. Estar concentrados seguramente, o sea, los 90 minutos va a ser fundamental. Después hemos creado muchísimas chances de gol en los dos partidos, entonces un poco achicar el margen de error en aprovechar más las situaciones que tengamos a favor. Y eso, pero creo que la clave va a estar ahí en estar concentrados durante todo el partido, porque es una selección muy fuerte. Obviamente que va a ser un partido totalmente diferente a lo que fueron los primeros dos, y la concentración va a ser un factor muy importante.
7: Thank you very much.
8: Muy bien, hasta ahí la palabra de Rodrigo Aguirre en conferencia de prensa, el trabajo de Jorge Muñoz en directo del estadio de Guadalajara.
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8: Está terminando el partido, Carlos. Holanda se va a quedar con la victoria. Quedan dos de los cinco que adicionó el árbitro. Holanda le está ganando a Túnez en el cierre del grupo por 3-1, mientras que Japón está igualando con Suecia 1-1.
21: Exactamente, y de esa forma Holanda clasifica como primera de este grupo. Japón lo hace como segundo, y en tal sentido Japón tendrá que medirse con Brasil el lunes que viene a las 14 horas, al tiempo que la selección holandesa se enfrentará a Marruecos. Lindo partido ese también.
8: Lindo partido.
21: Que será el lunes a la hora 22.
8: Lindo partido. Bueno, muy bien, se va a terminar el encuentro. Acá queda un minuto, ya habló Ilsa, ya habló Aguirre. Ya van a volver desde México Jorge Muñoz, Juan Carlos Celsa, Máximo Goñi, para de alguna manera analizar las declaraciones tanto del entrenador como del delantero y lo que mañana, o lo que puede pasar mañana entre Uruguay y España.
21: Sí, y también tener el contacto con Jorge Muñoz para que él nos cuente lo que percibió, lo que no escuchamos, lo que no vimos de las dos conferencias de prensa, de Marcelo Bielsa y de Rodrigo Aguirre. A mí me queda de que Bielsa está convencido de que con su planteo, y no creo que sea de replegarse y jugar de contra, puede lastimar y ganarle la pulseada a la selección española. Yo digo de que lo puede hacer, mi modesta opinión, muy modesta, es que lo puede hacer en la medida que no sea permanente, porque me da la sensación de que puede ser complicado. Pero sí, también deslizó alguna cosa, no sé si te quedó esa frase de que sin la pelota España es más complicado, dijo.
8: No, al revés, que sin la pelota... que yo capaz que lo entendí mal, yo le entendí que si logra sacarle la pelota a España, que España pierde mucho potencial. Fue lo que yo entendí, pero capaz que tenemos que ir al VAR.
21: Sí, tenemos que ir a la frase, porque no,
8: bueno,
21: sé.
8: Terminó acá.
21: Terminó el partido.
8: Sí, bueno. Ganó Holanda por 3-1, el equipo holandés, el equipo de Ronald Koeman, ha derrotado a Túnez, que además Túnez tiene la particularidad de haber cambiado de entrenador en el medio de la Copa del Mundo, algo que no es habitual, la decisión que tomó la Federación Tunecina de cambiar de entrenador en el medio de la Copa.
21: Bueno, muy bien. Una pausa y enseguida estamos en contacto nuevamente con la sede de la Copa del Mundo, en este caso con México.

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1: Nos vamos nuevamente a México para recibir a nuestro relator Máximo Goñi. Bienvenido, buenas noches.
2: Muy bien, ¿cómo andan? Hemos sintonizado perfectamente las dos transmisiones de fútbol. Y bueno, decirles que acá en Guadalajara la cosa está bastante complicada con el tema de internet, hay un movimiento inusual. También nos han dicho que ha ido mucha gente a un lugar que está a unos 20 kilómetros más o menos donde estamos, donde hay una jugada. Y creo que son 3 días seguidos, ¿no? 25, 26 y 27, que los uruguayos van a estar juntándose con recuerdos antes del partido, el día del partido y el día posterior al partido. Bueno, no hay cambio. Es decir, que todo lo que hablamos de que de pronto juega Jiménez en el fondo, no corre, que de pronto Darwin Núñez iba desde el pique, dejamos una rendija informativa porque el dato lo brindó Eduardo Rivas, que por lo general está muy muy bien informado. Otro dato era que de pronto entraba Rochet en lugar de Muslera. No es así. Recién escuchábamos al técnico Bielsa hablar al respecto, eludiendo un poco el origen, el motivo, el contenido de la pregunta, pero dándole el visto bueno a la experiencia y al momento futbolístico cuando fue convocado Fernando Muslera, que era muy bueno, y era muy bueno, ¿no? Para el fútbol sudamericano, por lo menos para el fútbol argentino, era muy bueno de Fernando Muslera. Primero estoy viendo, de afuera uno ve cosas y escucha cosas que a veces en la dinámica, en el vértigo, en el minuto a minuto de Montevideo, de Sauce, de Uruguay, no nos damos cuenta, ¿no? Yo me sigo sorprendiendo de la gente que está sorprendida porque Uruguay empató los dos partidos, porque regaló prácticamente un tiempo en cada partido. Yo, lo que sí a mí, más allá del juego, yo venía preparado para eso. Yo no sé cómo no se puede venir preparado cuando no hay argumentos sólidos para sostener así, con firmeza, con certeza, de que Uruguay iba a pasar por arriba a los dos rivales de turno en las dos primeras fechas, y si no iba a pasarle por arriba era ganarles en forma holgada. Por más que se hubiera ganado los dos partidos por un gol, nadie podía levantar la voz. Pero si regalás un tiempo, si regalás jugadas, está bien que se paguen. Esos errores se pagan en el fútbol. Eso por un lado, ¿no? Pero me llama poderosamente la atención que nos sorprenda tanto el tema del nivel de juego del equipo uruguayo. Lo que a mí sí me sorprende, al no jugar Jiménez mañana, que vinimos con 3 jugadores para el cuarto partido, y yo no sé con qué ritmo futbolístico van a llegar al cuarto partido. Y hago referencia a Ronald Araújo, a Jorge Andarrascaeta, y ahora si Jiménez no juega mañana, que tampoco iba a ser un revulsivo. Yo estaba de acuerdo con el ingreso de Jiménez, ¿cómo no? Por más que a mí Olivera y Cáceres, para mí están haciendo un correcto campeonato, con sus altibajos, con sus macanas, pero también con sus aciertos, con sus velocidades impulsadas a tiempo muchísimas veces, ¿no? Pero, no sé, eso sí, realmente, y eso demuestra que yo siento lo mismo también, que no hay nadie cantado. No hay ningún jugador que pueda ser revulsivo, que no haya sido convocado, por más que la nómina pudo haber sido más amplia. Vinimos hasta con 3 jugadores de papel, es decir, con la fragilidad de un papel, con la fragilidad de un cristal, que no lo tenemos en el grupo. Y no sabemos, y está complicado, no sabemos si mañana vamos a calificar para la siguiente fase o no. Eso sí me llama la atención. Porque una cosa después es el alta médica y después es el ritmo futbolero, el ritmo futbolístico, a la altura de una competencia como la Copa del Mundo. Porque ya en el cuarto partido, el rival de Uruguay en el cuarto partido seguramente va a tener un rodaje netamente superior, más timing, más juego colectivo, más conocimiento de las canchas, en fin, algunas circunstancias que quería manejar porque eso sí me sorprende, ¿no? Una cantidad tan importante de jugadores calificados. Lo que no me sorprende es que la dureza es bravo. Yo no siento ningún placer en decir que estamos muy complicados con esta generación. ¿Que tenemos algunos jugadores competitivos? Ah, yo creo que tenemos media docena de jugadores que en su mejor nivel están a la altura de un campeonato del mundo. Y algunos que pueden acompañar. Pero está a punto, más no. Y a su vez, después, bueno, está. Quiero hablar de fútbol, porque del 2018 para acá hemos hecho, bueno, lo que hemos logrado, la peor organización o una de las peores, no voy a ser tan totalitario, ¿no? Una de las peores organizaciones de fútbol que hay en América es la nuestra. Y y por eso tantas dificultades de nuestros clubes, se rompió la confianza entre los actores principales, un montón de cosas, que todo sale. Y que aquella intervención ilegítima, el cese del maestro Tavares, cómo se dio, algunos exjugadores de fútbol se creen los dueños del fútbol uruguayo, y eso que nos hicieron vibrar, y eterno agradecimiento a ellos, pero hay cosas y cosas. Las declaraciones de Suárez que golpearon duramente a Bielsa, un Bielsa que es muy buen técnico, excelente técnico, flor de técnico, pero tiene un mareo a esta altura. Incluso el otro día, una persona muy, muy, muy, muy allegada, que no habla por hablar, que está en el exterior del país, me confesó de que Bielsa un momento se quiso ir de la selección, no sé cuál era el momento, se quiso ir. El que lo paró fue Giordano, el que le dio argumentos para mantenerse en el cargo fue el gerente deportivo de la Asociación Uruguaya de Fútbol. Bueno, cuando él dice mi autoridad está erosionada, mi legitimidad, palabra más, palabra menos, ¿no? Y después Abreu en declaraciones públicas, Abreu que es el gol histórico del cálculo de ese gol en cámara lenta, de esa picada excepcional en la decisión por penales del 2010. Y después fue fundamentalmente con el tema de Nández, ¿no? La salida de Nández también generó intercambios de los exjugadores, así en forma pública. En fin, una serie de situaciones totalmente inadecuadas, que es imposible zafar de ellos, es imposible abstraerse de ella, y solamente lo pudo hacer durante muchos años y con mucha metodología, con mucha docencia, la pudo hacer el maestro Tavares. Te guste o no te guste como técnico, en ese aspecto hizo una burbuja, una auténtica burbuja, el maestro Tavares. Nosotros pensamos que Bielsa estaba en condiciones de hacer una burbuja. Bueno, eso no se ha dado, ni se va a dar. Además, Bielsa, que está entreverado, no es el gran responsable. Los responsables somos los uruguayos. Los responsables somos los uruguayos de nuestra organización, de nuestros trabajos a nivel de formativa, de no habernos preparado debidamente para un cambio generacional que iba a ser duro, que iba a ser muy, muy complicado, que había que anunciarlo, que había que hablarlo, que había que dialogar sobre ello, sobre el mismo. Y bueno, y como que no estamos preparados. Y bueno, y el fútbol tiene eso. De la pasión que desborda cualquier tipo de razonamiento. Así que en definitiva no me extraña que Bielsa mantenga el equipo que jugó frente a Cabo Verde. Después hay otra demostración, ¿no? Lo alejado que estamos en materia de los comunicadores, lo alejado que estamos de la realidad de la selección nacional. Absolutamente alejado, con muy poca información. Ya un rumor pasa a ser una referencia absoluta, un rumor, pasa a ser prácticamente una primicia. Los chequeos, pero ante la desesperación de no tener datos medianamente concretos, bueno, abrazás, no digo que cualquier cosa, te abrazás de sensaciones, te abrazás de comentarios que escuchás al pasar, de gente que lo dice sin mala voluntad, por Dios. No estoy hablando que lo hagan con mala intención, ni mucho menos. Bueno, estamos en un barullo bárbaro, por eso nosotros en esta oportunidad dijimos que veníamos al Campeonato del Mundo con dudas razonables, a tal punto que es razonable que de pronto pasemos a la siguiente fase, y también es razonable de que quedemos por el camino, lo cual sería un golpe enorme, enorme, de arriba para abajo, de abajo para arriba, de derecha a izquierda, izquierda a derecha, sería un golpe enorme, enorme, fatal, para el momento. Después nadie se va a morir, el fútbol va a seguir, pero sería un golpe por un buen tiempo para el fútbol uruguayo. Esperemos, porque también hay formas y formas de despedirse del campeonato del mundo. Si eso ocurre, nosotros decíamos otra cosa, naturalmente. Si eso ocurre, bueno, que sea con decoro, con dignidad, que sea con juego, que sea con aplicados al fair play, que sea con honestidad deportiva, que sea con combinaciones, que sea con un juego articulado, y con la clásica efervescencia anímica del jugador uruguayo. Bueno, esas son las pretensiones que tenemos. Y si calificamos, bueno, no pasar de estar en el Zócalo a pensar que vamos a ser campeones del mundo. Basta de estas vaivenes, basta de estas situaciones bipolares, que realmente hay que estar muy, muy, muy, muy firme, hay que apelar mucho a los años de trayectoria para mantener cierta imparcialidad a la hora de hacer un comentario, de dar un criterio, y que la gente lo pueda respetar como corresponde. Bueno, esto es lo que queríamos informar. Estamos en contacto permanente, excelente el trabajo de Jorge Muñoz en el móvil. Sabemos, bueno, hoy un día de mucho trabajo de ediciones televisivas de Juan Carlos Elsa para su programa Fanáticos, y bueno, y estamos a la orden, y seguimos escuchando en una tardecita hoy sí maravillosa, por más que escuchaba que se pronosticaba lluvia para hoy o para mañana aquí en Guadalajara, una tardecita maravillosa ahora en la ciudad de Guadalajara. Les mando un fuerte abrazo y sigo vía internet escuchándolos y disfrutando de la transmisión de Radio Uruguay, de las radios públicas, porque gracias a nuestra audiencia, gracias a la audiencia de medios públicos, somos la radio del Mundial, somos el Mundial. Hasta luego, abrazo.
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1: Enseguida estaremos nuevamente en contacto con Jorge Muñoz, con Juan Carlos Elsa, desde México. Tuvimos ya la palabra de Marcelo Bielsa, de Rodrigo Aguirre, y también ya conocimos el cierre de un nuevo grupo donde Holanda terminó primero, Japón segundo, y usted, como decíamos, hay cruces que ya se han definido. Ya sabíamos lo de Sudáfrica-Canadá, partido que va el domingo, es el único juego el próximo domingo en Los Ángeles. Ahora queda confirmado que el lunes van a jugar en Monterrey, Países Bajos y Marruecos. El primero de julio en San Francisco, Estados Unidos, se medirá con Bosnia y Herzegovina. El 29 de junio, estamos hablando del lunes, Brasil-Japón. los cruces que hasta ahora están confirmados en el marco de los 16avos de final de la Copa del Mundo. Por ahora, en cuanto a los mejores terceros, hay una buena publicación de Rafael Porcesansky, que no sé si pronuncia así o le estoy errando, pero por ahí va la mano, que aporta también, es un hombre de número, de estadística, de censo y demás. Dice, para que Uruguay llegue al partido de mañana sabiendo que clasifica con el empate, sin importar los partidos siguientes, deben darse dos de estos tres resultados. Hay que recordar que el sábado vamos a tener más juegos. Tenemos 8 juegos más el sábado, entonces queda todavía cosas por dirimir. Pero decía, para que Uruguay llegue al partido de mañana sabiendo que clasifica con el empate y sin importar los partidos siguientes, deben darse dos de estos tres resultados. Que Japón le gana a Suecia, ya no se dio porque empató. Que Paraguay y Australia no empaten, es decir, que Paraguay y Australia no empaten, que haya un ganador. Y que Senegal no le gane por más de 2 goles a la selección de Irak. Si se diera esto ahora, de que Paraguay y Australia no empaten, que haya un ganador, y que Senegal no le gane por más de 2 goles a Irak, Uruguay empatando clasifica como mejor tercero a la siguiente ronda del Campeonato del Mundo. Jorge Muñoz, ¿saliste del Estadio Jalisco o todavía estás en el recinto?
4: Me quedé en el estadio acá, aparentemente hay un micro que sale 8:30, pero estoy intentando colarme con algún colega que tiene auto, así que probablemente pueda lograrlo, vamos a ver, depende de la buena voluntad del colega. Estoy en el centro de prensa del estadio, que me hace acordar tal cual, igual al de Sudáfrica 2010, y además está helado acá adentro. Bueno, bien. Tuvimos la conferencia de Bielsa y tuvimos la conferencia de Rodrigo Aguirre. La verdad que extensas conferencias ambas. Y bueno, sin aportar, como pasa en cada una de las conferencias, algún dato sustancial que nos permita determinar, elucubrar cuál es el equipo que va a utilizar el técnico en el partido de mañana, ¿no? Nunca da un... O algo que vos puedas detectar de la conferencia de prensa.
1: No, la pregunta que vos le hiciste. Lo que se desprende es que Guillermo Varela está apto para jugar. Eso es lo que se desprende. Si querés como dato contundente, ¿no?
4: Sí, y después que no le preguntaron lo de Muslera y no lo confirmó, pero todos inferimos que Muslera, como yo pensaba, no lo iban a mover del arco de Uruguay. Y bueno, después... determinar, no hay más pistas del más allá de lo que pasó en el entrenamiento,
1: hay
4: más pistas.
1: Hay una entre líneas de una respuesta de una respuesta que da Bielsa. Creo que es Rodrigo Vázquez que le pregunta y que hace, digamos, emite un concepto y que Bielsa dice que no compartía el concepto de que Uruguay había jugado mal, sino marca y señala la cantidad de llegadas que tuvo el equipo, que va de la mano con lo que a mí me habían transmitido, de que el diagnóstico de Marcelo Bielsa había sido positivo, la evaluación de los dos partidos había sido positivo. Y claro, ¿por qué? Y porque sabemos que él tiene un enfoque estrictamente ofensivo y que atribuye los dos empates a errores individuales, a errores puntuales, o errores, o si querés, horrores, en algún caso, ¿no? Como el blooper del segundo gol de Cabo Verde. Pero que estaba...
4: A mí me permito discrepar, la verdad te lo digo, Carlos, porque lo estoy escuchando mucho esto, y yo creo que también existe un alto grado de responsabilidad del entrenador en lo que muestra el equipo en cancha. Y en utilizar jugadores que no estaban bien en el primer partido, y que si no hubiera hecho algún partido antes, capaz que lo pudiera haber determinado, lo tuvo que sacar a los 45 minutos. O sea, sacarle la responsabilidad al entrenador, para mí, para nada. Hay errores gigantescos de los jugadores, pero no quedan dudas. Porque son tan evidentes los errores que reafirmarse sobre esos errores es la nada mismo, porque son muy evidentes. Ahora, que Uruguay debería jugar a otra cosa contra rivales que están arriba del 60 en el puesto del ranking FIFA, y Uruguay

0: Debería jugar otra cosa, debería ser más protagonista, debería embocarla, debería tener jugadas de pelota quieta preparadas en ofensiva, jugadas de pelota quieta preparadas en defensa. Me parece que hay mucho que también forma parte del entrenador y no se puede solo cargar en los horrores, porque son horrores, de los futbolistas en los dos partidos.
1: No, yo estoy de acuerdo contigo en un montón de aspectos. Lo que digo es, de la respuesta de Bielsa, desprendo de que va por el camino de repetir el equipo, por más que para mí debería jugar Darwin Núñez, pero capaz que Darwin no está para, o lo prefiere poner en el segundo tiempo. Para mí sería un partido para Darwin Núñez en la medida de que esperemos unos 10-15 metros más atrás, que no salgamos a presionarlo arriba al equipo español, que lo esperemos en la mitad de la cancha, si querés, pero desprendo de esa respuesta el razonamiento de Bielsa de que va con el mismo equipo.
0: Sobre eso que acabas de decir, me quedé pensando en algo que dijo Bielsa. A mí me dio la sensación de que la intención va a ser salir a presionar y salir a buscar arriba, porque dijo, corregime si me equivoco, dijo: lo peor es que un equipo de la calidad técnica de lo que juega y no sé qué, no sé cuánto, España, tenga la pelota, tenga más la pelota. O sea, me da la sensación de que la propuesta, o sea, capaz que de la boca, ¿no? Desde la intención, digámoslo así, sí. Es salir a buscar arriba, a presionar y ser el protagonista de Uruguay y no repartir la tenencia del balón con España.
1: Sí, si vamos a la forma de jugar, a cómo juega Marcelo Bielsa, y si hace eso es coherente con su idea de juego. Yo quiero verlo en la cancha, porque, por ejemplo, contra Brasil y Argentina estamos todos contentos, sobre todo contra Brasil, ¿no? Que reculamos, lo pusimos Ugarte entre los zagueros y jugamos de contragolpe. Es cierto, hubo algunas jugadas elaboradas en momentos esporádicos que nos permitieron convertir con De La Cruz, con Darwin Núñez en jugadas combinadas. Con Argentina, si querés una muestra de ello, el segundo gol de Darwin Núñez es un contragolpe. Uruguay estaba al borde del área mayor, todo el equipo atrás, salida rápida, segundo gol de Darwin Núñez. Entonces, por más que él diga sí, pero también si la repasamos después, él dice, la intención es esta: presionar, sacarle la pelota a España, pero a veces el equipo rival te impone condiciones. Algo así dice, como que a veces no puedes hacer más de lo que el rival te permita. Yo tengo mis dudas al respecto de que sea tan así. Si vamos de la lógica del sentir futbolero, a mí me parece de que sería más razonable esperar y contragolpear. Y lo sumamos también a Juan Carlos Celis, a esta charla que estamos teniendo con Jorge en el estadio, con Juan Carlos en otro lugar de la ciudad de Guadalajara. ¿Cómo anda, JC?
2: ¿Qué tal? Bien. Acá con las mismas comunicaciones que decía Goña hace un rato acerca de la de internet en la ciudad, ¿no? También hay un espectáculo, él hablaba del grupo de uruguayos que se junta un día, otro y otro. Pero hay un gran espectáculo que concita la atención en el centro, donde se calcula que asisten en un recital 250.000 personas. Va a ser el recital con mayor duración y mayor extensión en cuanto a las cuadras que va a ocupar y gente que va a ir. Es gratuito, de Alejandro Fernández, acá no solo en México sino en el mundo. Con todo eso que concita, está todo alborotado, está alborotada la ciudad, más la presencia de algunos uruguayos, con toda la ciudad, con la presencia posterior a la clasificación que hablaban los compañeros de anoche de México, sumada a estas otras cosas que han hecho de la ciudad un centro muy muy particular y un internet que no ha resistido demasiado. Habrá que ver si resiste Uruguay mañana. Sí, yo comparto lo que vos decís. Yo creo que hay que tener un timing necesario. No hay partido que se domine siempre, no hay equipo que maneje el ritmo del encuentro 90 minutos. Son periodos. El tema es que cuando vos estás dominado no podés cometer los errores que Uruguay cometió, porque ahí terminás perdiendo o empatando. O empatando en este caso, que fue lo mismo que perder, porque te deja prácticamente al borde de la necesidad de ganar para seguir en carrera dependiendo de vos mismo. Creo que ese es el gran tema. Está donde te pares, sí. Está donde salís a buscar también. El gran tema es el equipo que tenés enfrente, salís a buscarlo, no te desprotejas, salís a esperar, no seas tan ultraconservador que solamente te...

0: y muchas veces también, Jorge, te quiero poner a este, quiero poner a... Bueno, decime a quién sacás, si no, FIFA rápido ahora que lo te cruzás de a menudo con infantil y decirle, entre otras cosas, que cambie esa reglamentación. Pero yo empiezo, bueno, Müller, es necesario sacarlo, es más o menos lo mismo si juega, tiene una gran gravitación. Pregunto.
1: Sí.
0: Para repasarlos, no sé qué van a jugar.
1: Sí.
0: Yo no tengo inconveniente que jugara. Digo, no puede tener responsabilidad en algún gol. No, repito, no me parece que es. Saco Muslera. Acá apunto Muslera. Muslera es el culpable de todos los males, además de Bielsa, el fútbol uruguayo. Pues parece que por ahí anda todo, ¿no? A ver, Muslera sí, Muslera no.
1: Sí, acá hay un tema, ¿no, Juan Carlos? Que nos impide, para aquellos que emitimos opiniones, transmitir un juicio de valor al respecto. Porque tenemos que partir de una base que no están en condiciones igualitarias, desde el punto de vista físico y de la continuidad con la que llegan. Entonces, si vos me decís qué arquero llegaba mejor al Mundial, con más continuidad, con más arco, con mejor rendimiento, más sano, Fernando Muslera. Fernando Muslera. Porque Rochet viene de una
0: Sí.
1: inactividad prolongada, por lesiones, porque había tenido un
0: Claro.
1: problema en la mano, entonces te pones a ver los partidos con los que llega Rochet y viene sin arco, un mes sin arco prácticamente. Entonces, ¿y cómo yo puedo decir Rochet está mejor que Fernando? Vos me puedes decir, no, pero mirá que está en el plantel, integra el plantel, sí, pero yo te puedo decir, mirá, Juan, hay un montón de muchachos que están en el plantel, pero no están bien, no están en 100%. Por ejemplo, lo vimos con Matías Viña. Matías Viña había jugado los últimos partidos en River, pero su nivel era bajísimo. Entonces, yo no sé cómo está
0: Claro.
1: Sergio Rochet.
0: Está bien, pero esto más o menos ha sido la constante cuando lo convocaron, cuando lo citaron ante el primer partido. Hoy estamos en sistema, conferencia de prensa. Escuchamos a Bielsa, escuchamos a Aguirre, escuchamos a los españoles, buena transmisión. Tenemos cada uno una percepción de lo que va a ser el partido. Pero vayamos al punto. Nos sorprende de los 11. Para mí, Mulera, te la hago fácil, para no estar preguntando todo. Bueno, Mulera, para mí. No creo que haya sido responsable ni que el cambio de Murera me cambie el equipo. Varela, si lo preservó, lo cuidó, y con lo que tiene el lateral, no de lo que venía, lo que tenía que citar, si Nández, si venía. Bueno, tenemos 2 años para hablar, y que Nández hable, que hable Bielsa, y si Bielsa sigue, y si todo el proyecto se fue, y si Uruguay se desparrama, y si hay que esperar 4 años de nuevo para pensar en el 30, a ver qué se hace con el partido inaugural. Lo cierto es que Varela está, y Varela de lo que jugó, para mí fue de lo mejorcito. Bien. En la saga, sí, el problema. De esa tensión que te ganan por arriba. Podía jugar Jiménez. Si vos me apurás, si está en condiciones, seguramente no lo haya visto en condiciones, porque sé fehacientemente que lo probó. Y si no está, van esos dos, y va. Sanabria por el costado izquierdo, no hay mucha necesidad de cambio, o sea, no veo otro cambio que se explique demasiado, salvo el que fuera de Jiménez para marcar con 3, con 4, con 5 en el fondo.
1: Claro, pero ahí de
0: Pero del
1: vuelta.
0: medio, él no elige nunca de la cruz de arranque.
1: Claro,
0: Por
1: pero
0: lo tanto, y más teniendo en cuenta a España, se vuelca por los 3 que jugaron. Ah, que no generan, sí, lo sé, pero no lo sé hoy. Lo sé el partido anterior, lo sé el partido anterior, lo supe en la eliminatoria, lo supe en algunos amistosos. Pero de lo que hay algo que te cambie, sí, para mí de la cruz, de repente, pero tenés que sacar a uno.
1: sí.
0: Podría ser esa la variante, para mí, desde el inicio del campeonato. Y después de lo de arriba, los dos de afuera, han sido más o menos el rato que han estado, de lo mejorcito que se encienden y algo crean, algo genera. ¿Y qué te queda? Lo de 9. Si es Viña o si es Núñez. Pareció que en la semana, por muchas cosas que se decían, y que se había probado que Núñez ganaba, te acordás que yo manejé acá en una transmisión, el dato que me daban era 60-40 que estaba Núñez por encima de Viña, en una configuración muy de conversación nomás. Y bueno, Núñez, cuando jugó, no lo asistieron y no anduvo. Y Viña, de a rato, anduvo más. Yo creo que la diferencia mayor que sacó Viña con relación a Núñez fue capaz en el primer partido, ¿no? Que cuando jugaron los dos juntos apareció como con más contagio con el equipo.

0: más llegada, ganando alguna pelota por arriba, acompañando más, bajando a veces a buscar la pelota. Pero repito, después miro para los costados y lo que hay, no veo demasiado que me dijeras, ah, bueno, estos son los 3-4 cambios que Uruguay tiene que hacer radicalmente, ¿no?
1: Claro. Voy a los datos que son fundamentales. Son fundamentales. José María Jiménez se lesiona en el Atlético de Madrid el 9 de mayo. En el partido que pierde con Celta 1-0, juega 20 minutos y sale lesionado de la rodilla. Eso fue lo último, 20 minutos de él. Pero si tengo que remontarme al último partido completo de José María Jiménez, tengo que ir al 31 de marzo, el amistoso 0-0 Uruguay frente a Argelia. Entonces, llega con alta médica, pero el alta deportiva, digamos, está entre comillas, porque viene sin rodaje, sin continuidad. Entonces, de perogrullo, yo puedo inferir de que no está para jugar 90 minutos, y que mucho menos defender con la intensidad que va a tener y la movilidad que tiene la selección española. Que si vos me decís, y bueno, capaz que faltando 20 minutos entra José María Jiménez para cerrar filas, para cambiar el sistema táctico, defender con 5 hombres, para, no sé, lo que vos quieras, o para ir a buscar un cabezazo al área rival, y capaz que sí. Pero encuentro lógica en que no juegue José María Jiménez, porque viene de mucha inactividad y de una recuperación de lesión. Entonces, a mí me causa, lo digo con mucho respeto, pero me causa risa lo que dice, no, Josema tiene que jugar este partido, sí, o sí, o sí. No existe más eso de que no, porque yo guapo lo jugá. No, porque guapo es, tiene carácter, es muy bueno, pero si fuera el mejor José María Jiménez, estando apto en condiciones, es titular en la selección uruguaya. Pero por algo no es titular. No solo era titular y capitán de la selección. Pero no está. No está para 90 minutos. Entonces, y yo no sé si no pasa lo mismo con Darwin Núñez. Para mí tendría que jugar Darwin Núñez por la característica del partido. Pero capaz que no está tampoco. Entonces, partimos de una base que siempre está, ¿me entendés, Juan? Supeditada a cómo están los jugadores. No estamos en igualdad de condiciones de decir, mirá, tenés a los 26, o si querés los 24, exceptuamos a Ronald y a Jorgen de Arrascaeta. Decir, mirá, los 24 están así, un relojito, 10 puntos, puede jugar cualquiera de ellos. No estamos en esa condición. Entonces tienen que jugar los que estén bien, en condiciones sanos y con alta deportiva, y llegar con cierta continuidad. Pues ya vimos lo que pasó. Jugó Matías Viña y quedó tremendamente expuesto. Viña y Bielsa también, porque hay un error en la integración del primer equipo, del primer partido, que pone en cancha. Ahí se evidencia de que trabajó un equipo para el debut que tenía un par de hombres que no estaban en condiciones de ser titulares. Y hay un error también ahí grave, conceptual, para mi gusto, porque dice, concedimos un tiempo. Sí, lo concedimos también porque el equipo que saltó en cancha no era el que tenía que jugar.
0: Sí, vos estás dando los argumentos, que son los valederos, para llegar a la misma conclusión. O sea, coincidimos que de lo que tiene, pone lo que tiene.
1: Y sí.
0: Y punto. Y es eso. Y es eso. El revulsivo va a estar en que este equipo, que para mí igual, con la ausencia de todo lo que queramos, y con todo lo que nos guste y no nos guste, y los estilos, y todo lo que hablamos, y toda esta máquina de picar carne que se está haciendo con todo, con la selección por dentro, por afuera, por arriba, por abajo y todo, y esa al que frunce más el ceño, dice más palabras, sube más cosas y va todo en el entorno. Yo creo que hay muchísimas cosas para criticar, dentro del partido, de repente otra actividad, poder compartir o no, según lo que cada uno piense acerca de los jugadores que puedes tener en cuenta o no puedes tener en cuenta, en cuanto entre el cuerpo técnico y el cuerpo médico para traerlo, pasó en Qatar, pasa ahora. Las determinaciones técnicos diferentes, son elecciones muy difíciles de hacer. Yo siempre voy a prevalecer la jerarquía de jugadores que me puedan salvar y darme algo distinto a lo que son, como cuando vos compras un mosaico y van todos los mosaicos iguales. Hay algunos que se diferencian, que lo pones en el centro, que relucen, que te dan al cuarto, al piso, al dormitorio, al living, algo distinto. Bueno, cuando tenés eso distinto, de repente gastás más, invertís más para ponerlo. En este caso es invertir en el tiempo. Bueno, no me llegan, veo, ¿qué hago? Me dicen los médicos, hay que ver con ellos. no todos actuamos de la misma forma frente a algunos, no todos con cuatro potencias naturales están en un mundial, a riesgo de lo que te pase, o bancar de alguna manera ciertas cosas. Es un tema que va más allá de lo médico. De repente los médicos te dicen, quédate 20 días en cama, no salga ni siquiera a Montevideo a trabajar. No lo pongo en puntuales porque me gusta siempre poner ejemplos puntuales. Las evoluciones no la puede saber Bielsa. No va y se pone con una bola de cristal y le dice a los médicos, no, yo lo voy a poner porque en el segundo partido lo tengo. No, va a tratar de especular, de ver la clavícula como le responde a Rascaeta y todos los casos que vos dijiste, me he sumado más al de Zaguero Araujo, como lo hacen responder. Pero lo cierto es que aún así todo, es que con el equipo que puso en cancha y más allá del doble 9 y de haber puesto alguno que no estaba sanitariamente bien, Uruguay tendría que jugar más ratos mejor y Uruguay tendría que tener mucho mejor pie con los hombres que tiene en la mitad de la cancha y de mitad de cancha hacia arriba para soltarse con los laterales, con los jugadores. Mirá que no soy de lo que creo que este equipo tenga brillo de nivel internacional mundial en todas sus piezas, ¿no? Pero tampoco lo creía antes del partido con Arabia, antes del partido de Cabo Verde, ni cuando fueron a buscar a Bielsa, ni cuando se fue a Qatar. Yo creo en un mediocampo muy, muy, muy bueno, que en este caso no ha respondido igual a como viene en sus clubes, y que en los últimos tiempos también cuando se juntaron poco, porque siempre hubo una suspensión, una lesión, alguien que estaba sin actividad, un amistoso que faltó, lo que vos quieras, me da la sensación que ha hecho que ese mediocampo, que creo que individualmente está a la altura de cualquiera y que es mejor que varias mitad de cancha de equipos que están hoy peleando el campeonato mundial, que no ha rendido.
1: Bueno, muy bien, Juan, te mandamos un abrazo. ¿Cómo viene el trabajo para fanáticos y para todos los lugares audiovisuales?
0: Les mando un abrazo y seguimos en contacto. Esto de acá al partido va a ser una permanente búsqueda de informaciones, de contactos, de reacciones, de novedades, en dos estilos que se conocen mucho, los de España y de Uruguay, este estilo de cada uno, y dos técnicos que se conoce mucho también, ¿no? Se respeta mucho, se conoce mucho, y eso también capaz que juega en materia de lo que cada uno tiene que poner. Sancho Casos Bielsa ha estado limitado, y en la semana se vio, cuando arrancó con Núñez y con la idea de Josema Jiménez, han sido seguramente los físicos, y cómo está el tema que hayan sido solamente llegado hasta ahí, hasta hoy, con la versión que tenemos todos, mismo equipo, para jugar frente a España en este partido decisivo. Abrazo.
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1: Muy bien, amigos, recordamos que ya hay 4 cruces confirmados de 16avos de final del Campeonato del Mundo. El próximo domingo será transmisión de Fútbol al Máximo por Radio Uruguay, AM1050, 94.7 FM, emisoras públicas en todo el país. Sudáfrica-Canadá, partido que va a las 4 de la tarde en Los Ángeles. También está confirmado el juego del lunes a las 2 de la tarde en Houston, aquí Houston, Brasil-Japón. Después está confirmado el lunes a la hora 22 de nuestro país, en Monterrey, Países Bajos frente a Marruecos. Y el otro juego confirmado de 16avos de final es el que van a jugar en San Francisco el miércoles 1 de julio a las 9 de la noche, Estados Unidos y Bosnia. Hay que esperar a ver qué sucede mañana con Uruguay. La previa de Fútbol al Máximo comenzará a las 15 horas. Estaremos con el partido de Francia-Noruega junto a Jorge Sanguinetti y Nelson Foliati, y luego ya con la previa directamente del Estadio Jalisco de Guadalajara para el relato desde el estadio de Máximo Goñi con el trabajo de todos los compañeros. Hacemos una nueva pausa y veremos si podemos conectar el último contacto del día.
6: Por acá estoy.
1: Bueno, muy bien.
6: Siempre al firme acá, saliendo del estadio, una luna divina. Una noche perfecta, preciosa, temperatura ideal afuera del estadio acá. Un estadio que la verdad que la vista desde la distancia con toda esa particularidad que te mencionaba de todo el césped por fuera y un techo como si fuera un ovni, tanto que hablamos ayer de abducción y todo lo demás. Bueno, la verdad que estaba precioso el estadio y unas nubes amenazantes que se vienen por el costado. Por ahí habrá que ver qué pasa, aunque hay anuncios para mañana de lluvia también. Así que estamos dejando esta extensa jornada ya con la confirmación del puesto número 43A para la transmisión de Radio Uruguay en el día de mañana sin ningún tipo de inconveniente. Está todo en orden. Lo que tenemos que sí asegurarnos bien todos es la ida y la vuelta, porque no es sencillo. La verdad que no es sencillo este escenario acá en Guadalajara. Y bueno, todo lo que deja Uruguay, esperar a ver. Nosotros nos vamos ahora para el Hotel de Uruguay, así que vamos a ver qué podemos recapitular por ahí.
1: Bueno, muy bien, Jorge. Sí, además, lo que se da para todos, ¿no? Para el equipo ni que hablar, y para ustedes, es mañana el partido y después esperar el día sábado cómo se terminan de cerrar los grupos, cómo concluye la fase de grupo para ver si clasificamos dónde nos toca, ¿no? Esa es la realidad, esa es la realidad.
6: Porque si empata Uruguay mañana, no, tiene que esperar hasta el sábado, ¿no?
1: Y sí,
6: de vuelta, ¿no?
1: Y claro, porque quedan 8 partidos más todavía, quedan 4 grupos por definirse. Entiendo yo.
6: ¿Cómo decía Carlos?
1: Que quedan 4 grupos por definirse, salvo que haya sacado mal la cuenta y que capaz que mañana...
6: Sí, no, es así, por eso, hay que esperar. Si Uruguay empata mañana, hay que esperar al sábado a ver qué es lo que sucede.
1: Claro. Mirá, estaba leyendo recién y ya te despido, así te libero y seguís con el trabajo. Rafael... Si pronuncio mal, disculpas nuevamente. Por Sesansky, que trabaja en estadística, política, que ha salido de Canal 4 y en todo, había puesto un Twitter que decía: para que Uruguay llegue al partido de mañana sabiendo que clasifica con el empate y sin importar los partidos siguientes, deben darse 2 de estos 3 resultados. Que Japón le gana a Suecia, ya no se dio porque empataron. Que Paraguay y Australia no empaten, es decir, que haya un ganador, van a jugar ahora en un rato, a las 11 de la noche en Santa Clara, y que Senegal no le gane por más de 2 goles a Irak. Ese partido de Senegal-Irak va mañana a las 4 de la tarde. Si...
6: A mí me da una pena escuchar todo esto, escucharte a vos.
1: A mí también, a mí también.
6: Venía en el avión y venía lleno de uruguayos, y yo los escuchaba hablar entre ellos y decía uno: no, porque si Senegal le gana, y porque si Colombia pierde, y porque... No, pero no nos sirve ese resultado. ¿Qué manera nosotros de complicar la existencia de Uruguay cuando tenía que enfrentar a 2 equipos que en los papeles estaban muy, pero muy por debajo de la capacidad que puede desarrollar en la selección de Uruguay, ¿no? Pero bueno, sí. Parece que nos gusta esto de la calculadora, de matemáticamente tenemos chance y todo lo demás, ¿no? La verdad que es una cuestión que me generaba, no sé, que los escuchaba y es una gimnasia que...
1: A ver, ahí se me entrecortó, Jorge. Creo que lo
6: sí, porque estamos ahí en movimiento ya. Arrancó raudamente el móvil, por eso se puede entrecortar.
1: Bueno, muy bien. Vos sabés que recién un amigo me pasó una frase de Carlos Maggi, escritor, periodista uruguayo, referenciada en el fútbol, que decía que la selección uruguaya es un equipo que cuando no le queda más remedio, gana. Dios quiera que se cumpla mañana, ¿no?
6: Bueno, algo de eso dio a entender Bielsa hoy, de mañana, en esa nota exclusiva que dio para DirecTV, ¿no?
1: Exacto.
6: Dio a entender que en estos momentos es cuando aparece Uruguay.
1: Exactamente.
6: Es raro, ¿no? Yo no preferiría estar allí con esta aura media negativa y todo lo demás. Lo vi bárbaro, Rodrigo Aguirre, en la conferencia de prensa. La verdad que lo vi divino a Aguirre, lo vi bien, pero no, a mí yo preferiría estar con una aura positiva, lindo, para adelante y todo lo demás, que estar atravesando por esto. Así que la verdad que no prefiero eso que dijo Bielsa.
1: Bueno, lo que pasa que...
6: Eso que te dijeron a vos.
1: Claro, lo que pasa que es en la situación en la que se encuentra. Yo creo que lo principal, desde el punto de vista deportivo, ni que hablar que corregir los horrores cometidos, ¿no? Eso está claro individualmente de los jugadores. Desde el punto de vista técnico del entrenador, corregir también los errores, que ya hemos hablado contigo, de que se deja fundir algunos jugadores, de que no lo refresca antes, de ver si hace alguna variante en la marca referencial, personal, en la pelota quieta, que nos hemos comido un montón de goles, de no siempre presionar, sino entender las necesidades que el partido te plantea, de tratar de vos adaptarte a las circunstancias, de ser efectivos. Es fundamental que lo que se genere se plasme, porque él decía, se generaron 15 situaciones, pero en el primer partido, creo que dijo, bueno, anotamos 1 nomás. Entonces ahí hay una deficiencia del equipo en la concreción de las situaciones. Es tan importante generarlas como concretarlas. Entonces todos esos aspectos son fundamentales. No sé, hay cuestiones que me parece que son compartidas. Si se da todo eso, si encontramos a España no en el mejor día, si nosotros estamos al 100% y rayamos la perfección, hacemos un partido que se ajusta a lo que podemos, a lo que queremos, si mejoramos, bueno, capaz que podemos hacer partido. Yo creo que partimos una base que todos estamos de acuerdo, Jorge y también Marcelo Bielsa, de que España es superior. O sea, Uruguay va a enfrentar a un equipo que ya de por sí es considerado superior y es candidato a definir el campeonato del mundo. Bueno, el tema está en cómo ser competitivo, cómo minimizar sus posibilidades y maximizar las nuestras. Todo eso tiene que confluir en un partido que tiene que ser, reitero, de lo mejor de Uruguay, no tengo duda, en este año y también el anterior, y seguramente mucho más parecido al Uruguay del arranque de la eliminatoria contra Brasil, contra Argentina, que al que hemos tenido en el último año, tal vez de la Copa América para acá, ¿no? Bueno, muy bien, creo que ahí ya estaba en movimiento, creo que ya ha perdido el contacto de Jorgito Muñoz. Hacemos la última pausa, Gonzalo, y ya estamos enseguida con el cierre de esta transmisión de Fútbol al Máximo. Ustedes tuvieron la palabra de Marcelo Bielsa, de Rodrigo Aguirre, las informaciones. Uruguay iría con el mismo equipo, lo digo en condicional, porque no lo confirmó el técnico rosarino en la jornada de hoy, por más que nunca se confirma. Creo que más allá de que todo lo que se maneja, y nosotros también, es la misma oncena, personalmente dejo una puertita abierta, por lo menos una rendija, en el caso del centro delantero, sobre la posibilidad de que juegue Darwin Núñez en vez de Federico Viñas, aunque reitero, todo apunta, y los conceptos vertidos por Marcelo Bielsa también van a que sería el mismo equipo, porque él se ha manifestado, no digo conforme, porque no se puede quedar conforme cuando se cometieron errores gruesos que le impidieron ganar los dos partidos de Uruguay, pero sí valoró positivamente, ponderó el desempeño ofensivo sobre todo del equipo, y creo que está claro que va a mantener esa base para el juego de mañana.
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1: Muy bien, amigos, llegamos al final de esta emisión de Fútbol al Máximo. El reencuentro con todos ustedes será mañana a las 15 horas. Con una gigante previa transmisión, primero estaremos con relatos y comentarios del compromiso de Francia-Noruega, dos animadores de esta Copa del Mundo. de México, Estados Unidos y Canadá. Ese partido va a las 4 con relato de Jorge Sanguinetti, comentario de Nelson Foliati. Y terminado ese encuentro, ya definitivamente estaremos con la previa del compromiso de Uruguay-España. Para que usted no se pierda ningún detalle, relato desde el estadio de Máximo Goñi, Dios quiera sea con la victoria y clasificación del conjunto compatriota. Gonzalo Carvaz estuvo en la puesta al aire, quedan en muy buena compañía. Mañana volveremos aquí por Radio Uruguay, AM 1050 94.7 FM, radios públicas para todo el país. 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
2: 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Máximo Goñi y un gran equipo en el gran evento deportivo desde los estadios. Y a través de los medios públicos, llegando a todos los uruguayos y uruguayas en nuestro país y el mundo por 1050 AM, 94.7 en FM y las repetidoras del interior. 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
1: 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Atrás el chiflido un hombre contento. Cuando llega, despeina el agua con el mojarrero, va levantando temblorosas hojitas de plata. Ya tiene la carnada hecha. Entre los camalotes, las cañas. Más allá del medio de la laguna, los aparejos. Y el fogoncito abriéndose en la sombra, inocente como la flor de un zapallo. 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Vuelve callado, maduro en noche, de silencio. 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
3: Como ustedes muy bien saben, el 20 de junio de 1931 la Orquesta Sinfónica del Sodre ofrece su primer concierto. Por tanto, este 20 de junio celebramos el 95 cumpleaños de la orquesta. El formato por el que hemos optado en esta, como decía anteriormente, difícil agenda en la que se maneja la Orquesta Sinfónica del Sodre por su enorme diversidad de trabajo, ha sido ir equilibrando en diferentes bloques durante el año la temporada del abono sinfónico. En este caso, lo que se pensó fue como en un miniciclo, ¿de acuerdo?, que hemos llamado Junio Sinfónico, que tiene que ver con ofrecer visiones diferentes. De hecho, son 9 visiones, 9 compositores los que se interpretan, bajo la visión de 3 directores invitados diferentes. La línea conductora es que no hay línea conductora. Es decir, es que son 3 conciertos que per se no tienen una gran línea unificadora, pero sí que tienen como un cierto pilar de reposo importante. ¿Cuál es? El de seguir manteniendo una de las premisas más importantes de la Orquesta Sinfónica por cuestión estatutaria, y es la de ofrecer las obras del gran repertorio universal al público uruguayo en las mejores condiciones de calidad artística y excelencia artística. Encontramos Schubert con la quinta, encontramos Shostakovich con la quinta, encontramos La Patética de Tchaikovsky, que es una sinfonía que siempre es una gozada escuchar. Encontramos un tercer programa que se llama Raíces, con música de Beatriz Lockhart, con música de Piazzolla, con música de Turina. Por lo tanto, más allá de que todo es música más o menos del segundo periodo del 19 y el 20, hay poca conexión, pero quizás esa falta de conexión es la conexión que encuentra ese pequeño bloque. ¿Qué te ofrecemos? Nombres importantes de la historia de la música que no son incoherentes entre sí, no están inconexos entre sí. Creo que este bloque ha estado bien pensado en el sentido de acercar la música o la experiencia a público que no está tan acostumbrado a venir.
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0: Hola, buenas tardes para todos. ¿Cómo andan? ¿Cómo le va, Carolina?
1: Muy bien.
0: Acá se está muy bien, la verdad. Se está muy bien acá.
1: Sí, demasiado bien, te voy a decir. Sí. Hace mucho calor.
0: Con programa reducido hoy, porque, bueno, viene Alemania-Ecuador y la radio transmite el partido por el Mundial esta tarde.
1: Sí. Arranca la transmisión a las 4, el partido es a las 5.
0: Creo que sí, a las 5 el partido, ¿no, sí, Mauro? Sí, a las 5 el partido. Así que nosotros tenemos una horita donde vamos a hacer algo con música. Pero imposible.
1: El otro día tuvimos mucho éxito.
0: Sí, la verdad, le gustó mucho a la gente.
1: Le gustó, me escribían. Y además hoy es jueves, así que vamos a aprovechar
0: para sortear,
1: para hacer nuestro sorteo de todos los jueves. Esta vez tiene que ver con un programa que hicimos ayer.
0: Exactamente, con el Principito.
1: Exacto, tiene que ver con los púberes de las casas. Los púberes y los grandes también, porque es una obra como El Principito, se disfruta a todas las edades.
0: Sí, yo te voy a decir que yo fui en el 2023 con mis sobrinos chicos y lo disfruté. Como todos disfrutamos El Principito, digamos, que tiene tantas lecturas. Y además, bueno, siempre es lindo ver un musical bien hecho, claro, y demás, ¿no? Es muy agradable.
1: Sí, además está recargado, esta apuesta está recargada, ellos dicen, bueno, que han mejorado un montón de cosas, han agregado pantallas. En fin, es un espectáculo que es para toda la familia, obviamente. Y como contábamos ayer, que tuvimos a sus protagonistas, van a haber dos funciones. Porque, bueno, es una puesta que va a estar la primera semana de vacaciones, del 27 de junio al 5 de julio. Entonces, bueno, se pusieron las sesiones a las 11 y a las 14. Así que nosotros tenemos dos entradas dobles, o sea que va a haber dos ganadores, para el martes, que es, espera un momentito que ya te digo, el martes 30, el próximo martes 30, a las 11, tenemos disponibles dos entradas dobles. Así que ahí va a haber dos personas que se llevan una entrada doble cada una.
0: Muy bien, así que vayan pensando con quién van a ir.
1: Ahí está.
0: Y mandan el mensaje al 098-224-336.
1: Exactamente.
0: Ponen el nombre y la cédula y nosotros después, antes de terminar el programa de hoy, en una hora, ahí hacemos está el sorteo.
1: La función es en el auditorio Nelly Goitiño, en la sala Héctor Tosar, allí en 18 de julio.
0: Exactamente.
1: ¿Dónde está el cine del Sodre, de la sala del Sodre, que cuando se transforma también en teatro para estas ocasiones?
0: Muy bien, así que ya esperamos los mensajes de todos. Bueno, unas palabras nada más para...
1: ¿Dijimos el teléfono? ¿Sí? 098-224-336.
0: Exacto. Unas palabras nada más para hablar un poquito de Venezuela. La verdad es que desde anoche ha sido... Es tan cruel de ver todo lo que están pasando.
1: Tremendo,
0: porque
1: tremendo.
0: Además, no solo es el mayor sismo de mayor escala en 100 años, sino que además agarra un país que está de infraestructura muy mal, venía con muy mala infraestructura, hay cientos de edificios colapsados, no sé, las cifras daba recién Gustavo, las cifras de fallecidos y de personas heridas y búsqueda, y la verdad es que es apenas en la punta del iceberg, ¿no? Porque
1: imagínate,
0: es imposible. Ayer además había una desesperación por comunicarse, como es obvio, sigue habiendo hoy. Aquí en Uruguay hay muchísimos venezolanos, muchísimos.
1: Ni que hablar.
0: Y hay uruguayos en Venezuela también. Ahí hay un teléfono que habilita el Ministerio de Relaciones Exteriores para los uruguayos que viven en Venezuela, un número de contacto de emergencia. Y después, para venezolanos que residen en Uruguay, se pusieron a disposición distintas vías de comunicación. Hay muchos teléfonos, imposible repetirlos ahora, pero quizás los podamos publicar en nuestras redes. Pero el correo electrónico es asistencia@mrree.gov.uy.
1: Ministerio de Relaciones Exteriores. Bien.
0: Ahí tienen un correo electrónico, asistencia. Además, han puesto no me acuerdo ahora el nombre de la página, lo voy a buscar. Una página web para la búsqueda de personas desaparecidas. Ha habido... lo tengo por acá. Los ciudadanos organizaron de forma independiente una página que se llama desaparecidosterremotovenezuela.com para registrar personas desaparecidas y localizadas.
1: Bien.
0: Era muy cruel ayer ver todo lo que estaba pasando.
1: Sí, además en las redes están circulando algunos de los momentos muy, muy impactantes de cuando comienza el temblor, y la verdad uno está tan... lejos por una situación geográfica, ¿no? Sí. De esas situaciones que yo pensaba, ¿qué haría, no? ¿Cómo reaccionaría? Me imagino que si viviera en un lugar que tuviera esa factibilidad.
0: Claro, que es lo que le pasa en Chile, que la gente ya tiene un backup, pero en Venezuela no. Claro. Entonces también eso conspira.
1: Eso, o sea, conspira. No, no tienen... Nosotros, por ejemplo, si nos pasara eso, yo no sabría qué hacer.
0: Y no.
1: No estaríamos preparados, ¿no? Y no. Creo que es algo de lo que está pasando ahora en Venezuela también.
0: Sí, increíble. Bueno.
1: Bueno, ¿qué dice esto también de lo ambiental, de lo climático, ¿no?
0: De cómo estamos.
1: Eso es algo para reflexionar con más tranquilidad después que pase todo la emergencia,
0: cuando pase
1: lo urgente,
0: el temblor.
1: ¿No? Cuando, tal cual, cuando pase.
0: Cuando pase el temblor, pero sí, es cierto, la verdad es que he estado viendo algunos análisis que hacen geólogos, porque hay mucha gente que está agregándole para clickbait, digo, para tener titulares, está agregando información que no es la misma en cuanto a la cantidad de sismos y al círculo de fuego, y que
1: encima tenemos
0: Japón
1: que batallar
0: y Venezuela,
1: con eso, es agotador.
0: Es una cosa increíble. Pero bueno, sí, hay que, digo, ¿cuánto tiempo hace que estamos diciendo que hay que prestar la atención al mundo que estamos dejando, ¿no? Pero no sé si eso tendrá... ¿En algún momento tendrá vuelta o no?
1: Bueno, nos escribe el Cono desde Fray Bentos, que dice que nos está escuchando. Fuerte abrazo, gracias, Cono. Seguí escuchando, que viene muy buena música. ¿Verdad? Y bueno, para todos los que quieran ir
0: Cono
1: a ver...
0: ¿Cono nació en Fray Bentos? Pregunto, ¿naciste en Fray Bentos, Cono? ¿O sos de otro lado? Porque ese apelativo es de otro departamento.
1: Bueno, ya nos dirá el Cono, que así aparece en el usuario. Si quieren ir a ver El Principito el martes a las 11, 098-224-336. San Cono de Florida.
0: Dios, me parecía.
1: El Cono de Fray. Él es de Fray Bentos.
0: Ah, bien, es de Fray Bentos. Pero bueno, por algún lado.
1: ¿El San vincula. Cono es de Florida? El
0: sí,
1: Cono es de Fray Bentos.
0: Este Cono, sí, lo que pasa es que conozco muchos Conos de Fray Bentos, de Florida.
1: De Florida, sí, exactamente.
0: En fin,
1: exactamente.
0: En fin, bueno.
1: Bueno, muy bien, muy bien.
0: Bueno, todo pronto.
1: Todo prontísimo.
0: Para arrancar con el programa de hoy.
1: Sí.
0: Les contamos enseguida de qué va. Está Mauro Imbriaco en controles y allí del otro lado, Beatriz Raquelita Belloni.
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0: Muy bien.
1: Qué lindos los coros. Me encanta.
0: Precioso. Muchas gracias, Juan Steiner, que nos ha hecho estas músicas y estas presentaciones. Bueno, y Gabriela en los textos. Nada, precioso quedó los nuevos vestidos de Efecto Mariposa, quedaron preciosos.
1: Sí,
0: bueno, ¿tenemos que mandar un saludo?
1: Tenemos que saludar
0: por adelantado.
1: A nuestra hermosísima y tan fiel escucha, desde hace poco, pero muy fiel.
0: Sí, totalmente.
1: Rosita.
0: Rosita.
1: Sí.
0: Rosita, que cumple años el sábado, pero como nosotros no tenemos programa el sábado,
1: claro,
0: tenemos que adelantarnos hoy para mandarle, espero que nos esté escuchando.

0: cita, la divina.
1: Y mañana no tenemos programa porque hay fútbol.
0: Mañana no tenemos fútbol. Programa porque hay fútbol. Y Raquelita ya tiene un regalo, no le puedo decir, no voy a decir, pero es un regalo que ella quiere mucho, mucho, mucho, y Raquelita ya se lo consiguió.
1: Ah, bueno, pero no digamos nada porque está escuchando, Rosita.
0: Por eso, no podemos adelantar, pero bueno.
1: ¿Una pista podemos dar?
0: No.
1: No, no, no. Sabés que no hay pista porque no. La pista ya delata.
0: No, la ya pista de delata todo, ya delata de chava, todo de la pista, bueno. Todo. Bueno. Sobre todo además porque ella quiere mucho ese regalo, entonces cualquier pista que le des la va a asociar enseguida. Bueno, además, Rosita, si algo tiene que no es tonta. Enseguida se va a dar cuenta, ¿verdad, Beatriz?
1: Bueno. Muy bien, un beso grande, grande. Un beso grande para Rosita y que los cumplas muy feliz. ¿Cuánto cumple? ¿90 y? 92.
0: Yo no lo que había querido
1: decir. Jóvenes
0: decirlo.
1: 92. Ah, no se puede decir.
0: No sé, yo no. 29, dice el
1: 29, al revés.
0: Que entendimos mal.
1: Pero ¿cómo no me vas a querer decir cuando tenés 92
0: yo,
1: y estás
0: yo lo
1: espléndida?
0: Gritaría a los cuatro vientos.
1: Obvio.
0: Yo lo gritaría. Además, vos después, si no querés, tengo 70, te van a decir, ay, qué mal que estás. Qué
1: ay,
0: horrible.
1: Sí, cállate,
0: que está.
1: Qué horrible que pasa eso. Eso es horrible.
0: Horrible. Bueno, un beso grande para Rosita y que pase muy lindo. Ahora sí, vamos a contarles algo de lo que vamos a hacer hoy.
1: Bueno, primero vamos a hablar sobre el arte que se hace música. En nuestro primer tramo musical vamos a recorrer portadas de discos icónicas que en realidad son auténticas obras de arte.
0: Divinas.
1: Vamos a ir desde el expresionismo abstracto de Olga Albizu, que dio color a la bossa nova de Stan Getz, pasando por el legendario plátano, que banana seríamos nosotros, sí, que Andy Warhol diseñó para la Velvet Underground, hasta el surrealismo de René Magritte en los trabajos de Jeff Beck o los lienzos clásicos que ilustraron álbumes de bandas como Genesis, Fleet Foxes y nada menos que Coldplay también, ¿no?
0: Sí, mucho.
1: Una delicia para los oídos y para la vista.
0: Muy bien, y en la segunda parte, la segunda mitad de este mini programa de hoy, grandes litigios musicales, grandes se armaron algunos líos increíbles, como que yo no me acordaba que los Rolling no hace mucho tiempo que empezaron a cobrar realmente los derechos, sí, de sus canciones. Es una cosa increíble. Bueno, vamos a descubrir ese lado más oscuro del negocio. Hay traiciones, hay contratos con la letra pequeña, traicionera, demandas millonarias entre los artistas más grandes de la historia y sus representantes. Por ejemplo, Bob Dylan descubrió que su amigo y representante se quedaba con la mitad de sus derechos.
1: Sí, eso está registrado, ¿sabes en dónde? En la película. En la última
0: película, sí, la de Chalamet.
1: Timothée Chalamet.
0: Sí. Bien. El fraude que casi deja en la indigencia a Billy Joel, por ejemplo, ya te adelanto. Una estafa que obligó a Leonard Cohen a volver a los escenarios. Y las batallas legales de titanes como Bruce Springsteen, los Rolling Stones y los mismísimos Sex Pistols, entre otras cosas que vamos a repasar esta tarde. ¿Sí?
1: Muy bien.
0: Muy bien, bueno, así está con Mauro.
1: Todo regado con excelente música. Por supuesto.
0: Digo yo que Beatriz se habrá esmerado en esta música. Igual Beatriz está hoy muy concentrada en la música que se está preparando para la semana que viene.
1: Sí, estuvimos hablando de eso.
0: Ya está muy emocionada con eso.
1: Sí, sí.
0: Muy bien. Bueno, cuando usted quiera, Mauro, podemos arrancar.
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0: No, les quería decir que quienes se anoten para el sorteo, para las entradas del Principito, no se olviden de ponernos la terminación de cédula.
1: Sí, ¿ah? El nombre y la terminación de cédula.
0: Dos entradas dobles para el martes 30 a las 11 de la mañana, para el musical El Principito en la sala Auditorio Nelly Goitiño.
1: Muy bien. Estamos escuchando a Stan Getz y Charlie Bird, Desafinado.
0: Mm-hmm. Un tema, ¿desafinando? Bueno, no.
1: No, para nada. Desafinado es un clásico del jazz. Y bueno, estaba pensando, el sonido me traía a mi papá, porque esta era la música que mi papá amaba y disfrutaba mucho. Es Jazz Samba de 1962 de Stan Getz y Charlie Bird. Fue un disco que fue clave en la popularización de la bossa nova en Estados Unidos. La portada presenta una obra de la artista Olga Albizu, que fue pionera del expresionismo abstracto en Puerto Rico. Albizu estudió en la Universidad de Puerto Rico y en prestigiosas academias de arte en Nueva York y Europa. Sus pinturas abstractas también fueron utilizadas en otros discos de Getz y en el disco Trío 64 de Bill Evans, nada más y nada menos. Olga Albizu.

El álbum debut de la banda estadounidense Velvet Underground y la cantante alemana Nico, de Velvet Underground and Nico, de 1967, es conocido por su icónica portada con la imagen de una banana, obra de Andy Warhol, quien además fue productor del disco. En su versión original, la portada incluía un pegotín que permitía pelar la banana y al retirar la piel se revelaba la banana de color carne debajo. La mayoría de las reediciones en vinilo del álbum no incluyen el pegotín desplegable. Las copias originales con la característica del pegotín son ahora objeto de colección raro.

0: ¿Cómo me acuerdo de la tapa de este disco? ¡Qué bella, qué bella! Selling England by the Pound, de 1973, es el quinto disco del grupo inglés de rock progresivo Genesis y el quinto en estudio. Fue el mayor éxito comercial de la banda, con Peter Gabriel como cantante, antes de Collins. Y en su portada presenta la pintura El sueño, de la artista británica Betty Swanwick. No, esto no sabía. La imagen inspiró la historia de Jack Cobb, el personaje central del tema I Know What I Like, que es lo que estábamos escuchando, y para reforzar el relato de la canción, Peter Gabriel le pidió a la autora que sumara al cuadro original una cortadora de césped y un tridente que vigilan la siesta del jardinero. Es el jardinero durmiendo la siesta en un banco, y después hay como una hilera de árboles, arbustos cortados, como setos así.
1: Me reacuerdo de...
0: Todo en colores pastel.
1: No sabía que estaba tuneada.
0: No.
1: Por la artista.
0: No, sí, porque se lo pidió Peter Gabriel. Claro. Está bien. Se llama Betty Swanwick y hizo una portada preciosa para este disco de Genesis.

0: 1969 Jeff Beck lanzó Beck Hola, el segundo álbum de estudio de Jeff Beck Group, con Rod Stewart como cantante y Ronnie Wood en el bajo.
1: Mira.
0: Cuya portada es una reproducción de la segunda versión de la sala de escucha de Listening Room del surrealista belga René Magritte.
1: Amo.
0: Ay, sí, ni me hables. La pintura representa una manzana gigante de color verde que llena por completo una habitación de ladrillo gris con una ventana arqueada que da al exterior. Uno de los objetos que aparecen con frecuencia en la pintura de Magritte es la manzana.
1: Por supuesto.

Vamos con el tercer disco de estudio de Brian Eno, Another Green World, del año 1975. Esta gente invertía mucho en estas portadas, porque no todas deberían ser tan fáciles de acceder, no todo este arte. En este caso es un fragmento de After Raphael, obra del artista británico Tom Phillips, que fue un pintor y escritor que exploró la relación entre el arte visual y la literatura. Este disco marcó un punto de inflexión en la carrera de Brian Eno, alejándose del rock convencional para explorar sonidos más ambientales y experimentales.

Foxes presentó su álbum homónimo en 2008 con una portada basada en proverbios holandeses de Peter Breggel, el viejo. Breggel fue un pintor flamenco del siglo XVI, conocido por sus escenas detalladas de la vida cotidiana y su uso del simbolismo. La pintura, llena de referencias a proverbios populares, refleja una visión satírica de la sociedad.

0: Bueno, Coldplay, viva la vida. Coldplay utilizó La libertad guiando al pueblo de Eugene Delacroix, nada más y nada menos, para la portada de este disco, Viva la vida, or Death and All His Friends, de 2008. Delacroix fue un pintor romántico francés cuya obra expresa el dinamismo y la emoción de los acontecimientos históricos. Sobre la pintura, el título del disco aparece escrito en letras blancas. Hasta aquí una recorrida por algunas de las portadas de discos inspiradas en arte, en obras de arte, sobre publicaciones de eldecor.com e historiadelarte.com. 10 portadas de discos inspiradas en obras de arte. Bueno, ahí hay mucho material. O La historia del arte en 10 discos. Son los dos artículos que citamos para este tramo.
1: Muy bien.
0: Bueno, hacemos una pausa. Después volvemos con las partes, una de cal y otra de arena. Volvemos con las partes más oscuras de la industria del disco, con grandes litigios en el mundo de la música. Recuerden, estamos todavía anotando gente. Todavía hay un ratito para anotarse para el sorteo o dos entradas dobles para ver El Principito este martes a las 11, en la función de las 11 de la mañana, para los que tienen niños o, bueno, o si no, si quieren ir dos adultos también, vale. ¿Sí? 098-224-336, nombre y número de documento, y hacemos el sorteo en un ratito. La pausa y ya volvemos.

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0: Bueno, vamos a recorrer con un poco de música grandes litigios musicales, conflictos judiciales entre músicos, managers, ellos. Bueno, hay un millón, seleccionamos algunos, pero realmente si hay algo que hay en el mundo de la música desde que se transformó en un producto vendible es este tipo de litigio, claro, ¿no? Bueno, el empresario Albert Grossman fue una figura clave en los inicios de este hombre que estábamos escuchando recién, Bob Dylan. La relación entre ambos en los primeros años fue idílica. El cantante llegó a vivir en la propia casa del manager en Woodstock. Grossman le prestó mucho dinero en los difíciles años del comienzo, y quienes lo conocieron en los años 60 aseguran que existía una auténtica y estrecha amistad entre ellos. Sin embargo, en 1970, Dylan descubrió que Grossman se quedaba con el 50% de su derecho de autor.
1: ¿Dónde estaba Dylan? En la nube.
0: Mediante una cláusula contractual dudosa. Aunque Dylan rompió la relación, fue Grossman quien lo demandó.
1: Ay, no se puede creer.
0: Reclamando los derechos editoriales desde 1962 a 1970.
1: Grossman, ¿quién sos? ¿Quién sos, Grossman?
0: El tribunal falló a favor de Dylan, y cuando Grossman murió en 1986, Dylan le donó $2 millones a su viuda.
1: Bien, Bob. Muy bien por Bob, la verdad. Muy bien. Pero Grossman, ¿quién sos?
0: Poniendo la otra mejilla.
1: Sí.

0: Yo tengo que pedirle que vengan a hago seña con la mano y le hago seña a Beatriz. En vez de a Mauro. Menos mal que Mauro está atento a todo. Mauro es tancra, tancra.
1: Ay, Mauro, no te vayas nunca.
0: No te vayas nunca, Mauro. Te queremos. Bueno, estamos repasando un texto del periodista Mariano Muñeza en mariscalrock.com, cuyo título es Conflictos judiciales entre músicos, managers y sellos. Take the money and run. Cuando hay money en el medio.
1: Sí, money.
0: Sí. Bueno, vamos a contar la historia de Bill Gaff. Dale. Que fue manager de Rod Stewart desde 1969 y hasta principios de los 80.
1: ¿También lo fioló?
0: También eran amigos. Sí, tan claro. Cercana relación que Gaff fue padrino de su boda. Oh. Padrino de la boda, imagínate. Sin embargo, en 1982...
1: Pará, que algo dije, no sé qué dije, me está reprendiendo del otro lado el término, lo fioló. Ah, dice que no. Bueno. Y bueno, pero ya está como...
0: Ya lo usó ayer también, el mismo término.
1: ¿En serio? Sí. Ay, no me di cuenta. Sí, pero está,
0: que es un término que...
1: está como popularizado, como te aprovechaste. Yo que
0: se entiende, bueno, se entiende. Bueno, fue padrino de la boda de Rod Stewart, este señor Gaff.
1: Sí.
0: Sin embargo, en el 82, durante una gira por Estados Unidos, Rod Stewart comenzó a sospechar que la gestión financiera de Gaff, especialmente cuando este se negó a adelantar dinero a los músicos, no estaba muy bien.
1: Es un poco una gaff.
0: Ah, así, literal. Una gaff, literal.
1: Un poco desprolijo.
0: Entonces Rod Stewart lo demandó por apropiación indebida de cerca de $1,000,000. Ahora, perdió el juicio.
1: No.
0: Gaff contraatacó por despido improcedente y logró incluso congelar las cuentas bancarias de Rod Stewart.
1: Pero Rod.
0: No dice acá muy bien.
1: ¿Cómo es posible?
0: Todo mal le salió a Rod Stewart. Me parece que no se negó a adelantar dinero a los músicos. Y Rod Stewart
1: se apuró.
0: Dio un salto, se apuró.
1: Rod Stewart se apuró, no se asesoró bien.
0: No, demandó por apropiación indebida.
1: No
0: y
1: se asesoró.
0: Falló, bien. Está bien.
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0: En 2004, Leonard Cohen descubrió que su manager, Kelly Lynch, había vaciado sus cuentas.
1: Kelly, con Leonard no, Kelly.
0: Contratos legalmente válidos. O sea, vació sus cuentas mediante contratos legalmente válidos.
1: No, con Leonard no, Kelly, no se puede.
0: Aunque no pudo demandar por fraude, sí lo hizo por acoso y amenazas. Lynch fue condenada en 2012 a 18 meses de prisión. Cohen, que había confiado en ella durante 17... Acá hay algo que no estamos contando. Yo me acuerdo de esta historia.
1: A ver.
0: Acá hay una relación íntima entre...
1: Ah, además había
0: entre
1: una relación
0: Cohen,
1: íntima.
0: Sí.
1: Qué
0: sí,
1: mal,
0: yo me
1: Kelly.
0: acuerdo
1: Todo
0: que esta historia
1: mal,
0: era,
1: Kelly.
0: Era larga y compleja porque había una relación íntima entre ellos, ¿no?
1: Todo mal, Kelly.
0: Y él había confiado en ella durante 17 años.
1: Sí, imagínate.
0: O sea, había sábanas también por medio, ¿no?
1: Mira vos.
0: Cohen se vio obligado a volver a los escenarios para recuperarse económicamente.
1: Pero son los 4 años antes de su muerte, más o menos, ¿no? Creo. Murió en 2016, Cohen.
0: Sí, puede ser.
1: Pero te quiero decir que mucha gente quizás haya estado agradecida, sí.
0: Que hayan vuelto
1: noviembre
0: al
1: de
0: escenario.
1: 2016.
0: Sí, que
1: de
0: haya
1: que
0: vuelto
1: haya
0: al escenario.
1: tenido que volver a los escenarios
0: Sí,
1: el queridísimo Leonard Cohen.

0: armónica, por favor. Me imagino si cuando lo compusieron pensaron que iban a,
1: no sé,
0: que iba a pasar esto.
1: A mí me encanta el tarareo. Sí. Hay una cosa que me encanta de las canciones. El otro día hablaba con mi hermano, que es músico, sobre los tarareos de determinadas canciones que la transforman en inolvidables, ¿no?
0: Sí,
1: el tarareo
0: claro.
1: bien hecho es algo divino en la canción.
0: Es muy lindo, muy lindo. Bueno, por supuesto, estamos escuchando al hombre del piano, Billy Joel. En el año 1989, Billy Joel demandó a su ex manager y ex cuñado Frank Weber. Viste que los lazos familiares, más vale separar.
1: Sí.
0: Lo demandó por fraude y malversación de más de 20 millones de dólares. Eso lo hace quien puede o quien quiere, demandar a alguien por 20 millones.
1: Por favor.
0: Weber había utilizado el dinero para negocios personales y préstamos sin autorización.
1: Mira.
0: Para no quedarse casi en la indigencia, tuvo que vender las casas y el caso afectó tanto al artista que en su disco de 1993, River of Dreams, dedicó varias letras de sus canciones a este problemático affair. La sentencia se dictó en 1997 y falló a favor de Billy Joel, pero el cantante no logró recuperar todo lo que le robaron porque Frank Weber se declaró insolvente y solamente devolvió algo más de la mitad de lo que se le reclamaba. 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

0: Mike Apple fue el primer manager y productor de Bruce Springsteen, responsable de conseguir su contrato con CBS y producir sus dos primeros discos. Tras el éxito de Born to Run en 1975, Springsteen quiso trabajar con John Landau, lo que Apple rechazó. El conflicto derivó en un juicio que bloqueó las cuentas del artista durante casi 2 años. En 1977 se resolvió con una indemnización de $1,000,000 a Apple y la cesión de los derechos de los dos primeros álbumes.
1: Uf. Bueno,
0: ganó pila Apple.
1: Claro, le costó mucho a Bruce, sí, todo esto, ¿eh? Andás a ver.

0: Bueno, estamos escuchando a Judas Priest. Angel es la canción. John Baxter fue manager de Rob Halford desde 1982 y se integró al equipo de Judas Priest cuando Halford regresó a la banda en 2003. En agosto de 2011, 8 años después, Baxter fue despedido por, comillas, no actuar en beneficio del grupo. Estuvo muy abstracto. Y por el deterioro en las relaciones personales. Ya cuando hay estos argumentos ya
1: Tajo.
0: Hay algo que está bravo y está difícil. Alegó este hombre que el despido fue una maniobra de Glenn Tipton. Obviamente que está sospechoso todo esto, ¿no?
1: Sospechoso.
0: Y su esposa, de Glenn Tipton, y su esposa para tomar el control total de la, del management, digamos, del gerenciamiento de la banda. Baxter denunció a la banda por fraude, incumplimiento de contrato, interferencia intencionada en relaciones contractuales y reclamó cerca de 50 millones de dólares.
1: Ah.
0: Terminaron resolviendo extrajudicialmente en 2013 la cuestión, así que no sabemos cuánto dinero, por cuánto arreglaron, pero obviamente cuando entran esos argumentos de que lo despido porque le está haciendo mal a la banda y el otro acusa de conspiración para
1: mala
0: quedarse
1: tos
0: con todo,
1: le siento al gato.
0: No es fácil.

0: Bueno, tenemos muchos más litigios pero, musicales, pero nos tenemos que ir porque ya arranca la transmisión del Mundial.
1: Sí.
0: Quiero decirles que Beatriz hizo el sorteo.
1: Sí, señora.
0: La escribana pública acá que tenemos. Las ganadoras son dos mujeres. Las ganadoras son María José, terminación de cédula 099-2, y Corina, terminación de cédula 567-4.
1: Bien.
0: Bueno,
1: ¿qué hacen? ¿Van a la boletería?
0: Van a la boletería directo.
1: Directo con el número de cédula. En este caso, siempre les recomendamos ir un ratito antes porque tienen que ir a la boletería, hacer la cola, esperar. Y cuando lleguen, dicen: tengo invitaciones. No, sí, media hora antes. Está bien. Es a las 11 la función. Esperemos que la disfruten y después nos cuenten. Y dice un mensaje acá, Carmen: hola chicas, quiero agradecerles el hermoso programa que siempre hacen. Aunque no puedo escucharlas siempre, las disfruto cada vez que me es posible. Especialmente agradezco las recomendaciones sobre la serie Ripley, que es fenomenal.
0: Tremenda
1: y altamente recomendable. Toda una joya escondida. Gracias, abrazo, Carmen del barrio Peñal.
0: Te abrazamos, Carmen, gracias por estar ahí.
1: Y a ustedes también, nos encontraremos en algún momento cuando el fútbol lo permita.
0: Mañana no tenemos programa por el fútbol.
1: Sí.
0: Y luego no sabemos si qué días de la semana que viene tenemos programa.
1: Todavía no lo sabemos por qué.
0: Porque todo va a depender de los resultados de estos últimos partidos y ver quién pasa a la siguiente fase. Y sobre todo el resultado de Uruguay mañana. Así que nosotros tenemos ya, por supuesto, cosas prontas para salir cuando nos indiquen, pero todavía no sabemos bien.
1: Muy bien.
0: Así que hasta dentro de...
1: Hasta cuando sea.
0: Hasta cuando sea.
1: Hasta cuando sea y arriba Uruguay, si se puede.
0: Ay, Dios. Chao.

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9: Ahí está. ¿Cómo, no. ¿Cómo fue y cuál fue el...?
10: Contar cómo fue el segundo gol.
9: Contar el gol ese, a ver qué fue.
10: Bueno, el segundo gol que hicimos en Brasil fue una jugada que yo hacía con mi compañero de ala, que era Julio Pérez, ¿no? Él venía con la pelota, me traía la pelota, me daba la pelota, yo avanzaba un poco, cuando me salía el marcador de punta, yo se devolvió y me metía en profundidad. Yo, como era muy rápido, en velocidad, me le iba el marcador de punta y él va izquierdo. Entonces entraba en diagonal hacia el arco. Y Barbosa creyó que iba a ser la misma jugada del primer gol, ¿no? Que iba a ser el centro hacia atrás. Cuando hizo el empate Chafino, esta vez venía Miguel por el medio. Y yo vi que se abrió un poco del arco, me dejó un espacio y tiré. Y la pelota justo entró contra el palo y Barbosa. Y seguí la carrera. Entonces Miguel a la carrera me dice: pero no me viste, ¿por qué no me la pasaste? ¿Viste? Se te la pedí y yo le digo: Omar, déjala ir, que ahí está bien.

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0: Bueno, mundial, se aproxima el partido de Uruguay, que va a estar jugando mañana el último partido de la fase de grupo frente a España en Guadalajara, la selección con rumbo a México, la selección con una conferencia de prensa prevista para la tardecita nuestra de hoy, donde hablará el técnico Marcelo Bielsa. Tenemos a Bielsa hablando, porque en esos encuentros que realiza para FIFA, el técnico de la selección se manifestó en una nota de duración ahí, relativamente breve, pero sustanciosa, manejando como concepto fundamental el de el estado de situación de urgencia que Uruguay tiene, pero interpretando que eso puede mejorar al equipo en su expresión. No hay ninguna señal en cuanto a la formación. La versión es que repite. Pero
1: incluso lo que decía Parietti ayer, ¿no? En el programa de Canal 5, que el arco se mantiene, porque habían ahí algunas dudas.
0: Aparentemente la versión es que repite el equipo. O sea, es lo que hay como versión. Oficial no hay nada. La versión es que repite el equipo entero, el que jugó con Cabo Verde.
1: Uh-huh. De todas formas, no paró ningún equipo. De todas formas, también no hubo diferencia entre los suplentes, los sparring y los titulares, que podrían ser, es decir, no mostró absolutamente nada. Yo creo que variantes van a haber, me parece que van a haber, pero más allá de eso no mostró la boca de ninguna baraja.
0: Sí, repito, la gente que está allá, los enviados de Canal 5, tienen como primera referencia la factible repetición de la formación. Repetimos, faltan horas, el técnico incluso, más allá de dar algunas señales, también, no todas las que dio, se cumplieron cabalmente. Antes del último partido se decía que jugaba De La Cruz y terminó jugando Ugarte. Por lo que hay que esperar estas horas, que van a ser de elaboración, que van a ser de estudio y que van a ser de definición, para jugar frente a un gran seleccionado, a uno de los grandes candidatos que tiene la Copa Mundial. No hay mucha ciencia en esto. Sabés que tenés que mejorar algunos aspectos del juego, fundamentalmente en las zonas de definición, y que tenés que jugar a tope de tus posibilidades frente a un rival que potencialmente tiene más que vos.
1: Claro, lo que pasa es que no es solo en la zona de definición. Porque
0: en las zonas de definición, área propia, área enfrente. Ajá. Y sí, es eso, digo. O sea, las macanas fue, hasta ahora, más allá de aspectos profundos de análisis del juego, fue los goles que arrastraste con Arabia y los goles que te hiciste contra Cabo Verde. Te condenaron, lamentablemente. De haber ganado uno de los dos partidos, estuvo mucho más cerca en el primero que en el segundo, Uruguay hoy estaría del otro lado, estaría sin la urgencia que tiene planteado ese panorama, con apenas 2 puntos, y bueno, en este marco especulativo que aumentará conforme Uruguay juegue mañana. Y bueno, por lo pronto empate. Con el empate Uruguay queda con 3 puntos, con posibilidades ciertas, pero ya analizando qué pasa con el resto. Si Uruguay gana, pasa.
1: Claro, la derrota le sería adversa y sin posibilidades.
0: Y si perdés te volvés, no tiene más vuelta el tema. Si perdés te volvés, eso está clarísimo.
1: Y el rival es un rival que, más allá de Yamal, hace 33 partidos desde el año 2023 que no pierde, y es un rival que acaso sea el que llega mejor a este campeonato del mundo, en función de lo que ha hecho y más allá del empate ante Cabo Verde. Pero bueno, son partidos, es un repecho ramallo y hay bicicleta.
0: El técnico ha venido cambiando, el español, ¿no? Recordemos, desde dudas en el arco con las que llegó a la Copa del Mundo y confirmó al que habitualmente jugaba, Unai Simón, por más que David Raya ganó posibilidades en los días previos al comienzo del campeonato mundial. Pasando por el cambio del lateral derecho, él arranca con Llorente y después pone desde el segundo partido a Pedro Porro, que le mejora decididamente la función en el lateral. Él, si mal no recuerdo, arranca con Fabián Ruiz en la mitad de la cancha y después pone a Dani Olmo para jugar entre líneas, y le da una misión distinta a Pedri junto a Rodri, que son los motores del fútbol que tienen la mitad de la cancha. Lo que sí ha mantenido ha sido a Baena. Y después lo otro es que puso a Lamin Yamal de titular en el último partido. O sea, pero ha tocado, ha cambiado el equipo. Eso está claro. Y tiene un montón de recursos. O sea, de jugadores que no arrancaron en el último partido y que perfectamente pueden ser titulares. Desde Merino en la mitad de la cancha, pasando por Gaby. Mencioné a Llorente. Yo no sé si juega Baena. Ahí tiene a Nico Williams, ahí tiene a Muñoz, con muchas posibilidades de jugar. Ayer lo mencionó Gonzalo de los Santos a Muñoz. Después, un comodín constante que lo utiliza Ferran Torres, entrando por afuera o por adentro. O sea, España tiene un montón de recursos y es probable que tenga algún cambio para jugar contra Uruguay. Es muy factible.
2: Lo que sí estamos todos de acuerdo, como ayer lo marcaba Pandiani y antes Gonzalo de los Santos, que tuvimos la oportunidad de hablar con ellos, es que España, por su característica de juego, te ataca por las bandas y Uruguay va a tener que saber frenarlo ahí, esos dos costados.
0: Te lastima por las bandas, pero te circula por adentro.
1: Por, ¿no?, todos lados. España no lastima más por adentro que por afuera.
0: La mueven. Lo que hacen, el otro día lo que hacían era cruzar pelota a Cucurella, que invadía por sorpresa, cayendo descolgado en el segundo palo, o generar los duelos uno contra uno de Lamine Yamal cuando arrancó el partido. Ahí lo quebró. Por ese lado, con Porro incorporándose constantemente al ataque, ¿no? Vamos a escuchar a Bielsa. Habló en el espacio que FIFA determina antes de los partidos, mano a mano, para los entrenadores. Es interesante lo que dice acá la palabra del técnico de la selección uruguaya.
3: Los tres partidos de eliminatoria de la primera fase son todos... Todos se afrontan con la sensación de que ganar es indispensable. No, por supuesto, no es lo mismo en el partido 1, en el partido 2 y en el partido 3. No es lo mismo si de 6 puntos sacaste 2, y no es lo mismo jugar contra España que jugar con Arabia o Cabo Verde. Pero también una de la necesidad muchas veces mejora a los equipos cuando determinados tipos de equipo cuando saben que es a todo o nada elevan su rendimiento, y yo tengo la esperanza, por los antecedentes que tiene el fútbol uruguayo y por los antecedentes de este equipo en particular, porque el fútbol uruguayo es históricamente de un modo y este equipo es un momento de la historia del fútbol uruguayo, pero que representa mucho de los aspectos del fútbol uruguayo. Y creo que sí, que es un momento en el que la urgencia nos va a mejorar. La valoración de España no puede hacerse solamente en función de los dos últimos partidos. El partido con Cabo Verde debió ganarlo y el partido con Arabia lo ganó muy rápidamente, sino por lo que es como equipo y por la cantidad de logros que ha obtenido últimamente y por la calidad de sus jugadores. Yo creo que no agrego nada si elogio lo que España representa en el fútbol actual. Pero, insisto, una oposición tan calificada, me parece que o tengo la ilusión, la convicción, la esperanza y la sensación de que nos va a mejorar.
0: Bueno, maneja un par de conceptos interesantísimos, ¿no? Él plantea el mejoramiento a partir de la exigencia. Él plantea la posibilidad de ser otro, o sea, otro no cometiendo los errores que cometió, a partir de la necesidad y la urgencia.
1: De la urgencia, dice, ¿no?
0: Primero dijo urgencia, después dijo necesidad y después habla del potencial del rival.
1: Condiciones identitarias.
0: Es más, mirá, dice, la necesidad mejora, la urgencia nos va a mejorar y después dijo la oposición calificada nos va a mejorar. Esos fueron los tres conceptos que manejó el técnico de la selección.
1: Claro, es ir a Uruguay, ¿no? Es el punto, Iván.
0: Sí, pero habla de una raíz, de una historia de los uruguayos, de una forma de sobreponerse a la adversidad, de un agonismo que tiene habitualmente el jugador uruguayo. No alcanza con eso solo, claramente, ¿no? Porque tenés que ver cómo le vas a jugar, cómo le vas a responder, no solamente sostener, hay que agachar la cola y hay que defender, como hablamos, pero también hay que ofender.
2: Y la concentración para defender bien.
0: Claro,
2: bien,
0: eso
2: no tener errores.
0: Como punto de partida, eso es indispensable. No podés errar ante este tipo de rivales, tenés que jugar en el techo de tus posibilidades. O sea, tenés que jugar al máximo. Tenés que jugar a tope, no tiene vuelta.
2: Es más, porque muchos goles de España, cuando te triangulan ahí por izquierda o por derecha y meten el centro, agarrate. O sea, es una de las grandes virtudes de España, que le hizo así varios goles a Arabia Saudita.
0: No, y encontró el mejoramiento del 9. Oyarzabal no solamente encontró el gol, sino ese movimiento entre líneas interesante pues no es un 9 fijo, lo potenció.
1: La sensación que te da Oyarzabal es que se mueve para la izquierda para que entren los que llegan de atrás, ¿no?
0: Sí, pero además invade por sorpresa zona de definición y de hecho terminó jugadas el otro día, ¿no? Las terminó y fue decisivo. Bueno, los zagueros de España van a tener la exigencia de jugar con espacios y Uruguay intentará aprovechar esos espacios y lastimar. Ahí estarán el joven Cubarsí y Laporte, que habló en la previa de Uruguay.
4: A full, ¿no? Como sería nuestro caso en caso de estar en su posición. Me imagino que es lo normal de un equipo de fútbol que quiere o aspira a pasar fase de grupos, pero bueno, como he dicho en las preguntas anteriores, dependemos de nosotros mismos. Sabemos lo que tenemos que hacer, tenemos mucha ambición nosotros de, pues en este caso, terminar primero de grupo y vamos a ir a por ello. Entonces, los dos iremos a full, como he dicho antes, y ya está.
0: Bueno, los dos a full, los dos con todo, los dos jugándose cada uno su posibilidad. Lógicamente, uno candidato al título mundial, el otro luchando por la supervivencia y estirar su presencia en el Mundial, posibilidades diferentes, pero la cancha y su verdad. Y en la cancha habrá que jugar y habrá que decidir.
2: Es una final, la verdad que está divino, por lo menos por la presión que hay de jugar una final Uruguay de vuelta en un partido decisivo. O sea, la ansiedad es tremenda para el partido de mañana. Y bueno, me imagino que, como decía Bielsa, lo deben de vivir dentro del cuerpo técnico y el plantel, por algo lo menciona el entrenador. Uh-huh. Esa presión competitiva o esa final, y bueno, ojalá que los hagan mejorar. ¿Sí? Ya lo marcaba Bielsa.
0: No, lógicamente. Se paran ahí en la complejidad de la situación para destrabar el nudo, ¿no? Pero es la cancha y su verdad, es la cancha y lo competitivo que es un mundial, es la cancha y la sobreexigencia de jugar frente a un gran equipo que hace mucho tiempo que no pierde. O sea, desde la lógica, España hace un lote de partidos que no pierde y Uruguay hace rato que no gana, ¿no?
1: Claro, 33 partidos España, 2023, el último partido que perdió. Mirá vos, contra Escocia, además 43 partidos tiene De La Fuente, de los que tan solo perdió 3 y empató 7.
0: Sí, pero del mismo modo, España no pudo con Cabo Verde hace unos días. También, son elementos que sirven como referencia.
1: En este momento España también está incentivado, quiero decir, si es que Uruguay tiene la urgencia, España también. A España no le da lo mismo ser primero o segundo, porque si es segundo juega con la Argentina y no lo quiere.
0: No, claramente, pero nada está escrito de antemano. Por más que España tiene mucho, está claro, pero nada está escrito ni resuelto antes de jugar. El que habló, o sea, lo buscaron, habló, yo qué sé, bajó y no le bajó el tono al tema. En fin, medio innecesario, ¿no? Baena habló de Valverde. Baena es con el que tuvo lío Valverde. Baena dice que no hizo. Baena ofendió a Valverde y Valverde lo agredió. ¿Se acuerdan? En el estacionamiento cuando jugaron Real Madrid y Villarreal. Y después tuvieron otro cruce en el último.

0: mismo, Real Madrid, Atlético de Madrid. Ahora le fueron a tirar de la lengua a Baena, lógicamente. Bueno, Baena habló.
1: ¿Te tensa jugar contra Valverde dentro de dos días?
2: No, por lo visto le tensa un poco más a él.
1: En teoría os tenéis que dar la mano en el sí. pasamanos.
2: No, siempre, la verdad que los dos hemos sido respetuosos en ese sentido y siempre nos hemos dado la mano.
1: Lo que pasa es que la última vez él fue expulsado otra vez.
2: Sí.
1: ¿Crees que tiene cierta fijación contigo?
2: A lo mejor sí, como nunca se le ha preguntado si sigue teniendo rencor o se ha perdonado tal, pues a lo mejor sí, a lo mejor fue un lance del juego, al fin, no sé. Yo viendo la acción sí que pienso que fue un poco más fijación que otra cosa, pero es verdad que el fútbol, como pasa tan rápido todo, pues a lo mejor si hubiese sido otro compañero hubiese pasado exactamente lo mismo.
1: En el campo, cuando te cruzas con él, ¿habláis en algún momento, os lanzáis algún o no? Ahora digo.
2: No. Tampoco soy mucho de hablar en el campo.
1: ¿No?
2: No, ni si lo conozco o no. O sea, aunque sea, por ejemplo, Cucu.
1: Sí.
2: Cuando nos veamos en el próximo derbi, ya hablaremos después del campo.
1: Vale.
2: Del partido.
1: ¿Las críticas con la prensa que empezaron? ¿Con todo lo de Valverde? ¿O antes ya eras un jugador que te sentías criticado?
2: No, bueno, fue un poco más a raíz de ahí.
1: Sé que eso marcó un antes y un después en tu carrera. Y que...
2: Sí, personalmente, sobre todo, marcó un antes y un después. Al final fue un momento que creo que lo he dicho en alguna entrevista, que casi dejó el fútbol por todo lo que me pasó. Me afectó más por todo lo que recibió mi familia que por mí. Pero bueno, lo dije que justo cuando iba a dejar el fútbol fue cuando Luis me convocó por primera vez y ahí fue remontando poco a poco. Pero fue un punto de inflexión que gracias a mi familia, gracias al psicólogo que tenía de hace tiempo, pues pudimos remontar.
1: Bueno, ¿fue todo tan grave?
2: Sí, o sea, pues lo de las redes sociales, crítica, amenazas de muerte a mí, a mi familia, encender la tele y verme en mi cara. Al final yo llevaba en primera división año y medio, dos años, era la primera vez que tenía tanta repercusión a nivel sí, mundial, porque al final es el Real Madrid y bueno, fue el primer caso que me dolió mucho, mucho.
1: ¿Eres rencoroso?
2: Te diría que antes sí, ahora he aprendido mucho y lo soy muchísimo menos.
1: ¿Has perdonado o no has perdonado?
2: Sí, desde hace mucho tiempo.
1: ¿Sí?
0: Sí. Bueno, Baena, se la revolvió, se la retorció para un lado, para otro, creo que era la COPE, no sé qué cadena era, española, bueno, sobre todo poniendo el foco en los líos que tuvo con Valverde, que los tuvo en su momento, claramente, pero...
3: Pero de ahí de decir que casi deja el fútbol, es tremendo.
0: Bueno, pero eso ya trascendía, o sea, fue como disparador el tema Valverde, pero él marcó claramente por las redes sociales, ¿no? Por la presión que hubo.
4: Es muy sincero, me parece.
0: Sí, pero le buscaron, José. A ver, o sea, o lo saludaron o lo saludaron, tenés lío o no tenés lío y ya está. Qué tanta historia de me mira, me da la mano, no me la da, no. Gente grande.
4: Pero no dijo otra cosa él, ¿no?
0: Sí, pero le buscaron, le buscó y decía y no decía y no se atrevía a decir, o sea... No, si tenés lío con alguien, resolvelo, y si querés nos saludar, no lo saludes. Pero qué tanta vuelta.
4: Pero él dijo siempre nos saludamos, no dijo otra cosa.
3: Sí, pero después dijo...
0: Sí, no, voy a ver, y no tengo rencor, y qué rencor, dejate rencor.
3: Él tiene amigo, más conflicto
0: partido
3: conmigo,
0: de fútbol, yo qué sé, viste, no. También a veces, ayer hablamos, ¿no? Hay que saber decir que no a veces. Claro, es bravo.
3: Por lo de Cristiano.
0: No, porque si no tiene ganas de hablar, que no diga. Le dice, no, mirá, de ese tema prefiero pasar. Ya está. ¿Para qué va a entrar en el digo o no digo? Digo o no digo, entre líneas. A mí no me gustó. Sinceramente no me gustó. Porque decís o no decís. Y si no, no decís, ya está, te apartaste, corre. Chao.
4: Él abrió su corazón, dijo que había estado por dejar el fútbol.
0: Ese fue otro tema, pero todo el tema de Valverde. De 2 minutos 40 habló 1:40 de Valverde.
4: Puede preguntar.
0: Claro, pero si vos no querés responder, no respondés.
4: ¿Y por qué no? ¿Y el capaz que quería responder?
0: Pero si vas a responder, responde. Me parece. Claro, que va a andar con vuelta. Sí, veo, capaz que no lo saludamos, pero veo el rencor y me parece que. Me parece que él estaba cargado. Pero no sé. ¿Dónde estudió para darse cuenta que Valverde tenía rencor? Yo qué sé. Es más sencillo. El fútbol, la vida, me parece más sencillo. No. En fin, dato anecdótico, yo creo que Baena no va a jugar, me parece que...

0: actuación de México hasta el momento.
1: Tremenda.
0: 100% sí. De los puntos.
1: Si no le tenían fe a este equipo, bueno, ahí no, 3 de 3.
2: Clasificados: Argentina, México, Sudáfrica, Suiza, Canadá, Bosnia, Brasil, Marruecos, Estados Unidos, Alemania, Francia, Noruega y Colombia.
0: Bien, vamos con el otro grupo. Se definieron 3 ayer.
1: Sí, se definieron 3. El grupo B, Suiza con 7 puntos, primero. Canadá y Bosnia con 4, segundo y tercero respectivamente. El otro grupo que se decidió. Y el grupo C de Brasil. Brasil 7, al igual que Marruecos, por diferencia de goles. Brasil clasifica primero, Marruecos segundo. Y Escocia, dentro de los clasificados, con 3 unidades, tercero.
0: Bueno, ¿y los resultados?
1: Bueno, los resultados, vamos a lo que pasó ayer.
2: No, Escocia no es clasificado todavía, porque hay que esperar qué pasa, ¿no?
0: Escocia está tercero.
1: Por eso. Con 3 puntos.
0: No, sí, está clasificado. Son 12. No
2: está clasificado.
1: Por la diferencia de goles puede ser mejor otro.
0: Te pueden superar por puntos.
2: Son 12 grupos y se clasifican 8 terceros.
0: Uruguay, de hecho, puede llegar a 4 puntos.
1: Claro.
0: Puede llegar a, perdón, a 5 puntos, puede llegar a 3 puntos.
2: Los terceros todavía no lo sabes. Se clasifican directamente en primera.
0: Si Uruguay hace 3 puntos, va a tener mejor saldo que Escocia.
2: Escocia tiene que esperar.
1: Dentro de estas alternativas, Bosnia le ganó 3-1 a Qatar, Suiza 2-1 a Canadá, el 3-0 goleada de Brasil ante Escocia, Marruecos en un partido que Haití sorprendió, pero que lo termina ganando bien Marruecos 4-2, México 3-0 y Sudáfrica dio la sorpresa en Monterrey ayer ganándole 1-0 a Corea del Sur y clasificando por primera vez en su historia, bueno, a la próxima fase, dejando atrás el grupo.
0: Bueno, vamos con Brasil, vamos con la gran victoria del equipo de Carleto Ancelotti, que hay mucha diferencia a nivel entre algunas selecciones, ¿no? Esto fue algo como lo que pasó con Argentina frente a Austria. O sea, se sabía que Brasil iba a ganar y lo manejó. O sea, primero, se hicieron los goles los escoceses. Se hicieron 2 goles. Hay uno anulado increíblemente donde interviene el VAR y no sé por qué interviene el VAR. Le cobran un FAO Vinicio que lo vio solamente el que estaba en el VAR. Pero demasiados casos Escocia. ¿Tiene algún buen jugador, sobre todo en fase de ataque? No le dieron una pelota a Doug. McTominay colgado allá arriba. Un equipo demasiado rústico, especulativo, y Brasil le está buscando el molde a su juego. O sea, ayer ganó holgadísimo, pero el técnico está ahí, probó con Ryan, no tiene a Rafinha, Mateo Cunha jugando de falso 9, Vinicius desequilibrante, fue la gran figura que tuvo, la vuelta de Neymar, algunos minutos para irle dando confianza, pero nunca corrió riesgo el fútbol de Brasil en la victoria. Con algunos problemas que Brasil tiene, ¿no? No tiene laterales que recorran la banda, no suben los laterales de Brasil, apenas Danilo un poco, del otro lado no le tienen confianza a Douglas, se descolgaba, quedaba en zona de tres cuartos y no le daban la pelota. Pasó como lo que pasó con Ibáñez, cuando debutó con Marruecos, no le daban la pelota. Eso habla claramente de falta de confianza de los compañeros. Y después no tiene 10 Brasil, o sea, Paquetá aparece, desaparece, cambia posiciones, le falta rompimiento a los volantes, tiene algunos temas a corregir Brasil.
1: Rafinha, ¿no? Lesionado.
0: Sí, no estaba jugando bien Rafinha, pero está lesionado, pero me parece que tienen, o sea, dieron señales positivas frente a un rival infinitamente inferior, pero me parece que hay cosas para corregir, claramente para corregir en el equipo de Brasil. Ancelotti.
3: Jugamos bien, repetimos el juego, era el objetivo, repetir el juego contra Haití. Partido más completo, estamos satisfechos. Ahora llega bonito.
4: Sí,
3: no, yo acho que actuación de todos, actuamos como colectivo, esto es una buena cosa. No hemos encajado gol, hay muchas cosas positivas, como la entrada de Neymar, que nos puede ayudar.
5: ¿Cómo definir en pocas palabras o Vinícius Júnior en esa Copa hasta ahora?
3: Muy fuerte.
0: Bueno, Ancelotti, hablando de la victoria holgada de Brasil sin despeinarse frente a Escocia. Es increíble lo lejos que quedan las selecciones de segundo orden en Europa de las fuertes, ¿no? Lejísimo. A este tipo de selecciones, España, Francia, Portugal, Inglaterra, hasta Holanda, le quedan lejísimo, lejísimo. Hay una diferencia abismal.
1: Mira, y dentro de estos pronósticos, los resultados y los cruces que bueno, se aproximan, ya hay uno confirmado. Sudáfrica ante Canadá, 16 de final. Una cosa de loco, Sudáfrica-Canadá.

0: Ah, o sea, uno de los dos va a estar en octavo.
1: Bueno, Sudáfrica por lo menos ayer con un par de cambios significativos de jugadores que el técnico no había puesto y con una ausencia incluso, mejoró la expresión frente a un rival que en los papeles era superior y le ganó bien. Canadá ha tenido buenas señales, tuvo una baja muy importante, la de Coné, ¿no? Ahí en la mitad de la cancha. Pero bueno, ya es de por sí el primer duelo que propone. Que propone la fase que viene.
2: Claro, sí, lo que está marcado, como decía. Y hay equipos eliminados: República Checa, Qatar, Haití, Turquía, Túnez, Jordania y Panamá.
1: Sí, esos ya no corren, son los que no obtuvieron puntos en el campeonato del mundo. Y bueno, hay algunas selecciones que están ahí con la calculadora, tecleando, incluso selecciones que ya cumplieron los tres partidos, pero que si bien los tres puntos le abren el margen, el saldo no le. No los deja bien posicionados, ¿no? Ganó México, el técnico de México se dio el gusto de reservar a algunos jugadores, de cambiar en algunos sectores de la cancha.
2: Y meter a Ochoa.
1: Sí, de que entrara Ochoa, para que México viviera su fiesta sin exigencia frente a una República Checa que no estuvo a la altura en este campeonato mundial, ¿no? El Vasco Aguirre celebrando la victoria mexicana.
3: Sí, la verdad que sí. Al principio me sorprendieron los checos, bueno, y nos quitaron la pelota y estaban muy. Nos cambiaron el esquema, quitaron a toda su gente grande, pusieron peloteros y nos costó, tuvieron las dos primeras, fueron de ellos. Pero bueno, estaba claro que era cuestión de asentarnos bien, de corregir unas cosas y hacer un partido redondo.
4: ¿Qué título le pones a este partido, Javier? ¿Qué título le pones a este partido?
3: La noche de Memo Ochoa.
4: ¿Qué le dijiste cuando le diste las indicaciones para entrar a la cancha?
3: Que se merece todo lo que el cariño que le dan, se lo merece.
4: Te veo emocionado, Javier. Es de los momentos más emotivos en tu carrera.
3: Sí, sí, claro. Hace 40 años estuvo algo parecido, pero ahora tengo corbata y soy mayor y ya soy más sensible.
1: Bueno, un personaje, el Vasco Aguirre, que ha llevado a México a la clasificación. Ahora empieza otra historia, ¿no? Claramente, pero...
0: No sé con quién se puede enfrentar, la verdad, México. Estoy buscando acá posibles rivales, pero es muy difícil, ¿no? A esta altura.
1: No, falta resolverse el grupo. Sí. Pero por lo pronto lo que tuvo México es hacerse cargo, ¿no? Jugando como local, con todos los contratiempos de los nervios del debut, de bueno, la presión que se le podía volver en contra, todo ese tipo de especulaciones. México ha ido escribiendo su camino, ganando bien los partidos que jugó, con más o menos dificultad, pero ganándolos bien, sobre todo el más dificultoso quizá el anterior, y frente a los coreanos, donde se hacen el golero de los coreanos se hace el gol que termina anotando Romo, pero ganó los tres partidos. No es sencillo ganar en el Mundial, y México... logró, aprovechando su localía, obtener los tres puntos. Los locales bien en el campeonato del mundo, ¿no? Más allá de la derrota de Canadá de ayer, también tiene su efecto en cuanto al rival que le va a tocar ahora. Se clasificó sin dificultad Canadá. Estados Unidos ha dejado una de las mejores sensaciones en cuanto a juego del campeonato mundial, y México pasó al galope, ¿no? Los tres locales se han hecho cargo de lo que les tocaba hasta ahora en el campeonato mundial.
0: Bueno, hoy 6 partidos, otros 3 grupos que se definen, el D, el E y el F. A las 5 de la tarde, Curazao ante Costa de Marfil, el que va a estar pasando Canal 5 y ante el TV con los comentarios de Mario Bardanca y de José Carlos Álvarez de Ron, va a ser el de Ecuador-Alemania. Partidazo, Ecuador tratando de la última chance de ganar a Alemania para clasificar. Después, a las 20 horas, Japón-Suecia y Túnez, Países Bajos, ahí vamos a estar junto a Mario y también José Carlos. Es el otro partido que van a poder observar por la pantalla de Canal 5 y también de la aplicación Antel TV gratis. Y a las 11, Paraguay ante Australia y Turquía ante Estados Unidos.
1: Bien, eso a las 11. El partido anterior es, dijiste...
0: A las 20.
1: A las 20, ¿y ahí quién relata?
0: Ahí me va a tocar relatar a mí, Países Bajos, Túnez, junto
2: vamos
0: a Mario.
2: Vamos a estar, ya lo dijo.
0: Sí, Mario Bardanca.
1: No, pero quería tenerlo claro, no me había quedado claro.
0: Y antes, a las
1: 5... No, y no vamos a estar solamente...
0: Va a estar el señor Anz, por supuesto, y Sofía Uno.
1: ¿Y? ¿Te olvidaste del señor Anz? No, escuchando capaz y te olvidaste del señor Anz.
0: Hoy tuvo una nota en Canal 10.
1: ¿Quién?
0: En Arriba Gente, señor Anz, por su libro.
1: ¿Otra más?
0: Sí, acá justo me estaba fijando antes de venir al aire y...
2: Está muy bueno el libro, nosotros nos llegó, lo leí y está muy bueno, ¿eh? El tema del arco es un tema, ¿eh?
1: Está con Magdalena Correa y Font.
0: Cristian Font.
1: Mirá
0: vos. Ahí en la media en casa, todo de...
1: ¿No se cambió?
0: De mostaza, le gusta esa combinación.
1: Anda vestido de pancho todo el día, señora.
0: Le gusta esa vestimenta,
1: bueno.
0: Señora.
1: Hoy lo vemos.
0: Todo roto. No, todo roto el viejo, me pone Jorge, señora. Todo engripado, sí,
1: está escuchando, ¿no?
0: Todo engripado, o sea, se está refiriendo a viejo por vos, ¿no?
1: Llévale un saco hoy a señora, cuídalo.
0: Fua.
1: Bueno, hoy estaremos con Jorge, señora.
0: Hoy estoy con tres pesos pesados.
1: Hoy tenés tres comentaristas.
0: O sea, voy a
1: Sofía Umbre con los datos.
0: Sí, bueno, pero Sofía.
1: ¿Cómo que sí?
0: Pero Sofía es más como yo, más tranqui, más.
1: O sea que nosotros no somos tranquilos.
0: Tres pesos pesados.
1: No somos tranquilos nosotros.
0: No, bueno. Digo peso pesado, eso es importante.
1: Pesado está, señora, pero bueno.
2: Vamos a la tanda.
1: Pesado está, señora, no cabe ninguna duda. Está escuchando, señora.
0: Está escuchando.
1: Bueno. El libro del señor Hans en librerías, en plaza, en todo el país, lo pueden comprar, así que el saludo para el señor Hans, que nos espere que en un ratito vamos por ahí. Viene la palabra de un dirigente de la Asociación Uruguaya de Fútbol, que desde el lugar de los hechos nos estará contando qué pasa con Uruguay.
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1: Bueno, música de mundial, al mundial nos vamos, porque lógicamente las horas se cuentan de manera intensa y de forma regresiva para llegar al gran duelo de mañana a las 21 de nuestro país, cuando Uruguay en Guadalajara esté enfrentando a la selección española, definiendo su chance de continuidad en el campeonato mundial. Eduardo Mossegui, integrante del ejecutivo de AUF, parte integrante del grupo de dirigentes que acompañan a la selección. Un gustazo, Eduardo, bienvenido, ¿cómo te va?
8: Bien, ¿cómo estamos? Acá, bueno, expectantes, ansiosos y bueno, bastante ilusionados.
1: ¿Por dónde te agarramos ahora, Eduardo?
8: Yo me vine ayer para Guadalajara porque había una actividad organizada por la embajada y por el gobierno local. Y bueno, y los jugadores llegaban mañana y los demás compañeros del Consejo Ejecutivo llegaban mañana. Llegan hoy. Y bueno, yo me vine un día antes, pues bueno, ahí hay una parte protocolar que hay que estar. Y bueno, en esta oportunidad me tocó a mí. En Miami había ido el doctor Pérez Lauro y Eduardo H. y la contadora Lanfranco. Y bueno, nos vamos separando porque hay que estar en esos lugares, embajadas y gobiernos locales. Y bueno, hay un mundo que se mueve fuera de la cancha que también hay que trabajar y hay que estar.
2: Eduardo Mossegui, a propósito, un enorme placer de saludarte. ¿Qué se ha logrado en ese sentido, fuera de la cancha?
8: ¿Cómo estás, José? Bien, bien. Primero, los detalles que tenés que ir cuidando son lugares bien diferentes. En Cancún estamos en un hotel muy lejos de todo, donde trabajás mucho más tranquilo, donde los jugadores están muy tranquilos, tienen un sistema de casita donde ellos están alojados en el medio de un parque, una selva bastante importante, que eso genera mucho paz y te hace poner mucho la cabeza en lo que estás haciendo. Y bueno, y el contraste es el hotel que tenemos hoy aquí en Guadalajara, que es en pleno centro, un hotel de 10, 12 pisos. Es diferente, y bueno, hay que adaptarse, porque en una instancia tan grande como esta, como es un mundial, por eso José Carlos y Mario, cuando uno viene a estos lugares ve que el tema de si tenemos un partido del 2030, abracémoslo y tenemos que estar felices, porque yo no creo que hoy en el mundo haya un país que pueda por sí solo ser organizador de este tipo de eventos, por el formato que tienen los eventos hoy.
1: No, además la cantidad de selecciones que participan, todo ese tipo de aspectos que aumentan lógicamente el desarrollo de la logística y la demanda para que todo esté cubierto, claramente. ¿Cómo es el tema de la delegación en cuanto a arribo, en cuanto a desplazamientos hasta el partido?
8: Bueno, la selección estaría llegando al hotel hoy en la tarde, eso de las 5 de la tarde. Sale de Cancún para aquí, para Guadalajara. Y después, bueno, como siempre, hay que salir unos tres horitas antes de rumbo a la cancha. Y bueno, parece que fuera mucho tiempo, pero en estas ciudades tan grandes te lleva 40, 50 minutos, por más que vayas con custodia, te lleva. Y tenés que llegar tranquilo y bueno, hay que estar, los jugadores tienen que estar en las previas esas, donde no solamente la preparación física, sino también hay que aprontar la cabecita para saltar a la cancha.
2: Claro que sí, Eduardo Mossegui, por tu condición personal y además por tu formación profesional, seguro que las valijas no están hechas, pero ¿cómo la ven desde ahí? ¿Cuál es la sensación? A propósito de lo difícil que cuesta, ¿no? Que es el repecho Ramallo.
8: Mirá, nosotros tenemos nuestras vidas organizadas a partir del 20 de julio. Uh-huh. Los que estamos en esta tarea y estamos llegando a la cúlmine de un ciclo mundialista como es este. Nosotros cuando salimos de Montevideo preparamos nuestras vidas personales, profesionales y bueno, de familia pensando en el 20 de julio.
1: El técnico de la selección se ha manifestado, hoy se publica una nota para FIFA, de las de rigor antes del partido, y él dice, asegura que la necesidad y la oposición calificada lo van a mejorar a Uruguay.
8: Y yo creo que en esa frase debe haber sintetizado lo que nosotros siempre decimos, que la más difícil es cuando más nos gusta, y bueno, lo pasa que lo hizo más técnico y mejor expresado capaz porque iba dirigido a FIFA, pero nosotros decimos lo mismo de otra forma. Yo ya te digo, no es una falsa esperanza, pero sino que yo veo el compromiso con el que tienen los jugadores y lo concentrado que están, y bueno, tratando de que les salgan bien las cosas, que yo me afilio a eso, y bueno, como viene difícil la cosa y es cuando más nos gusta, yo creo que nos va a ir bien.
2: Eduardo Mosegui, ¿qué es lo que se les ha complicado a propósito de toda esa logística, o estando afuera en un país tan difícil, en varios países tan difíciles, y de acuerdo a la situación que se ha dado, ¿cuáles han sido los palos en la rueda?
8: Mira, yo el otro día tenía una sensación cuando salí, cada vez que íbamos para Miami, cuando terminaba el partido, tenía esa sensación que les debe haber pasado a ustedes cuando han viajado al exterior, y tenés esas ganas de volver a tu casa. Uh-huh. Nos pasaba el otro día, cuando estábamos en Miami, estábamos deseando que pasaran las horas, que pasara el tiempo para volver al hotel en Cancún, porque era tan, tan diferente la experiencia de estar en un hotel en el centro de Miami ahí, que estar ahí en la concentración que tenemos ahora. Mirá que no es uno trata de valorar algunas cosas, pero que los jugadores puedan salir una hora, dos horas, no importa la hora, si es de día, si es de noche, si es de tarde, que puedan salir a caminar por unos senderos, solos y con el mate y el termo bajo el brazo. Se cruzan con gente y la gente no sabe quién son ellos, que eso también es importante. ¿Sabés lo que es esos gurises que están 24 horas concentrados, sabiendo lo que se les viene y sabiendo lo que significa para todos nosotros que a ellos les salgan bien las cosas dentro de la cancha, poder tener esos momentos de distracción de forma personal, tomar una bici y hacer un 2-3 kilómetros en un sendero tranquilo donde cada uno pueda hacer lo que tiene ganas de hacer, en otro lugar no se puede hacer. Uh-huh. Y sin embargo ahí en el cómo está el sistema hotelero ese nos permite eso.
1: Eduardo, vos sabés que lógicamente acá lo que deje el Mundial para Uruguay, vos hablabas del fin de un ciclo mundialista, así se van programando con esos mojones ambiciosos los proyectos a nivel de selecciones. Lógicamente lo que deje el Mundial será objeto de análisis y de valoración, de consideración, tratando de, lógicamente el resultado marca, pero de exceder el resultado y ver lo que se hizo y lo que hay que mejorar. Pero por lo pronto el otro día escuchaba con detenimiento a Giordano, no sé si fue en el encuentro de AUF en el Antel Arena o en una nota, no lo tengo claro, pero sí presente conceptualmente lo que dijo. Y él apuntaba a la necesidad de una reestructuración a nivel de categorías formativas y una alerta encendida en cuanto a lo que demográficamente nos propone el futuro inmediato, con, en proyección, mucho menos nacimientos previstos, lo que abreviaría aún más el margen de elección dentro de un panorama global y regional donde el resto no solamente tiene mucho más para elegir, sino que además se prepara mejor para competir.
8: Bien, viste que tenemos la experiencia esta de, creo que fue Marruecos, que tenía 11 jugadores nacidos en el exterior.
1: Sí.
8: El otro día decía Alfaro que casi 300 jugadores que juegan en este Mundial no son nacidos en el lugar donde representan. ¿Ustedes se imaginan en Uruguay pensar de que va a ser el 10 o el 9 de la selección, un panameño, un angoleño? imagínense en esa situación. Es un tema hasta de idiosincrasia. O sea, tenemos que cambiar muchas cosas. Pero además de eso, nosotros estamos viviendo desde hace un tiempo, tenemos el caso acá en Uruguay de Rodrigo Salazar.
1: Claro, eso te iba a decir.
8: Nació y vivió y su crecimiento futbolístico lo hizo fuera del país y hoy está jugando en la selección. Uh-huh. Y como él, debe haber un montón de jugadores hijos de uruguayos o familiares uruguayos. Y bueno, en una de esas, lo que decía Jorge es hilar un poco más fino dentro del país, pero también no olvidarse que por el mundo hay jugadores con sangre oriental.
1: Uh-huh. Sí, de todas formas, él lo planteaba desde un lugar más estructural interno nuestro, más allá de la legítima búsqueda en tendiendo redes en el mundo, ¿no?
8: Sí, en el tema interno, ¿sabés qué pasa? Lo que ha cambiado, Mario, es que ha cambiado en Uruguay desde la oferta educativa hasta la calidad de vida de la gente en el interior del país.
1: Ajá.
8: Hoy por hoy, en el interior del país, es mucho más amigable para vivir como hace capaz que 15 años o 20 años, donde la gente que quería estudiar tenía sí o sí que tener que ir a Montevideo, no había una oferta universitaria, no había una oferta educativa como la que hay ahora. Entonces hoy, a nivel familiar, en vez de que el chico tenga que ir a estudiar a Montevideo, que fuera a jugar al fútbol a Montevideo, hoy se está priorizando también que se quede en el pago. Y bueno, yo creo que tenemos que apuntar a eso. Y también, para mí es una de las cosas, viste que en los últimos tiempos a nivel de juveniles estamos teniendo alguna dificultad.
1: Uh-huh.
8: Y bueno, yo creo que hay que abrir las porteras y salir más al interior, porque antes era natural que el jugador bueno del interior estuviera en Montevideo. Pero hoy capaz que está en el interior porque están ponderando otras cosas a nivel familiar y no les interesa que vaya a jugar con 13, 14, 15 años al fútbol profesional. Y capaz que estamos teniendo un potencial importante a nivel futbolístico en el interior y está jugando en Universitario de Salto, en Pirata de Artigas. O sea, no sabemos, y bueno, hay que salir capaz que abrir un poco ese espectro, como decía Jorge.
1: Bien, es un tema interesantísimo y un tema que da para mucho más y que seguramente al que volveremos en oportunidades, Eduardo, porque habrá tiempo y esa mirada profunda, interior, permite lógicamente edificar constructivamente cuando el diagnóstico indica que sí, que de repente hay que reformular algunas cosas y seguir pensando el futuro, ¿no? Día a día, que es lo más importante. Bueno, esperemos lo mejor para mañana. ¿Tienen una previsión de cuántos uruguayos habrá en el estadio?
8: Yo estoy viendo las cosas, muchos uruguayos ya. Me parece que hay gente que evaluaba solamente ir a los dos partidos en Miami y esperar ese hipotético partido después, que se iba a jugar en Miami o se va a jugar en Miami, y no tenían previsto capaz que venir a Guadalajara.
1: Uh-huh.
8: Hoy, visto los primeros dos partidos, el puntaje, la necesidad de Uruguay de salir airoso y la confianza también en el plantel, porque a todos nos pegó el otro día, pero bueno, había que estar en pie en el momento, y así está la gente también. Están los jugadores, pero además está la gente, está el hincha. Ayer yo participé de un evento organizado por la embajada y hay entusiasmo, el mismo entusiasmo que tenemos siempre los uruguayos cuando se vienen cosas importantes, está intacto, así que bueno, va a haber que plasmarlo en la cancha.
1: Eduardo, muy amable por el tiempo, por toda la ilustración, siendo un avanzado de la delegación que hoy se completará con el arribo del resto de tus compañeros y ante todo de cuerpo técnico y plantel de Uruguay para encarar el juego de mañana. Éxito, que sean cosas buenas las que ocurran mañana, muy amable.
8: Mario y José Carlos, esto es entre todos. No puede haber fisuras, es entre todos. Cuando digo entre todos, va a ser la gente importante en la cancha alentando, los jugadores, el cuerpo técnico y los dirigentes mancomunados, y la prensa utilizando. Yo le decía otro día, tenemos que estar en el modo Munúa, como decía Munúa el otro día. a sumar, todo positivo, darle para adelante, que es la única forma que salga la cosa y es entre todos.
1: Bueno, buen mensaje, y es por ahí. Muchísimas gracias, y que todo resulte mañana. La seguimos en cualquier momento, muy amable.
8: Un abrazo a los dos.
2: Grande, Eduardo Mosey, un crack como siempre.

0: periodismo deportivo se tinelizó. Cuentan chistes, bailan, son amigotes de los jugadores, juegan a jardín de infante ahí en el estudio. Igual, de todos modos, yo soy mucho más comprensivo ahora que antes. Antes era, me enojaba muchísimo con el periodismo deportivo. Y después de ver cómo se comporta el periodismo económico, en mi país vivimos la crisis de 2001, donde estalló todo y los bancos se te quedaron con el dinero. Y un periodista se le ocurrió llamarlo a eso Corralito. Mirá qué nombre ingenuo que le puso a la estafa. Entonces a mí esas cosas no me gustan y eso lo hizo periodismo económico. Y nadie me avisó. Y nosotros estábamos haciendo acuerdos con el FMI, con el banco, y me decían que era la maravilla para mi país, que eso era bárbaro. Y a los 3-4 meses estalló todo. ¡Epa! ¿Cómo no me avisaste? Si sos especialista de esto.
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1: Bueno, ¿con qué respeto se vivió ese momento ayer en el partido de México-República Checa cuando el Vasco Aguirre decide incluir a Guillermo Memo Ochoa, ¿no?
2: Qué divino esos 6 mundiales, ¿no?
1: Pero además, lo que se da en ese momento, porque él, o sea, lo tenía pensado, más no planificado, había que ver cómo iba el partido, las necesidades que México tendría, dejando bien claro que hay un titular y que es Rangel. Y en un momento dado, viendo la holgura que en el trámite México estaba teniendo, manejando el partido y el resultado, decide ponerlo. Y cuando lo va a poner, se para el partido, viene el capitán, se saca la cinta y se la pone. Hay un abrazo con Rangel profundo, sentido. O sea, era la imagen de un jugador emblemático con el respeto debidamente obtenido de parte de todos sus compañeros. Literalmente se paró el partido para recibirlo y para formalmente dejar constancia de su 6ª participación en un campeonato mundial en la cancha jugando para Guillermo Ochoa.
3: Y yo sentía que Memo debía jugar. ¿Cuánto tiempo? Nunca lo supe, hasta que dije, es el momento. Son decisiones que tienes que tomar como entrenador. Te equivocas muchas veces, es verdad. Pero hoy creo que era una noche para que México disfrutara a su leyenda, que es Guillermo Ochoa.
1: Bueno, ahí estaba el Vasco Aguirre hablando de Memo Ochoa, acerca de lo que fue la participación del arquero en el partido frente a República Checa. Lo otro significativo de ayer en cuanto al peso específico de la figura fue el debut de Neymar en el Campeonato Mundial.
4: Un abrazo. ¿Qué significó hoy el debut?
5: Hoy en el Mundial fue un momento muy especial porque había pasado ya mucho tiempo que no jugaba con la selección. Y bueno, volver hoy es una emoción muy, muy grande.
6: Yo creo que él merecía jugar porque trabajó para recuperar muy bien, con mucha seriedad, mucha profesionalidad. Y yo creo que en esa Copa del Mundo, él por sus calidades puede ayudar al equipo. Yo creo que jugó bien, o pocos minutos que jugó.

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8: Bueno, vamos a darnos el gusto de hablar con el entrenador de Albion. Más allá de la referencia de la notable campaña de la que hemos hablado aquí en el programa y con Federico Nieves hemos abordado, es una buena posibilidad de hablar de fútbol con una mirada más global, tomando en cuenta que hoy los tiempos a nivel universal los marca el campeonato del mundo que se juega en Estados Unidos, México y Canadá. Bienvenido, Federico, un placer, gracias por el tiempo, muy amable.
9: Buenas tardes, ¿cómo están?
8: Muy bien, muy bien.
9: ¿Escuchan bien?
8: Sí, perfecto, perfecto, gracias por tu tiempo. Primero, ¿cómo se hace para trabajar enfocados en lo que viene, en este interregno, en este corte que el campeonato tiene? ¿En qué están trabajando?
9: Bueno, sí, nosotros estamos enfocados en mejorar los aspectos que donde vemos que hay margen de mejora. Nos basamos un poco en un análisis interno de lo que es el desarrollo del modelo de juego del plantel, ver en qué fases del juego hoy estamos rankeando dentro de los principales equipos de campeonato, dentro de lo que sería el top 4 del torneo, y en qué aspectos o en qué fase del juego tenemos margen de mejora para acercarnos a aquellos equipos que hoy lo están haciendo mejor. Con ese análisis realizado, enfocado en o a partir de los datos, te diría yo, y cruzándolo con las imágenes, bueno, ahí vamos determinando en qué aspectos queremos impactar en el entrenamiento y estamos enfocados en eso.
10: Federico Nieves,
9: el objetivo de mejorar ahí.
10: Federico Nieves, a propósito, ¿qué te ha ofrecido el Mundial hasta el momento? ¿Qué has visto nuevo o qué podés incorporar?
9: Bueno, la Copa del Mundo siempre trae novedades creo que los equipos todavía están en una etapa donde están creciendo, donde se están encontrando lo que es el mejor funcionamiento. Creo que no han habido mayores sorpresas en cuanto a lo que es el rendimiento de los grandes candidatos, ¿no? Hay un primer escalón que está marcado por el nivel del plantel que tiene Francia, la capacidad de dominar y de minimizar rivales que tiene España, bueno, Argentina, que es un equipo que se lo nota no todavía en el techo de su nivel, pero sí jugando muy suelto, con mucha confianza, hace un montón de partidos que no recibe un gol, no recibe situaciones. Luego un segundo escalón con lo que es Inglaterra, con una gran claridad en lo que busca, en cómo a partir de qué situaciones busca imponerse a sus rivales, con un plantel con un poderío físico y técnico muy grande. Alemania, Brasil, pienso que están dentro de ese segundo escalón, un poquito por detrás de Inglaterra, pero me parece que de ahí no sale la cuestión, ¿no? Un poco lo de siempre.
8: Bien, es muy claro lo que marcás y ahí. Y hay una diferencia en el poderío de las selecciones que se nota, es evidente. En cuanto a tendencia de juego, ¿dónde te detuviste? ¿Cómo ves? ¿Por dónde anda el Mundial?
9: Bueno, bastante variado, te diría yo. Sí, noto la influencia de lo que son modelos de juego propositivo y en particular de ataque posicional, búsqueda de superioridades, que eleva el nivel competitivo de esos planteles, ¿no? Así, un ejemplo de lo que es Estados Unidos, por ejemplo. Uh-huh. Es un equipo que no tiene grandes individualidades, destacando en los primeros equipos de Europa, pero sí una propuesta, un modelo de juego que creo que achica mucho el margen de error y potencia mucho el plantel. Es un equipo que se vuelve peligroso, que va a ser realmente incómodo para cualquiera, a partir de un modelo de juego claro, que potencia el colectivo. Te podría poner el ejemplo de Japón, te podría poner el ejemplo de Alemania, que tampoco, que si bien tiene, sí, obviamente, Alemania está Kimmich, Wirtz, Musiala, pero no están hoy en un primerísimo nivel, y sin embargo, bueno, creo que el colectivo, a partir de ese tipo de propuestas, los potencia mucho.
10: ¿Encontraste algo nuevo?
9: No encontré nada novedoso en cuanto a lo táctico, no, ni desde dónde, ni del posicionamiento, ni la altura defensiva, ni de los espacios a atacar, ni... No encontré nada novedoso en particular.
8: Que Uruguay, por ejemplo, jugara los partidos que jugó, asumiendo los desafíos y el protagonismo que asumió, que los zagueros de Uruguay jugaran donde jugaron, ¿era algo esperable ante estos dos rivales?
9: Bueno, pienso que es un poco la propuesta de Marcelo, ¿no? Él... históricamente hace una selección de los jugadores priorizando las cualidades ofensivas por sobre las prestaciones defensivas. Es decir, y perfectamente el zaguero izquierdo de la selección uruguaya podría haber sido, y no me quiero meter en líos, pero podría haber sido, no sé, Juanchi Rodríguez está jugando en Cagliari, podría ser Maturro, podría ser, decir, jugadores de pierna izquierda, pero de 1.90, más fuertes en duelos. Sin embargo, es Matías Olivera, un futbolista que se prioriza por ahí la capacidad para salir jugando, para defender hacia adelante, para ganar duelos desde los anticipos. Me parece que sí, que yo por lo menos lo esperaba de ese lugar. Por ahí... lo que no me esperaba de esta selección es que la construcción del juego no fuera todo lo fluida que se le ha visto en otros equipos de Bielsa, ¿no? Es decir, por ahí la distancia de relación alrededor del poseedor de la pelota, creo que es mejorable para que el equipo se sostenga más tiempo en cancha rival, pueda generar más y mejores condiciones para los Valverde, los de la Cruz, y eso se transforme en mejores condiciones para los de arriba.
8: Uh-huh. Se entiende. Ahora, mañana es otra historia, es otro rival que seguramente te imponga muchas condiciones durante gran parte del juego. ¿Cómo pensás que pueda transcurrir lo de mañana?
9: Bueno, pienso que Uruguay va a hacer lo que ha hecho siempre con Bielsa, es decir, una propuesta defensiva orientada a referencias individuales, donde el centro delantero divide a los centrales rivales e intenta orientar la presión desde ahí, y después referencia y persecuciones individuales. Creo que jugamos contra una selección que cualquiera de los dos centrales puede perfectamente subir la pelota e ir encontrando ventajas a partir de los saltos defensivos de Uruguay, con lo cual veo que no va a ser sencillo imponer condiciones en campo de España. Sí, también reconozco que esta manera de defender de Bielsa le puede resultar incómodo al juego interior español en el último tercio, es decir, sin espacio. Es decir, España busca una manera de jugar que está orientada a encontrar ventajas posicionales a espalda de la línea que está presionando, y Uruguay en pareja con marca hombre a hombre, van a tener que depender de la capacidad de resolución de jugadores que tienen mucho nivel, ¿no? Dani Olmo, Pedri, Lamine Yamal, hay que ver si juega Baena, si juega otro tipo de futbolista, pero ellos tienen jugadores con capacidad de recibir con marca cima, girar y a partir de ahí acelerar la jugada. Creo que va a ser clave no estar tan separados, ¿no? El día de Cabo Verde creo que todos vimos que si bien por momentos los presionamos muy bien, hubieron momentos donde recibían jugadores de Cabo Verde, lograban girar y sacarse su marca de arriba y podían avanzar sin oposición 20 metros. Eso puede ser complicado.
10: Ajá. Federico Nieves, a propósito, esos duelos, esas marcas individuales que plantea Bielsa, ¿no? No solo a la hora de defender, sino de atacar también, ¿cómo se hace para bancar un tipo como Yamal?
9: Bueno, no lo han conseguido todavía en el fútbol de primer nivel, ¿verdad? Es decir, Lamine es un futbolista que tiene una capacidad creativa fuera de lo común, es indudablemente un talento generacional que se impone y que es muy difícil de prever por dónde va a salir, si va arrancar en uno contra uno, si va a filtrar una pelota a tres dedos, si va a poner una pelota a pinchar al segundo palo, si va a rematar, si te va a encarar por afuera, si te va a encarar por adentro. Yo veo muy difícil que podamos detenerlo con una propuesta de defensa hombre a hombre si España logra encadenar pases y logra encontrarlo con pases de dentro afuera, donde él reciba de frente a su marcador. Uh-huh. Y con opciones de compañeros a quien asistir, ¿no? Yo pienso que eso puede ser complicado.
8: Hay que trabajar muy coordinados, lógicamente. A la hora de intentar neutralizarlo, escalonarlo, ahí la coordinación fina tiene que ser entre zaguero y lateral, que trabajen por ese lado. ¿Qué tipo de apoyo tiene que haber de algún volante que se recueste?
9: No sé si el zaguero, si el extremo del lado que puede ayudar. Hay muchas opciones o muchas interrogantes de por dónde va a encarar el partido Bielsa. Es decir, una lectura puede ser cómo resolvemos la situación en la que Lamine recibe dentro afuera en el pico del área. Pero otra lectura tal vez pase por que capaz la intención de Bielsa es que reciba la menor cantidad de pelotas posible. Entonces tal vez la clave sea cómo incomodamos y cómo presionamos en otros sectores, cómo orientamos el juego hacia otro lado para que Lamine intervenga no solamente en menos cantidad de veces, sino que espaciadas en el tiempo.
8: Se entiende.
9: Y por ahí ahí está la clave que elige el entrenador. Hay que ver por dónde está pensando el partido Marcelo Bielsa.
8: Tiene que haber un involucramiento colectivo, corporativo, notorio, ¿no? Desde algunas vigilancias estrictas, de repente repliegue Darwin y una más allá de lo que construyan desde la base de los zagueros, pero la presencia de Rodri es un faro guía en el juego de España, tiene que haber una activa participación de todos los efectivos de Uruguay, ¿no?
9: Sí, lo que pasa es que es Rodri, que maneja muy bien los tiempos del partido, el concepto de atraer al rival, dejarle la pelota en el pie adecuado, con la velocidad adecuada, al zaguero que entra en conducción, pero también está jugando Pedri en la base, claro, que es donde lo hace ahí en Barcelona, y es un futbolista con capacidad también de manejar los tiempos de la jugada, pero también de acelerarla mediante conducciones.
8: Sí. El entre líneas de Olmos.
9: Su propio eje muy bien. Olmos, un especialista jugando entre líneas. Claro. Mikel Oyarzabal no es un 9 al uso, también sale a jugar, se asocia, pero después en la zona de finalización ha demostrado una gran capacidad goleadora con la selección. Es realmente una selección muy complicada de defender. Son formas de sentir el juego y de encarar este deporte. En el caso de nuestro entrenador, históricamente defiende con referencias al hombre. Tiene experiencia, con Chile enfrentó la mejor selección de la historia de España y la puso en dificultades, y defendiendo de esta manera, es decir, es la manera que él elige, y él tendrá un plan muy claro y específico para hacer que Uruguay sea competitivo en el partido. Por ahí yo claramente elijo, tengo otras preferencias a la hora de defender o de construir, de jugar, pero creo que cuando analizamos el partido tenemos que intentar analizarlo desde la óptica del entrenador y tratar de anticipar qué es lo que puede pretender hacer. Ajá. Ya lo hizo con Chile contra España.
10: Bien. Y en tu caso, Federico Nieves, ¿cómo harías vos para achicar las diferencias?
9: Bueno, yo creo que yo soy más tiendo más a una defensa zonal, ¿no? Donde podamos tener más cantidad de jugadores cercanos a la pelota que nos permitan ser encarar esos jugadores con tanta calidad que tienen ellos con duelo y ayuda, no solamente con marca individual. Creo que la clave ante estos equipos como España pasa por que también los momentos en los que tenemos la pelota sepamos qué hacer con ella y podamos lastimarlos y podamos espaciar los momentos defensivos, ¿no? Es decir, si

0: Si son especialistas en monopolizar el juego y en tener paciencia, ¿no? Creo que donde a ellos se les complica más es cuando juegan contra selecciones que la posesión no es 70-30, ¿no? Sino que es un 52 a 48 y que realmente los obliga a ellos también a defender. No son un gran equipo en transición ellos, sobre todo si no juega Nico Williams. Creo que pasa por ahí la manera de emparejar. Se lo va a ver cuando le toque enfrentar a otras selecciones, como más adelante en el torneo, Francia, Inglaterra, la misma Estados Unidos, por propuesta de juego. Pueden ser selecciones que les pongan en otro tipo de dificultades. Si nosotros solamente aspiramos a defender y transicionar, es lo que hacen todos los días ellos.
1: Ajá,
0: Son
1: adiós.
0: futbolistas que juegan en equipos que conviven con esa realidad. Si bien es natural, no es un escenario desconocido para ellos, y normalmente son exitosos. Por supuesto que cada tanto suena la flauta y el partido se da a favor del rival. Es decir, pierden partidos también, lógicamente.
1: Ajá. Te hago la última. ¿Por qué te gusta tanto Inglaterra?
0: No, particular, no es que me guste. De hecho, no es de los equipos que más me gusta. Me gusta mucho más España, me gusta más la propuesta de Alemania, la de Estados Unidos. Pero sí, veo que Inglaterra tiene futbolistas de mucho poderío físico, que juegan a un ritmo que normalmente está por encima de su rival de turno, y que por ahí el modelo, la propuesta del entrenador, es una propuesta que la veo muy coherente en los distintos momentos de juego, tanto en construcción como cuando están en el último tercio, como en la presión tras pérdida, con futbolistas que tienen capacidad para resolver partidos en distintas situaciones, muy fuerte en pelota parada. Tienen un jugador como Harry Kane que es diferencial. Tienen jugadores en la base, en mitad de campo, que manejan muy bien los tiempos del partido. Tienen a Bellingham, que es un llegador que se hace difícil de contener cuando Inglaterra desborda y él llega desde atrás, porque es una topadora, ¿no? Tiene un físico que se impone, y desde ahí los veo fuertes. No tanto que me guste, no, si me, no son futbolistas que a mí en particular me encanten. Tal vez Harry Kane es un jugador que creo que sí, que llama la atención por las capacidades que él tiene a nivel asociativo y de finalización, pero el resto no me encanta. Me encanta España, me encanta ese tipo de juego. Me gusta cuando Argentina se suelta a jugar y se encuentran los jugadores que juegan por dentro bien cerquita y van alternando posiciones y hasta que encuentran el espacio entre línea con Messi y se desencadena el ataque. Eso es lo que me gusta a mí. Pero creo que Inglaterra es una selección muy fuerte, muy competitiva.
1: Bien.
0: Como Francia, tampoco me encanta cómo juega,
1: Claro.
0: pero la realidad es que se hacen durísimo.
1: Totalmente. Bueno, un placer, Federico. Buena charla, buenos conceptos, los apreciamos. La seguiremos conforme se acerca la renovación del campeonato, que esperemos que sea en la fecha prevista inicialmente, en base a la continuidad de Uruguay en el Mundial. Muy amable.
0: Por favor, muchas gracias a ustedes y a las órdenes,
1: Un
0: siempre.
1: gusto, un gusto. La palabra del entrenador de Albion. Pausa, viene Paglietti, que hoy relata el partido entre Países Bajos y Túnez.
2: Ahí vamos a estar todos, ¿eh? Vamos.
1: Por Canal 5 para todo el país. En minutos ya estaremos con la previa por Canal 5 para Alemania y Ecuador. Un partidazo. Pausa, ya volvemos.
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5: Ahora, si los scouts del Atalanta están viendo esto, se van a matar.
6: Me parece increíble que un negocio que involucre tanto dinero como el fútbol esté manejado por gente que no entiende lo que está haciendo, pero que no lo entiende del modo más absoluto. No entiende lo que está pasando, no entiende cuál debe ser su función y no entiende de qué manera se da el fenómeno del fútbol visto por televisión. No me interesan sus conversaciones. Te pone el partido y baja a los relatores por ineficaces, como hace uno muchas veces. Nota que le está faltando algo a ese partido. Me temo que el fútbol transmitido por televisión necesita también de la palabra. Entonces, quiere decir que en principio el sonido del público que sale, ¿no? Eso es algo. Pero también el tipo que te cuenta. Y es importante que la referencia entre lo que está pasando y lo que se está diciendo sea instantánea y absolutamente referencial y directa. Es decir, el tipo que habla me tiene que decir lo que está pasando. Me tiene que decir lo que está pasando. No puede estar conversando de otras cosas con el tipo que lo ayuda. Y no puede ocurrírsele un tema que a él le parece interesante cada más o menos 30 segundos. Otra cosa interesante, ¿cuántos jugadores del Real de Madrid han nacido en Dinamarca? ¿Qué me importa? Estoy en un momento de enorme emoción y vos tenés que mejorar la emoción de ese partido, dándole emoción a tu relato, participando de mi emoción y no borrándote para recordar cosas que pasaron hace 50 años. No podés cambiar de conversación, no podés. Y el que no sabe eso, no sabe nada.
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Bueno, se empiezan a definir los demás grupos de esta Copa del Mundo. Ayer se definieron tres, el grupo A, el grupo B y el grupo C. Hoy el D, el E y el F. A las 5 de la tarde, Curazao ante Costa de Marfil. Tiene todo, por supuesto, si se da la lógica, Costa de Marfil, de avanzar a los 16avos de final de esta Copa del Mundo. Ecuador ante Alemania. Este partido con Santiago Castro, Mario Bardanca, José Carlos Álvarez de Ron, está también Camila Antoñaza. Bueno, ustedes lo van a poder apreciar por Canal 5. Si no tienen en el decodificador, por supuesto, el cable, ponen la aplicación de Antel TV, gratis, sin datos, es gratis. Así que por ahí también van a poder ver este partidazo entre Ecuador y Alemania. La última chance de Ecuador, tiene que ganar. Si no gana, se queda fuera por parte del conjunto alemán, que va en busca también de ese primer lugar del grupo. Más tarde, a las 8, Japón-Suecia y Países Bajos ante Túnez. Ahí vamos a estar con mi relato, por supuesto. No hay que ser autorreferencial, pero en este caso me va a tocar relatar junto a Mario Bardanca, José Carlos Álvarez de Ron, Jorge Señorán, Sofía Umbre. Y bueno, y dale, y dale, y dale, que es tarde. Todo un equipazo para llevarles a ustedes el partido entre, hoy por hoy, es Países Bajos, no es Holanda, pero como usted quiere llamarle, Holanda ante Túnez, Países Bajos ante Túnez, a las 20 horas. Países Bajos tiene que ganar, por supuesto, porque está luchando el puesto número uno con Japón, que también ahí se va a estar midiendo frente a Suecia, y Suecia también con chance de tratar de llevarse ese partido para clasificar a los 16avos de final de esta Copa del Mundo. Así que, bueno, doble jornada tremenda a las 20 horas. Y el otro grupo que se va a estar decidiendo más tarde a las 11 es el de Paraguay ante Australia.

0: y el de Turquía ante Estados Unidos. Estados Unidos ganó sus dos primeros partidos, está como primera en su grupo, pero por supuesto que ahí vienen atrás tanto Paraguay como Australia y Turquía. En este caso, los paraguayos necesitan, por supuesto, de la mano de Alfaro, conseguir un triunfo para, por lo menos con un empate, llegar a 4 unidades y ya estar bien perfilados para esos 16avos de final. Porque hoy Estados Unidos está con 6, Australia, al igual que Paraguay, con un saldo negativo en goles Paraguay, Australia segundo con 3 puntos y Paraguay con 3 unidades, Turquía 0. Por eso la importancia también del partido que se van a estar jugando a las 11 de la noche. Repito, hoy con el encuentro entre Turquía y Estados Unidos, primero contra el último, y Paraguay ante Australia, para llegar a los 16avos de final de la Copa del Mundo, los dos partidos a las 11 de la noche. Son los 6 juegos que vamos a tener en el día de hoy. Tenemos, obviamente, testimonios importantísimos, interesantes, de cara a lo que va a ser el partido de mañana a las 9 de la noche, entre Uruguay y España en Guadalajara. Allá están nuestros compañeros viajando para tener mañana la conferencia de prensa, perdón, hoy mismo la conferencia de prensa de Marcelo Bielsa, para ver, bueno, qué nos depara en este, ojalá no último partido de la Copa del Mundo, pero entre tanta previa de España y análisis y cómo hay que jugarle Uruguay a este equipo español, y bueno, lo que tiene que hacer para por lo menos llevarse un punto el equipo de Marcelo Bielsa, charlamos con Gonzalo de los Santos, que está allá, está en Estados Unidos, va a estar comentando el partido también para una cadena internacional, el partido de Uruguay ante España. Y bueno, ¿quién mejor que Gonzalo de los Santos, que jugó en España, que vive en España, que conoce al detalle a esta selección española? Bueno, en esta linda charla que tuvimos en Derechos Exclusivos, un par de fragmentos y también de lo mejor para este análisis en la previa de Uruguay-España. Escuchamos a Gonzalo de los Santos.
1: Bueno, qué gusto tener una opinión de esas que uno siempre quiere escuchar a propósito de tanto recorrido, de tanta capacidad, de tanta capacitación, de estar pronto para saber de qué se trata y de tener que ver con esas dos madres que tenemos todos, que se llaman España y Uruguay. Querido Gonzalo de los Santos, gracias por atendernos en estos tiempos de tanto laburo, de tanto andar y, en fin, de tanto querer. ¿Cómo te va, Gonzalo?
2: Hola, ¿qué tal? ¿Cómo andan todos?
3: Muy bien.
2: Aquí, tranquilo. Como ustedes, me imagino también, con esa ansiedad de saber, de la interrogante, la incógnita, de cuál es el rumbo que va a tomar nuestra selección, pero para eso lo vamos a hablar ahora.
3: Bien, para ir a cosas concretas, Gonzalo, ¿cómo evaluás, considerando los rivales que hubo, lo que demandaban esos partidos, las características que en oposición Uruguay tenía? ¿Cómo viste a nuestro equipo, su comportamiento ante Arabia y ante Cabo Verde?
2: Bueno, lo único que me queda positivo en estos dos partidos es el segundo tiempo contra Arabia, que fue un segundo tiempo realmente que nos gustó a todos. 10 futbolistas posicionados en campo rival, presionando, jugando de banda a banda para intentar encontrar el hueco. Así fue, yo creo que ese partido, jugando 5 minutos más, podríamos haberlo ganado. Pero es claro, siempre remando un poco de atrás, porque también nos hicieron el primer gol. Eso claro, lleva a que la ansiedad, los propios nervios y querer tomar los caminos más fácil y no siempre son los más apropiados.
3: Bien, bien, es una buena descripción. Contra Cabo Verde, Uruguay asumió riesgos, pero también cometió demasiados errores.
2: Los primeros 15 minutos con Cabo Verde me gustaron. Pasó lo mismo que el segundo tiempo con Arabia, mucha gente presionando, jugando nosotros con los dos defensas centrales en campo rival. Uh-huh. Muslera no tocó la pelota hasta el primer gol, creo. Y después, lógicamente, van pasando los minutos. Cabo Verde te lleva a su terreno, a jugar a su ritmo, te lleva la obligación de que cometas errores. Porque nosotros somos una selección, por cultura y idiosincrasia, que a la hora de tener la pelota, las selecciones saben, después de los análisis y videos, que somos una selección que atrás no somos futbolistas extremadamente preparados para tener la pelota. Uh-huh. Eso genera que en cualquier momento cometas un error.
3: Sí, pasó, claro. Claro, claro.
1: Mirá qué tema, ¿eh? Qué punto de estudio de los demás para saber tus defectos.
2: Y es así, porque yo cuando hablo con mis amigos, con mi familia, debatimos, siempre en base al análisis, creo que el gran objetivo del fútbol es marcar gol y que no te lo marquen. Una posesión de pelota, si es para atrás, conlleva a tener un objetivo, que es que el tiempo pase, pero eso generalmente se hace cuando tenés 3-4 goles de diferencia. Si a eso le sumás que somos un país que siempre fue que buscó un fútbol directo, un fútbol de rebote, un fútbol del tranque, de la agresividad, se suma otro problema más, que el rival estudia ese defecto y esa característica historia tuya. Porque es lo que pasó en el segundo gol de Cabo Verde. Un saque lateral para atrás, a eso hay que agregarle que es un saque lateral que va a mitad de cuerpo del receptor, que en este caso era Matías Olivera. Uh-huh. Se le dificulta el pase a Muslera, la pelota va pifiada con un efecto extraño y el timing de Muslera no fue justo. Entonces fue un error en cadena, claro, pero siempre estudiado por el rival.
3: Sí, sí, entiendo, un aprovechamiento máximo. Gonzalo, la descripción que haces es muy precisa de cosas que pasaron. Ahora, ¿cómo se le juega a un rival totalmente diferente, con un potencial mucho mayor y con algunas señas de identidad en su juego que lo marcan como un equipo que juega los partidos con la pelota, que la circula, que te llena de frente ofensivo? ¿Cómo pensás que Uruguay pueda o deba plantear ese partido?
2: Bueno, yo tengo mi duda de que para mí un sistema claro, no soy el entrenador, pero para mí, para jugarle a España, una línea de tres con dos laterales volantes sería perfecto, o bueno, sería una prueba diferente para poder cubrir mejor el ancho del terreno de juego, donde España es muy fuerte, uh-huh, con dos pasillos laterales brutales, Pedro Porro con Lamin Yamal por un lado y Cucurella, en este caso está jugando con el chico del Atlético Madrid, Alex Baena, uh-huh, pero tengo mi duda que Baena pueda jugar.
3: Ajá.
2: Yo creo que puede jugar Muñoz y después un centro del campo que es una maravilla. Entre Pedri y Rodri pueden jugar los dos y tener la pelota todo el partido sin que se la quiten. Entonces, sabiendo eso, tenés que cubrir a la hora de defender una línea de cinco con dos volantes centrales que perfectamente podrían ser Bentancur con Valverde, un enganche, Nico de la Cruz, y dos delanteros, Darwin Núñez y Canovio. Eso es lo que a mí me gustaría, que no tiene, sí, nada que ver que le guste a Bielsa.
1: Claro.
2: Porque yo te puedo dar mis argumentos. A Canovio no lo puede sacar, porque fue figura en los dos partidos. Darwin Núñez entró muy bien cuando le tocó el partido con Cabo Verde,
3: sí,
2: y tiene las características que resaltan más que las de Viña para jugarle a las espaldas de la defensa española.
1: Tal cual.
3: Sí, se entiende lo que estás planteando. Está bien. ¿Cómo determinar las vigilancias para Lamin Yamal? Ahí, ¿cómo juega el tema de la marcación? Estar encima, darle el espacio y cerrarle los caminos. ¿Cómo tienen que funcionar las ayudas? ¿Qué tipo de marcador interior tiene que tener Uruguay para respaldar a quien lo tome sobre banda? ¿Cómo lo pensás?
2: Bien, ahí justamente ese es uno de los fuertes que tiene la línea de tres o la línea de cinco, como quieras llamarlo, porque si Maxi Araújo te puede jugar de lateral volante,
3: sí,
2: Matías Olivera como el primer stopper izquierdo,
3: bien,
2: le va a hacer la cobertura y tenés de libre a un José Jiménez, a un Santiago Bueno, quien juegue en esa posición,
3: para respaldar,
2: haciendo la doble cobertura.
3: Claro.
2: Eso generaría superioridad numérica de tres jugadores.
3: Sí, sí. Él, el otro día rompió un poquito el molde, porque él habitualmente genera con el perfil invertido el recorte hacia adentro, donde gana el espacio y, y justamente la posibilidad de tener el arco con mejores posibilidades, pero el otro día cuando entró, bueno, cuando arrancó le salía para afuera sin ningún tipo de problema a su marcador, ¿no? Es un jugador impresionante. ¿Qué con que lo tome un zurdo?
2: ¿Cómo?
3: No, me refiero a que su primer obstáculo sea un jugador zurdo. ¿Puede generar algún tipo de complejidad saliendo él preferentemente hacia adentro, por más que el otro día te salía para cualquiera de los dos lugares?
2: Sí, pero eso se ve reforzado con la cobertura de Jiménez, de Matías Olivera y el que juegue de libre. El gran tema es que del lado opuesto, el lateral volante, en este caso Guillermo Varela,
3: sí, claro,
2: tiene que hacer una cobertura muy rápida hasta la altura del segundo palo para que se comprima espacio.
3: Sí.
2: Acá hay un tema muy importante, que no lo hablamos. El partido con Cabo Verdes, Uruguay jugó el 70% en 40 metros.
3: Sí, claro.
2: Es una locura de largo el equipo. Entonces, cualquier equipo del mundo, llámese Cabo Verde, llámese Curazao, llámese cualquier selección en 40 metros hoy en día, te juega muy fácilmente. Entonces, una de las preocupaciones contra España que se me vienen a la cabeza es que España, en espacio reducido, es el país que mejor se siente. Son sí, futbolistas que les gusta tener la pelota, juegan en todos los sectores como fuera un rondo, un monito, siempre con perfil orientado para darle continuidad a la jugada, pero son todos buenos. Entonces, hay que intentar reducir espacio para adelante cuando la pelota se salga, o para las transiciones defensivas, estar juntos cerca de nuestra área.

0: tierra somos.
1: Bueno, ahí pasaba Gonzalo de los Santos, el ex futbolista, por supuesto, acá de Peñarol, de selección uruguaya, y con una tremenda opinión y análisis de lo que se puede presentar y lo que él también querría ver de Uruguay y lo que se va a ver de España y las dificultades que vamos a tener mañana a las 9 de la noche. Bueno, son muchas las especulaciones. Martín Franco y Nicolás Pérez, nuestros enviados, por supuesto, por los medios públicos, por el Canal 5, están viaje a Guadalajara, donde ahí hoy a la tarde, en un par de horas, se va a estar dando la conferencia de prensa de Marcelo Bielsa, por lo que se está especulando, según el último entrenamiento del entrenador uruguayo, no hubo cambios para el mismo equipo que enfrentó a Cabo Verde. Y bueno, con eso hay que quedarse, con los enviados que están allá y que informan eso en el último entrenamiento. Después, lo que todos queremos, a mí me gustaría ver a Josema, hay una línea de tres, al igual que Gonzalo de los Santos, con dos carrileros, que frenan a Lamine Yamal y a Porro por los costados, que bueno, la mitad de la cancha la maneje Ugarte para también salir a defender, y después, bueno, con Darwin saliendo de contra, con transiciones rápidas, ahí lo marcaba Gonzalo de los Santos, y estoy de acuerdo, me gustaría ver un Uruguay así, con una España que va a tomar la iniciativa, claramente. Pero, bueno, ahí pasaba parte de los mejores fragmentos de la nota que tuvimos acá en Derechos Exclusivos junto a Mario y José Carlos de Gonzalo de los Santos analizando el partido que se va a venir mañana por el último juego del grupo de España y de Uruguay. Ahora, cortito, una pausa y ya volvemos para seguir aquí por Radio Uruguay con todo lo que nos están escuchando y nos están llegando mensajes. Bueno, el abrazo grande para todos los oyentes que están del otro lado y que siguen prendidos aquí a Derechos Exclusivos. Pausa. Y ya volvemos con más aquí por Radio Uruguay.
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0: Bueno, acá estamos en Derechos Exclusivos en vivo por Radio Uruguay, mirando acá un poco las noticias internacionales. Claro, destacan al Uruguay y España mañana, hasta con previa de una hora, y hablamos de ESPN, ¿no? No pantalla local, sino internacional. Claro, es un partidazo y se define muchísimo. Bueno, la ansiedad es mucha, hay que ver qué equipo para Bielsa, cómo salen a jugar ese encuentro. Vuelvo a repetir lo mismo, imagino a un Uruguay más como el partido que jugamos con Inglaterra hace poquito en Wembley, replegado y tratando de salir de contragolpe, y con una España que va a tener la pelota y que va a tener totalmente el avance y los peligros. Ojalá que saquemos un buen resultado. Pero eso es más adelante. Mañana tendremos toda la previa del programa, por supuesto, con la palabra de Marcelo Bielsa, jugadores, conferencia de prensa desde allá, porque hoy, ahora en un par de horas, tardecita, noche ya, desde Guadalajara va a ser la conferencia de Marcelo Bielsa. Nosotros vamos a seguir escuchando, si les parece, a Gonzalo de los Santos, que siguió analizando el Uruguay-España de mañana, en el último partido de este grupo de la selección uruguaya.
1: Y la verdad que me convenciste. Ahora, ¿por qué no jugadores de más velocidad y un pie decisivo? A mí este Brian Rodríguez, que no me convencía tanto, lo vi entrar con...
2: Como
1: en el fondo de la casa, ¿viste? ¿Cómo se pa esperar para romper después? ¿Qué necesidad de no romper antes?
2: Claro, el gran tema es que cuando entra uno, sale otro. Tenés que ver las características. Yo en velocidad, por ejemplo, te lo digo, capaz termina jugando Brian Rodríguez. Pero Darwin Núñez para mí es un cambio cantado, producto de que más espacio, más potencial le sacás a Darwin Núñez. Canovio, no puede sacar a Guille Varela lateral volante, porque rindió bien estos dos partidos, y Canovio rindió bien. Claro, Canovio tiene vuelta, un pico de velocidad para acompañar a Darwin. Y del otro lado, Maxi Araújo, creo que es intocable, es el goleador de nuestra selección.
3: Por favor. No, pero aparte tiene el oficio de haber jugado de esa manera en el Sporting a lo largo de la temporada, ¿no?
2: Exactamente. Ahí está, exactamente. Después creo que un enganche rápido como De la Cruz, que se adapta muy bien a ese posicionamiento, el ideal sería de Arrascaeta, pero De la Cruz es el que mejor entiende el modelo Bielsa desde que comenzaron las eliminatorias. Y bueno, esperemos que explote Federico Valverde con un Bentancur en lugar de Ugarte, posicionado de 5 histórico uruguayo.
3: Bien, sería un 5-2-1-2, según la dinámica del juego, ¿no? Porque esto de los números, Mario. Lo de los números tan relativo, porque el otro día por el momento Uruguay era 2-1-7, jugando de la manera en que jugó subido, ¿no? Pero bueno, es lo que demanda el partido, es lo que el rival te oponga, y después de eso, ¿no? Jugar con todos los cambios que el partido te permite, interpretar los momentos del juego y entender que vas a tener que estar a tope de tus posibilidades, ¿no?
2: A ver, todos los sistemas son números de teléfono, como decía Menotti, ¿no? Porque los sistemas, desde que el árbitro pita, ya y da comienzo el juego, ya se mueven. Entonces, es un sistema de principio. ¿Para qué sirven los sistemas? Para darle orden al jugador. No te muevas de acá, esta es tu zona, pero después que ya el árbitro da comienzo al juego, ya se mueven y muchas veces terminas con España termina con una línea de 7 delanteros a veces.
3: Exactamente.
2: Y hay un jugador en España que está muy infravalorado, que hay que tener totalmente mucho cuidado. Yo creo que va a jugar porque viene, que es Mikel Oyarzabal, el capitán de la Real Sociedad.
3: Bueno, el otro día
2: tiene unos movimientos increíbles.
3: Sí. Es lo último, porque no queremos abusar de tu tiempo y has tenido la generosidad de regalarnos estos minutos, Gonzalo. Hasta ahora, ¿qué selección te sedujo o te dio más de lo que esperabas ver?
2: Bien, yo tengo 4 rendimientos favoritos. Para mí Estados Unidos me ha sorprendido. Tiene un fútbol de alto nivel. Pulisic el último partido no lo pudo jugar por una contractura.
3: Sí.
2: Y el equipo rindió a las mil maravillas igual. Argentina viene jugando, el equipo viene respaldando a Messi. Messi viene haciendo locuras. Ya no hay calificativo para ese jugador. Es algo de otro planeta. La verdad que es como que la frutillita arriba de un equipo, pero yo creo que es Messi dependiente, que a Argentina no se le resfríe Messi, porque puede pasar problemas. Inglaterra me gustó con la segunda parte, tienen un goleador nato como Harry Kane, pero están apareciendo futbolistas como Bellingham, que tiene uno de los mejores planteles, junto con Francia. Francia es la otra selección. Francia me gustó mucho, pero no como equipo, sí como individualidades.
3: Claro.
2: Hay una diferencia entre las dos, porque mirás para el banco suplente, tenés otro 11 titular, y los que están adentro, generalmente en las segundas partes, sacan a relucir su talento, los Olise, los como Mbappé, son futbolistas que te definen un partido en poco. Y la que me está sorprendiendo, que no le tenía fe, pero es histórica, es Alemania.
3: Sí.
2: No le tenía fe porque Alemania venía de una previa, entre amistosos, fecha FIFA, entre clasificación, que no estaba pisando fuerte. Pero llega al Mundial y tira la camiseta en la cancha.
3: No, juega
2: yo
3: bien.
2: Creo que por ahí anda Holanda, anduvo bien el otro día también. ¿Entendés? Entonces anda más o menos por ahí.
3: Bien, bien, Gonzalo, un placer escucharte.
1: No, pará, porque vos cuando, Gonzalo, cuando venís con los uruguayos, si te dicen la última, sabés que hay alguna
3: vamos,
1: más.
3: Vamos.
1: Sabés que te... ¿Y es posible Uruguay ante España? Cortita, algo.
2: ¿Sí es posible ganar?
1: Sí.
2: Sí, si no, no nos presentamos. Yo te digo una cosa, empate no va a haber. Para mí, o nos gana España holgadamente, cuando digo holgadamente, capaz con más de un gol de diferencia, o lo ganamos nosotros el partido. Pero para ganarlos nosotros no podemos jugarle de igual a igual a España.
3: Bien.
2: España lo que hace es lo mejor. Es una selección que marca de diferencia, que es tener la pelota y tener un juego que gusta a todo el mundo. Ahora, Uruguay tiene que hacer su juego un poco con tintes históricos.
3: Bien, sí. Va a haber que defender duro, ordenado, jugar muy concentrado. Y después, bueno, la otra parte indispensable como para intentar el otro paso, algo más. Gonzalo, un placer. Valió la pena escucharte, apreciamos mucho tu tiempo, sabemos que estás con un montón de demandas por ahí, desde actividad y tuviste la generosidad de atendernos. Un abrazo a la distancia y buen mundial, que lo disfrutes.
2: Un abrazo grande para los dos, perdón, para todos los oyentes y a las órdenes como siempre.
1: Grande, maestro.
3: Muchísimas gracias, Gonzalo de los Santos, directamente desde el Campeonato Mundial, con esta mirada analítica de lo que deja el Mundial en general y en particular Uruguay y este partido decisivo frente a España, una España que él conoce hoy viviendo, radicado en España.
0: Bueno, muy bien, ahí tenemos la nota que hace un par de días le hacíamos a Gonzalo de los Santos, que está desde Miami, va a estar cubriendo el partido y comentándolo para una cadena internacional entre Uruguay y España mañana a las 9, junto a Mario Bardanque y José Carlos Álvarez Darrón, que en estos momentos, Mauro, deben estar escuchándonos con Alfredo, con Murmullo, allá yendo hacia el Latu, porque en un ratito a las 5 comentan, junto al relato de Santiago Castro, y también creo que va a estar Camila Antoñaza, bueno, para Canal 5 y Antel TV, Alemania ante Ecuador. Bueno, partidazo a las 5 de la tarde, así que no se lo pueden perder porque es la última chance de Ecuador de poder clasificar a los 16avos de final de esta Copa del Mundo. Me quedo con dos cositas de Gonzalo de los Santos antes de ir a escuchar a Becachese en la previa a este partido. Uruguay tiene que hacer su juego con tintes históricos y cuando se refiere a eso es volver a la defensa de antes de, como veíamos en la imagen con Diego Godín, dientes apretados, defender duro, cero error. Eso por un lado. Y después lo otro, José Carlos le preguntaba, ¿y se puede contra España? Y sí, si no ni nos presentemos, claro. Bien Gonzalo de los Santos en esa, espectacular. Para el exfutbolista de Uruguay, también de Peñarol, entre otros tantos equipos allá en España. Ahora sí, vamos con Becachese. Esto hablaba el técnico de Ecuador en la previa al partido que en un ratito va a estar jugando decisivo frente a Alemania.
4: Convencido de que estamos todavía con esa posibilidad vigente de cumplir con lo que propusimos. Y si no será posible, como dije, soy el responsable y me tendré que ir de un lugar que quiero mucho, que me siento muy cómodo, que me siento muy a gusto. Pero el fútbol es así, va de resultado, a veces no va de merecimiento. Yo creo que mientras tengamos vida no me apresuraría como vos estás planteando, ¿no? Esa mirada negativa que puede ser probable, ¿no? Pero esa tendencia negativa, anticipada, antes que las cosas pasen. No me gusta, yo no vivo así, no lo siento así. Mientras tenga vida, voy a pelear hasta el final, ¿no?
0: Bueno, mientras tenga posibilidades de pelear, decía Becachese, bueno, irá con todo Ecuador. Ya dimos absolutamente todas las informaciones de este día mundial, así que bueno, mañana nos reencontraremos con toda la palabra de Marcelo Bielsa, que en un ratito va a estar en conferencia de prensa. Que sigan bien, buenas tardes, nos reencontramos mañana con más derechos exclusivos aquí por Radio Uruguay. 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
1: 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Terminó siendo barman primero, músico después, ha hecho cine, grabó con Woody Allen, grabó con Sofía Loren. Una vida interesantísima que compartimos hoy, la de Maximiliano Angelieri.

0: Maxi, a fines del año pasado, el entrevistado fue Peter Hammers, que es holandés. Y una de las cosas que hablamos, vale mucho también para hablarla contigo, es cómo es para una persona venir de un país con historia a un país nuevo como este. 300 años, no es nada. Vos venís de Roma, de Italia, pero en Roma, al fin. Miles de años, como decís vos, piedras viejas por todos lados. ¿Cómo es llegar? ¿Qué hay de distinto en un país con historia y en un país nuevo?
1: Bueno, depende mucho de vos, ¿no? Cuando yo llegué en Uruguay tenía poco, más de 20 años. Entonces yo tampoco tenía poca historia. Y la comparación la empezás a hacer con el tiempo. Porque no es que llegas acá y decís, este es un país nuevo. Porque no te das cuenta si naciste en Roma. Yo nací en Roma, de que acá la opinión que tienen de Roma es otra de la que yo tengo. Tipo, mi preocupación principal en Roma es dónde estacionar. Y miraba las cosas y ya lo sabía. Ah, ahí está el Coliseo, no pasamos por ahí porque hay mucho tráfico. Este era el razonamiento de alguien que vive en Roma normalmente. Uh-huh. Entonces, cuando llegué acá, empecé a mirar desde otro lugar a Roma. Y que todos me decían, la Italia maravillosa, y ahí fue como que empezás a comparar, pero en ningún momento, yo creo, por lo menos yo no llegué acá pensando, mirá qué país nuevo, y yo vengo de un país viejo, no me sentía como alguien con experiencia, además porque yo no lo hice el Coliseo, no estaba hace 2000 años.
0: Pero no, pensaban que tal vez cuando, tenías cerca, no sé si alguna vez te interesó ir, ¿no? Pero tenías como grandes obras de arte, históricas para la humanidad y demás, eso, edificios emblemáticos del mundo y todo. Entonces, tal vez eso, desde algún lugar, en la cabeza de uno, genera algo, no lo sé.
1: Puede ser que, depende de la persona probablemente. A mí no me había generado, pero realmente si tenía que extrañar algo, podía extrañar algún tipo de plato que cocinaba mi abuela o algún tipo de sabor que no encontraba acá, algún queso más que el Coliseo. Porque igual ahora cuando voy a Roma, cuando paseo por Roma, sigo diciendo, qué linda ciudad, qué increíble, pero cuando estás viniste, ahí, no sé si todo el mundo, o por lo menos no lo decís, claro, después como toda la ciudad de todos los países, si alguien de afuera llega y te dice, Roma, está llena de confusión, mucho tráfico, los romanos empiezan a decirle, si no te gusta, andate, no es lindo, pero vos podés decir eso. Entonces, claro. Los romanos todos se quejan de que Roma es una confusión, está sucia, hay mucho tráfico. No creo, a mí no me sentí nunca con este peso de la cultura.
0: Y, también hay otra cosa en Roma que es el Vaticano.
1: Sí,
0: ¿no?
1: Sí.
0: Y la idea de, yo nunca estuve en Italia, pero mi idea es que hay una presencia muy fuerte de la religiosidad. Por contrapartida a lo que creemos que genera Uruguay, que es un país muy, muy laico, muy ateo. ¿Eso se nota? ¿Ahí lo notaste cuando viniste diferencias?
1: Bueno, seguramente si haces algún chiste de tipo religiosos acá, no, muchas veces no saben de qué estás hablando, pero porque ahí las escuelas enseñan religión. Tipo, cuando yo iba a la escuela, había una hora de religión por semana, al liceo enseñaban religión. Ahora, desde hace unos años, vos podés, por ejemplo, mi hija que hizo la escuela en Italia, vos podías elegir si hacer la hora de religión católica o otro tipo de actividad. Entonces podía, pero en aquel momento ni se pensaba eso. Imagínate que todo lo que van a escuela, sabían de mi generación especialmente, de todos los rezos, todas esas cosas. Entonces, claro, esto sí lo notás, la notás, una mentalidad
0: nosotros
1: diferente.
0: Nosotros creemos que eso nos hace más libres, entre comillas.
1: Y yo creo que es así, Sobre ciertas cosas, yo creo que es así.
0: Vuelvo a lo de la cultura, porque, te viniste a Uruguay, armaste una banda, Exilio Psíquico, sacan un primer disco. El título es en latín, Ipse Dixit. El segundo, no me está saliendo el nombre ahora,
1: pero
0: es en, Hoy Antropoi es en griego.
1: Sí.
0: Ahí está la cultura milenaria.
1: Bueno, ahí más que nada están los 5 años de liceo clásico que hice yo, que como acá elegís qué tipo de liceo haces cuando salís de la escuela. Y tuve que estudiar latino y griego por 5 años. Y la única cosa para lo que me sirvió estudiar latino y griego fue ponerle el título al primer disco y al segundo. Y dije, aprovecho, pero si no lo voy a usar más. Uh-huh. Y es la única cosa de la... Y ya, por ejemplo, estuve en Grecia el año pasado y me di cuenta que ya no reconozco la letra mayúscula del griego. Hablar nunca lo supe hablar, pero podía leer sin saber lo que decía. Y ahora ya descubrí que no me acuerdo más las letras, claro. Pasaron 30 años, ¿no? De no usarlo, sí.
0: ¿Por qué no seguiste con la costumbre de titular los discos, ¿se te acabaron los idiomas?
1: Se me acabaron los idiomas. Dije, voy a empezar a hablar en español.
0: Claro, para acercar a la gente, ¿no? Hay una cosa muy curiosa que ha pasado en los últimos años. Vos has hablado de ello en alguna nota, que hay como una percepción de que Exilio Psíquico es una banda de culto, que se transformó en una banda de culto. En comparación con cuando estaban funcionando en los 90, que has contado que de repente una vuelta fueron a tocar un restaurante y había una mesa con dos personas y que por suerte les compraron el disco. No. Pero hicieron todo un show completo
1: para dos personas.
0: Para dos. ¿Sentís esa transformación en algo?
1: Bueno, la verdad es que es más lo que me dicen cuando me hacen unas notas o nos hacen unas notas con Orlando, que es el integrante de siempre, Orlando Fernández, que en la vida real, porque después... es verdad, tuvimos algunos conciertos donde metimos un poco más de dos personas últimamente, pero también hace poco tiempo, no es para... Pero tocamos y vinieron 7 personas. Entonces esto de ser una banda de culto me parece más es un ideal. Me gustaría que fuera verdad, pero no se refleja ni en las escuchas ni en las en la entrada vendidas.
0: Pues yo me hice una idea, y pensando en la época en que surge Exilio Psíquico. Empiezan en el 92, acá Uruguay viene de los años de dictadura, la música se transforma, era de antes de la dictadura, pero se vuelve como una suerte de campo de batalla. Estaban los que entendían que la música tenía que ser guitarra española y compromiso en la letra, los que entendían que, bueno, valía la distorsión, pero que había que hablar de la oscuridad y de todo roto, y de repente aparecía Los Tontos, que era una banda que hacía rock, pero... tenía mucho humor en la letra. Las letras eran durísimas. Y de repente hablaban también sobre la dictadura, hablaban sobre el anarquismo, pero eran con una risa. Exilio, para mí, maneja una gama de humor muy amplia, muy compleja. También, ustedes tienen letras más naif o más cínicas o más irónicas, pero en todas se va filtrando el humor. Yo no sé si éramos un público preparado en los 90 para Exilio.
1: Ay, no sé, sé que venía poca gente a vernos, pero es verdad que, por ejemplo, Juino produjo 2 discos, tipo 2 CD, lo grabamos en aquel momento, el primer cassette lo sacamos independiente.
0: ¿Te queda alguno?
1: De cassette yo tengo uno. Yo tengo uno y cada vez que voy a la Feria de Tista Narvaja miro para ver si consigo alguno. Pero el primer cassette lo sacamos nosotros. Después los 2 discos que siguieron, Hoy Antropoy y Música Cheta, los hicimos con Ayuí. Quiere decir que había un entorno pero cultural que decía que tal vez lo que hacíamos no estaba tan mal. También el hecho de que invitando a tocar músicos como Popo Romano, Gustavo Echenique, Ricky Musso, decían que sí y tocaban con nosotros, nos justificaba desde el punto de vista así, a nuestros ojos. Decíamos, bueno, no estamos haciendo la cosa tan mal. Pero es verdad que resultados así eclatantes nunca tuvimos.
0: Porque, bueno, eso, yo pensaba si el idioma ese del humor podía ser algo malentendido. Porque cuando escucho muchas veces también, o he leído comentarios o críticas sobre los discos de aquella época y sobre los de ahora, Exilio hace unas letras que, bueno, de repente pueden ser tristes, pero la música es alegre o no sé qué, pero como que no se profundiza en que hay capas de mensaje en lo que escribís.
1: Deja sin palabra. No sé, no. Es lo que nos sale. No, la verdad no la tenemos razonada como cosa. Pero también el humor en el 94, que es cuando nosotros grabamos el primer cassette, el Ipse Dixit, recién había salido Otra Navidad en las Trincheras, que tenía mucho humor, el Cuarteto de Nos. En aquel momento era como... Sí. Había canciones con mucho humor. No, yo creo que... tuvimos lo que no cuando lo veo desde afuera no tengo un juicio sobre por qué no teníamos tantos resultados.
0: ¿De dónde te viene a vos el humor?
1: Y yo creo que soy bastante ¿cómo se puede decir? ¿Viste los deprimidos que hacen mucho chiste para sacarse la depresión encima? Soy bastante amargado y deprimido como para ver muchas cosas divertidas.
0: Porque yo escuchaba, ahora en el disco nuevo, un disco que acaban de publicar que está en plataformas, Otro Pingüino Empetrolado.
1: Como un pingüino empetrolado, perdón.
0: Se me trancó la neurona ahí. Pero leía, por ejemplo, escuchaba la letra de Mabel, una de las canciones. Y entonces el protagonista de la canción dice que no mea fuera del water. Así que no soy perfecto, pero tampoco estoy tan mal. A mí me parece que hay una capacidad de observación y de tomar lo cotidiano mínimo y llevarlo casi que a una metáfora. ¿De dónde lo buscás eso? ¿O es estrictamente?
1: Me sale. No. Las letras me salen así, tipo, después las reglas generalmente son el triple de lo que queda en una canción, entonces después empiezo a cortar y dejar solo lo que me gusta, hago muchas listas. Muchas canciones nuestras son listas. Este caso es Amo a Abel también. Es una lista de cosas buenas de la vida cotidiana, como para decir, está, pero no, Mabel, contáselo vos.
0: Claro.
1: Que amamos a Abel, es una gata. Porque en este caso también yo estaba componiendo la canción al pianoforte en casa de un amigo y tenía la letra, me faltaba el estribillo, tenía los acordes, tenía la melodía del estribillo y no lo había hecho todas estas listas y me faltaba el estribillo, no sabía dónde ir por el estribillo. Estaba ahí que la tocaba y la repetía de tarde y de repente llega la gata, se queda ahí, se queda sentada y me mira y yo le dije, Mabel. Y ahí fue como, claro, le digo, Mabel, decíselo vos. Fue la gata de Nico y Julieta, Mabel.
0: Mira, bueno, entonces había otra lectura que tenía, pero que, a ver, no sé si tiene también una lectura más trascendente o no. La primera canción, que es Antiguos y Modernos, tiene una idea algo así como que a los antiguos se nos rompe el corazón y a los modernos no se les rompe nada. Yo decía, ahí hay una lectura de cómo funcionan las relaciones humanas en las generaciones nuevas y las nuestras.
1: Y bueno, un poco sí, vivimos en un mundo, ¿no? Además yo tengo relación, como todo el mundo, con gente mucho más joven que nosotros, gente más grande.

0: y viendo un poco las cosas y hablando con Sara, que es la protagonista de la canción. No lo decía yo estas cosas, tipo lo saqué de ella, que lo decía de verdad. Y sí, la conclusión es que dije, me parece que a lo moderno no se le rompe el corazón. Igual es una provocación, claramente, porque no es verdad que los jóvenes o lo moderno no le importa nada. Ellos sufren tanto como nosotros. Pero es lindo jugar un poco con estas provocaciones, como el tiempo que pasa y las diferentes generaciones. Es una forma de provocar que me parece interesante. Pero no es una afirmación, no es un ensayo científico, no. Es una canción, entonces...
1: Pero esa provocación sale de una observación, o sea, de darse cuenta de algo que pasa.
0: Sí, ¿no? Yo creo, sí.
1: En una época te dabas cuenta de algo que pasaba con los discos y era que el séptimo tema era el mejor siempre.
0: ¿Verdad?
1: Ahora, el séptimo tema invoca a Dios, el séptimo tema de este disco.
0: Ah, que Dios te bendiga, claro.
1: Que Dios te bendiga, me pareció como, no sé, si eras jugando con eso, pero buenísimo.
0: No,
1: ¿es el mejor tema del disco?
0: No creo que es el mejor tema.
1: Es el más pretencioso, hablarle, sacar a Dios.
0: Es más pretencioso, sí, es verdad, que Dios te bendiga. Pero no creo que sea el mejor tema del disco, no. Especialmente ahora que se terminó el disco, que quedó ahí y que lo terminábamos y todo, cuando lo escucho, no creo que sea el mejor. Y no me había acordado del séptimo, porque si no, tal vez hubiera pensado que meter ahí. Claro, tenés razón. Y no sé, me cuesta mucho hacer la lista de las canciones. Siempre las doy vuelta, las meto, las voy, me la escucho, no estoy convencido, no sé qué. Ahora no tendría que pensarlo de vuelta, pero me costó organizar el orden de esto.
1: Ahora que estamos hablando de música y las diferencias de generaciones, ¿2x3 vas a recitales con tu hija?
0: Sí. Hoy muchos recitales. Intento ir y intento ir con mi hija también. O si no voy, es porque ella no quiere que vaya, porque me dice, voy a ir yo con mis amigos, no quiero tenerte a vos ahí. Pero otras veces vamos juntos y otras veces vamos... Ella me dice, anda a verlos. Por ejemplo, me mandó a ver hace 3 o 4 semanas un grupo nuevo, nuevo para mí, que son de Tacuarembó, que se llaman Incluso si es un susurro soviético. Y me encantaron, me parecieron buenísimos. Y ella me dijo, te van a encantar, anda a verlos. Y después fuimos juntos a ver a Julián y la Gente Sola, fuimos juntos a ver a Necro de Boom Boom Kid, que tocaba solista, ¿sí? Guitarra y voz.
1: Fueron juntos a ver Estelares, comparten ahí un...
0: Y claro, sí, también, Estelares nos gusta muchísimo a los dos. Sí.
1: Te va a ser muy lindo ese compartir con la hija.
0: Sí, tenemos una parte de música que la tenemos en común. Después hay un lado de ella que va más para el trap, hip hop, que yo no escucho, y yo tengo un lado más guitarrero viejo estilo que ella no escucha. Pero tenemos una parte y nos aconsejamos bandas. En esto estoy muy contento, la relación con ella, y es un tema más, que especialmente con una hija adolescente, tener tema de conversar es importante.
1: ¿Le presentás los temas cuando los haces? ¿Le mostrás a ella el disco de repente antes que esté?
0: En general se lo muestro al final de todo. Soy medio... Porque si te empezás a escuchar comentarios de todo el mundo, te quedan dudas.
1: Como te
0: soy muy, sí, soy muy... No estoy muy decidido nunca. No estoy muy seguro de lo que hago. Entonces tengo miedo de que si empieza a decir, pero esta letra, no, estás hablando... no metas palabras. Me podía... Entonces prefiero, cuando está terminado, sí, ahí está.
1: ¿Le has contado de tus performances en escena, por ejemplo, con un tajo pintado en la cabeza?
0: Bueno, ella vio algunos videoclips y videos viejos y filmaciones y fotos, así, y sí, y se acuerda de eso.
1: En épocas que tocabas en lugares como Amarillo, por ejemplo, ¿no?
0: Bueno, Amarillo, cuando salió el documental, hay escenas de nosotros tocando. Presentamos el primer disco, lo presentamos en Amarillo, sí.
1: Es como una broma del destino que... Te vas por la crisis del 2002, te vas con la que era tu esposa. Creo que todavía no había nacido Zoe.
0: No, ella nació en el 2007.
1: Ahí va, bueno.
0: Nació en Roma, es romana.
1: Es romana, es de los antiguos.
0: Es de los antiguos.
1: Ahora, te vas en 2003 y es cuando empieza a aparecer el dinero para el rock nacional. Bien, de crisis se reivindica lo nacional y aparecen las multinacionales de la bebida, es decir, hagamos el festival en Durazno.
0: Sí, hubo eso de los festivales y hubo también otro boom a mitad de los años 90, cuando empezaron a llegar las multinacionales tipo Sony,
1: los sellos,
0: Universal,
1: claro.
0: Los sellos que estaba, por
1: BMG.
0: Ejemplo... BMG, y que el Peyote Asesino había firmado para Universal, que la Abuela Coca había firmado con Sony. También vivimos un boom en los 90 donde quedamos totalmente afuera. Y después en el 2003-2004 hubo este boom y Orlando, que me comentaba que él había empezado a tocar con los Buitres en aquel momento.
1: Claro.
0: Entonces me contaba, Maxi, ¿no sabes los festivales que hay acá? ¿No sabes qué lástima que te fuiste? Aunque yo... Tengo la sensación de que no íbamos a entrar en el circuito también en este caso, pero está.
1: Y

0: Nel 20 empezó il Covid. Sì, tenemos buena puntería para.
1: Ahora, el COVID te dio la chance de meter, cuando volvieron a tocar, entradas agotadas.
0: Eso fue maravilloso, fue maravilloso.
1: Un orgullo.
0: Fue la primera vez que agotamos entradas, fue durante el COVID, porque claro, los locales tenían a 3 metros de distancia, no sé qué, con 30 entradas, era sold out. Y ahí empezamos a tocar lo más posible. Dije, aprovechamos, nunca más vamos a agotar
1: Tengo una
0: las
1: banda que
0: entradas.
1: agota.
0: Claro, lo pusimos, lo escribíamos, lo tengo en Instagram. Tenemos entradas agotadas. Fue nuestro momento de gloria.
1: Vos sabés que me acuerdo de una canción de la primera época de Exilio, que era la de Yo soy un artista creativo, y Yo soy un fenómeno cultural, eran los dos versos seguidos. Y hoy le decía a Cristel cuando preparaba la nota y le mostraba el guión, digo, a mí me parece que. Si es cierto que hoy Exilio es una banda de culto, aquello que escribiste como una broma sobre vos mismo se transformó en una definición.
0: Bueno, gracias.
1: No, pero has sido un tipo creativo y dentro de ese lugar, una cosa que tiene Exilio, más allá de la masividad o no, que son cosas aparte, es que es una banda que tiene una identidad. Tú percibís que tiene, yo entiendo cuando la escucho, Exilio psíquico suena a Exilio psíquico, sus letras son suyas. Habla de una manera como. El Peyote Asesino puede tener su identidad, como otras bandas tienen las de ellos. No sé, para mí tiene un valor muy grande eso. No sé.
0: Bueno, te agradezco, bien, bien, me hacen bien los cumplidos.
1: Pero lo notas, reflexionas sobre eso y mira, vos, ¿te resulta que tenemos una producción que tiene una identidad?
0: Bueno, yo creo que sí, en esto sí, porque además más o menos la onda más se mantiene a pesar de que a veces los sonidos cambian. También es verdad que cuando son las cosas tuyas, vos desde adentro no la ves tan clara. Yo por lo menos, viste que hay mentalidad más analítica que ven las cosas y mentalidad más intuitiva. A mí me parece que yo voy más por el lado de esto es lo que nos sale en realidad y eso es lo que hacemos.
1: Ahí va.
0: Entonces, visto desde adentro, no, además porque yo todo el tiempo escucho mucha música y todo me parece que es mejor que lo que hago yo. Entonces voy al concierto de Julián y digo, ¡qué buena canción que tiene! Voy a los cruces soviéticos, ¡qué bueno! Ahora, el viernes pasado salió el disco de una banda de Porches y se llaman Shirt. Y yo estoy obsesionado con esto. Digo, ¡qué bueno! Oh, yo pudiera hacer una canción así. Estoy todo el tiempo, ahora que salió el nuevo de Rossana Taddei. Hay una canción que se llama Las Riberas, que me encanta, una especie de bolero. Digo, ay, poderlo haber escrito yo una canción así. Entonces, la cosa mía no la veo como la ven desde afuera.
1: No tomás distancia.
0: No soy capaz.
1: Una cosa que también me hizo notar Cristel hoy era que en los 90 conducías un programa de radio en XFM. XFM era la radio del rock nacional, sobre todo, ¿no? El rock en español. Y vos hacías un programa con Gabriel Pedroni a la tarde que se llamaba Planeta Pop.
0: Planeta Pop, sí, estuvimos como 2 o 3 temporadas.
1: Ahí va.
0: Sí.
1: Eras un defensor del pop en el medio de la tribu del rock, que en aquellos momentos seguían siendo guetos.
0: Sí, es verdad. Ahí la teníamos bastante, una lucha con lo que era el rock tradicional y lo que era pop. Pero también en aquel momento, por ejemplo, Weezer eran considerados pop. Y la definición del pop era más que estamos para el lado de la música nueva, moderna, que no la cosa vieja, que era tipo en aquel momento todavía cuando hablaba de rock se hablaba de los Rolling Stones.
1: Claro. No podía tener vientos, por ejemplo.
0: Claro, no podían tener viento o no podían tener, bueno, tumbadoras sí, podían tener tumbadoras o percusiones, porque había Santana y todo eso, tenían percusiones, entonces estabas autorizado.
1: Validaban al resto.
0: Estaban autorizados, sí.
1: ¿Pero sentís así como que fuiste un defensor de un estilo o te quedó eso, te quedó como una identidad que te dio lo demás? Eras un tipo que sugería música que muchos no conocíamos y permanentemente en unas épocas Spotify no existía. Era más difícil llegar a las rarezas.
0: Muchísimo más difícil. Sí, era más complicado. Teníamos un circuito de gente que eran también los que tenían radio urbana, que también tenían música particular. Estaban los Fervenza con Pablo, que tenían Dynamo, que era el mismo programa, que hacían un poquito más indie que nosotros. Entonces era un intercambio de CD, copia de CD, para poder escuchar música, para conseguir discos nuevos. Era otro momento. Ahora, ese momento en que hacer un programa de radio sería increíble porque tenés acceso a todo lo que sale. Todos los viernes salen discos y todavía no me siento ahí, aunque no tenga ningún programa, y me escucho 20 discos, por lo menos hago zapping de 20 discos para decidir cuáles me interesan para escuchar el resto de la semana. Tipo, en este momento, el momento como consumidor en que la música es maravilloso.
1: ¿Y cómo podrías hacer para acotar en un programa? El programa dura 1 hora, dura 2 horas. ¿Cómo haces para, con la avalancha de material al que podés acceder,

0: decir, me quedo con esto.
1: Y bueno, esto es lo que tendríamos ahora. Principalmente yo vi que la música ya no es un interés principal en los programas de radio. Ya es, hace mucho más periodismo de todo tipo o de entretenimiento, pero ya programas solo de música hay muy poco o están en nichos, medio en horario, radios raras. Pero lo que sí es que es lo que habría que hacer, porque uno tiene un gusto y una idea de lo que le gusta y ahí lo propones. Porque ahora, por ejemplo, ahora me parece inútil hablar mal de algo. Tipo, hay tantas cosas buenas, no voy a perder espacio, si tuviera un espacio para hablar de algo que no salió bien. Te voy a mostrar algo bueno que salió, o que a mí parece bueno. Esto también es importante.
0: Tengo dos últimas, perdón, que Cristel me pidió cerrar, pero hay una posibilidad ahora, vos que sos un tipo que se ha autogestionado y que es una banda que han hecho todo ustedes, ¿tenés una disponibilidad de redes para hacer tu podcast o para hacer tu programa de YouTube o tu stream, lo que fuera? Y hacerlo. ¿Sería una posibilidad?
1: Sí, sí. Pero me da un poco de pereza.
0: Ah, bueno, bien. Lo podés hacer para los amigos nomás.
1: Lo puedo hacer para los... Hablo con los amigos de música.
0: Y la última que me queda para cerrar es, digamos, un casi uruguayo en Italia, como te pasó los años cuando volviste. ¿Es cierto que no podías ir al trabajo con el mate? ¿Que tenías que matear en tu casa?
1: Más que nada lo hago porque me cansa que todos me pregunten qué es, qué estás haciendo, qué cosa es esa. Después se lo hace probar, qué gusto feo, y me molesta. No tengo que explicarle 20 veces. Vas en un set que donde trabajo yo como microfonista. Hay 70, 80 personas. No, si estoy con el mate cada vez, me cansa. La verdad es que me cansa, pero si no, lo haría.
0: Está bien. No te canses de tomar café y ya seguimos.
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0: Cerraste contando que trabajás en sets, set de cine. Generalmente,
1: cine,
0: ¿no?
1: O filmación. TV. Filmación, sí, sí, claro, es mi trabajo.
0: Yo recuerdo una foto donde estabas con la caña y el micrófono, y ahí atrás había Woody Allen.
1: Y sí, la película que filmó Woody Allen en Roma, la de From Rome with Love Ay, no me acuerdo el título.
0: Desde Roma con amor.
1: Desde Roma con amor. Desde Roma con amor. Me acordaba en español y estaba intentando traducir.
0: Citaba lo de Woody Allen en realidad porque son esos nombres que suenan muy fuertes, ¿no? Hasta uno, yo no soy
1: cinéfilo. Bueno, para mí fue muy emocionante, ¿no? Uh-huh. Woody Allen, trabajar en una película, tenerlo ahí, llevarle bueno, mi relación con Woody Allen era llevar los auriculares para escuchar de mañana y se los sacaba al final del día. Y era, thank you. You're welcome, era todos los
0: días. Me dijo thank you, Woody Allen.
1: Me dijo thank you, Woody Allen, por todos los días, que además porque era muy educado, así que siempre te decía thank you, y ponerle los solaperos cuando había escena donde él actuaba, porque era una película en episodios, uh-huh. Y uno de los episodios, él era el protagonista, junto con... no me acuerdo el nombre de la actriz. Bueno, entonces sí, para mí fue pero para todo lo que estuvimos en el set, era muy emocionante, muy emocionante.
0: ¿Qué tiene... ¿Qué genera ver uno de esos monstruos sagrados, verlo trabajar? ¿Lo mirás distinto que es si el director fuera yo, ponele, y estoy ahí filmando una publicidad? O ¿Se mira diferente? ¿La emoción es otra?
1: La emoción es otra, seguramente. También lo que te impresiona, que es lo que nos impresionó a todos los que estábamos ahí, y que seguimos hablando de eso además, era de que, claro, él, creo que la película esta era la número 40 de su carrera. El tipo sabe muy bien lo que está haciendo. Había un momento en que decíamos, si estuvieran otros directores italianos acá a aprender, porque lo que haces es aprender de alguien que tiene hizo 40 películas. Uh-huh. El tipo tiene muy claro, perfectamente claro, todo lo que hay que hacer, cómo resolver un problema, cuando hay un asunto que no le gusta, cómo resolverlo. Es como ver... personas que saben hacer cine de verdad. Entonces, claramente te sentís diferente, porque a veces tenés directores que no saben lo que están haciendo y no sabés por qué están ahí. Y no quiero criticar directores, pero hay veces es que te pasa.
0: Sí, sí, como hay jugadores de fútbol que le erran a la pelota, lo que sea. Lo interesante entonces es ver a alguien con talento y ver cómo lo despliega.
1: Y sí, y lo que ves casi siempre es que la gente con este tipo de talento, así, sobrenatural, también la tranquilidad, la educación, es un trabajo, está ahí, está haciendo su trabajo y no tiene ningún circo alrededor, es maravilloso.
0: Quiero ir a otra figura así sagrada y súper internacional, Sofía Loren.
1: Es igual, es lo mismo, trabajar con Sofía Loren fue como otro sueño y ella también no tenía ningún tipo de actitud, ella sabe que es Sofía Loren, pero no es,
0: claro.
1: Ella sabe muy bien que es Sofía Loren, salía de la cosa cuando llegaba la gente toda a gritarle, todas llegaban de la seguridad, lejos, ella decía, pará, déjamelo saludar, me vinieron a saludar, tipo, claro, soy Sofía Loren, ¿cómo no voy a saludar a la gente que me quiere? Ella sabe que la aman, que es la última diva probablemente del cine de una cierta época, y cuando ella te hacía los cuentos, vos estabas ahí metiendo el micrófono y dices, sí, porque cuando hablaba con Vittorio que la belleza tiene que ganarle sobre la realidad, y vos decías, ¿Vittorio quién? Vittorio de Sica, ella era el nombre de Vittorio, claro. es como estar en el medio de la... no sé cómo explicar, pero claro que es emocionante. Es otra cosa trabajar, eso trabajar en una serie italiana de televisión sobre, no sé, pero claramente cambia mucho.
0: ¿Te sacaste en alguna oportunidad uno se imagina al cholulo, como decimos acá, ¿tenés una foto con alguno de ellos, ese tipo de cosas? ¿O en ese ambiente súper profesional?
1: Bueno, muchas veces está prohibido pedir, tipo, ya te lo ponen en el contrato, que está prohibido pedir fotos y no sé qué, cuando firmas especialmente la mega producción. Pero, por ejemplo, con Sofía Loren, que fue una relación, una película muy, muy linda, la atmósfera, y con ella, tengo foto con Sofía Loren. Claramente no la voy a poner en Instagram, porque además era en su camarina, sí, pero claro, tengo foto. Hasta mi hija vino a visitarme en el set.
0: Mirá.
1: Que se subió y conversaron y la saludó y después me preguntaba, ¿cómo anda tu hija tan bonita, tan chiquitita? Así. Es como, con ella era una relación. Y hay otra película donde no me saqué foto con Woody Allen o con... normalmente la mega producción te piden de no sacarte foto con los actores, te lo piden mismo en el contratto. No puedes contar nada de la película, no puedes sacar foto de escena para publicar antes que salga la película. Hay muchas restricciones. Hasta el guión que te mandan tiene tu nombre escrito de perfil en cada página para que nadie pueda difundirlo antes que se pueda. Tipo, están muy controladas estas cosas.
0: Y cuando son publicidades, me contaste que hace poco hiciste una publicidad con...
1: ¿De café? Sí, con George Clooney. Y ahí todavía más, porque no entra
0: en
1: confianza.
0: No era para Forajida, o sea, la publicidad que se perdió George Clooney.
1: Él se la perdió. Forajida yo creo que se la perdió. La próxima vez le voy a decir, che, George.
0: Claro, anda a Piriápolis y grabamos con Forajida.
1: Y vas a ver qué rico, es mucho más rico que el Neo Espresso tuyo.
0: Pero ¿cómo es el mundo con George Clooney, por ejemplo?
1: Bueno, ahí en la publicidad, por ejemplo, que duran 2 o 3 días, no entras en ningún momento de confianza. Mientras en la película son semanas de trabajo. Entonces todos los días te ves con los actores. Pero en esta, por ejemplo, yo nunca hablé con George Clooney. Estuvo ahí 3 días, metía sol. Hasta no tenía ganas que le pusieran el solapero, como el que tenemos nosotros acá ahora, uh-huh. que se pone escondido en la película. Sí. No quería que se lo metiera encima, entonces yo había un sobre todo, que era el que se ponía, y lo ponía el sobre todo, lo prendía, y cuando él se ponía el sobre todo, controlaba que estuviera todo bien, que no se hubiera despegado ni nada, y él actuaba, y después volvía, se sacaba el sobre todo, y yo me llevaba de vuelta el micrófono, así que... No tuve ninguna reacción. Eva Longoria, mucho más tranquila, se hacía poner el micrófono. Pero son solo 2 o 3 días, no entras en ningún tipo de confianza.
0: Hay una cosa interesante que me dijiste, es que había también una actriz muy famosa en Corea y que también la suman a una producción así, porque en realidad es la forma que tiene una empresa de buscar mercados.
1: Y claro, ella es como la estrella del cine coreano, pero no, yo no me acuerdo ni cómo se llamaba. Miss Show la llamábamos ahí, pero no me acuerdo, la verdad no me acuerdo.
0: Quiero la otra que me contaste antes de empezar, porque me pareció interesantísimo. Estuviste grabando en La Costa Amalfitana una película para Netflix, que nunca se pudo estrenar.
1: Y sí, fue la última película que filmó. Bueno, ahora parece que filmó alguna otra película, empezó de nuevo, pero Kevin Spacey, antes de que hubiera el escándalo y lo cancelaran. Uh-huh. Y eso pasó a la semana, 10 días de que nosotros termináramos esa película, que era... sobre la vida de Gore Vidal, del escritor norteamericano que también había sido candidato a la Casa Blanca para los demócratas, y era una historia de amor entre este profesor universitario que era Gore Vidal y su estudiante. Uh-huh. Y bueno, después terminamos de filmar, estuvimos como 10 semanas en la Costiera Amalfitana, en los mismos lugares donde estuvo Ripley filmando, uh-huh. más o menos las mismas zonas, y estuvimos filmando en la casa de verdad de Gore Vidal, que tenía una casa en Ravello, que es una ciudad preciosa ahí cerca de la playa. Y después salió todo el escándalo y esta película nunca salió. No sé si algún día va a salir. Sé que la editaron y está lista, pronta. Algunos la vieron, yo no la vi y no supe más nada.
0: ¿Qué pasa con... tu trabajo es de técnico, entonces, y ya hace muchos años que estás, pero yo soy un actor joven, hago de ese estudiante de 20 y pocos años. Estoy tratando de lanzar mi carrera, tal vez. Tengo la posibilidad de hacer un papel importante junto a un actor que en ese momento suena su nombre muy fuerte porque estaba con House of Cards y demás. Y entonces para mí esa película que va a ir a Netflix es tal vez un potencial trampolín para mi carrera, ¿no?
1: Y sí.
0: Y aparece lo de la cultura de la cancelación muy fuerte y bárbaro, quieren cancelar a Kevin Spacey, después hablemos si está bien o mal cancelarlo a él, pero todos los demás se comen el garrón de costado. Sí, ¿hablaste con alguno, con el director, con alguno de los actores, alguien del elenco?
1: No, porque la película era de producción inglesa, nosotros filmamos en Roma, además es muy raro que yo tenga relación con actores y directores después que termina la película, porque toda la parte de postproducción no tiene nada que ver con mi trabajo, entonces uh-huh. a lo máximo cuando son películas así, cuando hacen un estreno, e invitan la troupe, vas ahí y te encontrás de vuelta con alguno, pero es muy, muy raro. Yo casi no tengo ninguna relación con nadie. Una vez que se termina el último día del rodaje, a la fiesta de fin de rodaje, besos y abrazos y está ahí, no tengo más.
0: ¿Y te enteraste de qué pasó? ¿Cómo se sintió el director, por ejemplo?
1: Sí, eso me enteré porque tenía un amigo que trabajando atrás como técnico, era bastante amigo del director y dice que cuando se lo encontró en Londres y el director estaba llorando desesperado porque, claro, era un proyecto que había organizado desde hace años, como 3 años de trabajo, y había conseguido, además, Kevin Spacey, que es increíble como actor. Nosotros estábamos todos deslumbrados de lo bueno. Uh-huh. Actor que no lo vamos a descubrir nosotros, que bueno, como actor, cualquier cosa que lo hayan cancelado nos saca el hecho de que sea un actor extraordinario. Uh-huh. Y tal, se había quedado muy, muy, muy mal, porque claro, como decís vos, el actor coprotagónico, que joven, que tiene la ocasión, es una cosa, más el director hace 3 años de su vida para hacer esa película, y que no salga nunca la película. Filmaste la película con Kevin Spacey, la película que quería filmar, la filmaste, la pudiste hacer, la editaste y nunca va a salir, tiene que ser muy duro.
0: ¿Es duro que el Lazio sea considerado un cuadro fascista?
1: Bueno, de esto podemos aprovechar. Me molesta muchísimo que el Lazio sea considerado un cuadro fascista, porque además el Lazio nació en 1900, que fueron 20 años antes que empezara el veinteño fascista. Y por ejemplo la Roma nació en 1927, fundada por Mussolini, porque precisaba un cuadro que tuviera el nombre de la ciudad. y agarró todos los cuadritos que había ahí por la ciudad, los juntó todos. Y la Lazio se quedó fuera porque en aquel momento rechazaron de meterse ahí. Uh-huh. Y así es que nosotros somos los más lejos de lo que puede haber como nacimiento de cuadro fascista. Y si quiere, como hayan traspapelado la historia para acusarnos de esto. Ahora, es verdad que hay barra bravas que son de extrema derecha, más la barra brava de extrema derecha están en toda la barra brava de todos los hinchas. Pero a nosotros... Claro. Nos tocó la mala suerte esta y no la podemos sacar. No hay nada que hacer, no se puede luchar.
0: Es increíble porque que se considere fascista el cuadro que es el clásico rival del que fundó Mussolini.
1: Que fundó Mussolini. Y no es un caso que el primer campeonato de Roma lo ganó durante el ventenio fascista, porque era la única manera para que estos defectuosos ganaran campeonato.
0: Que nosotros, acá se consume muy poca información internacional y generalmente la que llega a los medios es la de dos o tres agencias puntuales. Los medios uruguayos no invierten mucho en agencias de noticias, entonces viene como segmentada según la línea editorial de pocas agencias de la noticia.
1: Sí.
0: Entonces, pero vos has estado yendo y viniendo y mantenés tu contacto con Roma y demás. ¿Queda o no queda resabios de aquel fascismo? ¿Hay un neofascismo tan fuerte como se dice o como leemos
1: sí,
0: a veces?
1: Sí, lamentablemente sí. Lamentablemente sí, y nunca hizo yo creo que la cultura italiana nunca hizo paz con su pasado, tipo, continua. Bueno, tenemos la Meloni y todo al gobierno, es un gobierno, el presidente de la Cámara tiene un busto de Mussolini en su casa, tipo, y lo dice, no, me lo regaló mi padre, yo no lo voy a tirar, le tengo cariño. El busto de Mussolini, nadie en Alemania se permitiría de tener... La estatua de Hitler, y ahí lo hacen y queda y al tipo lo votan. Entonces es verdad que Italia tiene una parte que está muy mal, bueno, pero desde Mussolini tuvimos a Berlusconi, tipo, hay una parte de Italia, una parte, no digo toda naturalmente, pero hay una parte que lamentablemente le gusta ese tipo de mentalidad y es muy difícil de sacarla.
0: ¿Y eso evidentemente en la calle se nota?
1: Sí, claro que se nota.
0: ¿En qué?
1: Y se nota en muchas cosas. Por ejemplo, desde el punto de vista cultural, l'Italia en los últimos 30 años no existe. Vamos a hablarlo seriamente, porque cualquier tipo de movimiento de derecha, como fue el de Berlusconi, lo primero que recortan es la cultura. El problema principal es siempre en el gobierno de derecha es recortar la cultura, porque la cultura hace que la gente empiece a pensar, empiece a ver cosas, y es lo primero que van a recortar.
0: Quiero redondear el bloque con esto. Mucha gente en esta zona del mundo piensa que hay una posibilidad de traspolar toda esa realidad hacia acá, muy sencilla, y como que no estuviéramos tan lejos. Tu mirada, que vas y venís. ¿Estamos lejos, no estamos lejos de esos neofascismos? ¿Sería muy fácil traer esas experiencias para acá? ¿Qué te parece?
1: Bueno, mira, yo quedé muy impresionado en Uruguay cuando las últimas elecciones, cuando la calle ganó por muy poquito sobre... Y toda la transición del gobierno de izquierda al gobierno de los blancos fue muy educada, muy prolija, nadie empezó a decir, nos robaron, a pesar de que la diferencia era realmente poca, ahora no me acuerdo exactamente los datos, pero era realmente. Entonces me parece que el Uruguay tiene una cultura democrática en este momento muy importante, muy sólida, donde... Desde afuera la vi como, digo, qué increíble, un país que están ahí por poquito y no hay ningún tipo de escándalo, ninguna declaración en contra, ningún tipo de actitud hastioso. Como imagínate, en Argentina se hubieran ganado por 60.000 votos lo que puede llegar a pasar. Y sin embargo quedó impresionado. Entonces, no sé, ahora, es verdad que la Italia también decía que no era un país racista hasta que empezaron a llegar los extranjeros. Uh-huh. Acá ahora están empezando a llegar los extranjeros de Centroamérica. Entonces, no sé qué va a pasar. Espero que no. Yo sigo teniendo de confianza al Uruguay como país.
0: Bien, nos queda un bloque de confianza.
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0: Quiero saber si es cierto que dejaste Europa, dejaste Italia y te viniste a Uruguay para olvidar el servicio militar.
1: No, no. Además, yo no salí de Roma derecho para Montevideo.
0: No, fuiste a Brasil.
1: Fui a Brasil, estuve un tiempo en Brasil y después caí por acá. Pero sí, no, el servicio militar yo lo hice y ya está, ya fue. Era obligatorio en aquel momento.
0: ¿Y no había cómo zafar?
1: No, no, te podías inventar alguna enfermedad así, pero no era mi caso.
0: Claro. Y cuando llegaste, bueno, estuviste en Brasil, que estabas, te invitó una exnovia de tu padre.
1: Sí, sí, había una exnovia de mi padre que vivía ahí, siempre me decía tenés que venir a visitarme, vivía en Salvador de Bahía, entonces estuve un tiempo, estuve varios meses allá y después vine acá porque había como una mamá adoptiva que yo conocía de Roma que había venido a vivir acá, que era uruguaya. Y dije, no, no quiero volver a Italia, medio que estoy un poco cansado del Brasil, vamos a ver qué pasa en Uruguay, ya que la idea era irme, no era sin ningún plan, y después me fui quedando hasta el 2003, tipo, 15 años casi.
0: ¿Tu primer trabajo en Uruguay fue de barman?
1: De barman en Punta del Este, sí, en un lugar que tal vez alguno de aquella época, era en 1990 creo, o 91, ahora no me acuerdo bien, pero era el Soviet, que era en la barra, un bar con estética soviética y un helicóptero estacionado afuera tenía, era hecho con un container y un helicóptero ahí.
0: ¿Y es cierto que no sabías hacer tragos en ese momento?
1: No, no.
0: ¿Y era barman?
1: Era barman, pero era italiano, eso lo había entendido enseguida, lo había entendido en Brasil también. Llegas ahí y decís, ¿qué sos? Soy italiano, soy barman italiano. ¡Oh, buenísimo! Con el acento. Y tampoco era tan difícil porque había que hacer cuatro. Ahora, por ejemplo, sería mucho más difícil porque hay mucha más cultura de cóctel. Pero los primeros años 90 era caipirinha, caipirosca y daiquiri, no sé. Metías adentro, basta que le metías alcohol y tomaban todo contento.
0: Claro, después del segundo que podían cuestionarte el sabor, al tercero ya estaban
1: prontos. Sí, ya la caipirinha y la caipirosca nadie distinguía una de la otra. Cuando partía el mozo a la tercera caipirinha o caipirosca, ¿quién va a saber si es cachaza o vodka lo que hay ahí?
0: Claro. ¿Y después aprendiste o no?
1: Bueno, algunas cosas sí, todavía me sale muy rico el margarita, me queda muy rico el margarita, y un chileno que estaba ahí, que se dio cuenta que no sabía hacer cóctel, me pidió un pisco sour y luego miré, no sé, tenía idea de que me estaba hablando.
0: ¡Qué maldad!
1: Y me dijo cómo se hacía y aprendí a hacer el pisco sour, que también me queda muy rico. Todavía margarita y pisco sour me quedan bien.
0: Son los recuerdos de aquellas primeras épocas. ¿Y hay un momento en el cual decidiste, en aquella época, bueno, voy a echar el ancla y me quedo acá?
1: No, la verdad que no tengo esta sensación. Siempre fue, mira, pasa esto, me quedo acá mientras hago esto, mira, ahora hago esto, y después te vas como quedando, ¿no? No fue en ningún momento, no tengo mucho movimiento racional.
0: Y eso genera esa cuestión de, bueno, en aquellos momentos, ¿no? Me volveré, no me volveré, veo para dónde sigo. ¿No genera una sensación de no pertenecer?
1: Y sí, un poco sí, pero tal vez es lo que uno busca a veces, ¿no? Uh-huh. Esta sensación de liviandad, así, bueno, si acá, si al final me va mal, acá me vuelvo. Además porque no era la inmigración de otra época en que te ibas y nunca más sabían si ibas a volver. Tipo, era, aunque me quedaba pobre, llamo, digo, mamá, papá, mandame la plata para el pasaje, me la daban para volver.
0: Y te estaba, volvías.
1: Sí, no era un barco en el 800.
0: Vendan dos piedras viejas y me vuelvo.
1: Sí.
0: Una cosa interesante en esto es que llegaste, nunca perdiste el acento italiano, pero hablas muy bien español,
1: no.
0: Y has participado en medios escritos, porque trabajaste en la revista Postdata, trabajaste en televisión, hacías En Órbita, trabajaste en radio también, hoy hablábamos de Planeta Pop. Es una curiosidad, ¿no? Pero dominaste los medios, digamos. Estuviste en todos los medios.
1: Tuve posibilidad, sí, sí, tuve suerte, ¿no? Tuve suerte a conseguir tantos trabajos diferentes y todo interesante.
0: Pero sí, eso también creo yo que habla de una capacidad de comunicar.
1: Bueno, eso no.
0: ¿Sentías que comunicabas?
1: Sí, sí, sí, eso sí, sí.
0: Ah, pero bueno.
1: Más o menos siempre se trataba de lo mismo, ¿no? Música o alrededores.
0: Bueno, Maxi, siempre la forma de decir gracias por venir es regalar un libro, libro de autor nacional. ¿Cómo te llevas con leer en español?
1: Muy bien, leo en español.
0: Perfecto. Sí. Bárbaro, porque no pensaba en esto de las mayúsculas y las minúsculas del griego.
1: Bueno, pero el griego, la mayúscula cambia mucho forma por esa. Está y bien. Además, griego moderno.
0: Este libro se llama Escrito en Super 8. Lo escribió Natalia Mardero. Natalia Mardero es considerada una escritora pop, para empezar. Tiene varias novelas que pintan muchas costumbres y demás de una cierta zona, de una cierta generación montevideana. Y además está escrito en Super 8. Que no sé si filmaste en ese formato, pero...
1: No, yo soy demasiado joven para el Super 8, pero muchas gracias. Bueno, gracias.
0: Espero además, que sea una literatura que disfrutes.
1: Me va a gustar, gracias.
0: Un placer la visita.
1: Bueno, muchas gracias por haberme invitado, de verdad. Yo la otra vez te lo dije afuera, que me acordaba que cuando volví en el 2018, el primero en hacerme una nota fuiste vos en Blues Live cuando volvíamos a tocar después de 15 años. Así que te agradezco mucho.
0: Bueno, arriba. Muchas gracias por venir. Maxi, ¿Angelieri o Angelieri? Perdón.
1: En italiano es Angelieri, pero cuando voy al correo o a hacer algún trámite siempre digo Maximiliano, Angelieri, Angelieri. Pero en italiano es Angelieri.
0: Todos esos.
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12: Hola, hola, bienvenidos amigos, bienvenidos a un programa más, bienvenidos a esta hora. Hasta las 6 estaremos disfrutando de Canta País, ¿eh? Bienvenidos amigos, todo el folclore uruguayo aquí en las radios públicas 1050M, 94.7 FM. La canto.

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0: seguimos disfrutando del folclore uruguayo en una mañana más hasta las 6 de la mañana. 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

0: vaya saludo para toda la gente de Nueva Helvecia y todas las zonas de alrededor.
1: Seguimos disfrutando del folclore uruguayo en una mañana más hasta las 6 de la mañana. No me dejen solo.

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2: Bienvenidos y bienvenidas a Mirada País, el programa con el que recorrimos juntos el Uruguay a través de la mirada de nuestros corresponsales que nos traen las voces, los hechos, los protagonistas y las historias de cada rinconcito de nuestro territorio nacional. El director departamental del Mides, Carlos Fagundes, explicó a nuestro corresponsal Germán Lecueder que el refugio de invierno en la ciudad de Artigas está con capacidad colmada y que se cuenta ahora con otro hogar disponible en la ciudad de Bella Unión.
3: Para Mirada País, vamos a recibir hoy aquí al director departamental del Mides, Carlos Fagundes, porque se están registrando temperaturas muy bajas, se han dado temperaturas de 4 grados, 3 grados, un frío realmente que se siente, y hay gente en número importante que vive en situación de calle. Y en ese sentido el Mides cumple un papel importante. El Mides trabaja todo el año, pero en esta época del año donde más se mira con atención lo que hace el Ministerio de Desarrollo Social para atender a las personas que están en extrema vulnerabilidad. Carlos, ¿cómo le va? Bienvenido a Mirada País. ¿Y cómo viene el Mides resolviendo esas situaciones?
4: Buenos días, Germán, y bueno, un agradecimiento por la oportunidad de expresar un poco para la comunidad cómo se está trabajando en lo que es el Ministerio de Desarrollo. La verdad, en tu pregunta, hoy por hoy el refugio Artigas más el refugio Bella Unión, estamos teniendo una captación entre 52 personas aproximadamente, 40 Artigas y 12 o 13 personas en Bella Unión, en situación de calle, que están haciendo uso del refugio 24 horas en Bella Unión, que este año se pudo lograr adicionar esa cuestión de 24 horas, y bueno, con un equipo técnico que está trabajando con esa población. Para nosotros ha sido un cambio muy importante, se logró alquilar un local y bueno, están las condiciones que se debe tener para absorber a una población vulnerable, ¿no?
3: Hay personas que quedan sin poder ir al refugio, o sea, ¿alcanza para todos los que están en situación de calle o hay personas que no son alcanzadas?
4: Hoy por hoy nosotros estamos con capacidad de recibir gente, se han condicionado los locales, si bien en Artigas estamos en el límite, pero como ya te lo había expresado, nosotros estamos en una transición de local por la refacción que se va a realizar en el local oficial del refugio. Y nos está permitiendo tener una capacidad un poquito más de personas que lo recibimos día a día, pero por suerte en Artigas hoy esa parte ya la tenemos bastante asaldada, que de las personas que están en situación de calle están acudiendo al refugio, que era un poco el trabajo que se venía haciendo, se hizo del año pasado, el convencimiento de que en el refugio van a estar mejor de que en situación de calle, con su alimentación correspondiente, con la atención médica correspondiente, con el soporte desde los técnicos, y de ahí buscar alternativas de reinserción social, ¿no?
3: De las personas que están siendo atendidas, ¿hay alguna con situación de salud problemática que necesita atención diaria?
4: Sí, nosotros antes, la RAP de Artigas hizo un relevamiento de la situación de cada uno de los refugiados que están permaneciendo, entonces un panorama médico y también periódicamente cuando hay necesidad se utiliza esa herramienta, y hay personas que debido a su afectación de estar mucho tiempo, gente que hace 10, 15 años que están en situación de calle, tienen algunas patologías que son crónicas y bueno, que normalmente ya se tiene registrado esa situación. Y bueno, cada vez que se lo tiene que llevar al hospital departamental, ya existe un registro de sus patologías y bueno, y se le da medicación y la internación que corresponde por esa afección, ¿no?
3: El promedio de edad de personas que viven en la calle es de personas mayores, adultos mayores, de personas jóvenes, de adolescentes, ¿cómo es la realidad?
4: Vos sabés, Germán, que es increíble, digo, en el momento que uno empieza a hacer ese tipo de apreciación en esa población. Nosotros tenemos una población muy importante que tiene un tema de adicción, patologías duales, salud mental, pero también apareció en tercer lugar personas mayores, viejos que de alguna manera fueron afectados de su hogar por diferentes motivos, vínculos familiares, por deuda, por haber quedado en la calle, y eso no era una cuestión que se visoraba en años anteriores, y a este año fue bastante notorio el porcentaje de personas mayores que se están en situación de calle, y eso es para tener en cuenta, ¿no? Porque hay un cambio social que permite esa situación, y bueno, y hay que analizarla y buscar la alternativa desde la perspectiva que se necesite, ¿no? Porque es una realidad social que nosotros hoy la absorbemos, pero tenemos que absorberla como sociedad, como instituciones que de alguna manera tienen que solventar esa población y buscar la alternativa de cómo solucionarlo, pero se manifiesta esa realidad hoy por hoy.
5: ¿Hay menores también?
4: No, en el refugio no, son todos.
5: ¿No se puede tener menores ahí? ¿Se deriva al INAU?
4: El mayor es tiene que hacerse cargo el INAU de hasta 18 años. Digo, nosotros no podemos tener menores en el refugio.
5: Sí, pero hay menores que no van al INAU. No, son abandonados por su familia. De repente hay menores que viven en la calle. Sabemos que hay menores que viven en la calle. De repente no están siendo atendidos o no están registrados.
4: No.
5: ¿Tiene conocimiento el MIDES de menores de edad en la calle? ¿O
4: no? De menores no. En este momento no tenemos ningún registro de que exista un menor en situación de calle. Inclusive, si lo tengamos inmediatamente, tenemos que plantear acciones frente al INAU.
5: ¿Cuál es el accionar de INAU? De constatar que hay chiquilines en la calle que no tienen familia o que no están siendo atendidos.
4: La verdad es que no sabría responderte cuál es estrictamente el aspecto técnico, pero primero es absorberlo como institución y darle soporte de lo que se nos debe al techo, diríamos, y la alimentación como primera medida, ¿no? Y después, bueno, hacerle el seguimiento correspondiente de su situación, las intervenciones que corresponda, pero la verdad que no sé cuál es el protocolo estricto del INAU con estas situaciones.
5: De estas personas, ¿qué cantidad tienen problemas de adicciones?
4: Hay un porcentaje bastante importante, poner en un 60-70% está en esa situación de adicciones, y con la patología dual que es la salud mental también, que es el otro agravante, que está en segundo lugar de la población que está en situación de calle, ¿no?
5: Bien, ¿cuál es el mecanismo para atender a estas personas que están con este problema, ¿no? De consumo de drogas.
4: En primer lugar, buscar el trabajo interinstitucional con instituciones que de alguna manera absorben esa población para tratar de revertir su situación. Y bueno, y el MIDES tiene mecanismos de derivación hacia esa institución, dispositivo Ciudadela. Nosotros trabajamos los dispositivos que tenemos acá en el departamento, y otro departamento se ha derivado gente a otros departamentos para la internación. Personas que quieren salir de esa situación, y bueno, se busca esas alternativas para revertir el cuadro de las personas que están en situación de consumo problemático, ¿no?
5: ¿Cuándo se hace el traslado de las personas o de la logística del lugar donde se va a remodelar al lugar nuevo?
4: Nosotros ya lo comenzamos el traslado, digo, la parte del cambio de mobiliario y todo eso. Bueno, supongo que la semana que viene se estaría concretando el 100% ya con los usuarios haciendo uso del nuevo local, ¿no?
5: ¿Dónde queda? ¿Dónde está ubicado?
4: Está ubicado en Aparicio Saravia, 25 de agosto.
5: ¿Tendrá una capacidad, usted me dice, un poquito más amplia de lo que tiene el local actual?
4: Por los espacios físicos que tenemos y alguna redistribución que se van a hacer, vamos a llegar a una capacidad de 40-45 personas ahí.
5: ¿Y el local nuevo, el local actual, cuánto tiempo llevará la remodelación?
4: Nosotros tuvimos una reunión con el intendente municipal la semana pasada, en la cual planificando un poco el comienzo de la refacción. Nosotros estimamos entre 2 o 3 meses el logro y la conclusión de ellos, ¿no? Digo, porque es una readecuación de espacios, no son estructuras muy grandes de modificación, modificación de algunos espacios, redistribución más bien.
5: Ese lugar pertenece al Ministerio de Defensa.
4: El Ministerio de Defensa es el propietario, está en comodato a la Intendencia Municipal y la Intendencia de alguna manera nos brindó un comodato firmado por este periodo, y en el 2028 estaría pasando de nuevo, porque se estaría venciendo el comodato, a Ministerio de Defensa.
5: ¿El local de Bella Unión?
4: El local de Bella Unión, nosotros estábamos en una situación, porque se iban a hacer una refacción en Barrio Sur, en los contenedores que se conoce por allá, y bueno, en virtud de las demoras y las necesidades que era eminente, tuvimos que terminar alquilando un local, y hoy donde está funcionando refugio, y bueno, calculo que se va a ir realizando esa obra mediado sin el apuro de la necesidad, ¿no?
5: Y volviendo a Artigas, también usted me comentaba que hay un trabajo importante en Cerro Ejido.
4: Sí, la verdad que se hizo una intervención muy, muy interesante en el Cerro Ejido. Nosotros tenemos un local que fue entregado en comodato, que es propiedad de la Iglesia Católica, en la plaza de Cerro Ejido. Ese local se va a hacer una refacción y acondicionar para que funcione como un espacio para la comunidad, y también el MIDE de alguna forma, con otras instituciones, van a estar atendiendo a la población. Ahí va a haber una oficina. Pero lo interesante es la cantidad de actividades que se realizaron allí en el cerro, que de alguna manera lo tenemos que sostener como tal, ¿no? Porque no es solo generar expectativa, y principalmente las tres comisiones directivas que están allí, hemos trabajado con ellas y tratar de fortalecerla, y hay una demanda de la población muy importante. Nosotros tenemos previsto en un tiempo no muy, muy lejano realizar unas MIPS, porque las demandas de las comisiones con relación a servicios, básicamente, a diferentes instituciones, nosotros de alguna forma queremos que haya un acercamiento de los vecinos hacia las instituciones que de alguna manera tienen que dar respuesta a varias propuestas de los vecinos, llámese a servicios, llámese atención al público, llámese a la facilidad, la movilidad de la gente de allá. La verdad que es un trabajo bien interesante, y bueno, es la voz de la gente. La voz de las personas que viven allá y que conocen la necesidad, y está en nosotros viabilizar esa necesidad en las instituciones que corresponde atenderla, ¿no?
5: ¿Qué tipo de actividades se van a llevar a cabo ahí, atendiendo a qué franja de la población?
4: Y bueno, la misma atención, porque se llaman centros comunitarios, la misma atención que hace el MIDES en la oficina central acá, atención al público, las declaraciones juradas, la derivación de los equipos que corresponden. Por ejemplo, hoy tenemos un equipo que salió temprano a Bella Unión, que es el equipo de discapacidad y el equipo de UCC, que una parte del equipo de UCC que trabaja con mujeres embarazadas. Entonces, esta cantidad de equipos que tienen movilidad del departamento van a estar ahí en ese lugar en algún momento, con una coordinación previa, y bueno, y van a ceder a las necesidades y estar atento al planteo de la gente, y el MIDES no es solo, que ahí yo creo que puede haber una diferencia, no es solo prestaciones y determinar una tarjeta, sino que terminar siendo nexo social para que la población encuentre un lugar de un oído, y que facilitemos a veces la arribar hacia un ministerio, arribar hacia una autoridad para que logre sus inquietudes como sociedad, ¿no?
5: En otro orden, se dio lanzamiento al programa Accesos, que atenderá, o sea, le brindará posibilidad laboral a un número importante de artiguenses.
4: La verdad que el programa Accesos se hizo el lanzamiento la semana pasada, está comenzando ya, están unos detalles. Todos los integrantes de Accesos tienen dos cuestiones que son básicas antes de comenzar, que es estar registrado en el BPS y tener registro de seguro, que eso es importante para cuando vaya a realizar cualquier actividad. Por eso un poco se atrasó el comienzo y la actividad en sí de que va a desarrollar en cada institución. Con un aliciente este año, que se hizo una redistribución de los beneficiarios del programa de Acceso, que es un programa sociolaboral, van a estar en muchísimas instituciones y en todo, absolutamente en todo el departamento. Se incluyó Yacaré, se incluyó Estación Cuaró, se incluyeron comunidades que anteriormente no estaban, bueno, Baltasar Brun, Gómez Oro, la bolsa, lugares y varias instituciones acá en el departamento van a tener la posibilidad de contar con esas personas para desarrollar, atender a la ciudadanía o de alguna forma atender la necesidad de la institución con esa prestación que van a dar cada uno de los integrantes, ¿no? Entonces es sumamente importante el cambio que le hicimos, porque de alguna manera van a estar redistribuidos por absolutamente todo el departamento, las 176 personas, y brindando su actividad con un seguimiento, que eso es importante recalcar, de la institución que lo va a absorber y de parte de los equipos del MIDES y técnicos referentes que van a estar recorriendo y dando atención a ver cómo se puede solucionar los problemas de vínculo, los problemas de relacionamiento, los problemas de desarrollo de actividades, ¿no?
5: ¿Cuándo comienza?
4: La semana que viene, mediados de semana, ya estaría comenzando.
5: Bien, son por un periodo de 7 meses, ¿no?
4: 7 meses prácticamente se va a extender con el atraso que hubo del comienzo. Probablemente mediados de enero estaría terminando, ¿no?
5: ¿Un salario de cuánto?
4: Un salario mínimo que recibe, que es una prestación, no es un salario, porque eso no le permite acceder a algunas cuestiones, por su recibo. Van a percibir mensualmente, como si fuera un funcionario más, con los descuentos correspondientes, si no asiste, con todas las afecciones que corresponde a un trabajador, ¿no?
5: Bien, las personas que estuvieron inscritas en otro momento, ¿pueden estar... ¿Están vinculados a esto o no pueden repetir?
4: No están. Es un requerimiento. No nos olvidemos, Germán, que eso, el programa CESU es una ley que empezó a ser vigente a partir del 2022. Y una de las condicionantes de esa ley es que la persona no pueda rehacer de vuelta. Si hizo una vez, no estaría en condiciones de hacerla de nuevamente. Y son dos o tres cuestiones básicas que dice la ley. Una de las que dice es eso, la otra que dice que las situaciones tienen que estar en situación vulnerable, o sea que de alguna manera tiene que estar vinculado al MIDES a través de una tarjeta o algún vínculo social del MIDES. Y otra es la empleabilidad, que es las condiciones de esa persona, la capacidad de formación que tiene para poder acceder a cuestiones laborales, a oportunidades laborales. O sea que son tres puntos que son determinantes para que una persona pueda acceder al cupo de acceso, ¿no?
5: ¿Carga horaria?
4: Es 6 horas, más uh-huh. Más la en 6 horas por día. Durante la semana van a tener capacitaciones de INEFO, de Consejo de Educación Técnico Profesional, del Consulado. Artigas tiene una característica diferente a todo el país. El Consulado Brasilero brinda de forma como aporte a todos los integrantes de acceso el curso de portugués. Todos salen con ese beneficio de haber tenido esa formación en portugués y tener su diploma como que pasó por esa capacitación, ¿no?
5: Bien, en otro orden, el MIDES, ¿cómo está en tema personal y en el tema de vehículos para traslados?
4: Nosotros en el tema personal estamos hoy discutiendo con la centralidad la necesidad. No estamos mirándolo fríamente, Germán. Hay una población en Artigas hoy que demanda las necesidades. Vuelvo a repetir, hoy nosotros estamos trabajando una población, un 30% de la población artiguense está bajo la línea de pobreza. Esos números no condice con la atención que estamos teniendo con el MIDES. Hay una población que está quedando fuera del sistema, que tenemos que ir a buscarlas. No están viniendo al ministerio, sino que nosotros tenemos que salir. Y bueno, los centros de capacitación, los centros comunitarios es uno de los aportes que hacemos para ir a los lugares y de alguna manera captar a esa gente para darle una mano y bueno, dar las prestaciones y la atención que el ministerio, porque son ciudadanos nuestros que por diferentes circunstancias, y no es un deseo personal, creo que estar dentro de una línea de pobreza y necesidades básicas insatisfechas no es una opción. Es lamentablemente la situación que te lleva, y creo que nosotros esas cuestiones las tenemos que manejarla como un potencial, y tiene que ver con esto, la capacidad que tenemos nosotros de salir, absorber a esa gente, y bueno, y una de las restricciones es los recursos humanos, ¿no? y la movilidad que tengamos.
5: Para Mirada País, nos acompañó hoy Carlos Faúndez, director departamental del MIDES.
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2: Marcelo Repeto nos cuenta sobre la inauguración de las obras en el barrio La Criolla, un barrio relativamente joven en la ciudad de Trinidad, construido por los propios vecinos que fueron adquiriendo terrenos baldíos y que hoy lo han transformado, con el apoyo de autoridades nacionales y departamentales, en un lugar con todos los servicios.
10: Audiencia de Mirada País, un gusto saludarles. Una nueva semana. Marcelo Repeto les habla desde Trinidad, capital del departamento de Flores. Hoy les vamos a transmitir la alegría de vecinos del barrio La Criolla de la ciudad de Trinidad. Este barrio que está ubicado en el ingreso a la ciudad de Trinidad. Si ustedes se dirigen desde Montevideo hacia el litoral, bueno, al llegar a la ciudad pegado al hipódromo Ituzaingó y la ruta nacional número 3, ahí desde hace un tiempo de terrenos baldíos se fue formando este barrio con el impulso de los vecinos de ese lugar que unieron esfuerzos y poco a poco fueron primero construyendo sus casas, delimitando sus terrenos, para luego ir trabajando por cada uno de los servicios. Un barrio que no tenía hace unos años absolutamente nada, después se marcaron las calles, se fueron construyendo las viviendas y hoy por hoy están inaugurando iluminación, calles con cordón cuneta, saneamiento, todo ya pronto para que en los próximos meses todas las calles puedan tener su bituminización y van por

0: más. Así lo dejaron establecido cuando quedó inaugurado oficialmente el denominado proyecto de consolidación del barrio La Criolla, en donde participaron, además de los vecinos, la Oficina de Planeamiento y Presupuesto de Presidencia de la República, la Intendencia Departamental de Flores y el Fondo de Desarrollo del Interior. En el acto de inauguración y en representación de los vecinos habló Laura Suárez, quien historió un poco los inicios del barrio y mostró su emoción también por los pasos que se han venido dando.
1: Todos muy contentos, porque cuando recién llegamos al barrio, creo que fuimos todos iguales, eran terrenos baldíos. Luego, de a poquito, fuimos armando el barrio, los fines de semana, los días que eran cortados para poder venir a trabajar. Como el hornero, de a poquito se empezó y de a poquito se terminó. Ahora estamos todos contentos, felices, porque hemos llegado a una etapa muy importante para nosotros.
0: Después de todo el esfuerzo inicial de los vecinos y golpear puertas a las autoridades, se logró este proyecto de consolidación del barrio, que primero tuvo una etapa con OCE e Intendencia Departamental para la red de saneamiento, pero que después, para esta etapa que ahora se acaba de inaugurar, también participan la OPP y el Fondo de Desarrollo del Interior. El coordinador del área de descentralización de OPP, José Manuel Arenas, dijo que era de las obras lindas que les toca inaugurar.
2: Estar acá para la inauguración de esta intervención en el barrio La Criolla, que es de las intervenciones que a nosotros nos gustan de verdad. Que nos gustan no solamente porque evidentemente son muy sentidas para los vecinos que viven en cada uno de estos barrios que se intervienen, sino porque tienen especial impacto en todas las comunidades del interior. Una intervención de más de 50 millones de pesos financiada por el Fondo de Desarrollo del Interior. Una transferencia económica que tiene su origen en la Constitución de la República y que dice que una parte de los impuestos que pagamos todos los ciudadanos que vivimos en el interior del país tiene que destinarse a obras y servicios fuera del departamento de Montevideo. La Constitución estableció la transferencia, pero no estableció el monto, y es parte de un acuerdo histórico entre el presidente de la República, Yamandú Orsi, y los 19 intendentes del país, firmado el 30 de julio del año 2025, hace casi un año, que provocó un aumento sustantivo en este fondo que se nutre del aporte de todos los uruguayos, que provoca intervenciones de este tipo y que seguramente esta y otras sea el puntapié inicial de distintas obras que vamos a ejecutar con la Intendencia de Flores y con todas las demás intendencias a lo largo y ancho del territorio nacional.
0: En esa línea, el Intendente Departamental, licenciado Diego Irazábal, también se refirió haciendo mención que no se trata de dineros públicos que se regalan así porque sí, sino que son dineros de los propios contribuyentes que vuelven en obras.
3: Estas obras no se financian con plata de la Intendencia o con plata de la OPP, se financia con la plata de los contribuyentes, de la gente que paga sus impuestos, que paga sus tributos, que genera actividad económica, y un porcentaje de todo ese dinero que se genera en el interior, está el compromiso nacional de que un porcentaje de ese dinero debe volver al interior. ¿Y cómo vuelve? Con estas obras, con estas realidades. Entonces, en realidad, esto es la inversión de la gente, es la inversión del contribuyente. Nos toca a nosotros administrar los recursos, poner a trabajar los equipos técnicos para que las cosas se hagan bien, porque a nadie le gustaría ver que después lo que se hizo se empezó a romper con facilidad, o un drenaje no funcionó y todo se inunda. O justamente para eso el valor del trabajo de los técnicos, tanto de OPP como de la Intendencia, metiéndole horas a los proyectos para que se puedan hacer bien. Y después la etapa de ejecución, de implementación. Me imagino que Cristina, que aquí está, también debe de haber dedicado varias horas durante los meses que fue intendenta, varias horas a en qué está el proyecto La Criolla, qué pasa con tal cosa del proyecto La Criolla, ¿para qué? Para que hoy podamos estar disfrutando de este día.
0: Hay que destacar que esta es una obra que ha trascendido las administraciones tanto nacionales como de

0: hacen los diputados del departamento de Flores, a pesar de que son de diferentes partidos políticos.
1: Es de destacar porque los diputados del departamento de Flores tienen, o por lo menos la tuvieron con nosotros, la capacidad de, aún perteneciendo a partidos políticos distintos, unirse en la búsqueda de determinados planteos que presentaron a distintas autoridades del gobierno nacional y, en nuestro caso, a la Oficina de Planeamiento y Presupuesto.
0: Hay que hacer mención que los vecinos del barrio propusieron públicamente que se hiciera un lugar para juegos, una plazoleta, pero que llevara el nombre de Wilman Cococho Jaime. ¿Quién es Wilman Cococho Jaime? Bueno, se trata de un vecino de ese barrio, siempre dispuesto para trabajar, para colaborar, siempre poniéndose en primera fila a la hora de realizar distintos tipos de beneficios para contribuir al mejoramiento del barrio. Lamentablemente, y muy joven, la muerte lo sorprendió precisamente en las calles del barrio, dejando un hondo pesar en todos aquellos que fueron sus vecinos y sus amigos. Por eso están solicitando que la plazoleta, el lugar de esparcimiento del barrio, lleve ese nombre. Así lo plantearon tanto Laura Suárez como Silvia Leiva, vecinos de dicho barrio.
2: Ante todo, de eso, de agradecer, también quería decir que nos gustaría, está Silvia acá conmigo que me puede ayudar también, porque a veces los nervios traicionan, unos juegos para poner, para que quede más lindo el barrio, pero sí quisiéramos que esa placita o esos juegos llevaran el nombre de Cococho Jaime. Desde un primer día se dijo, una gran persona, sin desmerecer a nadie, ¿no? Porque todos somos seres humanos y todos tenemos errores en la vida, porque si no, esto no sería perfecto. Pero Cococho era Cococho. Entonces nosotros, los del barrio, queremos eso. Simplemente le pedimos a las autoridades, si fuera posible, si se pudiera hacer eso. Nosotros estaríamos todos muy agradecidos.
3: Y bueno, y si Dios quiere, vamos a tener la placita a nombre de Cococho, si se puede. Digo, que siempre se dijo de un principio que Cococho siempre estuvo con nosotros. Digo, no le importaba si día a día de lluvia, si era calor, si era invierno, era verano, él siempre estaba. Vos le golpeabas la puerta y él siempre estaba. Digo, ahí está, hicimos beneficio, hemos hecho campeonato de truco, conga, ¡buah! Cazuela de mondongo, ¡buah! Sí, ahora hemos hecho ravioles, la verdad, el barrio muy unido. Digo, tenemos un grupo en el barrio, se llama el barrio de las criollas, por supuesto, digo, y cualquier cosa que pase, mandamos al grupo y siempre estamos todos los vecinos, por suerte. Digo, y siempre se trabajó uno que otro, más que nada, pero siempre estuvimos todos juntos, por suerte.
0: Por el lado de las autoridades también tuvo buen eco tanto el coordinador del área de descentralización de OPP, José Manuel Arenas, como el intendente departamental, Diego Irazábal, vieron con muy buenos ojos esta iniciativa.
1: Reafirmar esa alegría y decirle a Diego que bueno, tendremos que ir por los juegos y por la plaza, hagámosla, cómo no.
4: Y la gente elige cómo quiere que sea su barrio, y la gente elige que quiere que la plaza lleve el nombre de Cococho Jaime, y así va a ser, porque acá además hay muchos ediles de todos los partidos que me imagino que ya también se llevan el compromiso de darle trámite a esa idea, a esa propuesta, que después veremos también la ubicación de la plazoleta.
0: Por último, el intendente departamental, licenciado Diego Irazábal, aprovechó la ocasión para manifestar a los presentes la intención que tiene la actual administración departamental en hacer muchas obras en lo que resta del quinquenio. Dijo que la segunda parte del año va a encontrar a un departamento en obras, movilizado con distintos proyectos y emprendimientos, y mencionó algunos de ellos.
4: Nuestro compromiso es de seguir con este tipo de acciones, generando iniciativas que impacten en los barrios, que impacten en la ciudad. Hoy estuvimos recorriendo con ediles, con funcionarios, con directores de la intendencia, un centro logístico de Durazno, para así, voy a decirlo, para copiar la idea en ese traslado de talleres y obrador que queremos hacer para sacarlos de la ciudad de Trinidad. Ya estamos trabajando en lo que va a ser la ejecución de obras del fideicomiso, la ejecución de obras de los próximos fondos de desarrollo del interior.

0: Los próximos presupuestos, tenemos un presupuesto de obra bastante importante que nosotros queremos ejecutar en estos 5 años. Estamos hablando con el Ministerio de Transporte, que hay un compromiso de la ministra de OCE para el arreglo de Pancho López. Y si Dios quiere, esta segunda mitad del año vamos a tener un departamento y una ciudad y un departamento. El alcalde también está con su plan de obras en Ismael Cortinas. Nuestro plan de obras obviamente incluye los centros poblados. A partir de la segunda mitad de este año vamos a ver a Trinidad con obras en todos lados, y el año que viene va a ser un año de mucha obra, de mucho departamento, que lo vamos a ver con obra, con trabajadores en distintas partes del departamento, de la ciudad, trabajando y generando infraestructura nueva, barrios nuevos, obras nuevas, que es lo que en definitiva todos queremos ver en el departamento para que el departamento crezca.
1: Y con esta linda noticia para los vecinos del barrio La Criolla de la ciudad de Trinidad, vamos poniendo punto final a nuestro encuentro de hoy. Marcelo Repeto, desde Trinidad, les habló. Ustedes continúan en Mirada País.

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7: Gabriel Monteagudo nos cuenta sobre la gira del intendente de Colonia por España y Portugal para promocionar el Mundial de High Alley, en el que el frontón del Real de San Carlos mostrará los resultados de su reforma. Además, nuestro corresponsal en el oeste de Colonia nos habla en su informe sobre el mercado inmobiliario en Colonia del Sacramento.

0: La pelota viajará a más de 300 kilómetros por hora en un rectángulo de 60 metros de largo. Eso es lo que se espera ver en los protagonistas del Mundial de Pelota Vasca 2026, que tendrá a Colonia del Sacramento como una de las sus sedes. Será pronto. El vigésimo campeonato del mundo de pelota vasca se llevará a cabo del 15 al 24 de octubre de 2026. La competencia tendrá su sede principal en Argentina, precisamente en Buenos Aires, mientras que la modalidad Hayalay o Sexta Punta se disputará en Colonia del Sacramento del 16 al 20 de octubre. La reciente misión oficial desarrollada por autoridades de la Intendencia de Colonia en España y Portugal dejó resultados que van desde la promoción internacional del Mundial de Pelota Vasca 2026 hasta la apertura de contactos para futuras inversiones productivas y proyectos de desarrollo territorial. El intendente Guillermo Rodríguez realizó una evaluación positiva de la gira, destacando especialmente la repercusión que tendrá para Colonia la organización del Campeonato Mundial de Pelota Vasca y las oportunidades generadas en el ámbito de la cooperación internacional.
1: Lo que más me emocionó fue estar en Vitoria, que la reunión de los legislativos fue en Vitoria, que es la capital del País Vasco. En Vitoria ya había afiches promoviendo el próximo campeonato, decía Colonia del Sacramento. Lo vi en Vitoria y lo vi en San Juan de Luz. Eso es una cosa que la verdad que estás en Europa, estás en ese lugar y estás mirando, dice Buenos Aires, Colonia del Sacramento. O sea, ellos le dan una trascendencia importantísima a este tema. Les interesa, se pusieron a disposición nuestra para todo lo que sea justamente aprendizaje, no solamente Sexta Punta, sí, inclusive nos mostraban cuando se hacen la cesta con las cuales los niños aprenden, porque la verdad es que una cesta cuesta mucho dinero, una cosa que de repente no es para arrancar. Vimos en uno de esos frontones de San Juan de Luz practicar a la selección francesa que va a venir a jugar acá. La verdad que los ve eso, la velocidad de esa pelota, la manera de cómo se juega la sexta punta, no sé si alguno lo ha visto en portero, la verdad que va a ser un espectáculo, pero por encima de todas las cosas, la trascendencia que le dan al evento. Y ver en esos lados de Europa y ver Colonia, Sacramento, Mundial, la verdad que a mí honestamente me emocionó, me llenó de orgullo, digo porque se va a televisar para el mundo por Canal Plus, vamos a tener la señal libre para poder nosotros mismos negociarla. Van a venir los mejores relatores de pelota vasca a Colonia, van a venir todas las delegaciones a quedarse todos los días a Colonia. Estamos hablando de un movimiento que de repente uno no le ha dado todavía la magnitud, y vuelvo a repetir, como lo dije siempre, vamos a estar inaugurando el frontón con su ADN, con su célula madre, que fue justamente la sexta punta Hayalay. O sea que la verdad es que es difícil expresarlo con palabras los que se viven en esos lugares y cómo esa gente está encantada de venir acá, más allá que van a estar en Buenos Aires, las otras disciplinas se van a jugar allá, pero porque no era un carterito, sino era un pedazo de pared donde lo estaba mirando. Eso sí quería y agradecerle. Que después, pues, ayer llegué a las 11 de la mañana acá y a las 12 del mediodía estaba reunido con la organización de Hayalay, porque ya estamos hablando de hoteles, con Jorge, con todo el equipo. Un tema que vamos a tener que meterle todos para adelante, porque si no lo hacemos entre todos no va a ser un tema sencillo.
0: Por su parte, el director de Cooperación Internacional, Alfredo Martínez, explicó que uno de los principales objetivos de la misión fue fortalecer vínculos con organismos internacionales vinculados a la Agenda 2030 de Naciones Unidas. La primera actividad se desarrolló en Bilbao, donde la delegación mantuvo reuniones con representantes del Hub 2030 de Naciones Unidas, una iniciativa que promueve proyectos de desarrollo sostenible impulsados desde los gobiernos locales. Durante la gira, la delegación tomó contacto con instituciones que financian proyectos de desarrollo económico y social en distintas regiones del mundo. Además, otro de los encuentros destacados se realizó con representantes de la cooperativa Mondragón, considerada la mayor cooperativa del mundo.
2: La primera reunión que tuvimos fue el 2 de junio con el Hub 2030 de Naciones Unidas, en la cual se empezaron a delinear diferentes esquemas para poder hacer acuerdos y para que Colonia pudiera ser el inicio de un trabajo territorial de lo que tiene que ver con la Agenda 2030 de Naciones Unidas. Y en esta oportunidad el intendente fue representando al Congreso Intendente expresamente, porque la intención de este Hub 2030, que tiene sede en Bilbao, es de que todos los proyectos de desarrollo sostenible para generar empleo, para medio ambiente, para cultura, empiecen por los territorios. Por eso es que el interés de que el órgano como el Congreso Nacional de Intendentes pueda aterrizar y bueno, todas estas políticas a los territorios y darle a Colonia el liderazgo para poder ser la entrada para todo este tipo de políticas que se pueden llevar adelante. A partir de ahí se generó la oportunidad de empezar una agenda para trabajar para el próximo año, y Colonia, como cualquier otra de las intendencias, que luego que el intendente lo informe del Congreso Intendente, pueda participar el próximo año en el evento más importante donde los organismos internacionales de financiamiento aprueban proyectos para desarrollo económico y desarrollo social. Algo que antes solamente lo hacían los países, ahora lo pueden hacer los territorios, y Colonia va a liderar ese proceso, por lo cual para nosotros fue una oportunidad muy importante donde nos desafía a empezar a trabajar desde ahora para que el próximo año pueda participar. Un evento que terminó ahora, cuando nosotros estuvimos, estaba terminando el 12 de junio, del 9 al 12 de junio, se reunieron en Bilbao todos los organismos de financiamiento internacional del mundo para apoyar y llevar adelante proyectos de desarrollo económico. De América Latina me comentaban, ayer me llamaron, me comentaban que fueron financiados proyectos de Bolivia, proyectos de Ecuador y proyectos de México. Ahora nosotros tenemos la oportunidad de que no solo sea un proyecto de Uruguay, sino que sea un proyecto de Colonia. Y yo creo que eso nos abre una puerta interesante. Bueno, luego que tuvimos esa reunión, teníamos una nueva entrevista con una cooperativa Mondragón, pero el intendente fue llamado a visitar al presidente del Partido Nacional Vasco, con quien tuvo una entrevista que después el intendente la comentará, y el resto de la delegación...
1: Me invitaron a mí solo, no querían que fuera.
2: Luego la delegación fuimos a la cooperativa Mondragón. La cooperativa Mondragón es la cooperativa más grande que existe en el mundo, tiene 71.000 empleados y trabaja en diferentes tipos de áreas. Justamente Colonia, en el tema educativo, está recibiendo en los próximos días un profesor que va a venir al colegio de Pitágoras, creo que es, a hacer un intercambio, y viene de la Universidad de la Cooperativa Mondragón. Trabajan en todo lo que tiene que ver con la producción, con el desarrollo, con el conocimiento. Pero además instalan empresas en diferentes partes del mundo, y lo más cercano a nosotros ha sido en México, que han instalado una fábrica que genera casi 1.000 empleos, que hace algo tan sencillo como las válvulas de las cocinas de gas, las válvulas para las garrafas de gas, y le vende para toda América. Bueno, nosotros lo que tratamos fue despertar de la posibilidad de que le interese a la cooperativa traer alguna de las empresas a Colonia, como Colonia la entrada al Mercosur, la entrada a Sudamérica, y ahí llevamos nuestro dossier de oportunidades de inversiones, conversamos con ellos y quedó la puerta abierta. Ahora tenemos una tarea para poder empezar a rendirle información sobre diferentes índices y oportunidades que tiene Colonia para que puedan venir a instalarse acá, pensando en lo que es América y lo que es el Mercosur. Eso es lo que nosotros fuimos a ofrecer, una entrada y un gobierno que está para facilitar las inversiones y buscar el desarrollo del departamento y la generación de empleo para la gente.
0: Vinculado también a Colonia del Sacramento, esta semana decidimos explorar el mercado inmobiliario de la capital departamental y sus diferentes ofertas para vivienda, desde el proyecto Más Colonia hasta la expansión de barrios de trabajadores en la zona de El General. Para eso hablamos con el operador inmobiliario Mauricio Afar, de Afar y Acosta Negocios Inmobiliarios, quien nos pintó el panorama actual del mercado inmobiliario coloniense.
3: Bueno, Colonia lo que tiene al ser una ciudad turística todo el año, está en constante crecimiento para sus alrededores, con el tema de los campos que se están fraccionando, vendiendo muchos terrenos, lo que es la construcción de propiedades que está continuamente, tanto sean propiedades para renta como para vivienda propia o para inversión. Estamos todo el tiempo con mucha oferta, mucha demanda, el mercado está lindo, los precios están muy interesantes.
0: ¿Cómo es Colonia en cuanto a precios respecto al resto del departamento?
3: Es muy difícil responderte porque mismo dentro de la ciudad de Colonia los precios varían muchísimo según su ubicación, ¿no? Un gran porcentual de la propiedad, el valor de sí misma se lo da la ubicación, que es lo que nosotros no vamos a cambiar nunca de la casa. Comparado con el resto del departamento, sí, por supuesto, estamos hablando de la capital del departamento, tenemos uno de los accesos más importantes del país, una costa portuaria muy linda, la gente onda mucho por lo que es Colonia del Sacramento, hay una gastronomía muy amplia, hotelería, sí marca su diferencia a nivel de precio con el resto del departamento.
0: Hay una diferencia grande. Ahora, ¿cómo está al expandirse la ciudad? ¿Cómo lo ves? Lo que es la zona céntrica, ahí General Flores, Avenida Artigas, toda esa zona, respecto a Ciudad Vieja. En Ciudad Vieja no quiero ni preguntar cuánto puede valer una propiedad, ¿no? Pero un máximo debemos estar hablando de cuánto, más de $1,000,000, ¿cuánto?
3: Bueno, es relativo porque ahí hay propiedades. Hoy mismo el tema de las reformas en la propiedad de Ciudad Vieja están muy condicionadas por el tema de patrimonio. Entonces, Claro. Muchas veces los precios que ahí te lo establecen en lo que puedas o no puedas hacer dentro de la propiedad, qué habilitación tiene.
0: Claro, porque ahí tenés restricciones para poder reformar y todo eso, ¿no?
3: Por supuesto, pero se han vendido arriba de $1,000,000, $700,000, $500, $600, depende del tamaño de la propiedad y la ubicación dentro del barrio histórico.
0: Y en la planta urbana, en lo que decía General Flores, Avenida Artigas, ¿cuál es el valor de una propiedad hoy?
3: Bueno, lo que es la zona centro, tiene como dos partes del día el centro. Durante la zona comercial está todo el mundo, pero después de las 6 de la tarde que cierra todo no queda nadie. Entonces, hoy se está optando mucho el tema de la compra de viviendas más hacia el Real de San Carlos, el Calabré, Ruta 21.
0: O sea, ese fenómeno que la gente busca salir de lo que es el microcentro hacia lugares más abiertos.
3: Entonces los valores en el centro se tienen que ir ajustando de a poco porque obviamente el valor de su ubicación siempre se lo va a dar en lo que es el centro, pero también estamos con la otra que la gente quiere irse más, quiere terminar de trabajar y salir del centro, en lo que es esta locura. Pero sí, obviamente, una propiedad de 3 dormitorios a cada 2 baños, depende el tamaño de la propiedad, puede andar entre los 200, $350,000.
0: ¿Y cuál es la zona que vos decís que la zona hacia la que se van es la zona del Real de San Carlos, para ahí, más para esa zona de San Pedro o más hacia el lado de la costa?
3: Bueno, ahora justamente más hacia parte de Plaza de Toro, todo lo que son los servicios. En Colonia se ha expandido mucho lo que es el transporte público, los supermercados. Entonces, como que todos los servicios se asentan a cada barrio.
0: Es impresionante, ahí en la zona del Real, impresionante. Ya hay restaurantes, hay supermercados, hay muchos servicios.
3: Sobre Ruta 21 se están abriendo muchos fraccionamientos. Se está expandiendo de una manera muy acelerada, tanto para ese lado como para el lado del Calabré. El General ha crecido muchísimo también, ¿no?
0: ¿Cuál es la diferencia entre una propiedad, por ejemplo, en el General y en el Real de San Carlos? ¿Hay diferencia?
3: Bueno, sí, por supuesto. Justamente lo que te comentaba, marca la ubicación, marca la diferencia de precio. Lo que es el estar apartado del centro, pero con una suficiente distancia para dejar a minutos de lo que es el centro de la ciudad. Entonces ahí tenés una marca diferencia en lo que es el valor de una propiedad.
0: En la zona del General se ha desarrollado mucho por el lado también de la Ruta 1, ¿no?
3: Se han abierto muchos fraccionamientos, sí. Para el lado de lo que eran atrás de la vivienda de Monte del Plata, fraccionamiento de Los Patos, Escal Calabré, para cerca de la bodega de Amardi también se han generado fraccionamientos, hay mucha población ya para ese lado.
0: ¿Cómo ves el desarrollo de la ciudad vos en los próximos años? ¿Para qué? ¿Por dónde va a seguir la expansión? Para ese lado, Ruta 1, bueno, ahora se viene la doble vía también en la Ruta 1, así que va a generar capaz que más movimiento, o para el lado de Ruta 21, ¿cómo la ves?
3: para los dos lados.
0: ¿Sí?
3: Literalmente está creciendo Colonia, justamente para esos dos sectores, muy amplio, porque Colonia se ha vuelto dentro del país un destino familiar muy importante, por el tema de que es una ciudad turística, que es muy lindo, el tema de la seguridad, hay colegios, hay todo lo que una ciudad tiene que ofrecer para poder vivir tranquilo. Entonces toda la gente está como viniendo a vivir ya fijamente a lo que es a la ciudad nuestra.
0: Debe haber una demanda muy grande también de inversores extranjeros, de gente que se quiere venir a vivir a Colonia, o que se viene a vivir a Colonia desde Argentina, de otro país, ¿no? ¿Cómo impactan proyectos como la comercialización de propiedades, como Más Colonia, por ejemplo, Mauri?
3: Bueno, particularmente siempre fue nuestro fuerte los vecinos argentinos a nivel de venir con inversiones, ¿no?
0: Claro.
3: Hoy en día, actualmente, el 80 o el 90%, me animaría a decirte, de las ventas, estamos trabajando mismo con uruguayos. Gente que mismo viene a invertir a Colonia, o que viene a comprar para vivir o para tener su segunda propiedad. Con el tema de Más Colonia, por supuesto, estamos viviendo un furor en lo que es el crecimiento desde el sector. Es hermoso, vemos los flyers, vemos cómo están en total crecimiento los distritos y sabemos que se está vendiendo muy bien. La zona ayuda muchísimo porque estamos a 2 minutos del centro,
0: claro,
3: pero también se está generando un polo ahí mismo que hasta la educación está trayendo, o sea que es muy positivo para nosotros.
0: Pensaba, ¿no?, que sin duda Colonia se va a seguir expandiendo y va a seguir creciendo. ¿Por dónde ves vos el crecimiento de Colonia y qué cosas le pueden faltar? Porque también de ustedes, desde la parte inmobiliaria, también deben notar o deben tener algunas cuestiones ahí para mirar. ¿Cómo ves a Colonia hoy vos y cómo la ves en el futuro?
3: Mira, hoy lo veo muy estable respecto a lo que es servicios. Lo que yo particularmente veo que podría faltar, capaz porque tengo niños, tengo dos chicos, uno en adolescencia y otro chico, es más propuestas a nivel de clubes, como por ejemplo ahí en Carmelo el Robin,
0: claro.
3: ¿Viste? O sea, nos falta un poco más. Acá tenemos a Plaza está saturado prácticamente.
0: Tiene
3: un club hermoso, con una piscina espectacular, ahora cerrada, climatizada, igual que en otros lugares. Pero faltan propuestas, hay un montón, karate, caballo, hay de todo, fútbol, acá el deporte principal para los niños es el fútbol. ¿Viste? Pero yo creo que falta alguna propuesta también a nivel de educación un poco más elevada. Que nos pasa por muchos extranjeros que vienen a Colonia, a Zona Franca, lo que es Pepsi, etcétera, y deciden emigrar a Montevideo por el tema de la educación, para encontrarse con colegios un poco más avanzados, que por ahí es lo que nos está faltando un poco.
0: De esta forma, amigos, terminamos una nueva emisión de Mirada a País y nos volveremos a reencontrar la próxima semana con más información y noticias desde el oeste del departamento de Colón.
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0: Muy buenos días, amigos. Un gusto estar con ustedes. Estamos arrancando Informativo Uruguay a las 7 de la mañana con 2 minutos y mucho frío. Eso sí que no es novedad. Noé, ¿cómo andás?
1: Buen día, Luis. Buen día para todos. ¿Quiere amanecer o no quiere amanecer? Todavía no se ve nada.
0: Absolutamente. Bueno. Las imágenes que podemos observar a través de las cámaras de Antel hacia el este nos muestran todavía un horizonte cerrado. Pero tenele paciencia. Un ratito, no puede estar más.
1: Esperando a esta hora un ver ratito, el sol. Extraña salir a las 5 de la mañana, ya es de día.
0: Pero mira, dentro de muy pocos días, antes de retirarte de este recinto, antes de las 8 de la mañana, vas a estar viendo ya mucho más claro.
1: De a poquito va llegando la luz. Bueno, en este momento, aquí en el área metropolitana, 4 grados, ahora vamos a estar ampliando. Claro. Está frío, realmente está frío, y la humedad. El índice de humedad es muy alto, 97%. A esta hora, la máxima prevista para hoy, 15 grados, pero en un ratito les cuento cómo sigue el tiempo en el resto del país.
0: Bueno, la temperatura va a ir subiendo, y no hasta el mediodía solamente, quizás siga alta, ¿no? Bueno, o por lo menos se recupere en la noche.
1: Eso.
0: Necesitamos cuerpos con temperatura alta, pero por lo menos de los que salgan a la cancha.
1: Eso,
0: Hoy se juega toda la chance Uruguay de seguir adelante en el Mundial, o de hacer las maletas mañana y abandonar la concentración. Porque llegamos al tercer partido de la serie, algo que no esperábamos, con el agua al cuello.
1: Exacto.
0: Y con las matemáticas.
1: Mandaremos energía, calor desde aquí, ¿no?
0: Es absolutamente necesario, ¿no? Sí, confiar en un partido dificilísimo ante un rival que lleva 30 y pico de partidos en los últimos años sin conocer la derrota. Bueno, los récords están para quebrarse.
1: Exactamente, y la confianza también.
0: Nos tocará a nosotros.
1: Con todo, sí.
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0: Vamos a ampliar el reporte del tiempo.
1: Es así, bueno, como les decía, hasta ahora 4 grados en el área metropolitana, la máxima llegará a los 15. Vamos a ver qué está pasando en el norte del país a esta hora. En Artigas también 4 grados, la máxima llegará a los 17. Hago un paneo general y ahora les cuento lo que estuvo conversando el meteorólogo Mario Videgain con los colegas de Montevideo Portal para saber cómo sigue el tiempo. Vamos para Rocha, en este momento 3 grados, la máxima prevista para el día de hoy 15 grados. Y vamos a ver cómo está Soriano. Bueno, 0 grados. Ahí se siente el frío en este momento. 17, la máxima prevista para el día de hoy. Les decía que Mario Videgain dialogó con los colegas de Montevideo Portal e indicó cómo va a seguir el tiempo de cara al fin de semana, algo que nos interesa a todos.
0: Importante.
1: Bueno, luego de días que han estado marcados por las bajas temperaturas y la llegada de una ola de aire polar al país, bueno, el especialista explicó que el modelo europeo prevé la formación de un nuevo ciclón extratropical en el sur de Brasil y esto va a afectar a Uruguay el próximo domingo.
0: Mirá.
1: El fenómeno, según Videgain, hará que se den lluvias importantes en toda la franja de departamentos fronterizos con Río Grande del Sur. De esta manera se esperan precipitaciones abundantes durante el domingo en Cerro Largo, Rivera, Artigas y Rocha. Y el sistema traerá condiciones adversas, indicaba Videgain, como lluvias fuertes, tormentas y ráfagas de viento. Así que el domingo estar atentos en esa zona del país.
0: Prepárense, pero te dije tener paciencia.
1: Sí.
0: Mira hacia el este, mira por esta ventanita.
1: Bueno,
0: está clareando, está más claro.
1: Bueno, está bien.
0: Claro, seguramente aquel que se asome en la ventana de su casa.
1: Todavía no lo vea.
0: Lo que pasa es que tenemos el privilegio de esos 150 y pico de metros de la torre de Antel, desde donde están instaladas estas cámaras, a las que puede acceder el que quiera, ¿no?
1: Cámaras de Antel y ahí lo pueden.
0: Abiertas.
1: Observar.
0: Y allí sí, podemos observar desde esa altura, allá en el horizonte, que empieza a clarear.
1: Ahí está. Podemos decir, no lo vemos aún, pero está.
0: Esa es la
1: buena noticia.
0: Es auspicioso.
1: Ahí está.
0: Vamos. Vamos con los títulos.
1: Arrancamos.
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0: El presidente de la República convocó para hoy viernes a la mañana un nuevo Consejo de Ministros con la mira puesta en resolver dos temas que preocupan a la población: la marcha de la economía y los avances en el plan de seguridad pública. En cuanto a la economía, definiendo los últimos detalles de la rendición de cuentas que debe presentar a más tardar el próximo martes. En cuanto al plan de seguridad pública, con el tema de la utilización de los blindados del ejército por la policía sobre la mesa.
1: Sí, recordemos que Orsi se reunió ayer con la ministra de Defensa Nacional, Sandra Lasso, y anteriormente lo hizo con el ministro del Interior, Carlos Negro, para afinar estos detalles del patrullaje en algunos barrios de altos índices de violencia en Montevideo, donde se van a desplegar vehículos blindados del ejército.
0: El PIT-CNT rechazó que los militares conduzcan los vehículos blindados que el gobierno pretende utilizar para apoyar operativos policiales y pidió que esas unidades pasen al Ministerio del Interior para ser operadas por efectivos policiales. En definitiva, se trata de eso, si no me equivoco, que la operen efectivos policiales, excepto la conducción propia del vehículo, que estaría a cargo de quienes tienen la experiencia, que son efectivos del ejército. Claro,
1: durante esta jornada también se definirían todos esos detalles. Totalmente. ¿No? Bueno, además la central sindical planteó que, dado que los blindados pertenecen al Estado uruguayo, pueden pasar al Ministerio del Interior para ser operados por policías con la debida capacitación.
0: Claro, eso,
1: ¿no?,
0: es diferente, sin dudas. Bueno, otros temas. Investigan el hallazgo del cuerpo de un hombre en situación de calle debajo de un puente del arroyo Pantanoso.
1: La policía encontró el cuerpo al lado de una construcción precaria con telas, cuerdas, palos y chapas de madera, también realizada debajo del puente del camino Tomkinson en una de los márgenes del arroyo.
0: Cinco personas están internadas en cuidados intensivos tras el incendio en el centro de recuperación del Mides en la zona del Prado.
1: Las cinco personas fueron rescatadas por bomberos desde la zona del centro donde comenzó el fuego. Los demás se autoevacuaron del lugar.
0: El centro tiene 90 plazas. Al momento del incendio había unos 80 usuarios, según explicó el director de Protección Social del Mides, Daniel Gerard.
1: El directorio de OCE aprobó por mayoría el texto del pliego de la licitación para la construcción de la represa de Casupá, con una inversión estimada en 130 millones de dólares.
0: Ya hay cuatro consorcios precalificados. A favor de esta decisión en el directorio de OCE votaron el presidente Pablo Ferreri, y el vicepresidente Guillermo Caraballo, y en contra lo hizo el director en representación de la oposición, en este caso del Partido Colorado, José Ami.
1: La Universidad de la República entregó en el Parlamento el presupuesto para la rendición de cuentas, en el que se solicita un incremento de 100 millones de dólares, centrándose en becas, obras y aumentos salariales.
0: La Universidad de la República, como otros organismos integrados al artículo 220, tienen el derecho de enviar su propia propuesta presupuestaria y lo hacen en esta rendición de cuentas. La idea de las autoridades universitarias es combatir la superpoblación. Este año se anotaron más de 22.000 personas en el primer semestre, por lo que se estima que este crecimiento se mantendrá, explicó el rector de la Universidad de la República, Héctor Cancela.
1: Todos los trabajadores de la planta Minas de Fábrica Nacional de Cerveza irán a seguro de paro durante el mes de julio.
0: La empresa comunicó ayer en la tarde que los 59 trabajadores de esta planta Minas de Fábrica Nacional de Cerveza serán enviados al seguro de paro.
1: En la noche del jueves se realizó una asamblea en el local de la Federación de Obreros y Empleados de la Bebida en Minas, en la que la dirigencia del sindicato informó a sus compañeros sobre esta medida, ¿no? Nos informa en un ratito nada más Karen Corvo.
0: Así será. ANCAP propuso a los intendentes negociar un mejor descuento para el Portland tras la polémica con la ministra de Industria.
1: La presidenta de ANCAP, Cecilia San Román, se comprometió con el Congreso de Intendentes a reabrir las conversaciones para ofrecer un mejor precio del Portland.
0: La reunión entre San Román y los intendentes se realizó ayer en el marco del Congreso de Intendentes, como decíamos, incluyó reproches de los jefes comunales a la estatal por lo caro del producto y un punto final al malestar expresado por los jefes departamentales en torno a este tema con la ministra de Industria, Fernanda Cardona, que en su momento, y según lo plantea hoy, recuerda el diario El Observador, había puesto ya con un tono más que de solicitud el hecho de la necesidad de que adquirieran las intendencias el Portland de la empresa pública.
1: Más información. La Junta de Transparencia y Ética Pública solicitó información a Presidencia de la República sobre el proceso mediante el cual fue seleccionada la camioneta que Yamandú Orsi compró a una semana de asumir el año pasado.
0: El requerimiento se enmarca en la investigación que el organismo lleva adelante a raíz de las denuncias presentadas por la compra del vehículo.
1: La Embajada de Venezuela en Uruguay puso a disposición de las personas que tengan familiares en La Guaira la zona del país afectada por dos terremotos el miércoles, una serie de contactos, ¿no?, para que se puedan comunicar.
0: Claro, las vías de comunicación son el teléfono 2900-2444, hay un celular también, el 098-062-723, y el correo electrónico consulbenuy, o sea, de Consulado Venezuela Uruguay, @gmail.com. Vamos a estar ampliando todos estos temas relacionados con la situación en Venezuela.
1: Bien, otro tema, se registra un récord de producción de leche en Uruguay en pleno invierno.
0: 5 millones de litros ingresan diariamente a las plantas de Conaprole, son unos 800.000 litros más de lo que estaba proyectado, lo que representa entre un 15 y un 20% de mayor producción, según confirmó el tesorero de la Gremiación de Tamberos de Canelones, integrante del INAL, Instituto Nacional de la Leche, Justino Zavala. Vamos a estar ampliando con Alejandro Montandón.
1: El número de personas en situación de calle en el departamento de Flores ha crecido un 30% en la región centro del país con respecto al año pasado.
0: Lo confirmó el coordinador regional del Ministerio de Desarrollo Social, Daniel de León, quien expresó que los motivos para esto son diversos. En una zona donde no teníamos generalmente departamentos de Durazno, Flores, Florida, personas en situación de calle.
1: En el marco de una recorrida por todo el país, llegó a Freiventos la vicepresidenta de ACE, Marcela Cuadrado, que confirmó que muy probablemente antes de fin de año estará en marcha el servicio SAME 105 para atender emergencias. De esto nos informa nuestro corresponsal allí, Martín Rostán.
0: Claro, la novedad es en ese departamento, pero se está dando en varios lugares del interior, ¿verdad? Una más, desde las 10 de la mañana la Junta Nacional de Drogas realizará la actividad de 25 años de políticas públicas de drogas en Uruguay. Esto es en Torre Ejecutiva en el día de hoy, en el marco de la conmemoración del Día Internacional contra el Uso Indebido y el Tráfico Ilícito de Drogas.
1: Pasamos al panorama internacional. Vamos a actualizar la situación en Venezuela. La cifra de fallecidos y heridos aumentó en ese país. Al menos 235 muertos y 4.300 heridos fueron reportados por las autoridades pasadas las 24 horas de dos terremotos de magnitud 7.2 y 7.5 que afectaron principalmente a Caracas y La Guaira.
0: Mientras tanto, continúan las labores de búsqueda de sobrevivientes y el gobierno sigue evaluando los daños materiales. Varios países están desplegando equipos de rescate en Venezuela y las promesas de ayuda extranjera no paran de llegar.
1: El Departamento del Tesoro de Estados Unidos anunció ayer que permitirá todas las transacciones con Venezuela relacionadas con las labores de socorro tras estos terremotos.
0: Se destaca esto porque hay medidas restrictivas, ¿no? Recordemos, se trata de una flexibilización parcial y temporal de las restricciones y está autorizada únicamente desde el día de hoy, 26 de junio, y hasta el 23 de octubre, según informó el gobierno de Estados Unidos.
1: El presidente electo de Colombia, Abelardo de la Espriella, recibió ayer la credencial que lo consagra como ganador de las elecciones y en su primer discurso oficial lanzó un ultimátum a los grupos armados ilegales a los que dio un mes para someterse a la justicia.
0: El mandatario electo colombiano va a asumir el 7 de agosto y dejó entrever que no mantendrá negociaciones de paz con las organizaciones criminales, a diferencia de la política de paz total del presidente saliente Gustavo Petro.
1: El Comité Especial de Descolonización de las Naciones Unidas adoptó ayer una nueva resolución que reitera el llamado a Argentina y a Reino Unido a reanudar las negociaciones bilaterales para encontrar una solución pacífica y definitiva a la disputa de soberanías sobre las Islas Malvinas, Georgia del Sur y Sandwich del Sur.
0: La resolución aprobada por unanimidad y copatrocinada por todos los países latinoamericanos integrantes del comité puso en evidencia el firme respaldo de la comunidad internacional a la posición argentina, indicó la Cancillería de ese país a través de un comunicado. Es la enésima vez, no sé cuántas veces ya se ha votado esto a nivel de Naciones Unidas en diferentes ámbitos, sin que se mueva un centímetro en la situación en las Islas del Sur.
1: Y vamos al deporte. Uruguay se juega esta noche la única chance que le queda de seguir en el Mundial de Norteamérica.
0: Sí, a las 21 horas Uruguay juega ante España. Si gana Uruguay, bueno, es líder del grupo, todos festejamos. Si empata, tiene alta chance de ingresar entre los mejores terceros y tendremos la calculadora en la mano. Si Uruguay pierde, queda absolutamente eliminado y se vuelve mañana desde Norteamérica.
1: Bueno, y ayer se cerraron otros tres grupos con nuevos clasificados.
0: En el grupo E, Ecuador venció a Alemania en un tremendo partido, alcanzó el tercer lugar. Eso le va a permitir estar seguramente en la ronda final. Por el mismo grupo, Sudáfrica venció a Curazao. Los clasificados en este grupo son entonces Alemania, Sudáfrica con muy altas chances Ecuador.
1: Bueno, y por el grupo F, Países Bajos le ganó a Túnez y empataron Japón y Suecia. De esta forma, Países Bajos se quedó con el primer lugar, Japón segundo y Suecia tercero.
0: Especulando con un cruce que no le fuera muy favorable porque esperaba Brasil del otro lado, parece que Japón y Suecia no quería ganar ninguno en ese partido. Uh-huh. Bueno, y por el grupo D, Paraguay empató con Australia y alcanzó los 4 puntos en el tercer lugar para aspirar a una clasificación. Estados Unidos, el primero en la serie, perdió con el eliminado Turquía.
1: Bueno, hoy además de Uruguay juega Cabo Verde Arabia por el mismo grupo. Y Noruega, Francia y Senegal, Irak.
0: Eso es por el grupo I, ¿verdad? Y ahí estaremos cerrando la actividad del día de hoy. Lo destacable es que todos los equipos de Sudamérica, Brasil, Argentina, Colombia, Ecuador, Paraguay, o están clasificados ya o con altísimas probabilidades de estar adentro. Solo queda uno. ¿Saben cuál es?
1: Solo quedamos, decís.
0: Con el agua al cuello, Uruguay. Veremos qué pasa hoy.
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0: Amigos, el presidente de la República, Yamandú Orsi, encabezará esta mañana un consejo de ministros en torre ejecutiva con el foco puesto en la próxima rendición de cuentas, que deberá ser presentada con plazo máximo el próximo martes 30 de junio.
1: El gobierno comunicó que pondrá el énfasis en cuatro áreas en esta rendición: la infancia, las políticas de seguridad, las personas en situación de calle y el empleo.
0: Se anticipó además que todo el incremento se va a atender con reasignaciones a la interna del Poder Ejecutivo sin generar nuevas erogaciones.
1: De todas maneras, también se habló de una partida adicional para atender las recomendaciones surgidas del diálogo social.
0: Los mensajes principales es que se mantienen compromisos presupuestales respecto al incremento del año 2027, remarcó hace unos días el ministro de Economía, Gabriel Odone.
1: Eso ha llevado al reclamo de diferentes sectores, entre ellos la educación, con paros de docentes de secundaria.
0: Y en ese marco, la Universidad de la República entregó ayer en el Parlamento el presupuesto proyectado por esta Casa de Estudios para la rendición de cuentas, en el que solicita un incremento de unos 100 millones de dólares centrándose en becas, obras y aumentos salariales.
1: El rector, Héctor Cancela, advirtió que las mayores necesidades de la Casa de Estudios están relacionadas con el incremento del número de estudiantes.
2: Ya este año vimos que se anotaron más de 22.000 personas en el primer semestre. Creemos que ese crecimiento se va a mantener. A lo que apuntamos justamente es que esas personas, que no sé, el año que viene quizás sean 24.000, no tenemos el número todavía, pero que lleguen en las condiciones que les permitan sostenerse en esos estudios, ¿verdad? Eso también va a implicar, por ejemplo, en cosas bien concretas, ¿no? En el interior del país hay lugares donde con edificios nuevos se planificaron para carreras con 100, 120 alumnos por año, y hoy tenemos carreras con 200 alumnos por año en Rivera, por ejemplo.
0: Cancela marcó las tres prioridades edilicias que se destinarán en el incremento del presupuesto. Entre ellas se destaca la construcción de las sedes de facultades, que hace mucho tiempo están esperando, y el mantenimiento de edificios patrimoniales deteriorados.
2: En el interior, el poder construir nuevas sedes y ampliarlas. En Montevideo, el acelerar la construcción de las sedes de facultades que hace mucho tiempo están esperando. Y luego lo que es el mantenimiento de estos edificios que son históricos, patrimoniales y que están deteriorados.
3: Cuando habla del interior, ¿a qué departamentos o zonas puntualmente es?
2: Bueno, en este momento tenemos en la lista y esperando, por ejemplo, a Colonia. La Intendencia compró y nos donó un edificio de lo que era la fábrica de Sudantex, una parte, y tenemos que refuncionalizarlo. Es un edificio que en su estructura está bien, pero que está deteriorado, no tiene cerramientos, tiene humedad, hay que hacer una inversión. Estamos hablando de Melo, por ejemplo, el departamento de Cerro Largo, donde estamos en un local que es alquilado, ¿verdad?, que era una sede de actividades sociales que no es adecuado para las actividades de enseñanza.
1: Por otra parte, Cancela explicó que el aumento salarial solicitado apunta a recuperar un beneficio que la universidad tenía, que es el salario vacacional, que se retiró durante la dictadura.
0: Y el Consejo de Ministros de hoy, además de los temas presupuestales, será una instancia para informar al gabinete sobre la decisión del presidente Orsi de utilizar los blindados del ejército para el trabajo de seguridad de la policía en los barrios más violentos.
1: El mandatario había dicho el pasado miércoles que podía

0: entender las discrepancias de integrantes de su equipo ministerial, pero que la decisión estaba tomada.
1: Precisamente el ministro de Trabajo, Juan Castillo, reafirmó en las últimas horas su posición contraria a que vehículos militares patrullen los barrios y reconoció que públicamente no conviene más debatir esto.
0: Es mejor esperar al Consejo de Ministros, apuntó.
2: Serán tanto el presidente de la República como lo coordinado por la ministra de Defensa la guía para la actuación. Y públicamente no conviene más debatir eso. Lo que conviene es esperar ahora qué es lo que pasa en el Consejo de Ministros y así nos vamos a mirar. No hablamos nada. Yo vi las declaraciones, el presidente estaba en el interior del país y alcanza con que lo diga para saber que el presidente de la República es llamado. Y eso está clarísimo para nosotros. Insisto en lo que dije. Yo, mi opinión, ya está. Esa es mi opinión. ¿Qué es lo que va a pasar en la discusión? Es lo que resuelve el Consejo de Ministros.
1: Amigos, y sobre este tema, el presidente Yamandú Orsi se reunió ayer con la ministra de Defensa con el asunto de los vehículos del ejército que se utilizaran para patrullaje sobre la mesa. También recibió al ministro del Interior.
0: La reunión con Lasso fue para preparar un informe a presentar ante los demás ministros que abarca el uso y las condiciones del uso de las unidades militares para patrullar barrios más violentos con el fin de combatir la inseguridad. También sobre cómo será el trabajo en conjunto con la policía.
1: Además, queda precisar si los vehículos utilizarse son los Mamba K7 donados por Estados Unidos o pueden ser otras unidades militares. Seguramente conozcamos más detalles luego del Consejo de Ministros de hoy.
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1: Amigos, nos vamos al departamento de La Valleja.
0: Allí, trabajadores de planta de minas de la Fábrica Nacional de Cervezas fueron enviados al seguro de paro. Vamos a conocer cómo está esta situación con nuestra compañera allí, Karen Corvo. Buen día, Karen, ¿cómo estás?
4: Buen día, compañeros. ¿Cómo están? ¿Todo bien?
0: Muy bien.
4: Bueno, me alegro. Bueno, es así. Realmente la noticia impactó en la tarde de ayer en Minas, a 2 años y poquitos días de lo que fue el anuncio en 2024 del cierre de la planta de Minas y todo lo que se desató durante un mes en 2024. Bueno, ayer se realizó una asamblea en el local de la Federación de Obreros y Empleados de la Bebida de Minas, en la que la dirigencia del sindicato, bueno, informó a sus compañeros la situación que habían atravesado en la tarde. A las 14 horas se desarrolló una reunión de representantes de la empresa con representantes de los trabajadores también, en la que les explicaron la situación y les anunciaron que serían enviados al seguro de paros los 59 trabajadores que actualmente están en la planta Minas. Además, nosotros, como estábamos ayer después de esta asamblea con Federico Suárez, dirigente del sindicato de FNC, que también nos explicaba que estaba previsto que los funcionarios se reintegraran, porque en este momento la empresa había realizado esta parada. Está en el marco de lo que había sido el acuerdo, ¿no?, que llevó a esa reestructura, esa parada que se realizaba en esta modalidad de trabajo en este mes, y estaba previsto que los funcionarios se reintegraran a trabajar la próxima semana, entre el lunes y martes. Bueno, también obviamente se les anunció que iban al segundo del paro y que está en revisión todo el negocio de Uruguay.
0: Claro.
4: Sí. También el trabajador lo que nos contaba es que el retorno el primero de agosto no está asegurado, lo que genera una situación de incertidumbre entre los funcionarios, así que lo escuchamos a Federico Suárez.
5: Nos mandan al seguro de paros por el mes de julio para rever todo el negocio, allí plantearon que tenemos que tener negociaciones con respecto a esto y que bueno, que el gobierno también debería de jugar un papel. Y lo peor de todo también, una parte importante que nos dijeron hoy es que no asegura el retorno el primero de agosto, por lo tanto que el manto de incertidumbre, al igual que el 2024, va a estar en nosotros. Hoy no tenemos fecha de retorno, exactamente, así es.
4: Bueno, y frente a esta situación, el sindicato resolvió declarar conflicto. Además, se anunciaron la paralización de las actividades de la planta de Montevideo de hoy y de todos los funcionarios afiliados a las distribuidoras de todo el país. También en esta jornada se va a realizar una asamblea en las inmediaciones de la fábrica Pilsen. Esto nos explicó el presidente del Sindicato de Fábricas Nacionales de Cerveza, Bruno Pastorino, que lo escuchamos.
6: La primera postura que tomamos es, primero, declararnos en conflicto, como decía Federico, y venir a hablar con los compañeros, que son los 59 compañeros, primero, que van a estar afectados con el seguro de paro, lo cual no quiere decir que son los únicos afectados, porque la fábrica, al anunciarnos que va a evaluar el negocio, estamos en discusión los 1000 compañeros.

0: Pampa, de Fuente de Trabajo de Minas, y fue un golpe impresionante. Fue la marcha multitudinaria, la más multitudinaria de los últimos años, la de los trabajadores de Fábrica Nacional de Cerveza.
1: Bueno, gracias, Karen. Estaremos atentos a ver cómo evoluciona esta situación. Gracias por tu aporte.
0: ¿Qué pasa?
1: Chau, chau.
2: Amigos, otros temas. La ministra de Industria, Energía y Minería, Fernanda Cardona, anunció que el gobierno analiza la posibilidad de una reducción en el precio de los combustibles.
1: El gobierno deberá tomar una decisión al inicio de la próxima semana para establecer las tarifas que estarán vigentes a partir del miércoles 1 de julio.
2: El petróleo a nivel internacional ha bajado en las últimas semanas, ubicándose ahora a niveles similares a los días previos al estallido de la guerra en Oriente Medio.
1: Cardona se refirió al impacto de una posible tregua entre Estados Unidos e Irán sobre los combustibles y marcó diferencias con las consecuencias de la guerra entre Rusia y Ucrania.
3: Es una posible tregua que por suerte se está intentando avanzar, que va y viene, que tiene que ver con otra realidad, pero todavía no tenemos esa tregua. Yo también hago la aclaración, siempre hice hincapié desde el principio, esta guerra no es igual a la de Rusia y Ucrania, que tenía que ver con esos dos países, que tenía que ver solo con gas. Acá tuvimos y se tuvo durante la guerra y se sigue teniendo consecuencias a nivel de otro tipo de generación de energía, y las plantas y la infraestructura está rota, ya se bombardeó. Generarla de nuevo va a llevar su tiempo. Entonces, está bueno poder contarle a la ciudadanía lo que implica realmente esta guerra, que por suerte Uruguay la mira desde un lugar distinto, no solo por la infraestructura con la que cuenta, sino por las herramientas con las que contamos para tomar decisiones diferentes a Brasil, Argentina, Chile, a la región y al mundo. Venimos con un acumulado de más del 46% en gasoil que no se trasladó al precio del gasoil. Entonces, por supuesto que es de recibo todas las preocupaciones, todas las propuestas que estamos recibiendo, pero lo cierto es que así como no trasladamos y tuvimos espalda, ahora estamos sacando la cuenta para ver cómo podemos ir bajando esa realidad de los precios.
1: Bien, ahí recordábamos, ¿no? La ministra Cardona indicó que Uruguay se acumuló un diferencial de 46% de subas que no se trasladó al precio.
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2: Simplemente un par de datos sobre estos asuntos. Amigos, estamos hablando de una situación en cuanto al precio del crudo a nivel internacional que es notoriamente a la baja. 69,33 el West Texas en estos momentos. El Brent está más o menos en valores muy similares a esta hora. Estamos hablando del petróleo del Mar del Norte y el del Golfo, en el caso del Brent 72,80, un poco más arriba, pero fíjense ustedes que son valores del 26-27 de febrero, estamos hablando de dos o tres días antes del inicio del conflicto que se dio en Medio Oriente. Son los valores muy bajos, más bajos en mucho tiempo. Ahora, dicho esto, el trabajo que se hace por parte de ANCAP para proyectar valores de referencia o lo que se hace con los precios paridad de importación por parte de la UCEA toman periodos de un mes, y si uno tomara lo que va de este mes de junio, uh-huh, estamos con valores en el entorno de los $82 el barril, bastante por encima, sí, de los 69, igual más bajos que la medición anterior. Sí, sí. O sea, en definitiva, las recomendaciones seguramente sean de baja, pero no tomen de referencia el valor del día por, uh-huh, debajo de los $70, porque el promedio mensual es bastante más alto. Y además, cabe consignar que, es bueno recordar, ANCAP tiene que pagar, ¿sí?, el precio promedio del mes en el que recibe el embarque, y los embarques se recibieron, no, claro, el mes pasado, y creo que hubo uno en este mes, uh-huh, en este mes de junio. Por lo tanto, las referencias son diferentes, no son solamente, uh-huh, este último día a la baja que estamos teniendo ahora.
1: Amigos, hoy le decíamos en titulares que en el marco de una recorrida por todo el país llegó a Freiventos la vicepresidenta de ACE, Marcela Cuadrado, que confirmó que muy probablemente antes de fin de año estará en marcha el servicio SAME 105 para atender emergencias clave 1 y 2. Vamos a ampliar esta información con nuestro compañero en Río Negro, Martín Rostán. Buen día, Martín, ¿cómo estás?
5: ¿Qué tal? Buen día, ¿cómo andan?
1: Muy bien.
5: Efectivamente así es.

0: como decían ustedes, estuvo la vicepresidenta de ACE, Marcela Cuadrado, y habló justamente sobre lo que es la implementación en el segundo departamento en el interior del país, claro. Lo que es Paysandú. Bueno, se va a iniciar por Fray Bentos, donde se va a estar instalando una base donde hay llamados ya abiertos para proveer cargo de chofer, médico y enfermero en servicio de ambulancia. Por lo tanto, se adelantó además también que el radio de esta base será unos 50 kilómetros. Marcela Cuadrado hizo estas declaraciones al momento de la recorrida por el hospital de Fray Bentos.
1: Este año seguramente vamos a estar funcionando acá con el SAME 105. Pensamos que en los próximos meses, o sea, antes que termine este año, ya van a estar trabajando el SAME 105 acá en esta ciudad, ¿no? En los otros lados donde está instalado, cubre, creo que, no sé, son 50 kilómetros alrededor. Yo no sé específicamente cuál va a estar, pero bueno, cubre unos cuantos kilómetros alrededor, ¿no? Siempre hablamos de clave 1 y clave 2.
0: Bien, también otra de las noticias que confirmó, bueno, es en cuanto al resonador magnético.
2: Sí.
0: Recordemos que este fue un anuncio hecho para el hospital de Fray Bentos por el propio presidente de la República y la ministra Cristina Lustenberg en una de sus primeras recorridas como como presidente y como ministra. En este caso destacaron la importancia que va a tener este equipo, que aún no está definido específicamente en qué sector va a estar, pero que bueno, que se ha comprometido a dar los pasos ya para generar lo que es un centro de imagenología y que seguramente se complemente con distintas instituciones públicas y privadas de la salud de la región.
1: El servicio de imagen, que en realidad es muy importante para realizar diagnósticos que tienen que ver con la parte neurológica, que tienen que ver con los eventos cardiovasculares, que tienen que ver con politraumatizados, se gana muchísimo tiempo a la hora de poder tener el diagnóstico de imagen inmediato, se gana muchísima calidad en la asistencia y muchísima calidad después también de vida de la persona que sufrió algún evento de este tipo.
0: Bien, esto era parte de lo que decía justamente Cuadrado en su recorrida, que viene haciéndola por todo el interior del país, y en este caso habló en Fray Bentos sobre estos temas.
2: Impecable, Martín, gracias por ahora.
0: Bárbaro, saludo grande para ustedes.
2: Chau, gracias.
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2: La cotización del dólar interbancario comienza este viernes 26 de junio con un valor de 40,14 pesos, según la Bolsa Electrónica de Valores del Uruguay. Otras cotizaciones en pizarra: dólar 38,95, 41,35, euro 43,24, 48,37, peso argentino 0,02,020, real 6,85, 8,55, compra y venta respectivamente.
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4: Amigos, son las 8 de la mañana, las 7 de la mañana con 35 minutos. Qué acelerado que estoy. Nos vamos a una pausa, venimos enseguida.
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5: Las 7 de la mañana con 37 minutos. En un ratito vamos a estar con Mario Bardanca tratando de llenarnos de ánimo. Sí. Mario es optimista, así que nos va a venir bien.
6: Y bueno, hay que mantener ese espíritu,
5: De cara al partido esta noche. Hablamos del frío intenso y de las condiciones del tiempo. Bueno, desde otra óptica, pero nos vamos a ir al Inumet en un ratito con Marco Rivero. Vendrá Maru también con la actualización de lo que está ocurriendo en Venezuela. Pero ahora nos vamos hablar del sector lechero.
6: Sí, y nos vamos a Canelones porque se registra un récord de producción de leche en nuestro país en pleno invierno. Contanos un poquito más, Alejandro Montandón desde Canelones. Buen día.
7: Buen día, Noelia, Luis, ¿cómo andan?
6: Muy bien.
7: Sí, efectivamente, son las 7 de la mañana, 38 minutos, apenas está saliendo el sol. Obviamente hemos pasado el momento más oscuro del año.
6: Sí.
7: Y así también la lechería lo ha pasado, que viene de años de sequía, recordemos de dificultades. Hablemos de un combo virtuoso que viene dando estos números justamente, que ingrese a planta lo que probablemente ocurre en primavera, es decir, entre 2 o 3 litros más por vaca está dando precisamente, lo cual es muy positivo y se suma a una cantidad de otras muy buenas señales que está teniendo esta cadena productiva, ya no el sector lechero específicamente, porque entran una cantidad de números que ya van a ver. Justino Zavala, que es el tesorero de la Agremiación de Tamberos de Canelones, es además integrante del Instituto Nacional de la Leche y nos cuenta esta situación.
8: Es un barro, la verdad que para el tambo es una bendición, y las vacas lo están pasando a leche, ¿no? La verdad que la producción individual ha mejorado muchísimo y eso hace que estemos en un récord de producción de leche, ¿no?
5: ¿Ah, sí?
8: Sí. En las plantas de Conaprole están entrando 5 millones de litros. Es un, digamos, es como si estuviéramos en primavera, ¿no?
5: Mirá.
8: Un disparate de leche, 700, 800 mil litros más que el año pasado. La verdad que es una cantidad muy, muy importante de leche. Y bueno, eso hace, desde el punto de vista del tambero, es una buena cosa porque significa también que estamos mandando sacando un 15 o un 20% más de producción, y eso, digamos, permite diluir costos y todo.
7: No hay secretos, el buen estado corporal de los animales, el clima que está estable, más allá de que es la época que es, y las previsiones tomadas para almacenar alimentos están siendo, bueno, determinantes a la hora de mejorar la producción, ¿no? La cuenta en general, la ecuación, digamos, eso tiene más por esta situación, porque hay más leche y porque además la vaca de carne holando, pesada, está a unos $1,200 pagan el frigorífico, nos decía Zavala, recurso al que también echan mano los productores cuando tienen disponibilidad de ganado y necesidad de caja, ¿no? La industria convierte rápidamente esta remisión a leche en polvo para la exportación y la va estoqueando. Leche en polvo es el principal producto exportable del sector. Esta también es un poco la conjugación de cosas que lo componen, nos decía.
8: Lo que está diciendo es que las vacas están bien, tan cómodas, están expresando su potencial, que eso viene ya desde el año pasado, ¿no?
5: Claro.
8: El año pasado fue un buen año desde el punto de vista productivo y este año ha mantenido esa tónica, no ha habido ya algún momento más crítico en el verano, pero había en ese momento muy pocas vacas en producción. Ahora estamos en un otoño seco, con buena implantación de verdeos, con buenos verdeos, sobre todo los raigaces, son los que hoy están comandando la comida, están muy bien, muy lindo. Estamos en invierno, no podemos pretender tasa de crecimiento muy grande, pero el raigas está creciendo, tiene un buen pastoreo todas las vacas, más las buenas reservas que se pudieron hacer, sobre todo de maíz, y el precio de los concentrados, que si bien está un poquito más alto, no está tampoco en valores con respecto al precio de leche negativo, digamos. Bueno, todo ese combo hace que las vacas tengan sacando 2 o 3 litros más de leche por día.
7: A nivel internacional los precios siguen estando altos al tiempo que hay abundancia de productos en el mundo. Esta situación también le está pasando al resto de los principales exportadores. Actualmente el valor de la tonelada de leche en polvo ha rondado los $3,800 hace unos meses, y al día de hoy son 3,500, siendo China la que regula la demanda y por ende el valor. Se nota cuando entra y cuando sale el productor, los precios siguen estando bajos. Desde enero último, esto decía Zavala también, entre otras cosas, ¿no?
5: Muy bien. Luis.
6: Muy bien, gracias.
5: Gracias, Ale.
7: Abrazo, que pasen bien.
5: Chao.
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5: Bueno, el Congreso de Intendentes es una gran caja de resonancia y cuando se reúne pasan por allí autoridades de diferentes pelos porque hay muchos temas que plantear. Bueno, y aparecieron las cuestiones vinculadas con lo climático y el asunto de ese niño travieso que nos puede traer muchas lluvias, ¿no?
6: Y
5: trabajo para hacer. Bueno, estuvo Inumet en el Congreso de Intendentes. Marco Rivero, ¿cómo andás?
10: ¿Qué tal? Buen día. Buen día. Justamente la presidenta del Instituto Uruguayo de Meteorología, Madeleine Renom, informó sobre las características de este fenómeno del Niño en Uruguay ante la confirmación de que se están desarrollando en el Océano Pacífico las alteraciones que lo generan, que lo provocan.
5: Sí.
10: Disculpen la voz.
5: No, tranquilo, respire hondo.
10: Renom habló de un fenómeno intenso y de rápido desarrollo y adelantó que habrá inundaciones en nuestro país en la medida que el fenómeno provoca precipitaciones acumuladas por encima de lo normal y también fenómenos de mucha lluvia en periodos breves.
11: A nivel internacional ya se estableció Niño en el Pacífico Central Ecuatorial, que viene con una evolución bastante rápida e intensa. Y bueno, es informar a todos los intendentes, para esto es parte del fortalecimiento del sistema de advertencia temprana, para que tomen los recaudos de lo que es, por lo general, los años niño, lo que se fundamenta es en precipitaciones por encima de lo normal entre septiembre hasta enero, y luego en abril volvemos a tener otro pulso de precipitaciones por encima de lo normal. No llueve igual en todo el país, en los distintos meses, eso es lo que queremos informarles, pero principalmente igual la región del país que siempre tiene la mayor señal del fenómeno del Niño es en el norte del país, o sea, norte del Río Negro, con no solo precipitaciones por encima de lo normal en esos meses que mencionaba, y principalmente en diciembre y abril, sino con una mayor frecuencia de eventos extremos de precipitación diaria.
5: Están informados todos, ¿no?
10: Claro,
5: no.
10: Es importante tener en cuenta que las intendencias son donde funcionan los centros coordinadores de emergencia,
5: claro,
10: ¿no? Es
5: claro.
10: Importante tener el dato con tanta anticipación.
6: Claro.
10: Recordemos, en septiembre y en abril se esperan periodos intensos. Inumet emitió, siempre lo hace, un informe de tendencias para los meses de junio, julio y agosto. No muestra un sesgo de precipitaciones, todavía habla de 33% de probabilidad de lluvias normales por encima o por debajo de lo normal, están iguales.
5: Sí.
10: Temperatura sí habla de un invierno con temperaturas por encima de lo normal, no se imaginen 21
6: no
10: grados
6: mucho,
10: ni nada.
6: Claro, no.
10: Hablamos de promedios en 3 meses, ¿no?
6: El promedio de invierno además, sí, claro.
10: Exactamente, van a haber temperaturas invernales, va a haber ola de frío y todo, pero en el promedio
6: está un poquito
10: un
6: arriba.
10: Por encima. La semana que viene se emite el nuevo informe que sí incluye septiembre, julio, agosto y septiembre.
6: Y ahí estarían las precipitaciones.
10: Vamos a ver.
6: Bueno.
5: Bien, Marco, gracias.
12: Fuera de fronteras.
5: Con María Eugenia Lima actualizamos la información de las consecuencias del desastre de Venezuela. El alcance aún no, lamentablemente no se conoce. Maru, ¿cómo estás?
13: Sí, buenos días. Y la cifra de muertos y de heridos siguen aumentando en Venezuela por los 2 terremotos ocurridos en la tarde del miércoles. En un principio, recordemos que eran 32 muertos, ahora las autoridades reportan 235 fallecidos y los heridos aumentaron de 700 personas a más de 4.300 personas. Y bueno, seguramente, lamentablemente, van a seguir aumentando con los días a medida que avancen las tareas de rescate. Entre los fallecidos, esto se conoció hoy, se dieron a conocer los primeros extranjeros que murieron por estos dos terremotos. Se trata de dos españoles y dos brasileños. Y la Cancillería uruguaya informó ayer de tarde, en el caso de los uruguayos, no hay que lamentar ni heridos ni fallecidos, según informaron las autoridades uruguayas. El estado más afectado por estos dos terremotos fue La Guaira, y la corresponsal del medio France 24, Daniela Zambrano, hizo un informe desde esa zona de Venezuela. En este informe, varios venezolanos se quejan de la falta de rescatistas especializados.
14: Esta es la zona de Playa Grande, en La Guaira, el estado más afectado tras estos sismos que azotaron a Venezuela. A mis espaldas, como quedaron los edificios, totalmente destruidos, inhabitables. Toda esta cuadra está exactamente igual. Lo que más piden los ciudadanos es maquinaria, agua y personas.
15: Hay demasiados edificios que se cayeron totalmente, o sea, horrible. Hay gente que está buscando a sus familiares, no se sabe, hay poca policía. Apoyos de personas jóvenes que quieran venir a ayudar. Hay muchos edificios que todavía hay personas que no han podido rescatar porque no hay maquinarias.
14: Al otro lado de la calle, la imagen es devastadora. Es el urbanismo Hugo Chávez. Allí se encuentran aproximadamente 200 edificios y viven unas 7.000 familias. Prácticamente todos quedaron destruidos.
16: Nadie ha venido a ayudarnos, hay mucha gente tapiada. Horrible, horrible. Mi esposo está tapiado y no lo han podido sacar. Y así como él, hay muchísimo, miren.
17: La niña estaba fregando y ella sí no pudo salir. Pero la hora que hay, la niña mía todavía está ahí en los escombros.
13: Pero la ayuda internacional con rescatistas especializados está comenzando a llegar a Venezuela, según lo informó hoy la presidenta encargada de Venezuela, Delcy Rodríguez, a través de la red social X. Rodríguez informó que, por ejemplo, llegó hoy a Venezuela el personal de rescate proveniente de México junto con insumos. También informó que arribaron esta madrugada 188 rescatistas provenientes de El Salvador, también con insumos. Y por su parte, el Ministerio de Defensa de España informó esta madrugada que un avión del Ejército del Aire ya vuela a Venezuela con 59 efectivos de la Unidad Militar de Emergencias y también llevan 8 perros, que en estos casos de rescate son muy importantes los perros para poder localizar a las personas, aunque en varios informes que he visto de distintas cadenas internacionales cuentan cómo se escuchan a las personas, y me estoy erizando cuando lo digo, desde debajo de los escombros.
6: Sí, ¿no? Es una situación desesperante, ¿no? Y a medida que pasa el tiempo se pone más crítico y más grave todo.
13: Totalmente. Bien. Y bueno, con el paso de las horas seguramente van a seguir llegando más rescatistas de distintos países para intentar ayudar y seguir rescatando personas.
5: Y no tenemos idea de las cifras finales, hasta dónde puede llegar el desastre este todavía, ¿no? Gracias, Maru.
13: Gracias a ustedes.
5: Última pausa, viene Mario Bardanca enseguida y la calculadora.
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0: Llegó la que define todo, ¿no? La hora decisiva esta noche, 21 horas a partir de ahí.
1: El momento de la verdad.
0: A sufrir, a esperar un buen resultado ante España. La esperanza, el último que se pierde. Mario Bardanca, ¿cómo andás?
2: Bien, buen día. ¿Cómo estamos, Luis?
0: Bien, buenas. Preparándonos.
2: Bueno, sí, no queda otra. Hay que prepararse al máximo porque es la última oportunidad de continuar superando la fase de grupo, ¿no? Básicamente es el estado de situación donde ganar te clasifica y incluso hoy en día, con la resolución de algunas cosas en el resto de los grupos, el empate no es garantía de nada.
0: Y perder te elimina, ¿no? Que había una chance por ahí que ya quedó descartada.
2: Pero el empate lo que hace es tener que esperar una combinación de resultados hasta el sábado. Por lo que Uruguay tiene que sumar, tiene que ganar para asegurar la continuidad, tiene que jugar con uno de los mejores equipos que el campeonato presenta en oposición, que es la selección española, y no tiene aún, confirmado seguramente sí, pero difundida la formación que el técnico va a poner, por más que se especula con la posibilidad de que repita equipo. En principio lo que ha mostrado no ha dado ningún indicio de cambio más allá de las posibilidades que en su momento se había manejado para Jiménez y Darwin Núñez, pero en cuanto a confirmación, ninguna hasta el momento. El partido va hoy, se va a jugar frente a la selección de España en Guadalajara. El árbitro va a ser el FAT, de origen estadounidense. Y bueno, es un partido de máxima complejidad, claramente, pero también es un partido donde habrá una exigencia diferente tomando en cuenta las características del rival.
0: Claro, claro.
2: Uruguay hasta ahora ha sido protagonista, eso es real.
0: Sí.
2: En los dos partidos que jugó, Uruguay mereció haber ganado a Arabia Saudita y pudo haberle ganado a Cabo Verde. No confirmó, sea por los goles que erró frente al equipo asiático o sea por los goles que recibió ante el equipo africano. Problemas de Uruguay, claramente. Hoy es un partido que te expone, que te lleva a jugar a tope de tus posibilidades, eso está clarísimo. De lo contrario, ganar a España sería una utopía.
0: Claro.
2: Pero ganar a España tampoco es imposible.
0: No, para nada, Mario, pero además me parece, ¿no? Uno tiene una matriz de juego que Bielsa ha expuesto en cancha con mejores o peores resultados, pero jugando con tres en el medio, tres de punta, o con una cabeza de área, pero tipos abiertos por afuera, un planteo de proponer. La duda que uno le entra hoy es, ¿a España le podés proponer como a los demás equipos?
2: No, el tema, claramente Uruguay no va a jugar hoy como jugó en construcción los dos partidos anteriores, con los dos zagueros en campo rival, con Ugarte sosteniendo y llenando el frente del ataque. Eso difícilmente se vea, salvo en alguna circunstancia que el propio juego ofrezca, presente.
0: Si uno supone que pondrá más precauciones, ¿no?, en el plantel.
2: No, es que yo creo que más allá de planes estratégicos, está donde el partido mismo te lleve y el rival te empuje. Lo que sí, me parece que para pensar, porque acá en definitiva es verdad, como primera medida hay que pensar en defender duro, y Uruguay ha tenido problemas a la hora de defender ante rivales potencialmente menores que España. Lo que sí, además de defender duro, Uruguay tiene que pensar en cómo vulnerarlo, porque arrancamos diciendo que Uruguay necesita sumar, ganar sobremanera. ¿Cuál es el punto? Poder desnudar a España, que tiene sus debilidades, y fundamentalmente correrle criteriosamente la cancha, que es algo que Uruguay ha perdido como elemento estratégico y eficaz, y que tuvo en algún momento con Bielsa al principio de su etapa al frente de la selección. Yo no sé, repito, me llama la atención que el técnico promueva la misma formación que puso en el último partido, fundamentalmente por las características de algunos jugadores y por las necesidades de reforzar algún elemento de precaución, como puede ser las vigilancias a Lamine Yamal, que es el jugador desequilibrante que España tiene y que requiere de una marca cuidada, de un escalonamiento, de un trabajo coordinado en ese sector de la cancha para impedir que nos lastime un jugador tan importante.
0: Claro.
2: En fin, bueno, hoy Uruguay frente a España se vivirá con mucha atención. Ha habido una tendencia en los partidos de sudamericanos frente a europeos en esta Copa, y es que los sudamericanos han logrado imponer sus condiciones y han logrado obtener resultados que necesitaban. Ayer, fundamentalmente, lo que destacó fue esa victoria de Ecuador de frente atrás a Alemania, 2-1, le costó mucho. Alemania, es verdad, no repitió actuaciones anteriores, se sabía clasificada Alemania, de hecho pasó como primera, más allá de esa derrota, no sí. tenía otra alternativa que la victoria de Ecuador, la consiguió y llegó a 4 puntos el equipo de Becachese, y también es una señal de lo que pasa habitualmente con el fútbol y el apasionamiento de la gente y los vaivenes, la incontinencia emocional que tiene el hincha de fútbol. A Becachese lo iban a echar antes del partido. Sí. Y así funciona la historia, ¿no? Sí, acá sí, no.
0: Fue una muy buena conferencia de prensa la de Becachese después del partido anterior.
2: Claro, pero ¿qué pasa? Sí. Son los tiempos que nos tocan, esos vaivenes emocionales que llevan a que la gente no tenga punto medio. En general, capaz que es un poco injusto hablar de la gente, pero el hincha de fútbol así es. Sí. Y hoy Bielsa, poco menos que es el verdugo, y esperemos lo que pase hoy para saber si finalmente lo es o si pasa a ser un semidios que nos lleva en andas superando a España a continuar en el campeonato mundial. En fin, bueno, Ecuador le ganó 2-1 a Alemania, Costa de Marfil le ganó 2-0 a Curazao y aseguró el segundo lugar de la clasificación. Sí. Anoche a última hora, Turquía cumplió con ganarle a Estados Unidos 3-2, Estados Unidos estaba ya dentro para la próxima etapa y sabiendo cuál será su rival. Paraguay logró prácticamente, hay una mínima chance de que se pueda complicar, pero logró dar el paso adelante empatando 0-0 con Australia, llegó a 4 puntos el equipo de Alfaro, y recordamos que más temprano se había dado la victoria de Países Bajos 3-1 ante Túnez y el empate 1-1 de Suecia con Japón. Así pues, tenemos hasta el momento 4 cruces confirmados. Estos son, hay algunos perfilados, pero confirmados. El domingo Sudáfrica con Canadá. Esto será por la tarde, primer partido de la próxima fase. El lunes, Países Bajos con Marruecos. Este es un partido espectacular. Lindo. Que propone el campeonato mundial. También el lunes, Brasil sabe que va a jugar con Japón su partido eliminatorio. Y el miércoles, Estados Unidos, uno de los locales, estará jugando frente a Bosnia. Ese es el panorama de cara a lo que viene en el campeonato mundial.
0: Bien, Mario, tenemos que dejar acá. En derechos exclusivos estarán ampliando ustedes. Lo seguiremos por Canal 5, por la televisión pública en el día de hoy. Y bueno, que esa garganta te dé para gritar la clasificación de Uruguay. Hasta ahí. Ojalá. Después, si se rompe, descansa un par de días, ¿no?
2: No, que no hay chance de descansar, ese es el tema. Esta historia continúa, así que bueno.
0: Totalmente, cuídate, Mario.
2: Será con alambre de alguna manera, pero habrá que atar y seguir.
0: Arriba, un abrazo.
2: Nos vemos por ahí. Chao. Chao.
0: Y bueno, cruzar los dedos.
1: Veremos qué pasa.
0: Cerramos esta semana, amigos. Al mediodía estaremos de nuevo con Informativo Uruguay. Estaremos presentes en la programación si la noticia lo demanda. Y en este espacio en la mañana, el lunes, Noé, tendrás de vuelta a tu compañera.
1: Tendrá Adri, que habrá largado el virus.
0: Yo los relojeo del otro lado del vidrio, ¿sí? Bueno,
1: gracias a todos. Grande. Hasta el lunes. Chau.
0: Se viene la escucha.
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0: Cuatro minutos pasan de las 8, por fin viernes para todas y todos. Estamos haciendo la escucha desde este preciso instante, en un día muy especial. Este va a ser muy difícil llegar hasta las 9 de la noche, por lo menos para Bruno y para mí. Mis otros dos compañeros a veces los envidio un poco, ¿no? Es un día normal para ellos, o sea, es viernes, por supuesto. Los viernes no son días normales, es un día que se disfruta un poco más, porque bueno, uno ya sabe que el fin de semana está un poco más cerca. Pero a veces me da como cierta cuota de envidia, ¿no? Verlos con esa tranquilidad, hablando de otros temas, con la cabeza concentrada en otras realidades, en otras cosas. Buen día, compañeros. Buen día, Yerezade. Buen día, Nelson. Buen día, Bruno. Buen día, Ale Barreto, que está conduciendo la nave.
1: ¿Cómo andan?
0: ¿Cómo anda la cosa?
1: ¿Cómo están viviendo la previa, Guille y Bruno?
0: No, me interesa saber cómo la vivís vos, a ver si puedo calmar mi ansiedad y siempre, ver cómo llego, en qué estado mental puedo llegar a las 9 de la noche.
1: Siempre hay cierta expectativa cuando uno llega al fin de semana, ¿no? Para descansar, salir, pasear. Siempre uno tiene cierta ansiedad del sábado y del domingo. ¿Te referías a eso?
0: Sí, más o menos. El hecho de sostener desde el día cero que Uruguay está eliminado también da otra tranquilidad, ¿no?
1: Y da otra tranquilidad. Jugar, yo te decía, jugar con el resultado a la vista, ¿no? Me parece que en este caso he sido una especie justamente de
0: no temes por de tu pulpo. Por tu salud física,
1: no.
0: si se concreta finalmente
1: en pasillos se dijo,
0: ¿no temes que te incendien el rancho allá en tu barrio?
1: Entre pasillos se dijo que si se concreta mi oráculo, que no venga el lunes. Así me dijeron.
0: Sí, licencia paga.
1: Licencia que me hacían una vaquita, me pagaban la licencia, pero que no apareciera por aquí.
2: ¿Quién te hizo esa amenaza? Después quiero saber.
0: No te queremos ni ver.
1: Ni ver por acá. Ni ver por acá.
3: No, pagar no. Capaz que te perdonamos la deuda que tenés con nosotros y con los oyentes del viaje a Baliza. Pero está. Te tomás el lunes, ¿cómo? Te perdonamos la deuda.
1: Ah, bueno, concatenamos la.
3: Claro.
1: Seguro, puede ser, sí.
3: Pero
1: sí,
3: no, abonarte el sueldo jamás. No, eso le corresponden a otras personas.
1: Bueno, pero bueno, ojalá que se les dé.
0: Que se les dé.
1: Así. Eso es lo que yo
3: Que se nos dé, ¿no?
0: Pero ustedes se imaginan que mañana, si Uruguay llega a quedar eliminado, la ciudad, y hablando de la ciudad de que estamos nosotros, pero cualquier ciudad y cualquier punto del país va a ser un bajón.
1: Sí, vos sabés.
0: Mucho que, más de lo que ya es el Uruguay en el invierno.
1: En
0: ¿no?
1: invierno, ese gris, sí. Yo ayer estaba pensando de noche en casa que todos, me incluyo obviamente, Uruguay tiene una percepción un poco, el uruguayo, distorsionada de lo que es, ¿no? Es como, ¿se acuerdan aquellos espejos donde te mirabas en acá donde estaba el planetario, ¿te acordás?
0: Sí, que te veías espejo, gordo,
1: te veías flaco, bueno, o como una especie de espejo careado,
0: que
1: ¿no?
0: Que para ustedes nunca lo vieron eso, ¿no?
2: Claro, estamos haciendo un chiste nomás.
0: Tienen chistes internos entre ustedes.
1: Están
0: haciendo otro programa, digamos.
2: Claro, bien. En paralelo.
1: Mientras que uno trata de... No, lo que decía que me parece que el uruguayo, per se, tiene una mirada distorsionada de sí misma, ¿no? Se mira en un espejo que le devuelve una mirada que no es, porque si uno miraba la selección uruguaya en frío, más allá de la pasión que enciende el fútbol y todas esas cosas, de 11 tipos, 22.
0: Pero no le pongas 25. Sapiencia futbolística que no tenés, Pulpo Nelson.
1: Pero me
0: lo
1: parece,
0: tuyo va por otro lado.
1: Pero claro, me parece que era como algo hasta un poco lógico, ¿no?
0: Bueno,
1: la posición en la que está hoy Uruguay en el Mundial. De todas formas, tienen que estar contentos porque no han perdido un partido todavía, van invictos.
2: Yo lo único que voy a decir es que, pese a que tan grises que somos, hay mucha gente animada y en cada Mundial también como que revive, ¿no? Ese espíritu celeste, esa garra charrúa, siendo que hace mucho tiempo que no llegamos muy lejos, ¿no?
1: Está medio enjaulada esa garra charrúa, ¿no? Me parece, ¿no? Está en una jaula.
3: Me deprime la canción Soy Celeste. La verdad, un poquito más de garra, no sé, vamos a inventar algo nuevo, no sé.
0: O capaz que hay que retomar las viejas canciones, ¿no?
3: También puede
2: capaz
3: ser.
2: Capaz que jugar.
0: Bueno, y esto nos introduce el tema, ya nos mete en agenda. Vos sabés que la pidió hoy, ¿no? pidió la canción, no tengo muchas novedades sobre esto, no, mentira, nunca. Hay muchas novedades.
3: Pero estoy ingresando en el mundo musical, en el mundo de acá de Locomía, y me gusta ahora.
2: Te falta noche.
3: ¿Eh?
2: No,
3: yo soy más plenero, perdón.
0: ¿Qué le va a faltar noche? Tiene otro tipo de noche.
3: Tengo otro, claro, tipo, otro de noche. Tipo de noche. Claro, pero estoy tocando el tema de los mambos, de la mamba, de todo, para escuchar el tema de Locomía.
0: Igual hay sucedieron cosas, fue la polémica que obviamente marcó toda esta semana. Y bueno, quizás hoy tenga un puntapié o una puntada de hilo final, o bueno, no sé si será final o no, pero por lo menos va a ser como una versión oficial, sí, quizás, de lo que piensa el Poder Ejecutivo al respecto, porque va a haber una reunión del Consejo de Ministros donde específicamente uno de los temas centrales a tratar va a ser este tema que, bueno, que disparó la polémica a raíz de ese artículo que publicara Búsqueda el día lunes, haciendo editando extractos de las actas administrativas de esa comparecencia a la Comisión de Seguridad que hizo el ministro Carlos Negro la otra semana, la semana pasada. Y bueno, allí se disparó la polémica de la cual hemos hablado profusamente, así que no vamos a dar todos los detalles de todo lo que ocurrió. Vamos a hablar un poco de lo nuevo, ¿no?
3: Claro, sí, este tema va a seguir, no va a terminar en la jornada de hoy. Ayer, en la antesala, lo que es el aniversario 250 de la independencia de los Estados Unidos, coincidió en un evento del presidente de la República con el embajador de Estados Unidos, que fue el país que donó en régimen de donación modal estos vehículos Mamba a nuestro país para realizar actividades en las Naciones Unidas. Donación modal con destino específico, lo que jurídicamente se dona para un destino. El que dona pone el destino y el Estado acepta este destino, no lo puede cambiar. Por ejemplo, Anchorena fue donada en su momento como estancia presidencial. El gobierno no puede pasarla, por ejemplo, al Ministerio de Turismo. Lo mismo pasa con estos vehículos Mamba, que no se le puede cambiar el destino, que eran las Naciones Unidas con los cascos azules. Bueno, no lo puede cambiar ahora para que patrullen a alguna zona de Montevideo. Ahora los militares, bueno, estaban destinados estos vehículos para que Uruguay tenga participación en misiones de paz con grupos de rápido despliegue, de que nuestro país no participaba actualmente porque, por un lado, no contaba con los vehículos, por eso fueron donados, y por el otro, los militares no contaban con el entrenamiento especial para hacer este tipo de actividades. Los militares fueron entrenados y nuestro país quedó en la lista de convocados para que las Naciones Unidas, en aquellos países donde hay cascos azules, puedan contar con estos vehículos Mamba. Todavía no se hizo la selección de nuestro país, por eso los vehículos Mamba están aquí y ahora se habló de este nuevo destino. La alternativa es que los militares pasen al Ministerio del Interior. Esta es la segunda pata, que hay problemas en el Parlamento durante ese periodo, y cobren una compensación adicional. Si bien la Ley Orgánica de las Fuerzas Aéreas Armadas, excluye de manera expresa esto, bueno, hay un artículo que también lo permite, siempre y cuando el Poder Ejecutivo lo mande de forma expresa y por un documento. Otra de las dificultades que presenta esto es el pase en comisión, que no elimina el estado fundacional de la persona. Digamos, el militar va a seguir siendo militar, y si hay una acción penal...
0: Estás en línea con lo que decía Javier García ayer, que comentabas vos, ¿no?
1: Sí, ayer justamente Javier García hablaba del tema de que el pase a comisión per se no cambia la categoría del militar.
0: En Aire Rico, ¿no?
1: En Aire Rico.
3: Vale. Y también habló del número de pase en comisión.
1: Y habló del número de pase de comisión, dijo que el Ministerio del Interior tiene 15 pases en comisión y que ya están ocupados, digamos.
3: Y el pase en comisión, hay que tenerlo en cuenta, los tiene que solicitar el presidente de la República, ya que la finalidad del pase en comisión es la asistencia directa al presidente de la República. Entonces hay que ver si los vehículos Mamba es una asistencia directa al presidente de la República o no. Otra cuestión que está ahora, que se va a tratar en el Consejo de Ministros, es que la ministra de Defensa Nacional, Sandra Lasso, aseguró que el ejército podría prestar otros vehículos, y se trata de los Botnik adquiridos a Rusia en el año 2006. Aunque no contempla las expectativas del Ministerio del Interior.
0: Vehículos rusos, no soviéticos, por la duda.
1: Sí, rusos.
0: La Unión Soviética no existe más, digo, por si alguien se toma esa licencia, ¿no?
3: Y a nivel legislativo, bueno, el senador y secretario general del Partido Colorado, Andrés Ojeda, se adelantó y presentó un proyecto de ley que busca habilitar expresamente la participación de personal militar en operativos de seguridad junto a la Policía Nacional, incluyendo la conducción y la operación de los vehículos blindados del Ejército. No lo hizo el Ejecutivo, Ojeda se apuró, ella lo presentó.
0: Así que bueno, así están las cosas. También se expresó ayer el PIT-CNT, por ejemplo, de alguna manera también con esa escasa información. En realidad no es escasa la información, hay mucha información, información contradictoria, información que confunde cuál va a ser la participación, todo lo que estábamos hablando ahora, qué personal militar va a haber, etcétera, etcétera, etcétera, etcétera. Entonces muchas veces hay se abre el paraguas quizás antes de tiempo, desde la
1: central de trabajadores dijeron, mostraron su descontento, dijeron que era altamente inconveniente y fuera de todo marco jurídico que militares se desempeñen en acciones de seguridad pública. Y lo que sí está de acuerdo el PIT-CNT, la central sindical, y lo sugirió, es que los vehículos blindados pasen a la órbita del Ministerio del Interior, que dejen de pertenecer a Defensa Nacional.
0: En la misma línea fue Crisol, que expresó que si las Fuerzas Armadas tienen vehículos ociosos, que sería el caso, o también parte de lo que trascendió, no sabemos tampoco cuán ociosos están, tengan que, si pasan al Ministerio del Interior, bueno, ya se abriría una posibilidad de uso. Así que bueno, hay que esperar esa reunión entonces, a ver qué sucede, a ver cuál es la información oficial. Claro. Respecto a esto y cómo avanza, si es que tiene que avanzar a nivel parlamentario o es una cuestión más administrativa, si se necesita una reglamentación, si se necesita una ley, y ahí ya si se necesita una ley entrará el debate de quién vota a favor y quién vota en contra, pero serán otros López entonces. Pero bueno, hay noticias que van a incidir probablemente en la semana que viene, tiene que ver con la represa de Casupá. Finalmente se abre esa licitación.
1: Sí, recordemos que fue un tema polémico cuando asumió Yamandú Orsi, cuando asumió el Frente Amplio del Gobierno Nacional, una polémica con la administración anterior. Me refiero a la coalición republicana y específicamente al Partido Nacional, porque era Casupá versus Arasatí, ya que estamos hablando de Mundial. Ahí hubo una polémica importante en esa transición de gobierno, sobre todo a finales de diciembre y comienzo de enero. Finalmente OSE aprobó los pliegos para Casupá y va a lanzar la licitación internacional en los próximos días. Los votos afirmativos dentro del directorio fueron para el presidente del ente, Pablo Ferreri, y el vicepresidente Pablo Caraballo. En tanto, el director de la oposición, me refiero a José Antonio Amí, dejó reflejada obviamente una visión contraria porque estaba a favor de Arasatí. Lo que dicen desde el Ejecutivo, que se trata ya ahora de un trámite interno, pero la licitación va a quedar firme luego que esté la autorización del Ministerio de Ambiente. A partir de ahí, no obstante, también van a haber algunas audiencias públicas con respecto a este tema.
0: Va a ser un interesante momento.
1: El eje de participación son cuatro consorcios que lograron finalmente superar la etapa de precalificación. Bueno, no sé si nombrar los consorcios porque más que nada son siglas, pero tenés por ahí CCC y REC, Impacto, integrado por las empresas Water Resource and Hydropower Construction.
0: Tenés, qué buen inglés, ¿no?
1: Sí, Impacto Construcciones, el consorcio Casupá, y tenés Robela CBC y consorcio Constructor Presas.
0: Te faltó Yellow River Engineering Consulting.
1: Sí, ese lo salteé para mi seguridad personal, pero son esos cuatro consorcios que están ahí en la recta final dentro de la licitación pública internacional que se va a abrir en los próximos días. Algunos números sobre qué va a ocurrir con esta iniciativa. Recordemos que esta represa, que va a estar en el límite de Florida y La Valleja, fue a instancias del Banco de Desarrollo de América Latina y el Caribe, que junto con OSE firmaron un préstamo de $130 millones. Según se informó en su momento, el proyecto va a posibilitar represar 118 millones de metros cúbicos de agua bruta dulce, lo que sumado a los 80 millones que ya se acumulan hoy en Paso Severino y en Canenol Grande, elevará la cifra a 200 millones de metros cúbicos. Bueno, hay todo un tema también con lo que tiene que ver con la expropiación. Es otro de los temas polémicos dentro de este proyecto de represa.
0: 102 padrones 102, deberían ser,
1: sí,
0: expropiados.
1: Sí, 102, pertenecientes a 35 propietarios. El proceso expropiatorio ya comenzó, eso hay que recordarlo. Comenzó a comienzos de este año, justamente, pero se precisa la totalidad de los padrones, no en la primera etapa, que son unas 3.457 hectáreas, pero sí al final de todo este proceso que se prevé va a culminar en el 2028.
3: Se puede ir expropiando de a poco.
1: En etapas, exactamente. En etapas. Sí.
3: Con mucha historia, además, ¿no? Padrones con mucha historia.
1: Sí, por supuesto.
3: Estancia vinculada a la familia de Artigas,
0: va a quedar todo
3: edificaciones inundados. Antiguas vinculadas a la banda oriental, que se va a perder todo, además del monte nativo, de especies y demás.
1: Sí,
3: hay que veremos ver qué sucede con todo eso, ¿no?
1: Y bueno, con los colectivos que están en contra de este proyecto, de esta iniciativa.
0: Por eso son importantes esas audiencias públicas, ¿no? Para que la sociedad civil organizada se pueda expresar. Bueno, la semana que viene quizás tengamos más noticias sobre el avance de la represa de Casupá, tendiente a estar pronta allá por mediados de 2029, si todo sale bien. Eso es lo que dicen, previo a que termine este gobierno. Uno ya infiere que van a apurarse y acelerarse para tratar de entregar la obra antes de que ingrese la posibilidad de que ingrese un nuevo gobierno, más allá de quien sea. Yerezade, que te veo muy callada ahí.
2: Sí, escuchando atentamente y bueno, viendo la hora también, a ver si da para agregar alguna, sí, claro, cosita que tiene que ver con el bolsillo, en definitiva, de los uruguayos. No de todos, pero sí de aquellos poseedores de vehículos, y no como en el caso de Nelson, eléctricos, ¿no? Me refiero a los combustibles. ¿Por qué? Porque en las últimas horas estuvo hablando la ministra de Industria, Fernanda Cardona, poniendo sobre la mesa la posibilidad de que haya una rebaja en los combustibles. Pero una rebaja que, claro, uno que pasa, observa el precio al día de hoy del crudo a nivel internacional y automáticamente...
0: Alrededor de los $70,
2: ¿no? Sí, un poquito menos. Ahora vamos a dar bien el detalle. Pero lo que piensa es, bueno, baja el combustible y uno dice, baja un montón, ¿no?
1: Sí.
2: Lo estábamos pagando a mucho más. Pero bueno, no, esa baja va a ser gradual. Lo que también se está analizando es el tema del gas. A ver si puede haber alguna baja también, por el tema de que ya estamos en pleno invierno y es uno de los métodos de calefacción más utilizado por todos los uruguayos y las uruguayas. La cuestión es que, bueno, lo estuvimos abordando con Mauricio Rabuffetti a lo largo de esta semana, hubo cambios a nivel de esta guerra internacional que comenzó Estados Unidos e Israel contra Irán cerrando el estrecho de Hormuz, como le dicen otros,

0: Y bueno, ahora al parecer, bueno, ya hay cierto diálogo, hay, digamos, un pasaje más fluido por ese canal, y eso ha hecho que el precio del combustible baje. Por ejemplo, el caso del crudo Brent, según lo que está cotizando a esta hora, que es en tiempo real de una página web, están 73,21 aproximadamente.
1: Recordemos que llegó a unos $120,
0: se,
1: ¿no?,
0: disparó completamente. Y en el caso del petróleo Texas, el WTI, está 69,71, o sea, por debajo de los $70. Estamos en cifras o guarismos similares previo a que estallara la guerra. Entonces, claro, o sea, se ve como más firme la posibilidad de que haya una baja. Simplemente como para redondear, porque muchas veces hablamos del crudo Brent, del WTI de Texas, y no todo el mundo sabe de qué estamos hablando, o sea, qué diferencia tiene uno con el otro. Entonces, ahí como para hacer una leve aclaración a la gente, en el caso del crudo Brent, es aquel petróleo que es extraído del Mar del Norte y tiene como referencia para el mercado internacional ese costo. Y el WTI Texas, Estados Unidos, ese es extraído principalmente de los Estados Unidos, tiene una calidad ligeramente superior, es más ligero y con menos azufre, pero el Brent, por ejemplo, suele cotizar un poco más caro porque refleja el mercado o hace un mapeo más, más grande, porque ve el mapa mundial, a diferencia del crudo de Texas, el WTI conocido así, que pese a que tiene mejor calidad, depende allí del mercado norteamericano. Entonces, bueno, son los valores de referencia, digamos, que hay. Están muy similares, con muy pocos dólares de diferencia, pero bueno, la baja es notoria. Así que desde el MIEM se está analizando esto. Posiblemente haya algún tipo de novedad la próxima semana.
1: Martes 30, esa
0: sí,
1: es la fecha clave, ¿no?
0: Es que, ¿por qué? Porque generalmente se hace a fin de mes el anuncio del ajuste que vamos a tener en referencia al precio paridad de importación. Está también toda la cuestión del petróleo que ya se compró, que se va a estar utilizando de aquí en adelante. Entonces habrá que esperar a ver cuáles son las novedades. Sí es una baja, pero no va a ser una baja muy llamativa, quizás. Pero bueno, una baja después
1: de siempre es mejor que suba,
0: tantas subas consecutivas, claro, que tuvimos. Sí, por supuesto que con beneplácito se toma esto.
2: Una cortita, compañeros. 235 muertos van ya por la tragedia en Venezuela, 4.300 heridos, 16 países ya mandaron ayuda humanitaria, y se está terminando lo que es el periodo, la ventana dorada, ¿no? El periodo de 24 a 48 horas para encontrar sobrevivientes dentro de los escombros.
1: No, terrible, las imágenes todos las deben haber visto, no tenemos que aclarar nada, pero bueno, se sigue el minuto a minuto de esta situación de los hermanos venezolanos. Bueno, ¿arrancamos? ¿Qué les parece?
3: Sí.
1: Arranca este programa de viernes, entonces.
2: Arrancamos.
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8:26 de esta mañana de un 26 de junio del año 2026. Además, ¿cuántos seis en la vuelta? Un día especial por lo que nos espera a las 9 de la noche. No, es medio difícil para los futboleros y para gran parte del país olvidarlo, abstraerse. Pero bueno, hay que ir avanzando en el día con otras cuestiones, con otras situaciones. Por ejemplo, podemos comentar también, ¿por qué no? Lo relacionamos al fútbol. ¿Cómo va a estar a la hora?

0: Momentos hay una nube de niebla, pero te quiero consultar a vos que llegaste desde el oeste si viste niebla, ¿no? Yo
1: no
0: lo vi despejado el día, por lo menos acá en Ciudad Vieja.
1: Esa niebla, igual que vos indicás, es más que nada en el aeropuerto internacional de Carrasco, que es un poco más alejado, más tirando a Canelones. Se supone que en la capital hay nieblinas, pero por lo menos en la zona oeste, donde estuve transitando, no registré, no divisé absolutamente ningún tipo de neblina ni banco de niebla.
0: Vientos muy suaves en la capital, del noroeste a 6 kilómetros en la hora, 100% la humedad, la máxima llegará a 15 grados centígrados, no hay lluvias previstas para el día de hoy, tampoco para el día de mañana, que va a ser un día con nubes y sol, con una máxima que va a elevarse un poco, 5 grados. Una mínima, perdón, que se elevará un poco, va a ser de 5 grados. Y una máxima que también subirá algunos grados, va a llegar a los 18 grados, no va a haber mucho viento. Así que se promete una tarde agradable para el sábado. Vamos a ver cómo está el ánimo, por supuesto. Pero bueno, se va a poder robarle algo al solcito invernal.
1: Bueno, nos vamos hacia el este. En estos momentos cielo algo nuboso, 3 grados la temperatura, la humedad 94%. La máxima para hoy 15, con probables precipitaciones escasas ahora en la mañana. Esto acompañado de algunas heladas, nieblas y neblinas. Hacia la tarde cielo claro y algo nuboso. Y nuevamente algo muy característico de esta época, esas nieblas y neblinas diciendo presente nuevamente. En la jornada de mañana, arrancando ya el fin de semana para el este del país, Inumet prevé una mínima de 2 grados, una máxima de 17. Con cielo algo nuboso y nuboso, heladas agrometeorológicas, nieblas y neblinas, aumento de nubosidad hacia la tarde con neblinas y bancos de niebla hacia la nochecita. En cuanto a los vientos, parejito tanto hoy como mañana, soplando entre 10 y 30 kilómetros en la hora.
0: Seguimos en dirección contraria a las agujas del reloj, avanzando por el país. Nos vamos al noreste, 3 grados de temperatura en estos momentos, 16 será la máxima para este viernes, claro y algo nuboso, nieblas y neblinas, pero hacia la tarde-noche se muestra en el portal de Inumet un sol pleno. Mañana, sábado 27, 2 de mínima, 18 de máxima, con heladas agrometeorológicas por la mañana, con vientos suaves también de componente noreste y con el sol asomando y peleándole a las nubes para que las personas, los seres humanos, los animales, calentemos un poco el cuerpo.
1: Hacia el noroeste del país hay nieblas en estos momentos. La gente irá confirmando, aquellos que se encuentren en esa zona, por el 62.050. 2 grados 4 décimas apenas la temperatura para el noroeste del país, la humedad bastante alta, 98%, 17 la máxima para hoy, con cielo claro y algo nuboso, con periodos de nuboso, claro y algo nuboso en horas de la tarde. Mañana sábado mínima de 3 grados, máxima de 21, se dispara un poquito la temperatura. Cielo algo nuboso y nuboso, periodos de claro, heladas agrometeorológicas tempranito, neblinas y bancos de niebla, y hacia la tarde aumento de nubosidad y va a ir desmejorando hacia la noche, es lo que prevé Inumet en la zona noroeste del país, y ese desmejoramiento por supuesto tiene que ver con precipitaciones, donde el domingo van a comenzar ya por la mañana.
0: Y nos vamos a la zona más fría del Uruguay en estos momentos, hacia el suroeste, en Mercedes, todavía no llegan a los 0 grados, temperatura negativa, vienen de 2 grados bajo cero, 17 será la máxima del día de hoy. Los vientos allí soplan del este al noreste a 9 kilómetros en la hora, hay mucha visibilidad, 15 kilómetros. Y el día de hoy estará claro y algo nuboso, con viento que irá rotando hacia el norte entre 10 y 30 kilómetros en la hora. Mañana sube un poco la temperatura, 4 de mínima para el suroeste, 18 de máxima, sin lluvias anunciadas, algo nuboso y nuboso, periodos de claro, y aumentará la nubosidad hacia la tarde-noche.
1: Bueno, muy pero muy frío en el centro-sur del país, 2 grados 4 décimas bajo cero.
0: Ah, esto, más frío que acá antes.
1: Sí, esto sí, más, en particular esto es en el departamento de Florida. Aún así, en el departamento de Durazno, por ejemplo, que también implica la región centro-sur, la temperatura es bajo cero, 0,8 grados, así que el panorama en esa región es bastante intenso en cuanto al frío. Algo nuboso el cielo, 96% la humedad, 15 la máxima para hoy, con cielo algo nuboso y nuboso durante todo el día, nieblas y neblinas, algunos bancos de niebla, esto hacia la tarde-noche.

0: mañana, mínima de 3 grados, máxima de 18, con cielo algo nuboso y nuboso, periodos de claro, heladas agrometeorológicas, neblinas y bancos de niebla. Esto último también se va a estar dando hacia la tarde de noche, donde en el correr de la jornada de mañana sábado va a comenzar un aumento de nubosidad en esta región centro-sur del país.
1: Y bueno, algunos mensajes que nos llegan, por ejemplo, Néstor, que nos escribe de Playa Fomento, bien despejado, con sol, Playa Fomento en Colonia, ¿no? El mar un cristal azul, hermoso, se ve espectacular, día especial para Uruguay, llena de emojis, la comunicación, vamos arriba. Néstor, entonces, desde Playa Fomento, en el departamento de Colonia, está bastante frío. Y otro mensaje que llega a través del 098-62050, te contradice desde el oeste. ¿Lo viste? Sí. ¿Viste el videíto? Un banco de niebla, agarró. Agarró un banco de niebla, alguien que viene por los... No tengo el nombre acá.
0: Sí, ahora sí.
1: Accesos hay a Montevideo, buenos días. Fue un banco de niebla en la zona de Ruta 5 y accesos a Camino Lecoq. Algunas
0: puede
1: miradas,
0: ser que
1: entonces
0: sea por la hora también. Yo estuve más temprano y no había niebla.
1: Y sí, alguna zona de bañados también.
0: No, yo pasé por ahí por los accesos. ¿Sí? También, sí. No estaba como está en estos momentos.
1: En estos momentos está como para ir tranquilo, ¿no?
0: Sí,
1: por
0: sí,
1: lo
0: sí.
1: Que muestra
0: se ve igual,
1: el videíto, ¿no?
0: Pero espesita la niebla.
1: Y Willy, que está en Dolores. Buen día, ¿cómo va? Acá Willy de Dolores. Y no manda ninguna foto del paisaje, de cómo se ve el día, nada. Willy está sentado frente a la estufa, le sacó una foto al fuego, a unos tronquitos, una buena brasa, una llamita, y está mirando, ¿viste? No hay nada más lindo que tener estufa a leña.
0: Como que te perdés, ¿no?
1: Y sentarse a mirar el fuego simplemente y
0: el crepitar así.
1: A que la mirada se te pierda allí y los pensamientos se vayan a algún lado, y la mente muchas veces descanse, así que bueno, envidiable. Willy, gracias por esa fotito. Bueno, vamos a comentar algunos avances del programa de hoy. Ayer, en horas de la tarde, los primeros que, si no me equivoco, lo informaron fueron los colegas de El Observador. Esta noticia tiene que preocupar en varios sectores, sobre todo en el sector involucrado, en el sector de la bebida y en la gente que trabaja en fábricas nacionales de cerveza, que enviaron a todos los trabajadores de su planta de Minas al seguro de paro. Hace un rato, en el servicio informativo de las radios públicas, hablaba nuestra corresponsal en el departamento de La Valleja, Karen Corvo. En La Escucha vamos a hablar de este tema y de sus implicancias con el dirigente sindical de la FOEB, Bruno Pastorino, así que en minutos haremos esa llamada que tenemos pactada ya para interiorizarnos acerca de este conflicto y qué implica, ¿no? No vamos a ahondar ahora en las razones, lo vamos a conversar con él.
0: Exacto. Tenemos también hoy, al ser viernes, columna de deportes, día especial, justamente porque juega la Celeste, con Jorge. No sé por qué le pusieron Discoteca Parietti, esa debe haber sido alguna maldad de Bruno, el relator del milagro, como le puso Joseca, así que
1: Jorge Discoteca Parietti, me
0: sí,
1: gustó.
0: Jorge Discoteca.
1: Había un jugador de fútbol al cual se le dice el Discoteca Núñez, ¿no?
0: Habla.
1: Sí, pero no sé si estamos.
0: No sé si estará.
1: Sí,
0: no,
1: no
0: sale.
1: No estamos con.
0: Lo podíamos replicar.
1: Con micrófono, igual. Pero bueno, había el jugador que salió de
2: Carlitos Núñez.
1: Carlitos Núñez.
2: Canelones.
0: Ya
1: siempre
0: vino a meter
1: Canelones,
0: la pesada,
1: ¿no?
0: Parietti, mirá, ya apareció.
1: Siempre Canelones. No nos hagas perder el tiempo, Jorge, que después te quedás sin minutos y te quejás y se pelean con Nelson por quién tiene más protagonismo. Bueno, y en nuestra entrevista central del día de hoy, es viernes, nos vamos a meter con un libro, pero con un libro dedicado principalmente a los niños, pero que también, ¿por qué no?, lo pueden leer los adultos. Es un libro ilustrado, además, un libro hecho a dos manos, o a cuatro manos se podría decir. En la escritura está Ignacio Alcuri y en las ilustraciones está la venezolana Nike. Ese es el apodo que tiene Verónica Alvarado, una venezolana que vive en Uruguay ya hace un tiempo, y bueno, que ilustró este libro, que tiene un texto de el conocido, reconocido periodista cultural Ignacio Alcuri, llamado El olvido de la reina, que tengo en mis manos aquí. Bueno, nos va para servir para hablar de muchos aspectos del cómic, de lo que es trabajar en conjunto, ideas de este tipo, del boom, ¿por qué no?, de la literatura infantil. Yerezade nos va a contar cómo le cayó a su niña el libro, sí, que ya se lo leyó el otro día.
0: Ya lo
1: día.
0: Leyó y lo miró.
1: Está, la verdad que está re lindo el libro.
0: Preciosa la calidad, las imágenes, las divinas.
1: Las ilustraciones, se roban el protagonismo para mí los guardias del libro, son mis personajes preferidos. No vamos a ahondar todavía, lo vamos a conversar con ellos. Lo tenemos aquí, por supuesto, el libro de arriba de la mesa. Y después de las 9, en nuestra escucha activa, los recibiremos con gusto en esto que hacemos generalmente los viernes, que perfilamos más hacia lo cultural, lo que es nuestro espacio de entrevistas. 8:38 de la mañana. Nos vamos a la pausa. 098-62050.
0: Instagram.
1: Nuestra vía de teléfono, y tenemos una cuenta de Instagram que Yerezade la sabe mejor que yo.
0: @ la escucha RNU, por allí nos dan seguir y nos pueden enviar también mensajes directos.
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0: 8:43 de esta mañana de viernes 26 de junio. Lo comentábamos recién, ayer Fábricas Nacionales de Cerveza envió al seguro de paro a todos los trabajadores de su planta de la ciudad de Minas en La Valleja. Esta decisión llegó a los trabajadores nucleados en el sindicato de Pilsen, que a su vez son parte de la FOEB, la Federación de Obreros y Empleados de la Bebida, a declararse en conflicto y decretar un paro hasta mañana. A veces de Montevideo es visto con lejanía esta situación, pero estaba mirando el comunicado del sindicato de Pilsen y además, por supuesto, de estas 59 personas y todas las familias involucradas. Hay un dato estremece de alguna forma lo que significa esto para la economía local también. Dejarían de volcarse cerca de $1,000,000 al año solo por la pérdida de el empleo directo en una localidad como la ciudad de Minas y sus alrededores. Vamos a hablar de este tema. Hoy va a haber una reunión del sindicato de Pilsen en la tarde, que está por supuesto en preconflicto. Vamos a hablar de este tema con el dirigente sindical Bruno Pastorino, que está ya del otro lado de la línea. Pastorino, buen día, ¿cómo está?
1: Hola, buenos días, ¿cómo andan? Gracias por la nota.
0: Bien, no, gracias a vos por atendernos. Hacenos un raconto de las últimas horas, de los hechos, si estos sorprendieron además en una situación, la de la planta de Minas, que tuvo ya, no es el primer conflicto, viene de una historia de conflictos ya.
1: Exacto. Ayer fuimos convocados la directiva por la gerencia de Fábrica Nacional de Cerveza a las 14 horas, donde nos comunicaron la preocupación del negocio en sí, en su totalidad de Uruguay, no únicamente el tema de Minas, que se iban a tomar el mes de julio para analizar el negocio y que la primera medida que tomaban ellos era el envío al seguro de paro de los 59 compañeros que tenemos en la planta de Minas. La particularidad, ¿por qué no es un seguro de paro normal? Primero porque nos alertan y nos dicen que van a analizar el negocio en su totalidad, eso de decir que nos meten a los 1,000 afiliados, porque está toda la cadena productiva afiliada, y después lo otro que nos pone en esta situación de alerta es que nosotros hace 2 años tuvimos esta discusión, como tú lo dijiste, de la viabilidad de la planta, y entendimos que con el acuerdo que habíamos llegado era viable, era productivo para la empresa, y para nosotros obviamente había sido un rotundo éxito dejarla la planta abierta, y habíamos firmado un convenio de estabilidad laboral por 3 años. Entonces, recibir esta noticia a los 2 años de haber firmado eso es como que hay algo que no se entiende de eso, del discurso de la empresa.
0: ¿Y qué aduce la empresa en cuanto a ese negocio que para ellos no estaría siendo tanto negocio? ¿Cuáles son las causas que expresan, ¿no? Que les expresaron Bien. A ustedes?
1: Sí, ellos hacen hincapié en 2 motivos. El primero es el tema de los costos, de los altos costos operativos para tener la planta acá, lo cual hacen una comparación bastante ilógica para nosotros, de nuestro punto de vista, porque ese costo llega a consecuencia de cuánta producción vos sacás. Entonces, si comparás lo que saca Uruguay versus lo que saca Argentina, no es es imposible, no tiene ni pie ni cabeza. ¿Por qué? Porque sacan mucho más que 5 veces más de la producción que nosotros sacamos acá. Es decir, que en Argentina y Brasil los costos se diluyen mucho más fácil. Y después el otro argumento que ponen arriba de la mesa es el tema de la competitividad. Ese no es nuevo para nosotros, ya nos vienen alertando hace los últimos tiempos, los últimos años, nos vienen alertando de la competitividad que está haciendo, pasó de ser otra empresa de producción a ser una empresa importadora. Hoy la competencia de Fábrica Nacional de Cerveza es la importación, que tiene unos costos muy diferentes a los laudos que tenemos nosotros, y, casualidad, terminamos nosotros pagando ese costo por la diferencia que tiene entre costo de importación contra costo de producción nacional.
2: Pastorino, ustedes en el comunicado hablan también en cuanto a la afectación de esta situación, pensando en 70 familias directas y 400 familias indirectas. Estamos hablando de este departamento de La Valleja. ¿Cuál es el impacto a nivel local para el departamento todo, pero en especial para la ciudad de Minas?
1: Esto lo hablamos hace 2 años y por eso fue la bandera que nos pusimos con defensa de la de la industria nacional y en defensa de la viabilidad de la planta, porque habíamos estudiado el impacto, lo habíamos hablado en su momento con la con el gobierno departamental, era catastrófica, ¿no? Porque, por suerte, gracias a conquistas sindicales, hemos tenido, tenemos laudos altos, eso hace que después la población de ahí termine volcando en el departamento, y lo que dice el comunicado es real. Lo que se deja de volcar, independientemente de lo que ganamos, es el costo más alto lo termina pagando la población que se nutre de los sueldos que tenemos nosotros. Entonces, esa cadena se vería, se interrumpiría. Después, es real que no hay como un plan B como para decir, cierra la planta y la gente puede distribuirse o ver dónde puede ser colocada. Cuando analizamos eso 2 años atrás, no había. Es más, tuvimos que cerrar convenios para que los compañeros que se fueran hace 2 años sean jubilaciones, prejubilaciones o retiros incentivados, donde compañeros tenían algún proyecto, porque si no, se quedan con una mano atrás y otra adelante, no hay plan B.
0: Dentro de esos planes que podrían darse, ya se está especulando con que, bueno, son enviados estos trabajadores al seguro de paro, pero que es difícil que vuelvan. A ustedes la empresa les dio, no les transmitió directamente eso que yo estoy comentando, pero les dio la sensación de que esto puede suceder, ¿así?
1: Bueno, una de las preguntas que se les hizo fue, bueno, si se van a analizar el negocio en un mes, dentro de un mes volvemos. Tiene que haber una fecha cierta, y la respuesta de la gerencia fue no, no hay fecha cierta porque va a depender del análisis. Eso prende muchas alarmas porque quiere decir que no, ni siquiera tenemos asegurado el retorno. Pero es más grave que la planta de minas el comunicado que nos da la empresa, porque cuando habla de la viabilidad, habla de la viabilidad del negocio Uruguay.
0: Claro.
1: Entonces, nosotros el mes que viene, en Montevideo, la planta de Montevideo, entra en una parada que ya estaba programada. Ahora, ¿qué quita que en el mes que viene no vengan y nos digan que Montevideo tampoco entra? Entonces, es mucho, suena catastrófico, pero para nosotros es así, porque no nos asegura el retorno. En un mes podemos estar hablando de que nos vamos al seguro en Montevideo también. Entonces, por eso la gravedad del asunto, y por eso llamamos una asamblea nacional urgente para el día de hoy a las 14 horas, donde tenemos que transmitir todo esto, porque el problema puede escalar a nivel nacional, puede no, para nosotros está escalando a nivel nacional, al no tener la seguridad del retorno a nuestros puestos de trabajo.
2: Sí, de hecho, hace algunos días se dio una situación, la FEB se declaró en preconflicto, esto en el caso de la planta de Paysandú contra esta empresa, Ambev, que esto también imagino que recrudece la situación, porque no estamos hablando únicamente de La Valleja.
1: Exacto, es mucho, por eso decía, es mucho, es macro esto. Los compañeros de Simpay, que es el sindicato de allá en Paysandú, vinieron a manifestarse hace unos días en la puerta del ministerio, donde nosotros justo solidariamente fuimos como sindicato de Pilsen, y oh casualidad, es la misma compañía. El directorio es el mismo, no la gerencia de acá Uruguay, pero responden a los mismos capitales, donde hace 4 meses los compañeros están en el seguro y tampoco tienen certeza de retorno. Entonces, es una política perversa que utiliza la empresa y termina solicitando reuniones con los ministerios de Economía y Finanzas. Es ahí donde nosotros vemos que también se nos utiliza para lograr esa llegada, ¿no?
2: Hablaba hoy Guille más temprano en la presentación a esta nota de esa cifra de $1 millón al año solo por la pérdida de empleo directo. Pero ¿qué hay, por ejemplo, de las consecuencias de todo esto en la población? Más allá de los trabajos, ¿se va a ver resentido, digamos, el mercado con este tipo de bebida, o se le da un paso más abierto a lo que es la importación?
1: Sí, la consecuencia, mira, lamentablemente, la fábrica tiene un stock, es por eso las paradas. Es verdad que las ventas han disminuido, es verdad. O sea, nosotros no negamos el tema de que aduce la empresa de la competitividad y la pérdida de venta, es real. Nos viene eso, los números que nos vienen demostrando. ¿Qué pasa? Nosotros tomamos las medidas y la empresa ha generado un sobrestock. También es real que no podemos quedarnos callados cuando vemos que hay una maniobra de la empresa para generar eso, ¿no? Porque no es casualidad que tenga el stock y hoy, casualidad, en 2 paradas que tienen las plantas y el mundial, porque no es menor, se nos comunican estas cosas. Entonces, el desabastecimiento de la empresa hoy no está arriba de la mesa, hoy no está la discusión, pero sí vamos a poner nosotros la discusión que queremos llevar el tema al Ministerio de Trabajo, ¿no? Porque, y ahí te cambio un poquito de tema, disculpa, pero ahí nosotros nos estamos negando a llevar esta discusión de forma bipartita. Queremos que se traslade al Ministerio de Trabajo porque entendemos que no vamos a llegar a ninguna conclusión positiva, porque hace 2 años intentamos y ahora estamos otra vez en el mismo tema.
0: O sea, quieren la mediación del Ministerio en este caso.
1: Queremos llegar al Ministerio porque necesitamos otro actor que desnude la discusión. Porque si no, estamos hablando que siempre que no es competitivo y que somos caros, porque es el argumento que pasa diciendo la empresa hace tiempo, pero no es una discusión seria. Como dije, los costos se le juegan mucho más fácil en el exterior y acá. Entonces, con ese argumento no habría industria nacional.
0: ¿Cómo le fue, Pastorino, cómo le fue en la ronda de consejos de salario a ustedes,
1: no
0: a
1: fue,
0: la bebida?
1: No fue muy bien. Hemos cerrado muy bien con respecto a las expectativas que teníamos para los que estaban cerrando los grupos en general. Nosotros tuvimos los aumentos del lineamiento, eso como había bajado el Poder Ejecutivo. Logramos partidas fijas para el general de los afiliados a la federación. Además de eso, logramos también insertar a los reponedores en el grupo de la bebida. O sea, el panorama no era desalentador para llegar a esto. Es por eso también en que entendemos que nos falta información, nos están ocultando o nos están mintiendo. O, que es la otra que yo dije, que nos están utilizando. Porque hablar de la competitividad o hablar de los costos de importación termina siendo ajeno a nosotros. Claro. ¿Qué podemos hacer nosotros si los que importan pagan un salario mínimo o 3 veces menos de lo que nosotros ganamos? Entonces, claramente somos rehenes de esa situación.
0: Sí, es cierto que uno va a los supermercados y encuentra latas de marcas extrañas a precios más baratos. Eso ya es una realidad. Pastorino, lo que te quería preguntar, más allá de esta instancia a nivel Poder Ejecutivo, a nivel instancia tripartita con el Ministerio de Trabajo y Seguridad Social, ¿qué contacto tienen con el gobierno municipal de La Valleja? Que me imagino debe estar muy preocupado, ¿no? Porque
1: por supuesto,
0: la situación laboral muchas veces en los diferentes departamentos es más grave que en la ciudad uh-huh. de Montevideo. Esas cifras de desempleo, siempre cuando uh-huh. uno las lleva, pone el ojo en las diferentes realidades de todo el país, cambian, ¿no? El promedio uh-huh. de Uruguay es bueno, pero no en todos los lugares es igual. Y para La Valleja y para su gobierno municipal debe ser un golpazo esto. ¿Qué instancia han tenido con el gobierno del departamental, ¿no?
1: Eso que acabas de decir con respecto al promedio es algo que estábamos analizando. La Valleja está por encima del promedio nacional. O sea, es lindo decir cómo está Montevideo, cómo está la capital, y después ves, en este caso, La Valleja, y estaba rondeando el 10%. Entonces, obvio que a nosotros nos preocupa. Por eso ya empezamos a hacer las comunicaciones con el gobierno departamental para la semana que viene ya intentar tener esa instancia y trasladarle. Y creo que esto ya deja de ser, como tú lo decís, algo netamente solo del trabajo de los compañeros de estos 59. Es algo que va a afectar a nivel departamental de manera muy abrupta. Entonces ya se nos puso en comunicación la solidaridad y para generar esas instancias, a ver si podemos buscarle una salida donde no solo los 59 no se vean tan afectados, sino ver cómo esas consecuencias se ven reflejadas en el departamento y que no genere estrago, ¿no?
2: Pastorino, ya sobre el cierre, hace minutos decía, nos están usando, y por ahí también deslizaba, hay información que quizás no nos están dando, o sea, hay algo que se está ocultando. Teniendo en cuenta esta situación que se da en Paysandú, que se da ahora en La Valleja, y lo que usted decía de que esto es algo que ven a ámbito nacional, ¿cuáles son las especulaciones o qué es lo que está pensando el sindicato, los trabajadores, respecto a este posible ocultamiento? ¿Cuál es el temor que tienen?
1: Bueno, la respuesta que da la empresa cuando nosotros hacemos las preguntas de lo que hay de fondo es el tema de que todo depende de las negociaciones como salen con el gobierno. Entonces, nosotros lo que vemos que no es lógico, desde nuestro punto de vista, es que dependa de conversaciones con el gobierno que una multinacional active o no active una planta. Porque una multinacional no hace proyecciones a un mes. como para decir nos tomamos el mes de julio para ver. Entonces, si una multinacional da el ok o el ok de una producción, se hace años antes. No tiene sentido que nos digan, como también le dijeron a los compañeros de Paysandú, nos vamos a tomar unos meses para ver el negocio. Estamos hablando de la utilización de los trabajadores para el gobierno, porque ahí hay solicitudes de, ya sea devoluciones fiscales, reducción de determinados costos. Entonces, si la viabilidad de la empresa depende de eso, a nosotros no nos cierra. No nos cierra que sea tan lineal, de que depende de un porcentaje o algún costo que le termine dando el gobierno.
2: Nuestro ¿Y cuál es reclamo? El cangrejo debajo de la piedra entonces?
1: Claro, no puede ser. No tiene sentido, porque no estamos hablando de una empresa local. No estamos hablando de una microempresa, una pyme. Estamos hablando de una multinacional, la cervecera más grande del mundo. Entonces, y lamentablemente cuando nosotros tenemos contactos con compañeros de otros países que también trabajan para esta compañía, esto es una política que ellos utilizan. ¿Dónde está el problema? Nosotros vemos en Uruguay que estamos solos porque no vemos políticas de protección a la industria nacional. Entonces la empresa hace esta maniobra para sacar su mejor tajada. Y es donde nosotros decimos, bueno, no nos están dando toda la información y empezamos a especular. Es por eso que llegamos a estas conclusiones.
0: Bruno Pastorino, gracias por estos minutos y bueno, estaremos atentos a esta Asamblea Nacional que se va a producir en el día de hoy a las 14 horas, si está bien la información que tenemos. Bueno, muchísimas gracias por este tiempo.
1: A las órdenes, que pasen bien.
0: Pasó entonces el dirigente sindical de la bebida, Bruno Pastorino, bueno, dando la visión de los trabajadores de esto que sorprendía en el día de ayer, el envío al seguro de paro de toda la planta de FNC a Minas, 59 trabajadores que van a seguro de paro con una situación medianamente, en mediano plazo, preocupante, incierta y sin una respuesta certera de si van a continuar teniendo su trabajo o no, con todo lo que eso implica para ellos como individuos, pero para la sociedad minuana en general.
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0: 6 minutos pasan ahora de las 9 de la mañana. El 50% de nuestros invitados ha llegado. Está Sir Ignacio Alcuri. Los que conocen a Nacho Alcuri van a decir, pero ¿por qué lo nombraron caballero de la reina? Sí, es caballero de esta reina olvidadiza.
1: Falta la Lady.
0: Exacto, nos falta Lady Nike, la ilustradora de este libro que tengo en mis manos en estos momentos, llamado El Olvido de la Reina. Así que en minutos nos vamos a meter con él. Antes vamos a hacer una recorrida por todo el país desde el punto de vista de la noticia. ¿Por dónde empezamos?
1: Por el departamento de Río Negro, Guille, si te parece, allí está Martín Rostán.
0: SAME 105.
1: En el marco de una recorrida por todo el país, llegó a Fraiventos, la vicepresidenta de ACE, Marcela Cuadrado, afirmó que es probable que antes de fin de año esté en marcha el servicio SAME 105 para atender emergencias clave 1 y 2.
0: Tras lo que fue la instalación en Paysandú, Cuadrado explicó que ya se abrió el llamado para proveer cargos para la futura base que estará instalada en el hospital de Fraiventos y en principio cubrirá un radio de 50 kilómetros aproximadamente.
1: Nos vamos al departamento de Rocha, su región este. Desde allí, Rubén Pérez.
0: INEFOP.
1: Luego de 2 años de demandas y planteos de empresarios, operadores turísticos y de la población de Chuy, el Instituto Nacional de Empleo y Formación Profesional resolvió instalar en Chuy el primer comité local de formación y empleo.
0: Fernanda Valeto, referente regional del instituto, destacó que al poco tiempo de la puesta en funcionamiento del comité departamental en la ciudad de Rocha, se percibió que debido a la importancia comercial y estratégica de Chuy y su zona de influencia, sería fundamental la presencia de INEFOP en el lugar a corto o mediano plazo.
1: Y de Rocha nos trasladamos hacia Tacuarembó. Jorge Saavedra nos informa desde allí.
0: Inteligencia artificial.
1: Más de 2.000 docentes han solicitado las aplicaciones de inteligencia artificial que ofrece Plan Ceibal.
0: La próxima semana, autoridades del Plan Ceibal realizarán un encuentro regional de docentes en Tacuarembó para ofrecer diversas capacitaciones.
1: La jornada contará con la presencia del ministro de Educación y Cultura, José Carlos Mahía.
0: Viajamos hasta 33, allí está Javier Seuji.
1: Represa.
0: En la edición 2025 de la inauguración de la zafra arrocera, el ministro de Ganadería y Agricultura y Pesca, Alfredo Frati, afirmó que sería importante una represa en la zona de Palo a Pique. Esta se instalaría en la séptima sección del departamento de 33.
1: Esto redundaría en mejor riego a la producción arrocera y potenciar el resguardo de crecientes que afectan a la ciudad de 33, ya que el lugar está muy cercano a la ciudad.
0: El presidente de la República, Yamandú Orsi, fue consultado al respecto y manifestó que dicha iniciativa se está contemplando dentro de las obras para este quinquenio.
1: Nos dirigimos ahora hacia el departamento de Maldonado, informa Mónica Rudelli.
0: Ecología y Ambiente.
1: El Departamento de Ecología y Gestión Ambiental del CURE, UDELAR, presenta sus líneas de investigación.
0: Con el objetivo de mostrar a la comunidad el potencial que tiene el Centro Universitario Regional Este a través de la Cátedra de Ecología y Gestión Ambiental, se presenta hoy a las principales líneas de investigación.
1: El evento será en el aula magna de la sede Maldonado y contará con la presencia de autoridades departamentales, sociedad civil y académicos de Maldonado y la región.
0: Y cerramos en las tierras de Bruno Esteves, en el departamento de Canelones. Allí está Alejandro Montandón.
1: Buena leche.
0: Se registra un récord de producción de leche en nuestro país en pleno invierno. Unos 5 millones de litros ingresan diariamente a las plantas de Conaprole, unos 800.000 litros más, entre un 15% o 20% más de la producción anterior.
1: El buen estado corporal de los animales, el clima estable y las previsiones tomadas para almacenar alimentos están siendo determinantes para la mejora en la producción.
0: Así lo confirmó el tesorero de la gremiación de tamberos de Canelones e integrante del Instituto Nacional de la Leche, Justino Zavala. 9 y 10 de la mañana, hacemos una nueva pausa y ya después sí nos metemos en la escucha activa de este viernes 26 de junio.
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0: 14 minutos pasan ahora de las 9 de la mañana. Le damos la bienvenida a nuestros invitados, a Sir Ignacio Alcuri, que lo conocemos hace mucho tiempo. Igual vamos a comentar algunos detalles de su trayectoria vital, porque no todo el mundo lo tiene por qué conocer. Lady Nike o Verónica Alvarado, ahí sí, en mi caso personal, tengo más cosas para conocer de ella. No podemos obviar que es una venezolana que vive hace muchos años en Uruguay. Estábamos hablando un poco sin meternos en tema, por supuesto no es el tema central de esta nota, pero bueno, ¿cómo está vos? ¿Cómo están tus amigos, tu familia? Esa es una pregunta simple y para contestar rápidamente, por una cuestión humana simplemente. Y después lo que sí estábamos hablando, que me parece interesante, es formas de ayudar, que bueno, ya se empiezan a establecer, y cuáles son las mejores. Buen día, Nacho, primero. Buenas. Ahora te callás, después hablamos contigo.
1: Perfecto.
2: Buen día. Nos mandó a callar de una, sí, impresionante. Sí, sí, sí.
0: Hay confianza. Buen día, Verónica.
3: Buen día.
0: Y comentábame brevemente, ¿no? No es para centrarnos, por supuesto, en esto, el tema hoy es el libro, además hay otros espacios y hay otras vías para hablar de ese tema, pero la parte humana y la parte personal es imposible obviarla, ¿no?
3: No, pues gracias, primero por la invitación, segundo por la consideración y por la pregunta y demás. Bueno, es un momento complicado, todo es muy reciente también, y los que estamos afuera estamos tratando de entender de qué manera podemos ayudar y de qué manera se puede hacer un impacto positivo y sumar, ¿no? Así que estamos más bien evaluando de donar a fundaciones, a ONGs o a asociaciones civiles que ya estén en Venezuela, que ya están dentro de Venezuela y que pueden hacer algo más tangible con el dinero. Yo calculo, acá se están organizando, no conozco bien quiénes se están organizando, pero todo es muy reciente. Seguramente en las redes va a empezar a rodar información cuando se tenga de qué posibilidades tenemos para ayudar. Así que muchas gracias por estar atentos. Y atentos a los comunicados que vayan a ver próximamente, porque es que todo pasó básicamente ayer.
0: Bien, confíen entonces en esas redes oficiales. Cuando las sepamos, por supuesto, si nos quieren pasar la información, las vamos a estar informando con gusto desde este espacio. Bueno, metámonos, sí, ahora con esta reina de este cuento escrito e ilustrado, dos manos escribiendo, dos manos ilustrando, y esta combinación que se dio entre Ignacio y Lady Nike, Sir Ignacio Alcuri, desde la tapa hay una manito con un lapicito, y Lady Nike del otro lado con un pincel en la mano, y una reina niña. ¿Siempre fue una niña esta reina? En la historia, en la cabeza de Ignacio, que fue el que escribió el texto.
1: En realidad, ese primer paso, que fue antes de que empezáramos a trabajar juntos, más allá que nos conocíamos, había algunas cosas que tenía definidas, o que por supuesto eran después de para negociar o para conversar, más que para negociar, pero la propia imagen de la reina. Era como que me parecía que quedaba en manos de quien ilustrara después. Cuando haces un libro álbum, que es básicamente este formato, es muy necesario que las dos partes se complementen.
0: Vos escribiste una reina sin edad, por ejemplo.
1: Escribí una reina sin edad, sí, olvidadiza. Incluso después, bueno, cuando empezamos a conversar, que fuera olvidadiza, capaz que hiciera una reina anciana, podía tener un tema como de senilidad, que no era lo importante. Terminamos encontrando una reina bastante de edad indeterminada, pero sí como comprimida. A mí me hace acordar un poco, incluso hasta por el vestido, a Grammy, uno de los ositos Gumi, que era la que cocinaba, que era como la veterana. Pero acá tiene una vitalidad y una movilidad que claramente es de una reina, no sé.
3: Más joven.
1: Sí, 23, 24 años. Pero es todo un invento que justamente también lo interesante es que quienes lo lean, de cualquier edad, vayan llenando los espacios narrativos.
0: Y a vos, Verónica, que esa decisión que cayó más en tu consejo, ¿por qué la imaginaste en base al texto, la imaginaste así?
3: En realidad hicimos una, o sea, exploramos varias posibilidades. Ignacio me presenta el texto y lo primero que hicimos fue tratar de explorar la reina en principio y el universo de la reina después, poner la idea central de cómo se va a ver era lo primero, y cómo se iban a ver sus acompañantes. Y pasamos por todo, pasamos por reinas mucho más pequeñas, que se veían mucho más pequeñas en edad, y por reinas que se veían mucho más grandes en edad.
0: ¿Las dibujaste o
3: se dibujaron, sí,
0: la idea?
3: No, ah, se dibujaron.
0: ¿Existen,
3: sí,
0: esos?
3: Existen, sí, existen los bocetos. En la presentación del libro los compartimos, y vamos a estar tratando de compartirlos más seguido en otras instancias. Podemos dejar alguna cosa, no sé si quieren, para las notas. Pero al final eso decidimos, tipo, no queremos que se asocie, que se olvida de cosas por la edad. Eso fue como un determinante.
0: Una reina con Alzheimer, ¿no?
1: Claro, no,
3: eso no,
1: no, no
3: queríamos.
1: Era divertida para los niños.
3: Y aparte, su interacción con el mundo, por, o sea, por los cuartos donde pasa, también requería un poco que tuviese agilidad o escala o una montaña de regalos. O sea, tiene un robot gigante. Así que un poco buscamos que no se viese vieja. Tampoco se ve 23, pero tampoco se ve como de 5. Entonces ahí como tuvimos una edad intermedia como para jugar. Lo que sí queríamos era que se viera pequeña. Que se viera pequeña en función a lo gigante que es el universo que la rodea a ella.
0: ¿Es el primer trabajo juntos que hacen?
1: Sí, es de mi parte, lo primero que escribo pensando... Digo, siempre pensando en algo que me gusta escribir a mí y que me podría gustar a mí tanto de niño como ahora, porque me gusta mucho el texto de este libro, pero además específicamente como sabiendo que podía justamente un libro álbum para adultos, no sé, sí, pero ojo, quizás puede ser el próximo proyecto. Y bueno, y en esa preproducción, después de que estaba el texto, hubo que salir a buscar a alguien que se sumara, y por el nivel de detalle y por el tipo de dibujo, porque en realidad compartimos espacio en Gigantes, es una gran publicación que tiene La Diaria.
0: Gigante, la revista infantil de La Diaria.
1: Claro,
0: mensuales,
1: por
0: ¿no?
1: mes, sí, es hermosa.
0: Es impresionante la Gigante, sí, la verdad.
1: Es intervenible, dibujable, rasgable, rayable. Y bueno, entonces ya el dibujo de ella, que o sea, yo escribo de series y de películas como en casi todos lados. El dibujo de ella lo
0: hoy
1: veía
0: una
1: como
0: nota que de Ignacio sobre Supergirl.
1: Sí, en la diaria de grandes, hablando de historietas, o sea, viste, todo tiene que ver con todo.
0: Un mundo particular que te interesa mucho.
1: Sí,
0: ¿no?
1: Por supuesto. Y entonces, a ella ya estaban ahí sus dibujos como para decir, por acá puede andar. La responsabilidad, y es una cosa por la que también no he hecho tanto, está en el debe mío, ¿no? Historieta o esas colaboraciones, de que la otra persona tiene que hacer un trabajo que es mucho mayor de tiempo y de sudor. Entonces es como que sabés que, no es que la estás poniendo en un compromiso, pero decís, che, ¿querés complicarte la vida por unos meses? Y bueno, por suerte teníamos la confianza suficiente para yo preguntarle y para que ella me dijera que sí también.
2: ¿Y cuál fue el momento y cómo fue ese momento donde vos decís, voy a escribir esto, y empezaste ya con la idea en la cabeza y luego al papel?
1: Claro, justamente la ventaja que tengo es que es un trabajo más corto, el de horas, que no estoy haciendo otra cosa, porque tenía unas anotaciones en un cuaderno, tengo ideas que van dando vueltas cada tanto. Y hubo un día que me vivía en una casa que tenía un balcón no tan grande como el castillo de la reina, pero grande, y le dediqué toda una mañana a empezar a pensar todas esas habitaciones, todo eso, y ahí quedó. Y esto fue por lo menos un par de años antes de que le escribiera para ver si se copaba, porque además, en este caso, a diferencia de otras cosas que escribo, justamente por el trabajo de ella era necesario el compromiso editorial. Porque tenerla trabajando, ¿no? Porque parece que yo fuera el jefe, y justamente esto es absolutamente horizontal. Pero ella trabajando 2-3 meses con estos dibujos y después empezar a ver. Además, esto está en una colección de Alfaguara que tiene un formato fijo. Entonces, todo eso lo necesitaba antes de ponerse a dibujar. Entonces, por eso estuvo un tiempo en el congelador el texto, y cuando nos encontramos, nos pusimos de acuerdo y empezó esa hermosa charla de ida y vuelta. Ahí sí, ya teníamos editorial, ya teníamos fecha de salida, teníamos todo.
0: ¿Por qué escribir para niños, Ignacio? ¿Por qué se te despertó esa idea? Ignacio tiene muchos libros, o sí, algunos libros.
1: No, creo que...
0: ¿Cuántos
3: muchos
0: libros
3: tenés?
1: No sé, en el año
3: sí, calendario,
1: o sea, en los últimos 12 meses saqué 3, pero fue por pura casualidad, nunca me había pasado.
0: Y escribís, si mi memoria no me falla, hace unos 20 años más o menos.
1: Sí, mi primer libro salió hace 23 años, o sea que...
0: Pero no

0: Nunca había sido
1: No.
0: específicamente para niños. Entonces,
1: si tengo que,
0: ¿qué niño interior se despertó ahí, que te llevó a decir, bueno, ¿por qué no ensayar con este nuevo género?
1: Hay algo yo no tengo, por lo general, por el tipo de persona que soy, esto le he hablado a veces hasta en el diván, no soy como de proyectar y de cuentas pendientes y de mirar para adelante y decir, no, yo lo que no he hecho y quiero hacer es, hay cosas que no he hecho. Entonces, lo que sí tengo son, me surgen como posibles desafíos. Supongo que en el cerebro quedó algo como de hacer algo desafiante por lo distinto, más allá de que me gustan los libros de cuentos, tengo como 4 libros de cuentos para publicar. Entonces ahí una de las posibilidades era tratar de hablarle a otra audiencia sin sacrificar absolutamente nada, salvo, no sé, el lenguaje soez y vulgar. Porque después es un tipo de texto, la parte que me corresponde, es un tipo de texto súper pop, recargado, ágil, que corre. O sea, se parece muchísimo, o es, o sea, si estuviera de otra forma, porque de nuevo, es un texto que no se defiende solo porque es un libro álbum. Pero si esa idea de la reina y estuviera en un libro de cuentos, por ahí me echaba más allá de que tiene una inocencia un poco mayor, tengo cuentos inocentes, ¿eh? Lo del desafío seguro que ganó a la hora de escribir cosas diferentes, como fue después hacer algo de no ficción, como el libro de Astro Boy que salió el año pasado, o que
0: Del
1: sale en las
0: primer
1: próximas.
0: disco de Astro Boy, ¿no?
1: Claro, o en
0: El
1: las
0: EP
1: próximas
0: Cinco Estrellas.
1: semanas que sale un libro de sonetos. Que son como, viste, buscar cosas distintas para hacer para mantenerme.
0: Después te voy a preguntar sobre ese libro de soneto, me
1: Sí.
0: dejaste picando. ¿De quién fue la idea? Y le pregunto a la ilustradora, ¿de quién fue la idea? Porque me quedé pensando en eso que es bien pop el relato, dice Ignacio, y si en esa búsqueda salió la idea de esa reina que vive en un castillo antiguo, pero la modernidad se cuela también, o la actualidad, o los robots,
1: Los
0: o
1: anacronismos.
0: exactamente, ¿de quién fue la idea? ¿Fue una propuesta que nació de tu lado,
2: No creo que
0: Verónica?
2: fue, o sea, es que fue construida en simultáneo, porque Ignacio me pasa pautas de este es el texto y paralelo a eso tenía, esto es lo que imagino yo que puede haber en el texto. Pero Ignacio al mismo tiempo me dice, tómate la libertad que quieras para hacer esto, estas son pautas, lo vamos viendo. Entonces realmente como que el universo visual lo construimos entre los dos un poco y los dos tenemos más o menos códigos similares, vemos cosas similares, o sea, como tenemos una.
0: ¿Sos fan de los superhéroes también?
2: Sí, soy fan de los cómics, no exactamente de los superhéroes, pero caemos en lugares comunes en donde, no sé, el cuarto de tecnología, ya sabíamos que no iba a ser tecnología medieval, que iba a tener un montón de cosas de tecnología contemporánea, y de alguna manera, porque cuando lo estaba dibujando me dijeron incluso, o sea, aparte gente que estaba viendo los dibujos antes me dijo, bueno, todo lo que estás dibujando también ya es viejo, es como todo, ya nada es así en la tecnología, ya las computadoras son todas negras, ya, o sea, como. Entonces, estas cosas que se cuelan, estos elementos de la cultura más moderna que se cuelan, realmente creo que vienen de parte de los dos. O sea, habían cosas que yo proponía y decía, quiero que esté esto, y Ignacio me decía, sí, obvio que esté, y también tiene que estar esto. Entonces me ponía como, me sumaba un más dos ahí de cosas para poner. Fue un trabajo en conjunto este libro realmente. Como creo que, o sea, la única decisión, entre comillas, solitaria que tuvo fue Ignacio cuando estaba escribiendo, pero incluso ahí hay cosas del texto que yo en algún momento le dije, mira esto que quedó así, y él le dio la vuelta. O sea, después el construir visualmente cómo se va a ver, lo llevamos los dos. O sea, un
0: Y
2: trabajo de idas y
0: en
2: vueltas.
0: esa construcción visual, bueno, esto es radio sin streaming, así que no puedo mostrarles el libro, pero como hablamos de cómic, me siento un poco atrevido de hablar yo de cómic con estas dos personas que tenemos hoy de invitados, pero no es un libro de viñetas con globitos,
1: No,
0: ¿no?
2: no.
0: Y ahí también hubo una decisión, había un relato que podría haber sido presentado también de esa manera, capaz que le hubiera obligado a Ignacio a escribir un poco más, no lo sé, pero la decisión, que cuéntenmela ustedes, desarrollen visualmente cómo se ve, pero no es un cómic con globitos, como el cómic más tradicional, por decirlo de alguna manera.
2: No es un libro álbum, es un libro álbum, es en los libros álbum la característica es que el texto y la ilustración van de la mano, se complementan el uno al otro, no están por separados. De hecho, acá como Ignacio planteó desde un principio el texto que fuese doble páginas y la ilustración también, o sea, no es un texto en una página con una ilustración que saca alguna imagen del texto, sino que están complementados, están en constante comunicación el texto y el...

0: este plano central con esta persona. Y hay otros que sí, que son muy estrictos y te dicen, no, el vaso lo tienes que estar agarrando con la mano derecha. Entonces, en este caso, la libertad, la cantidad de libertad la marca Ignacio un poco en ese caso, como cuando me propone esta colaboración. Incluso en el formato del libro álbum, hay colaboraciones en las que no se considera coautoría, sino que se considera que se le pagó a un ilustrador y no aparece el ilustrador en el libro ni nada
1: Claro.
0: por el estilo. O sea, son maneras de abordarlo. Creo que desde un principio Ignacio se acercó con una pauta de, che, quiero hacer esto, pero que vos tengas la capacidad también de hacer esto, como los dos en un mismo podio.
1: Sí, o sea,
0: El
1: no
0: podio
1: se,
0: estaba del mismo tamaño.
1: claro, no se dio
0: Sí.
1: tanto cosas puntuales, pero perfectamente
0: Sí.
1: el dibujo de ella podía haber llevado a que el texto retroactivamente tuviera una transformación mayor. No se
0: Bueno,
1: dio, pero
0: sí.
1: se dio en casos más puntuales, pero perfectamente
0: Sí.
1: puede haber sido, che, en lugar de que está escalando, es mejor que esté sumergida, y bueno, y ahí el
0: La
1: texto cambia a propósito. Lo que sí, sin
0: reinita
1: spoilear,
0: dejó de tener
1: a ver,
0: capa.
1: claro, eso, la capa, por ejemplo, pero sin spoilear, de hecho, tiene un globito de texto,
0: Ah, sí.
1: uno solo.
0: Uno solo.
1: Lo que pasa es
0: Como
1: que
0: no pudimos escapar de eso,
1: no
0: yo
1: pudimos
0: dije,
1: escapar de
0: central,
1: eso,
0: eso es agregado
1: pero claro,
0: mío.
1: es
0: Sí.
1: fundamental para
0: Lo
1: eso.
2: voy a buscar porque me lo perdí. No,
0: No,
2: bueno,
0: no,
2: quizás
0: está.
2: mi mirada de adulto. Ah, lo de globito
0: Central.
2: al
0: Incluso,
2: final.
0: sí, lo de
2: Está,
0: Globito
1: incluso
2: está.
1: es como una
2: Es verdad,
1: forma. Por
2: se
1: eso,
2: va
1: tiene que
2: mucho.
1: ver con la resolución,
2: No
1: pero se
2: digamos
1: ve que
2: nada porque es el final del
1: se ve que
2: libro.
1: no pudimos aguantarnos eso.
0: Sí, ¿no?
1: Se nos
0: Aparte,
1: escapaba.
0: o sea, aparte, creo que te lo dije, yo te dije, yo quiero arreglar, o sea, como agregar una página extra que sea esta. Esa página no estaba.
1: Es verdad.
0: Y yo necesitaba un poco más de suspenso para el final. Y ahí no pude. O sea, mi formación de historietista dijo, y debería tener un globo que diga. Y Nacho me dijo, sí, dale,
1: Un
0: ponele
1: globazo
0: un
1: de texto.
0: globazo de
2: Ahora,
0: texto, sí.
2: Verónica,
0: Sí.
2: yo como mamá
0: Sí.
2: de una pequeña,
1: Ya
2: a
1: se lo
2: la
1: leyó a
2: cual
1: su
2: sí,
1: niña.
2: sí, claro, sí, lo leímos juntas.
0: Bien.
2: Y eso que vos decías, ¿no? Generalmente, no todos, pero muchos libros son una carilla escrita, otra con alguna.
0: Sí.
2: En este caso, está completamente toda la hoja, más
0: Invadido.
2: allá del texto, invadido, algo que también llama la atención, también la calidad, obviamente, del papel. Pero si uno observa las imágenes, tienen un detalle,
0: No,
2: una,
0: muchas
2: una,
0: gracias.
2: o sea, yo me pregunto, ¿no? Digo, ¿cuánto tiempo te lleva?
0: Yo
2: ¿Cómo
0: también
2: es
0: me hago
2: el
0: esa
2: hecho?
0: pregunta.
2: ¿Cómo es el hacer, digamos, todo? Porque aparte tenés un diseño para la tapa, otro para la contratapa, que también creo que allí también hay un mensaje
0: Sí.
2: en ese sentido. Y después es la biblioteca, por ejemplo, que se ve, librito, librito chiquito, todas esas pequeñas cositas.
0: No, es un trabajo muy. O sea, toma mucho tiempo. Yo no tengo muy claro tampoco el tiempo que me toma, porque soy terrible para organizarme con el tiempo y pierdo la noción del tiempo muy fácil. Pero sí, no, es un montón, son meses de trabajo. En algún momento cuando estábamos empezando a hacer la exploración del libro, o sea, Nacho viene con esta idea y me dice, mirá que la menor cantidad de tiempo, porque siempre estaba como muy nervioso de que él trabajaba menos que yo. Entonces estaba como, no,
2: Qué
0: si ves que
2: solidario,
0: tenés que
2: qué
0: reducir.
2: socialista el curio.
1: Y no se me sale por los poros.
0: Sí. Y está, mira si puedes reducir, no tenés que extenderte. Y está, la primera página de prueba, por así decirlo. O sea, las primeras dos páginas son un introductorio, pero la primera que realmente te va a dar una idea de cómo se va a formar el texto es la habitación de los regalos. Y haciendo esa página fue como, bueno, este es el nivel de detalle que tiene que tener este libro. Un poco cuando trabajas con otra persona que escribe, cuando no sos vos quien está escribiendo los textos, también tenés como una cuota de responsabilidad con el texto que te están entregando. Y yo le decía a Ignacio, menos detalles, esto no puedo hacer. O sea, este libro merece esta cantidad de detalles porque este texto lo está exigiendo de alguna manera. Capaz se hubiese visto muy vacío, sí, de lo contrario. Y lo que para mí era importante era, si va a tener esta cantidad de detalles, lo que quiero también es que en la ilustración se puedan hacer como que hayan historias contándose en la ilustración que no están escritas en el texto y que te puedas quedar mucho tiempo viendo la ilustración y no sé, inventando algo más o pensando de dónde viene este objeto, quién le regaló, no sé, esta escultura a la reinita o yo qué
2: No,
0: sé,
2: bueno,
0: ¿por
2: al
0: qué están
2: niño se le abre
0: comiendo esto?
2: al niño y yo me retrotraigo a mi niñez, se te abre un campo ahí en ese nivel de detalles de que la historia te la inventes vos después, ¿no? De todo lo que sucede. En cuanto a ese nivel de detalle, a los dos le pregunto, si bien es un libro diferente, porque es un libro de juegos, pero ¿dónde está Wally? Está un poco ahí, ¿no? Como en la
0: Sí.
2: inspiración.
0: Sí, tuvimos referentes con dónde juega esta Wally, creo que es uno de los principales, sin duda. Revisamos muchas referencias y estuvimos como en idas y vueltas cuando estábamos conceptualizando.

0: analizando el libro con referencias de otra gente. Esto también hablamos en la presentación, como todo está hecho ya y realmente vemos la referencia como, o por lo menos yo me asomo a la referencia visual para entender cómo resolvieron los señores de atrás, los pasados de atrás, o las señoras de atrás, ese problema en imagen y qué de esa resolución que llegaron me sirve a mí o no. No se ve una referencia para copiar, sino para decir, bueno, estas resoluciones me pueden funcionar o no. De hecho, como que en el polideportivo fuimos bastante a una página de Wally como para ver qué estaba pasando, cómo resolvió él la situación de meter un montón de gente haciendo un montón de deportes en simultáneo. Y sí, igual si se pone uno al lado del otro no tiene nada que ver, pero siempre está bueno ir a revisar cómo resolvieron los otros ilustradores estas ilustraciones, básicamente
1: Y
0: estos
1: en
0: planos.
1: cuanto al texto, Ignacio, ¿tomaste alguna referencia? ¿O te sentaste simplemente con el papel en blanco y fue lo que te salió?
2: Sí, o sea, aparte de unas anotaciones que habían estado rumiando por ahí, era también como el uso de la imaginación y eso. Si yo me imaginaba una historia de un castillo, siendo de chico, de grande, lo que sea, y la gracia era la cantidad de habitaciones, y eso, ya me lo imaginaba como en mi mente estaba repleto, abarrotado de cosas, y eso, y yo me imagino que un niño, una niña, pensando en un castillo gigantesco, se lo imagina también cargado de cosas. Entonces, era importante poder abrir la página y que con distintas modas de llegar a ese trabajo, o sea, no digo cortando caminos, pero tomando atajos narrativos que al final no fueron tantos, fue muchísimo trabajo, pero se tenía que notar esa cantidad enorme de cosas, porque eso, yo me imagino, es en las infancias abriendo y viendo en la doble página un castillo y unos regalitos ahí,
0: Claro.
2: es como, no, es la habitación de los regalos y hay tantos regalos, por eso yo creo que en el texto también esa página
0: Sí.
2: fue la que me condicionó a mí. La primera que escribo y es la primera de esas que dibuja ella es la habitación de los regalos que la reina la utiliza para escalar de la cantidad de regalos que tiene. Entonces eso marca todo lo que viene después. Todas las demás habitaciones tenían que ser imposibles, gigantescas, absurdas. Entonces, claro, y después también como variando, que no fuera simplemente acumulación de cosas, acumulación de deportes, bueno, acumulación de libros, acumulación de tecnología. Después otra que de las últimas fue la de como una cosa más mitológica con el
0: El
2: laberinto.
0: laberinto.
2: Como que cubriera un montón de espacios de la imaginación infantil y de todas las edades, porque de nuevo, este es un texto que a mí me gusta mucho.
1: Un castillo puede tener muchas habitaciones y no están todas en el libro. No sé, no hay una cocina,
2: Exacto. Yo
0: siempre digo que
1: hay,
0: no hay una
1: hay,
0: cocina.
1: hay, no hay un baño,
2: Sí.
1: ¿cómo es el baño de la reina? No, a mí también me hace pensar
0: Sí.
1: de que pueda haber una parte 2, pero bueno,
2: Sí, no, y lo que no
1: eso se
2: quisimos
1: verá,
2: meternos
1: ¿no?
2: mucho justamente porque tampoco era la gracia, era esa relación con los sirvientes, porque claramente
1: Bueno,
2: hay como estamentos, pero no, ellos creemos que los trata bien, que están
0: sí.
2: todos en caja, viste, que tienen el día libre,
0: Pero tienen ganas de hacer pipí
2: pero
0: todo el
2: tienen ganas de hacer
0: tiempo.
2: pipí y ella
1: Y
2: primero tiene otras
1: esperan
2: prioridades.
1: a las prioridades de la reina.
2: Claro.
1: Ustedes dos saben que a mí lo que me pasó, el personaje principal es la reina, pero muchas veces en las historias los secundarios se roban
2: Sí.
1: las narraciones. Y en este caso, para mí, los guardias se
0: Eso
1: robaron el
0: no,
1: libro,
0: sí.
1: ¿no? Para mí, mi visión quizás de adulto, ¿cómo se trabajó esos guardias, esos personajes?
2: Bueno,
1: ¿Cómo los
2: ahí fuiste
1: pensaron?
2: sobre todo vos, por en el sentido de que no había mucha indicación de qué
0: Sí, no.
2: estuvieran haciendo y les diste como distintas
0: Sí,
2: personalidades.
0: los guardias estaban, o sea, como habían pocas pautas de qué estaban haciendo los guardias, como dice Ignacio. Y yo, como que el mismo dibujo te obliga a que estén haciendo algo, porque no pueden estar todos parados viendo hacia un mismo lado. Y para mí eran como el elemento de caos también dentro del libro, más allá de los objetos. Y que están tratando de ayudar a esta reina, a la monarca, a conseguir lo que tiene, y cómo se distraen, y cómo es tan grande la situación que se ven haciendo otra cosa, o cómo ella llega a estos espacios y los ve haciendo otras cosas que no deberían ser lo que están haciendo. Fue una de las partes más divertidas, como que tratar de,
1: Hacen
0: mientras vas
1: cosas que uno no
0: dibujando.
1: esperaría de un guardia
0: Sí,
1: también.
0: también.
1: No, no vamos a contar
0: Sí, se
1: más que
0: toman
1: eso.
0: libertades. No, está. Para mí fue como de las partes más divertidas de dibujar, los guardias, porque mientras iba dibujando se me iba ocurriendo qué iban a hacer estos guardias. Tampoco es como que lo tenía ya planificado antes de empezar la página, qué iba a hacer cada uno. Pero ese era como un reto, como no solo llenar el espacio vacío, sino el espacio vacío se llenase con algo que fuese divertido, con algo que estuviese contando una historia, una metahistoria más dentro de la ilustración. Yo me complico la vida yo solo.
1: La verdad, en mi caso, fue de lo que más me divertió fueron concentrarme en los guardias y en qué estaban haciendo. El libro tuvo su presentación oficial en la Feria del Libro Infantil, tiempo atrás. Salieron a presentarlo a escuelas, como se usa habitualmente ahora, que muchas veces autores de literatura infantil van y presentan a escuelas.
2: Es la idea, pero todavía no
1: tuvieron esa invitación, esa experiencia.
2: Es muy nuevo. Sí. Entonces, recién. Está entrando, como quien dicen,
0: en el circuito
2: y hay unos catálogos hermosos que hace Penguin, y claro, nosotros llegamos después, pues llegamos poquito antes de la Feria del Libro, entonces los maestros, directores, recién se están enterando de que este libro hermoso y maravilloso existe.
0: Invítenos que queremos ir.
2: Nos han llamado es porque seguramente no saben lo que la posibilidad, el potencial, porque aparte nosotros animamos. No digo fiestas infantiles, pero igual la Jura de la Bandera. Pero
1: bueno, claro.
2: Hablamos la Bandera de la Reina, lo que sea.
1: ¿Por qué no, no?
2: La Batalla de las Piedras. Todo lo que ya pasó lo hacemos.
1: ¿Esto les da ganas de seguir haciendo cosas juntos?
2: Sí, absolutamente.
0: Sí, tenemos ganas de hacer cosas juntos.
2: Sí.
0: O sea, no solo tenemos ganas, sino que tenemos la confirmación de que funcionó la dupla. O sea, fue un trabajo bastante ameno de los dos lados. Y estamos, no tenemos ningún proyecto puntual, pero estamos en conversaciones. Cosas.
2: Sí, con la ventaja en este caso de que el texto también surgiría de qué queremos hacer y no de un desvarío mío una mañana en el balcón. Entonces eso también le da otro...
0: Así vas a sentir menos culpa vos.
2: Me voy a sentir mucho menos culpable. Claro, el nivel de detalle lo vamos a definir mientras conversemos entre los dos.
1: El incansable Alcuri ya contó que va a publicar un libro sonetos. Ahora le voy a preguntar a Verónica en qué está, pero ¿de qué es ese libro, Ignacio? ¿Qué puedes adelantar?
0: Ilustrado.
1: Ilustrado por vos, además.
2: Ilustrado por mí.
1: ¿Es tu primero el libro ilustrado? Me imagino que dibujarás hace tiempo, pero...
2: No, yo no dibujo. De hecho, quiero aclarar esto porque es parte de la gracia. Soy malísimo dibujando.
1: ¿Te gustan los dibujos? ¿Le das para adelante?
0: Me parece que es un libro que está ilustrado como debe estar ilustrado.
2: Claro.
0: Es un libro que responde, o sea, como el estilo de ilustración responde a lo que está presentando.
2: Dentro
0: está cerradito.
2: La estética de lo feo, por supuesto.
0: Bueno.
2: Yo hice un taller de poesía que era en el Teatro Solís. El tercer año era como un proyecto de libro. Y se me ocurrió, como estaba, hacía muchísimas cosas y la sensibilidad poética, ese año particular iba a estar condenada. Dije, voy a hacer algo con rima fija, con métrica, con rima. Y empecé a hacer sonetos que resumen películas de los años 80. Entonces son 80 sonetos, cada uno resumiendo una película de los años 80. Volver al futuro, Quién engañó a Roger Rabbit, las
1: iconos, de Schwarzenegger. Íconos pop. Todos los blockbusters, no una oculta de los años 80, olvidate, que no conoce nadie.
2: No, porque hay más de 80, tuvo que quedar alguna afuera. Entonces, en una página está el soneto y en la otra yo dibujé el póster basado en el póster original. Pero no calqué, sino que puse uno al lado del otro y con una torpeza es muy simpática.
0: Sí,
2: es muy simpática. Dibujé, entonces a veces...
1: ¿Qué técnica utilizaste?
2: Un marcador lápiz de tinta líquida. No, ajá, porque si era lápiz después lo tenía que repasar, tenía que dibujar dos veces. No, duro. Tinta líquida y unas caras que en algunos casos son una ignominia. Hay un Tom Hanks que me quedó como medio parecido en el póster de Vic, quisiera ser grande. Y todo eso, y una tapa que tiene un montón de personajes ochenteros también dibujados por mí. Que bueno, ahí veré si los vidrios de las librerías se quiebran cuando eso quede expuesto. A mí me divirtió muchísimo.
1: Lo pasaste por el filtro de ilustradoras e ilustradores.
0: Sí, lo vi.
1: Lo mostraste y le dijeron, che, ¿le parece? Sí.
0: No, le di su sello de calidad. Yo dije, adelante. Vaya y publique.
2: Me divirtió un montón.
1: ¿Y Verónica, en qué andás?
0: Yo estoy trabajando en una novela gráfica, en un cómic.
1: ¿Una historia tuya?
0: Sí, que está escrito y dibujado por mí, lo cual es doble trabajo. Y es cómic, así que es mucho más trabajo.
1: Para adultos.
0: Sí, yo creo que es para adultos. ganó el fondo concursable el año pasado.
1: Ay,
0: y se llama 5 años es lo que toma. Título tentativo por ahora. Yo creo que igual va a quedar, no creo que lo cambie. Es una novela gráfica autobiográfica de los primeros 5 años que viví en Uruguay. Así que eso es lo que está sucediendo en este momento.
1: Es tu vivencia, tu choque con la cultura uruguaya, digamos.
0: Y un poco
1: tu
0: de eso, un poco
1: tu choque
0: de,
1: y adaptación.
0: Sí, un poco de salir, un poco de llegar, un poco de estar y de encontrarse y todo eso.
1: Bien.
0: Todo lo que pasa en el medio.
1: Bueno, a los dos, la verdad que nosotros la pasamos bárbaro, ¿no? Yerezade, no sé cómo la pasaron ustedes. El olvido de la reina, sí, Yerezade.
3: Claro, porque
1: es nuestra experta audiovisual.
3: Estuve, que como son dos invitados, es difícil y no queríamos dejar a ninguno afuera, entonces estuve una especie de camarógrafo acá. Entonces estaba ahí, metí una pregunta y me corría hacia un costado. Pero bueno, esperemos que después la
1: ¿Cómo pasaron ustedes? ¿Pasaron bien?
0: Ah, lo mismo. Divino, gracias por la invitación.
1: Divino. Bueno, el olvido de la reina.
3: Él lo pone acá porque. Obviamente
1: se lo lleva, sí,
3: claro,
1: sí.
3: Claro, hay que hacer una segunda lectura para la noche con la peque. ¿Edad? 7.
0: Bien.
3: Rumbo a los 8.
2: Perfecto. Sí. Es por ahí, pero.
0: Yo digo desde 7 a 100, como los Legos.
3: Como sí, los Legos.
2: Pero ha sido leído para niños de 3-4 años,
0: sí,
2: y como que.
0: Y ha funcionado.
2: En la lectura y en perderse en las ilustraciones también
3: no,
2: funciona.
3: Les voy a decir algo. Cuando comencé la lectura, ella estaba, digamos, a una distancia. O sea, le digo, mirá, le digo, vamos
0: prudencial.
3: A leer. Prudencial.
0: No, una distancia.
3: O sea, no estaba pegada al libro. Entonces, claro. ¿A qué voy? Comencé a leer. Y enseguida capté la atención de ella, no yo, sino quien lo escribió. Pero entonces, como que es la típica, paré la oreja, entonces me miró y enseguida veo que se acerca cuando yo empezó a ver que había unas ilustraciones. Y digo, ¿para qué quiero? Y ahí empezó, quiero ver a la reina, quiero ver esto, quiero ver lo otro. Ah, bueno, y terminó, le digo, bueno, tráete la sillita y terminamos las dos, una al lado de la otra. Y no podía pasar de página hasta que no terminara de ver todo, ¿no?
0: Sí.
3: El detalle de lo que hace.
0: El mejor review.
3: Entonces, desde la experiencia les digo, chicos, que está buenísimo, aparte lo disfrutó un montón y bueno, arriba que está bueno y aparte que es nuestro, ¿no? Que
0: sí,
3: eso
0: no.
3: es lo más lindo. Sí.
1: Bueno. Verónica, Nacho, gracias a los dos.
3: Gracias a ustedes.
2: Gracias a ustedes.
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7: La señal indicará las 19 horas, 50 minutos, 0 segundos. 1950. Silencio en el Maracaná. La señal indicará que esto es una señal.
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0: 9:50, antes de recibir a Noé, de darle los buenos días, simplemente un mensaje leo al aire y doy la información. Lo manda Magda, quiero ese libro para leerle a las infancias, repitan el nombre, porfi, gracias. El olvido de la reina, de Ignacio Alcuri, Sir Ignacio Alcuri y Lady Nike, edita Alfaguara, ya está en todas las librerías, así que Magda, lo podés conseguir y bueno, divino, no sé a qué infancias le vas a llegar, pero es una gran recomendación. Acá tenemos a Yerezade, que comentó su experiencia con su hija, y yo comenté mi experiencia de adulto leyendo,
1: claro,
0: el libro, ¿no? También, que por qué no la tuve. Ahora sí, buen día, Noé, ¿cómo andás?
2: Buen día, Guille, ¿cómo les va?
0: Bien,
2: bueno, ¿cómo bien, venimos? Todo bien. Venimos bien, venimos con mucho trabajo.
0: A full,
2: con expectativas.
0: Concentrada, no concentrada en las noticias, en el servicio informativo, pensando en las 9:00 p.m.
2: Sí, viste cómo se puede manejar todo al mismo tiempo, ¿no?
0: ¿Sí?
2: Sí.
0: ¿Se puede? Yo no puedo.
1: Es mujer, Guille.
2: Claro.
0: Ah, claro.
2: Exacto.
0: Claro.
1: Esa es la respuesta.
0: Yo no puedo.
1: No, claro.
2: Bueno, es como tener como muchas ventanitas abiertas, ¿viste? Más o menos las vas recorriendo, las vas monitoreando.
1: Siempre, ¿verdad? Y tú vas al mismo, estás ahí como en...
2: Claro, atenta, con la antena.
1: Como si tuvieras varios monitores delante,
2: claro,
1: y ahí viendo todo. Un panel de control,
2: exacto,
1: gracias.
2: Dice Ale, Ale. Panel de control, exactamente. No, pero yo creo que sí. La expectativa empieza esta noche, ¿no?
0: Falta todavía.
2: Falta, pero bueno, ahí ya estamos como preparándonos.
0: No queda otra que trabajar, entonces, hasta
2: exacto.
0: Ahora.
2: Sí,
0: bueno,
2: señor.
0: ¿Qué tenemos entonces? ¿Qué podemos avanzar? ¿Qué está sucediendo?
2: Lo que estamos siguiendo minuto a minuto es la situación en Venezuela, ¿no? En donde continúan las tareas de rescate tras estos dos terremotos registrados en ese país, estos fenómenos que han generado una tragedia total. El gobierno de Venezuela elevó en las últimas horas a 235 la cantidad de muertos y más de 4.300 los heridos por estos dos terremotos. Varios países están enviando equipos de búsqueda y de rescate para poder ayudar a localizar víctimas entre los escombros. Van llegando, se van organizando, están ayudando en estas tareas realmente impresionantes. Uno ve las imágenes y no se puede creer cómo están trabajando en ese lugar, de la manera que se tienen que organizar con lo que se van encontrando, ¿no? Es realmente escalofriante. La Embajada de Venezuela en Uruguay puso a disposición de las personas que tengan familiares en La Guaira, por ejemplo, que es la zona de ese país que está más afectada por estos terremotos, varias vías de comunicación. Así que si tienen por ahí un lugar para anotar, uno de los teléfonos es el 2900-2444, 2900-2444, y también hay un celular, 098-062-723, 098-062-723. Reitero, porque es una situación crítica. Más de uno conocemos a algún compañero que de repente tiene familia o tiene un conocido y quiere saber cómo está, porque además las comunicaciones son imposibles allá.
0: Tenemos una comunidad venezolana grande aquí,
2: sí,
0: en Uruguay. De hecho, acabamos de entrevistar,
2: exacto,
0: a una venezolana y ella nos contaba también cómo se están organizando, uh-huh, y la idea de poder vehiculizar ya no elementos, sino dinero a través,
2: claro,
0: de alguna ONG, ¿no?
1: Y también
0: está todo muy reciente.
1: Algunos artículos que no sé si vos lo tenés para mencionar, Noé,
2: sí,
1: pero en Instagram es venezolanos en Uruguay,
2: sí,
1: así es el Instagram. Allí hay varias imágenes donde, bueno, dicen los artículos que están necesitando, esas,
2: sí,
1: donaciones que vos hacías referencia, detallan allí en el Instagram lo que tiene que ver con higiene, con comida, con material médico, con ropa, con herramientas, con material médico. Hay lugares de acopio que allí también los detallan, por mencionar alguno, acá en Ciudad Vieja, Rincón, esquina Ciudadela, uh-huh, Gustavo Gallinal 1726, en Rivera, General Rivera 2984. Bueno, pueden seguir esta cuenta de Instagram directamente y allí ver la publicación que es Venezolanos en Uruguay, así todos juntos los encuentran y van a ver esa publicación, que le agradecemos a Bruno, nuestro productor, que nos enviaba la información.
2: Bueno, Maru estuvo hablando hace minutos nada más con alguien de esta movida Venezolanos en Uruguay, al mediodía vamos a estar ampliando, pero es muy importante recordar que desde aquí, como decía Yere, muchos venezolanos aquí en Uruguay están recopilando insumos para poder enviar a su país. Es cuestión de ponerse un minuto en la piel de esta gente, ¿no? En la desesperación que manejan y cómo las horas son críticas y cada vez más preocupantes, así que entre todos creo que se puede ayudar. Por otro lado, otros temas. A esta hora, en Torre Ejecutiva, se reúne el Consejo de Ministros, en el que, además de la rendición de cuentas, se estará abordando el tema del patrullaje con vehículos militares. Comienza a esta hora el Consejo de Ministros, así que veremos qué información surge de esta instancia. Por otro lado, también lo informábamos hoy temprano con Luis en el informativo, el sindicato de Pilsen se declaró en conflicto luego de saber que Fábricas Nacionales de Cerveza envió al seguro de paro a la plantilla de trabajadores de la planta de Minas. Es así que esta tarde habrá una asamblea general aquí en Montevideo. También estaremos atentos a lo que surja de esta manifestación. Y por otro lado, nuestro corresponsal en Florida, Emilio Martínez Muraccioli, nos hacía llegar información súper importante de conocer también. Los funcionarios del Hospital Florida se declaran en conflicto y anuncian la realización de paros sorpresivos. Así que estar atentos, además de programar una movida a las 11, en un ratito nada más. Los funcionarios lo que denuncian es un escenario de desborde asistencial por la no cobertura de ausencias, licencias médicas y días libres de funcionarios, entre otros temas, así que a tenerlo en cuenta porque es un tema muy importante, el tema de la salud, y si van a haber paros sorpresivos, estar, bueno, atentos.
0: Buen fin de semana, Noé.
2: Gracias igualmente. Nos vemos.
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9: Desde esta famosa librería del Cordón, deseo celebrar a una señora muy venerable del Uruguay que cumple hoy, 20 de junio, 95 años, y esa señora es la Orquesta Sinfónica del Sodre. 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Orquesta Sinfónica del Sodre, feliz cumpleaños.
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0: No todo es fútbol en la vida, hay otro mundo allá afuera que no está frente al televisor y mirar fijo la cara de Jorge Parietti cuando relata, antes de que relata los partidos en las previas, ¿no? Ayer lo vi conduciendo la previa, él el conductor y al lado algunos muchachos que están recién empezando, ¿no? Tenía al lado y él conduciendo la transmisión con mucha soltura, con mucha elegancia además, pero como no todo es fútbol en la vida, hablemos de otras cuestiones y hagamos nuestra mini agenda de los días viernes que invita a actividades en todo el Uruguay, ¿no? La idea no es quedarnos acá en Montevideo, sino transmitir algunos hechos y eventos culturales que suceden en otros lugares del país.
1: Vamos a hacer un raconto como todos los viernes. En este caso, la impronta va a ser justamente las vacaciones de julio, con muchos espectáculos para los más chicos. Ahora, hablando de propuestas, estamos escuchando a los Gilsons, que se presenta mañana en la sala del museo, este trío desde Brasil. Gilson, el nombre proviene porque los integrantes, uno es hijo de Gilberto Gil y hay dos nietos, el hijo es José Gil y los nietos son Francisco y Joao. Se presentan mañana en la sala del museo a partir de las 20 horas.
0: Sala del museo, 20 horas, qué lindo.
1: Exactamente, la canción se llama Propuesta justamente por las propuestas que vamos a hacer en el día de hoy.
0: Me queda al lado.
1: Está cerquita.
0: Ahí, además, a unos Gilberto pasos. Gil me encanta, conozco poco la obra de los Gilson, sí los conozco, conozco de su existencia, pero no los he escuchado mucho, pero qué lindo.
1: Bien, vamos, si quieren, arrancamos por Canelones. Mañana en el Centro Cultural Politeama, en el Teatro Atahualpa del Chiopo, a las 16 horas y a las 18 horas, repite, Guerreras Doradas, este espectáculo de teatro va a estar ahí, entradas a la venta por Ticantel o en el mismo Politeama, van desde 900 a 1.300 pesos. El Teatro Politeama fue inaugurado el 26 de marzo de 1921. Su nombre, Complejo Cultural Politeama, que es un anexo obviamente a Teatro Atahualpa del Chiopo, se produce en el 2014, así que es un lugar emblemático, entre otros, en Canelones, para disfrutar, en este caso, de un espectáculo para niños, pero también para los padres. Nos quedamos en Canelones el miércoles 1 de julio, día del nacimiento de Juan Carlos Onetti. Entre las 14.
0: ¿Plata, Bruno Esteves, tanto Canelones?
1: Bueno, no ha puesto nada todavía. No ha puesto nada.
0: Pero estamos esperando ese
1: Estamos esperando ese sobre. De 14 a 20 horas va a haber una muestra interactiva denominada Control Z, del circo a la máquina, de la máquina al cuerpo. Esto va a ser en el Espacio Colón, ahí en Tomás Berreta 323. La entrada es gratuita, linda invitación. Nos vamos a Colonia por la ruta 1, ¿les parece? Peaje de por medio. Los invito a un espectáculo, una salida, no es un espectáculo, una salida al aire libre. Está frío, está bastante frío.
0: Pero va a estar soleada la tarde.
1: Bueno, entonces es una buena invitación.
0: Si es de tarde, no sé si es de tarde.
1: Es desde las 10 de la mañana a las 18 horas, Guillermo. Reserva de fauna en Carmelo. ¿Qué te parece la reserva de fauna en Carmelo para disfrutar en familia? La entrada apenas 60 pesos para los adultos, los menores es gratuito.
0: ¿Fauna autóctona? ¿Qué se ve?
1: De
0: ahí
1: todo un poco hay, como en botica. Por ejemplo, te puedes encontrar a yacaré, al pavo real común, te podés encontrar a el temido mano pelada.
0: El mao pelada.
1: Claro, viste que el hombre te da un poco de miedo, ¿no? El mano pelada es como que alguien que te viene a manguear, por lo menos a manguear, mano pelada te viene a manguear, ¿no? Yo qué sé. No, pero es el mapache.
0: Está para el carnaval, no es el mapache. El mao pelada es una especie autóctona. Podría ser similar a un mapache.
1: A un mapache,
0: pero
1: sí,
0: no, mapache. Es un mapache, no me confundas a la gente.
1: Bueno, pero tiene antifaz, tiene anteojos, antifaz, como tengo yo ahora. El mapache, para mí es el mapache, Guille. El mano pelada, ¿te parece?
0: El mapache uruguayo.
1: El mapache autóctono. Esto que era la reserva de fauna fue fundada ya en 1976.
0: En Carmelo, no sabía que había una reserva de fauna, sí, en Carmelo.
1: Sí, señor. Mirá vos.
0: Qué lindo es Carmelo, ¿no?
1: Sí, puedes ver algún faisán ahí también. no un tetra, ¿no? El tetra Vic no, un faisán.
0: Ahí vino con toda, hoy está.
1: Puede ver chajás.
0: Afilándose para chivos, que los conjuntos de carnaval que están contratando gente para el próximo concurso.
1: Alguna pluma.
0: Claro.
1: Sí, claro.
0: ¿Por qué no?
1: Hablando justamente de faisanes, alguna pluma. Nos vamos, si querés, rápidamente. Podemos irnos a Maldonado. En Maldonado tengo una invitación muy especial. He estado por ahí, es un lugar fantástico. Me refiero al Museo del Libro, ahí que se encuentra en La Barra y forma parte de un complejo cultural reconocido. Comenzó el factotum de todo esto es Pablo Achugarri. Pablo Echegaray.
0: El del Museo del Mar.
1: Sí, claro. Me confundí con el Maca. Pablo Echegaray comenzó.
0: El mismo del Museo del Mar,
1: sí,
0: ¿no?
1: Sí, está todo junto en realidad. Comenzó con el Museo del Mar, luego sigue estando el Museo de los Balnearios, el Museo de los Recuerdos, el Insectario. El Insectario tiene un acervo, para que los oyentes tengan una idea, de 38.000 ejemplares de insectos. 38.000. Bueno, en el año 94 él comenzó con todo este trabajo. Ahora le agregó el Museo del Libro.
0: Mirá vos.
1: Hasta ahora tiene 12.000 ejemplares, pero la propuesta de Pablo es llevarlo a 40.000 ejemplares. Es un área bastante, bastante extensa. Son, en total, entre los cuatro museos me refiero, 2.300 metros cuadrados. Bueno, y ahí está el Museo del Libro. La entrada vale 300 pesos. 10:30 de la mañana ya está abierto todos los días.
0: El Museo del Mar solía ir cuando mis niños eran chicos, hoy veinteañeros. Siempre fue un lugar hermoso, ¿no? Y a los niños,
1: sí, claro,
0: lo disfrutan, pero de manera impactante.
1: Además, una entrada, un ticket muy accesible.
0: Totalmente.
1: Porque tenés podés entrar.
0: Ahora te diversificás.
1: Claro,
0: además.
1: Exacto, a los cuatro museos. Tiene algunos libros que son joyas literarias. Mirá. Realmente. Está muy bien. Pueden seguir a estos cuatro museos.
0: En La Barra de Maldonado.
1: En La Barra de Maldonado, es justamente. Lo pueden seguir a través de la cuenta de Instagram, Complejo Museo del Mar, ahí están todos los museos agrupados, o si no, vía telefónica al 4277-1817 para saber algo más sobre este museo. Se lo va a explicar con mucho gusto Pablito Echegaray.
0: Cerramos con una más.
1: Sí, una más. Volvemos a Montevideo, ¿te parece? En este Dale. Caso por la ruta 9, en la Sala Rondó. El domingo 28, pasado mañana, y domingo 5 se presenta Pew Música Viajera, un espectáculo para niños a partir de las 16:30. En este caso está integrado este dúo por Lili Ramos y Natalia Goldberg, que son licenciadas en musicoterapia y se dedican a la promoción de la salud y la pedagogía musical. Y rápidamente, jueves 2 de julio, Sala Zitarrosa, Opa Payasos va a presentar un nuevo espectáculo, se llama Salvaje, dentro del ciclo Jarana que creó la Sala Zitarrosa.
0: Bueno, muy bien, gracias Nelson por todas esas recomendaciones para este fin de semana. Vamos a ver cómo están los espíritus en el día de mañana, cómo están nuestras almas uruguayas. Parietti no paró de comerse las uñas.
1: Está nervioso por el partido de hoy, el match.
0: Nervioso por su participación en este espacio, que le mete presión siempre. Así que vamos a el deporte y vamos a hablar de las instancias que tienen que ver con el Mundial y todo lo que va a suceder este fin de semana. 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

0: Casi 10 minutos, nos metemos en la fiebre mundialista y vamos a pensar primero, y va a ser nuestra referencia principal, las 9 de la noche. Lo que puede suceder, lo que se sabe, lo que no se sabe, lo que se especula, cómo viene todo para esa instancia clave para nuestra selección. Hoy a las 9 de la noche, Uruguay enfrenta a España en Guadalajara y se juega el pasaje a 16avos de final, en esa cuestión de que cada vez nos sirven menos resultados, ¿no? Yo veía ayer, se iban dando resultados de otros partidos y entrabas en las cuentas de Twitter de gente que está en esa todo el tiempo y decían, bueno, ahora ganó tal, se nos complicó, tenemos un espacio menos para llegar, baja el porcentaje de posibilidades si perdemos, si empatamos. Bueno, lo único que nos clasifica seguro es ganar. Así que, Jorge Parietti, ¿qué podemos informar? ¿Qué tenemos para decir?
1: Bueno, buenos días, Guillermo. ¿Se les sabe cómo andan?
2: Todo bien. ¿Por qué gritás?
1: Todo muy bien. No, es que yo...
2: Vos sos pumpa.
1: Siempre arriba.
0: Siempre arriba.
1: Y así...
0: Jorge Discoteca Parietti dice que te dicen ahora.
1: No, eso me dice Bruno.
0: Ah, él no, te dice. Sí, no es que la gente te dice así.
1: No, para nada.
0: No te apodó.
1: La
0: audiencia de los medios públicos no te apodó, no. Jorge Discoteca Parietti.
1: A mí me dicen de mil formas. George, Jorgito. Ahora ya en el Latu me pusieron Walter. Por el carpincho de las publicidades del Mundial.
2: Donde, Pocho también.
1: Sí, Pocho, Pochito, de todo. Menos Discoteca, es la primera vez que escucho, pero bueno, el saludo para Bruno, que me puso un sobrenombre más dentro de los tantos que tengo.
0: No se me ocurre por qué puede ser Discoteca, o sea que me quedé pensando, me devano el cerebro pensando por qué será
2: por
0: tanta Discoteca.
2: Noche.
1: Tanta
2: ¿a qué
1: noche
2: se
1: del Mundial.
0: No lo sé. Bueno, ¿qué se sabe de Uruguay? ¿Qué podemos decir?
1: Bueno, cuánta cosa para informar, porque bueno, hoy a las 9 de la noche nos jugamos absolutamente todo. Es ganar, y obviamente, como le decías vos, Guillermo, terminás clasificando como número uno, y el empate, yo ahora la verdad ya me perdí con las probabilidades, pero aún empatando yo creo que por la diferencia de goles y demás tenés chances, pero muy pocas, de clasificar. Se nos van acortando si perdés, absolutamente, armás las valijas y volvete a Montevideo.
0: Ya no entramos entre los ocho mejores terceros.
1: No hay chance, con dos puntos no clasificás. Ya está, porque es más, varios resultados que lo que vos decías, ya hay varias selecciones con tres puntos, o sea, no hay ninguna con dos. Entonces, prácticamente afuera si perdés. Así que es ganar y clasificar primero, tranquilo, y festejamos todos, o empatar y también empezar a rezar con algunas combinaciones por la diferencia de goles, porque hay varias selecciones que van a tener tres puntos, al igual que Uruguay si hoy en esta noche empata. Ayer habló Bielsa en conferencia de prensa, también Rodrigo Aguirre, algunas cositas, por supuesto que saben que es un partido importantísimo, que no hay que cometer errores, que ya se habló puertas adentro de corregir esas acciones de Rodrigo Aguirre. Me quedaron algunas frases como que se juntó todo el plantel puertas adentro y decía Rodrigo Aguirre, nos miramos a la cara, nos dijimos las cosas que nos teníamos que decir en cuanto al rendimiento futbolístico del equipo contra Arabia Saudita y Cabo Verde, de los errores y de lo que tienen que hacer, de lo que se juegan. Ahí está Muslera, Josema, entre otros tantos como capitanes. Y bueno, ahora ya está. Es hacer el mejor partido, estar al 1000%, no cometer errores defensivos. Y bueno, después sobre el 11 probable, allá nuestros compañeros enviados, Martín Franco y Nicolás Pérez, por el Canal 5, nos informaron de que Bielsa paró el mismo equipo que le empató a Cabo Verde, con Muslera en el arco, con Guillermo Varela.
0: Eso es lo último que se vio en esos 15 minutos que te dejan presenciar las prácticas, ¿no?
1: Sí, con Cáceres, con Olivera, con Sanabria en la mitad de la cancha, bueno, Huarte con Bentancur, Valverde, el propio Viñas junto a Maxi Araújo, un poco los 11 titulares que salieron contra Cabo Verde. Yo igual, no es por desconfiar de la información de allá, para mí algo va a tocar, sobre todo para mí en el fondo con Josema. Yo creo que...
0: ¿Por qué te parece que podría jugar Josema? ¿Por su experiencia en el fútbol español? ¿Por su experiencia como un capitán con más presencia quizás de la que sea? Muchas veces se le exige a Valverde, que es otro tipo de capitán. Incluso se especula con que no le queda cómodo el capitanato a Valverde, y sí, a Josema ya sabemos que sí, le encanta, ¿no?
1: Es que claro, son diferentes capitanes. Uno que lleva obviamente el brazalete adentro de la cancha, futbolístico, Josema mamá de esos de los de antes con la palabra dura y llevar el
0: Josema
1: equipo
0: adelante. Josema le va a ir a hablar al juez
1: No, este, obvio.
0: A Valverde no se lo ve tanto hablándole al juez.
1: Y claro, tiene otro perfil. No
0: digo que esté bien o que esté mal. Digo, constato una situación que se da cuando ves un partido donde José más capitán, ¿no?
1: Tiene otro perfil más, más bueno, entre comillas. Pero en definitiva, más allá del brazalete, que eso, la verdad, es simplemente un símbolo, porque adentro de la cancha lo tenés, pero afuera. Y hay otros como Bentancur que también adentro del campo hablan con el juez y tienen otra forma también de llevar adelante el equipo. Me parece que intuyo que podría entrar Josema para, bueno, no solo por el capitanato, por el liderazgo dentro de la cancha, sino también por el juego por arriba.
0: Y eso corre a Olivera al lateral y se bueno, hace salir a Sanabria.
1: Claramente, es una de las opciones para jugar con esa línea de 3-5, con Valverde y Maxi Araujo ayudando a los laterales carrileros para cortar las subidas de Porro y también de Lamine Yamal por los dos costados de la cancha donde España te hace daño. También está Dani Olmos, un jugador fabuloso en el medio del centro del ataque, también ahí de España, donde también si tenés tres zagueros con Cáceres, Josema y Olivera y que te ayude Ugarte replegándose, bueno, ahí también cortás los circuitos de juego de España. Me imagino un partido así, Uruguay esperando y no atacando del principio. O sea, la verdad que Bielsa, por más que presione en campo rival, ataque, quiere un equipo intenso, ha sabido defender. Contra Argentina, contra Brasil, contra Inglaterra en el último amistoso, Uruguay defendió casi los 90 minutos atrás de la mitad de la cancha y saliendo de contra. Es así el partido que tiene que jugar Uruguay. Pero bueno, la información es que el 11 es el que repetiría frente a Cabo Verde.
0: Te quiero preguntar sobre algo que no es información, sino está en base a fuentes, pero los que seguimos el fútbol circuló muchísimo ayer en redes sociales, desde el programa Las Voces del Fútbol, del Espectador, en base a fuentes que ellos dicen tener, hablaron un montón de líos internos, de reuniones con Bielsa que terminaron a los gritos, donde Bielsa habló durante 48 minutos y algunos jugadores se terminaron parando y se terminaron yendo. ¿Qué trascendencia le damos a eso en estos momentos para vos? Bueno, yo tengo mi opinión, sí. Pero no es lo interesante escuchar mi opinión, sino escuchar tu opinión. Que estás en ese mundo, ¿no?
1: Bueno, gracias. Primero, tengo información de que no es así. La verdad, una vergüenza. No quiero hacer periodismo de periodista, claro, pero ya que me preguntás,
0: no,
1: yo ayer salí de Arlato y vi el video donde, claramente, como vos mencionás, desde El Espectador y Las Voces del Fútbol, con Julio Río desde allá
0: Pérez desde acá.
1: Y Alberto Pérez informando, entre comillas, lo que vos narrabas de esa charla de 48 minutos y la pelea de jugadores y contra Bielsa, y que decía que llegó a los jugadores lesionados porque eran amigos de él o que lo bancaron y que lo quisieron sacar cuando no convocó a Suárez. Disparate tras disparate, desinformación más desinformación en un momento, en un partido clave. No sé qué tipo de periodismo hacen allá, no me interesa, pero la verdad es una vergüenza y absolutamente todo mentira lo que dijo Alberto Pérez y Julio Río desde allá de los Estados Unidos, porque a mí la información que yo tengo dentro de la selección y de buena fuente es que nada de eso pasó. No hubo ninguna charla de 48 minutos, no hubo pelea, más allá de sí el distanciamiento constantemente que hay de Bielsa con los jugadores de los entrenamientos, después nada más. No sé qué tipo de periodismo hacen. Que bueno, Alberto Pérez ya le erró, ¿no? Josema, cuando llegó al Aeropuerto Internacional de Carrasco, Alberto Pérez fue uno de los periodistas que dijo que Nández había ido para atrás en el partido contra Estados Unidos. Nández, que el que lo conoce y el que no sabe absolutamente nada de fútbol, ve en la cancha a Nández y dice, este tipo no puede ir nunca para atrás, ya está por sus genes, por su sangre, el meter, el ir, está. Ya lo correteó Josema Jiménez Alberto Pérez, no salió a dar ninguna declaración, se escondió, pues Josema dijo, bueno, el que haya dicho eso, que venga al complejo, que me lo diga de frente y lo hago pedir disculpas en un minuto. Alberto Pérez en silencio. Y hoy, de vuelta ya a un partido clave, no sé con qué intención sale a decir todo esto, que es un disparate, son mentiras, y yo no tengo esa información para nada, al contrario, es todo al contrario, todo al revés, no pasó eso, así que bueno, la verdad que... ayer saliendo del Latu, después de haber hecho el Mundial y los partidos, me encontré con esa situación insólita de periodistas reconocidos, porque Julio Ríos es un periodista recontra reconocido. Alberto Pérez no tengo ni idea de su carrera ni nada, no me interesa. Yo soy también muy chico, pero decir eso con total, no sé, aseveridad, tratando de no sé de qué buscar en un partido que tendríamos que tirar todos para adelante, más allá de que sea o no cierto. Yo ya repito, la información que tengo es que no es verdad. Nada de lo que se dijo ayer en Las Voces del Fútbol. Pero
0: bueno, despejemos.
1: Entré en la calentura porque estaba con una bronca.
0: Quería tirarlo arriba de la mesa, no hacernos los boludos.
1: Porque y lo menciono a los periodistas porque son los
0: que... Eso está circulando, sí. Lo hicieron público ellos en su programa y está circulando por las redes sociales para aquellos que estemos en el ecosistema del fútbol.
1: Es más, todos los...
0: El video nos saltó un montón de veces, ¿no?
1: Perdón que te corte, Guillermo. Es más, todos los futbolistas, con algunos que me he comunicado y amigos que tengo entre sí también... me dice que hay un muy buen clima. Es más, Rodrigo Aguirre ayer en conferencia también dijo que están todos tirando para adelante. Ayer sacamos a Mosegui, uno de los neutrales de la Asociación Uruguaya de Fútbol, como corresponde periodísticamente, en derechos exclusivos, con Bardanque y José Carlos ayer, y nos decía que el clima es todos tirando para adelante. Está claro, a ver, si hay alguno que está tirando para atrás, obviamente no lo va a decir, no soy un tonto. Pero se nota un clima desde allá, con la información que tengo, de que están todos tirando para adelante, todos positivos para hacer un buen partido. Lo saben. Así que bueno, eso nada, en definitiva, cerrando el buen ambiente y el clima que hay para enfrentar a España.
0: Esperamos entonces a las 9, pero el Mundial no es solo Uruguay y España. Jorge tiene una extensa grilla. De hecho, relata hoy un partidazo, ¿no?
1: Fue así, me toca a las 4 de la tarde en la previa, en el Canal 5 y Antel TV, Francia-Noruega. Mbappé contra Haaland. Bueno, y entre tantas estrellas, porque está Odegaard.
0: Haaland que dijo, vamos a perder contra Francia.
1: No, es una cosa
0: increíble. Impresionó, ¿no?
1: No sé si lo dijo en tono divertido.
0: Me impactó. No, capaz que, viste, son distintos, son noruegos, yo qué sé, no los entendemos quizás en muchos aspectos, ¿no? Capaz que con cierta cuota de realismo, ¿no? Es muy difícil en la previa que Noruega uno pueda pensar que le pueda ganar a Francia, pero bueno, después se verá lo que sucede en la cancha. Pero él ya dijo, probablemente perdamos contra Francia.
1: Bueno, se juega en el primer puesto. Y eso es clave por los 16avos de final y el sortear una selección más fuerte. Bueno, ayer nos sorprendió y ya voy dando un par de resultados, lo de Ecuador ante Alemania. Nadie pensaba capaz que Ecuador le ganaba a Alemania y le terminó ganando y clasificando el equipo de Becachese.
0: No tiene nada que ver con lo que suceda con Uruguay y España, pero me da como cierta esperanza, ¿no? Un equipo como el de Ecuador, que venía más o menos como nosotros, ¿no? Golpeado con esos dos, con ese, habiendo hecho un muy buen partido el primero contra Ghana, pero el de Curazao la verdad que no lo vi, pero bueno, no pudiéndole ganar a Curazao, que se supone que es una de las selecciones más débiles del Mundial, y era casi que impensable que le ganara Alemania, ¿no?
1: Sí, pero decía justificado, y por lo menos la verdad que aplausos para el equipo ecuatoriano, porque no había ligado nada en el Mundial. Contra Costa de Marfil hizo un partidazo y perdió
0: Costa
1: la hora.
0: Costa de Marfil no gana, perdón.
1: Y después, contra Curazao, la verdad, hablando mal y pronto, lo mató a pelotazo, 17 situaciones clarísimas de gol, no le gana. Y ayer,
0: similar,
1: bueno.
0: Similar a lo de Uruguay contra Arabia.
1: Y sí, y bueno, después de Cabo Verde, es verdad, segundo tiempo muy malo de la selección, muy irregular futbolísticamente, pero bueno, ojalá que pase lo mismo esta noche frente a España. Ganó Costa de Marfil también, 2-0 frente a Curazao, y también clasificó junto a Alemania y Ecuador. Ayer empataron Japón y Suecia y ganó Países Bajos, clasificó Países Bajos, clasificó Japón y también Suecia. Paraguay terminó empatando contra Australia y clasificaron los dos con 4 puntos. Y Estados Unidos, aunque perdió contra Turquía, igualmente clasificó como primero en su grupo.
0: ¿Cómo se mete Paraguay, no? Con un arranque catastrófico. Eso sí que tuvieron un arranque catastrófico.
1: Sí.
0: ¿Y cómo se termina metiendo, no? ¿Cómo le hace ese gol a Turquía apenas iniciado el partido? Después se mete atrás, viene a lo fútbol paraguayo. Le echan al único jugador que echaron en todo el Mundial por taparse la boca y termina metiéndose, ¿no?
1: Sí, Almirón, increíble. La verdad que sí, me encanta porque es muy similar a lo de Uruguay, de eso de 1-0. Es más, en ese partido contra Túnez, contra Turquía, ¿qué pasa? Hay una estadística increíble en el Mundial, que solo dieron 80 pases en el segundo tiempo contra 400 o 500 de los rivales, y terminó ganando con uno menos, 60 minutos, fue impresionante.
0: Ojo, tremendo. Que podemos ser la única selección sudamericana que se vuelva, ¿no?
1: Ni lo digas, ¿no? No quiero, ya estoy
0: Están
1: nervioso.
0: Todas clasificadas, salvo Uruguay, que tiene la instancia hoy.
1: Sí, Colombia también.
0: Colombia ya estaba previamente, Argentina y Brasil también, previamente de su última fecha, clasificó Ecuador, clasificó Paraguay. Ay, Uruguay,
1: Nos toca a nosotros.
0: Ay, Uruguay.
1: Hoy clasificamos. Sí. Estamos bien, con todo el optimismo también. Y futbolísticamente también.
0: El optimista que está.
1: Sí, ya lo veo. Una sonrisa de oreja a oreja, porque hoy sabe que ganamos.
0: Está disfrutando este espacio, ¿no, Jorge?
1: Sí, por
2: supuesto.
1: Un montón. Yo estoy esperando sus preguntas.
2: Yo siempre disfruto de ver a Parietti y de escucharlo.
1: Bueno, muy bien, muchas gracias.
2: No me gusta hablar de lo que no sé.
1: A Cupido.
2: Y de lo que no estoy como, ya saben.
0: ¿Vos sos Jorge Discoteca Parietti y Yeresade Cupido de Rico?
1: Sí, exactamente. Yo se la dejo ahí picando. Bueno, partidos para hoy. Ya les dije, vamos a estar relatando junto a...
0: A las 4 estoy ahí.
1: A Jorge Señoral.
0: Ya te lo digo.
1: Bueno, bien, gracias a todos.
0: Estoy mandando
1: ahí
0: mensajitos.
1: Bueno, mandame por interno, así te mando un saludo. A José Carlos no le gusta que mande salud, pero yo a todo el que me manda, un saludito, no pasa nada, si no debemos la audiencia, si estamos ahí por la audiencia. Bueno, Noruega, Francia y Senegal, Irak, eso por uno de los grupos del Mundial. Obviamente que a las 9, a las 6 vamos a estar con tremenda previa, desde el Canal 5 y también ante el TV, para llegar a las 9 de la noche ante Uruguay, España y Cabo Verde ante Arabia Saudita. Es otro partido que hay que ver, totalmente incierto, a ver quién termina ganando. Y después a las 12, ya al otro día, sábado, Nueva Zelanda ante Bélgica y Egipto ante Irán. Son los partidos de hoy. Ese grupo está parejísimo. Egipto tiene 4, Irán tiene 2, al igual que Bélgica, y Nueva Zelanda 1. O sea, todos tienen chance de clasificar. La verdad que es impresionante ese duplex de partido. Y bueno, por ahora, y para cerrar este espacio, si quieren les menciono ya los cruces de 16 de final que sí, ya están marcados. Son...
0: Sé que hay un Holanda-Marruecos, es el único que sé.
1: Sí, Países Bajos-Marruecos.
0: Bueno,
1: ayer me aguantaba en el relato de decir Holanda, porque si no
0: está mal decirle Holanda, porque a ellos les gusta que le diga Países Bajos, pero claro, a mí me queda Holanda.
1: Bueno, Holanda ante Marruecos, lindo.
0: Todos los países bajenses que nos estén escuchando, que deben ser un montón, disculpa.
1: Otro partidazo junto a Marruecos, ese es un cruce tremendo. El que van a jugar también Brasil ante Japón, lindo, lindo partido. Estados Unidos ante Bosnia, que clasificó, así que bueno, el local, uno de los organizadores, va contra Bosnia. Y Sudáfrica ante Canadá, son los cuatro cruces confirmados. Ya está Alemania, está México, Argentina, Suiza, que esperan rivales.
0: Brasil.
1: Sí, bueno, Brasil con Japón, ya confirmado.
0: Ah, perdón.
1: Son de las selecciones ya clasificadas a los 16avos de final.
0: Bueno, muy bien, Jorge.
2: ¿Puedo agregar algo?
1: Sí, claro, al fin.
2: Al fin, es lo que estamos esperando.
1: Claro, una pregunta, algo.
2: No, pregunta no.
0: Se le sabe Cupido es rico.
2: Claro.
0: Es buen nombre para una transmisión, ¿eh? Sí. Con Jorge Discoteca Parietti y Yerezade Cupido es rico.
2: Aguante Parietti, dice Willy. Un grande este gurí, dice Nelis, y manda saludos. Tenés una gran hinchada. Grande, y buenos días, Nelis. Equipo. Felicitaciones a Parietti, dice Marta. Le manda saludos.
1: Bueno, a Marta, cuenta? Nelis y a...
2: Willy,
1: que nos escuchen a las 4.
0: ¿A la previa qué hora arranca?
1: A las 3.
0: 3 de la tarde la previa.
2: Te vas antes.
0: A las 4 entonces Noruega, Francia.
1: Hoy lo dejo a Mario solo porque José Carlos está con llagas. Se enfermó, pero hoy va a estar José Carlos igual al firme allá en la transmisión. Pero hoy lo dejo solo una horita, así que bueno, ya estamos trabajando para dejarle todo el material.
0: En derechos exclusivos, entonces.
1: Bueno, muchas gracias.
0: Buen fin de semana, buen relato, Jorge.
1: Y ojalá que el lunes, si quieren salir, si gana Uruguay o algo, salgo el lunes. Hacemos una promesa y lo libero a Mario, a José Carlos, no sé quién le toca. El lunes salgo yo.
0: Perfecto, me encanta.
1: Bueno, vamos
0: si
1: arriba.
0: Y si pierde Uruguay, si se vuelve Uruguay, ¿qué hacemos?
1: No, salgo igual.
0: Eliminamos el fútbol de las transmisiones.
1: Y bueno, ahí bajamos la.
0: Veremos.
1: Se nos cae todo. Algo más, hay un buen clima en las elecciones. Vamos arriba con todo.
0: Vamos arriba, Uruguay.
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0: tabaco. 10 horas y 31 minutos, apelamos en lo musical a los viejos valores. Esta ha quedado bastante olvidada en cuanto a las canciones celestes, en base a que se ha ido renovando todo lo que es el cancionero popular uruguayo en torno a nuestra selección, pero bueno, esta es una de las más tradicionales. Yo no hace tanto tiempo me enteré que Vayan pelando las chauchas, que para mí cuando la empecé a escuchar esta canción de niño me imaginaba a una persona pelando chauchas. Pero bueno, Vayan pelando las chauchas tenía que ver con que es una vieja letra esta, y en una época se jugaba por la plata. El que perdía pagaba, y a eso se refería el Vayan pelando las chauchas. Bueno, te vamos a pasar por arriba, andá sacándole el billete porque vas a perder. Así que apelamos a viejos valores con esta versión que hacían el Canario Luna. Y bueno, por supuesto, por ahí aparecía Jaime Ross. Y bueno, para seguir en modo partido ya, terminando la primera escucha y recibiendo a la segunda escucha. Buen día, Diego Bernabé. ¿Cuál es el nivel? Hoy juegan sus dos selecciones, además.
1: Sí,
0: sí. Una ya está clasificada, no le importa. Ya está, juega. El 50% de Diego Bernabé está totalmente tranquilo. Yo me imagino que el otro 50% estará ansioso, ¿no? ¿Cómo combina ese cuerpo? Bueno, esas dos sensaciones.
1: Bueno, buen día,
2: Shere, buen día.
1: ¿Qué dice? Bueno, sí, claro, es verdad. Hoy de tarde, por un lado, voy a pasar por la Alianza Francesa. Allí hay pantalla gigante y allí pasan Francia-Noruega. Voy a pasar
0: tranquilo,
1: por allí.
0: Tranquilo, ahí tomando un vino, comiendo una baguette con paté.
1: Bueno, no sé si a las 4 de la tarde tomaré. ¿No? ¿A qué hora es? A las 4.
0: A las 4.
1: Ahí está.
0: Pero bueno, ya.
1: Vino.
0: Pero tenés actividades después, bien, o ya.
1: Sí,
0: una copita.
1: No, un cafecito, un cortadito con algún croissant.
0: Ah, muy bien.
1: Por ahí puede ser, es ahora más adecuado para el frío, pero bueno. Por ahí tranquilos, claro, viendo a ver cuánto se luce Mbappé, cuánto a ver Olisek, qué tanto hace. Bueno, Noruega, ojo, está Haaland también, hay que ver, puede ser un lindo partido. Y después de noche, paren de sufrir. De noche vamos a poner cartel, pare de sufrir.
0: Va a estar tremendo esto. Ya no puedo más. Hombre.
1: Qué difícil, ¿no?
0: No puedo más.
1: Hombre. Qué difícil, no puedo más. Pero ayer lo vi que hiciste fuertes declaraciones acá con Cerezade, de que vos sos un tipo que banca hasta el final. Que no importa, que está hasta el final ahí, pase lo que pase. Si vas perdiendo por 5-0, igual el tipo aguanta en la tribuna hasta el final frente a la tele.
0: Sí, también. Sí, en este caso frente a la tele, pero sí, no hay que irse nunca.
1: muy bien. Bueno, no, confiamos, vamos a no adelantarnos, y si no habrá que, así, pero automático, poner el mecanismo de antidepresivo para arrancar un sábado con muchas actividades. Hay muchas actividades lindas, las vacaciones de julio, hay niños que atender, sobrinos,
2: los
1: nietos.
2: Niños arrancaron hoy las vacaciones por la TD, entonces ya están en modo vacaciones.
1: Claro, así que mañana hay que ya cambiar el chip, pase lo que pase.
0: Así que bueno, prometemos entonces para la segunda escucha una buena agenda cultural.
1: Sí, muy nutrida.

0: Tremenda, ¿eh? Está a partir de 12 menos 20, 12 menos cuarto, en los minutos finales de la escucha, tenemos de todo para proponerles, casi todo a partir de mañana, porque es impresionante, hoy no hay,
1: claro,
0: casi nada. ¿Eh?
1: ¿Qué vas a poner hoy?
0: Claro.
1: Para que vaya Nelson Díaz, Yerezade, a concurrir un espectáculo hoy, ¿quién puede ir hoy?
2: Tiene una manía con agarrársela con nosotros solamente porque no disfrutamos el fútbol, que es brutal.
0: Ahí
2: siempre
0: está.
2: Nos usa de bullying, ejemplo. Bullying total. Bullying total.
1: Me los imagino los dos solos en un espectáculo, no sé por qué.
0: Bueno, les cuento rapidito porque si no Tamara me rezonga, me tiene con el la fusta atrás. Este,
2: sí, la vemos.
0: Sí, me dijo que sea corto, por favor, me dijo. Claro, porque tenemos dos contactos en instantes, vamos a ir a Venezuela, por supuesto, interesados, preocupados por lo que está ocurriendo allí. Tras los terremotos de este miércoles, realmente son horas de mucha preocupación y angustia, mucho trabajo por el lado de los rescatistas, han llegado equipos internacionales, siguen llegando, y vamos a tomar contacto con un periodista venezolano justamente desde allí. También vamos a hablar con una representante del Teatro Circular, porque es un acontecimiento, de alguna manera vuelve a abrir la Sala 1 del Circular, en condiciones no aún óptimas. Recuerdan que se había inundado completamente por un desperfecto sanitario en el edificio del Ateneo, allí, esto es en la Plaza Cagancha, la sala tradicional histórica del Circular, la sala que le da nombre, ¿no? La Circular, justamente, que ahora va a abrir semicircular con menos capacidad. Todavía no se ha recuperado del todo, pero vamos a contarles los detalles de todo eso. Y después de las 11 hoy hablaremos de ciencia, hablaremos de salud, y de los avances realmente muy significativos que Uruguay ha hecho en la investigación sobre herramientas que permiten, de alguna manera, bueno, hacer un diagnóstico más temprano y preciso sobre el Alzheimer, un trastorno cerebral progresivo y neurodegenerativo que sabemos afecta sobre todo a los adultos mayores, la causa más común de demencia. Y en Uruguay ha aumentado, los casos de Alzheimer aumentan, se estima que más de 50.000 personas viven ya con alguna forma de demencia, es una población envejecida la nuestra, por lo tanto, bueno, es un tema que vaya si nos interesa, pero lo interesante es que en el CUDIM, en particular el Centro Uruguayo de Imagenología Molecular, allí se ha consolidado realmente todo un trabajo de innovación médica muy importante y en particular en relación con la patología del Alzheimer. Nos visitan esta mañana, pasaditas las 11, Andrés Damián y Eduardo Sabio, ambos parte del equipo técnico del CUDIM, especialistas en medicina nuclear y también en química, en el caso de Sabio. Bueno, con ellos vamos a contarles en detalle cuánto Uruguay ha avanzado justamente en esta temática.
1: Bueno, muy bien, entonces los contenidos desplegados para llegar hasta las 12, al cierre semanal de la escucha. ¿Y la música, por dónde va, Diego?
0: Bueno, la música va por el lado de Brasil, porque mañana, les decía, para olvidar, si es que hay que olvidar, o para festejar, ¿por qué no? Podemos disfrutar de música brasilera en su barrio, en la Ciudad Vieja, en la sala del museo, llegan los Gilsons.
1: Los herederos de Gilberto Gil.
0: Exactamente, un trío integrado por un hijo y por dos nietos de Gilberto, del gran Gilberto, que estarán presentando su segundo disco, es parte de una gira internacional en donde presentan un nuevo disco, así que vamos a, para muchos quizás una novedad, un descubrimiento, vale la pena, es súper interesante, una música con fuertes influencias de la música negra y de la música sobre todo de Bahía. Así que vamos a comenzar esta mañana ya con uno de los temas, Semeia, del último disco que vienen a presentar los Gilsons, que ya estuvieron, es la segunda vez que vienen a Montevideo.
1: Muy bien, nosotros nos despedimos. Buen fin de semana para todos, que gane Uruguay. Pase lo que pase, Yerezade, el lunes tenemos que estar acá.
2: Sí, el lunes sí.
1: Pase lo que pase.
2: Yo voy a estar, seguro.
1: Y yo también. Dice que yo no me voy, así que voy a volver. Bueno, buen programa, Diego. Se quedan hasta las 12.

0: Gilsons, la música esta mañana, este trío brasileño que llega a Montevideo para actuar mañana en la sala del museo, José Gil en bajo y batería, hijo menor de Gilberto Gil, y Francisco Gil, cantante y guitarrista, y João Gil en guitarra, nietos del gran Gilberto. Más adelante habrá más música de ellos aquí en La Escucha.
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0: Las 10:45 minutos y la temperatura en Montevideo hasta ahora, 7 grados, 7 y poquito. Tamara Mardones, buen día.
8: Buen día, ¿cómo estás, Diego? Buen viernes para todos.
0: Muy bien, bueno, acá estamos en una mañana bastante linda hoy, sin tanta nube quizás, algo por ahí hay, nuboso, algo nuboso nos dice Inumet para esta mañana. Una jornada que comenzó con temperatura muy baja, 1 grado en el área metropolitana tuvimos en la madrugada. La máxima hoy un poquito más amigable, 15, no está nada mal, ¿eh? Y mañana 18, ¿eh? Arranca bajito mañana, 5, acá en el área metropolitana, pero llega a 18. ¿Qué les parece? 82% el índice de humedad para este día, por lo menos en estos momentos, según Inumet, y en otras zonas del país.
8: Nos vamos a Florida, ¿te parece? Porque ahora, haciendo un relevo de lo que nos muestra Inumet en su web, fue una de las localidades con un pronóstico más bajo en todo el país. 3 grados bajo cero. fue la mínima pronosticada para esa zona del país esta mañana, 15 grados la máxima, y actualmente 3 grados con 3 en Florida. Está frío, che. Heladas es lo que advierte Inumet, y hacia la tarde-noche neblinas y bancos de niebla. Y para mañana, máxima de 18, sin lluvias a la vista. Lo mismo para el domingo 28, la máxima va a ser 15 grados en Florida. Y por supuesto, siempre les recordamos las repetidoras de Radio Uruguay. Y en Florida nos pueden escuchar a través de la 96.1.
0: Servicios meteorológicos de Brasil pronosticaron la formación de un nuevo ciclón extratropical en el sur del país vecino, que podría afectar a Uruguay el domingo, con lluvias fuertes, tormentas y ráfagas de viento en toda la franja de departamentos fronterizos con Río Grande del Sur, o sea, Cerro Largo, Rivera, Artigas y Rocha. En esa zona del país, en principio, el domingo. Bueno, allí, según Servicios de Brasil, pero también, por ejemplo, el meteorólogo Mario Videgain, han anticipado que podríamos tener allí entonces lluvias fuertes, tormentas y vientos. Bien, bueno, y a esta hora nos vamos a ubicar en Venezuela. Hacia allí nos vamos. Con las noticias que a esta hora podemos actualizar, equipos de rescate y ciudadanos voluntarios redoblan por estas horas esfuerzos de búsqueda de sobrevivientes entre numerosas edificaciones colapsadas como consecuencias de los dos potentes terremotos de 7,2 y 7,5 de magnitud que sacudieron el centro de Venezuela en la tarde del miércoles y que han causado, al menos por el momento, según las últimas cifras oficiales, al menos 589 muertos y hay además cerca de 3.000 heridos. Bueno, además hubo réplicas, porque Venezuela registró más de 138 réplicas hasta el mediodía de ayer, era lo que llevaba como consecuencia de los terremotos del miércoles. Anoche se registró otra réplica más de 4,5 de magnitud y hay al menos 346 construcciones entre edificios, hospitales, centros comerciales que resultaron afectados, según informó el presidente de la Asamblea Nacional, Jorge Rodríguez. Y entramos en comunicación con Venezuela a esta hora, en diálogo con José Enrique Robles, periodista de la red Globo Visión. José Enrique, buen día, ¿cómo te va?
9: Saludos para ti, muchísimas gracias por interesarte con el tema de Venezuela, la tragedia que estamos viviendo desde estos últimos días con los devastadores terremotos que sacudieron el país.
0: ¿Cómo estás? O en tu caso, ¿dónde estás a esta hora?
9: Mira, estoy aquí en el área más afectada de la parte este de Caracas, en Altamira, entre Altamira y Los Palos Grandes. Son dos urbanizaciones que han resultado afectadas por estos sismos. Ahí tienen en la pantalla el edificio más impactado por este doblete sísmico. Allí había personas, todavía se desconoce un balance oficial del número de personas que murió, hay personas entre los escombros, todavía no logran terminar la labor de sacarlas. Entiendo que han estado desde la misma noche en que ocurrió este terremoto. Era un edificio bastante longevo, incluso fue impactado en el terremoto de 1967, se recomendó que se hiciera una restauración, parece que no fue suficiente y sucedió lo peor. Era un edificio de 13 plantas, 27 apartamentos, había personas mayores, jóvenes, niños. Es la información que tengo y la muestra en este momento en vivo del área más afectada del este de Caracas.
0: José Enrique, por estas horas han comenzado a llegar equipos internacionales de rescatistas para reforzar a los rescatistas locales, venezolanos. Claro está, muchos voluntarios se sumaron a la tarea. Al menos 17 países se movilizaron para enviar ayuda técnica con rescatistas y varios de ellos ya están sobre el terreno. Pero evidentemente hay mucha preocupación por las personas que siguen sin ser localizadas, ¿no? Veía que más de 50.000 personas todavía no han sido ubicadas según la página web venezolana dedicada a las personas desaparecidas, que es un sitio que no es oficial, pero particular, privado, que permite a las personas compartir datos y la última ubicación de sus seres queridos, ¿no? Entonces todavía hay mucha gente que no ha sido ubicada, que no se sabe dónde está.
9: Sí, fíjate que eso es lo más grave, que la gente está suplicando saber de sus familiares, en muchos casos no los han ubicado. En otros casos se denuncia que las autoridades, los equipos de rescate no llegan a tiempo a los edificios que están colapsados y se dicen que ya han pasado las horas y no han sido encontradas personas con signos vitales. Esto es muy preocupante porque puede elevar todavía mucho más el pico de muertos, de heridos y desaparecidos. La lucha está contra reloj, justamente esta búsqueda y rescate. Venezuela no contaba con el equipamiento necesario para ello y por lo tanto ha sucedido una tragedia de esta magnitud, la peor en el último siglo.
0: Sí, bueno, la emergencia obviamente afecta a distintos puntos, pero en particular el estado costero de La Guaira. Sí, y el aeropuerto, ¿no? El aeropuerto quedó, el aeropuerto internacional de referencia para la capital de Venezuela, que está allí en La Guaira, el de Maiquetía, quedó inutilizado, ¿no? Los aviones, por lo pronto, en el caso de la Cruz Roja, que estaba enviando ayuda, estaban llegando a Valencia. No sé si es efectivamente el aeropuerto de referencia ahora.
9: Bueno, se dice que están utilizando otro aeropuerto que está en el estado de Aragua, conocido también como una base, la base Libertador. Allí pudieran estar llegando también las delegaciones internacionales para atender la emergencia, pero no descartan también usar el aeropuerto internacional del estado Carabobo, exactamente en la ciudad de Valencia, porque la conexión en Caracas, donde está el aeropuerto principal Simón Bolívar, exactamente en Maiquetía, en La Guaira, que es la zona más afectada, resultó gravemente dañado por estos sismos. Pudimos ver las imágenes, los videos que se realizaron en las redes sociales. El aeropuerto colapsaba por dentro y por supuesto muchas de estas vías también quedaron bastante comprometidas.
0: Uh-huh. Aquellos que han perdido sus viviendas o que quedaron, digamos, sin nada, ¿cómo están siendo atendidos o dónde están durmiendo? ¿Se instalaron refugios? ¿Cuál es la situación?
9: Hasta ahora lo que hemos visto es que las personas buscan refugiarse en las calles, en las aceras cerca de sus casas o edificios, pero también han habilitado plazas para que la gente acampe allí ante el riesgo de que puedan producirse nuevas réplicas y que no estén seguros regresando a sus edificaciones, a sus residencias, que han quedado bastante comprometidas. Aquí en esta zona, muy cerca, hay varias plazas habilitadas para que la gente acampe, para que la gente se conecte a Wi-Fi, porque también ha fallado la conexión a la red telefónica. Las diferentes operadoras han fallado, han tenido también que sortear ciertas dificultades porque el sismo también afectó parte de esas instalaciones.
0: Bien. José Enrique Robles, periodista de la red Globovisión. Gracias por estos minutos, por esta conversación y bueno, buen trabajo para ti por estas horas allí en el terreno.
9: Muchísimas gracias a ustedes. Saludos.
0: Bueno, y completemos la información porque hay evidentemente, además de, por supuesto, rescatistas y ayuda de diferente tipo por parte de la Cruz Roja Internacional que está siendo enviada desde Panamá. Además, bueno, ayuda económica necesaria, ¿no? La presidenta Delcy Rodríguez, allí en Venezuela, anunció un fondo de 200 millones de dólares con recursos que el país tiene depositados en el Fondo Monetario Internacional y que destinará a la reconstrucción de infraestructuras afectadas y a financiar la construcción de nuevas viviendas. También dio a conocer la creación de un fondo para la atención inmediata de las víctimas del desastre natural. Solicitó el apoyo del sector privado venezolano para facilitar el alquiler de maquinaria para las labores de rescate. ¿Qué pasa con otros países y la ayuda económica? Bueno, Estados Unidos autorizó ayer transacciones a Venezuela que estaban prohibidas por las sanciones, siempre y cuando estén relacionadas con las labores de socorro por los terremotos. El presidente de Estados Unidos, Donald Trump, prometió ayudar a quienes definió como sus nuevos y grandes amigos. Estados Unidos ofreció 150 millones de dólares, de los cuales 100 estarán destinados a apoyar un fondo humanitario de la ONU para Venezuela y el resto para distintas ONGs que ya trabajan en el territorio allí en Venezuela. El gobierno español también anunció que movilizará 1 millón de euros de financiación a través de instituciones multilaterales que están presentes ya en Venezuela para contribuir a que las consecuencias de los terremotos se minimicen. Bueno, parte entonces de lo que vemos está sucediendo por estas horas, las primeras señales de ayuda para un país que evidentemente bueno, va a tener un desafío enorme, ¿no? De recuperación, de reconstrucción y de ayuda, mientras por estas horas la prioridad absoluta es evidentemente salvar vidas, ¿no? Salvar vidas y encontrar a quienes por el momento figuran como desaparecidos. y allí todavía las cifras por el momento son muy grandes, muy importantes, de personas que todavía no están siendo ubicadas. Y, por supuesto, en estos países, por acá, por el sur, con la presencia de muchos venezolanos, las imágenes se repiten, ¿no? De familiares que no tienen noticias, que buscan saber, algunos otros sí, que pudieron contactarse y que están más tranquilos porque por allí han tenido buenas noticias, otros no. Y, por ejemplo, en Buenos Aires hubo varias misas con familias venezolanas allí, de alguna manera rezando por sus seres queridos. Bueno, todo esto, evidentemente, también sucede en buena parte de América del Sur, con comunidades venezolanas muy importantes como las que tenemos aquí en Uruguay. Seguiremos atentos a la información que llegue desde allí.
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0: Bueno, volvemos a nuestro país, cambiamos de tema, hablemos de espacios culturales y de un teatro histórico de la ciudad de Montevideo, que recupera una de sus salas, por lo menos que vuelve a abrir sus puertas, no en óptimas condiciones, eso sí, pero al menos puede volver a recibir público desde este fin de semana. Y me refiero al Teatro Circular, un teatro histórico de nuestra ciudad de Montevideo, ubicado allí sobre la Plaza Cagancha, 9 meses después de la inundación que causó graves daños en las instalaciones, el equipamiento y el vestuario del Teatro Circular, abrirá sus puertas desde este sábado para un espectáculo en particular de teatro para niños. Luego vendrán otros estrenos de teatro para adultos, pero evidentemente todavía hay mucho por hacer. Es la Sala 1, la sala que le da nombre a este histórico teatro, una sala justamente de forma circular que por ahora vuelve a abrir, como decíamos, no en condiciones óptimas, en modo semicircular y con un poco menos de capacidad. Estamos en contacto con Denis Darañés, parte del elenco teatral del Circular. Buen día, Denis.
10: Hola, buen día, Diego, y muchas gracias por esta nota. Muchas gracias porque así se sabe bien qué es lo que está pasando con la Sala 1.
0: Bueno, fueron muchos meses, más de lo que ustedes esperaban, 9 prácticamente, ¿no?, de trabajo para recuperarla.
10: Exacto, en realidad no fueron meses de trabajo, sino meses de ver cuál era el verdadero estado de situación de la sala, porque eso se inundó de tal manera que, por ejemplo, el piso estropeó 4 capas hasta que llegó al piso original, y eso hubo que secarlo. Nosotros estamos en un sótano, con lo difícil que eso es secar, esperar que secara todo, ver cuál era el estado de situación de la parrilla de luces, bueno, de los sectores. ¿Qué hicimos en este tiempo? Esperamos a ver qué estaba pasando, cuánta cosa había que tirar, que desarmar, bueno. No tenemos el sector que está a la entrada de la sala, a mano derecha, que es el sector A, es el que quedó completamente destruido, y bueno, no estamos en condiciones de reconstruirlo por ahora. Se hizo un piso nuevo, es decir, se puso una capa de pisos nuevo y se puso una moquette en la entrada de la sala. Eso fue todo lo que pudimos hacer. Por suerte, la parrilla no hubo que hacerle grandes modificaciones. Y es como tú decías en la introducción, se va a trabajar en forma semicircular, porque ese sector de la derecha va a estar totalmente cubierto. Entonces tenemos el sector más grande, que es el C, y los otros dos, el B y el D, que tienen menos butacas, pero tendríamos unas 45 butacas menos. Y no solamente eso, sino que tampoco tenemos el telón, que era como la puerta hacia la entrada de sala. Y bueno, es decir, abrimos la sala porque para nosotros internamente es una gran alegría, pero no es la Sala 1 que todos conocemos y que la gente conoce y la que quisiéramos volver a tener en algún momento, ¿no?
0: Claro, bueno, con las autorizaciones correspondientes, por supuesto, la sala está en condiciones de recibir público, pero como bien decís tú, todavía con mucho por hacer, ¿no?
10: Y, mucho, sí.
0: Y allí hay que destacar el esfuerzo, según datos que daba tu compañero Gustavo Bianchi al Observador, hasta el momento ya gastaron unos $70,000 para todo lo que se hizo.
10: Bueno.
0: ¿O es lo que va a costar, o es lo que deberían costar las obras?
10: No, mira, yo sé que anduvo circulando una cifra que era esa, 70.000, pero en realidad, bueno, no sé, no, realmente no vi la nota del Observador. No, yo no estoy en la mesa directiva, pero no sé si es esa cifra. De todas maneras, estamos en la idea es hacer esto, si podemos, en tres etapas. Estamos en la primera etapa, ¿no? La primera que no... Nosotros el dinero que hemos podido tener es que gracias a la gente que ha colaborado, la gente, ¿no? El pueblo, digamos, fue quienes muy solidariamente aportaron a través de las cuentas bancarias y después, porque todavía los apoyos formales, digamos, institucionales, públicos, todavía no han llegado. Entonces, la primera etapa que sí pudimos afrontar es esta que te expliqué, ¿no? De poner un piso y de poner una moquette a la entrada. Hay unas siguientes etapas que estamos viendo cómo poder solucionar, que son mucho más onerosas, mucho más costosas, que es volver a hacer la estructura de ese sector, butacas nuevas, lo que implicaría muy posiblemente cambiar todas las butacas del resto de los sectores. Y después nosotros, el vestuario nuestro, que está a la entrada también de la sala hacia arriba, quedó totalmente inutilizado, y si se restaura eso, tiene que estar en condiciones óptimas de seguridad, ¿no? De temas de aislación y todo eso. Eso, bueno, también puede ser muy costoso. Y por último, la tercera etapa sería remozar un poco el hall. El hall de entrada es el mismo que tuvimos siempre, un poquito deslucido, digamos, entonces tendríamos que, bueno, consideramos que no era tan importante, entonces quedaría para una tercera parte de remozarlo y de, bueno, poder algún día, sí, poder abrir la sala nuevamente, nuestra emblemática sala que le da nombre al teatro, y ahí sí, con bombos y platillos, esperamos que algún día eso llegue. Pero va a demorar mucho, ¿no?
0: Claro. Bueno, recordemos que el origen de todo este problema que se dio, comenzó en el edificio del Ateneo, que ustedes tienen por encima, son parte de la estructura de este edificio. Sí. Uh-huh. Allí, con un desperfecto sanitario que hizo que se acumulara agua durante mucho tiempo sin que fuera advertido ese problema, esa pérdida que había en el edificio del Ateneo, y por tanto que el agua se filtrara y comenzara a bajar hacia el teatro, ¿no?
10: Sí, fue durante la noche aparentemente, porque el día anterior las últimas personas en irse del teatro fueron más o menos a las 10 de la noche, y a las 3 de la tarde, cuando entra el primer funcionario, se encuentra con todo eso. El desperfecto fue arreglado inmediatamente, porque parece que no era un desperfecto muy grande, pero sí la pérdida de agua ocasionó todos esos daños muy grandes. Nosotros con el Ateneo, nosotros pagamos un alquiler desde hace mucho tiempo, que en la última cuota de alquiler eran de 73.000 pesos, y bueno, hasta el momento el arreglo que se hizo con ellos es no pagar el alquiler hasta, bueno, y cierto plazo que corresponda a los daños causados. Todavía no hemos firmado un acuerdo, estamos en conversaciones. Nosotros tenemos un abogado, nosotros, que, bueno, está en contacto con el abogado de ellos, y bueno, estamos buscando un acuerdo para establecer esos plazos.
0: Bien. Digamos entonces que el teatro vuelve a la sala 1 del Circular este fin de semana, a partir de mañana sábado, con Los Miedos de Lupe. Este espectáculo ahí está dirigido por Gabriela Cuartino, y la participación de Agustín Becchio, Catalina Rillaga, Julieta Conde y Claudia Carbone. Espectáculo para niños. Que estará entonces por ahora en la sala 1, mientras que en la sala 2 nunca se interrumpió el teatro, allí continúa los espectáculos.
10: Y con la noche, sí, yo sé que tú fuiste y tuviste una nota con Bolani. Sí, con respecto a la obra de niños, la obra es escrita por Gabriela Cuartino, pero es dirigida por Julieta Lucena y Sebastián Martinelli, bien, con ese elenco que tú comentaste, que es el elenco joven nuestro. Bien. Sí, y quiero puntualizar esto. ¿Por qué hacemos la obra, este estreno de Los Miedos de Lupe en la Sala 1? Porque dijimos, bueno, podemos albergar más público, es algo muy puntual, muy acotado en el tiempo, por las vacaciones de julio. Entonces, bueno, dijimos, bueno, en lugar de hacerlo en la Sala 2, hagamos esto en la forma que tenemos, así como estamos en la sala 1, porque es algo, bueno, muy transitorio, ¿verdad? No es una temporada de todo el año.
0: Claro.
10: Que va hasta así. En vacaciones es a las 4:30 de la tarde, y todos los días de vacaciones son 2 semanas. Y bueno, es una obra, bueno, puedo hablar un poquito de la obra, sí, se sí. trata de los miedos que todos tenemos o tuvimos. Es una obra especialmente recomendada para niños entre 4 y 11 años, y donde es un poco desmitificar los miedos, pero sí hablar de ellos.
0: Muy bien. Bueno, ya saben, entonces, un lindo motivo para celebrar que podemos volver a la Sala 1 del Teatro Circular, y en particular, los niños, desde este fin de semana, y luego ya vendrán otros espectáculos del Circular allí. Denise Darañez.
10: Y ahí lo anunciaremos con bombos y platillos.
0: Muy bien. Denise Darañez, parte del elenco del Circular, y además actriz que en estos momentos está haciendo la noche, justamente.
10: La noche.
0: En la sala 2.
10: Con la noche, en la sala
0: 2. Ahí está. Muchas gracias, Denise.
10: Bueno, muchísimas gracias a ustedes. Bueno.
0: Hasta pronto. Espero.
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0: Ignacio García Vidal, director actual de la Orquesta Sinfónica del Sodre.
1: A ver, es que hay que poner en valor lo que es eso, por Dios. Es que son 100 años de orquesta sinfónica en un país que tiene 240 de historia. Es que es increíble. Es que cuando lees el proceso histórico del sinfonismo en el Uruguay, la Orquesta Sinfónica del Sodre siempre estuvo ahí, que son 100 años de historia. El Sodre viene acompañando la realidad del pueblo uruguayo desde hace un siglo. Y eso es increíble. A mí me parece, la sensación que tengo es que no sé si el propio uruguayo y la propia uruguaya tiene conciencia de simbólicamente lo que supone el Sodre, como ente radiofónico, como pionero, y gracias a ustedes, compañeros de la radio, logro cada vez que visito este lugar llevar más curiosidades, más programas. En este país ya se estaban viviendo noches mágicas de sinfonismo en el año 1930.
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0: La música de Gilsons, el trío brasileño que nos visita este fin de semana. Mañana en la sala del museo se presenta en concierto, y aquí con un invitado especial, Arnaldo Antunes, en otra de las canciones de su nuevo disco que vienen a presentar aquí. Son las 11 y 14 minutos en la mañana de Radio Uruguay. Uruguay avanza en un diagnóstico más temprano y preciso del Alzheimer y va a camino de posicionarse a la vanguardia médica en relación con esta patología. Recordemos que la enfermedad de Alzheimer es un trastorno cerebral progresivo y neurodegenerativo que destruye lentamente la memoria y las habilidades de pensamiento, la causa más común de demencia, sobre todo en adultos mayores. Y si hablamos de Uruguay, un país que envejece, los casos de Alzheimer vienen aumentando. Se estima que más de 50.000 personas viven con alguna forma de demencia. Por lo tanto, la detección temprana y la búsqueda de tratamientos eficaces son grandes desafíos para los investigadores uruguayos. Esta mañana nos acompañan aquí en estudios el doctor Andrés Damián, profesor adjunto, especialista en medicina nuclear del CUDIM. Integra el equipo encargado de hacer los diagnósticos de Alzheimer, justamente allí, en el Centro Uruguayo de Imagenología Molecular. Buen día, Andrés. Andrés, aquí. Buen día. Y también Eduardo Sabio, doctor en química, Eduardo.
1: Exacto,
0: ¿no?
1: Correcto.
0: Responsable de la dirección académica del CUDIM. Bien, me contaban antes de comenzar que también en esta línea de investigación están trabajando en colaboración con otras áreas de la Universidad de la República, ¿no? Con las que van a interactuar o ya están interactuando: Hospital de Clínicas, Facultad de Química.
1: Exactamente.
0: Ahí está. Bien, ¿cuánto hace ya que están trabajando en relación con una patología como el Alzheimer a nivel de CUDIM, ustedes?
1: Bueno, desde el inicio, primero agradecerles la posibilidad y muchas gracias por la invitación a participar y poder compartir los avances en investigación en Alzheimer del CUDIM con su audiencia. Nosotros, uno de los motivos de creación del centro, que comenzamos en el año 2010, fue justamente tener la mira en investigación translacional y poder desarrollar todo el proceso de partir de una molécula, hacer toda la investigación a nivel preclínico, que es una investigación que lleva muchos años, muchos esfuerzos, y esto comenzó en particular en el año 2015 con una tesis de doctorado en química de Ingrid Kramerman. Y en esos trabajos, hicimos trabajos, ustedes saben que la investigación requiere un equipo multidisciplinario y colaborativo con representantes del Departamento de Orgánica y del Departamento de Ciencias Farmacéuticas de la Facultad de Química. Durante los años del doctorado de Ingrid y posteriormente con el apoyo de la ANI, de Fondo María Viñas, pudimos avanzar muchísimo en evaluar el potencial de radiofármacos en modelos animales. Hicimos toda la optimización de un proceso productivo de control de calidad, evaluar la toxicología, hacer una caracterización del compuesto, cómo se comporta a lo largo de la enfermedad en un modelo animal que va expresando todos los hitos de la enfermedad de Alzheimer. Y podemos también verificar la especificidad del blanco molecular, que después vamos a hablar más precisamente, que se tratan los astrocitos, que era específico contra un tipo de células del sistema nervioso central, del cerebro, y esto nos va a permitir comprender cómo evoluciona la enfermedad.
0: ¿En animales, en ratones?
1: Exactamente, son en ratones modificados genéticamente. Tiene una doble mutación y que a lo largo de la vida del ratón, nosotros hicimos un estudio longitudinal a lo largo de toda la vida del ratón, que es del orden de 18 a 20 meses, y cada 3 meses van pasando hitos biológicos, y nosotros a través de este trazador pudimos estudiar esos hitos y ver cómo se expresaban. Y esto no solamente nos aporta en un diagnóstico, sino también en la comprensión de la enfermedad.
0: Bueno, a propósito, es claro, y esto es una tendencia en general en el mundo, también, Andrés, que tenemos cada vez más casos de Alzheimer detectados.
2: Es así, el envejecimiento poblacional es un problema que está pasando en el mundo, en Latinoamérica y en Uruguay. Uruguay ya tiene una población muy envejecida, pero va a ser más, aún más, en los próximos años. Se estima que ahora 50.000 personas tienen la enfermedad, pero posiblemente para 2050 más de 100.000 la tengan en el país. O sea que...
0: Es mucho.
2: Y tanto en Uruguay como en el mundo está siendo una carga súper importante para los sistemas de salud. Y así como es un problema con la seguridad social, también es un problema en la salud de la población. Las enfermedades neurodegenerativas en general están ligadas a la edad, y la enfermedad de Alzheimer prevalece en los mayores de 65 años, y es por eso que es un problema importante para Uruguay.
0: ¿Afecta más a las mujeres?
2: Sí, un poco más.
0: Estadísticamente.
2: Sí. Un poco más. De todas maneras, la mayor parte de las formas de presentación de la enfermedad son esporádicas, o sea que no tienen un componente hereditario. Siempre uno se preocupa cuando hay algún familiar o tiene alguna algún caso, digamos, en la familia, obviamente porque es una carga para la familia muy importante, pero en la mayor parte de los casos son esporádicos, o sea que no tienen ese componente hereditario que habitualmente se piensa que puede tener.
0: Bueno, vamos en el camino entonces de tener y ya hay resultados, herramientas muy importantes para diagnosticarlo. Ahora seguimos sin comprender del todo, ¿no?, el por qué, qué es el Alzheimer, en todo caso, por cómo se produce, por qué, ¿no? Si bien hay mucha investigación en el mundo que va en esa dirección, todavía no sabemos, ¿no?, exactamente. Sí.
2: Hay algunas pistas, hipótesis acerca de la generación. De hace muchos años, bueno, los mecanismos fisiopatológicos por los cuales se genera, digamos, para decirlo así en términos generales, hay depósitos de determinadas proteínas en el cerebro que se conocen, que son características patológicas de la enfermedad. Y esos depósitos proteicos muchas veces generan toxicidad y generan alteración de la función y posteriormente muerte de las neuronas. Es un fenómeno complejo, o sea que no es solamente un factor, pero hay varios elementos clave identificados que contribuyen a la progresión de la enfermedad.
0: O sea, se va entendiendo, leyendo mejor qué es lo que va sucediendo en el cuerpo humano, sí, en esa cadena que describías, en ese proceso. Ahora, ¿por qué sucede? ¿O por qué le sucede a unos y a otros no? Es allí donde todavía no sabemos demasiado.
2: Exacto. Todavía la causa, la etiología, digamos, no está completamente clara en la mayor parte de los casos, pero sí se comprende gran parte de los mecanismos patológicos que van pasando. Y dentro de ellos hay fenómenos inflamatorios involucrados en determinado momento, porque frente a esos depósitos proteicos hay una reacción del cerebro frente a ese daño. Y los astrocitos, estas células que están alrededor de las neuronas y forman parte de la función normal de las neuronas, reaccionan y modulan esos efectos inflamatorios en el cerebro, y es por eso que son también actores clave en la generación de la enfermedad.
0: Hace poco, Eduardo, el diagnóstico del Alzheimer era fundamentalmente clínico, ¿no?
1: Sí y no, pues, sin lugar a duda, la historia comienza con el médico clínico, donde hay una serie de test importantes que sirve. La evaluación neuropsicológica es fundamental, y es una primera pista. Pero nosotros en el centro tenemos desde hace muchos años dos herramientas de imágenes muy importantes. Hay una, en general el CUDIM se lo asocia como un centro que vienen pacientes oncológicos, que vienen pacientes que sufren de cáncer, porque bueno, es la indicación que tiene cobertura el Fondo Nacional de Recursos, ¿no? Pero usamos un trazador que es sumamente útil para ver hipermetabolismo cuando hay un proceso neoplásico, que hay muchas células que están creciendo y hay un consumo metabólico. Pero ese mismo trazador, cuando se estudia el cerebro en un paciente con Alzheimer, como hay pérdida neuronal o hay un deterioro cognitivo, baja el consumo metabólico. Entonces, la situación contraria de lo que se ve en un paciente oncológico, que lo que se está viendo es un hipermetabolismo, con el mismo trazador, cuando se estudia el cerebro de un paciente que empieza con un deterioro cognitivo, baja el consumo metabólico, y lo que se está viendo es un hipometabolismo en determinadas zonas del cerebro. junto con ese hipometabolismo, que es un estudio con FDG, flúor, desoxirribonucleico, o sea, la glucosa radioactiva marcada, que indicador de hipometabolismo, lo que Andrés comentaba, ese depósito de esa proteína anormal, unos investigadores a comienzo de

0: los 2000 en la Universidad de Pittsburgh desarrollaron un compuesto que se llama Pittsburgh Compound, el compuesto de Pittsburgh. Y ese lo tenemos nosotros en el centro, lo producimos, lo marcamos y ve los depósitos de beta amiloide. Ahora queremos un tercer actor que es el que estamos introduciendo en la escena, porque estos astrocitos que juegan un rol de sostén a las neuronas en su comportamiento, en alguna etapa de la enfermedad vienen a ayudar a los procesos inflamatorios. Y en estadios más avanzados complican la vida y tienen un rol de, porque esa astrocitosis que se en etapas más avanzadas de la enfermedad se desarrolla también, y ahí en ese caso no ayudan tanto, sino también están un poco perjudicando y haciendo más compleja la situación. ¿Por qué se activan en dos momentos específicos? No hay una clara comprensión de los distintos procesos y por eso creemos que ese trazador puede aportar en la caracterización de cómo va evolucionando la enfermedad.
1: Bien, bueno, ¿cuándo intervienen generalmente ustedes con las herramientas que tienen allí en el CUDIM a partir de que ya hay un diagnóstico en pacientes donde hay una sospecha de que efectivamente sí, ya puede ser Alzheimer?
2: Sí, las herramientas que tenemos disponibles son útiles en casos específicos frente a determinada situación clínica. No es que todos los pacientes en los que existe una sospecha vamos a usar estas herramientas. Si bien es cierto que todo el campo de las enfermedades neurodegenerativas está cambiando hacia usar cada vez más los biomarcadores son en general herramientas que uno tiene para evidenciar un proceso biológico que está pasando en el cerebro de un paciente, por ejemplo. Esos biomarcadores pueden ser de imagen, o pueden ser de sangre, o pueden ser de líquido cefalorraquídeo, digamos, hay de distintos tipos. Pero las herramientas que usamos nosotros tienen indicaciones específicas en situaciones clínicas concretas. Entonces, si un paciente tiene un problema cognitivo, generalmente va a ver a su médico tratante. Ese médico lo derivará hacia un especialista. Normalmente se hace un estudio neuropsicológico para ver si formalmente existe un deterioro cognitivo. Y a partir de ahí se ve si en la situación clínica del paciente las herramientas de imagen que nosotros tenemos pueden ayudar a hacer un diagnóstico más certero acerca de la causa del deterioro cognitivo. Entonces, es en esas situaciones en las cuales nosotros entramos. No es para todos los pacientes, sino para situaciones clínicas específicas.
1: Y allí interviene un tipo de tomografía.
0: Sí, exactamente. Es la tomografía de emisión por positrones, donde para poder construir la imagen de tomografía se le administra un radiofármaco. El radiofármaco se distribuye en todo el organismo, va al cerebro, a los lugares que hay interés, y de acuerdo al perfil de distribución en el cerebro, el médico nuclear interpreta la imagen y concluye. Porque también es importante ver que hay una etiología de diferentes tipos de demencias, no solo el Alzheimer, y tipificar, bueno, cuál es el tipo de también es muy útil al médico tratante, porque inclusive sirve para orientar no solo en la medicación potencial que puede enlentecer el avance de la enfermedad, sino hay una cantidad de medidas higiénico-sanitarias que el paciente también puede hacer para que la progresión de la enfermedad sea más lenta.
1: ¿Y cambia a veces el diagnóstico también, inicial?
2: Sí, nosotros lo estudiamos hace un tiempo, digamos, cuál es el efecto de incorporar el PET en el diagnóstico clínico, y en cerca de 30% de los casos hay un cambio en el diagnóstico. Pero esto es únicamente, hay un sesgo de selección ahí, porque es únicamente la población que nos llega a nosotros para hacerle del estudio. Esto no quiere decir que el 30% de las personas que tienen diagnóstico cognitivo vaya a cambiar, sino que de los que llegan a nosotros, en el 30% hay un cambio en el diagnóstico clínico inicial. O sea que eso quiere decir que incorporar estas herramientas muchas veces al clínico le da más certeza en cuanto al diagnóstico, le permite definir mejor la causa de la enfermedad y hacer un manejo más adecuado.
1: Y cuando se habla de cambio de diagnóstico, que si tomamos algún ejemplo, que es que puede no ser Alzheimer, por ejemplo.
2: Bueno, por ejemplo, a veces puede pasar que existe un solapamiento de la manifestación clínica. Entonces, un deterioro cognitivo puede tener elementos clínicos que sean tanto de la enfermedad de Alzheimer como de otro tipo de demencias. Entonces, si uno, el clínico tiene dudas, a veces manda a nuestros estudios para definir mejor de qué entidad estamos hablando, y lo que puede pasar es que hay un planteo clínico inicial de una enfermedad de Alzheimer, pero el paciente tenga otra enfermedad neurodegenerativa distinta.

0: toda la población, y que los estudios PET. Hay un tema de punto de vista, bueno, en general el Fondo Nacional de Recursos cubre algo que tiene una solución después. Entonces uno se puede plantear, bueno, ¿por qué voy a diagnosticar una demencia o qué tipo de demencia si yo luego no tengo una respuesta a un tratamiento que pueda hacer una cura de eso?
1: Claro.
0: Creo, independientemente de eso, primero la tipificación de cuál es el tipo de demencia es muy importante, porque eso también al médico tratante le va a decir cuáles son los caminos a recorrer. Pero aún eso, que a partir de determinadas medidas puede haber un enlentecimiento en la enfermedad, yo creo una persona tiene, desde el punto de vista ético, la capacidad de ir tomando decisiones anticipadas y no dejar que otras personas, cuando su deterioro cognitivo sea muy avanzado y no esté en condiciones de tomar una decisión, poder anticiparse. Entonces, aunque le va a corresponder un camino que va a tener sus estadios de años o el tiempo, de acuerdo a la tipificación del grado de avance de ese deterioro cognitivo, poder tomar medidas previas y prever un futuro, ya de por sí creo que tiene una relevancia para muchas de las personas sumamente importante.
1: Hablaba del Fondo Nacional de Recursos. Entonces, en cuanto a la accesibilidad de estos estudios, hoy están a disposición de toda la población, de qué manera, en qué condiciones.
2: Los estudios para enfermedades neurodegenerativas, los estudios PET, no son parte de las prestaciones que están cubiertas por el Fondo Nacional de Recursos actualmente. CUDIM tiene herramientas para disponibilizar este tipo de herramientas para la población, para que todos puedan acceder. Muchas veces, a veces es el propio paciente que puede hacerse cargo y a veces no. Entonces, cuando no,
1: porque son costosos,
2: claro, son estudios que son
1: estudios
2: caros.
1: costosos.
2: Sí. Entonces, cuando un paciente tiene una indicación clínica concreta, el médico neurólogo hace la solicitud y ve que en su situación clínica estas herramientas pueden ayudar y hace la solicitud a CUDIM. En CUDIM hay una herramienta que es la declaración jurada de ingresos. Entonces, un paciente puede decir a través de una declaración jurada cuál es su situación de patrimonial y de ingresos, y el CUDIM puede cubrir la totalidad o parte del estudio en muchos casos.
1: Bien, bueno, dicho esto, si bien seguramente no es principalmente la responsabilidad de ustedes, pero también en relación a la prevención, ¿verdad?, de problemáticas como la Alzheimer o las demencias, también es interesante preguntarles sobre eso, ¿no? ¿Qué tanto se ha avanzado en saber, bueno, un estilo de vida o determinado tipo de conductas efectivamente nos ayudan, pueden ayudar, o por lo menos tratar de no favorecer la llegada de un problema de este tipo a cierta altura de la vida? Allí hay recomendaciones
2: Sí.
1: para hacer, para repasar.
2: Sí, nosotros, CUDIM, participa también en proyectos relacionados con la prevención de demencias, y hay cinco elementos clave que hacen a lo que a prevenir, digamos, el desarrollo del deterioro cognitivo. Uno es el ejercicio físico, otro es la nutrición, comer bien, otro es el control de los factores de riesgo cardiovascular. Otro es el cuarto, la estimulación cognitiva, hacer cosas que a uno lo estimulen cognitivamente, como puede ser aprender un idioma nuevo, tener estímulos que a uno le hagan usar el cerebro y ejercitar el cerebro como uno ejercita un músculo
1: El
2: también.
1: aprendizaje permanente, por ejemplo,
2: Totalmente, totalmente.
1: el estar estudiando de
2: Estar
1: alguna manera.
2: estudiando siempre, no, no,
1: No importa la
2: no.
1: edad.
2: Exactamente, no quedarse pasivamente con respecto a la vida, sino que encarar nuevos desafíos intelectuales en cualquier momento de la vida es algo que previene. Y el quinto, para que no me falte ninguno, es la sociabilidad también. Está súper demostrado que los individuos que tienen mayor actividad social, mayor vida social, retrasan la aparición de los síntomas en comparación con individuos que no lo tienen. Y esto, bueno, es porque también la actividad social tiene muchos beneficios, además de los anímicos, también es una estimulación cognitiva importante tener sociabilidad e interactuar con otras personas.
1: Decía, bueno, hablabas de esto, de la importancia de estar permanentemente, de alguna manera, ejercitando todo lo que tiene que ver con el ejercicio cognitivo, con la educación, con el aprendizaje, el ejercicio sobre la memoria. De alguna manera, aquellos que han

0: tenido una práctica educativa que han llegado a niveles, digamos, por ejemplo, educación terciaria, en fin, no sé si allí hay también a nivel estadístico datos sobre, bueno, si hay mayor incidencia o no, si se puede notar en cuanto a aquellos que tienen un pasaje por la educación un poco más intenso que otros.
1: Sí. Hay la educación formal, digamos, y los años de educación se utilizan como un proxy. Un proxy es una medida aproximada, digamos, de reserva cognitiva. ¿Qué es la reserva cognitiva? Es la respuesta del cerebro frente a determinado daño. Entonces, si uno tiene una respuesta mejor a la que esperaría para determinado daño, tiene más reserva cognitiva. Lo que han visto de manera muy robusta distintos estudios es que cuando uno tiene mucha o tiene muchos años de educación formal, tiene mucha reserva cognitiva. Esto también se ha visto con la complejidad del trabajo. Cuando uno tiene un trabajo muy complejo y tiene más reserva cognitiva por eso, retrasa mucho la aparición de los síntomas de la enfermedad degenerativa. O sea que pasa mucho más tiempo sin que aparezcan síntomas, pero cuando estos aparecen, el decline es más abrupto. Entonces, de alguna manera, si uno tiene que elegir, siempre va a querer retrasar la aparición de los síntomas y estar en una situación de más tiempo, digamos, sin tener síntomas, a pesar de tener un daño en el cerebro. Y es por eso que la educación es muy importante y se usa como una medida aproximada de reserva cognitiva en esos casos.
0: Bueno, Eduardo, sí, Eduardo.
2: Sí, yo quería retomar un poco el tema del ensayo clínico que estamos ahora iniciando. Y primero que nada, destacar que a veces cuando uno piensa una molécula innovadora, es decir, bueno, eso queda para otros países y nosotros estamos en la periferia de la creación del conocimiento, pero tener la posibilidad de transitar desde el desarrollo en el papel, esta molécula servirá con la evidencia porque dice que en ratones, según específicamente, y hay algún esbozo en bibliografía, y poder salir de ese papel y empezar desde las primeras etapas de desarrollo químico, de evaluación biológica preclínica, y hacer todo ese andar en nuestro medio, ya es un privilegio que fue sponsorizado y apoyado por CUDIM, con fondos propios del CUDIM en su gran mayoría. Es decir, bueno, hay un compromiso. Cuando el Parlamento en el 2007 vota la ley de creación del CUDIM, nos confiere tres responsabilidades. Una es brindar asistencia a la población en nuestras áreas de especialización, que son los estudios PET y otros estudios de imágenes. Pero nos confiere el legislador la responsabilidad de investigar y nos confiere la responsabilidad de contribuir a la formación de recursos humanos. Y realmente con esta historia de estos 10 años transcurridos, es ese compromiso país que tenemos de contribuir a la investigación. Y una investigación, cuando uno habla traslacional, es que pueda salir del concepto de esa nueva molécula hasta llegar al paciente, que es el desafío que estamos transitando en este momento. Entonces, a nosotros nos emociona realmente haber podido recorrer este camino, que fue difícil, que también estar 10 años cubriendo todas las etapas que se nos iba solicitando es un desafío a la resiliencia. Porque uno ahora habla de un caso de éxito que llega al ensayo clínico, pero también hubieron muchas frustraciones en el camino, muchos fracasos de dificultades a superar que fueron superadas. Pero requiere un grado de compromiso con la investigación muy grande, ¿no? Y lo otro, bueno, que se formó mucha gente en este proceso, y ese capital de conocimiento humano es un intangible. Que lo que nosotros, cuando la gente viene al CUDIN a estudiar una pasantía, un tiempo corto, queda un poco admirado las fortalezas educativas que hay en investigación, y que además nosotros lo hacemos traslacional a los procesos productivos hacia los pacientes. Entonces digo, bueno, esos son dos intangibles, los aprendizajes que hemos tenido en este proceso, que nos permite ahora encarar esta nueva etapa. ¿Ah? Y esta nueva etapa la encaramos con entusiasmo, con un equipo multidisciplinario del Hospital de Clínicas, que van a ser responsables de ayudarnos a caracterizar ahora a los voluntarios. Hemos tenido una respuesta muy positiva de la población en anotarse como voluntarios, que ya teníamos un temor de decir, bueno, este es un producto innovador, que va a haber su distribución, y en realidad el voluntario se beneficia solamente en su compromiso de contribuir al avance de la ciencia. Él como persona no tiene ningún beneficio en particular. Es distinto a un paciente que después, con un deterioro cognitivo leve o con Alzheimer, sí va a obtener potencialmente un cierto beneficio de saber dónde está parado.
0: Claro.
2: Entonces, pero esta etapa de voluntario realmente estamos muy contentos que la población ha respondido. Ya tenemos un número interesante de personas que van a ser evaluadas y están en condiciones de ingresar al estudio.
0: Bueno, a propósito de esto, ustedes decían todavía no contamos con herramientas que permitan revertir la neurodegeneración. La buena noticia es que en general en el mundo, y ustedes también son una prueba de esto, se trabaja de manera muy intensa en esa dirección, ¿no? Pueden dar fe de eso, digamos.
1: Sí, totalmente. Es un campo muy activo. Está aumentando significativamente la cantidad de publicaciones en varias áreas. Han habido hitos recientes en nuevos desarrollos farmacológicos que tal vez a futuro tengan una potencialidad atacando la neuropatología de la enfermedad. O sea que hay mucho trabajo por hacer, se ha hecho un montón de trabajo hasta ahora, pero estamos en un momento desafiante, pero también motivante, porque uno quiere seguir trabajando en esto y generar nuevas iniciativas.
0: Por ahora entonces no se puede revertir, es una enfermedad, en el caso del Alzheimer, que no se puede revertir, pero dicen ustedes, se está trabajando en diseñar estrategias terapéuticas innovadoras en distintas partes del mundo, y eso es alentador, ¿no?
1: Totalmente.
2: Sí, hay uno le llama, vieron antes que llega a un medicamento estar disponible en el mercado, hay distintas fases. Fase 3, cuando ya está casi próximo y pasó las etapas previas, y hay en esa tubería previa compuestos nuevos, novedosos, que han transitado las etapas primarias y están en etapas más avanzadas. O sea, es factible de que en pocos años haya herramientas terapéuticas. Y ahí va a ser muy importante, porque van a ser, sin lugar a dudas, muy costosas, muy caras, de tipificar bien al paciente, que el que se beneficie de esas herramientas sea el que esté en cierto estadio, que exprese la enfermedad de esta manera. Entonces, estas herramientas diagnósticas de caracterización y tipificación van a ser de suma utilidad para identificar a cuál es el paciente que se va a beneficiar de los avances que van a aparecer, sin lugar a dudas.
0: Bien, les agradezco mucho al doctor Eduardo Savio, director académico del CUDIM, Andrés Damián, especialista en medicina nuclear y además integrante del equipo encargado de hacer los diagnósticos de Alzheimer en el CUDIM, su visita esta mañana aquí a Radio Uruguay. Por si faltaba un dato visual de que Savio tiene la camiseta puesta, tiene un llavero puesto que dice CUDIM, que le cuelga para entrar y salir, ¿no? Del CUDIM. Ahí está. A los dos muchas gracias, ¿eh?
2: Muchas gracias a ustedes.
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0: Bueno, con Alejandro Barreto les vamos ir presentando aquí las actividades culturales del fin de semana. Hay que comenzar por decir que hoy prácticamente no hay nada, evidentemente, por el partido de Uruguay, el partido del Mundial ante España, que es a las 21 horas, y por lo tanto prácticamente no hay propuestas de tiempo libre o de espectáculos para la noche de hoy. Casi todo está concentrado en el fin de semana y por lo tanto vamos a comenzar ya por la jornada de mañana. Hay una muy linda propuesta de paseo muy especial. Bueno, mañana sábado 27, el Fotoclub Uruguayo realiza su séptima fotosalida, que es una recorrida por distintos lugares para apreciar rincones y retratarlos. En esta oportunidad han elegido el barrio Capurro, aquí en Montevideo, una actividad gratuita, dirigida a todo público, ya sea un profesional de la fotografía o una persona amateur de la fotografía. Margarita Batista, coordinadora del Fotoclub Uruguayo, presenta esta actividad.
11: Las fotosalidas de Fotoclub son jornadas donde nos juntamos en algún barrio de Montevideo, eventualmente hacemos algunas en el interior. Son actividades que hacemos una vez por mes, abiertas a todo público, gratuitas, no es necesario ser socio del club, cualquier aficionado interesado en la fotografía se puede arrimar. La idea es compartir una mañana sacando fotos, recorriendo el barrio. Este sábado puntualmente nos encontramos a las 10 horas en la sede de Fotoclub Uruguayo, que es en Río Branco 1439, entre Colonia y Mercedes. Allí nos dirigimos al punto de encuentro, porque bueno, los que quieran pueden ir directamente para ahí. Es en la escuela 47, en Avenida Capurro y Juan María Gutiérrez. Una vez en el lugar, la idea es hacer un recorrido, visitar el caserío Filipinas, la calle Juan María Gutiérrez, vamos a ir al Parque Capurro, Avenida Capurro, Blas Basualdo. Y bueno, es una jornada que va a durar 4 horas más o menos. Siempre terminamos comiendo algo, compartiendo algo en algún lugar.
0: Bueno, recuerden, a las 10 de la mañana, allí en la sede del Fotoclub Uruguayo, en la calle Río Branco, 1439, entre Colonia y Mercedes, el punto de reunión para de allí partir hacia Capurro para esta salida fotográfica, séptima fotosalida, con acceso libre, preciosa actividad para, bueno, practicar, saber, aprender un poquito más de fotografía con gente que sabe mucho del tema, institución histórica en la formación de fotógrafos uruguayos, una de las más importantes del país. Bueno, cambiamos ahora. Todavía hay Noche de San Juan. Qué larga esta Noche de San Juan, ¿eh? Bueno, porque sí, algunas actividades se pasaron para este fin de semana. La Noche de San Juan se sigue celebrando y tenemos en la Plaza Varela, la tradicional, que fue postergada, tendrá lugar mañana. allí desde las 19 y hasta las 22 horas. Plaza Varela, que queda en Pocitos, ¿no? Allí a la altura de Boulevard Artigas y Canelones. De las 7 a las 10 de la noche, entonces, el tradicional encuentro que convoca a toda la familia en general para celebrar alrededor de una fogata con una feria gastronómica y música en vivo. Así que ya saben, mañana allí en Pocitos una linda actividad para la noche. Tenemos buenas propuestas musicales también para mañana en Montevideo, con el regreso de una banda brasileña que de alguna manera nos ubica en la música de Bahía, sobre todo, son los Gilsons.
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0: Gilsons vuelve a Uruguay, segunda visita de este trío, conformado por José Gil, Francisco Gil y João Gil, hijo, el primero, nietos, los otros dos, del gran Gilberto Gil, y que vienen además acompañados de una banda numerosa, que incluye percusión, vientos, bases rítmicas, y la música, bueno, fuertemente influenciada por los ritmos y la música tradicional de Bahía, con elementos de samba reggae por allí, y yeyá, también de los afoyés, también, entre otras músicas típicas de Bahía. Presentan aquí en Montevideo el último disco, el segundo de esta banda, Veo más luz que oscuridad, la traducción al español, un disco en buena medida en homenaje a Preta Gil, una de las hijas fallecidas de Gilberto Gil recientemente. El concierto de Gilson en Montevideo será mañana sábado a las 20 horas en la sala del museo, allí en la ciudad vieja de Montevideo, en Maciel y casi la Rambla, ¿no? En la esquina, la Rambla 25 de agosto. Las entradas están a la venta a través de Red Tickets.
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0: Bueno, otra propuesta muy linda para la mañana de este sábado, allí en el Parque Rodó, a nivel del castillo, del castillito del Parque Rodó. Bueno, se inaugura una exposición titulada El umbral de todas las formas, pequeño reservorio de libros de artista. Primera exposición en conjunto entre el Museo Nacional de Artes Visuales, que es vecino del parque, y la Biblioteca Infantil del Castillo del Parque Rodó. Esta muestra propone un recorrido por distintas técnicas, disciplinas y propuestas estéticas plasmadas en libros, entendiéndolo como un medio de comunicación vivo. La curadora de la exposición es Alejandra González Soca.
2: Reúne obras de 14 artistas uruguayos que trabajaron el libro de manera muy distintas. Libros bordados, libros vaciados en bronce, libros de tela, libros que se despliegan como cartografías, libros que esperan ser intervenidos por quien los recorra. El libro de artista es un formato que rara vez habita los museos. No es del todo pintura, ni grabado, ni objeto. Es algo que se recorre, se despliega, se descubre en la pausa. Esta es, además, la primera exposición conjunta entre el Museo Nacional de Artes Visuales y la Biblioteca Infantil María Estañero, en el Castillo del Parque Rodó. El museo sale de sus salas para llegar hasta ese espacio con algo íntimo y plural a la vez. Una invitación a transitar despacio.
0: Bueno, la inauguración de El umbral de todas las formas, pequeño reservorio de libros de artistas, es mañana a las 11 de la mañana en el Castillo del Parque Rodó, allí en Julio Herrera y Reisig, casi Gonzalo Ramírez. Podrá ser visitada la muestra de lunes a sábados de 10 de la mañana a 15:30 hasta el 1 de agosto. Vamos a Canelones, en Pando, en el Centro Cultural Pando. Mañana sábado se presenta Alquimia, el proyecto que reúne al dúo Spuntone y Mendaro, Alejandro Spuntone y Guzmán Mendaro, con el guitarrista y compositor argentino Mariano Martínez. Los tres estarán allí en Pando y Guzmán Mendaro nos da algunos detalles sobre esta presentación.
3: Vamos a hacer un show llamado Alquimia, en el cual recorremos nuestras obras, versiones de Spuntone Mendaro, de nuestro dúo querido que tenemos con Alejandro Spuntone de hace años, canciones también de nuestra autoría, del dúo, también canciones de Ataque 77, canciones de autoría de la parte solista de Mariano, y versiones que ha hecho Mariano también. Y bueno, es un show hermoso que decidimos diseñar desde hace un par de años. Nosotros nos empezamos a vincular más de forma frecuente y a formar una amistad, producto de una invitación que tuvimos en un show de Fabián Marquicio con su obra Villa Azul. Tuvimos los tres invitados en el Teatro Solís, Villa Azul Sinfónico, y ahí decidimos grabar una versión de un tema de Buitres a trío, y bueno, sacamos adelante este show entre los tres, que está buenísimo.
0: Bueno, ya saben, Alejandro Spuntone, Guzmán Mendaro y Mariano Martínez, el ex Ataque 77, juntos allí en este proyecto Alquimia, mañana sábado a las 20 horas en el Centro Cultural de Pando. En General Artigas y La Hornaga, las entradas están a la venta a través de Ticantel. Bueno, teatro. teatro, una de las propuestas para estas vacaciones de julio, para chicos pero también para grandes, es la de La Caja Negra, que es una compañía uruguaya de teatro espontáneo que crea experiencias escénicas a partir de historias reales del público. Cuando llegan a la sala, cuando llegamos los espectadores, completamos un cuestionario que va a servir como puntapié para el intercambio y la construcción colectiva con el elenco de actores. Allí están Dana Lieberman, Gal Groisman, Andy Jaffe y Joel Bercovici.
4: La Caja Negra es un elenco de teatro espontáneo que tiene como objetivo honrar historia de las personas. Y ustedes escuchando se preguntarán, ¿cómo que honrar historia de las personas? Sí, claro, porque nosotros ya hace 9 años, a través del teatro, de la improvisación, del juego, de la escucha, de la música en vivo, honramos las historias que los espectadores nos cuentan en vivo. Vos podés levantar la mano, si querés, sin obligación, y contar una historia, la que vos quieras, no hay límite, lo que vos quieras contar. Todos tenemos historias. Y con tu historia, nosotros jugamos. Nosotros la hacemos arriba del escenario. La vas a ver representada.
0: Bueno, La Caja Negra se presenta este domingo, 28 de junio, a las 11 de la mañana, tempranito, ¿eh? Un horario lindo para ir con los niños, en Magnolio Sala, en Montevideo, es en la calle Pablo de María, entre San Salvador y Durazno. Es una función este domingo a las 11 de la mañana y también el sábado 4 de julio, también a las 11, en la misma sala, con entradas a la venta por Red Tickets. En Maldonado, cambiamos de departamento, allí tenemos un lindo festival, el Festival TIA, Territorio, Infancias y Adolescencias, festival en Piriápolis y Punta Negra, entre el domingo 28 de junio y hasta el 4 de julio, con actividades gratuitas, teatro, títeres, huerta, arte urbano, rap, cocina, máscaras, búsqueda del tesoro y fogón, bueno, de todo. Actividades que se desarrollarán entre las 3 de la tarde y las 6 en el Parque Vacacional de AEBU, también en la Escuela de Educación Viva AINI en Piriápolis y en la Biblioteca Comunitaria Hojarasca, que está en Punta Negra. Además, al finalizar cada jornada hay una merienda compartida con los niños. Este domingo, concretamente en el Parque de AEBU, este domingo 28, habrá búsqueda del tesoro y fogón. El lunes 29 tendrá lugar un espectáculo llamado Cosas de Titiritero, un unipersonal interactivo de teatro de títeres de la Ovidio Títeres Band, y el martes 30 la actividad Manos a la Huerta. Bueno, toda la programación completa de este Festival TIA en Maldonado, de Piriápolis y Punta Negra, está en la web de AEBU, aebu.org.uy. Allí van a tener todos los detalles. Y por último, vacaciones de julio, bueno, nos trae una cantidad de propuestas, ¿no? Pero seleccionamos algunas. También tenemos en Montevideo, en estas vacaciones, la presencia de los Pim Pau, que vuelven a Uruguay, ese grupo argentino-brasileño de arte y educación para las infancias, que ha tenido mucho éxito en América Latina y en España. Este domingo, desde las 3 de la tarde, se presentan en el Auditorio Nacional, la de la Reta, aquí en Montevideo, con su espectáculo Fiesta Tucumpá, un espectáculo de una hora de duración, con baile, juego, ritmo, para todas las edades, con música, con humor. Hay que moverse, hay que bailar. Bueno, quedan pocas entradas para este espectáculo de los Pim Pau del domingo en la Adela Reta. Las pueden encontrar, las que quedan, conseguir a través de Ticantel. Bueno, llegamos al final de una nueva semana aquí en La Escucha. Gracias a Alejandro Barreto en los controles, Tamara Mardones en la producción, todo el equipo de La Escucha, que volverá el lunes, ojalá que con buena cara, contentos por la noche deportiva. Allí estaremos esperándolos con Guilla Mexairas, Cereza de Rico, Nelson Díaz, Bruno Esteves y quien les habla, Diego Bernabé. Buen fin de semana para todos, que pasen lindo. Chau, chau.

0: La señal indicará las 19 horas, 30 minutos, 0 segundos. 19:30 en el centenario. Lo que se dice, la primera en casa. La señal indicará que esto es una señal.
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5: Doce horas, tres minutos, son ustedes bienvenidos a las radios públicas. Esto es Informativo Uruguay. Gustavo.
6: ¿Qué tal, Gabriel? Un gusto de estar contigo. Amigas, amigos, bienvenidos. Comienza Informativo Uruguay.
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5: Mediodía fresco a esta hora en la capital, 10 grados y 4 décimas. Hay neblina, la máxima prevista para hoy es de 15 grados.
6: La visibilidad es producto de esa neblina reducida a 9 kilómetros, los vientos soplando del noreste a 6 kilómetros en la hora y para el resto del día, para lo que queda de la jornada, cielo claro y algo nuboso.
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5: El presidente de la República, Yamandú Orsi, encabeza a esta hora el Consejo de Ministros con el foco puesto en la próxima rendición de cuentas, que deberá ser presentada con un plazo máximo el martes 30 de junio.
6: El gobierno remarcó que el énfasis está puesto en cuatro áreas en la rendición: la infancia, las políticas de seguridad, las personas en situación de calle y el empleo, y que los mayores gastos se refinanciarán con reasignación de recursos.
5: En ese marco, la Universidad de la República entregó en el Parlamento el presupuesto para la rendición, en el que solicita un incremento de 100 millones de dólares, centrándose en becas, obras y aumentos salariales.
6: La idea de las autoridades universitarias es combatir la superpoblación. Este año se anotaron más de 22.000 personas en el primer semestre, por lo que se estima que este crecimiento se mantendrá, explicó el rector Héctor Cancela.
5: En el Consejo de Ministros de hoy, además de los temas presupuestales, está previsto que se informe al gabinete sobre la decisión del presidente de la República de utilizar los blindados del ejército para el trabajo de seguridad de la policía en los barrios más violentos.
6: Orsi se reunió ayer con la ministra de Defensa Nacional, Sandra Lasso, y anteriormente lo hizo con el ministro del Interior, Carlos Negro, para afinar los detalles de esta iniciativa.
5: El directorio de OCE aprobó por mayoría el texto del pliego de la licitación para la construcción de la represa de Casupá, con una inversión estimada en 130 millones de dólares.
6: Ya hay cuatro consorcios precalificados.
5: La intención de OCE es cumplir con todo el proceso licitatorio antes de fin de año, para poder, luego de obtenida la autorización ambiental previa del Ministerio de Ambiente, adjudicar y comenzar las obras a principios de 2027.
6: Cinco personas están internadas en cuidados intensivos tras el incendio en el Centro de Recuperación del Ministerio de Desarrollo Social, el MIDES, en la zona del Prado.
5: Las cinco personas fueron rescatadas por bomberos desde la zona del centro donde comenzó el fuego. Los demás se autoevacuaron.
6: El centro tiene 90 plazas. Al momento del incendio había unos 80 usuarios, explicó el director de Protección Social del MIDES, Daniel Grard.
5: Investigan el hallazgo del cuerpo de un hombre que vivía en la calle debajo de un puente en el arroyo Pantanoso.
6: La policía encontró el cuerpo al lado de una construcción precaria con telas, cuerdas, palos, chapas de madera, realizada debajo del puente de Camino Tompkinson, en una de las márgenes del arroyo.
5: todos los trabajadores de la planta Minas de Fábricas Nacionales de Cerveza irán al seguro de paro durante julio.
6: Frente a esta situación, el sindicato resolvió declararse en conflicto con paralización de actividades en la planta de Montevideo y las distribuidoras en todo el país.
5: ANCAP propuso al Congreso de Intendentes negociar un mejor descuento para el Portland.
6: La presidenta de ANCAP, Cecilia San Román, se comprometió con los jefes comunales a reabrir las conversaciones para ofrecer un mejor precio del Portland.
5: Desde el Poder Ejecutivo se había planteado la necesidad de que las intendencias compraran Portland a la empresa estatal, pero los precios son más altos que las competidoras privadas.
6: La presidenta del Instituto Uruguayo de Meteorología, Madeleine Renom, informó que a los intendentes sobre las características del fenómeno del Niño en Uruguay ante la confirmación de que se están desarrollando en el Océano Pacífico las alteraciones que lo provocan.
5: Renom habló de un fenómeno intenso y de rápido desarrollo y adelantó que habrá inundaciones en nuestro país en la medida que el fenómeno provoca precipitaciones acumuladas por encima de lo normal y además fenómenos de mucha lluvia en periodos muy breves.
6: El último informe de tendencias de Inumet para los meses de junio, julio, agosto no muestra un sesgo de precipitaciones, 33.3% de probabilidad de lluvias normales por encima o por debajo de lo normal.
5: Se registra un récord de producción de leche en Uruguay en pleno invierno.
6: 5 millones de litros ingresan diariamente a plantas de Conaprole, lo que representa entre un 15 o 20% más de la producción habitual para estas fechas, confirmó el tesorero de la Gremiación de Tamberos de Canelones e integrante del INALE, Justino Zavala.
5: Desde el Colegio de Contadores, Economistas y Administradores de Uruguay advirtieron que muchas personas podrían estar perdiendo devoluciones, deducciones o créditos fiscales simplemente por confirmar la declaración sin verificar que toda la información esté correctamente reflejada.
6: El próximo lunes se inicia una nueva etapa de declaraciones juradas de IRPF correspondiente al ejercicio 2025.
5: La Junta de Transparencia y Ética Pública, la JUTEP, solicitó información a Presidencia de la República sobre el proceso mediante el cual fue seleccionada la camioneta que Yamandú Orsi compró a una semana de asumir el año pasado.
6: El requerimiento se enmarca en la investigación que el organismo lleva adelante a raíz de las denuncias presentadas por la compra del vehículo.
5: El Observatorio Uruguayo de Drogas detectó una baja en el consumo de cannabis en los adolescentes, pero espera un nuevo muestreo para confirmar esta tendencia.
6: Esto lo anunció el secretario general de la Junta Nacional de Drogas, Gabriel Rossi, durante la actividad 25 años de políticas públicas de drogas en Uruguay, en el marco de la celebración del Día Internacional contra el Uso Indebido y el Tráfico Ilícito de Drogas.
5: El Poder Ejecutivo proyecta incrementar el número de centros de atención y tratamiento en Montevideo, dado el porcentaje de consumo en la capital.
6: Unas 37.000 empresas podrán regularizar adeudos ante el BPS a través de nuevo sistema de facilidades.
5: El proyecto de ley del gobierno aprobado por el Parlamento Nacional tendrá vigencia operativa desde septiembre, después de su reglamentación.
6: Solo 10 de 244 organismos públicos cumplen con el decreto de ciberseguridad impulsado tras hackeos al Estado.
5: La norma daba 120 días para el cumplimiento de la mayoría de las nuevas obligaciones. 195 organismos no remitieron a AGESIC los informes mensuales de avance exigidos, según consigna el semanario Búsqueda.
6: Venezolanos residentes en Uruguay comenzaron a recopilar insumos desde ayer para enviar a su país por los terremotos que han causado hasta el momento 589 muertos y casi 3.000 heridos.
5: 12 horas, 10 minutos en deportes. Ya lo sabe usted. Uruguay se juega esta noche la única chance que le queda de seguir en el Mundial de Norteamérica.
6: A las 21 horas se enfrenta a España. Si gana, es líder del grupo. Si empata, tiene altas chances de ingresar entre los mejores terceros. Si pierde, queda eliminado.
5: Ayer se cerraron otros tres grupos con nuevos clasificados.
6: En el grupo E, Ecuador venció a Alemania y alcanzó el tercer lugar, lo que le permitirá estar en la ronda final. Por el mismo grupo, Sudáfrica venció a Curazao.
5: Los clasificados son Alemania, Sudáfrica y Ecuador.
6: Por el grupo F, Países Bajos le ganó a Túnez y empataron Japón y Suecia. De esta forma, Países Bajos se quedó con el primer lugar, Japón segundo y Suecia tercero.
5: Y por el grupo D, Paraguay empató con Australia y alcanzó los 4 puntos en el tercer lugar, clasificando a la siguiente fase. Estados Unidos, el primero en la serie, perdió con Turquía.
6: Hoy, además de Uruguay, juegan Cabo Verde, Arabia, por el mismo grupo.
5: Y por el grupo I, Noruega, Francia y Senegal, Irak.
6: 12 horas 11 minutos en la escena internacional, lo decíamos hace instantes, al menos 589 muertos y casi 3.000 heridos han sido reportados por las autoridades de Venezuela, pasadas ya las 24 horas desde los dos terremotos que han afectado principalmente a Caracas y el estado cercano a La Guaira, mientras continúan a esta hora las labores de búsqueda de supervivientes y el gobierno sigue evaluando los daños materiales.
5: El derechista Abelardo de la Espriella dio un plazo de un mes a los grupos ilegales para someterse a la justicia y dijo que no hará concesiones inaceptables tras su confirmación como presidente electo de Colombia.
6: Estados Unidos dijo que quiere un acuerdo final con Irán, pero no a cualquier precio, y advirtió una vez más sobre un caos total si Teherán impone peajes para transitar por el Estrecho de Hormuz, cerca del cual un carguero ya fue atacado.
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5: A esta hora, el presidente de la República está encabezando el Consejo de Ministros con el foco puesto en la próxima rendición de cuentas que deberá ser presentada con plazo máximo el martes 30 de junio. Pero no es el único tema que se trata en el Poder Ejecutivo a esta hora. Marco Rivero, contanos, por favor.
7: ¿Qué tal? Buen mediodía, Gabriela, Gustavo, audiencia. Efectivamente, hasta ahora está reunido el Consejo de Ministros aquí en Torre Ejecutiva. El tema, uno de los temas principales por el que se ha generado mayor expectativa, es este del patrullaje en los barrios de Montevideo, en principio empleando estos vehículos militares. Esto requiere de alguna normativa adicional que ampare, y bueno, es un poco lo que se está hablando en esta instancia. Está previsto que se ofrezca una conferencia de prensa, en principio se manejaba la hora 12:30, no está confirmado esto. En la medida que haya novedades, los vamos a estar convocando desde aquí para ampliar acerca de esta información.
5: Perfecto, Marco. Seguimos hablando de temas que se están conversando en este momento en el Consejo de Ministros, como la reasignación de recursos en la rendición de cuentas.
6: En ese marco, precisamente, la Universidad de la República entregó en el Parlamento el presupuesto, sí, para la rendición de cuentas, en el que solicita un incremento de 100 millones de dólares, centrándose en becas, obras y aumentos salariales.
5: El rector Héctor Cancela advierte que las mayores necesidades de la Casa de Estudios están relacionadas con el incremento del número de estudiantes.
8: Ya este año vimos que se anotaron más de 22.000 personas en el primer semestre. Creemos que ese crecimiento se va a mantener. A lo que apuntamos justamente es que esas personas, que no sé, el año que viene quizás sean 24.000, no sé, no tenemos el número todavía, pero que lleguen en las condiciones que les permitan sostenerse en esos estudios, ¿verdad? Eso también va a implicar, por ejemplo, en cosas bien concretas, ¿no? En el interior del país hay lugares donde con edificios nuevos se planificaron para carreras con 100, 120 alumnos por año, y hoy tenemos carreras con 200 alumnos por año en Rivera, por ejemplo.
6: Cancela marcó las tres prioridades edilicias que se destinarán en el incremento del presupuesto. Entre ellas se destaca la construcción de las sedes de facultades que hace mucho tiempo están esperando, y el mantenimiento también de edificios patrimoniales deteriorados.
8: En el interior, el poder construir nuevas sedes y ampliarlas. En Montevideo, el acelerar la construcción de las sedes de facultades que hace mucho tiempo están esperando. Y luego lo que es el mantenimiento de estos edificios que son históricos, patrimoniales y que están deteriorados.
9: Cuando habla del interior, ¿a qué departamentos o zonas puntualmente es?
8: Bueno, en este momento tenemos en la lista y esperando, por ejemplo, a Colonia. La Intendencia compró y nos donó un edificio de lo que era la fábrica de Sumantex, una parte, y tenemos que refuncionalizarlo. Es un edificio que en su estructura está bien, pero que está deteriorado, no tiene cerramientos, tiene humedad, hay que hacer una inversión. Estamos hablando de Melo, por ejemplo, el departamento de Cerro Largo, donde estamos en un local que es alquilado, ¿verdad?, que era una sede de actividades sociales que no es adecuado para las actividades de enseñanza.
6: Por otra parte, Cancela explicó que el aumento salarial solicitado apunta a recuperar un beneficio que la universidad tenía, que es el salario vacacional, y que se retiró durante la dictadura.
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5: Noticias que vienen del ámbito empresarial y sindical. todos los trabajadores de la planta de minas de Fábricas Nacionales de Cerveza irán al seguro de paro durante julio.
6: La empresa comunicó en la tarde de ayer que los 59 trabajadores de la planta Minas de Fábricas Nacionales de Cerveza, bueno, serán enviados al seguro de paro. Anoche se realizó una asamblea en el local de la Federación de Obreros y Empleados de la Bebida, de FOEB, en Minas, en la que la dirigencia del sindicato informó a sus compañeros.
5: Federico Suárez es dirigente del sindicato que los nuclea y relató que estaba previsto que los funcionarios se reintegraran en los primeros días de la próxima semana, pero que en su lugar se les anunció la revisión de todo el negocio en Uruguay. El trabajador señaló que no se aseguró el retorno el primero de agosto, lo que genera una situación de incertidumbre.
10: Nos mandan al seguro de paros por el mes de julio para rever todo el negocio. Allí plantearon que tenemos que tener negociaciones con respecto a esto y que bueno, que el gobierno también debería jugar un papel. Y lo peor de todo también, una parte importante que nos dijeron hoy es que no aseguran el retorno el primero de agosto, por lo tanto que el manto de incertidumbre, al igual que el 2024, va a estar en nosotros. Hoy no tenemos fecha de retorno, exactamente, así es.
6: Frente a esta situación, el sindicato resolvió declararse en conflicto la paralización de las actividades de la planta de Montevideo y de todos los funcionarios afiliados a las distribuidoras de todo el país. Además, se va a realizar una asamblea en las inmediaciones de la fábrica de Pilsen, reseñó Bruno Pastorino, presidente del Sindicato de Fábricas Nacionales de Cerveza.
11: La primera postura que tomamos es primero declararnos en conflicto, como decía Federico, y venir a hablar con los compañeros, que son los 59 compañeros primero que van a estar afectados con el seguro de paro, lo cual no quiere decir que son los únicos afectados, porque la fábrica, al anunciarnos que va a evaluar el negocio, estamos en discusión los 1000 compañeros. Luego, la semana siguiente, o en estos días, después de la asamblea de mañana, esperemos que las autoridades se pongan en contacto con nosotros para empezar esas reuniones tripartitas.
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5: El Observatorio Uruguayo de Drogas detectó una baja en el consumo de cannabis en los adolescentes, pero espera un nuevo muestreo para poder confirmar esta tendencia.
6: El secretario general de la Junta Nacional de Drogas, Gabriel Rossi, dijo esta información hoy en la actividad denominada 25 años de políticas públicas de drogas en Uruguay.
12: El consumo aumenta desde 2003, pero se desacelera en 2018. Y tenemos un dato, que yo no lo puedo decir así, porque la gente del Observatorio de Drogas dice que hay que esperar todavía una medición más, pero la última medición dio que hay una baja. Para lo que nos dice la persona del Observatorio es que si la próxima medición nos da que esté descendido, ahí fehacientemente podemos decir que estamos disminuyendo el consumo de cannabis en adolescentes, lo cual sería una extraordinaria noticia.
6: El secretario general de la Junta de Drogas también habló de las dificultades para regular el alcohol y que en la hoja de ruta a 2030 se incluyó a las bebidas de carácter energizante.
5: Y ahora nos vamos a Paysandú, porque ahí las autoridades de la salud lanzaron esta mañana en ese departamento el plan piloto de SAME 105. Martín Bosco, qué gusto escucharte.
13: ¿Qué tal? Buen día. Sí, efectivamente, con la presencia de la ministra de Salud Pública, Cristina Lustenberg, y el presidente de ACE, el doctor Álvaro Danza, entre otras autoridades de la salud, se realizó el lanzamiento oficial del servicio SAME 105 para el interior, un plan piloto que comienza a desarrollarse en Paysandú, que comenzó a desarrollarse ya porque el plan operativo está desde el pasado día lunes. Hoy se hizo lanzamiento oficial. El director del hospital, Escuela del Litoral, doctor Garani Rocha, el doctor Sergio Venturino, destacó precisamente la puesta en marcha del SAME 105 aquí en Paysandú como plan piloto.
14: Un proyecto muy necesario para Paysandú. A partir del lunes pasado tenemos una emergencia móvil para los usuarios de ACE de Paysandú, que bueno, es el principio de un gran camino a recorrer en cuanto a las mejoras de la atención de patologías graves que son tiempo dependientes, que eran una necesidad para la población y que bueno, hoy ya estamos contando en la ciudad y es parte del proceso de crecimiento para seguir abarcando más sectores del todo el departamento de Paysandú y de la región también.
13: El servicio cuenta desde el pasado día lunes con una ambulancia que seguramente en el tiempo más cercano podrá contarse con otra unidad de acuerdo a lo que el servicio así lo establezca y lo requiera, y con funcionarios que han sido capacitados especialmente para esta función. El director del SAME a nivel del país, el doctor Gustavo Greco, dijo que precisamente Paysandú es el puntapié inicial de una serie de inauguraciones de nuevos servicios SAME en el interior, que fundamentalmente tendrán a Río Negro, por ejemplo, como seguramente el segundo departamento donde el sistema pueda establecerse.
15: Para nosotros es una instancia muy importante porque esto es un primer paso. La ambulancia no es la respuesta ni única ni última a todo este tema. Nosotros estamos construyendo un sistema nacional de asistencia a la siniestralidad y a las enfermedades tiempos dependientes, que depende en íntimo contacto, con muchísimo trabajo en conjunto con las emergencias de las unidades ejecutoras, de los hospitales del interior del país, en un trabajo en red que pretende cubrir todo el país, que lo arrancamos acá en esta modalidad, con complementación con el sector privado, y con el objetivo que el beneficiado sea el usuario.
13: Así teníamos la palabra entonces del director del SAME País, el doctor Gustavo Greco, presente aquí en Paysandú, quien, como decíamos, dijo que ya se está trabajando en la implementación del servicio en otros departamentos, entre ellos nuestro vecino departamento de Río Negro. La idea antes de fin de año es poder dejarlo operativo en Río Negro como en otro departamento del litoral oeste.
16: Martín, muchísimas gracias. Seguimos hablando de salud, nos vamos ahora a Florida.
6: Es así porque los funcionarios del hospital departamental se declararon en conflicto y anuncian la realización de paros sorpresivos. Dicen que la situación es insostenible. ¿Por qué insostenible? Emilio Martínez Muraciole, un gusto de escucharte, Emilio. Buen mediodía.
17: Buen mediodía, compañero y audiencia. Sí, efectivamente, la gestión, dicen los funcionarios a través de un comunicado, la gestión prefiere dejar turnos descubiertos, obligando al personal activo a multiplicarse y absorber una sobrecarga de tareas que es lo que se torna, como dicen ellos, insostenible. A través de ese comunicado también denuncian un escenario de desborde asistencial por la no cobertura de ausencias, licencias médicas, días libres y funcionarios. Patricia Sousa, que es la presidenta de la Comisión Interna del Hospital, la Comisión Interna es el núcleo de la Federación de Funcionarios de Salud Pública, el núcleo local, Patricia Sousa dijo que se está registrando una situación insostenible tanto por el presupuesto acotado, por el pago pago a suplentes, ¿no? Hay muy poco presupuesto, dice, no acompaña la estructura en la cantidad de recursos humanos que tiene el hospital, como también por la sistemática negación de asignar días libres que corresponden por la deuda generada por desempeñar tareas durante los días feriados.
18: Nosotros generamos, cada vez que trabajamos los días feriados, un día compensatorio, que se llama. Se supone que ese día, cuando lo solicito, como corresponde, porque es un día que ya lo trabajé y lo generé, se nos tiene que otorgar. También sabemos que por ley, si bien es un derecho, y cuando se resientan los servicios se nos puede negar, pero es un sistema que viene de una negación continua. Entonces, ahí tenemos el desgaste en los trabajadores de la salud, la falta de recursos humanos, el solicitar un libre cuando realmente lo estamos precisando, porque también tenemos familia, tenemos compromisos, como todos, y bueno, y eso genera también ausentismo, eso nos produce una rebaja salarial. Esto ya es insostenible, por lo tanto, fuimos a asamblea. Si bien nosotros tenemos diálogo con la dirección, sí, eso es real, tenemos diálogo, tenemos bipartita mensual, pero bueno, esto ya está escapando a los diálogos, porque también hay presupuesto que tenemos el conocimiento que es acotado, un presupuesto para el

0: Pago de suplentes que no acompaña la estructura en la cantidad de recursos humanos que nosotros tenemos en el hospital.
1: Durante la movilización esta mañana frente al hospital, fue una movilización a la hora 11, señalaba, por ejemplo, en las conversaciones entre ellos o pequeños discursos que allí los referentes realizaban, bueno, que por ejemplo la reciente creación del área de cuidados paliativos, que se ha implementado esta creación, trasladando funcionarios de otras áreas y no generando vacantes, por lo cual es también reciente servicios, pero es un escenario, según señala, general dentro de 400 funcionarios, que es lo que tiene el hospital. Así que, bueno, en los próximos días, de no revertir estas medidas, están en la asamblea permanente los funcionarios, se van a suceder paros sorpresivos en el hospital Florida.
2: No dejaremos este tema, por cierto, Emilio. Gracias por este contacto.
1: Estaremos informando. Un abrazo.
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4: Vamos a Venezuela, donde a esta hora se reportan 589 muertos, casi 3.000 personas heridas. Y estos son datos oficiales, pasadas ya 24 horas desde los terremotos que afectaron principalmente a Caracas y al estado cercano de La Guaira, mientras continúan las labores de búsqueda de supervivientes y el gobierno sigue evaluando los daños materiales. Al menos 2.927 familias, hasta hace un ratito, se contabilizaban como damnificadas. 157 se reportaron como desaparecidos. Se estima que habría unas 200 personas atrapadas. 250 edificios fueron completamente colapsados y 8 hospitales afectados, algunos de los que han debido ser evacuados, según afirma el gobierno.
2: Solo en La Guaira, más de 100 edificios colapsaron, mientras se mantiene la movilización a esta hora de más de 100 equipos de maquinaria pesada para labores de recuperación de personas que se encuentran atrapadas. Se espera, bueno, el despliegue de 11.500 funcionarios de seguridad de distintas instituciones. El periodista José Enrique Robles, Red Globovisión, dialogó hoy con la segunda mañana del programa La Escucha desde el lugar más afectado de la capital venezolana.
5: Estoy aquí en el área más afectada de la parte este de Caracas, en Altamira, entre Altamira y Los Palos Grandes. Son dos urbanizaciones que han resultado afectadas por estos sismos. Hay personas entre los escombros, todavía no logran terminar la labor de sacarlas. Entiendo que han estado desde la misma noche en que ocurrió este terremoto. Era un edificio bastante longevo, incluso fue impactado en el terremoto de 1967, se recomendó que se hiciera una restauración, parece que no fue suficiente y sucedió lo peor. La gente está suplicando saber de sus familiares, en muchos casos no los han ubicado, en otros casos se denuncia que las autoridades, los equipos de rescate no llegan a tiempo a los edificios que están colapsados y se dicen que ya han pasado las horas y no han sido encontradas personas con signos vitales. Esto es muy preocupante porque puede elevar todavía mucho más el pico de muertos, de heridos y desaparecidos. Están utilizando otro aeropuerto que está en el estado de Aragua, conocido también como una base, la base Libertador. Allí pudieran estar llegando también las delegaciones internacionales para atender la emergencia, pero no descartan también usar el aeropuerto internacional del estado de Carabobo, exactamente en la ciudad de Valencia. Hasta ahora lo que hemos visto es que las personas buscan refugiarse en las calles, en las aceras, cerca de sus casas o edificios, pero también han habilitado plazas para que la gente acampe allí ante el riesgo de que puedan producirse nuevas réplicas y que no estén seguros regresando a sus edificaciones, a sus residencias, que han quedado bastante comprometidas.
4: Está trabajando todo el aparato estatal, pero también rescatistas y voluntarios que siguen buscando gente bajo los escombros.
6: La jornada difícil, desde anoche grupos voluntarios, rescatistas, Protección Civil, Distrito Capital, La Guaira, todos abocados a salvar personas, a lo que uno se dedica, pues.
7: Y no lo consigo para que me ayude o me mande personal para que nos ayude a sacar escombros porque mi hijo está ahí. Entonces, por favor, aparezcan, manden personal.
2: Además de este desgraciado hecho...

0: Están buscando recursos para ayudar a su pueblo, a sus familias, y no escapan los venezolanos en Uruguay, que comenzaron a recopilar insumos desde ayer para enviar a su país por los terremotos. La campaña se generó a través de la cuenta de Instagram Venezolanos en Uruguay, donde están difundiendo una lista de insumos que se puede enviar como material médico, elementos de higiene, alimentos no perecederos, entre otras cosas.
1: Un venezolano que vive en Uruguay desde 2019, se llama Justo Álvarez, habló con Informativo Uruguay, dijo que seguramente se comuniquen con la embajada venezolana para que agilice los trámites para enviar lo antes posible toda la ayuda recolectada.
2: A pesar de que estamos acá en Uruguay, nos afecta cualquier situación en Venezuela porque tenemos familiares directos, seres queridos, amigos, imagínate un mundo de recuerdos, y por eso al ocurrir esta situación de terremoto, inmediatamente los grupos de la comunidad de venezolanos en Uruguay están siendo encabezados por Marco Rosario, es el administrador de los grupos de Instagram de venezolanos en Uruguay. Nos organizó a las personas que tuviéramos principalmente locales donde se pudiera recibir la ayuda para un posterior envío a Venezuela. Hasta ahora principalmente se han recibido insumos médicos, digo, suero fisiológico, algunos energéticos, termómetros, ¿no? Mascarillas de contrapolvo, gasas, curitas, vendas. Otra parte importante que se ha recibido son artículos de higiene.
0: Bueno, en el Instagram Venezolanos en Uruguay también van a encontrar la lista con las direcciones de los 5 locales comerciales que funcionan como centros de acopio, que están distribuidos por Montevideo. Un venezolano que justamente tiene una panadería, se llama Panadería Embajada, que está ubicada frente a la Embajada de Venezuela en Uruguay, en calle Rincón, esquina Ciudadela, es uno de los centros de acopio de insumos para enviar ayuda a Venezuela, y contó que ni bien se enteró de los terremotos en su país, llamaron a sus familiares naturalmente y amigos para saber si estaban bien, y dijo que en el estado de La Guaira tiene conocidos que aún están buscando familiares.
2: Nuestra familia está en la parte del llano donde el temblor se sintió con fuerza, pero no ocasionó mayores daños. Después tengo familia en la zona capital, en Caracas, y sí me dijeron que fueron minutos de mucho terror, los momentos de cuando sintieron los dos temblores consecutivos. Hubo daños importantes a las estructuras, pero no fue tan catastrófico. Y la otra parte, que también tengo muchos amigos y trabajé 7, 8 años en la parte del estado de La Guaira, fue lo más afectado por esta situación. Hablan de 200, 250 edificios que colapsaron, y he hablado con amigos y personas conocidas en el estado de La Guaira, y me han dicho que tienen familiares desaparecidos, que tienen personas, amigos que no aparecen, y es dramática la situación hasta ahora.
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0: Doce horas 34 minutos. Sepan que la presidente del Instituto Uruguayo de Meteorología, Madeleine Renom, informó a los intendentes sobre las características del fenómeno del Niño en Uruguay, y sépanlo, ya se está formando. Así que venimos después de la pausa con ese y otros asuntos.
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2: 12 horas 36 minutos, estamos todos expectantes acerca de cómo se planifica el partido de hoy de Uruguay en esta su última chance o casi su última chance de quedar clasificado. En instantes vamos a venir con eso. Mientras tanto, les voy a hablar de la temperatura, el estado del tiempo. La presidenta del Instituto Uruguayo de Meteorología, Madeleine Renom, informó a los intendentes sobre las características del fenómeno de El Niño en Uruguay ante la conformación o confirmación de que se están desarrollando en el Océano Pacífico justamente las alteraciones que lo provocan. Habló de un fenómeno intenso y de rápido desarrollo y además adelantó que habrá inundaciones en nuestro país en la medida que el fenómeno provoca precipitaciones acumuladas por encima de lo normal y fenómenos de mucha lluvia en periodos muy breves.
3: Mientras tanto, el último informe de tendencias de INUMET para los meses de junio, julio, agosto, bueno, no muestra un sesgo de precipitaciones, 33.3% de probabilidad de lluvias normales por encima o por debajo de lo normal. En cambio, la tendencia en las temperaturas es que se sitúen por encima de lo normal con un 50% de probabilidades. La semana próxima se emitirá, bueno, el nuevo informe para el trimestre julio, agosto, septiembre.
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2: Otros asuntos ahora. Desde el Colegio de Contadores, Economistas y Administradores de Uruguay advirtieron que muchas personas podrían estar perdiendo devoluciones, deducciones o créditos fiscales simplemente por confirmar la declaración sin verificar que toda la información esté correctamente reflejada.
3: Recordamos que a partir del 29 de junio comenzará una nueva etapa de presentación de las declaraciones juradas de IRPF y miles de contribuyentes deberán revisar la información precargada por la Dirección General Impositiva antes de confirmarla.
2: Bien, la presidenta del Colegio de Contadores, Silvia Leal, lo que remarcaba era que los tres casos que deberían revisarse especialmente son el crédito fiscal por alquiler de vivienda permanente, las deducciones por hijos menores, hijos con discapacidad o personas a cargo, y las cuotas de préstamos hipotecarios, cooperativas de vivienda u otras instituciones vinculadas a vivienda única y permanente, indicó.
4: Nosotros lo estamos advirtiendo porque la DGI ofrece, ¿verdad?, los datos que componen la declaración jurada y, bueno, y muchas veces hay deducciones que la persona que está encargada del pago, nosotros le llamamos el contribuyente, tiene que tener en cuenta de que hay cosas que pueden no estar, no puede tener conocimiento la DGI, por ejemplo, los hijos, ¿verdad? Ese es un punto importante, los hijos a cargo, porque si bien yo dentro de mi recibo puedo aportar FONASA, eso no quiere decir de que esté declarada la deducción para el IRPF. Ese es un punto. Después también están otros beneficios como si pago alquiler, si pago cuotas por préstamos hipotecarios o de cooperativas. Entonces nosotros estamos advirtiendo a todas las personas que tienen que abonar, que tienen que presentar la declaración jurada, que tomen nota de esta advertencia que nosotros hacemos como profesionales.
2: 12 horas 40 minutos. Hoy es un día celeste, la tanda es cortita y ya vienen nuestros compañeros que son las voces del Mundial de Derechos Exclusivos.
3: Claro, más que nunca, hoy hay que escucharlos.
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6: ¿Qué podemos decir? Es todo expectativa, es todo a esta hora especulaciones, pero bueno, ya está jugado desde antemano el partido. Jorge Parietti, ¿cómo estás, Jorgito?
7: Gustavo, Gabriela, bueno, el saludo grande para todos, ¿cómo andan?
8: Muy bien, pero bueno, me sorprendida con lo que acaba de decir Gustavo. Me dice, ya está jugado de antemano el partido, entonces yo te pregunto, ¿cómo salió?
7: Bueno, sí, claro, yo también. ¿Qué? 2-1, 1-0.
6: Yo tengo otro, por arriba, tengo otro número, pero es intrascendente lo que yo puedo decir. Queremos escuchar al relator del Mundial. Partido,
7: bueno. Siguiendo con lo de Gustavo, seguramente Bielsa, ayer que habló en conferencia junto a Rodrigo Aguirre, ya lo tienen ellos, no sé, lo habrán jugado un millón de veces, sí, en su cabeza. Claro. Ojalá que salga todo bien. Hoy a las 9 de la noche, en Guadalajara, ante más de 40.000 personas. No todos uruguayos, se esperan varios, pero no tantos como en Miami. Bueno, Uruguay ante España. Es ganar y clasificar primero, es empatar y clasificar, dependiendo también segundo o tercero, dependiendo Cabo Verde y Arabia Saudita, que se va a estar jugando a la misma hora.
8: ¿Qué pasa con el equipo?
7: El equipo, bueno, Martín Franco y Nicolás Pérez desde allá nos informaban que repetiría el mismo que empató contra Cabo Verde, con Muslera en el arco. Eso sí, no sale. No busquen, no busquen fantasma, no hay Rochet, no, es Muslera el arco, por más que cambie algún otro jugador.
6: Hay Rochet, pero está esperando su momento.
7: Sí, no, es Muslera. Guillermo Varela en lateral derecho, con Sebastián Cáceres, con Olivera y Sanabria, en la mitad de la cancha Ugarte con Bentancur. Por un lado Canovio, aparece Valverde también, Maxi Araujo y Viñas, serían los 11 de Marcelo Bielsa. Yo todavía pongo la duda en que José María Jiménez entre como titular para formar una línea de tres, que salga Sanabria y que por un lado esté Valverde y por el otro Maxi Araujo. Es simplemente,
8: palpito. Me gusta escuchar tu percepción. No. ¿Por qué tenés ese palpito?
7: Y bueno, porque Bielsa sabe cómo, también lo puede incluir a Ugarte ahí como otro zaguero más, lo ha hecho también para defender con esa línea de cinco, porque España te ataca por el lado izquierdo con Porro, por el lado derecho con Lamine Yamal, con Dani Olmo por el centro.
8: Te ataca, punto.
7: Sí, la mitad de la cancha tiene tres jugadores de los mejores del mundo. España tiene una gran selección, pero Uruguay sabe jugar este tipo de partidos. Y Bielsa no es ningún tonto, más allá de que quiera atacar, que sea intenso el equipo, que presione arriba, cuando ha tenido que defender contra Brasil, Argentina, me acuerdo el último partido contra Inglaterra en Wembley hace un par de meses atrás, en el último amistoso, defendió Uruguay en bloque bajo y salió a contraatacar. Es así como para mí debe tener planeado el partido Bielsa.
6: Jorge, ¿se puede decir que es ofensivo este equipo, como está conformado?
7: Y bueno, este sí. Si entra Josema, no. Un poco ya no. Pero, repito, capaz que pone este mismo 11, deja Sanabria, deja Guillermo Varela y baja a Ugarte para ahí complementarse con Sebastián Cáceres y Olivera. Veremos. Esa es la información sin especular mucho del 11 para hoy a las 9 de la noche.
8: ¿Qué sí, se sabe cómo claro. está la selección?
7: La selección está bien. Por más que algunos quieran desestabilizar desde acá con informaciones totalmente falsas, ¿ah, sí? de que hay un mal clima, de que están peleados Bielsa con los jugadores, eso no pasa. Yo tengo dentro de la selección información de que está todo bien dentro del plantel y que todos están tirando para adelante, más allá de algunas cositas con Bielsa, pero normales. No hay pelea, ni hubo ni una charla especial, ni hubo nada que se está hoy por hoy viralizando en las redes sociales, así que se queden tranquilos que todo está bien allá en Guadalajara.
6: Se dice que se conoce mucho desde España a los jugadores de Uruguay, muchos de ellos son compañeros de equipo, ¿no? Desde ese punto de vista, ¿hay chances para que puedan ser de alguna forma controlados? También Bielsa y el técnico español se conocen mucho, mutuamente.
7: Sí, por supuesto. Bueno, y ahí está Josema, que está en el Atlético de Madrid hace años. Araújo, que conoce a varios de sus compañeros del Barcelona, que están en
6: también Uruguay española. los conoce.
7: Sí, obvio, está Valverde. O sea, hay muchos enfrentamientos ahí que son muchos españoles que están en la Liga de España.
8: Claro, son predecibles para los dos lados.
6: Para los dos lados.
7: Ya hoy por hoy se conoce absolutamente hasta el más mínimo detalle. Claro. Sabe cómo juega Bielsa, nosotros sabemos cómo juega España, por dónde nos va a atacar, no van a inventar nada. Así que bueno, nada, adentro de la cancha se decidirá y se verá lo mejor. Ojalá que con Uruguay, ojalá que ganando, pero es difícil. Yo con un empate me conformo y ya clasificar un partido
6: se
7: más.
6: Dice, se dice por allí que lo que pudo suceder ayer, con lo que sucedió ayer entre Ecuador y Alemania, quizás sea un estímulo para que también nos animemos, ¿no?
7: Ojalá, porque bueno, ayer dentro de esos resultados importantes que tuvo la Copa del Mundo, sí, el Ecuador 2-1 ante Alemania, que le permite clasificar a los 16avos de final junto al conjunto alemán, y bueno, también empató Paraguay, que también clasifica a los 16avos de final. Ya estaba Colombia, está Brasil, está Argentina, bueno.
8: Sudáfrica también sí. le ganó a Curazao, ¿no?
7: Sudáfrica le ganó a Corea hace 2 días y bueno, también clasifica históricamente por primera vez a la instancia decisiva de estos 16avos de final. Más allá de eso, ya hay un par de cruces ya definidos y está bueno mencionarlo porque la gente está con especulaciones a ver quién le toca con quién. Cierto. Hay 4 cruces ya definidos. Brasil-Japón es uno.
6: ¿Qué partido?
7: El otro, Sudáfrica-Canadá. Bosnia ante el local Estados Unidos. Y el otro es Países Bajos, Holanda, como quieran llamarlo, ante Marruecos. Así otro. Que bueno, por ahora 2 lindos partidos entre, para mí, Brasil-Japón y Países Bajos-Marruecos.
6: Sin dudas.
7: Los otros un poco menos interesantes, pero igual.
8: ¿En dónde te escuchamos?
7: Bueno, hoy a las 4 de la tarde, por Antel TV y Canal 5, me va a estar tocando relatar el Francia-Noruega, partidazo Mbappé contra Haaland.
8: Claro.
7: Las dos selecciones van por el grupo I, por quedarse por el primer lugar. Los dos tienen 6 puntos, los dos ganaron sus 2 primeros partidos, así que bueno, partidazo y condimentos por todos lados. Y después, a las 18, enorme previa con todos los compañeros, ahí está Mario Bardanca, José Carlos, Santiago Castro, bueno, Camila Antoniaza, Sofía Umbre, Señorán, Santiago Díaz, bueno, todo el equipo de Canal 5 y de Antel TV. A las 6, la gran previa, hasta llegar a las 9 el partido, y después a las 11, ojalá que con...
8: Jornada larga, Jorgito.
7: Sí. Bueno, pero mañana
8: ojalá
7: sábado.
8: Que con victoria, sí. Claro.
7: Y después pospartido, Deporte 5 Mundial, o sea, hay toda repercusión, así que ahí van a estar viéndonos y escuchándonos.
6: Una preguntita más para el relator del Mundial. ¿Sí se puede?
7: Sí, claro que se puede. Diría Gonzalo de los Santos, el exfutbolista de la selección que está en España. José Carlos lo entrevistamos hace un par de días atrás en Derechos Exclusivos y le preguntó, ¿se puede ganar la España? Y Gonzalo decía, y sí, si no ni nos presentemos.
8: Claro.
7: Y sí, es el partido que más le gusta jugar a los futbolistas uruguayos. Por más que se ha jugado un poquito menos contra Cabo Verde y mereció mucho más contra Arabia Saudita, jugar contra esta potencia te potencia aún más. Uh-huh. Yo creo que van a estar, ojalá, muy concentrados y sin errores. Si no, Jorge, tenés errores atrás, claro, tenés todas las chances de sacar un buen resultado.
6: Jorge, te deseamos un buen relato hoy.
7: Bueno, muchas gracias, buen fin de semana y vamos arriba, Uruguay.
8: Es lindo verte ahí. Lo gracias. Haces muy bien. Entonces hay paro y empieza.
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8: Bien, gracias por continuar con nosotros. Ya tuvimos toda la perspectiva acerca del Mundial, del partido de Uruguay. Hoy a las 21 horas, sepan ustedes que lo pueden ver por la televisión pública de forma gratuita y en todo el territorio nacional. Después hay un montón de actividades en el interior del país, también en Montevideo, donde la gente se concentra, por ejemplo, frente a la pantalla del INPO. Es un punto de concentración importante en la capital. Ahora vamos a abordar otros temas, otros asuntos. Se registra un récord de producción de leche en nuestro país y en pleno invierno.
6: 5 millones de litros ingresan diariamente a plantas y Conaprole, unos 800.000 litros más, lo que representa entre un 15 o 20% más de producción. Esto lo confirmó el tesorero de la gremiación de tamberos de Canelones, que es además integrante del Instituto Nacional de la Leche, INALE, Justino Zavala.
10: Es un barro, la verdad que para el tambo es una bendición, y las vacas lo están pasando a leche, ¿no? La verdad que la producción individual ha mejorado muchísimo y eso hace que estemos en un récord de producción de leche, ¿no?
6: ¿Ah, sí?
10: Sí. En las plantas de Conaprole están entrando 5 millones de litros. Es un, digamos, es como si estuviéramos en primavera, ¿no? Mirá. Un disparate de leche, 700, 800 mil litros más que el año pasado. La verdad que es una cantidad muy, muy importante de leche. Y bueno, eso hace, desde el punto de vista del tambero, es una buena cosa porque significa también que estamos mandando sacando un 15 o un 20% más de producción, y eso, digamos, permite diluir costos y todo.
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6: Y con el propósito de avanzar en la profesionalización del sector, se lleva a cabo en esta jornada el segundo foro sobre enoturismo en Montevideo.
8: Se trata de una instancia organizada por la División Turismo de la Intendencia de Montevideo, en la que se intercambian experiencias y propuestas tanto del área rural como urbanas. Esto lo señala la directora Karina Fortet.
11: Todo lo que buscamos es profesionalizar la oferta enoturística vinculada al vino y vinculada a la visita a las bodegas, pero también vincularlo con la oferta urbana que hay asociada al vino. Por eso hoy vamos a ver experiencias también en las casas de vino, en las tiendas de vino, lo que sucede, la cerámica y el vino, los distintos tipos de productos que podemos asociar.
12: Un producto asociado al Montevideo rural, que no siempre es más visible.
11: Exacto, nosotros estamos en un trabajo bastante profundo con relación al Montevideo rural. En breve tendremos una intervención muy importante en los humedales de Santa Lucía, y bueno, eso también hace a que la oferta se vaya conjugando entre lo ecoturístico, lo enoturístico, y bueno, ahí atender a distintos públicos.
6: El enoturismo es hoy una parte importante en el esquema de una bodega, en especial de las pequeñas y medianas, valoró por su parte el director del Instituto Nacional de Vitivinicultura, Diego Espinoglio.
13: Y ha pasado a ser para muchas empresas vitivinícolas un factor súper importante. Una unidad de negocio en sí misma, pero a su vez es una plataforma de promoción del vino y de la cultura vitivinícola súper importante. Yo creo que hoy ya no se concibe un proyecto vitivinícola sin una pata enoturística, por lo menos en proyectos de chica y mediana escala. Es acá y en todo el mundo así. El enoturismo hoy pasa a ser parte de una empresa vitivinícola en todo el mundo.
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6: El dólar pizarra cotiza a la compra a 38 pesos con 95 centésimos, a la venta 41 con 35.
8: El euro lo hace a 43 con 24, salud Gustavo, 48 Gracias. Con 37.
6: Muy amable, peso argentino 0.02, comprador 0.20, vendedor.
8: Es que nos está matando el frío. El real 6.85 y 8.55, gargantas resistentes, ¿eh?
6: ¿Cómo no?
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8: ¿A qué se debe la tos de nuestro querido Gustavo? Y a que los madrugones son bravos, ¿eh? Bravos. Hoy sí, había una humedad bastante elevada. Vos hiciste el informativo re temprano. Hoy, claro.
6: En estos días
8: humedad,
6: no, pero
8: humedad de todas formas, muy elevada, sí. Temperaturas muy, muy bajas. A esta hora en la capital hay 10 grados, 11 grados de temperatura. Uh-huh. Según el pronóstico de Inumet, no sé si se va a llegar, era de 15 grados, pero si ya al mediodía estamos en 11, no la veo, ¿no?
6: No la veo por ningún lado.
8: sobre todo por la neblina que está presente sí. y está reduciendo la visibilidad a 9 kilómetros a esta hora en la capital. De todas maneras, hoy todo el mundo concentrado, dándole mucho calor a la Celeste, y nosotros a nuestros compañeros de Derechos Exclusivos, el equipo de la radio, el equipo del canal, que son las voces del Mundial.
6: Claro que sí, ese calor supera cualquier frío.
8: Arriba.
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0: Bueno, hoy es un día especial. ¿Por qué? Porque juega Uruguay. Porque puede ser el partido que catapulte a Uruguay o puede ser el partido que lo saque de este Mundial. Pues bien, es un partido decisivo el que encara la selección de Bielsa. Hoy se juega más tarde en relación a los dos primeros partidos de Uruguay en este campeonato del mundo. Jugará desde la hora 21. Hoy se cambia de país, en México. En Guadalajara, Uruguay estará enfrentando a la potente selección española. Y bueno, hoy la chance estará en juego para ver, en definitiva, para qué está Uruguay. Es un gran desafío, es un lindo partido de ver.
1: Sí, escuché que estaban todos peleados.
0: No, bueno, no sé, José, no, no, escuchaste. No sé.
2: ¿Qué te pasó el lente? ¿Tenés una cinta?
0: No, me olvidé.
2: Una cinta.
0: Me olvidé de los lentes en la locura esta de andar de un lado para el otro y tengo unos lentes de repuesto en la mochila que, vista la carga que le estamos poniendo a las mochilas en estos días, le partí un... ¿Cómo se dice esto? El coso, lo que sale es más caro de los lentes.
2: La pastilla.
0: No, el armazón, exactamente. Le partí
2: muy bien, Tami,
0: un pedacito del armazón.
1: Hablo con Danilo, eso es arreglo.
0: Y Pagliotti me ayudó y me
2: por razón, lo reló Parietti.
0: Me dio cinta y
2: bueno. ¿Qué relator Parietti? Más allá de lo que pase con Uruguay, mamita querida, el relator de los milagros es una cosa extraordinaria.
0: Bueno.
3: Sí, hemos recibido, la verdad, muchos halagos en el buen sentido de. Por lo menos lo que quise lograr es un relato dinámico y emocionante.
2: Es un lindo nombre para un programa de radio. Halagos en el buen sentido.
0: Y, claro. Y más allá de todo lo autorreferencial, Parietti, ¿alguna crítica?
3: Sí, también, algunas cositas. Puntualizaciones que fuimos mejorando, por supuesto. Algunas palabras, algunas cositas, siempre muy para bien, mejorar.
2: Porque para adelante...
3: Para las casas. Y vos andas para tu casa porque estamos en el horno.
0: Muy bien hablado.
3: Para dentro de todo este menjunje que estamos haciendo, el 11 titular que quiere escuchar el oyente.
0: Diga.
2: Pero si las mochilas están cargadas, lo que será la mochila Mulera.
3: Mulera al arco, Varela, Cáceres, Olivera, Sanabria.
0: Bien.
3: Ugarte, Bentancur.
2: De bien. Memoria, mira, perdido.
3: Valverde,
2: lo mejor de los relatos.
3: Canovio, Maxi Araújo y Viñas.
0: O sea, ese
3: supuestamente
0: fue,
3: este es el 11.
0: Supuestamente, no ha habido confirmación oficial. Ese fue el partido, la formación de Uruguay que jugó en el último de los partidos, después de cambios ejecutados por el técnico entre Arabia Saudita y Cabo Verde. Y bueno, por lo pronto la opción que tomaría Bielsa. Desde el análisis, uno percibe que disponibles habría posibilidades distintas, quizá mejores para este partido, como la presencia de Jiménez en la saga, le puede aportar una presencia más influyente.
2: Sí, pero el tema es cómo está Jiménez, mal.
0: Bueno, sí, seguramente la opción de Bielsa tiene que ver con darle prioridad a jugadores que en el aspecto físico estén bien. Está bien. Ahora, si Jiménez fue, dijeron que estaba en condiciones antes de arrancar el Mundial, sobre la fecha, pero ya pasaron dos partidos, se supone que debería estar para arrancar, capaz que no para completar el juego, pero debería estar. Aparte, un tema que me parece fundamental. Uruguay ha jugado, o sea, ha tenido respuestas en los segundos tiempos, ¿no? Mejoró contra Arabia en el segundo tiempo.
2: Contra Cabo Verde, más o menos.
0: Contra Cabo Verde, el problema es que se equivocó, pero después...
2: Pero tampoco tuvo respuestas después del empate.
0: Ahí. El tema es que este es un partido que vos vas a tener que sufrir por momentos.
3: Y no tenés que tomar la iniciativa.
0: Vas a tener que sostener. No, pero yo creo que no tenés que regalar el principio, porque de donde te hagan un gol, ahí se termina el partido.
2: Me parece que si el equipo es este, lo que nos está hablando Bielsa es que no va a cambiar un ápice lo que él quiere hacer, ¿eh?
0: No, de acuerdo, pero
2: ayer en la conferencia algo de eso dijo, ¿no?
0: Justamente.
2: Minimizar, neutralizar y que te neutralicen. Habló de eso, pero sin renuncia a lo suyo. No creo que renuncie.
0: No, no estoy diciendo que renuncie. Lo que quiero decir es que si vas a tomar algún riesgo, asumilo inicialmente, busca la sorpresa.
2: Hace un ratito Mario decía Parietti en el noticiero con Gabriela, con Pérez Berrueta, que, haciendo referencia a Gonzalo de los Santos cuando analizó el partido, que me parece que dio en la clave. Más allá de la forma de pararse, el equipo estuvo muy largo, estuvo en 40 metros.
0: No, al revés, estuvo muy corto. El equipo estuvo... No,
2: contra Cabo Verde.
0: No, en la cancha, pero el bloque era corto. Lo que era largo era el espacio a cubrir. O sea, el bloque era corto. Lo que era un bloque totalmente subido. ¿Cuál fue la distribución de Uruguay? ¿Un bloque de cuántos metros?
2: No, hubo un momento que estaba muy... muy
0: no,
2: muy...
0: si estaba todo en campo rival. O sea, pero largo cuando tenés el delantero en una punta y el zaguero en tu área.
2: Todo en campo rival un ratito contra Arabia.
0: No, y contra Cabo Verde igual, José.
2: Más o menos.
0: ¿Dónde jugaron los zagueros de Uruguay contra Cabo Verde?
2: ¿Cómo te hicieron los goles entonces?
0: Bueno, porque hubo un momento del juego que el rival te ofendió un poco más que Arabia. Y es natural que vos repliegues. Pero Uruguay fue un bloque subido en los dos partidos. Lo que pasa que eso implica riesgos. Hoy no va a pasar eso. Porque la mayoría del tiempo la pelota se supone la va a tener España. Por capacidad potencial, por características.
2: Yo creo que lo que va a tratar de hacer es sacársela, ¿sabes? Cuando el equipo es el mismo, cuando no toca nada.
0: No, y correrle la cancha, que eso es clave. El tema es con quién le corre la cancha. El único capacitado para correrle la cancha, los únicos, Canovio y Valverde. Después el resto no son corredores, no son jugadores de rompimiento.
2: ¿Qué situación particular se da con una selección española que no tiene jugadores del Madrid y uno de los capitanes del Madrid está enfrente?
0: Sí, yo qué sé, esos son accesorios a la hora del juego.
2: Iban a ser, todos son accesorios. Pero, siempre todos son accesorios.
0: No, pero José, ¿qué tiene que ver? Bravo, Valverde juega en el...
2: ¿Qué no va a tener que ver?
0: No, acá lo que tiene que ver es que ellos saben jugar como equipo, juegan muy bien como equipo. Te agarran la pelota, te la esconden, la circulan, ocupan muy bien los espacios,
2: bueno, entran y salen. 33 partidos que lo pierden.
0: Sí,
2: la última vez que perdió fue en 2023.
0: Pero vos sabés que han tenido algunas dificultades. Hace dos partidos, el otro día se enojaron y bueno, en 10 minutos lo terminaron. Pero hace una semana no sabían qué hacer ni cómo hacerlo. Y no pudieron. Y no fue cuestión de un ratito. No pudieron en todo el partido. Sí, y casi los emboca a Cabo Verde al final. ¿O no?
3: Y contra Arabia lo destrabó al minuto. Bueno, y ahí sí, se liberó todo.
0: Está con la milla alta. Contra Cabo Verde lo pusieron al final, desesperado, no lo encontraron. Pero mirá que jugaron un amistoso con Noruega antes, de locales, y tampoco pudieron, ¿eh? Empataron 0-0. O sea, miremos todo.
3: Otra de las informaciones que llegan desde allá, y esto sí, confirmado, Ronald Araújo va a estar en el banco, como para, no sé, ojalá que no pase, pero de las últimas en el segundo tiempo y ya teniendo que arriesgar, capaz que, bueno, Araújo tenga minutos.
0: Sí, en ese caso se supone que antes que Araújo está Jiménez, ¿no? Si Jiménez no entra de titular, se supone.
3: Sí. Es la primera vez que no se, por lo menos, ¿no? Desde allá ni acá, no se sabe el 11. O sea, solo que entrenó con el mismo equipo, pero después se cerró todo y nadie sabe nada.
2: No, el 11 se sabe, es el mismo.
0: No hay. O sea,
2: pero fue el que entrenó.
0: No, nadie vio que haya entrenado así, José. Lo que no mostró lo que había mostrado veces anteriores. Eso fue lo que pasó.
3: Tal vez se escondió un poquito más. Ojalá, sí. No sé, imagino a Josema de arranque. O sea, a mí me gustaría.
0: Yo creo que puede haber espacio, o para Josema o para Darwin. Perfectamente, claro. Es un partido, me parece que Darwin le puede dar cosas que Uruguay necesita adelante. Entró muy bien el otro día cuando entró. Analizando características de los jugadores, ¿no? A ver qué dijo Bielsa, justamente, acerca de lo que Uruguay pretenderá hacer y lo que España le pueda oponer.
4: Bueno, el juego de España es asociativo. La creación tiene una atención prioritaria en cuanto a las facetas de su juego, por lo cual habrá que defender y no será sencillo defender y lo haremos. Pero una de las mejores formas de defender es lograr que el rival disponga de menos tiempo del balón y también vamos a tratar de que eso suceda. Respecto de Yamal, es un jugador desequilibrante, no digo nada nuevo. Habrá pleitos con el futbolista que lo enfrente con habitualidad por el lugar del campo donde actúa él y quien se le oponga, y también habrá ayudas de los jugadores de Uruguay que estando por el sector puedan ayudar a opacarlo, porque por supuesto que es un jugador desequilibrante y decisivo.
0: Bueno, ahí estaba Bielsa, metódico, analítico, tranquilo, enfocado en el partido, en su idea, la que habitualmente no negocia. El tema es que a veces el rival te lleva a jugar distinto a como vos pretendés jugar. Uruguay-Inglaterra. Te metieron allá abajo y al final Uruguay, con algún cambio rebelde, lo fue a buscar y lo encontró con un penal, el empate. Después, pero la mayoría del partido, ¿qué hiciste?
3: Sí, defendiste y
0: sostener.
3: Me acuerdo el primer tiempo salió con Canovio rápido, que rompar, De La Cruz creo que también estaba, sí, ahí.
0: Te metieron contra el arco.
3: Chao. Y en el segundo tiempo hasta lo pudiste haber ganado. Bielsa sabe defender porque lo hizo en la Copa América, metiendo Ugarte como un tercer zaguero, así que también tiene esa chance.
0: Mira, ahí estás dando en el clavo a la hora del análisis con un tema importante.
2: Siempre le dan el clavo, pero con el pie descalzo.
0: No.
3: Es complicado eso.
0: No, pero.
3: Me parto el pie al medio.
0: Si el pie está curtido, no hay problema.
3: El pie está curtido, sí.
0: Bueno, entonces no hay problema.
3: Lleno de tajo.
0: Aunque estén rotos los ligamentos.
3: Sí.
2: Tenés piecito de bebé, Pocho.
0: Pie de princesa tiene. Te escuche, Pagliotti.
3: Jugarte de.
0: No, es que Ugarte juegue de zaguero. Es que Bielsa, en otro momento, disponía persecuciones individuales. Y esas persecuciones individuales, según la referencia que tengas, te pueden llevar a diferentes lugares de la cancha, más allá del habitual que te toque ocupar.
3: Contra Argentina, ¿qué hizo Ugarte? ¿Persiguió a Messi? Bueno, en realidad persiguieron todos a Messi en la bombonera.
0: No me acuerdo con exactitud cuál fue la referencia que tomó, pero no es raro ver a los laterales de Uruguay subidos e interiorizados, de repente ejecutando algún tipo de persecución, con alguna referencia estricta sobre algún rival. Son posibilidades. Uruguay fue distinto contra Arabia en relación a Cabo Verde. Contra Arabia no hizo esas persecuciones. Cuando Uruguay tuvo que defender o estar en actitud vigilante, buscando una recuperación rápida, se armó 4-4-2 en un bloque corto zonal. El otro día sí hubo una intención de correr más tras la pelota con referencias específicas. No sé qué hará Bielsa hoy, sinceramente, porque este cuadro también es difícil de detectar en cuanto a posicionamiento. Tiene algunos comportamientos que son habituales. Ellos te ponen a un externo izquierdo que se mete para adentro, a Cucurella que te invade y aparece pisando los últimos metros de la cancha, le cruzan pelota, Cucurella la mete para adentro, propician el uno contra uno de Lamine Yamal del lado opuesto, o sea, resuelven de manera distinta. Pedri se repliega para construir con Rodri y Olmo te flota entre líneas, entre volantes y zagueros, y Oyarzabal se mueve, sí. Es indetectable.
2: Se va para que lleguen los
0: claro, que atrás. O sea, es un equipo que tiene algunos procedimientos asimilados que lo hacen un equipo difícil de contener.
3: Por suerte, Canovio y Maxi Araújo son de dar esa defensa y ayudar ahí a los laterales. Lo hace en el Sporting de Lisboa Maxi y Canovio ya por suerte lo tiene incorporado con Guillermo Varela.
0: A mí las dudas que me genera Sanabria es en marca, que no es un marcador con oficio incorporado, tener enfrente a un jugador que aparte le va a salir para cualquier lado, pero sí, habitualmente recorta para adentro, con un control corto de pelota que lo hace difícil de contener. Y además, si no apoya a Ugarte ahí, lo vas a tratar de contener con en un escalonamiento con otro zurdo, que eso libera y se te va a complicar.
2: Me parece que lo que más te habla de que puede ser para Bielsa es que Olivera vaya con Yamal,
0: No, Olivera si juega igual, juega por dentro. Y no vas a jugar con tres, vas a jugar con cuatro en el fondo.
2: Alguna vez le tocó Messi y Messi juega más suelto que Yamal todavía.
0: No, pero juega por adentro. Yamal arranca parte desde la banda, ese es el tema.
2: Messi juega en cualquier lado.
0: Ah, pero Messi se interioriza. Acá te parte de afuera. Que Olivera lo puede agarrar en su trayecto. Si sortea la primera línea de Sanabria, sí. Pero además te repito, dos jugadores de perfil zurdo ante un zurdo. No sé, a mí me genera duda.
3: Muchas veces en el fútbol se dice que los primeros contra un rival, ¿no? Poderoso, los primeros 10, 15 minutos son vitales. Bueno, en sí, más que nunca. Te llegan a hacer un gol a los 5 minutos, marchaste. O sea, de verdad, no va a ser futurología, pero después ir a empatarle a España, con todo lo que le cuesta Uruguay contra lo que le costó hacerle un gol a Cabo Verde a Arabia Saudita, ni me imagino. Por eso de los primeros 15 que se agarren de la desesperación que tuvieron contra Cabo Verde.
0: Bueno, a ver qué dijo De La Fuente, esto como anticipo, después tendremos la palabra más extensa del técnico de la selección española, pero habló de este duelo, habló del respeto que tiene por Bielsa, habló de Uruguay, habló De La Fuente.
5: Y nosotros solo pensamos en sacar nuestros partidos adelante. Yo sé que en el fútbol solo sé jugar en mi vida, solo sé vivir cada día para ganar. Y nosotros solo pensamos en sacar nuestros partidos adelante. O sea, no haríamos nunca, no sabría hacerlo, el plantear un partido de manera rácana para pensando en que me interesa ganar, perder o empatar. No tengo ni idea. Yo lo único que sé que en el fútbol solo sé jugar en mi vida. Solo sé vivir cada día para ganar y para ganar, para ser mejor. Es lo único que entiendo de la vida. Sin pensar la consecuencia que puede haber después. Yo quiero ser mejor de lo que fui ayer. Y así sucesivamente. En el futuro igual, crecer, crecer y crecer. Y eso, de la manera en la que se crece también muy bien, es ganando, entre otras cosas. Cada partido es diferente y Uruguay, como entenderemos, todos los amantes del fútbol y todos los futboleros, pues que es un equipo que nos va a exigir mucho. Y además en unas circunstancias que ellos obviamente todavía van a tener que dar otro paso más adelante, porque se están jugando nosotros muchísimo y ellos también. Pero vamos a ver mañana el partido por dónde camina y en cualquier caso vamos a intentar llevar la iniciativa a nosotros.
6: Va a ser un partido exigente, muy duro. Digo muy duro por marcado por esa exigencia. Ellos necesitan ganar y nosotros también. Nosotros queremos ser primeros, queremos terminar con otra victoria, ganando a un rival de muchísimo prestigio como es Uruguay y que yo siempre le he denominado como la historia del fútbol. Y nosotros, insisto, por responsabilidad estamos obligados a competir al máximo para intentar ganar. La verdad es que están todos en perfectas condiciones. Veremos a ver si esta noche, dando el último repaso a todos los datos, pues decidimos hacer algún cambio, no porque el equipo necesite, sino porque creo que también hay momentos en que también hay otros jugadores que también están demandando alguna oportunidad.
0: Bueno, un saludo al peluquero de Mauro que nos está escuchando, que nos sigue, ¿no, Jorge?
3: Supongo que sí.
2: Un crack, la verdad.
0: Marcelo.
2: ¿Qué Marcelo?
0: El pelado Marcelo, un gran saludo que está escuchando Derechos Exclusivos. Fue hasta donde alcanzaba, ¿no?
3: Sí.
0: Ahora con el aguinaldo. No,
2: a mí me gustó.
0: Le completa.
2: A mí me gustó de verdad,
0: Sí.
3: Está bien el corte de pelo.
0: Y un saludo, ¿sabes quién nos debe estar escuchando en este momento?
3: No, no te digo.
2: No tenés bien el pelo, Pocho.
0: José, ¿sabes quién seguro nos está escuchando en este momento? Que es un oyente 100% de la programación de Radio Uruguay.
3: Sí, pero que anda más mal con la penca que...
0: Bueno, Alfredito nos está escuchando. Alfredito.
3: Grande, Alfredo.
0: No, es el uno. Mirá, te cuento una cortita. Anoche veníamos, ¿no? Transportándonos, Alfredo, desde Latu.
2: Abrazo,
0: volviendo tarde.
2: Abrazo, murmullo querido.
0: Y me dice Alfredo, venía escuchando Radio Uruguay. Le digo, folclore, ¿te gusta el folclore? Sí, me dice Alfredo. ¿Qué estás escuchando? No sé, Los Zúcará era. Mirá que empezamos a hablar de Los Zúcará. Y me dijo, me contó un día con Caula que llevaron a un artista, litoraleño, ¿no? Y me dice, mirá qué canta. Le digo, a ver, no me doy cuenta cuál. Y me tararea y empieza chuchuacho, pero ese es piñón fijo, Alfredo. Le digo, no puedo creer, piñón fijo era. Y él dice, no sé.
2: Es un grande.
0: Un folclorista, me dice Alfredo.
3: Folclore con piñón fijo, es un grande, bueno, no sea malo.
0: Pero un gran saludo, Alfredo. A Alfredito, que el uno. Y además pronosticó, vamos a no decirlo para no quemarle pronóstico, pero un pronóstico con un sentido muy positivo en relación al partido de Uruguay.
3: Sí, varios goles.
0: Así que no, cortito pero positivo.
3: Ah, okay.
0: Así que para Alfredo un gran saludo y nos veremos más tarde en este ida y vuelta constante que demanda el campeonato mundial y que deberá tener Uruguay en la cancha, un ida y vuelta pronunciado para sostener y para intentar ofender, porque ganar es la prioridad, pensando en no andar especulando después a ver qué pasa con los demás. Misión dificilísima, y claro que sí.
3: Porque aún, y ya rapidito la cuenta, si empatás y empata Cabo Verde y Arabia Saudita, sos segundo. Y vas con Argentina. O sea, es bien sencillo.
0: Ya seguimos igual con otro que...
3: Sí, sí, pero no también. Y si gana Cabo Verde o Arabia, vas a ser tercero. O sea, tendría que pasar en serio una catástrofe, porque hice las cuentas y hay cuatro rivales que tienen menos 3, menos 2 y menos 4 goles. Uruguay tiene saldo 0.
2: Hay algo que es claro, el rival es superior a vos.
3: Sí.
2: Alguna vez en estas situaciones, y hasta en clasificatorias, Uruguay tenía que jugar con Brasil en Maracaná, por ejemplo, con una selección liderada por el Enzo, no pasó la mitad de la cancha. Acá lo que vos sabés, capaz que no la pasás la mitad de la cancha porque te tiran los españoles a tu arco, ¿no? Y te hacen dar contra muslera. Pero lo que sí sabés es que vas a pretender otra cosa, que vas a salir a intentar ganar ese partido.
0: Ese
2: y no día, está nada mal, ¿eh?
0: Ese día el de Maracaná, que Romario fue una cosa.
2: Hizo dos, ¿te acuerdas?
0: Pobre Siboldi, la sacó de todos lados. Era Siboldi contra todo lo que viniera, ¿no? Pero no pasó la mitad de la cancha, Uruguay. Ese día no pasó la mitad de la cancha. Fue una de las actuaciones. Bueno, dirigía en ese momento Maneiro, dirigía la selección después de la etapa de Cubilla, donde los jugadores.
2: No, había mucha diferencia.
0: Nada, pero diferencia, acá. José. Ahí era Casal llenándole la cabeza a los jugadores que no querían ser dirigidos por Cubilla, o sea, poniendo sus intereses por sobre la selección. Un desastre era todo eso.
2: Bueno, esto se puede terminar mañana, después vendrán todas las cuestiones que, como somos los uruguayos, de apuntalar y de mirar. Ese tipo, ¿por qué no jugó Suárez? Vamos a decir, suponete, ¿no? O por, claro, qué, pero, ¿por qué no estuvo Cavani?
0: Lo que pasa
2: no
0: sé. que
2: pero
0: que...
2: más allá de eso, la única sensación, errando o no, uno suponía o uno pretendía que hubiesen cambios para este partido. Cambios no va a haber, de acuerdo a la información que manejamos desde acá. Pero lo que sí sabés es que con lo poco que tengas vas a intentar llevarlo al máximo para que sea un partido de fútbol donde vos puedas lucirte. Claro, es que después se verá.
0: Tenés que jugar al techo de tus posibilidades, si no tenés chance, claramente, ante un rival de este tipo, en una instancia así, donde no hay margen para manejar ningún tipo de resultado que no sea la victoria, pues vamos a ver si... No, tenés que agotar las posibilidades dentro de, justamente, tus recursos, que en relación al rival son claramente más limitados. Es juego de oposición, es estratégico y hay imponderables que el fútbol tiene.
2: Claro, porque esto vamos a entender, ¿no? Uno lo trataba de resumir o de metaforizar con, es un repecho ramallo, que es el repecho más largo que tiene abrazo al tórtulo, las vueltas de nuestro país.
0: Igual no es tan grande.
2: Pero alguna, ¿no? Bicicleta, el repecho ramallo para nosotros es subir al Everest.
0: Para nosotros, pero y fíjate los que acá van a otro repecho y lo suben. Mucho más encumbrado.
2: Pero somos, ¿no?, nosotros. Lo nuestro es nuestro y nadie va a ser mejor que nosotros.
0: Sí, pero los nuestros a veces van a competir a otro lado y yo qué sé. Y van ante condiciones adversas. Y, en fin, todo muy sentido figurado. Y hoy lo que importa es la verdad dentro de la cancha. Como le importó ayer a Ecuador, que dio un golpe de autoridad, que estaba al límite. También acá empiezan a jugar esos vaivenes emocionales y la incontinencia de la gente, es tremendo. En Ecuador lo habían poco menos que ya velado y sepultado a Becachese, y sin embargo Ecuador lo jugó, lo compitió. Alemania estaba en otra porque se sabía prácticamente clasificado y de hecho perdió y terminó primero en la llave. Y Ecuador acelerando con una recta final donde los cambios le entraron muy bien, fundamentalmente los dos laterales, tanto Preciado como Estupiñán, y la manera en que cargó el ataque, con Yegua más interiorizado, poniendo a Kevin Rodríguez por Valencia, todo eso lo llevó indudablemente a encontrar un montón de recursos que le permitieron ganar un partido que, en los papeles, a priori, parecía dificilísimo. A ver qué dijo Becachese con un mensaje con hondo contenido, sobre todo emocional y trascendiendo el fútbol y la pelota. Esto dijo el técnico argentino que dirige a Ecuador.
7: Y eso es lo que yo le quiero transmitir al pueblo, porque yo lo veo todos los días y quiero que la gente se enamore de estos futbolistas, porque este Ecuador enamora, o no enamora a este Ecuador, enamora. Después vemos hasta dónde llegamos, después vemos si llegamos, si no llegamos, yo no sé. Lo que sí sé es que este grupo se merece lo mejor y que siga enamorando y contagiando a su gente y que la gente se suba a eso. La vida es eso también, ¿no? Saber sufrir, saber también tener templanza, tener fe, tener confianza, un poco lo que veníamos hablando, ¿no? Nosotros siempre en la adversidad hemos mostrado mucha calma, mucha cautela, porque había argumentos, porque había un funcionamiento, porque había una idea, porque en el fútbol a veces se gana y a veces se pierde, pero cuando uno sabe que va de sensaciones y de funcionamiento, uno como entrenador tiene que estar tranquilo, ¿no? Entonces yo siempre trato de llevar esa energía, ¿no? Por eso invito a todo el Ecuador unido, como en algún momento el sueño de Bolívar, ¿no? De esa unidad, cuando se juntó con, también con San Martín. La unidad es clave. Entonces, nosotros realmente hemos acompañado a un grupo maravilloso para que pueda construir una familia y para que pueda seguir creyendo y contagiando a las nuevas generaciones. Estos chicos han venido de lugares muy humildes y hoy están en lugares de privilegio. Pero se lo han ganado, no le han regalado nada.
0: Bueno, Ecuador le ganó a Alemania, una Alemania que tuvo algunas dificultades. No le anduvo el medio a Alemania, ni en Mecha, ni Pavlovich. Y ahí empezaron los problemas alemanes, que había arrancado ganando al minuto. Ahí estuvo la capacidad de sobreponerse de Ecuador, que lo empató enseguida, justo
2: tampoco,
0: decirlo.
2: Tampoco lo anduvo el golero, tampoco lo anduvieron los delanteros. Sí, en el

0: gol en el gol, y aparte lo pone tarde un Dow, no lo pone donde lo tiene que poner. Yo que sé, hubo ahí algunas decisiones de Nagelsmann difíciles de entender, y sobre todo esa decisión de Ecuador con riesgos asumidos, porque Ecuador cuando se dispone a atacarlo es cuando lo gana, ¿sí? Sale a desafiarlo, sube el bloque, carga el ataque y consigue el segundo gol. Pero después, o sea, teniendo la pelota y controlado el partido, saca un delantero y pone un defensa.
1: Pero mucha convicción, ¿eh?
0: Sí.
1: Estaba Alemania enfrente, ¿no?
0: Mete a Félix Torres y saca a Yegua, que jugó un partido bárbaro cuando lo corrieron de afuera adentro. Ahora, donde le llegaron a empatar, lo único que hizo Alemania fue un remate sesgado que pega en el lateral de la red de un Dava. Donde le llegaron a empatar, imagínate lo que iba a hacer. ¿Por qué? Porque todo se mueve en base a los resultados. Porque la gente, habitualmente... perdón por generalizar, la gente habitualmente lo que hace es quedarse en la superficie, no va más profundo.
1: Sí, pero mirá que le ganó a los alemanes, le ganaron con Dirk Kleiwagen a huevo.
0: Igual, sí. Le ganó bárbaro y le ganó bien. Creo que Alemania en un montón de aspectos estuvo ida del partido.
1: También te hace ir un poco sabiendo, vos ya sos primero, no te mueve nadie.
0: Eso, ¿qué sé yo? Justamente.
1: Tampoco
0: eso.
1: Vas a ir a hacer lo mismo que si tenés que ir a buscar todo. ¿Qué es lo que no pasa hoy en el partido de Uruguay? España no es primero. Si Uruguay gana, lo pasa a Alemania. Y si Alemania es. A España, quiero decir.
0: Sí.
1: Y si España es segundo, va con Argentina. No le da lo mismo el partido.
0: Vos sabés que un gran amigo, que habitualmente tiene las cosas muy claras.
1: Aprovechamos para saludar al profesor Galicia.
0: No, ¿qué profesor Galicia? Si tiene las cosas muy claras, no puede ser profesor Galicia. Es Jorge Parietti.
1: Jorge Parietti, le dije que estabas muy cerca de Cubilla y me dijo que sí, que tenía razón yo. Me dijo el profesor.
0: Bueno, de eso sabe.
1: De Cubilla en función de.
0: No, del fútbol. De eso, ¿sabes quién sabe? El profesor Galicia, que tiene un máster. Ahora, hablando en serio de Parietti, lo que yo digo es que Parietti anunció el domingo.
1: Sí.
0: Empiezan los partidos eliminatorios.
1: No lo levante, que va a volar como un tucán.
0: José Carlos dijo, no, el lunes. Parietti dijo, no, el domingo hay un partido.
2: Hay uno,
0: sí. ¿Quién te da razón?
2: Parietti.
0: Justamente. Sí,
2: no. Pero en esta.
0: No importa. ¿Quién tiene razón? Parietti, no José Carlos.
1: No lo levantes.
0: ¿El domingo quién juega?
1: Va a volar como un tucán.
2: Los cuervos te comen los ojos después, ¿cómo es? No críes cuervos que te comen.
1: Los cuervos te comen las casas.
0: Escuchá. Bueno, Sudáfrica, Canadá el domingo.
2: ¿Para qué?
0: ¿Para qué? Sudáfrica y Canadá.
2: Horrible.
0: Pero pará, Jorge.
2: El domingo,
0: Sudáfrica y Canadá están y Uruguay todavía no está. Sí, y así es horrible.
2: Después Bosnia.
1: Pocho, te tiro otra, pero pensala. La culpa no es del lomo, sino de que raja el chancho.
2: Sí, y todos tenemos números y están llamando salteado.
0: No, pero José Carlos compró la libreta hoy, ¿eh? Sí, así, miralo cómo está.
2: Dale que soy media y está esperando
0: pensar. Se compró la libreta entera, ¿eh?
2: Nosotros, ojo, quisimos ayudarlo.
1: 8.90 al 25 corre.
0: Bueno, el lunes tenemos dos partidazos: Brasil, Japón y Países Bajos, Marruecos. Si tuvieras que elegir, ¿cuál elegir?
1: Brasil, Japón, de aquí a paso los todos.
0: Como partido, es más partidos. Es más partido, Países Bajos, Marruecos. Es mucho más parejo, más partido.
2: Pero la gente quiere ver Brasil.
1: ¿Cuándo juega?
2: Decía el señorán recién. Nos pedía la opinión de los partidos. ¿Cuál le gusta más? Y bueno, me gusta más Marruecos, Países Bajos, pero la gente quiere ver a Brasil, a Neymar, a Vinicius.
1: Vinicius hizo los labios.
0: El otro confirmado es Estados Unidos, Boña. Estados Unidos se dio el lujo de guardar titulares, terminó perdiendo con Turquía, que se fue dignamente con una actuación soberbia de Arda Güler anoche, al tiempo que Paraguay empató 0-0 con Australia. Todos hablan de Austria, Alemania. Ayer, ¿sabés qué? Miraban para el costado, ni miraban los arcos. ¿Sabes cómo? No sirve a los dos. Ya está, bajale el telón.
1: Pero viste,
0: José,
1: que.
0: No seas malo.
1: Pero eso es una cuestión para ver ahora que van a ser de 48-64. Porque volvemos al Austria-Alemania, aquel desde el 82.
0: No, José, ayer no fue deliberado. Pero no se atacaron en todo el partido.
1: Pero si todos estamos pensando, después lo discutimos.
0: No.
1: Que todo es espectáculo pensar. Y televisión. Vos, bueno, acá. Pero, aparte, ¿vos qué hacés? Sí. Tenés que estar muy claro para decir, bueno, no, yo te voy a ganar y no me importa si pierdo y quedo afuera.
0: Bueno,
1: si a vos te sirve y al otro le sirve.
0: Te estoy diciendo ayer.
1: Que está mal.
0: No se ofendieron.
1: Que se hace, se hace.
0: A ver qué dijo el técnico de.
1: Como decía Juan Carlos, que está mal. Que se hace, se hace.
0: Alfaro.
3: La sensación que me queda es la sensación de sabor a poco, ¿no? No era el resultado que nosotros queríamos obtener, pero también soy realista y sé que una cosa es la voluntad y otra cosa es la realidad, ¿no? Una cosa es el deseo y otra cosa es lo que uno puede concretar. Sabíamos que íbamos a tener un partido muy difícil.

0: utilizar los espacios, que sabe utilizar la posibilidad que uno entre en la desesperación y abrirse. Está, como dije, Turquía 4-1 con respecto a nosotros. Y Turquía ya se va del Mundial. Entonces, con dos jugadores, Turquía vale todo lo que vale el plantel de Paraguay. Entonces, quieren ser críticos con Paraguay, no tengo ningún problema. Quieren ser críticos conmigo, no tengo ningún problema. Yo tengo claro dónde estoy. De la misma manera que lo tenía cuando estaba en Ecuador, de la misma manera que lo tenía cuando estaba en Costa Rica. Y yo estoy para dar, no las buenas noticias, yo estoy para decir las cosas que siento, como las veo y como son. Después, tal vez el tiempo a la corta o a la larga me termine dando la razón. La manera de crecer es nivelarte para arriba. Entonces, sí, para nivelarte para arriba, esto es un parto. Y esto es un parto a veces de nalga. No lo voy a decir yo, por las mujeres. Es un parto de nalga, un parto con dolor. Y a veces te viene con el cordón cruzado. Entonces hay que parir. Entonces estas son cosas que hay que parirlas. Hay que sentirlas, hay que vivirlas, hay que experimentarlas y hay que atravesarlas para en definitiva después darle para adelante. Por eso para mí, nada, no quiero decir nada, porque si no, nada, listo, acá termina.
1: Bueno, pausa, viene la palabra.
2: Que baila Luis Fernando Iglesias.
1: Viene la palabra de un
2: el único tipo que escuché
1: tiempo,
2: decir,
1: esperan,
2: hoy
1: esperan.
2: Gana Uruguay 2-0. El único
1: vamos.
2: Tipo que escuché decir, Luis Fernando Iglesias, porque los demás van.
1: Vale, nos espera un técnico uruguayo que está en Brasil en hora. Vamos, pausa, venimos.
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5: Ignacio García Vidal, director actual de la Orquesta Sinfónica del Sodre.
6: Como ustedes muy bien saben, el 20 de junio de 1931 la Orquesta Sinfónica del Sodre ofrece su primer concierto. Por tanto, este 20 de junio celebramos el 95 cumpleaños de la orquesta. El formato por el que hemos optado en esta, como decía anteriormente, difícil agenda en la que se maneja la Orquesta Sinfónica del Sodre por su enorme diversidad de trabajo, ha sido ir equilibrando en diferentes bloques durante el año la temporada del abono sinfónico. En este caso, lo que se pensó fue como en un miniciclo, ¿de acuerdo?, que hemos llamado Junio Sinfónico, que tiene que ver con ofrecer visiones diferentes, de hecho son 9 visiones, 9 compositores los que se interpretan, bajo la visión de 3 directores invitados diferentes. La línea conductora es que no hay línea conductora. Es decir, es que son 3 conciertos que per se no tienen una gran línea unificadora, pero sí que tienen como un cierto pilar de reposo importante. ¿Cuál es? El de seguir manteniendo una de las premisas más importantes de la Orquesta Sinfónica por cuestión estatutaria, y es la de ofrecer las obras del gran repertorio universal al público uruguayo en las mejores condiciones de calidad artística y excelencia artística. Encontramos Schubert con la quinta, encontramos Shostakovich con la quinta, encontramos La Patética de Tchaikovsky, que es una sinfonía que siempre es una gozada escuchar. Encontramos un tercer programa que se llama Raíces, con música de Beatriz Lockhart, con música de Piazzolla, con música de Turina. Por lo tanto, más allá de que todo es música más o menos del segundo periodo del 19 y el 20, hay poca conexión, pero quizás esa falta de conexión es la conexión que encuentra ese pequeño bloque. ¿Qué te ofrecemos? Nombres importantes de la historia de la música que no son incoherentes entre sí, no están inconexos entre sí. Y creo que este bloque ha estado bien pensado en el sentido de acercar la música o la experiencia a público que no está tan acostumbrado a venir.
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12: Bueno, qué día y qué oportunidad de hablar con un entrenador uruguayo de los más calificados, de los que ponen el nombre de nuestro país en el mundo. Hoy el nombre de Uruguay está en el mundo como foco de atención y atracción, un partido del Mundial frente a uno de los candidatos. Pero cuando hablamos que Uruguay tiene embajadores, bueno, se trata de esto, de gente que en base a su capacidad, su idoneidad, bueno, encuentra oportunidades en lugares prestigiosos y va defendiendo el nombre de Uruguay y poniéndolo en lugares de privilegio. Pablo Pezzolano, ¿cómo andás, Pablo? Un placer, ¿eh? Bienvenido y gracias por el tiempo.
13: Hola, ¿cómo andan ustedes? El gusto es mío siempre estar hablando con ustedes. El gusto es mío. Espero que anden todo bien por ahí.
12: Qué grande. ¿Cómo vivís un partido como el de hoy, Pablo? ¿Cómo, desde qué lugar mirá, una cosa antes, ¿no? Esto desde la valoración. Vos sos muy analítico, sos muy defensor de lo nuestro, pero también sos muy prudente y respetuoso a la hora de entender el trabajo de tus colegas más en una selección. Y eso está muy bueno como punto de partida. Ahora, como uruguayo y a distancia, ¿hoy cómo lo vivís?
13: Y bueno, eso, como un uruguayo más, voy a estar preparado en casa para ver el partido, con mucha ansiedad, como vamos a tener todo, que queremos pasar. Sabemos que es un partido que no es nada fácil, vamos a enfrentar un rival con mucha calidad, sabemos bien lo que hace, pero siempre nosotros, que tenemos cosas, yo siempre lo dije en todos lados, donde dirijo y todo, que el uruguayo tiene cosas diferentes, que es esa rebeldía, y los momentos que más aprieta, los momentos más difíciles, siempre aparecemos. Entonces, bueno, vamos a estar ahí apoyando y si Dios quiere va a salir todo bien y vamos a pasar.
14: Bueno, vos sabés, papo, yo venía entre llaga, no poder hablar, no te echarme gota en los ojos, pero veo que vos le gritaste cosas a los tuyos, porque no
13: estamos en plena pretemporada.
14: Vení más entreverado que de Rascaeta, vení.
13: No, estoy un poco ronco, sí, estamos. Hoy tenemos parte un día de mucha presión, de bloque bajo, bloque medio, bloque alto, y hoy los gritos se fueron de más, pues, para empujar.
14: Vos sabés que nosotros tuvimos el placer de ver una charla de tuya, de tu cuerpo técnico, que siempre nos quedaron cosas muy gratas en función, antes que nada, del juego, que es lo que pregonás, pero también de otro tipo de cosas, como sacarle al jugador aquello último, ¿no? Cuando ya no puede más exigirle un poquito, por eso me acordé de tu voz de esta manera. Pero vos vas al juego. ¿Cómo hacemos, no? Con este juego que no. Y vamos al Mundial y a Uruguay, que ha sido en intención, pero no en realización.
13: Y a ver. Como dijiste vos, yo le di mucha importancia al juego y todo, y me gusta, y soy muy... Yo tengo un tema que lo dijo mismo Mario, le dijiste vos ahora, yo soy muy defensor de mis colegas, de la selección, de los equipos y todo. Y Bielsa, desde que llegó, tuvo partidos muy buenos al principio, ¿sí? Después se fue opacando un poco, pero el trabajo que hizo y ver esos partidos nos generó mucha ilusión, y esa ilusión todavía la tenemos. Y el juego de hoy, Dios quiera, saque la mejor versión de lo que él quiere y que los jugadores lo lleven al cabo al 100%, y ojalá logremos eso. Obviamente no es fácil, es un cambio que hubo, hay un cambio generacional grande en la selección.
12: Claro.
13: ¿Tá? Esa es una realidad que lo tenemos que asumir, es una realidad, y esto no es de un día para el otro. No es que ningún entrenador cambie al jugador y diga, va a ganar con cualquier. No, hay un cambio grande, se le fueron jugadores de mucha trayectoria, de un nivel muy alto, y están jugando otros que no estaban, y bueno, tienen que ir agarrando ese ritmo. Vestir la selección, vestir la celeste, no es nada fácil tampoco de un día para el otro. Entonces, está sufriendo todo eso, y se sufre en el modelo de juego también. Por eso yo creo en el tiempo, el entrenador, el tiempo, y nada, ojalá consigamos nuestra mejor versión, y ojalá que lo logremos, sea de esa manera o sea capaz que hay momentos que te va a llevar a bloque bajo y no lo vas a poder hacer 100% como lo quieres hacer, ¿sí? Porque hay un rival que lo hace muy bien, y nosotros en transiciones somos buenos también, así que veremos cómo sea el partido.
12: Antes de entrar en algún detalle del juego, donde podemos profundizar y nos vas a ilustrar seguramente desde tu capacidad, un aspecto que me parece muy importante, a ver, ¿dónde poner el punto justo? Vos sos un gran estratega y sos a la vez un gran motivador. A mí me viene a la cabeza, fue algo que me hizo pensar mucho, final del interior, última de selecciones acá en Uruguay. Y el técnico de Maldonado, que termina ganándole a Salto, el Hacha de León es el técnico, termina diciendo que haber encontrado el punto de equilibrio emocional justo fue la clave para ganar esas finales, donde hubo un desborde de un jugador de Salto en la hora y que generó un penal en el partido de ida, y en la revancha, situación similar, algunos temas disciplinarios que marcaron el trámite. Entonces él decía, haber dado el punto justo de motivación sin pasarse de rosca. Tomo un ejemplo de fútbol de Ofi, ¿no? Pero que me parece muy válido. Hoy es un partido que desde el punto de vista motivacional te da todos los estímulos, ¿no? Jugás defendiendo a tu selección frente a un rival candidato a definir el campeonato mundial, un partido que tiene carácter eliminatorio. Los estímulos no tenés que andar rascando mucho para encontrarlos, pero ¿dónde poner el foco, el punto justo para que no te falte, pero tampoco para pasarte?
13: Y eso lo vas a percibir en el momento, en el día a día, lo percibís en el momento en el vestuario, ¿sí? Ves quién, porque la motivación, siempre digo, a todos, la motivación, nosotros somos uruguayos y nos gusta la motivación, nosotros siempre nos mueve algo, y más jugar por nuestra selección, es lo máximo. Entonces, eso lo vas a ver en el punto justo, pero somos todos diferentes. Uh-huh. Yo vas a ver que uno capaz que lo ves pasado, otro lo ves más tranquilo, y tenés que ir pegando individualmente, despacito, lo ves en el vestuario uno a uno, y después tenés algo más global, una charla más global y todo, de motivación, porque lo que es Uruguay, lo que somos nosotros, ¿sí? Que nosotros, digamos, tenemos muchos sacrificios ya de por sí, nosotros por nuestro país matamos, y no todos la gente de diferentes países son iguales. Uh-huh. Nosotros somos diferentes en ese caso. Está bien, cuando estás viviendo en el exterior te das cuenta que no todo es así. Nosotros tenemos ese plus. Después, obviamente, no pasarte. El tema es que hay que ver el momento también de no pasarte, cómo te pasas. A veces lo ves a uno tranquilo, pero por dentro está prendido fuego. Claro. Entonces tenés que leerlo, tenés que hablar, tenés que estar ahí cerca, ¿viste? Pero sin duda este partido, la motivación individual va a estar, la motivación colectiva va a estar. Y saber que el fútbol, en un partido vivís diferentes momentos de motivación, vivís momentos, sabes que el rival te está superando, y sabes un momento difícil, vivís un momento que de repente la tenés y ya te sentís más fuerte, pero a los 10 minutos te sentís ahí, se nos ven de nuevo, entonces tenés que trabajar, y eso para mí se trabaja en el día a día, se va trabajando en el día a día, todo eso se trabaja en la cancha también, afuera, saber que hay momentos en el partido que la vas a pasar mal, y más hoy. Sabés que la vas a pasar mal. Entonces, a partir de ahí, estar tranquilos esto puede pasar, esto va a pasar, hay un momento que se van a tener la pelota, no se desesperen, está tranquilo, pa. Entonces vos ya lo vas viendo antes y lo vas preparando antes todos los momentos. Después obviamente que pase, ¿no? Porque si eso no pasa, perdés credibilidad. Al otro partido ya perdiste credibilidad. Claro. Por eso tiene que tener la lectura del partido, saber lo que va a pasar tácticamente, no desesperarse. Y si aprovechamos la situación, tampoco nos creamos que lo vamos a pasar por arriba, ¿eh? Por eso el equilibrio emocional es todo. Es todo. En una jugada, uno recibe un golpe y de repente, pum, tira una patada y te deja con 10. Eso claro. Es el equilibrio emocional. Que no te saque nada del partido. Esos detalles son fundamentales, pero es muy individual y eso lo tiene que estar leyendo constantemente.
14: Ahora, ¿cómo hacer, no? Porque hay cosas que a lo largo de la historia, y vos como un estudioso de esto, que es el fútbol y es tu país, siempre nos vanagloriamos, siempre lo pusimos arriba de la mesa, esa forma del uruguayo de ir de punto y no de banca, de saberse inferior, de nunca favoritos y siempre desde atrás, que no son cosas tampoco favorables del todo, ¿no? Ahora, ¿cuánto va lo que estabas hablando, ese equilibrio emocional en función de un juego que también te determina técnica, táctica, estrategia, física?
13: Eso es fundamental. No es simplemente lo que hablamos siempre, no es simplemente con ganas. Ah, no simplemente porque tenemos sacrificio y porque tenemos que poner lo que tenemos que poner, ganamos los partidos. No. Si vos no tenés calidad, por más que ponga lo que pongas, si vos no estás bien físicamente, por más que ponga lo que no te va a dar. Y hoy en día en el fútbol de hoy, fíjense los igualados que están los partidos. Uh-huh. Los equipos africanos que andan volando físicamente, tienen un orden táctico y no le entran. No es fácil. Ah, no, pero es, no sé, cualquier nombre, no voy a tirar un nombre para no... una selección esta, ay, pero a esta la tenemos que ganar. Pará, ya no es como antes. Esa selección tiene jugadores, cuando empiezas a revisar, y tiene jugadores en la Premier, tiene jugadores, yo que sé, en la primera de Portugal, en la primera de Italia... No, lo único es el nombre de la selección, pero son jugadores que tienen su carrera también. Entonces ya tienen orden táctico, físicamente tiene una genética tremenda. No es fácil, no es simplemente por el nombre. Entonces, obviamente que tenés que tener jugadores, tenés que tácticamente estar bien trabajado, todo eso. Y nosotros tenemos el plus después. Eso es el plus. Ese plus no te va a hacer ganar partidos así nomás, si vos no estás capacitado en lo otro. Uh-huh. Eso es obvio, si no tenés un orden táctico, si no tenés... Y yo creo que eso está... El orden táctico se ve, la agresividad se ve. Ahora, estamos pasando por un momento de, yo qué sé, partido pasado, ¿no? Se metió adentro y cometimos detallecitos que valieron goles en contra.
12: Sí.
13: Y eso sucedió, por eso lo perdiste el partido. ¿Fue superior al rival? No fue superior. Pero cometiste detalles que te valieron el resultado. Y llega, no, pero el entrenador, que no, pero los jugadores, bueno, nos faltó eficacia. Nos faltó ese grado de atención... Ese que no nos puede fallar en un partido tan delicado como es un mundial. Pero pasa, no es que el equipo está jugando mal, no es que el equipo, que los jugadores. No, yo no lo veo mal. Ahora sí, te vas a jugar el pase con un equipo que está muy bien y es uno de los favoritos a ganar el campeonato. Nos gusta ir de puntos y todo perfecto. Pero tiene que hacer un partido excelente tácticamente, tiene que hacer un partido excelente. Y manejar bien lo físico también. Sí. Y después tiene que ser productivo, tiene que ser eficaz. Sí, porque chance de gol no vas a tener 20. ¿Cuánto tendrás? 5. Vamos a exagerar 8. Bueno, tiene que ser eficaz y que el rival no tenga chance de goles claras. Entonces, va a estar por ahí el partido. Pero tenemos mucha chance porque tenemos calidad, tenemos jugadores de primer nivel y tenemos buen entrenador. Así que nada, tenemos que confiar. Y si pasamos, tenés que tener cuidado porque podemos agarrar una moral, podemos agarrar una confianza que sería... Excelente.
14: Qué interesante lo que está diciendo.
12: Me quedo en un detalle importante. O sea, hay aspectos macro que hacen al juego, su desarrollo, y hay aspectos micro que pueden romper el juego. ¿Qué es importante? ¿Una vigilancia estricta sobre Lamine Yamal o que a Yamal no le llegue la pelota?
13: Las dos cosas. No, y sabe que Lamine Yamal tiene que duplicarle marca. El uno contra uno, por más agresivo, por más bueno que sea defensivamente, jugadores, el mejor lateral que vos quieras en el mundo, le puede sacar una, le puede sacar dos, pero una se te va y cuando se te va se mete para adentro. Uh-huh. Entonces vos sabés que va a tener que duplicar marca en momentos, y hay que tener cuidado. Entonces, cuando vos duplicas marcas, automáticamente te va a faltar una marca en otro lado, entonces automáticamente te vas a hundir por más que no quieras, ¿sí? Porque es un equipo que logra eso contra todos los equipos rivales. Así que lo mejor es que no la toque, que no le llegue antes, ¿sí? O saberlo cortar en el momento justo. Pero hay, sabés que el partido es largo y hay momentos que la va a recibir y el lateral tiene que temporizar muy bien, no te le tiene que pegar mucho y a partir de ahí ir las ayudas. Esa es la realidad cuando tenés jugadores esos extremos que son uno contra uno, que son muy buenos, que no es fácil defensivamente. Y después hacerte fuerte adentro del área y cuidado lo que vienen de segunda línea, porque lo trabajan muy bien ellos. El centro no es solo adentro del área, tenés que tener cuidado el centro por delante, pero cuidado con la segunda línea que te llegan esos enanos que tiene España, los volantes, que te llegan de segunda línea y te matan.
14: Ajá. ¿Qué es lo que más te ha gustado del Mundial? ¿Y qué te llamó la atención? Una cosa es que te guste más, quizá vaya con, uh-huh, con tu preferencia futbolística, y otra cosa es que te haya sorprendido.
13: No, lo que me va confirmando es que el fútbol cada vez está más completo. Más completo. Equipo que tiene posesión de pelota, cuando la pierden tratan de recuperar rápido, y si no se van a bloque bajo. Y tienen la paciencia en bloque bajo, sea quien sea. Ya me pasaba viendo la Premier, el Arsenal había partido que ya tenía un 30% de posesión de pelota a veces, uh-huh, y era el equipo que tenía mala pelota, y el Manchester City por momento también lo hacía. Entonces, ¿por qué? Porque hoy en día todos los jugadores tienen duelo ofensivo, tenés jugadores muy potentes en todos los equipos. Antes los equipos grandes vos tenías a los mejores más fuerte, más rápido, pero ahora cualquier equipo tiene jugador muy rápido, muy potente y son muy buenos. Entonces no te podés exponer tanto. Hay momentos que no te podés exponer tanto, porque una jugada es letal y de repente perdiste 0-1 y vos pateaste 20 veces el arco y el otro rival pateó 2. Sí. Pero es a campo abierto, mano a mano con un golero, entonces esa chance de gol capaz que fueron 5 tuyas, porque fue muy clara. Entonces, eso es lo que me... Hay momentos que el equipo quiere presionar a papá y cuando la perdió se vienen a bloque medio bajo o a bloque medio y tienen la paciencia de recuperar la pelota, están tranquilos, tapando espacio. Ahora, cuando recuperan, el otro equipo se va a bloque bajo, tiene la paciencia de recuperar la pelota. Eso lo estoy viendo cada vez más. Lo vi en la Premier, lo veo en la Liga Española y hoy lo veo ya más en el Mundial también. Y después que cada vez los jugadores más africanos, más esos equipos, cada vez por la genética que tienen y todos los equipos cada vez son más fuertes en duelos. El fútbol está muy dinámico, está muy intenso, entonces hay muchos duelos en la cancha y eso sacan diferencia con esos duelos que tienen a la larga en los 90 minutos.
12: Sí, qué montón de referencias no nos vas dando de la marcha, del trayecto que está teniendo este Mundial en cuanto a ajustes, innovaciones, a cosas distintas que va presentando. ¿Cómo lo viste a Uruguay? Más allá de que la historia se define en la Salla, viejo, sabido, conocido, y haber fallado en la definición frente a Arabia y haberte equivocado cerca de tu arco, te condenó en los dos últimos partidos para no ganarlos. Pero ¿cómo lo viste asumiendo protagonismo? Con un bloque subido, con los zagueros jugando bien alto, con cargando la zona ofensiva hasta con 7 jugadores por momentos. ¿Cómo lo viste?
13: Muy bien, como te dije, muy bien, a mí me está gustando, porque me gustó. Lo que pasa, como dijiste vos, y yo lo digo en todos lados, esto es como te pongo un ejemplo, como el árbol de Navidad, ¿no? Lo más importante es el árbol de Navidad, que viene a ser las dos áreas. Si vos sos fuerte en las dos áreas, después todo lo que pase, son los chirimbolos, todo lo que vos quieras colgarle, la lucecita y todo. ¿Qué quiere decir eso? Es todo lo que vos quieras, tener la pelota, no tenerla, marcar en bloque alto, marcar en bloque bajo. Lo que vos quieras son eso, los chirimbolos, la luce, todo lo que vos quieras ponerle al árbol. Pero el árbol se define, el árbol, lo más importante que es las dos áreas. Entonces vos podés tener un equipo súper bloque bajo. Si en el área tuya sos muy fuerte, no te convierten. Y de repente tenés 3 chances y tenés gol, convertiste, ganaste el partido. Todo lo otro, te guste o no, con pelota o sin pelota, es todo un adorno que tiene el fútbol. Ahora, podés vos tener la pelota, podés patear 30 veces, pero si no sos fuerte en el área rival, no tenés esa calidad para meterla. Y sos débil en tu área, que te llegan 3-4 veces, quedan muy solo y te clavan. No tenés, digamos, no tienes sustento. Entonces, todo lo que pasa en el medio no termina sirviendo.
12: Claro.
13: ¿Sí? Y te está hablando un entrenador que le gusta jugar, que le gusta que le pateen poco, que le gusta patear mucho. Entonces, tenés que tener y hacerte fuerte en las dos áreas, sin duda. Eso es el fútbol. Sí, es el fútbol.
12: Sí.
13: Pero Uruguay a mí me está encantando lo que está haciendo y todo. Y hay que ser más definir mal, mejor las jugadas y tratar de que no sea tan fácil para el rival, no cometer detalles que estamos cometiendo que en un Mundial no se pueden cometer. Esa es la realidad, lo que pasó el último partido. Si nosotros no hubiéramos hecho lo que hicimos defensivamente o no hubiéramos fallado lo que fallamos defensivamente, hoy estábamos adentro. Y en definitiva se define en las dos áreas, como dijiste.
12: Sí, sí, qué buena pintura nos has hecho. Que Viñas sea la opción, Viñas, ofensiva en principio, no hay confirmación del equipo, pero en principio no había variantes. ¿A qué te lleva? Porque uno piensa en un Uruguay, por momentos descubriendo el espacio, a España para intentar ofenderlo. Sin embargo, quizás las características de Viñas sean otras. ¿Cómo la ves por ahí?
13: Bueno, pero según cómo lo plantea el entrenador. Uh-huh. Viña tiene un potencial tremendo, es un excelente jugador que está jugando a alto nivel hoy en día. Él tiene presión constante, es muy fuerte en los duelos, se va muy bien dentro del área en el juego aéreo, es muy fuerte. Entonces, si vos vas a querer igualar, él lo hace perfecto. Querés ir a presionar, él lo hace perfecto. Después, si vos querés espacio, capaz que Núñez lo puede hacer mejor, pero él tampoco es malo porque él te va a generar la primera descarga, según como lo veas. Núñez te va a ir al espacio. Pero a veces para generar la descarga o la velocidad por fuera, vos necesitas a alguien que te pivote y te aguante la pelota. Él te la va a aguantar. Entonces no está tan mal tampoco para una transición. Por eso, según lo que está planificando el entrenador en esos detalles.
12: Bien, bien. Está bueno. Buena referencia. El tema de perfiles. Si juega Sanabria, si lo respalda Olivera como zaguero de ese lado, siendo Yamal un zurdo que parte desde la derecha y que recorta hacia adentro, ¿hasta dónde? ¿Cómo?
13: Es complicado, porque si vos lo pensás así, para ser práctico, mejor un derecho jugando por izquierda. Uh-huh. Pero Yamal te recorta para adentro.
12: No, te sale también, sí, sí, tal cual.
13: Entonces, lo mejor es, a ver, yo siempre soy así, lo que decida el entrenador es lo mejor, uh-huh, sin duda, porque está todo el día y está estudiando cada detalle del equipo rival. Entonces, sí, hoy lo que decida Bielsa va a ser lo mejor, juegue quien juegue.
12: Sin duda.
13: Voy a muerte siempre con el entrenador que sea, no porque sea Bielsa, sea quien sea. Cuando estaba Tabárez, yo iba a muerte con Tabárez, y Alonso, estaba a muerte con Alonso. Después no se gana, es fútbol.
12: Claro.
13: Hay tres resultados. Hay tres resultados, eso que saber es fútbol, hay tres resultados. Lo que haga el entrenador yo lo apoyo a morir, y tiene un porqué y un para qué. Seguramente tiene un porqué y un para qué. A partir de ahí, a muerte con el entrenador. Y yo nunca hablaría quién tendría que jugar o qué.
12: No,
13: yo
12: veo claro
13: que si juega Viña, te daría el primer soporte de pelota para sacar transiciones. Si juega Núñez, te podría dar eso, capaz que te da las diagonales a la espalda de los zagueros si vos querés la velocidad ya por dentro o rápida, porque el soporte te lo da uno por fuera. Entonces, lo que haga, seguramente tiene un porqué y un para qué, va a ser espectacular, y Dios quiera, juegue quien juegue, ganemos ese partido.
14: Ajá. Paulo Pesolano, vos estás pronto para dirigir la selección.
13: Ese es lo que hablo siempre, es el sueño de cualquier entrenador uruguayo, ¿no? Y yo creo que en el mundo. Pero siempre digo, al que le toque siempre le voy a hacer lo mejor. Y como dije yo antes, ahora ya dijo que no seguía, ¿no? Uh-huh. Pero yo siempre decía, ojalá que el batacazo, salgamos campeón del mundo y siga 8 años más, quiere decir que estamos todos felices. Así que nada, como lo digo, hoy está Bielsa. Él dijo que ya no seguía, pero mira si hoy pegamos un batacazo y nos metemos ahí arriba y peleas el campeonato del mundo, y quién sabe, y ojalá todos digamos que siga Bielsa. Entonces hoy tenemos un entrenador y yo voy a ser feliz y ganamos, porque es la selección uruguaya, así que nada, bueno, y eso es una meta que tiene cualquier persona. Tengo 43 años recién cumplidos, sigo aprendiendo, sigo creciendo, lo único que cuando me tengo que estar preparado para eso, nada más, lo único que deseo.
12: Está bueno. Última referencia, pasamos por ahí en la charla, pero el día que, ahí citaba José Carlos, cuando vos y todo tu equipo de trabajo brindaron una charla muy generosa, porque no es habitual, y eso está bueno, ese tipo de iniciativas me parece que es regar conocimientos, compartirlos, lógicamente después uno tiene que saber qué hacer con ese tipo de insumos, pero en tiempos de tanto individualismo, que alguien se tome el trabajo de decir esto es en lo que yo creo y la manera en que lo ejecuto, es un acto de generosidad y de construcción positiva. Desde ahí me parece como punto de partida espectacular. Dicho esto, vos hablaste de características de los jugadores que te había tocado dirigir, en líneas muy generales, pero no sé, dirigiste en diferentes mercados, todos calificados, y destacaba de manera muy, muy genérica, pero con trazos muy precisos, características de los jugadores de cada lugar. ¿Te acordás de algo de eso para ilustrarnos simplemente?
13: Sí. De según la liga, ¿no?
12: Sí.
13: Según la liga, lo que tenía. Sí, que yo decía el brasilero, cómo le llevas al jugador brasilero, cómo los convences. Es un jugador muy... El jugador brasileño es muy aplicado a lo que le pedís. Y que siempre se decía cómo que era más desprolijo, cómo que era...
12: Más disperso,
13: su,
12: sí.
13: Mi experiencia, súper aplicado. Sí, es un fútbol de supervivencia, mucha tensión, mucha presión. Son todos equipos gigantes. Acá tenemos a Inter, tenemos, no sé, 7 millones de hinchas. Cuando estábamos Crucero teníamos 11 millones de hinchas. Entonces, son un equipo que tiene una masa social atrás que presiona mucho a los jugadores. Entonces, ellos necesitan protección, ¿sí? Necesitan que lo ayudes a resolver lo que pasa entre la cancha y ellos se abren al 100%. El mexicano muy técnico. Es muy técnico, entiende mucho el juego con pelota, le cuesta lo defensivo. El uruguayo es muy aplicado defensivamente, te da la vida. Si vos le llegás individual y colectivamente, te da la vida el uruguayo. Sí, se va a matar por vos. Ah, después tenés el español, que tiene solo conceptos tácticos. No son muy... no le hable tanto lo emocional. Son conceptos tácticos que ellos necesitan.
12: Mirá.
13: Si vos le das el concepto táctico y después sucede, van a muerte contigo. Que no lo quiera motivar de otra manera. Vos dale concepto, va a pasar esto, si vos haces esto, cuando pase esto vamos a hacer esto, te moves así dentro de la cancha, papá, y pasa, están a muerte contigo. Eso es el español. Sí, el inglés es más emocional también. El inglés, si vos los motivás, los sabés motivar, todos tienen también sus dificultades, sus problemas, y cuando vos le demostrás el corazón y que sos una persona transparente, dan la vida por vos también. Entonces cada lugar es diferente. Esa es la realidad. Era eso, ¿no? Más que nada.
12: Ah, oh, buenísimo, sí, ¿no? Buenísimo, pero aparte, ¿en qué lugar de crecimiento? Perdona, no que te corté.
13: No, y después lo que dijiste, lo de mostrar el trabajo, cuando hacemos charlas, sí. Y eso. Yo, por ejemplo, hoy tengo la visita de Manuel Gigliotti, que va a ser entrenador, que había dejado de jugar. Lo tenemos 3-4 días acá, nos quiere venir a visitar, viene con nosotros y está con nosotros acá adentro. Y le damos todo lo que tenemos nosotros. Ojalá que te sume algo. Y capaz que te suma que yo esto no lo haría cuando yo sea entrenador. Pero a mí me gusta mostrar, somos muy abiertos, están con nosotros en el banco suplente viendo el entrenamiento, compartimos todo. A mí me gusta, es una profesión muy difícil.
12: Claro.
13: Los entrenadores sufren mucho. Y conmigo fueron así también, yo cuando fui a España y todo, se abrieron. Capaz que nosotros somos más abiertos todavía, que le damos todo lo que necesiten y ojalá que le sume algo. Para mí eso es fundamental y ahí en el fútbol uruguayo nos tenemos que ayudar más así. Nos tenemos que ayudar más y no vernos como rival, que esto no... Nos tenemos que dar ahí equipo para todos y ojalá nos podamos ayudar mucho y seguir creciendo todos, como a mí me ayudaron.
12: Eso.
13: A mí Marcarián me abrió la puerta a su casa para hablar, Peluso, Lazarte, Gregorio Pérez, no sé, no me quiero olvidarme mucho más, porque yo hablé y yo siempre fui incómodo y hablé con muchísimos más. Entonces, para mí eso es fundamental y los entrenadores uruguayos necesitamos seguir creciendo. Necesitamos que seguir creciendo hoy. Yo estoy contento. Está Martín Barini en México, un gran nivel. Joaquín Papa en Independiente del Valle, un gran nivel. Entrenadores jóvenes que siguen creciendo. El Cacique hoy está espectacular en Estudiantes. Y ojalá sigamos creciendo todos. Hay lugar para todos y necesitamos seguir creciendo para que crezca nuestro fútbol también.
12: Nos quedamos con ese concepto. Que es lo más importante, no solamente en tu actividad, en cualquier actividad. Esa generosidad, esa apertura. Después cada uno con todo eso hace lo que puede o lo que quiere.
14: Pero habla de un buen hombre.
12: Apertura, generosidad es parte de crecimiento trascendiendo a lo que uno pueda mirar específicamente desde su lugar. Buenísimo. Te mandamos un gran abrazo, agradecido. Sabemos que estás en plena tarea y nos regalaste estos minutos valiosos. Y bueno, la seguimos valorando siempre el tiempo y eso, compartir los conocimientos. Un abrazo y saludos a tu equipo.
13: Les mando un fuerte abrazo, los aprecio mucho y siempre estamos a las órdenes.
12: Vamos arriba, un placer. Un placer. Pablo Pezzolano.

0: porque este es un deporte que puedes hacer las cosas muy mal y salirte muy bien. Y puedes hacer las cosas muy bien y salirte muy mal. Lo que pasa es que normalmente equivocamos el proceso con el resultado. Decimos a este, qué gran trabajo hizo no sé dónde, y nadie sabe ni cómo trabajó. Saben cómo le salieron las cosas. Esa misma persona hace el mismo trabajo en otro lado, pero le sale mal y dice qué mal trabajo hizo. El trabajo es el mismo, pero ya sabemos que esto es un juego y el azar tiene una vinculación con esta actividad muy grande.
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4: La Universidad de la República entregó en el Parlamento el presupuesto para la rendición de cuentas, en el que solicita un incremento de 100 millones de dólares centrándose en becas, obras y aumento salarial. La idea de las autoridades universitarias es combatir la superpoblación. Este año se anotaron más de 22.000 personas solo en el primer semestre, por lo que se estima que este crecimiento se mantendrá, explicó el rector de la UDELAR, Héctor Cancela. El presidente de la República, Yamandú Borsi, se está reuniendo con su Consejo de Ministros, definiendo dos temas centrales estos días: la reasignación de recursos presupuestales en la próxima rendición de cuentas y la utilización de vehículos del ejército por parte de la policía para patrullar los barrios con mayor índice de criminalidad de Montevideo y área metropolitana. El gobierno ya definió 3 prioridades para reasignar recursos en la rendición de cuentas, como pobreza infantil, seguridad y personas que viven en la calle. Precisamente sobre seguridad, y Consejo de Ministros está recibiendo el informe de los Ministerios del Interior y Defensa sobre la decisión de utilizar vehículos blindados del Ejército para el patrullaje policial en los barrios con mayor violencia y homicidios, especialmente en Montevideo y la zona metropolitana. Se está reuniendo en estos momentos el Consejo de Ministros. Recordamos que al menos 589 muertos y casi 3.000 heridos han sido reportados por las autoridades de Venezuela, pasadas ya las 24 horas desde los 2 terremotos que han afectado principalmente a Caracas y el estado cercano de La Guaira, mientras continúan las labores de búsqueda de sobrevivientes y el gobierno sigue evaluando también los daños materiales. Mientras tanto, los venezolanos en el exterior, como es el caso de Uruguay también, recolectan donaciones para llevar a su país.
5: Venimos a reaccionar por todas las imágenes de tanto desastre, tanto dolor. Entonces, a través de los grupos WhatsApp, donde todos los venezolanos confluimos, empezamos a tomar la iniciativa de manera espontánea. Muchos venezolanos empezamos a decir, bueno, vamos a organizarnos.
4: 13 grados, la temperatura, 56% el índice de humedad. 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
11: La señal indicará las 19 horas, 28 minutos, 0 segundos. ¡1928! Linda ciudad, Ámsterdam, ¿no? La señal indicará que esto es una señal.
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0: Una cosa que vos me pida y otra que vos me quieras sacar el 25% del sueldo. Pará un poquito, me dice, sacó un me acuerdo, parecía el del llanero solitario, un plateado así, revólver de ese estilo. Abre el cargador de tambor, saca una bala, me la pone delante de mí, saca otra bala y se la pone delante de Martín. Y nos dice, lo que yo digo se hace. A partir del mes que viene empiezo a cobrar la plata a ustedes. Y nos fuimos, ¿qué le iba a decir? Nos fuimos para adentro de cómo explicarle a los compañeros que teníamos que sí o sí darle porque nos pegaba un tiro. Aparte dijo, esto para ustedes y para su familia. Zafamos nosotros como jugadores y lamentablemente a los dos días, en una discusión, mató un bombero. Y sí, lo agarró la policía y no tuvo otra vez. Terminó muriendo.
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0: ¿Cómo encara el partido del día de mañana, sabiendo que es una final contra España? Y preguntarle si en algún momento por su cabeza pasó o pasa por las cualidades a nivel deportivo, pero sobre todo por la ascendencia que tiene en el plantel uruguayo, pero sobre todo también en el español, en el rival, incluir a José María Jiménez dentro del equipo titular. Muchas gracias.
1: Bueno, Jiménez siempre es una referencia para... Jiménez siempre es una referencia para Uruguay y para los rivales, por lo cual la hipótesis que usted plantea tiene sustento. Respecto de cómo la primer parte de la pregunta era como una final donde ningún detalle puede no considerarse, y la disposición para disputar cada metro, cada pelota, va a ser máxima.
2: ¿Cómo hace el aficionado uruguayo para ilusionarse mañana con lo que ha visto hasta el momento en la Copa del Mundo?
1: Bueno, usted da por sentado que lo que vio no permite ninguna expectativa positiva. Yo no comparto ese punto de vista. Es un equipo que contra Arabia creó 15 situaciones de gol, y contra Cabo Verde, que venía de empatar la España, creó el doble de situaciones de gol que creó Cabo Verde, mereció ganar el partido, y los dos goles que obtuvo el rival no fueron producto de la capacidad de desequilibrio impuesta por el equipo oponente respecto de Uruguay. Por lo cual, hay dos lecturas. La que hace usted, que 6 puntos sobre 2 desilusionan, y la que hago yo, que hay matices que ofreció el equipo que me permiten imaginar que vamos a competir.
3: Quería preguntarle qué tiene que mostrar el equipo mañana para que usted se sienta representado con lo que ve.
1: Lo que hemos intentado

0: Sí.
1: Venimos a reaccionar por...
0: Concedimos un tiempo, no desconozco que en el partido con Cabo Verde tuvimos altibajos. Lo que aspiro es a que el perfil que tiene, que queremos que tenga el equipo, que es dinámica, protagonismo, posesión, recuperación rápida, podamos conseguirlo frente a un rival que es decididamente superior a los dos anteriores que enfrentamos.
2: ¿Cómo se encuentra el plantel físicamente? ¿Trascendió que algún futbolista tuvo un par de días de descanso o de recuperación para no arriesgarlo? Me refiero a Varela, para encarar un partido con tanta intensidad como mañana, y si piensa por esta situación en algunas modificaciones. Gracias.
0: Bueno, en los dos partidos anteriores, las diferencias en el rendimiento físico comparativo entre Uruguay y sus rivales fue muy amplia a favor de Uruguay. Obviamente que usted hace referencia a Varela, que yo diría que por precaución recibió cargas de trabajo más leve que la de los compañeros, pero bueno, la sensación es que el rendimiento físico no es un obstáculo en el desarrollo de las posibilidades del equipo.
3: Luis de la Fuente habló que en los 18 meses que estuvo en el paro se pasaba por Lezama a ver tus entrenamientos, que sostuvieron charlas, que intercambiaron opiniones, que aprendió mucho de vos. ¿Qué recordás de esos momentos? Si nos podés viajar un poquito en el tiempo y acordarte de lo que fue esa interacción con él.
0: Bueno, es mucho... Mi respuesta va a enfocar lo que ha demostrado De la Fuente como entrenador en sus experiencias en la LIT, referido a que tuvimos contactos donde aparentemente yo podría haberle transmitido ideas. Me parece que el fútbol que ha conseguido con España, que es exquisito, todo el abanico de aspectos que tiene su gestión al frente de la selección española son relevantes, y no, por supuesto que no representan mi estilo, porque es un fútbol mucho más bonito que el que yo he logrado conseguir con mi equipo. Y creo que lo que le digo, ¿no?, que la realidad que ha conseguido a través de la selección española es admirable.
4: Se habló mucho de la rebeldía de los futbolistas en los últimos partidos, de que faltaba carácter en los jugadores. ¿Cómo le cayó esto al grupo? Y sobre todo, también escuchando hoy, por ejemplo, hace un rato nada más, en la conferencia de prensa del entrenador español Luis de la Fuente, que se dijo que la mayoría de los mexicanos van a alentar justamente por España. ¿Esto aflora la garra, la rebeldía para los futbolistas?
0: Bueno, la localía interpretada en función de hacia dónde se vuelcan los espectadores, no es que la menos... valore, pero no estaríamos en condiciones de jugar un partido de esta trascendencia si ese aspecto es decisivo. Así que, y bueno, el concepto de rebeldía al que usted hace referencia yo no lo percibí en ninguno de los dos partidos. Hay cosas que no puedo negar que sucedieron, como la pausa que necesitamos cuando recibimos un gol para recomponer la actitud ideal para intentar revertir, quedó reflejada, pero bueno, son aspectos que hemos ido tratando de corregir y no creo que merezcan la calificación de que Uruguay es un equipo que no se revela de ningún modo.
5: Usted destacaba a la selección española y destacaba al entrenador Luis de la Fuente. ¿Cuáles son los aspectos principales que deberá cuidar Uruguay para enfrentar a esta selección española? Y sobre todo, ¿cómo se planea marcar a Lamine Yamal?
0: Bueno, el juego de España es asociativo. La creación tiene una atención prioritaria en cuanto a las facetas de su juego, por lo cual habrá que defender y no será sencillo defender y lo haremos, pero una de las mejores formas de defender es lograr que el rival disponga de menos tiempo del balón y también vamos a tratar de que eso suceda. Respecto de Yamal, es un jugador desequilibrante, no digo nada nuevo. Habrá pleitos con el futbolista que lo enfrente con habitualidad por el lugar del campo donde actúa él y quien se le oponga, y también habrá ayudas de los jugadores de Uruguay que estando por el sector puedan ayudar a opacarlo, porque por supuesto que es un jugador desequilibrante y decisivo.
6: En el entendido de lo que viene hablando de la posesión que tiene España y el control de la pelota, ¿se puede pensar en el famoso partido de respuesta teniéndola menos? Ahora, ¿se le puede lastimar a España? ¿Está preparado el equipo para cambiar de repente y no ser protagonista y no tener la pelota y plantear el partido en campo ajeno como de repente su idea?
0: Mire, una cosa, nosotros vamos a hacer lo que creemos que es mejor para establecer diferencias a favor nuestra. Después eso puede que lo consigamos o puede que juguemos el partido que no queremos jugar. Imagínese si a un rival como España el proyecto es quitarle la pelota frente al área nuestra o permitirle jugar, tener una posesión alta en porcentaje. Bueno, todo eso es a favor de España y en contra de Uruguay. Si nos toca pasar por eso, que no es nuestra intención, sino todo lo contrario, también sabemos que es un tipo de partido que sea cual sea el rival, uno debe estar preparado para poder absorberlo, y sabiendo también que cuanto más calificado el rival, las dificultades aumentan, pero eso no cambia la idea que España es peor cuanto menos tiempo tiene la pelota.
7: Consultarle en relación a Fernando Muslera si ameritó una charla con él después del rendimiento del último partido contra Cabo Verde y cuáles son los elementos que lo llevan a seguir eligiendo, bueno,

0: a que sea él el arquero de la selección. Gracias.
1: Bueno, no hablé especialmente con él. Obviamente hay una parte de su actuación que todos hemos visto, pero bueno, es un arquero con una enorme experiencia y con muchísima personalidad, y la llegada de él a la selección uruguaya se produce en el marco de un momento deportivo muy, muy, muy bueno que él desarrolló en Estudiante de La Plata.
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0: Bueno, repetimos, 21 horas, Uruguay frente a la selección española en Guadalajara, con la presencia de una cantidad importante de público uruguayo que acompañaba a la selección. Algunos han ido por los primeros dos partidos porque la actividad se concentraba en Miami. De todas formas, seguramente no una concurrencia similar a la última, pero habrá una presencia significativa de hinchas uruguayos. Los mexicanos dicen que van a hinchar por España. En fin, capaz que mejor.
1: Y bueno, sí, lo bueno es que es un partidazo que vamos a tener el placer de comentarles, de estar junto a Santiago Castro, junto a Camila Antoñaza, todo el equipo de Canal 5. En un rato nomás ya comenzamos con la previa, el partido va a las 9 de la noche.
0: Y lo otro, ¿no? En las últimas horas, otra vez las versiones, los rumores, los chismes, dime, diretes, el ambiente, la atención, por favor.
1: Lo que se pelean se quiere.
0: Pero José, otra vez generando todo ese caldo de...

0: ¿no? Dejemos que la cancha hable. Si hay cosas mal resueltas futbolísticamente, habrá fundamentos para analizar y juzgar, pero criteriosamente, ¿no? Con esa animosidad y ese ánimo de andar rompiendo todo lo que aparece delante, ¿no? Porque ya es sistemático. En fin, vamos a proponerles compartir el testimonio del técnico español, que fue muy conceptuoso hablando de Bielsa, su admiración y el trabajo del técnico de Uruguay y el tiempo en el que él, concurriendo a Lezama, bueno, observaba la tarea de Bielsa como elemento de referencia, como mecanismo de aprendizaje. Y también a Rodrigo Aguirre, el jugador de Uruguay, que habló en conferencia de prensa previo al partido. Mauro Imbriaco nos ha permitido acompañarles. Con estos testimonios le damos forma al programa. Desde el lunes, lógicamente, volveremos
1: gracias,
0: a estar.
1: Gracias, Mauro. Qué bien te quedó el pelo.
0: Sí, se nota. Volveremos a estar, lógicamente, evaluando todo lo que pasó, pero fundamentalmente lo que venga. Ojalá con Uruguay aún dentro del campeonato mundial. Aquí la palabra de Luis de la Fuente, el técnico de la selección española.
2: Mañana tercer partido frente a Uruguay. Siempre un equipo muy correoso, el equipo ha funcionado bien. La pregunta es si lo que funciona no se toca. Si con lo que vimos en el segundo partido, que funcionó tan bien, el 11 tiene que ser, si no el mismo, muy muy parecido al que vimos ante Arabia Saudí.
3: Javier, pues evidentemente no invita a la actuación del otro día de los jugadores, no invita a hacer cambios, pero es verdad que también los que salieron, yo estoy muy contento con su comportamiento y su rendimiento. Y sobre todo, lo que estoy contento es con los entrenamientos que hemos visto durante toda esta semana. El nivel de entrenamiento que estamos teniendo es fantástico. Y eso también me invita a que esos jugadores que están demandando también, no una oportunidad, que esto no se trata de dar oportunidades, sino simplemente un reconocimiento a su trayectoria, a su trabajo, pues tengan la posibilidad de hacer. Porque desde la confianza que tengo en ellos, sé que cualquiera que salga lo va a hacer bien. Veremos esta, yo ya sé el equipo que va a jugar, pero esta tarde noche, pues evidentemente le damos un último repaso con todo el grupo, el cuerpo técnico, mi grupo de máxima confianza de trabajo y sacaremos, pues si hay alguna duda, pues me aclararán o simplemente será refrendar y reforzar la idea que tenía en un principio.
4: Después del comienzo ante Cabo Verde, el equipo reaccionó muy bien y ofreció una gran versión, le regaló un regalo de cumpleaños frente a Arabia Saudí. Esa es la línea a seguir, entiende que el equipo ya ha reconducido el camino, ya ha tenido las buenas sensaciones y que lógicamente 33 partidos no quedan en una anécdota y que ante Uruguay debemos ver esa versión más cercana a Arabia Saudí. Gracias.
3: Alfredo, es que necesitamos dar esa mejor versión porque cada vez los rivales son más difíciles, es más nivel, cada eliminatoria que sigamos, si Dios quiere, tenemos suerte de seguir pasando eliminatorias, nos va a exigir más y mejor rendimiento. Todo esto pasa en nuestro planteamiento final, que sería el ideal llegar al día 19 a la final, pues por ir mejorando, hay que seguir mejorando. Creo que tuvimos dos partidos muy buenos para esta primera toma de contacto con la competición. Este último nos dejó buen sabor de boca, pero con eso no nos vale para ganar a Uruguay. Nos va a exigir todavía mejor rendimiento, más atención, más concentración, más acierto, etcétera, etcétera. Porque el rival pues va a ser cada vez más duro.
5: Quería preguntarte si el partido de mañana es el termómetro, porque los más críticos dirán que contra Cabo Verde fuimos una ruina y que contra Arabia Saudí era nuestra obligación.
3: No, nosotros lo que vivimos al margen de esas valoraciones, esos análisis. El análisis es el nuestro. Sabíamos que el primer día podíamos tener complicaciones, ese primer partido siempre genera, pues eso, todavía cogerle un poco el ritmo de competición. El segundo ya entramos de una otra manera diferente, pero seguramente gracias a toda la experiencia que habíamos tenido el partido anterior, y este va a ser otro partido totalmente también nuevo, diferente, y luego ante un grandísimo rival. Para mí Uruguay, no, yo he denominado la historia del fútbol, pero es que tiene futbolistas que todos están jugando en Europa, muchos en Europa, en gran mayoría aquí también en México, en Brasil, jugadores que muy importantes, y nos va a exigir lo mejor de nuestras versiones. Insisto, ya sé que reitero mucho a veces esa expresión, pero que es verdad, cada partido es diferente y Uruguay, como entenderemos, todos los amantes del fútbol y todos los futboleros, pues que es un equipo que nos va a exigir mucho y además en unas circunstancias que ellos obviamente todavía van a tener que dar otro paso más adelante, porque se están jugando nosotros muchísimo y ellos también. Pero vamos a ver mañana el partido por dónde camina y en cualquier caso vamos a intentar llevar la iniciativa a nosotros.

0: pueden volver a verse juntos en el campo, Fede Valverde y Baena, las últimas veces que mañana pueden coincidir en el campo otra vez Fede Valverde y Alex Baena. Vale. Las últimas veces que se han visto, digamos que han saltado chispas. El otro día nos decía Baena en el partidazo que él cree que Fede puede tener fijación por él. Quería preguntarle o preguntarte si has hablado con Baena de esto, si le has dicho que esté tranquilo, que se frene, y si temes un partido duro.
1: No, yo, mira, primero a la primera pregunta, Miguel, cada partido es diferente, los futbolistas son profesionales y Alex Baena es un grandísimo profesional y Fede también, Valverde. Entonces, otra cosa es que en el campo, pues lógicamente cada uno tiene que defender lo suyo y nos empleamos en el campo pues con todas las armas que podamos. Y el partido de mañana va a ser muy exigente para Valverde, para Baena o para el que esté en el terreno de juego. Y con respecto a la dureza o no dureza, yo es que creo que el fútbol es lo que es. El fútbol es máxima competición, máxima rivalidad y máxima puesta en escena de las mejores virtudes de cada uno. La dureza es el propio fútbol. No creo que sea un partido que esté marcado por otro concepto, otra acepción de la dureza, que no tiene por qué, sino que simplemente cada uno va a poder defender lo nuestro. Ellos se juegan mucho, pero nosotros también. Así que será un partido seguro de una gran intensidad, como no puede ser de otra manera en un Mundial.
2: Esta mañana, hablando con Nico Williams, nos decía que le tenéis que frenar en los entrenamientos, que está como una cabra, que está como loco por jugar, que él se ve ya jugando desde el inicio, que también asume su rol. Quería preguntarle un poco si nota esa ansiedad, demasiada insistencia en Nico, en jugadores que no han debutado como Eric, Zubimendi, Borja. Si como que también se siente un poco en deuda con ellos.
1: Es que Miguel, son los jugadores que marcan el termómetro de la exigencia y es los que hacen mejores al resto de compañeros. Si fueran conformistas y les diera igual jugar o no jugar, seguramente el equipo no rendiría de la manera que rinde. ¿Qué hace que esta actitud de estos que ahora no están, de momento no están teniendo minutos? Pues que los que están jugando no quieran soltar su situación en el, como entre comillas, titulares, o llamémoslo como queráis, o de los que juegan desde el inicio. Eso es una suerte. Y no hay ansiedad. Yo lo que trato es simplemente transmitirles a cada uno que pueden jugar, que no pueden, más o menos, que son tan importantes si salen desde el minuto inicial, y comentaba, como si salen en otro minuto del partido. Y quiero recordar una situación, que solemos valorarlo mucho nosotros, con todo el equipo, es que en la Eurocopa los partidos más importantes los resolvieron los jugadores que salieron del banquillo. Luego, esa es la importancia que tiene una buena plantilla, una buena relación de jugadores, un buen equipo. Eso es una de nuestras fortalezas.
3: No sé si serán conscientes de que mañana el 80% del estadio estará apoyando a España. Van a jugar como si estuvieran en casa. En México se les apoya mucho. Y la pregunta va en el tono en que nosotros nos imaginábamos que este partido solo definiría el primero y segundo lugar y que los dos llegarían ya tranquilos a disputarlo. Sin embargo, va a ser un encuentro de muchísimo voltaje. ¿Cómo se plantea ese encuentro cuando sabes que Uruguay se juega la vida?
1: Inés, gracias por las palabras. He de decir, antes de contestar tu pregunta, si me permites, decir que hemos vivido una emoción y una afición a la selección española increíble. Lo vivimos en Puebla, lo de aquí de Guadalajara está siendo algo espectacular, así que muchas gracias a todo el pueblo mexicano por el recibimiento y por vivir de esa manera a la selección española. Y es que no he visto todavía el final del partido. ¿Me podéis decir cómo va Ecuador, Alemania? ¿Ecuador? Pues no quiero, con eso digo muchas cosas, ¿no? Y entonces quiero decir que es que hay tanta rivalidad, hay tanto nivel, desgraciadamente, de equipos que, como yo he comentado en alguna otra ocasión, Inés, equipos que seguramente mediáticamente no tienen el reconocimiento futbolístico que en el campo lo tienen, que los profesionales los conocemos. Entonces, Cabo Verde, Arabia Saudí, ganarles es muy difícil, además de otras selecciones que ya habéis visto los resultados que están teniendo por ahí. Y eso es muy difícil. Y nosotros sabíamos que nos iba a costar mucho, no pensábamos llegar clasificados en la segunda jornada. Sabíamos que íbamos a depender de la clasificación ahora final, si podemos quedar primeros, segundos o terceros, obviamente, en la última. Y es ni más ni menos, insisto, el plan que teníamos establecido. Así que a trabajar y mañana a pelear el partido, que hasta ahora os he dicho que los más importantes eran en Cabo Verde y Arabia, pues no. El más importante del Mundial es Uruguay.
4: El otro día comparó en la rueda de prensa previa del partido de Arabia a Lamine con Dalí y con Miguel Ángel. Quería preguntarle con quién el otro día, en la previa del partido frente a Arabia, comparó a Lamine con Dalí o con Miguel Ángel, ¿no? Hablaba de esa forma de hacer arte, de cómo son los artistas, los genios. Quería preguntarle con quién compararía a Bielsa y por qué.
1: Mira, de Bielsa, he de decirte una cosa. Mira, yo he sido y soy un gran admirador de Marcelo Bielsa. Le he seguido mucho su trayectoria. Cuando estuvo de entrenador en Athletic, yo estuve 18 meses en el Parry y estuve 5 o 6 meses yendo a Lezama a ver todos los entrenamientos de Marcelo. Tengo todos los entrenamientos grabados durante todo ese tiempo. Y aprendí muchísimo de él, y es un entrenador que ha sido muy innovador en muchos aspectos futbolísticos. Entonces soy, insisto, un gran admirador, y he tenido ya la suerte de convivir con él alguna jornada en Madrid, de unas jornadas que hizo, de unas charlas y unas conferencias que dio en Madrid, y tuve oportunidad de departir luego en privado con él de todo, de fútbol especialmente, y insisto, declaro admirador y encantado de competir. Mañana es la primera vez que nos enfrentamos, pero en cualquier caso, yo, para mí es un honor, un gusto enorme poder jugar contra él.
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6: Estamos en situación límite. Los jugadores también sienten que están en situación límite, situación de poder avanzar o quedar fuera y fracaso en Copa del Mundo. ¿Lo sienten, lo perciben? ¿Cómo lo viven?
7: Buenas tardes. Nos queda un partido que depende de nosotros clasificar o no. Al final de cuentas, es fútbol, es un mundial y tenemos que jugar contra todos. O sea, es eso.
8: En este mundial se han marcado más goles de los que se habían marcado en otros mundiales. ¿A qué crees tú que se deba esta situación?
7: No sabría contestarte, solo que el fútbol ha avanzado mucho, ha cambiado mucho, se analizan mucho los rivales. Supongo que puede venir por ahí, pero no te sabría decir una respuesta más concreta.
9: Contame un poco cómo han analizado en lo previo a esta selección española, que es evidentemente una de las candidatas para ganar el título. ¿Cuán difícil crees que puede llegar a ser el partido mañana? Y si creen que hay que cambiar un poco también la ideología que ha plasmado Bielsa en estos últimos encuentros, sobre todo por el rival que hay enfrente a la hora de plasmar el partido y sobre todo lo táctico.
7: Buenas tardes. Bueno, es un grandísimo rival. Históricamente sabemos que ellos juegan bien al fútbol, como vos lo dijiste, son candidatos. Es un partido difícil, somos conscientes, y como lo dije al principio, depende pura y exclusivamente de nosotros corregir errores, mejorar las cosas que hemos hecho bien. Y obviamente que tener las precauciones debidas, porque no solamente porque es España, sino porque es un partido definitorio.
10: ¿Cómo manejaron en esta semana dentro del plantel lo que fue el empate contra Cabo Verde? ¿Y cómo aprontan en la interna también lo que es un partido tan importante? ¿Cómo se va manejando? ¿Cómo se van motivando?
7: Obviamente que no esperábamos el empate con Cabo Verde, tampoco el empate con Arabia, pero nada, o sea, al principio obviamente que se siente ese golpe de decir no conseguimos lo que queríamos, pero enseguida, o sea, nosotros estamos acostumbrados, no hay un jugador dentro del plantel que no haya pasado por una situación así, ya sea en la selección o en su propio club. Y obviamente que estamos muy, muy motivados y con mucha confianza en nuestro trabajo y en lo que somos como equipo.
11: ¿Cómo están ustedes? ¿Qué hablan ustedes? ¿Qué autocrítica hacen de este momento donde estamos a las puertas de una eliminación que la verdad ninguno, por supuesto el pueblo uruguayo, nosotros y ustedes mismos, empezando por ustedes, esperaban? ¿Y qué mensaje le podés transmitir al hincha que te está viendo y está escuchando de parte de los jugadores para el partido de mañana? ¿De qué se pueden agarrar para que Uruguay pueda salir adelante de esta situación?
7: Estamos muy confiados. Y puertas adentro, quédate tranquilo que nos miramos hacia la cara todos y nos decimos las cosas que nos tenemos que decir. Y también vemos el plantel que tenemos. Y no lo vemos como lo planteaste vos. Nosotros tenemos la oportunidad de depender de nosotros para clasificar a la siguiente fase. Entonces creo que nuestra historia y futbolística siempre fue así, pelearla hasta lo último, y mientras dependa de nosotros, es un partido de fútbol que, como te dije, si vos te pones a mirar el plantel que tenemos, nos miramos todos a la cara y sabemos que podemos.
12: Quería hacerte una consulta en referencia a tu persona, porque muchas veces los futbolistas que no están jugando desde el vamos pueden ser un buen revulsivo. Ojalá te toque jugar desde arranque, pero en el caso de que te toque esperar, ¿cómo te imaginas también tu inclusión dentro de la posibilidad de cambiar un partido o sostenerlo, por qué no, para lo que pensás vos podés aportarle al equipo mañana?
7: Siempre trato de entregarme al 100 por el equipo, ya sea jugando de titular o entrando desde el banco. Y siempre obviamente pensando en positivo. Ojalá y si me toca entrar o jugar de titular sea dentro de un partido tranquilo que nos tenga a nosotros con el resultado que nos clasifique a la siguiente ronda. Entonces eso, estoy preparado, estoy con muchas ganas de jugar. Estoy disfrutando mucho de estar acá en mi primer mundial, así que nada, o sea, nos espera un partido muy lindo y es muy motivante para cualquier jugador estar en un mundial y más teniendo enfrente a un rival como España.
13: Ha surgido en las últimas horas un interés de Boca para llevarte para el club. Sé que estás en el contexto del mundial y enfocado en el mundial, pero te lo tengo que preguntar, ¿qué sabes vos? ¿Qué dato tenés? ¿Qué te ha llegado? Gracias.
7: Buenas tardes. La verdad que no me puedo permitir salirme de lo que es el partido con España, y te respondo con total sinceridad. Estoy enfocado en lo que es eso. Hoy entrenamos a la mañana, almorzamos y viajamos y llegamos y me vine directo acá. Entonces, lo único que te puedo decir es eso.
14: Bueno, ustedes están enfocados ahorita en España, pero también ya todos los equipos piensan en los 16avos, ya se está buscando quiénes serán los próximos rivales y, como sabes, México ya podría ser ustedes alguno de los rivales de México en estos 16avos. ¿Qué significaría para ustedes enfrentar a la selección mexicana, al anfitrión, alguien que Uruguay ya lo enfrentó en el 2010 y sabemos que Uruguay se llevó esa victoria y pasó a la siguiente fase? ¿Qué significaría en la posibilidad de que llegaran a los 16avos enfrentarse ante el anfitrión México?
7: La verdad que, bueno, sería algo muy lindo. En lo personal, llevo bastante tiempo acá en el país. Vienen haciendo las cosas muy bien. Sería algo muy lindo poder enfrentarlos en el mundial. ¿Qué te puedo decir? Eso, por todo lo que representa México para mí, para mi familia, sería algo muy lindo.
15: ¿Cómo están como grupo? Se ha pasado mucho tiempo, se ha hablado mucho de la rebeldía, de los problemas internos. ¿Cómo están ustedes como grupo?
7: Bueno, creo que primero que nada, buenas tardes. Ya lo dije, unidos, convencidos de lo que somos como grupo, como equipo, y sobre todo con mucha confianza en lo que somos, en la camiseta que llevamos puesta, en el escudo que defendemos, el país que representamos. O sea, creo que así como cualquier hincha lo vive, así lo vivimos nosotros. Sabemos que es algo que es difícil, pero la confianza total y plena en lo que somos como equipo.
16: Tienes muchos años en México, has jugado muchas veces en esta cancha, sabes que puede ser muy rápida, más si llueve como en esta época del año. ¿Qué tanto crees que les pueda beneficiar o perjudicar que se presente ese escenario de partido por el sistema tanto de Uruguay como de España?
7: Buenas tardes. Y bueno, yo creo que la cancha, bueno, o sea, pasa por su mejor momento, de los años que llevo acá en México, la verdad que la cancha, o sea, está muy linda, y eso ayuda, es un beneficio para los equipos que les gusta jugar a la pelota, que les gusta jugar bien al fútbol, y como lo dije antes, nosotros tenemos jugadores de mucha calidad, así que creo que va a ser algo positivo para lo que va a ser el espectáculo.
17: Delantero. Hemos hablado mucho estos días de que Uruguay, aparte de los buenos jugadores que son, es la garra uruguaya, la garra charrúa. Ha dicho Luis de la Fuente, el entrenador de España, que el fútbol es duro o blando, que no hay ningún problema, que el fútbol es fútbol. Pero tememos mucho a que Uruguay le pueda hacer un partido muy duro a España mañana. ¿Qué partido se imagina usted? cuando tenga enfrente mañana a la campeona de Europa?
7: Bueno, sí, es nuestra característica, es lo que, como lo dije al principio también, somos profesionales que creo que todos pasamos o vivimos una situación así, y no hay un partido más motivador o un rival que nos pueda motivar más que tener enfrente a la selección española. Va a ser un partido difícil tanto para nosotros, pero también para ellos.
18: Hoy Ecuador le da un partidazo a Alemania y le gana el duelo. ¿Qué tanto los motiva el haber visto la actuación de la tricolor de cara a ese partido tan fundamental que van a tener ustedes? Y como se dice, ¿no?, el Mundial en América es para los americanos. ¿Qué tanto están motivados con esa posibilidad de dar una de los grandes batacazos en la fase de grupos?
7: Buenas tardes. Obviamente no vimos el partido porque estábamos en vuelo, pero sí, creo que es un claro ejemplo de que son partidos, no importa lo que haya pasado en los partidos anteriores. Somos selecciones que estamos preparadas para estar en el Mundial, y entonces es eso, enfrentarlo de esa manera, sabiendo que dependemos de nosotros, así como Ecuador dependía de Ecuador para clasificar y que tenía un partido dificilísimo contra Alemania, tomarlo de esa manera y tomarlo como ejemplo de que al final es eso, es un partido de un Mundial donde necesitamos ganar para clasificar.
19: ¿Cómo ves el partido de mañana y de qué tipo de juego crees que tenemos más chances de ganarlo? ¿Saliendo a presionar, jugando arriba o quizás más esperando para salir a una contra?
7: El tema es que si te lo contesto me va a escuchar el técnico de España y me va a cambiar el planteamiento. No sé, es un partido de fútbol, como te dije, y obviamente que ellos tienen sus armas. Hemos tenido una semana, prácticamente una semana, para poder analizarlos, y va a ser un lindo partido, porque nos agarra, creo que a los dos, en una situación quizás no tan cómoda, y eso va a beneficiar a lo que sea el partido de mañana. Ojalá y los que tengan que jugar el contragolpe porque van con el resultado en contra sean ellos. O sea, entonces, nada, un poco eso. Va a ser un lindo partido con dos grandes selecciones, y como te digo, ojalá y el resultado sea a favor nuestro.
20: En función de los últimos dos juegos, ¿qué es lo que consideras ustedes tienen que mejorar para poder ganar a España, si hablamos desde lo físico o desde lo mental, o desde el aseo táctico, ser más prolijos en lo táctico y en lo mental, digamos, si por ahí están abajo en el marcador o una expulsión, imponderables del juego? ¿Qué consideras que tiene que mejorar la selección para mañana pasar a la siguiente ronda?
7: Bueno, es un poco de todo. Estar concentrados seguramente, o sea, los 90 minutos va a ser fundamental. Después hemos creado muchísimas chances de gol en los dos partidos, entonces un poco achicar el margen de error en aprovechar más las situaciones que tengamos a favor, y eso, pero creo que la clave va a estar ahí en estar concentrados durante todo el partido, porque es una selección muy fuerte. Obviamente que va a ser un partido totalmente diferente a lo que fueron los primeros dos, y la concentración va a ser un factor muy importante.

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En Fútbol al Máximo, a través de Radio Uruguay, ya comienza con su trabajo Nelson Foliati. Muy buenas tardes.

0: Dos de las selecciones ya clasificadas a la siguiente ronda de la Copa del Mundo, Noruega y Francia, juegan en un rato, con muchos actores en el terreno de juego, de gran valía, gran jerarquía, de buena cotización en el mundo. ¿Van a jugar todos? No se sabe, porque los dos están clasificados. Claro, uno quiere estar encima del otro para una mejor ubicación. Siempre se sabe que el que queda primero juega con alguien más débil. Habrá que ver qué pasa. 90 minutos de fútbol. Vamos a llevarlos a través de Radio Uruguay, las radios públicas. Somos el Mundial, estamos esperando por Uruguay, que al caer la tardecita ya anoche, a las 9 de la noche de nuestro país, 1 de la madrugada en el viejo continente, enfrenta a Uruguay a la selección de España, con el gran pensamiento, con la fortaleza de todos, buscando meter a Uruguay en la próxima ronda también de esta Copa del Mundo. Antes hay otro partido, ya les dije, Francia-Noruega, una larga jornada en estas radios públicas. Empezamos a esto de las 3 de la tarde, esto se estira hasta más allá de la medianoche. Entrevistas, reportajes, todo lo que hay que decir desde la sede de la Copa del Mundo, con Javier Máximo Goñi, con Jorge Muñoz, con Juan Carlos Elsa, el resto trabajando por acá. Bienvenidos, en el país, en todo el país, recibiendo estas voces que surgen desde el 1050 AM y 94.7 en FM, emisoras de Radio Uruguay. Señores, bienvenidos, telón arriba, empezó el fútbol.
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0: acá Carlos Bordagán, que ya va a hablar con nosotros, que Costa Rica será rival del que pierda hoy o el que quede segundo. Costa de Marfil, perdón, Costa Rica, ¿entendí? Pues, es más gustoso, Costa de Marfil, él es el rival, y el otro va a buscar un tercero, el que quede primero. Por eso digo, estar primero va a permitir tener un más accesible rival. Aunque de todas maneras no hemos visto nada deslumbrante en este campeonato del mundo, ¿no? Algunas puntualizaciones y nada más, como las de Messi, que gana él solo los partidos, ya se metió en la bronca, y dice, lo gano yo los partidos, me voy a preocupar por el resto. Pero pocas cosas, digo, no hay, no deslumbran lo de Ecuador ayer. Lo fuimos marcando durante todo el partido y se dio al final en el cierre prácticamente. Pero una victoria de esas impresionante, ganándole por tercera vez en la historia Ecuador a una selección de Europa. ¿Se dan cuenta de lo que significa eso? Ganarle por tercera vez en la historia a lo largo de todos los mundiales, desde el 30 a la fecha, tres veces a selecciones europeas. Ayer lo logró la selección de Ecuador. Estamos en el fútbol, estamos para recibir a Gastón Sequeira, que nos va a pasear por las galerías comerciales de este fútbol de Radio Uruguay.
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0: Jorge Sanguinetti, un señor relator para el partido de las 5 de la tarde entre las selecciones de como decíamos no sé cuál es la Noruega y Francia. En Francia se dice que puede haber cambios, no hay cambios, prácticamente es el equipo el mismo, solamente en el lateral derecho, y no estará dirigiendo Didier Deschamps. Hoy falleció su mamá en las últimas horas, no estará en la jornada hoy. Stefan será su asistente principal, el que dirige a la selección francesa en la cancha. El equipo es el mismo que viene jugando. Puede haber un cambio en el lateral derecho, ahora vamos a estar confirmándolo. Y Noruega tiene a Haaland, que es la gran figurita importante de esta selección, que juega en el Manchester City, el número 9, que ya se viene destacando en esta Copa del Mundo. Vamos, Gastón, por favor, vamos a repasar emociones en un rato. Ya viene Jorge Sanguinetti, ya empezamos a echar todo el andamiaje. Estaremos en la sede de la Copa del Mundo. No se olviden que a las 9 de la noche juega Uruguay con España, y cuando juega la celeste, todo el mundo boca abajo.
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0: Vamos con esta presentación para después decirles quién va a hablar.
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0: El técnico de la Selección Nacional Argentina, Marcelo Bielsa, lo escuchamos.
3: Los tres partidos de eliminatoria de la primera fase son todos, todos se afrontan con la sensación de que ganar es indispensable. No, por supuesto, no es lo mismo en el partido 1, en el partido 2 y en el partido 3. No es lo mismo si de 6 puntos sacaste 2, y no es lo mismo jugar contra España que jugar con Arabia o Cabo Verde. Pero también la necesidad muchas veces mejora a los equipos cuando determinados tipos de equipo, cuando saben que es a todo o nada, elevan su rendimiento. Y yo tengo la esperanza, por los antecedentes que tiene el fútbol uruguayo y por los antecedentes de este equipo en particular, porque el fútbol uruguayo es históricamente de un modo y este equipo es un momento de la historia del fútbol uruguayo, pero que representa mucho de los aspectos del fútbol uruguayo. Y creo que sí, que es un momento en el que la urgencia nos va a mejorar. La valoración de España no puede hacerse solamente en función de los dos últimos partidos. El partido con Cabo Verde debió ganarlo y el partido con Arabia lo ganó muy rápidamente, sino por lo que es como equipo y por la cantidad de logros que ha obtenido últimamente y por la calidad de sus jugadores. Yo creo que no agrego nada si elogio lo que España representa en el fútbol actual. Pero, insisto, una oposición tan calificada, me parece que o tengo la ilusión, la convicción, la esperanza y la sensación de que nos va a mejorar.
0: Ahí estaba Marcelo Bielsa, el técnico de la Selección Nacional.
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0: Le dije que a las 4 de la tarde tenemos Francia-Noruega en la continuidad de la Copa del Mundo, que Costa de Marfil será el rival del que quede segundo en este grupo, definen la primera posición, el primero jugará con uno de los mejores terceros, que, bueno, van buscando su ubicación, esta selección de Francia que está tercero en el ranking de FIFA, mientras que la selección de Noruega está en el lugar 31, muchos cambios, Noruega cambia prácticamente todo el equipo, ahora les vamos a estar contando en un ratito, y Francia aparentemente un solo cambio, Michel Olivier, un árbitro inglés que nació en 1985, será el árbitro del partido de las 4 de la tarde, primer turno aquí en Radio Uruguay, en un ratito escuchamos un gol con historia, dale Gastón.
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0: 2013 fue el año en que la revista inglesa The Economist eligió a Uruguay como país del año. Croacia se integra a la Unión Europea.
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0: Ante la renuncia de Benedicto XVI, el argentino Jorge Mario Bergoglio se convierte en el primer papa latinoamericano. Era el 2013, y por la Copa de las Confederaciones en Brasil, Uruguay empata con Italia 2-2, resultado que los llevaría a los penales donde los europeos serían más efectivos. El segundo gol de los celestes lo marcaba Edinson Cavani, y así lo vivía Javier Máximo Goñi, y comentaba Pablo Carcelián.
2: Creo que le va a pegar Cavani porque recién Forlán la comió un poco más atrás. Veremos quién le pega tras Mister Radio Oriental de Montevideo. Es una pena que Uruguay esté perdiendo este segundo tiempo. Ha jugado mucho mejor equipo compatriota. Repetimos, gana Italia 2-1. Palo derecho libre. Al salteño Cavani. ¡Gol! ¡Gol! ¡Gol! ¡Gol! ¡Gol! ¡Gol uruguayo! ¡Colgalo, Cavani, colgalo! ¡Era injusto que Uruguay estuviera perdiendo este segundo tiempo! ¡Los goles no nos hacen cambiar de opinión! ¡Los parciales en contra no nos hacen cambiar de opinión! ¡Era injusto que Uruguay estuviera perdiendo el partido! ¡La colgó Cavani! ¡Por ahora vale! ¡2-2! ¡Colgalo, Cavani! ¡Picante, picante! ¡Colgalo! ¡Clase, jerarquía, categoría, determinación, técnica! ¡Todo, absolutamente todo en el pie derecho de Cavani! ¡Que mete doblete en el partido, pero que rescata el marcador para poner el 2-2 en esta calurosa tarde de Salvador!
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2: Está confirmado Francia, no tiene variantes el equipo que va a dirigir Estefan en la jornada, asistente principal de Didier Jones, que ante el fallecimiento de su mamá no estará presente hoy en la banca.
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2: El arquero del Milan, Mignone, en la valla. Koundé, el hombre del Barcelona. Upamecano, el hombre del Bayern Múnich. Lacroix y Teo Hernández en el fondo. Coné de la Roma, Tchouaméni de la Real Madrid. En zona de volantes, dos medios. Dembélé a la derecha, Olis. Qué jugador el once. Qué jugador este. Doué y arriba Mbappé. La formación de Francia. Para en un rato, el partido que narrará Jorge Sanguinetti desde la Copa del Mundo. Para radios públicas. Bueno, muy bien, muy bien. Primer contacto con el estadio de juego Uruguay. A eso de las 9 de la noche de nuestro país. A eso no, a las 9 de la noche de nuestro país. Bienvenido Javier Máximo Goñi en la sede de la Copa del Mundo, esperando por Uruguay. ¿Cómo estás?
3: ¿Cómo te va, Nelson? Un abrazo grande por salir justamente rumbo al hotel. Primero con Juan Carlos Elsa, después con Jorge Muñoz, y partir rumbo al estadio, prestar el suficiente tiempo antes y tomar ubicación en el puesto de trabajo, en la posición de Radio Uruguay. Bueno, la expectativa es siempre eso, ¿no? Uno habla racionalmente, uno trata de ser criterioso, ser objetivo en la medida que puede, porque todos somos subjetivos, pero siempre está esa adrenalina especial, esa expresión de voluntad, esa expresión de deseo de que la Celeste pueda lograr en un partido dificilísimo, con viento en contra, que pueda lograr la calificación a la siguiente fase. Habida cuenta de todas las informaciones que hay en el ambiente, hemos tomado contacto, nos dicen que hay una tranquilidad importante, que aparentemente hubo una reunión de algunos jugadores con el técnico de la selección, que se dieron las explicaciones del caso, que se tomó bastante bien el tema, pero claro, conversaciones a tan poco de un partido decisivo y puede generar algún término, alguna expresión, algún gesto, puede generar alguna incomodidad. Pero no, por los datos que tenemos, que no llegó a mayores, incluso que se los ve realmente consustanciados con el partido a todo el plantel de Uruguay. Y nos han dicho que han visto a Bielsa con buen humor, ¿eh? Alguna gente vinculada a la organización del fútbol uruguayo que lo han visto con buen semblante, con cordialidad, si ustedes quieren. Bueno, estas son las novedades que tenemos. Ya sabemos que el equipo va a ser el mismo que frente a Cabo Verde. Vamos a tener un medio campo bueno o muy bueno, con Bentancur, con Valverde, con Ugarte. Bentancur, yo estoy convencido que va a reiterar buenas producciones. Uno espera que Valverde levante, por más que no ha fracasado, pero que levante. Necesitamos un Valverde mucho más protagónico. Ugarte creo que ha ido de menos a más en estos dos partidos, ha tenido algunos altibajos, ha sentido que no está en su mejor momento, pero también es un hombre de selección, ¿no? Ugarte es un hombre de selección uruguaya, el fondo va a ir con lo mismo botija, se anuncia que Ronald Araújo pasará a estar en el banco de relevo, no está en sus mejores condiciones, bueno. Jiménez, se ve que todo lo que se habló de Jiménez, o hubo algún problema muscular nuevo, pero tampoco va a ser de la partida desde el comienzo, ni mucho menos. Se ha hablado mucho con Darwin Núñez para que esté a tono, no baje los brazos, esté concentrado. Adherido a la causa está. Pero en fin, así están planteadas las cosas. Los atacantes van a acompañar a Viñas, Viñas va a ser titular, Darwin va a estar a la espera. Y bueno, y Rocheta está en el banco de espera y el titular será Fernando Muslera. Así que ya vamos con tiempo suficiente rumbo al estadio. Buen trabajo para Jorge Sanguinetti. Será un gusto escuchar su dinámica, su voz tan clara en los micrófonos de Radio Uruguay, de medios públicos, de las radios públicas. Así que primer contacto, primer chequeo. Ojalá el próximo sea en la posición del estadio aquí en la ciudad de Guadalajara, que tiene unos 25 grado de temperatura, que bueno, hoy amaneció con cierta nubosidad, una nubosidad que se mantiene, pero es una batalla, ¿no? Que a veces gana el sol, que a veces ganan las nubes. Esperemos que aquel pronóstico de ayer, de un 40%, 50% de posibilidad de lluvia, no se dé para la jornada de hoy. Fuerte abrazo, Nelson, gigante cobertura, como será gigante el esfuerzo de todos ustedes. Nos vemos y nos escuchamos en cualquier momento.
2: Ahí estaba Javier Máximo Goñi. Dale, dale, dale.
0: Celeste nació del barrio del picado callejero de los baldíos del campito del
2: Potrero. Javier Máximo Goñi, que en un rato estará en el estadio para las 9 de la noche, narrar para todo el país a través de las generosas ondas de radios Uruguay, llegando a toda la República, lo que será el partido entre Uruguay y España. Uruguay-España, 9 de la noche. Dale, dale, cantá, cantá, canario, cantá.
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2: los coches con las banderitas, los ómnibus, todos pasando aquí por el centro, la gente que va rápido, algunos ya le empezó a doler el estómago, algunos empezó a estornudar, ah, me agarré la gripe, dice. Algunos dicen, me tengo que ir antes. No, los chicos de la escuela. Llamó la profesora, que la directora, que hace una reunión hasta las 7, tengo que ir a buscar antes. No puedo dejarlo ahí. Un montón de excusas que ya la gente, los que están más arriba conocen, los demás arriba ya se fueron, no están, por supuesto, ni fueron hoy a trabajar. Está todo el mundo esperando a las 9 de la noche. ¿Qué le parece, Gatón? Y Minas también está esperando a las 9 de la noche.
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2: Bielsa refirió también a lo que puede dejar este partido de hoy, ganando, empatando, perdiendo. Su relación, su observación sobre la hinchada de Uruguay. Escuchemos.

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1: Decirle al público propio antes algo antes de un partido nunca me parece conveniente, porque el partido es el escenario de expresión genuino de un equipo de fútbol y el entrenador, como máximo responsable, tiene la oportunidad de expresarse a través de lo que produce su equipo.
2: Marcelo Bielsa, el técnico de Uruguay.
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0: sede de la Copa del Mundo con otro de los hombres que está allí presente para observar lo que pasará en la jornada y que lo emitirá a través de Radio Uruguay. Somos Radios Públicas. Hola, Jorge Muñoz, ¿cómo estás?
1: Hola, Nelson, ¿cómo te va? Un gusto. Estoy rodeado acá a la puerta del Hotel de Uruguay de hinchas uruguayos. También nos cruzamos con algunos españoles recién. Hace un rato lo vimos a Marcelo García, a Mosé y a una funcionaria administrativa y a un neutral también por acá, dando vueltas. ¿Qué estamos mirando acá? ¿Cómo estamos para Uruguay hoy? ¿Cómo estamos para Uruguay? ¿De la lógica o del corazón?
2: El corazón. ¿Eh? Del corazón.
1: Del corazón, no, la lógica está complicada.
2: Del corazón ganamos. Ganamos 2-0.
1: ¿Vinieron especialmente para el Mundial o son de por acá?
2: No, no, vinimos especialmente al Mundial y vinimos especialmente para este partido.
1: Ajá.
2: Estuvimos los dos primeros.
1: Mirá.
2: Bueno, a ver, si se da la hazaña, en realidad, apelar a lo que sucedió en el Mundial del 2014, cuando perdimos con Costa Rica, y bueno, después lo dimos vuelta con Inglaterra y Italia en la hora, con el gol aquel soñado de Godín.
1: Al margen de toda la situación, la pegaron bien, porque es un partidazo, ¿no? Cuando miraste en lo previo dijiste, no, vamos a ver el partido de Uruguay-España, es un partidazo.
2: Exactamente, pensando que iba a ser un poco más sencillo lo que fueron los otros partidos, y además con la idea de poder venir acá a asegurar el primer puesto. Pero bueno, ahora va a ser lo complicado.
1: ¿Quién te diría?
2: Ojalá que sí, ojalá que se dé.
1: Bueno, vamos arriba, muchas gracias.
2: Un abrazo.
1: Gracias, muchas gracias.
2: Por favor,
1: bueno, que disfruten del espectáculo. ¿Eh? Sí, Uruguay. ¿Usted de dónde es?
3: Guay.
1: Mire qué bien.
3: Lo vivo acá hace 22 años.
1: ¿Ah, sí?
3: Sí.
1: ¿Qué hace acá?
3: Y trabajo en una compañía de asistencia al viajero.
1: Ah, mire qué bien. Conozco mucha gente de asistencia al viajero. A nosotros, sí, por ejemplo, nos apoya Universal Assistance, que nos cubre.
3: Sí,
1: es el colega suyo.
3: Colega, y trabajé en esa compañía durante 7 años como director comercial acá en México.
1: Ah, qué bien, pero muy bien. Bueno, ¿cómo pasa el estadio o no?
3: Las entradas están muy caras. 2.000 euros. Sí, 40 mil pesos mexicanos.
1: ¿En serio? ¿Eso están vendiendo las entradas?
3: Eso es lo más barato.
1: ¿Esa es la reventa que hay acá?
3: Reventa. O sea, las entradas en diciembre estaban en $800, hasta 1.200. Cuando empezó la guerra, dije, no va a haber mundial, sinceramente. Y a mediados de abril empezó como, a mediados de mayo, perdón.

0: partidos, la mayoría no puede.
1: Ah, pero ¿quién compró esas entradas? O sea, ya hoy vos vas al estadio y está lleno.
0: Sí, pero eso es gente que lo compró con mucha antelación, que se jugó cuando todo parecía que íbamos a una tercera guerra mundial, y bueno, es la gente que compró las entradas a $1,000, $1,200. Bueno, que compró en diciembre, hace seis meses.
1: Igual es carísimo. Sí, vamos.
0: No es tan caro. O sea, realmente por el tipo de cambio, 17.50, si lo comparás con Uruguay, es carísimo. Pero para México es un sueldo promedio. Para un partido de un mundial, me parece que está bien.
1: Vamos con el corazón, no con la lógica hoy.
0: Vamos con todo.
1: Bueno, muchas gracias, ¿eh?
0: Por favor, arriba Uruguay.
1: Gracias. Bueno, charlando con uruguayos por acá. Y una realidad, ¿no? Nos marca la realidad claramente. Confírmenme cómo está llegando todo esto, muchachos. Pero estamos en la puerta del hotel de Uruguay, donde hay algunos uruguayos. Recién había visto los españoles y se me fueron, así que iba a consultarlo cómo le habían hecho. Pero acá estamos, ¿eh? En la puerta, esperando ya para irnos rumbo al Estadio Centenario. Muchísimos uruguayos aquí presentes en la puerta, esperando por los jugadores de la Celeste.
2: Bárbaro, Jorge, impecable. Desde la puerta donde está la selección uruguaya para ir rumbo al estadio a jugar a las 9:00 p.m. de nuestro país frente a la selección de España. Estamos por allí después con Gastón y ya se viene el relato. Sí, yo estoy escuchando.

¿Cómo se conjuntó todo, no? Los éxitos del fútbol uruguayo a lo largo de más de 100 años de historia, los títulos del 24 en adelante, las Copa América o de selecciones que se llamaba antes, y todo lo demás, y esta voz, la del Canario, ¿no? ¿Qué mejor que él para cantar todo?

0: Se viene el partido de Uruguay, antes el partido de Noruega-Francia, en un ratito nada más. Vamos a escuchar también un instante al técnico de Paraguay, ¿eh? Antes del relato de Jorge, vamos con el técnico de Paraguay, pero después de Gastón, ¿eh? Acá está primero Gastón, acá es la derecha.
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0: Les dije, el técnico de la selección paraguaya, el argentino Alfaro, habla ahora.
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2: Nosotros vamos a pelear, no tengo ninguna duda. Y en buena hora que estén acá. Y lo lindo que tiene Paraguay, que ya está clasificado para el siguiente Mundial. Que no necesita pasar por el karma de la eliminatoria. Entonces tiene 4 años para trabajar, aunque ya tendría que hace 2 años tener que estar trabajando para el Mundial del 2030. Entonces ahí no necesitamos venir al Mundial para ver, uy, che, ¿con qué nos encontramos? A ver, ¿qué tenemos que hacer? Entonces, no, ya habría que haberlo hecho antes. Entonces, eso es lo que te tiene que dar. Pues la manera de crecer. La manera de crecer es nivelarte para arriba. Entonces, sí, para nivelarte para arriba, esto es un parto. Y esto es un parto a veces de nalga. No lo voy a decir yo, por las mujeres. Es un parto de nalga, un parto con dolor. Y a veces te viene con el cordón cruzado. Entonces, hay que parir. Entonces, estas son cosas que hay que parirlas. Hay que sentirlas, hay que vivirlas, hay que experimentarlas y hay que atravesarlas para, en definitiva, después

0: darle para adelante. Por eso, para mí, nada, no quiero decir nada, porque si no, nada. Listo, acá termina. Termino acá.
1: El técnico de Paraguay, Alfaro,
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1: Jorge, dale, vamos.
2: Foliati, estamos con el economista Eduardo H. por acá, a la puerta del hotel. ¿Qué vamos hoy, con el corazón o con la lógica, jugar contra España?
3: Y los uruguayos siempre con el corazón.
2: Tenés que verte bien presentado, tenés que ir, que es para el rey, ¿eh?
3: Y bueno,
2: ¿sabes al rey?
3: Vamos a... le hemos cedido a nuestras Andrea Lanfranco y Victoria Díaz, que sean quienes vayan a estar al lado del rey.
2: Ah, mirá.
3: Sí, sí, con el presidente, obviamente.
2: O sea que Alonso, Lanfranco y Díaz van a estar con el rey.
3: Exactamente.
2: ¿Y vos dónde vas a estar?
3: Como corresponde. Nosotros un poquito más atrás.
2: Bueno, ¿cómo la ves, para ver?
3: Y bueno, como siempre los uruguayos tenemos esa capacidad que lo fácil lo hacemos difícil. Y bueno, si no, no somos uruguayos. Pero bueno, tengo la esperanza que vamos a clasificar.
2: Igual te digo, el otro día lo decía así en la radio, venía en el avión escuchando a todos los uruguayos, veníamos y todos sacando cuenta, cálculo, esto, lo otro. ¿Hasta cuándo vamos a seguir con esta, eh?
3: Y bueno, yo creo que lo primero que tenemos que entender que el fútbol cambió y para bien, y es que es cada día más competitivo. Y que hoy en día es un deporte de atletas, y ahí vos, en un campeonatito corto o un partido mata o muere, se te ponen 10 atletas atrás y hay que hacer un gol, ¿no? Lo difícil en el fútbol de hoy es tomar la cancha, porque vos para tomar la cancha y jugar a ganar tomando la cancha no podés cometer un error.
2: ¿Hoy salimos a presionar o salimos a esperar?
3: Y bueno, yo creo, confío en el criterio y sentido común del técnico.
2: Te dije todo. Ha llegado todo lo que se ha manejado en los medios españoles, no, hoy, todo eso, de todo, de la toma, de los jugadores. No, y no. Ustedes están arriba, son los que manejan todo.
3: ¿Cómo ves acá? O sea, es increíble como a veces, prefiero no opinar porque la verdad, vamos a construir. Ah, entonces, si no es...
2: Tenemos una positiva para hoy.
3: Es sacar de poca parte, si no, ¿qué es el objetivo? Tiro una bombita, entonces pues todos hablamos de la bombita. Entonces, no lo escuché, no sé ni de qué hablan.
2: Arriba, Eduardo, gracias.
3: Abrazo, gracias.
2: Eduardo H. charlando con nosotros aquí en la previa Radio Uruguay, desde el Hotel de la Celeste, repleto de hinchas celestes por acá.
1: Bien, Jorge, te seguimos escuchando. Allí estaba con el economista H. hablando de lo que es la intención, los deseos, la espera, que pasa lenta la hora, ¿no? ¿Lo presentó quién?
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1: Falta menos, Se viene la hora del partido de Uruguay. Antes vamos a tener esta Noruega-Francia. No está Haaland hoy en la cancha, el gran goleador noruego. Es que Noruega ya está clasificado a la siguiente ronda de la Copa del Mundo. Les repito que el que termine en el segundo lugar va con Costa de Marfil. Ya lo tiene fijo. El que gane va a tener que tener un mejor tercero. Vamos a ver quién será. Y bueno, son de las cosas que ocurren en esta Copa del Mundo de 64 selecciones, 104 partidos. No hemos llegado ni a la mitad, me parece, toda la gran... actividad que tiene la Copa del Mundo. Vamos a recordarles que después vamos a estar con toda la previa de Uruguay para lo que va a ser el partido de las 9 de la noche, como decíamos, que se juega en esta Copa del Mundo. Allí están los compañeros ya aprontando todo lo necesario para ir rumbo al estadio, y Jorge trabajando en la puerta del estadio de Uruguay. Francia le ha ganado a Senegal 3-1 y a Irak 3-0. 6 puntos, 6 goles a favor, 1 gol en contra, un más 5. Noruega le ganó 4-1 a Irak y 3-2 a Senegal. Los dos le ganaron a estos dos rivales. 6 puntos también, 7 goles a favor, 1 más que Francia. 3 goles en contra, 2 más en contra que la selección francesa. Los números de estas dos selecciones que caminan rumbo ya a la siguiente fase del torneo mundial. Francia va con todo. En la jornada de hoy no hay ninguna cosa en especial que contar. Va con todo Francia al partido que comienza en un ratito nada más. 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Mauro Imbría, Costana, puesta al aire esta programación en la calle, en este caso, Sarandí 430.
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1: Ya les dije que viene Goñi para el partido de las 9 de la noche directamente desde el estadio. Les vamos a estar contando desde la posición en cancha.
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1: Decíamos también más temprano que Francia está tercero en ese orden que organiza la FIFA en cuanto al ranking. Y 31º está la selección de Noruega, 31ª en el mundo, con variantes importantes. Llega hoy, hace una, no es una mixtura tampoco, es prácticamente da vuelta al equipo. El técnico trae jugadores distintos para que hagan fútbol también. Me tocó el mío, me tocaste el mío. Dale, bueno, mi retorno. Yo trabajo con el retorno al máximo, como Javier, al máximo. Ahora lo vamos a corregir porque me lo han bajado, ahora lo vamos a corregir. Ahí va, ahora sí. Decía que la ubicación de cada uno, tanto Francia como Noruega, en la Copa, en el ranking de la FIFA, es el ranking que hay que aprovechar cuando se está y cuando no se está, hay que olvidarlo. Porque además se hace, vaya a saber bajo qué normas estrictas de seguridad, si Bélgica está entre los 10 mejores y hoy ni siquiera está clasificando como mejor tercero. Estamos con Gastón Sequeira, se viene Jorge Sanguinetti. Esperad unos minutos, 23 grados en el estadio donde juega Francia-Noruega, 77% el porcentaje de la humedad. Se viene el partido en 13 minutos nada más, 13 minutos el estadio. Está prácticamente completo como siempre, el piso parece estar bien a la distancia, ¿no? A la mucha distancia.
0: 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Las banderas
1: al viento, la fiesta. En un rato vamos a empezar a conocer también la formación celeste. Vamos a esperar que los compañeros a 5 horas del partido nos traigan toda la información correspondiente, aunque no va a haber ya variante de lo que Javier anunciaba hace un rato, con la presencia de Federico Viñas en el ataque, con la presencia de Núñez en el banco de espera. Eso es lo que nos decía Javier. El estadio, repito, majestuoso donde juega Francia Noruega en un rato nada más, completamente lotado, totalmente lleno, ya no hay localidades. Hay un cartelito en la puerta, dice no hay más localidades. Hablaban de 2.000 euros una entrada en esta Copa del Mundo. ¿Y cuánto costará en el 2030? ¿No habrá que empezar a sacar a crédito ya la entrada? Si queremos estar ese día en el 2030, ¿no habrá que empezar a pagarlo ya? Porque puede costar alrededor de esos 2.000 euros, sin duda. Digo, no creo que lo regalen, no va a bajar de eso. Habría que empezar a comenzar a hablar ese tema, ¿no? Si quieren yo puedo recibir los dineros y los voy guardando para justamente tener en el 2030 la facilidad para entrar sin ningún tipo de problemas al estadio. ¿Qué pasa, Gastón? ¿Qué pasa? El Minas ya te está preguntando, ¿cómo entramos? Y bueno, pagando 2.000 euros.
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1: Los jugadores esperan la orden, ya están en el túnel.
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1: Ahí van los galos, impecables, todos morenos, ¿eh?
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1: Se dice en inglés Michelle Oliver, nacido en 1985. Será el árbitro, tiene 41 entonces, ¿no? Del 85, 41 años, si no me fallan los números. Para el árbitro del partido de la jornada.
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1: Señores, se viene el fútbol, lo habitual en cada partido, el despliegue de las banderas de la FIFA, de las selecciones, canto del himno de cada país. Se viene el juego, 4 de la tarde, en Radio Uruguay, las radios públicas. Somos el Mundial, llegando a toda la República: Artigas, Bella Unión, Chuy, Colonia, Durazno, Florida, Fray Bento, Maldonado, Mero, Mercedes, Minas, Paysandú, Rivera, Rocha, Salto, Tacuarembó, 33, Florida, Paso de los Toros, San José, qué memoria tenés, papá. Se juega en todos lados la Copa del Mundo. Recorremos el país con todas las emisoras de Radio Uruguay, las radios públicas. Se viene el partido Noruega-Francia y al micrófono llega un señor relator, Jorge Sanguinetti.

0: En Fútbol al Máximo, por Radio Uruguay, radios públicas para todo el país, llega el trabajo de Jorge Sanguinetti. Señoras, señores, un placer enorme saludarlos. Bienvenidos a la Copa del Mundo, a este Noruega-Francia, que tratará de hecho lo va a hacer para saber quién es el primero, quién es el segundo. Los dos mejores, Noruega, con muchísimos cambios. Por ejemplo, no está Haaland, está en el banco de suplentes. Su técnico cuida muchísimo pensando en lo que significa el partido de 16avos de final. Francia coloca casi todo. Lo vamos a tener a Dembélé, lo vamos a tener a Kylian Mbappé. Equipos a la cancha, señoras y señores. Somos Radio Uruguay, somos radios públicas, somos el Mundial. Bienvenidos al fútbol del Mundial 2026. Así forman los vikingos, así forma Noruega. Informa Gastón.
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0: Noruega al campo con el arquero Selvik. Lateral derecho, Aurenes, Falchener, Ostigar y Bjorkan. Dos en la mitad de la cancha como Torbets y Berg. Tres más adelantados, Bob aparece por el medio. Asgard con la número 19. Schilderup, el hombre del Benfica. Y Larsen, el delantero del Crystal Palace. Así está presentado Noruega. Vamos a conocer cómo forma Francia. Así va Lebré, de esta manera informa.
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0: Francia con mañana en el arco Jules Koundé, Dayo Tupamecano, Lacroix y Teo Hernández. La mitad de la cancha para Aurélien Tchouaméni y Koné. Tres más adelantados como Ousmane Dembélé, Michael Olise y Doué. Y arriba Kylian Mbappé, presentado el 11 de Didier Deschamps.

0: Viene, se están escuchando las estrofas del himno noruego y lo tenemos a el androide, a Haaland, al hombre del Manchester City que estará esperando seguramente su chance para ingresar algún minuto. Estas son las estrofas del himno noruego. En un estadio de Boston que está absolutamente repleto, vamos a escuchar la Marsellesa, el himno de Francia.
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0: Bueno, cantado a viva voz para mí, uno de los himnos más lindos de este planeta Tierra. Noruega frente a Francia. Bienvenido, Nelson Foliati. Así presentamos su comentario para Radio Pública.
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2: ¿Cómo te va, Jorge? Qué gusto. Bueno, Francia-Noruega. Los dos están clasificados a la siguiente ronda. Noruega tiene asesada a Haaland. Hoy no lo pone, está en el banco el técnico, porque preserva jugadores ya para la próxima ronda de la Copa del Mundo, ¿no? Noruega y Francia van por el primer lugar. El segundo ya sabe que va a jugar con Costa de Marfil, y el primero va a jugar con uno de los mejores terceros. Francia tiene un equipazo realmente, jugadores que se la gastan, buena técnica, velocidad, cambio de ritmo. Pueden hacer destrozos. Habrá que ver qué pasa con esta Noruega que está en la cancha, que también tiene lo suyo. Por algo suma 6 puntos, por algo ha anotado 7 goles hasta ahora, y está en esta instancia de decisiones ya en la próxima ronda de este torneo. Bueno, bienvenido sea lo de Noruega con Haaland, que repito, no va a ser de la partida, por lo menos en el comienzo del partido. Francia parece levemente superior, teniendo en cuenta las formaciones en cancha. Hay que ver el encuentro primero y hablaremos en la medida en que se disputa.
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0: Con la locución, por supuesto, de Gastón Sequeira. Seguimos presentando, compañeros. Jonah La Mole Pinasco, bienvenido, muy buenas tardes. Anuncia.
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3: ¿Qué tal, Jorge? Buen relato para esta tarde entre franceses y noruegos en lo que corresponde a los últimos resultados por el grupo D, que se dieron anoche. El empate 0-0 entre Australia y Paraguay, y Turquía, que dio la nota, rompió la galleta y le ganó a Estados Unidos por 3-2. Entonces vamos a repasar hasta el momento los clasificados a 16avos: México, Estados Unidos, Alemania, Argentina, Francia, Noruega, Colombia, Suiza, Canadá, Brasil, Marruecos, Bosnia, Sudáfrica, Ecuador, Costa de Marfil, Países Bajos, Suecia, Japón y Australia. Estos son los clasificados a 16avos, hasta antes de que comience este cotejo, querido Jorge.
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0: Bueno, recién Jonathan Pinasco decía todos los clasificados hasta este momento, y la pregunta está instalada: ¿cómo nos irá esta noche? ¿Con qué equipo saldrá Bielsa? ¿Tendrá los mismos 11 que los, por lo menos el último partido? Ya lo veremos, ya lo sabremos. Hay que ver, si perdemos estamos afuera del Mundial. Si empatamos tenemos una mínima chance de seguir. Si ganamos estaremos en los 16avos de final, y después ¿vendrá Argentina o no? Ya lo veremos, ya lo sabremos. Están formados Noruega y Francia. Señoras y señores, es un placer llegar a cada uno de los hogares uruguayos. Somos Radio Uruguay, somos Radios Públicas, somos el Mundial Gastón.
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0: Bien, tenemos un instante de silencio a la memoria de la mamá de Didier Deschamps, que por supuesto se ha respetado y mucho en el estadio de Boston. Vamos a tener el arbitraje de Michael Oliver, este buen árbitro inglés, un árbitro de los considerados fuertes por la FIFA para este partido. Hoy nos arbitra Ismael El Fach de los Estados Unidos, donde a las 9 de la noche, pero con una gran previa, relata el máximo relator, Máximo Goñi.
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0: Bueno, va a comenzar el partido. Señoras y señores, el estadio está, como lo dijo Foliati, con un término bien brasileño, lotado. Está absolutamente repleto este estadio, que tiene capacidad para 68.000 espectadores. Donde miro hay gente, donde miro, por lo menos en lo que sería la tribuna olímpica, hay totalmente color rojo, pero una muy buena parte del estadio tiene los colores, por supuesto, de Le Bleu. Va a pitar Oliver. Señoras y señores, es el momento de jugar para Noruega y para Francia. Ya pelotazo que va haciendo el arquero Selvig, va cayendo cerca de la media luna, estaba cabeceando por allí el número 19, Asgard. Está saliendo Jules Koundé, tocando la pelota hacia adelante, corta Noruega en la mitad de la cancha, la pelota tirada otra vez hacia adelante para Kylian Mbappé. Se viene Mbappé, atención, va picando Francia, que va por el primero, el tiro al arco, pegó en el palo, tapó el arquero ya en el primer instante del partido. El tiro de Mbappé, se acaba de salvar Noruega, pero el peligro no ha pasado. La tiene Cone tocando otra vez hacia adelante, golpe de cabeza, al avance va Noruega, que ya sí salvó Foliati.
2: Me gustaría saber cómo pegó esa pelota arriba, entró, parecería por lo menos un pedacito, tiene que entrar todo.
0: Bueno, va saliendo el arquero mañana. Van tocando para Dayotu Mavecano y sale así Francia del fondo.
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0: Saliendo Francia, la pelota la va teniendo Upamecano, que recibía por ahí de la Croa. Va tocando para Jules Koundé. El partido está 0-0. Lo vivimos, por supuesto, por radios públicas, por radio Uruguay, somos el Mundial. La pelota descargada, sabes, hacia adelante para Doué que recorre un poco la cancha, a la vez va tocando entonces el número 20, entregando atrás para la salida del conjunto francés.
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0: Buscando Doué en la mitad de la cancha, hay un rebote. El árbitro entiende de que no sé si no hubo una mano o terminó rebotando en el árbitro. Se vendrá el famoso bote a tierra. Tiene que venir un bote a tierra. Tiene que venir un bote a tierra. Si pegó en el árbitro, tiene que venir un bote a tierra. Ahí va con la pelota en la mano el árbitro inglés. Michael Oliver la va entregando para Cone. Cone que abre juego atrás. Al avance va dominando Aurelien Jomeny, tocando hacia la banda derecha, pero la termina perdiendo para allá el jugador Kylian Mbappé. Es un saque de costado que va tomando Bjorkan.
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0: Estamos viendo las reiteraciones del tiro de Kylian Mbappé, que termina pegando en el horizontal. Y evidentemente no le sonó el reloj al árbitro. Al avance va Noruega, que tiene muchos suplentes. Corre por izquierda. Nada, nada. Siga. Va dominando la pelota Tchouaméni. Tchouaméni tocando para Dembélé. Dembélé que va cambiando la pelota hacia la banda izquierda para que la tenga Teo Hernández. Insiste dominando la pelota el número 19. Sale por la banda izquierda. Va tocando para Doué. El partido 0-0. Señores, lo vivimos por radios públicas, por Radio Uruguay. Somos el Mundial. Va cortando la pelota para allá Bjorkan. Bjorkan tocando otra vez hacia el medio. Casi se complica Noruega en el fondo. De hecho, lo hizo nomás. Van tocando entonces por Dembélé. Dembélé para Doué. Insiste Doué. Se viene Doué. Lo terminan marcando. Gran corte de Torres en la mitad de la cancha. Insiste Jules Koundé. Va tocando entonces con Tchouaméni. Otra vez la pelota tirada otra vez hacia adelante para el jugador Mbappé. Se viene Mbappé. Sale del área un poquito ahora el número 10. Insiste Mbappé. Le marcan y le toca la pelota. Fuera, es un saque de costado para el equipo de Francia.
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0: Va dominando la pelota en la zona central con Koné tocando con Teo Hernández. El partido 0-0. Llegamos a los 3:33. Es un placer llegar a cada uno de los hogares orientales por radios públicas con el Mundial 2026. Viene Dembélé, ahí va el Mosquito, la cambia de pierna, ahora se la lleva para la derecha, insiste Dembélé, vuelve a quebrar, vuelve a enganchar, el toque que viene otra vez hacia el fondo, el envío hacia atrás, hay un rebote, pelota que insiste Francia, va al disparo, tapó Selvig, le queda otra vez a Dembélé, insiste Dembélé, el toque que va al medio. Se salva Noruega, es un monólogo de Francia, el centro de Doué, cabezazo que va al córner, tiro de esquina para una Francia que está muy cerca de abrir el marcador, Foliati.
2: Así seas.
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0: Así va dominando la pelota en la zona izquierda del conjunto francés. Va buscando por allí el jugador Doué tocando hacia Teo Hernández, la van dejando pasar, la pelota la van tirando a la mitad de la cancha, le queda a Hernández, saca el tiro por abajo, fácil para el arquero Silvi, que domina con total seguridad.
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0: ¿Qué indica el placar, locutor?
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0: Va saliendo con la pelota el conjunto noruego por parte de Ostigar tocando hacia adelante para que la tenga Berg para Bjorkan, sale el lateral izquierdo, al avance va dominando el conjunto de Noruega por parte del jugador Asgard, el número 19, está un poquito más retrasado para la posición que lo teníamos nosotros, viene para Bob, arranca Bob, la pelota la va teniendo el número 22, quiebra, se vuelca de la punta al medio, va intentando tocar la pelota, la sigue teniendo Bob, pero por ahora no la presta, no se la da a nadie, esta Noruega que está por supuesto llena de suplentes y vestida totalmente de rojo. El juez cobra la falta o deja seguir, así con Jules Condé. Cobra la falta, está Schilderup, termina haciendo infracción, mira, lo pisa claramente el hombre del Benfica a Jules Condé, tiro libre que el juez pita y marca.
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0: Viene dominando la pelota Francia en la zona central. Va recibiendo por allí el jugador Teo Hernández. Domina en la zona del lateral izquierdo. Trata de escapar de la marca de Bob. Insiste por allí Doué. Doué tocando otra vez la pelota por la banda izquierda. Le va quedando a Arnes, que es el calvo número 14, que es el lateral. Muy buena pelota hacia adelante de Mbappé. Viene Dembélé. Allá pisa el área. Le quiere pegar a Dembélé. Quiebra. Insiste. Va. Tiró. ¡Gol! ¡Golazo! ¡Golazo de Francia! Ousmane Dembélé, una jugada entre los galácticos, entre Mbappé y Dembélé, lo amacó para un lado, lo amacó para el otro, y cuando tuvo la decisión y el flanco y por supuesto la mirada libre, sacó un remate tremendo Ousmane Dembélé, el mosquito. Pica Francia a los 6 minutos con 30, que era más, que había tenido una pelota en el palo, y cuando vos sos más y lo tenés que demostrar, lo tenés que hacer. Francia 1, Noruega 0.
2: Como decías, totalmente habilitado allá por derecha, una jugada rápida de ofensiva, mal parada la línea de 3 o 4 que pone en el fondo Noruega, y el disparo de Dembélé cruzado al otro palo del arquero, un golazo. Era mucho más Francia, una pelota en el palo, una tapada del arquero, todos los balones de estos jugadores de Francia que son realmente estupendos para observar, son un deleite para la vista. Le va muy bien por ahora en este campeonato del mundo, siempre hay sorpresas, pero parece ser uno de los que se van a meter allá arriba, ¿no? A disputar cosas trascendentes, porque estos morenos que están ahí arriba, vaya si la mueven. Gana Francia, gana bien.
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0: Bueno, ya no, ni siquiera tuvimos tiempo de buscar la primera alegría porque ya la encontramos. Foliática la Francia, 1-0.
2: Sí, señor, y gana justificadamente. Y si esto sigue así,
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0: La tiene Doué, caía en el área el jugador Mbappé, el tiro bajo que va a dominar el arquero Selby cuando le daba precisamente a Doué, ahí estaba como lo sujetaban al delantero del conjunto francés, Kylian Mbappé. Va saliendo dominando la pelota Pop. Pop tocando para Aurenes. Se viene el calo. El hombre que juega en el Benfica va descargando para Falchener. Y así sale Noruega. Francia está primero con 9. Noruega con 6. De momento, esta es la clasificación. Hay que ver cómo le va a Senegal y a Irak, que están jugando al mismo momento. Recuerden que se están jugando precisamente a la misma hora porque es la última fecha de los grupos. Sale Noruega, locutor.
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3: Bien, casi cuando van llegando casi a los 9 minutos, hay gol de Senegal que le gana a Irak por 1-0.
0: Bueno, va ganando el conjunto africano por el mínima diferencia ante Urirá, que ya está eliminado. A las 9:00 p.m. relata el máximo relator, Javier Máximo Goñi, Uruguay con España. Hay falta que el juez pita y marca de Berg. Falta del número 6 en la mitad de la cancha. Tiro libre para Leblé.
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0: Bueno, fue amonestado Patrick Berg, el número 6, uno de los volantes de corte de la selección de Noruega, por esa falta cometida contra Michael Olise, que es el que juega de colita en la mitad de la cancha. Y lo cierto es que, por supuesto, así lo ve Gue Stefan, que está hoy evidentemente en reemplazo de Jams. Sale dominando la pelota Dembélé, atrás para Dayot Upamecano, y así sale Francia, que gana por 1-0.
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0: Acá venía un tiro por bajo del jugador de Noruega. Atrapó bien la pelota mañana y se queda con total seguridad con la pelota número 16. Informa, Jona, informa.
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3: Con esta victoria parcial de Senegal con gol de Sek, hace que Noruega se enfrente a Senegal y que Francia a la espera de un tercero.
0: Así va dominando la pelota el conjunto de Francia por parte de Doué. Domina Doué en la zona casi que un poquito más retrasada del lateral izquierdo. Pelotazo para Dembélé, que recibe con mucho tiempo, terreno y espacio. Allá corre el mosquito, insiste Dembélé, se va volcando de la punta al medio, gran pelota para Mbappé, buscando Mbappé. Se juntan el 7 y el 10 y juntos son dinamita, ¿eh?
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0: Así va buscando la pelota el jugador Tchouaméni. Tchouaméni tocando por este lado. Viene dominando el jugador Teo Hernández. Sacan un centro largo al segundo palo. El envío la va intentando restar el jugador Aurenes. Le va pegando afuera el número 14. Cuando Mbappé estaba intentando llegarse también la pelota. 11 minutos que te dejan que Foliate. ¡Qué bien la vio Foliate!
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2: Y todavía no trasciende Olise en este partido. El 11, terrible jugador también de esta selección francesa. Todavía no interviene en la jugada de mayor preponderancia ofensiva. Todos los sectores de la cancha cubiertos por Francia. Se mueve en forma compacta, explota cuando Dembélé o Mbappé van a la pelota. Y repito, falta Olise todavía que descargue lo suyo. El equipo noruego sorprendido, vencido en los primeros minutos del partido, esperando a ver qué más hace Francia. Si Francia hace más, esto lo va a liquidar temprano. Vamos a ver qué
0: acá
2: pasa.
0: Viene robando la pelota a la media luna. Mbappé va tocando la pelota, viene Francia por el segundo. Y termina rebotando el arquero. Domina Selvig. Bueno, lo cierto es que Noruega, con una formación totalmente distinta, con muchos suplentes, está literalmente jugando al suicidio. Pierde por 1-0, pero perfectamente ya podía haber tenido algún gol más. Yo sé que Noruega está clasificado y ya evidentemente cuida a los jugadores. En una pelota que robaban por allí con la marca de Asgard, y lo cierto es que se acaba de salvar con el rebote en Østergaard el conjunto noruego.
2: Olise apareció ahí, el 11, el Moreno con los cabellos hacia arriba, un jugador notable también. Apareció en esta pelota que en definitiva rebotó en alguien y le impidió que llegara a la red del arco de Noruega. Es mucho más Francia, no tiene demasiada gracia el partido porque es poca la respuesta del equipo que está en pérdida.
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0: A ver, tiro libre que va a tomar el conjunto noruego. Le va a pegar Berg, el número 6, porque ya recibió tarjeta amarilla. Si lo tenemos en primer plano, a uno de los volantes va a ir Østergaard, el saquero por izquierda, para ir a buscar esa pelota junto con Asgard. También lo van a buscar seguramente a Gelderup, el compañero de Aurens. Los dos juegan en las Águilas del Benfica. Tiro libre que va a tomar Berg. Francia gana por 1-0. Llegamos al minuto número 13 y medio del primer tiempo. Centro que viene. Termina sacando Upamecano. Va a ir a buscar la pelota por allá. El jugador Gelderup va intentando enganchar. Insiste Gelderup. Va a ir a buscar. Va a ver qué hace el número 21. Logra tocar atrás para que la tenga Aurens. Se viene Aurens, el pelado, el número 14. Va a Noruega por el empate. Y se pierde el gol Larsen. Se pierde el gol Jørgen Larsen. Lo erró Jorgito.
2: 14 minutos, un descuido del fondo de Francia. Había tres jugadores de Noruega en el medio del área sin cobertura, porque no salieron a cortar bien. Upamecano quedó en el medio del camino. Y después Hernández llegaba tarde. Y bueno, y por otro lado, Tchouaméni estaba mirando la jugada. Y bueno, Acá pudo ser un regalo, 14 minutos, primera llegada de Noruega, cuando no lo merece, pero en el fútbol es así, no se merece, hay que tener cuidado. Tal vez Francia se esté sobrando en cuanto a lo que es su trabajo, y por eso se toma estos descuidos, que puede ser fatales, ¿no?
0: La pierde el IC por allí en la zona central. Ahora la barra recuperando para allí el número 11. Va tocando para Dembélé. Dembélé hacia la banda derecha para Jules Koundé. Dayot Upamecano. Dominando la pelota entonces Lacroix. Sale el largo zaguero del conjunto francés con el partido favorable a los vigentes vicecampeones del mundo. La selección de Francia 1-0 con el gol de Ousmane Dembélé en una preciosa jugada. Bien hilvanada, bien al estilo francés por el lado derecho. Ahí va precisamente para Ousmane Dembélé. Van tocando la pelota corta. La dejaba por allí el jugador Mbappé, tocando otra vez hacia adelante con el futbolista Tchouaméni. Insiste Tchouaméni con Dembélé, hace la pausa, va levantando la cabeza, le pone un poquito de pienso al partido. Gana Francia por 1-0 con el gol de Dembélé. Rápidamente abría la cuenta el conjunto de Francia con este notable gol del número 7. Van tocando por el costado izquierdo, la va teniendo Teo Hernández, insiste Teo Hernández, tocan otra vez hacia la zona central para que la tenga Coné, insiste Coné, Coné tocando hacia Olise, la dejan pasar por allí, insiste Francia, pero está marcando por allí el jugador Falchener, le va pegando a la mitad de la cancha, la vuelve a recuperar el conjunto galo.
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0: Al avance va el conjunto francés, ya voy por supuesto con más de la vole. Jonathan Pinasco, insiste Dembélé, está buscando, hay una posición adelantada, ahora sí, anuncia por favor, Jonah.
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3: Lo que mencionábamos anteriormente es que Francia con este resultado tiene que esperar a ver qué tercero le va a tocar, y Noruega se enfrentaría en estos momentos a Costa de Marfil el 30 en Dallas.
0: Bien, ya se están armando las parejas de 16avos de final. Solamente van quedando pocos lugares. Si Uruguay hoy gana, pasa, clasifica. Hay que ver si hay un ganador en el partido de Cabo Verde y Arabia. Si es Cabo Verde, ¿por qué marcador gana? Porque ahí nosotros tenemos un gol más a favor. Pero bueno, si Cabo Verde termina ganando por más diferencia que lo que pueda ganar Uruguay, bueno, Uruguay caería al tercer lugar. Ahí al avance va Francia, por izquierda va en el tiro al arco, tapó el arquero Selvig. Tapó el arquero Selvig cuando había enganchado Kylian Mbappé. Francia es una máquina de llegar y literalmente lo pasa por arriba, Foriante.
2: Sí, de todas maneras Noruega no me olvido lo que pasó hace 3 minutos atrás con esa desubicación del fondo que permitió el disparo del futbolista noruego que pasó por arriba del caño. De todas maneras, es muy superior Francia. Es más, a esta altura la diferencia debería ser otra en el resultado,
0: ¿no? Tchouaméni la van teniendo, van tocando entonces. Insiste, dominando por el costado izquierdo el número 6. Ahora sí, abre el Tchouaméni. Van tocando para que la tenga para sí Teo Hernández con el jugador Mbappé. Insiste Francia, que gana por 1-0 y que domina en todos los aspectos al conjunto noruego, que ya dijimos arrancó con una formación que evidentemente no es la titular. La va teniendo el jugador Dembélé. Enfrenta la marca por allí de Bjorkan. Va buscando Dembélé, se vuelca de la punta al medio. Abre juego. Viene otra vez a la mitad de la cancha. Al avance va el conjunto de Francia con Lacroix. Lacroix tocando otra vez hacia Coné. Coné con Dembélé. Sale Francia, domina la pelota en 3/4 de campo.
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0: Balón que le va quedando a Michael Olise cuando intentaba primero el jugador Ousmane Dembélé. Insiste Olise, saca un pase pinchado arriba, devolviendo Østergaard con golpe de cabeza. Insiste en la salida, Noruega, que no la pasa bien. Cae por 1-0 con el gol de Ousmane Dembélé. La pelota venía por el costado izquierdo buscando a Pop, pero Pop no llega. Es un saque de costado francés.
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0: Saliendo para allí, Dayot Upamecano, entregando con Jules Koundé. Señoras y señores, somos Radio Uruguay, somos las radios públicas, somos el Mundial 2026, casi 19 minutos. Francia le gana a Noruega por 1-0. Al avance va Bjorkan, insiste Bjorkan. Bjorkan tocando otra vez para el Schelderup, saca el tiro. Termina rebotando más de Noruega. Le queda por así a Aurnes, insiste Aurnes. Le va tocando hacia su compañero, pero pierde la pelota en la mitad de la cancha. Le va quedando Olise. Arranca Olise. Olise tirándola hacia adelante. Va picando Dembélé. La tocan hacia allá. Viene Dembélé, encara Dembélé, solo Mbappé. Ahí va Dembélé, saca el tiro al arco. ¡Golazo! ¡Golazo! ¡Golazo de Francia! Ousmane Dembélé, una joya, una pintura. La pelota se fue acomodando y anidando bien contra la base del palo derecho del arquero Selvig. Y Dembélé, Francia está literalmente paseándolo, lo está bailando el conjunto noruego. Pero Francia, por 2-0 con doblete de Dembélé, gana Dembélé 2-0 frente a los vikingos.
2: Qué deleite, qué gusto ver este tipo de cosas, ¿verdad? Qué bien el número 7. Cómo hizo la diagonal hacia el medio. Había 4 jugadores rodeándolo. Encontró el espacio, encontró el lugarcito, la metió abajo en el palo derecho del arquero. Era imposible, no había manos que pudiera cubrir esa pelota. Dembélé de vuelta. Y bueno, el 7, que se hace más famoso que nunca en la Copa del Mundo, cumple con su rol, cumple con su papel. Francia en 20 minutos, salvo que ocurra cosas que no están previstas, que no están pensadas, que no están ocurriendo, ya ganó el partido.
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0: Acá viene Noruega. ¡Gol! ¡Gol! De los vikingos de Asgard, del número 19. Lo terminé pisando al locutor porque vi una pelota adentro y bueno, se tuvo que meter el relator. Descuenta Noruega, un gol que estaba totalmente fuera de los planes porque no aparecía por ningún lado. Asgard coloca el partido 2-1. Gana ahora Francia por mínima. Buen derechazo y adentro, quedó parado el arquero. Quedó sentado.
2: El arquero no tiene responsabilidad ninguna. Acá hay 4 tipos delante, ninguno saltó a nada. Mal parados, todos en línea. Llama la atención de lo que ocurre en este sector defensivo de Francia. Lo dejan fusilar, en definitiva, al arquero, en este caso a Mignon, para marcar entonces la selección de Noruega el 1-2. Yo decía 10 segundos o 20 antes, porque no espero a que termine el partido, de que Francia lo tiene liquidado. Sigo pensando lo mismo, ¿no? Salvo que ocurran cosas que no están pensadas ni previstas. Este acercamiento de Noruega es fortuna. Primero, calidad del jugador Asgard que anota. Segundo, otro error defensivo de Francia. Le llegaron 2 veces. Las 2 veces tuvo problemas para recuperar.
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0: Viene el centro del tiro de esquina de Francia. La pelota va cayendo contra el costado izquierdo. La mandan afuera por parte del número 14, Aurnes, el calvo, el lateral. Hacer tiro de esquina. Termina cabeceando precisamente el hombre del Benfica. Tiro de esquina de Francia.
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0: Va a ser tiro de esquina que va a tomar Dembélé. Le va a pegar con una muy buena imagen. El número 7 centra el segundo palo. El toque que viene para Olise. Saca el tiro. Termina rebotando. La pelota descargada para Hernández. Saca el tiro. Otra vez otro rebote más. Balón que le va quedando a Dembélé. Dembélé con una muy buena señal por izquierda. Con una definición realmente espectacular. Ahora, por supuesto, con la salida de Dayot Upamecano. Le quiero mandar un abrazo grande a mi querido amigo Alejandro Arboleda, que está en Benicarlón, España. Me dijo, prepárate, Jorgito, porque vas a relatar unos cuantos goles. Algo de razón tiene, pues ya vamos 3. Señoras y señores, la tiene Olise. Olise tocando. La pelota atraviesa la zona central. Balón que le queda por así al conjunto de Francia con Olise de nuevo. Van tocando entonces. Viene para Teo Hernández a punta de zurda. Saca el tiro arriba. Saque de arco. Ahora sí, no se dan. No se dan tregua, 23-2-1.
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0: 23 minutos y medio. Vamos a la pausa de hidratación, al famoso cooling break. Así que Boston gana Francia 2-1 frente a Noruega.
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0: Qué bien que la vio foliar. Gana 2-1 Francia. Estamos en la pausa para tomar agua. Denle más, Foliate.
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2: No solo es tomar agua, es juntar dinero también y que vaya a la caja fuerte.
0: Sí.
2: Estos fuertes en todo el mundo para, evidentemente, hacer esos 3 minutos.
0: ¿Usted está de acuerdo con la pausa de hidratación?
2: No, no, para nada.
0: Para mí son muy largas. ¿Sí?
2: No,
0: para mí son muy largas.
2: Qué pausa. Le siguen quitando al fútbol la esencia, la vivacidad, la continuidad. Entonces, en la altura de La Paz, y yo no reniego, soy el primero que dice que los bolivianos también que suenan a 4.000 metros porque nacieron allí. No, no hay otra. Nosotros jugamos en Montevideo. Ahora, ¿qué hacemos en La Paz? Van a tomar agua, le tienen que dar oxígeno a los jugadores.
0: Sí.
2: Bueno, pero no lo hace, esto no es un tema científico. Esto no es un tema de recomendación médica.
0: Como todas las cosas, Foliate, todo estará seguramente en una etapa experimental. Hay muchas cosas de esto de los cambios de la FIFA que yo literalmente no estoy de acuerdo. Pero bueno, ¿qué va a hacer?
2: El tesorero es el que está conforme.
0: Sí, claro que sí.
2: Bueno, está ganando Francia 2-1. Yo diría que es corta la diferencia en función del error defensivo de Francia que llevó al descuento de este equipo. Algar, el hombre del Rangers, marcó el descuento cuando estábamos 2-0. No habíamos terminado de hablar todavía del segundo gol de Francia, un golazo. Cuando llegó Algar para poner el partido 1-2. Está ahí, pero en cuanto al resultado, en cuanto al trámite, Francia es muy superior.
0: Bueno, ¿cómo está Del Pie? ¿Está bien, Gastón? No, porque lo pisé en el gol, digo.
1: No, impecable.
0: Venda, por favor.
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1: Vamos con información, por supuesto, de Jonathan Pinasco. Anuncia, locutor.
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2: Hasta el momento los cruces que están definidos. El domingo 28, Sudáfrica enfrentará a Canadá en Los Ángeles. El lunes, tres partidos. Países Bajos ante Marruecos, Brasil ante Japón y Estados Unidos ante Bosnia y Herzegovina. Estos son los cruces confirmados domingo y lunes, respectivamente. Lo mencionado hace un rato es que Noruega, con este resultado, estaría enfrentando a Costa de Marfil y Francia debería esperar algún tercero de los que caiga de los ocho que van a ingresar.
1: La pelota la va buscando Noruega en la mitad de la cancha. Está ganando el conjunto francés por 2-1. El pase atrás para que la tenga mañana. Sale el arquero de Francia tocando con Teo Hernández. Señoras y señores, minuto número 27 de la primera parte. Así que en Boston está ganando Francia por 2-1. 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
1: Sale mañana que va dominando, que recibía esa pelota por parte de la Croa. La Croa para Dayot Upamecano. Sale dominando el número 4. Lleva el primer zaguero central, el que juega volcado por la derecha, mucho más cerquita de Jules Koundé. Así van dominando la pelota entonces Francia. Sale otra vez el equipo que juega totalmente de blanco.
3: Mira cómo le achicó la cancha a Noruega a Francia y no encuentra espacio. Se adelantó. Está jugando en la mitad de su cancha Noruega. Ya no está jugando en el área. Se adelantó y viste que Francia no encontraba una veta.
1: Hacer de saque de costado que va a tomar Auroners para el conjunto noruego.
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1: Así va dominando la pelota hacia el de Lop, tocando la pelota a través hacia la banda izquierda para que vaya trepando a Bjorkan. Insiste Bjorkan, la cambia de pierna. Va logrando tocar atrás. Al avance va Noruega, que sabe que ahora está un poquito más cerca. Balón que le va quedando entonces al número 14 que tiene el conjunto noruego. Arnes te van tocando entonces. Sale Ostigar. Al avance va Noruega con Bjorkan. Bjorkan devolviendo la pelota. Insiste entrar ante el cerrojo. El francés, una muy buena jugada. Viene Bjorkan. Otro centro que viene. Va buscando a Noruega el empate. Ahí está el 11. Se queda con la pelota el arquero. Cuando precisamente Larsen había buscado la pelota en el corazón del área chica. Y los noruegos comienzan a remar en la tribuna pensando en el empate.
3: La flojísima Francia en el fondo, ¿no? Sobre todo del lado derecho, por el lado de Koundé, por el lado izquierdo en este caso. Derecho, Koundé está bien, derecho, allá está Francia. Problemas en ese sector que llevan a que, bueno, Noruega se aventure a jugar, a meterse en el área. Ahí aparece Larsen con su movilidad, Asgard que marcó el gol. Son jugadores importantes a esta hora. Para una Francia que no encuentra ahora el acercamiento, se adelantó en la cancha Noruega, se para en la mitad de su terreno y le achicó la cancha a Francia.
1: Viene saliendo Gelderup, el hombre del Benfica, atirando con una notable sesión de pelota hacia la banda izquierda. Sale ahora Auroner, señoras y señores, el número 14, el lateral derecho, a los 29 minutos y medio del primer tiempo por Radio Uruguay. 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
1: Saque de costado que va a tomar Teo Hernández, el número 19, va a pensar a ver qué hace. Precisamente tocando la pelota con sus dos manos, tirándola hacia adelante para Teo Hernández. Terminan perdiendo la pelota, va recuperando Auroners. Auroners que va levantando la cabeza. Va tocando entonces para Falchener. Insiste el zaguero central por derecha para ir a buscar a su compañero de retaguardia. Hablo de Ostigar y así sale Noruega, 30 minutos y medio.
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1: Sale Ostigar cerca de la zona del círculo central. Está un poco tapado como para meter, por eso va tirando la pelota hacia adelante. Acortando con el jugador Hernández. Al avance va Noruega. Tiene el empate, viene buscando el 11. Insiste Larsen. Lo termina marcando Upamecano. Comienzan a aparecer algunos problemas en el fondo francés.
3: No, ya los tuvo. No aparecen. Ya están y no lo solucionan, ¿no? Y todo por aquella a la derecha. Ahí está el grave problema de Francia, que no tiene solución. Un equipo mejor dotado el francés,

0: porque el segundo gol y el tercer gol son absolutamente un calco. Toda tuya, Foliati, Francia 3, no haga una.
1: Tendrá problemas defensivos, pero un equipo que tiene esta potencia ofensiva, y bueno, le harán algún gol, pero le va a superar siempre. Un golazo de Dembélé, igual el segundo este, ¿eh? Se volcó de la derecha, hizo la diagonal, fue al medio, cuatro por delante, no alcanzaron el arquero, menos todavía. Otra vez al palo derecho abajo, el elegido por Dembélé. A esta altura, que vayan poniendo el balón en un celofán, se lo vayan envolviendo, se lo tiene que llevar, no jueguen más con él. ¡Qué golazo, por favor, Dembélé!
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0: Está ganando Francia. Cuando dijo papel celofán, por un momento me remonté a la década del 80 con la maestra de primer año, yo con ese claro. Papel celofán rojo.
1: Yo más allá,
0: los regalos,
1: yo
0: digo.
1: Más allá, en el 60.
0: Bueno, sí, un abrazo grande para toda esa generación de la escuela 84 en Blandengue, Seinca, señores, en pleno Villa Muñoz, como dicen, en el barrio de los judíos. Así va saliendo entonces Aurnes, domina el número 14, pelota afuera, lo escucho, locutor.
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0: 33 minutos y medio ya del primer tiempo. Francia gana tranquilamente por 3-1 con hat-trick, con triplete de Ousmane Dembélé, por supuesto, con la clase, con la jerarquía del número 7. Va a haber otro saque de costado que va a tomar Noruega, que había colocado un poco la esperanza con el gol de Asgard, pero bueno, no lo vamos a descubrir ahora. Francia tiene enormes delanteros y, por supuesto, gana cómodamente el partido por 3-1.
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0: Ahí va dominando Lice Cruz a toda velocidad, la mitad de la cancha, se va moviendo Dembélé. Ahí va Olise, viene para Dembélé, no me diga que le va a hacer la misma otra vez. Ahí va Dembélé, marcado por allí por Bjorkan, se viene Dembélé, Dembélé tocando otra vez el toque para Tchouaméni, le pega afuera. El saque de arco que va a tomar el conjunto noruego, 34.5.
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0: Hace 35 minutos del primer tiempo. En Boston, hat-trick de Ousmane Dembélé para este Francia 3, Noruega 1 por la Copa del Mundo.
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0: Es un saque de costado que va a tomar Teo Hernández para Francia.
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0: Viene buscando Ostigar, por supuesto que seguiremos de largo, porque a las 9 de la noche relata el máximo relator, Javier Máximo Goñi, desde el estadio de Guadalajara para Uruguay y España, que ojalá nos aporte una verdadera alegría y unos buenos tanques de oxígeno para esta altura de Guadalajara y para que Uruguay respire un poquito mejor pensando en lo que puede ser una, por qué no, clasificación hacia los 16avos de final. Va avanzando Zelderup, se viene Zelderup, va a ir a buscar la pelota otra vez hacia el número 11, Larsen, hay un rebote, el juez cobra la falta, retrocede, falta que el juez pita y marca, tiro libre para los vikingos.
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0: Bueno, va a haber tiro libre peligroso, si se quiere, es un poco lejos, es bastante frontal el tiro libre que va a tomar la selección de Noruega. Si lo ve mañana, están pronto para pegarle por parte de Zelderup. El número 21, el hombre que juega en el Benfica. Triplete de Ousmane Dembélé para este Francia 3, Noruega 1. Había descontado cuando el partido estaba 2-0, Asgard. A ver, tiro libre que va a tomar la selección roja, que está, por supuesto, con unos cuantos suplentes y con un equipo sumamente alternativo. Centro que vienen arriba, están ganando con golpe de cabeza, sale Diop Upamecano, balón que va a ir a buscar a Francia en la zona del lateral derecho con Olise, insiste Olise, marcado por allí por Asgard, el hombre que colocó el 2-1, hay un rebote, ¿quién saca? Saca Noruega, ya repone el 19.
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0: 37 minutos, ya voy con algo más, por supuesto, de la Vole, de Jonathan Pinasco, por supuesto, con un enorme placer. Somos un montón de compañeros trabajando para que usted disfrute el fútbol de la Copa del Mundo.

0: 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Ahora sí, informa Yona.
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2: Una noticia del medio local y otra mundialista. Lo que tiene que ver con el medio local es que se cayó el pase de Facundo Batista a Lanús. El equipo argentino cambió las condiciones económicas y el pase se cae. Y el jugador, después de haber realizado la revisación médica y estar en la Argentina, se tiene que volver para nuestro país y unirse a la pretemporada de Peñarol hasta que salga otra posibilidad de que se pueda ir Facundo Batista. Y por el otro lado, Francia va a disputar su partido de 16avos en la ciudad de Nueva Jersey.
0: Bueno, donde se va a jugar la gran final allí en New York, donde evidentemente con el estadio con mayor capacidad que tiene la Copa del Mundo, se va a jugar así el 19 de julio la gran final de la Copa del Mundo. Veremos quién es el que levanta el cetro máximo, como lo hizo Argentina, como lo hizo por fin Leo Messi en el 2022 en Qatar. La pelota le va quedando a Francia, el cambio largo de frente para que vaya dominando Doué. Se viene Doué, ahí va Doué, domina Doué con la marca de Aureners, insiste Doué, Valaria, buen cierre de Berg, así va dominando, tocando con Aureners, le va pegando largo y arriba.
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0: Viene buscando Olise tocando la banda derecha para Ousmane Dembélé, marcado por así por Bjorkan, van descargando la pelota a través de la zona central. Se viene dominando Coné por este lado con el número 20, Doué otra vez sobre el área, caía el jugador Mbappé en el área, el juez inglés dijo nada, siga, balón que le va quedando a Bob trata de zafar de la marca de un jugador francés así, cerquita de la zona del área mayor, la van tirando hacia adelante, corta bien parado Dayot Upamecano, pero se va veniendo Noruega tocando la pelota entonces con el jugador Larsen, luchaba también el jugador Schelderup. Hay falta que el juez pita y marca. En un instante nos vamos, por supuesto, para el contacto con todos nuestros compañeros. Hay falta. Va a haber tiro libre que va a tomar Noruega.
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0: Está Juan Carlos Elsa desde Guadalajara, JC. Bienvenido, muy buenas tardes para Radios Públicas. Bueno, ya en un instante vamos a estar, por supuesto, con nuestro compañero, así como lo hemos estado, por supuesto, también con Jorge Muñoz, con un montón de compañeros. Así está Erling Haaland, el hombre del Manchester City, que por ahora la ve desde afuera. 40 minutos del primer tiempo, gana Le Bleu, gana Francia. 3-1 frente a Noruega en Boston.
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0: Así va descargando la pelota Ousmane Dembélé, tocando la pelota en la mitad de la cancha. 40 minutos y medio, Chavoy, por supuesto, con Celsa. En Guadalajara, después de este ataque de la selección de Francia que gana 3-1. 40 minutos, casi 41, una victoria fácil del conjunto francés. Viene Dembélé tocando para este lado con Doué, arranca por izquierda, quiere pisar el área, lo marcan por allí Aurnes, pero sigue Doué, le quiere pegar Doué, no tiene un pase claro, tocaba hacia adelante para Olise, balón que le va quedando, por favor, allí para la presencia del jugador Tchouaméni, insiste Tchouaméni, cerca está Lacroix, tocando entonces otra vez con Ousmane Dembélé, ahora cayendo por la zona central, tocando por este lado para Teo Hernández, insiste Hernández tocando con el jugador Kylian Mbappé, encara Mbappé, va descargando corto, Francia se florea, juega realmente a voluntad, a Piacere, gana 3-1 con la pelota tocada por Dembélé, que hizo los tres goles en este primer tiempo, había descontado precisamente Asgard, va atacando Noruega, por allí saliendo Bjorkan, hay falta, no, el juez dijo nada, siga, el toque que viene hacia atrás, va saliendo Ostigar tocando otra vez al medio, sale dominando con la pelota en conjunto noruego, atrás sale Ostigar, ahora sí, Juan Carlos Elsa, bienvenido, muy buenas tardes desde Guadalajara, acá se viene Francia, nada, siga, cuando el jugador Doué había dominado, había robado la pelota, el juez Oliver Inglés dijo que no hubo penal, dijo que no hubo nada, pero lo cierto es que estarán los muchachos del VAR revisando. Ya voy con Juan Carlos, insiste con la pelota noruega que pierde 3-1. Viene Bjorkan, saca el centro, otro en vivo arriba, rebota, es córner. Ahora sí, voy a Guadalajara, me escucha Juan Carlos. Bueno, Juan Carlos no está, pero ya va a estar. No está, pero ya va a estar. Está, pero no está. Va a ser tiro de esquina que va a tomar Noruega, 42 y medio. Dale, Foriati.
3: Con mucho gusto. Gana bien en Francia. El partido no es nada del otro mundo. Noruega no tiene respuesta. Encontró algún regalo. Por eso se puso a tiro. Francia lo rompe el partido como tiene ganas. Cuando tenga ganas, como se le ocurra. Dembélé ya se llevó la pelota y bueno, hay que ver alguna otra cosa.
0: El centro que viene de ver, cabezazo que va al medio. No podía Pop, sale como puede ahora con mucha velocidad Olise. Olise que engancha, va limpiando bien la marca de Bob, pelota hacia arriba para Mbappé, pisa el área hasta el cuarto, el toque que viene al medio, se salva Noruega, viene Dembélé, insiste Dembélé, ahí va buscando Dembélé otro centro que viene, pelota pasada que se va por el lado afuera, ahora sí Juan Carlos. Juan Carlos Celsa, JC, ahora sí, la tercera es la vencida. Bienvenido desde Guadalajara.
4: Y ojalá que sea la vencida también para Uruguay. Nosotros llegando con el pase conseguido por Jorge Muñoz para poder ingresar a la zona del estadio. Y en este momento ya arrimándonos con una fuerte custodia policial, no para nosotros, sino por las autoridades que vienen, por la seguridad del partido. Y acá la dimensión magnífica de lo que es el predio, el estadio en sí, y lo que está en juego, ¿no? O sea, un Uruguay cargado de problemas, de dimes y diretes, con el que te encontrás, te va a hablar de lo que pasó, de cómo hablaron, de si alzaron la voz, de si gritaron, de quiénes fueron, de qué conversación, de a quién más, cómo entrenan, cómo sigue el tema. Si se pierde, me imagino lo que será. Si se gana, me imagino igual lo que será, pero no habrá tanto de qué hablar. Se está pareciendo tanto al 86. Pongo y saco al técnico, los jugadores arman o desarman el equipo. Después te vas enterando de cosas que fueron fantasía de aquel momento. Creo que hoy, no sé si fantasía, pero unas exageraciones muy grandes. Me parece que hay manija de lados que le sirve dar manija. En un país donde todo es blanco-negro y no hay matices de los grises, están equivocados. Muchas veces estar en gris es saber percibir de qué lado y de qué otro. Puede haber cosas comunes que puedan sacarte del paso. Estar en el CTI, como yo decía hoy, en el noticiero de BTV, es un tema de esperar. ¿Viste cuando vos estás esperando el parte médico? Cuando te van a decir. Y crees y te aferrás. Hoy todos nos estamos aferrando a algo, pero tiene que haber algo, tiene que haber un médico que te diga, mire, está bien, usted aférrese al Dios que quiera, pero tiene que haber un espacio para saber clínicamente cómo está. Y vos querés saber qué órgano funciona, qué órgano no, de qué manera vos vas a manejarte, porque ahí está el sentido común. Yo sé qué van a poner, qué van a querer. Hablando, no hablando, más simpático, no más simpático, mejor tono de voz o no. Todos van a querer ganar, todos van a querer quedarse en el Mundial. Bielsa haciendo lo suyo, los jugadores sabiendo, los jugadores que tienen que levantar y Bielsa no equivocarse en el planteo, en salir a buscar, en desesperarse, en ir por ir y de repente comerte dos o tres goles porque este equipo te puede matar. Pero esa es la historia, esa es la parte clínica. Después lo otro, podemos aferrarnos, yo no tengo duda. Que Uruguay va a meter, ahora, es muy difícil. Antes del campeonato del mundo, si Uruguay hubiese tenido todos en condiciones, desde el sorteo hasta acá, todos somos conscientes que jugábamos con un candidato, por no decir el candidato, a ganar el Mundial. 30 y pico de partidos invictos. Bueno, esto sigue así. La historia y la instancia es esta. Difícil. Con Uruguay en CTI, buscando una recuperación y un país que se aferra a que solucione el tema futbolístico. Después lo otro es otra historia que contribuye, pero solucionar el tema futbolístico, que es donde Uruguay no ha andado y está en el debe.
0: Bien, perfecto, gracias Juan. Estaremos en contacto permanente, por supuesto, con Goñi, con Jorge Muñoz. Contigo también está ganando la selección de Francia por 3-1. Estamos en el segundo minuto de los 5 descontados así en Boston. suspenda, locutor, por favor.
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0: Saliendo para sí con la pelota de Hue, por banda izquierda que la recibía de Teo Hernández. Lo trata de encarar a Aurnels. Abre juego tocando con Coné. Viene Coné, allí va uno de los tantos peludos que tiene el conjunto de Francia. Hay un rebote, le va quedando Perger. Perger tocando con Torbes, insiste el número 18. La pelota sigue adelante, va recuperando otra vez Doué. Al avance va Doué, insiste descargando para Kylian Mbappé en la zona central. Viene para la posición del número 10, ahora va para Dembélé. Arranca en la posición claramente del puntero derecho centro que viene, termina rebotando y es. ¿Salió o no salió? Sí salió, es córner. No, saque de arco. El asistente dice que saque de arco. Tercer minuto que se cumple de los 5. Saque de arco que va a tomar Noruega.
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0: Bueno, van a reponer por parte de la selección de Noruega. Había descontado el Jorge Asgard cuando Francia ganaba por 2-0, pero luego llegó el triplete de Ousmane Dembélé, del número 7, para colocar un hat-trick ya en un primer tiempo que lentamente va a ir terminando, porque estamos en el minuto 3.5 descontados por el árbitro Michael Oliver, así en Boston. Está tocando la Jules Koundé, al pie de cabeza de Falchener en la zona central, le va quedando a Olise. Insiste Olise, que va cayendo por la banda izquierda en la zona del número 10, tirado bien volcado contra la banda izquierda, se mueve para Gino, ahora sí va descargando la pelota para Teo Hernández. Arranca Francia, que va ganando por 3-1, queda un minuto, quedan tan solo 60 segundos para que se vayan al descanso largo franceses y noruegos.
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0: Bueno, están literalmente durmiendo, ¿no? Porque ya prácticamente estos 5 minutos que ha dado el ingreso Oliver le van quedando demasiado grandes a un partido que ya parece tener color blanco, por lo menos en los primeros 45.
3: Entró en el nonito el partido. No, el partido de Francia, lo ganó Francia. Está liquidado. 2-0 lo ganó. Después hubo un gol ahí como para perspectiva. No, este partido no tiene vuelta. Salvo que, repito, pase algo que no está visto.
0: Salvo que bajen los marcianos, ¿no?
3: No, puede entrar Haaland también, que le pueda otro potencial ofensivo. Sí. Pero Francia hace lo que quiere cuando quiere. Este tipo, por ejemplo, que hizo 3 goles de pelea, hace lo que quiere. Es un tipo que maltrata a los rivales, ¿no? No
0: el debería estar que viene permitido. Sobre el área, ¿eh? Se va a perder el saque de
3: arco. No debería estar permitido que maltrate hacia los rivales.
0: Bueno, casi 5 minutos, se va a terminar, es la última del primer tiempo, locutor, lo escucho.
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0: Va a ser el saque desde el arco que va a tomar el arquero Selvik. El número 13 que le va pegando largo y arriba. Señoras y señores, pita el árbitro Michael Oliver de Inglaterra. Se ha terminado un primer tiempo que tiene 4 alegrías, que tiene 4 emociones. Y Dembélé se va raudamente para el vestuario. El hombre del hat-trick, nadie ha podido con él. Así se va corriendo rápidamente a la zona de los camarines. En Boston está ganando Francia. Francia 3. Con 3 de Dembélé a los 7, a los 20 y a los 32. Había descontado Asgard. Noruega 1 por Radios Públicas. Nelson Foliate.
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3: Ha sido mucho más Francia, sobre todo en los primeros 20 minutos. Porque el gol de Noruega, que no estaba previsto ni calculado, se debió a un gravísimo error, sin quitarle ningún mérito a Asgard, que anotó el gol. Pero fue un error defensivo de Francia, que después tuvo 2 o 3 más. No lo sometió tampoco, no lo atacó Noruega como para saber si se podían repetir los errores. Entonces Francia la fue pasando tranquilo, termina con un lánguido bostezo en los últimos 5 o 7 minutos. Francia tiene la pelota, intenta remar, juega lateralmente. Noruega no sale a la marca a presionar, tampoco sale con balones largos porque no es preciso. Y Francia acomoda el trámite a su gusto, lo gana bien. Gana por 3-1, este partido está liquidado. Va a ser el primero Francia, el segundo va a ser la selección de Noruega. Y bueno, Francia estaría jugando con un tercero y Noruega con Costa de Marfil, lo que viene diciendo nuestro compañero Jonathan Pinasco, armando ya lo que es la próxima fase de la Copa del Mundo. Uruguay, no se olvide, viene a las 9 de la noche, a las 9 viene Uruguay.
0: Bien, cerramos nuestro trabajo, le ponemos punto final por lo menos al 50% de nuestra participación. Está ganando Francia 3-1 frente a Noruega. Ya regresamos por radios públicas, por Radio Uruguay. 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
0: Al medio, tocando otra vez entonces hacia Olise. Olise que la deja pasar, el balón que va dominando con Coné, tocando con el jugador Mbappé. Viene descargando la pelota para que la vaya teniendo Doué. Ahí va Doué, Doué que abre juego. La pelota le va quedando a Coné, insiste Coné. Coné tocando otra vez hacia la zona central para Tchouaméni. Está Dembélé en el área, se acomoda, le quiere pegar, va el tiro. La misma, golazo. ¡Gol de Francia! ¡Hat-trick de Ousmane Dembélé! El mosquito que otra vez, ¿sabe qué, Foliate? Le hizo la boba. Otra vez enganchando y definiendo bien contra el palo. Parece que Noruega no se enteró que Ousmane Dembélé estaba en el campo, porque el segundo gol y el tercer gol son absolutamente un calco. Toda tuya, Foliate. Francia 3. ¡No, no, no!

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1: Gana Francia, y gana bien, gana por 3-1. Ha sido muy superior a esta selección de Noruega, pero Francia aceleró y jugó cuando quiso, así. Fue tan displicente, es tan superior, que cuando quiso mostró la diferencia. Y en 20 minutos se había marcado 2 goles. Y Dembélé se lleva la pelota. Hizo los 3 goles del partido a favor de Francia. 2 vinieron por la derecha. Desborde, diagonal, metida al medio. Disparo, golazo al segundo palo. A la derecha, 1 arriba, otro abajo del arquero de la selección de Noruega. Para darle a Francia la diferencia. Para darle a Francia el toque de distinción. Para darle a Francia el valor necesario con esas conquistas de Dembélé. 3-1 Francia. Cuando decíamos en el segundo gol, y está grabado, yo no me olvido lo que digo ni lo que hago, aunque a veces me tengan que acompañar a veces, cuando el segundo gol de Francia, el 2-0, decíamos que el partido estaba liquidado, y ahí descuenta de inmediato Noruega. No pasaron 60 segundos y Noruega se ponía 2-1, error gravísimo del fondo de Francia, todos parados mirando, y aparece el gol de Asgard para poner el partido 1-2 a los 21 minutos, cuando no era para nada justificada esa diferencia tan exigua. Después se encargaría Dembélé otra vez de marcar el tercero, una jugada muy similar al segundo gol, de la punta al medio, diagonal, disparo cruzado, 1 arriba, otro abajo, les decía, fue abajo, al palo derecho, para marcar el tercer tanto, y ahí sí estableció una diferencia más acorde al trámite de partido. Francia, de mitad de cancha para adelante, tuvo la pelota, supo manejarla, tuvo explosión, tuvo sorpresa, tuvo calidad, tuvo jerarquía, tuvo técnica. No pudo en ningún momento la selección de Noruega de poder anticipar, de cortar, tampoco faulió, vamos a ser claros, a pesar de que Francia fue mucho más, pudo entrar en un camino rudimentario y no lo hizo esta selección de Noruega, que está integrada por varios jugadores que no estuvieron como titulares en los partidos anteriores. ¿Y qué hace bien el técnico? Mover al plantel en plena competencia, teniendo en cuenta que está clasificado. Y bueno, tiene que esperar ahora su próximo rival. Pero está bien mover a todo el plantel. Cualquier lesión, cualquier inconveniente de una enfermedad que pueda suceder, cualquier hecho anormal puede estar en definitiva dispuesto a solucionar con el hecho de que hoy estén jugando un equipo prácticamente distinto en la selección de Noruega. También necesitan fútbol, también necesitan medirse con otros, y lo está haciendo bien el técnico, a pesar de la derrota. Yo hubiera hecho lo mismo. Lo único que Francia es muy superior, puso todo en la cancha, es muy superior a Noruega, y entonces las ausencias de Noruega se sienten demasiado, y Francia le regaló alguna cosa, errores defensivos, también en este caso por el sector derecho, allí hubo problemas donde aprovechó la selección de Noruega para descontar, pudo incluso tener alguna otra oportunidad que fue salvada de última instancia en algún rebote, alguna participación de Mignon también, el arquero francés. Pero después, cuando Francia agarró la pelota, cuando la distribuyó, cuando fue en ofensiva, Oris, que todavía no es el jugador que hemos visto y que conocemos quién es Oris, terrible jugador, aparece en cuentagotas, Tchouaméni no va hasta la otra área, Kone tampoco en general, se quedan al borde del área, hay que esperar por Doué, por Dembélé, y que ha hecho bastante, y Mbappé. Y bueno, tiene como buscar, tiene como encontrar, tiene como ofrecer técnica, buen pase de primera, calidad en el disparo de media distancia, tiene buen cabezazo, una selección muy completa de mitad de cancha hacia adelante, exigida hoy mínimamente por Noruega y entrando en errores que son realmente difíciles de comprender en el nivel que compite Francia, y para el equipo que tiene de mitad de cancha hacia arriba, que tenga esos problemas defensivos que quedaron al desnudo, que han quedado marcados, que llevaron a que Noruega se descontara en determinado momento del partido, superado totalmente. Bueno, gana Francia 3-1 al cabo de los primeros 45 minutos. Vamos a ver si el técnico de Noruega hace alguna variante para este segundo tiempo, si aparece algún hombre como Haaland para ver si podemos achicar el marcador, dirá el técnico. Es un equipo, el de Noruega, muy estático por momentos, que carece de la vivacidad como para abrir. Lo único que ocurre es que Francia se abre solo, no es necesario que lo abra el rival. Encontró en errores de Francia un par de llegadas, una fue gol, en la otra fue entre el arquero y los zagueros, pudieron salvar lo que pudo ser incluso un gol más de Noruega, lo que no hubiera sido justo, porque el trámite de partido es para dos o tres goles la diferencia. Quiero ser clarito, es para dos o tres goles. Lo que ocurre es que la misma Francia que provoca es la misma Francia que se deja provocar y que no puede controlar y que no sabe cómo resolver cuando le llegan en el fondo. A pesar de los hombres de calidad y de jerarquía que tiene, tanto los dos que paran en zona central como con Tchouaméni, que están allí siempre para hacer el funcionamiento del balance, para soltar después la pelota, lo que ocurre es que le vienen muy rápido al fondo cuando le llegan a Noruega muy pocas veces. Por el lado de Koundé ha habido inconvenientes, increíblemente. Upamecano tampoco ha sabido resolver. Entonces todo el ala derecha, esa última defensa de Francia, que para hoy el técnico Stefan determina que haya inconvenientes, que no pudo resolver todavía al cabo de este primer tiempo. Buen trabajo del inglés Michel Oliver, el árbitro del partido. Ya hemos visto buenos arbitrajes, yo no he visto arbitrajes escandalosos, problemáticos como el de Tejera. Espero que se haga justicia y a Tejera lo metan en algún otro partido. Hizo un arbitraje bárbaro el otro día, tanto con Barreiro como con Tarán, la terna uruguaya que estuvo arbitrando en la Copa del Mundo el partido de México. Gana Francia 3-1, totalmente justificado. Ha sido mucho más que esta selección de Noruega. Va camino a jugar con Costa de Marfil. ¿Con quién va a jugar Francia? No se sabe todavía. Con uno de los terceros. Está para jugar ya en la próxima ronda. Esta Francia, que tiene mucho más para dar. En la medida en que juegue, puede cansar al rival y castigarlo de una manera que no está pensada e imaginada. Ha mostrado algunas vetas, pero cuando lo atacan a Francia hay problemas. Esas son cosas a solucionar. Y con la pelota en los pies, con la tenencia del balón y con la velocidad de los de arriba, se puede olvidar todo.

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0: 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Llega el relato del segundo tiempo a cargo de Jorge Sanguinetti. Estamos esperando, queridos amigos, por el comienzo de la parte final. Sigue en Boston, donde con el jugador que ha marcado los tres goles, hablo de Ousmane Dembélé, este número 7 imparable ante una Noruega que ha decidido por parte de su entrenador colocar un equipo sumamente alternativo por su ya sabida clasificación hacia los octavos de final de este Mundial 2026. Los invitamos por radios públicas, por Radio Uruguay, somos el Mundial, al relato y el comentario de este Noruega 1, Francia 3, por la Copa del Mundo, locutor.
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0: Por los dos cambios en la selección de Noruega, actor con la número 2 y Pedersen con la número 16 en lugar de Bjorkan, el lateral izquierdo, y Torbets el número 18. Se vienen los cambios, reitero, 2 y 16 para comenzar el segundo tiempo. Francia sin modificaciones.
2: Repetime el nombre del lateral izquierdo, el 15, ¿cómo es?
0: El que salió es Bjorkan, bueno, el que va a ingresar no, es el número 2.
2: El que salió.
0: Salió es Bjorkan.
2: Ahí está, lo están recuperando en el vestuario, está mareado.
0: Sí, porque
2: Dembélé lo
0: No,
2: lo,
0: sabe,
2: lo
0: sabe qué pasa, nunca se enteró que jugó Dembélé.
2: No, lo desacomodó totalmente.
0: Nunca se enteró.
2: Qué bárbaro.
0: Lo están desatando todavía.
2: El técnico hizo el cambio, es lógico el cambio.
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0: Va a comenzar el segundo tiempo. 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
0: Ya comienza el segundo tiempo con el toque de Olise, sacando como si fuese una patada de rugby, medio raro lo que esto. ¿Sabe quién lo impuso? Luis Enrique, ¿no? Lo impuso Luis Enrique. Se está viendo mucho eso de pegarle directamente cuando pita el árbitro, pegarle, porque en definitiva es un tiro libre directo y puede ser gol perfectamente. Hay un saque de costado que va a tomar el conjunto noruego.
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0: Bueno, Pedersen entró en el costado izquierdo en el lugar de Bjorkan, así que vamos a ponerlo en el lugar del número 15. Vamos a ver dónde entró precisamente el número 2, Torsby, que seguramente tiene que haber tomado el lugar de Torsberg allí en la zona central. Ya lo veremos, ya lo sabremos. No encontramos una alegría, Foliati. Encontramos 4, gana el Emelec 3-1.
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0: Así va dominando Berg en la mitad de la cancha. La tiene uno de los tantos jugadores que juega con una especie de vinchita, de tiara, allí en la zona de la cabeza. Va saliendo Ostegar, domina el número 4, va buscando el conjunto noruego salir desde el fondo.
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0: Así va dominando la pelota el jugador del conjunto noruego, del equipo que hoy viste totalmente de rojo. Estamos hablando de Bob tocando entonces hacia la zona central. Va dominando con esa pelota el jugador Ostigar, tocando corto para que avance por allí la selección de Noruega, pero el pase viene demasiado largo hacia adelante. Es un saque de costado que va a tomar Jules Koundé.
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0: Así va dominando la pelota en la mitad de la cancha. Recupera Noruega por parte de Ostigar. Ostigar tocando atrás para Selvig. Sale el arquero.
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0: Buscando Larsen en la zona central. Al avance va Asgar. Asgar tocando con el número 21 con Yeldero, que está en el área. Insiste descargando la media luna. Le va quedando a Bob. Bob tocando para Aurners. Insiste el número 14. Ahora sí se arma claramente la ofensiva. Viene Bob, engancha casi al borde del penal. Sigue Bob, cayó. Penal. Estaba clavado, como decíamos en el barrio, que uno lo iba a tocar entre tanta moña, entre tanto enganche, entre tanto amaque para aquí y para allá. Lo termina tocando Teo Hernández. Penal que va a tomar Noruega. Penal contra vos, Foliate.
2: Este Francia, al cual hay que observar, es muy temeraria de mitad de cancha hacia adelante, pero en el fondo comete cada error, es como en esta jugada, es increíble. Partido que tiene liquidado hace rato, con una diferencia que puede aumentar incluso, le permite a Noruega, que muy pocas veces pisa el área de Francia, que cada vez que lo hizo encontró errores u horrores, como en este caso. Qué mal marcó Hernández, cómo volcó la pierna y el cuerpo encima del rival. Y bueno, será para que prueben al arquero, yo que sé, capaz que están probando ya los penales por las próximas fases de la Copa del Mundo. Una Francia que tiene un partido liquidado, absorbido totalmente en todo aspecto, y a esta Noruega le permite darle un poquito más de respiro.
0: Bueno, penal que seguramente va a tomar Berg, el número 6, le va a pegar mientras los hinchas de Noruega no va a ser, va a ser el 11, va a ser Jørgen Larsen, el hombre que juega en el Crystal Palace, le va a pegar, gana Francia por 3-1, pero Noruega tiene otros planes, tiene otras ideas, como por ejemplo colocar el partido 3-2, abre los brazos mañana. Vamos a ver qué pasa. Penal para Noruega al minuto 49:15, es decir, a los 4 del segundo tiempo. ¿Llegará el descuento de la selección vikinga acá? Ya lo veremos, ya lo sabremos. 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Le va a pegar Jørgen Larsen. Señoras y señores, pierna derecha, manos en la cintura para el jugador de Noruega. Llega Larsen, tapó el arquero. Tapó el arquero, le queda Bob, otro centro que viene, se salva Francia, tapó mañana, señoras y señores, se quedó con el penal, disparado por Jorgito.
2: ¿Cuánto dudó para pegarle este muchacho? Ah, Larsen, parece que en el barrio lo venían corriendo. Miren cómo dudó, le permitió a Mignon arrojarse hacia el paro izquierdo, Mignon, y se quedó este con la pelota, la devolvió. Bueno, gana Francia por el resultado abultado, si uno quiere tener una definición en cuanto al trámite, de una diferencia clara. Regaló un penal y ahora este chico remató y contuvo el arquero de Francia. Vamos a ver qué más produce Francia, que es el que puede traer cosas distintas. Noruega estuvo a punto de acortar y no pudo.
0: Sale Jules Condé, va tocando hacia Dayot Upamecano, tocando con el arquero Manián, que se mandó un tapadón a bien abajo contra el palo izquierdo. Francia es una máquina de meterse en lío, ¿eh? Va saliendo Lacroix, así va Lacroix pegándole largo a la mitad de la cancha, digo por esa forma de salir, muy a los City Torque, ¿no? Con los pelos de punta del equipo ciudadano. Al avance va otra vez Noruega, viene Pop, está entrando al área, sigue Bob, la van cambiando de pierna, el toque otra vez hacia la zona central, insiste Noruega por banda izquierda, le queda Yeldrup, está en el área, van tocando, ahora sí puede llegar el descuento, lo terminan marcando, sale Francia como puede, la pelota para Mbappé y ahora agarrate porque hay curva, la pelota le va quedando entonces a Doué, corre Doué, viene el envío, sale el arquero Selvig. Lo terminó anticipando notablemente a Kylian Mbappé. Dale, fuera.
2: A otra velocidad, a otra precisión. Se llega muy rápido al arco de enfrente. El tema es que no. Han perdido ya algunas oportunidades, no resuelven. De todas maneras, la ventaja es clara. 2 goles es mucha ventaja en un partido de esta índole de naturaleza a esta altura. Está Haaland esperando, ¿no? Si viene Haaland, vamos a ver.
0: Bueno, va saliendo la selección de Noruega. El partido lo va a ganar Francia por 3-1. Está saliendo para allí el jugador Abrenes, tocando la pelota entonces. Al avance va la selección de Noruega, señoras y señores, a las 9 de la noche. Seguimos de largo, por supuesto, por radios públicas, por Radio Uruguay. Somos el Mundial porque a las 9 de la noche, desde Guadalajara, relata el máximo relator, Javier Máximo Goñi, con un montón de compañeros allí, por supuesto, apostados cada uno en sus puestos para Uruguay y España. Ojalá con una gran alegría celeste.
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0: Viene buscando la pelota Noruega, que marró un penal por parte de Jørgen Larsen. Tocando la pelota por la banda derecha, trata de pasar el jugador Pop. Insiste Pop, se vuelca de la punta al medio, van descargando así sobre el vértice del área mayor. Insiste otra vez la selección de Noruega, va para Pop, habilitado Pop, pero se le termina la cancha. Es un saque de arco que va a tomar Francia.
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0: Una gran tapada del arquero del Coventry, de Selvig. La pelota tirada hacia adelante, va dominando Aurnes. Buen robo, buen anticipo para que la pelota la vaya teniendo Berg. Berg en la mitad de la cancha, va tocando entonces para que salga Ostigar. Al avance va Noruega. La pelota larga, tirada hacia adelante para Larsen. Insiste buscando para sí el número 11. Sale como puede, el o por lo menos lo intenta. Upamecano pierde con Jules Koundé. Ahora el jugador de Noruega. La llevan contra la última línea. Van sacando, la van tirando al medio. Balón que le va quedando otra vez al jugador Ostigar. Domina Ostigar. Ostigar tocando con Aurner. Se juntan los calvos por allí. Viene Berg. Al avance va Berg. Otra vez con Gelderup. Encara por la banda izquierda. Sigue Gelderup. Va a la última línea, va Gelderup sin falta. Nada, siga, sale Sul con D para Francia.
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0: Qué manera de complicarse Foliate en la salida. Francia va a ser tiro de esquina que va a tornar Noruega por el punto izquierda.
2: Parece que le gusta el peligro a Francia, sí. ¿No? A esta altura parece eso.
0: Sí. Bueno, le va a pegar Berge. Atención con el centro que va a tomar el por ahora único prestado que tiene el partido allí en Boston. Pierna derecha para Berge. Se arman las parejas en el área. Unos para atacar, otros para defender. Centro de Berge que viene con el enemigo cerrado. Segundo palo. Cruza toda el área cuando Ostigar terminó pegándole un piñazo literalmente al césped del estadio de Boston. Llegó para cabecear y no la pudo impulsar. Saque de arco que va a tomar Francia.
2: La peinó apenas Ostigar, no tenía pelos, fue en lo calvo de su cabeza. Pero ganó en el área de Francia otra vez. Las cosas que hace Francia en ese fondo, yo no sé si la va a hacer más adelante en la Copa del Mundo. De mitad de la cancha hacia adelante es impensado. De hecho es un equipo muy pesado, un equipo muy difícil para cualquiera. Pero atrás tiene cada problema, ¿verdad? ¿No?
0: Qué bien que la vio Foliate, locutor, ¿eh?
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0: 55 de tiempo total, 10 del segundo tiempo. Gana Francia, 3-1 frente a Noruega en Boston. 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
0: Sale el arquero Selvig, le va pegando largo con un bochazo, con un bombazo hacia la zona delantera para que salte Larsen, el hombre que marró el penal. Balón que le queda a Olise, corre Olise, se viene Olise peligrosamente, llega a la media luna. Van tocando otra vez a la zona central para que la tenga por ahí Doué. Invade Doué, Doué que levanta la cabeza, va tocando para Kylian Mbappé, le pega al arco. Afuera, afuera el tiro de Mbappé en el clásico tiro del número 10 de Francia. Se acaba de salvar de milagro, estuvo cerca Francia del cuarto Foliate.
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0: Bueno, está en el suelo el arquero Selvig. Se está quitando los guantes para que, bueno, evidentemente lo puedan atender. El partido está detenido. Estamos viendo la reiteración de cómo perfectamente le entra brillantemente. Diga que la pelota no bajó a tiempo para un arquero Selvig que volaba, pero la pelota termina pasando apenas por algunos centímetros el ángulo superior izquierdo.
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0: En Fútbol al Máximo, informa, informa Jonathan Pinasco.
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4: Así es, Jorge, porque los cruces confirmados hasta el momento, el próximo domingo, Sudáfrica ante Canadá en Los Ángeles. El lunes, Países Bajos ante Marruecos, partidazo, ¿eh? Brasil, Japón y Estados Unidos ante Bosnia. Estos son los cruces confirmados. En lo que respecta a este partido, Francia deberá esperar a uno de los terceros que clasifique. Ese partido va en New Jersey. Y mientras que Noruega en estos momentos se está enfrentando en 16avos a Costa de Marfil.
0: Bueno, vamos a ver cómo nos va a nosotros. Yo creo que la expectativa va a ir creciendo independientemente de que los resultados que se han dado no favorecen para nada lo que puede ser un resultado no del que queremos, pero si nos podemos apoyar en lo que significa una victoria, depende de vos mismo. Vos ganás, si Ecuador le termina ganando a Alemania, ¿por qué vos no le vas a poder ganar a España? Tenés que jugar un poquito más, tenés que tener un poquito mejor la pelota, tenés que ubicar mejor a Valverde. Bueno, y después las cosas que se han manejado, las cosas que se han hablado, como lo contaba Juan Carlos, de las cosas que vienen de allá, ¿no? Que hablan algunos, que otros no, que protestan, que no están de acuerdo con Bielsa, que la formación espejo, que un bloque más bajo que quieren los jugadores. Bueno, vamos a saber todas esas respuestas con el arbitraje del norteamericano Ismael El Fat, allí en Guadalajara. Las vamos a saber a las 9 de la noche, porque a esa hora, y por Radio Uruguay, por radios públicas, relata el máximo relator, Máximo Goñi, con Uruguay y España.
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0: La pelota va hacia la zona central, es un saque de costado ahora porque no va a llegar precisamente el jugador Pedersen, el número 16, tocando la pelota y saliendo el jugador Ostigar atrás con el arquero Selvik, y así sale Noruega con una pelota larga del arquero.
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0: La llevaba claramente con velocidad y con noción de campo de juego el jugador Berger, pero terminan marcando el número 6. Una pelota larga que va cortando con golpe de cabeza Pedersen en la zona central. Estaba intentando para sí Asgard, el hombre que había colocado el 2-1 cuando Francia había tenido, por supuesto, ya las dos primeras alegrías de Ousmane Dembélé. Gana 3-1 Leblé, así que en Boston con 3 precisamente del hombre del Paris Saint Germain. Descontó Asgard el gol del número 19, prácticamente con un gol pegado, ¿no?, de lo que había sido el 2-0, que prácticamente no tuvo tiempo ni siquiera de saborearlo Francia, porque ganaba 2-0, pero enseguida movieron y llegó el gol del número 19. Va saliendo Dawé tocando con el jugador Lacroix. Sale Francia con la pelota dominada para Aurelien Tchouaméni. Está recuperando Noruega en la mitad de la cancha.
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0: La pelota que venía de Dembélé buscándolo a Kylian Mbappé, balón que le va quedando entonces otra vez al el número 10, invade de Kylian Mbappé, tocando la pelota a través a la zona cercana del área para una Francia que gana cómodamente por 3 goles contra 1. Y encima Noruega le amarró un penal. Viene Dembélé, así va el Mosquito, tocando la pelota al medio. Invade Francia, que tiene el control del resultado, que gana 3-1 y que se está quedando claramente con el liderazgo de este grupo en la Copa del Mundo. Noruega, ya clasificado, se va quedando con el segundo lugar. Hay falta que el juez pita y marca. Falta de Ostigar. Tiro libre interesante y hasta de gol para Francia.
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0: Bueno, hubo una falta. Estamos, por supuesto, con un gol que siga del partido que se está jugando en forma simultánea con otro gol de la selección africana, que ya se lo va a contar, por supuesto, nuestro compañero Jonathan Pinasco. Tiro libre que va a tomar Olise. Francia gana por 3-1. Ahí va Olise, centro cerrado, el segundo palo. Y se salva. Y se salva Noruega cuando entró la Croix. Llegando desprendido solo el número 26, el zaguero por izquierda.
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4: Estimado relator, para hacer un chequeo desde la posición de desde Máximo Goñi, vamos con Jorge Muñoz. Y hacemos el chequeo correspondiente con el estadio, Jorge.
0: Bien, adelante, muchachos.
5: Hola, hola, hola. Buenas tardes desde el pupitre 43A de la radio pública de medios públicos, de Radio Uruguay. Estamos en el estadio de Guadalajara. Y bueno, como decía Goñi, cada vez que prueba, ¿no? Un chequeo técnico a ver cómo me están llegando en Montevideo. Bueno, en realidad estamos todo bien. Está todo conectado, está todo perfecto.
0: Te salió ahorita la voz,
5: estábamos. ¿Cómo?
0: Me salió igualita la voz.
5: Bueno. Me salió bien la voz, ¿no? Y son tantos años, Jorgito. ¿Cómo andas, Jorgito?
0: Espectacular, bueno, espectacular. Disfrutando bien, de lo que hago, Jorgito, dale.
5: Bueno, la cancha está divina, el estadio está precioso. Recién estaban haciendo los ensayos de todo lo que significa la ceremonia previa. Otra vez van a hacer un nuevo ensayo. Así que está todo bien. La temperatura está elevada a esta hora, bastante elevada. Está anunciado lluvia para la hora del partido. Veremos una tormenta eléctrica, se espera, por lo menos es lo que dice el pronóstico. Nosotros dejamos el hotel de Uruguay, donde había muchos uruguayos. Estábamos ahí siguiendo de cerca lo que pasaba con la selección. La selección, dentro de un buen rato, todavía falta mucho para que el equipo celeste se venga del hotel Hilton hacia este estadio de Guadalajara. Un estadio muy particular, le dicen el volcán verde, porque está totalmente rodeado de césped. Y además, adentro de la cancha, lo van a ver, hay toda una especie de cerco alrededor que divide el campo de juego de las tribunas, también todo de verde, todo vegetal. Leía también que por acá cerca hay lugares específicos para el cuidado del criadero de abejas. También todo para, de alguna manera, trabajar en el cuidado del medio ambiente y todo el ecosistema. Así que está llegando de a poco los uruguayos, falta mucho todavía, hace mucho calor a esta hora y las distancias son extensísimas desde el límite del predio hacia el estadio. Un chequeo técnico entonces para saber que está todo ok. Estamos en el puesto de transmisión de Radio Uruguay, el puesto 43A, desde acá. Buen retorno ahora, muy buen retorno ahora. Que manejamos desde acá ahora, excelente. Así que desde el puesto 43A, ya todo pronto para vivir en un rato, en un buen rato, los relatos de Máximo Goñi para este partido clave, decisivo, determinante entre Uruguay y España por el grupo H de la Copa del Mundo 2026. Vuelvo con ustedes, muchachos.
0: Bueno, como dicen en el barrio, éramos pocos y tuvo familia la abuela. Tercer gol de Senegal. Lo escucho, mi querido Jonah Pinasco, con esta información. 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
7: Así es, Jorge, dice, bueno, liquidada la cuestión por parte de Senegal, ya el tercero, y van a seguir seguramente.
0: Bueno, la buscaba Dembélé por la punta derecha, hay un rebote, 64 que son 19, se van a venir dos modificaciones en el conjunto francés, va a venir el número 24, se va Dembélé de la cancha,

0: Ya averiguaré, se lo cuento esto en guaraní, averiguaré, ¿no?
1: Mientras tanto te voy contando, Jorge, bueno, el primer gol lo hizo Habib Diarra, después Ismail Sarr y Pepe Gouye es el que hizo el tercero del equipo de Senegal ante Irak, que, bueno, más que liquidada la cuestión.
0: Bueno, se va Olise y se va Dembélé y viene Cherki y Barcolá, 24 y 12. Viene Barcolá con la 12 y viene Cherki con el número 24, que ya va a ser el tiro de esquina. Reitero, se fueron Olise con la 11 y Dembélé con la número 7. Centro de Cherki, segundo palo. La pelota le va quedando a Mbappé. Otro centro volado, segundo palo. Saque desde el arco que va a tomar Noruega.
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0: Está ganando Francia por 3-1. Recuerden que Jürgen Larsen marró un penal bien cobrado por el árbitro Michael Oliver, de nacionalidad inglesa. Se va a venir a la cancha el jugador Langas con la número 24. Y el que se va es el número 25 de la selección de Noruega. Se va Falchener, el zaguero. Viene Langas con la número 24, como dijimos. Otro cambio en Noruega.
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0: Por supuesto, estaremos con línea abierta con el estadio de Guadalajara. Recién hace un instante, por supuesto, un gran trabajo de Jorge Muñoz, pero lo hemos tenido también a Juan Carlos Elsa, JC, todos para desembocar a las 9 de la noche con el relato de Javier Máximo Goñi, con el comentario de Carlos Bardaquian, aquí por Radios Públicas, por Radio Uruguay. Somos el Mundial, lo escucho, lo
3: escucho. Qué largo se ha hecho este segundo tiempo, por favor.
0: Sí,
3: recién
0: largo,
3: van
0: largo.
3: 21 minutos.
0: Así va dominando la pelota entonces el jugador de Francia. Había falta cometida contra el número 6, Coné. Tiro libre que va a tomar Francia.
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0: Sale Teo Hernández, va dominando la pelota, van tirándola hacia la zona central para Kylian Mbappé. Tocando la pelota hacia la zona central, bien sobre el círculo central para Manu Koné. El número 6 ahora con Jules Koundé. Se juntan por allá. El juego que viene hacia la banda derecha cuando picaba Koné. No va a llegar el número 20. Las banderas de Francia que se agitan allí en el estadio de Boston. ¿Es un saque de costado o no? Pero claro, no hay saque de costado porque tenemos la pausa de hidratación. El cooling break a los 67 de tiempo total, es decir, a los 22, casi 23 del segundo tiempo.
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0: Bueno, vamos a ver qué nos depara Foliati este tramo final del partido. Vamos a entrar en si esto fuera básquet, en el último cuarto, ¿no? En el último tramo, los últimos 22,
3: se ha hecho
0: 23.
3: Muy pesado el segundo tiempo, Muy pesado, y sin Dembélé en la cancha, que es este factor de gol, esos tres están envolviendo la pelota seguramente. Si es que la FIFA permite que se lleve la pelota hoy también, ¿no? Han cambiado tantas cosas que de repente dicen, no se puede llevar la pelota. Es una historia nada más. Tres goles de Dembélé, que se fue de la cancha hace minutos. Se fue Oris también en Francia, uno que siempre anda con la vara alta, que juega bien, pero hoy no tuvo una jornada demasiado saliente. Alcanzó con que Dembélé se mostrara, que hiciera los goles. Está sobrando todo el segundo tiempo, está muy pesado el partido. Noruega no tiene reacción, por más que Francia le permite, le da crédito, le ha cargado varias veces la tarjeta para que gaste, y sin embargo Noruega no lo hace. Y Francia cuando se le ocurre, a estos desfachatados técnicos que tienen en la cancha, estos morenos que hacen cualquier cosa con la pelota, cuando ellos empiezan a hacer lo suyo, bueno, ahí cambia.

0: 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Bueno, faltan 20. Evidentemente esto está liquidado, esto está sentenciado. Noruega ha apostado por un cuadro totalmente alternativo. No ha jugado Odegaard, no ha jugado ni siquiera Haaland. Bueno, no ha jugado ninguno de los titulares que ya están pensando en el partido frente a la selección de Costa de Marfil, pensando precisamente en el duelo de 16avos de final. Se reanuda el partido, va saliendo Østigard desde el fondo.
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0: El saque de costado lo va tomando Teo Hernández de espaldas a lo que sería la tribuna olímpica, allí por supuesto donde está ganando y está goleando ya Francia por 3-1. Sale Dayot Upamecano. A las 9 de la noche relata el máximo relator, Máximo Goñi. La va robando ahora el conjunto de Noruega. Viene para Bob. Está el descuento. Va Bob. Tiró, tapó al arquero. Rebote. La va sacando. La va sacando la Croa. Tapadón del arquero mañana. Cuando Bob tuvo otra vez el descuento, viene Zelderum, no pasó el peligro para Francia, insiste Zelderum, pelota fuera, rebote, corner. A este nivel, pregúntenle a Uruguay, a este nivel se paga.
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2: Miñón salva el disparo con la mano derecha de un ataque de Noruega no previsto. Esto porque Francia se deja estar. Están con una lentitud por momentos, con una sueñera. Ya están pensando en la próxima ronda. Entonces Noruega ahora apareció, ya van 72 minutos, ¿no?
0: Centro de Berg que viene, sacaron allí en el primer palo. Balón que le va quedando entonces a Teo Hernández, que se comió literalmente todo el amague de Pop para el penal que cobró el árbitro inglés. Viene Kylian Mbappé, mano a mano con el jugador, el número 4. Así viene tocando la pelota, van sacando por parte del jugador Pedersen. Insiste en la salida Noruega, que cae 3-1. Esta última fecha de este grupo por la Copa del Mundo. 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
0: Estamos en contacto permanente con Jorge Muñoz, con Juan Carlos Elsa y por supuesto con Javier Máximo Goñi. Desde el estadio de Guadalajara, así en la altura de México, donde a las 9 de la noche seguimos de largo, no paramos aquí en Radio Uruguay, seguimos de largo con una previa larguísima, por supuesto, bien al estilo de fútbol al máximo, para desembarcar, Jorge, a las 9 de la noche con el relato de Uruguay España de Goñi.
3: Hay una foto que manda por interno nuestro, ¿sí?, compañero Jorge Muñoz.
0: A ver,
3: lo vamos a graficar. Vio que el sueño de todos nosotros, los hombres, es tener un televisor en el baño.
0: Sí.
3: Bueno, en el Mundial y en el Estadio de Guadalajara hay televisores en los baños.
0: Sí, sí, señor.
3: Estamos escuchado en condiciones de confirmar,
0: sí,
3: a través,
0: sí,
3: de Jorge Muñoz, que hay un televisor hermoso en el baño, colgado, así que...
0: Sí, pero vos sabés
3: para que no te pierdas nada.
0: ¿Sabés que me parece que esto no es de ahora? No es de ahora, esto ya viene de los 80.
3: ¿Ah,
0: sí? Parece, sí. Alguien, escuché a algún famoso, yo no sé si algún campeón del mundo con Argentina en el 86 que contaba la anécdota que tenía televisores hasta en los baños. No, ¿sabés quién la contó? Eduardo Acevedo la contó.
3: Ajá,
0: Eduardo Acevedo.
3: Eduardito, sí.
0: El zaguero de Uruguay en aquel mundial. La contó Eduardo Acevedo. Dice que vos vas a los baños y tenés televisores.
3: Ahí está, mire.
0: Tenés un plasma como de aquí. Un plasma de aquí a Pando, más o menos, ¿no?
3: No, esto es hermoso.
0: Bueno.
3: Discúlpeme, pero valía la pena.
0: Claro, ¿no? Que sí.
2: Valía la pena.
0: Claro,
2: acá ni papel higiénico encontrar en los baños de los cachafos.
0: Sí. Va saliendo Noruega. ¿Usted se imagina ir al Gran Parque Central, al campeón del siglo, ir al baño y encontrar una tele? Ay, por favor. Bueno, la va teniendo Noruega. La pelota larga arriba. Va a salir el arquero Mañane. Sale al borde del área como si fuese un back derecho. Se arrojó con toda la fuerza y la intensidad para tirarla afuera. Salió notablemente el guardameta, gana Francia 3-1, faltan 15.
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0: Bueno, se va Dayot Upamecano, viene con...

0: Konaté, ¿no? Konaté, ¿qué número tiene Konaté? El 15.
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0: Señores, con hat-trick de Ousmane Dembélé, del hombre del Paris Saint-Germain. Todo en la primera parte. Francia está ganando por 3-1 frente a Noruega, que había descontado por parte de Asgard cuando había llegado precisamente el segundo del Mosquito. Cuando movieron prácticamente, no lo dejaron ni comentar a Foliati, porque apareció el gol del 19 para colocar el 2-1. Hay más noticias en el partido que se va a jugar y se está jugando a la misma hora. Lo cierto es que este es un resultado que a Uruguay le viene como la mona, ¿eh? Van a Senegal por 4-0. Lo tengo a mi querido Jonathan Pinasco. Informa.
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2: Así es, Jorge, porque repite Pape Huillé en el minuto 71. Aumenta. Yo le dije que iban a venir más. 4-0 ahora Senegal ante Irak.
0: Bueno, me parece que
2: no sirve para nada.
0: No,
2: esto,
0: no, me parece que
2: para
0: me nada. Parece que Senegal tiene ahora con esto, si no me falla la memoria, 3 puntos y un saldo de +1, me parece, porque estaba con -3, me parece así. Rápidamente va saliendo con la pelota dominada el jugador Østigard tocando entonces con Pedersen, devuelve con Østigard, tranquilo, repasando la pelota hacia adelante. La selección de Noruega sale por allá buscando Pop. Allá Pop con la marca de Teo Hernández. Logran tocar atrás para Aurenes. Otra vez con el jugador Berg. Sí, lo escucho.
2: Tiene saldo cero, pero tiene más goles a favor. Y eso complica nuestra selección.
0: Claro, exactamente. Bueno, a ver, como decíamos en el barrio, ¿no? Como decíamos en el barrio, como decía Tito Larrea, basta de payasadas y vamos a pagar. Quiere decir, vamos a ganar de una buena vez. Para no tener que revolver alguna caja vieja, encontrar alguna calculadora de los 80 que estaba dormida. Bueno, vamos a ganar y la realidad es que ganando sabemos que pasamos. Viene buscando Yeldero, no puede pasar por allí con la marca del jugador Jules Koundé. Le va pegando el pelilargo número 5. Balón que le va quedando otra vez al jugador Østigard. Sale Østigard tocando con Asgard. Otra vez la devolución para el número 19 que recibía de Yeldrup. Tocando para Bob. Así cerca del área. Viene Bob tocando otra vez hacia la banda izquierda. Viene para Yeldrup. Pisa el área. Invade Yeldrup del toque que va al medio. No puede Bob. Le queda un poco larga la pelota atrás. Hay un rebote de Berg. El tiro que encuentra una pierna de un jugador francés. Al avance va Aurnes. Aurnes tocando otra vez hacia adelante. Viene Bob. Está cerca del área. Otra vez la pelota para Aurnes. Otro centro que también está rebotando. Le queda otra vez a Aurnes. Viene con Bob. Saca con la buena marcación el jugador Teo Hernández. Van tocando para Barcola y así sale Francia.
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0: Sale Jules Koundé. Va tocando para Kylian Mbappé. Ya no está Dembélé, que ha salido después de un brillante hat-trick para un Francia que está ganando claramente este grupo con puntaje ideal, sumando 9 unidades, y espera rival que será de un tercero. Ya veremos la suerte que corre Uruguay para el partido que va a las 9:00 p.m, que va a relatar el máximo relator, Javier Máximo Goñi, desde Guadalajara, por supuesto con la participación de todos nuestros compañeros y con el comentario de Carlos Bardaquian, allí en ese estadio, con la presencia de Juan Carlos Elsa y de Jorge Muñoz, por las radios públicas, por Radio Uruguay. 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
0: Viene saliendo con la pelota dominada Konaté. Al avance va el número 15. Ya voy con JC, por supuesto, que está allí en la previa de Uruguay y España, que van a jugar a las 9:00 p.m. Son las 6:15 p.m. en toda la República Oriental del Uruguay. Ahora sí, JC, dale, compañero, vamos arriba con todo.
3: Bueno, acá en la puerta misma del estadio, complicado. Ayer lo decía Jorge, ¿no? Acerca de los ingresos, de la explanada, de la barrera. También pasó lo mismo con los micrófonos inalámbricos. En otros estadios ha sucedido, pero hasta ahora, en los partidos de Uruguay, algún otro que hemos ido, no. Entonces vos tenés que hacer las notas o los informes muy lejos del estadio, pero muy lejos, ¿no? Tenés que salir cada vez, pasar el filtro del requisito tipo aeropuerto, donde tenés que pasar todo, te escanean, ingresás, podés hacer algunas tomas, no podés hacer nota, ahí están los hinchas ingresando, y tenés que después salir para hacer el informe, el vivo o lo que vayas a hacer. Eso desde el punto de vista televisivo, para marcarlo, y esa ida y vuelta lo estamos haciendo en este momento. Puntualizar algunas cosas, más que nada desde el punto de vista de la opinión. Acá llegó la hora de la verdad, ¿no? En la hora de la verdad, acá tienen que aparecer los jugadores. Y acá tiene que aparecer la estrategia de Bielsa. Terminemos con, me gusta Bielsa, yo soy bielsista, le tiro de Bielsa, Bielsa es un fenómeno. O, no me gusta Bielsa, el proyecto no debía haberse marcado, se gastó mucho dinero, Bielsa ya fue, ¿a quién le ganó Bielsa? Todo lo que escuchamos todos los días. Bueno, desde hace 3 años vengo escuchando eso. Y como no soy bielsista ni contra bielsista, ni soy de uno ni soy de otro, me tomo la libertad de manejar hoy, que capaz termina el ciclo de Bielsa, hoy, que capaz Uruguay queda eliminado, hoy, antes de que se jueguen los 90 minutos, de que hay que terminar con esa cantarola en este partido. Ya la escuché varias veces, y en esta semana mucho más. Ahora, llegó el momento que Valverde sea Valverde, el de Real Madrid. Llegó el momento en el que Bentancur sea el Bentancur que deslumbra en Europa. Llegó el momento en el que Ugarte juegue como juega habitualmente. Llegó el momento en el que Varela se parezca al de Flamengo y llega el momento en el que todos y cada uno deban rendir lo mejor posible. Porque además, si no hay buen rendimiento, no puede haber clasificación. España es un gran equipo, tiene muy buenas piezas, tiene muy buenos jugadores, maneja bien el partido, es candidato a ganar la Copa del Mundo, viene con un invicto de más de 33 partidos. Que no embocó al arco contra Cabo Verde, no le quita mérito. Es un gran equipo, técnico que se conocen. Después, Bielsa también se juega su parada en la estrategia, en tratar de hacer los cambios en el momento oportuno, en tener el timing para saber si sale a buscar el partido o no, si pelea o combate en la mitad de la cancha o no, cómo hace para esperar, pero para poder contragolpear. Fundamental que se tenga la pelota, fundamental que se arme el circuito, fundamental que Varela y Canovio suban por derecha, fundamental que se pueda proyectar por izquierda Sanabria, aprovechando los piques de Araujo, todas cosas fundamentales que Uruguay ha hecho solamente de a rato, que puede, que tiene capacidad, que hay buenos jugadores, que hay buen mediocampo, que hay jugadores de experiencia, que también faltan unos cuantos, todo eso es cierto. Pero ahora, más allá de la charla, cómo conversaron, qué conversaron, cómo van a entrenar de aquí en más, y le pidieron esperar y no atacar, no salir a buscar el partido, bueno, ahora queda atrás. Ahora Bielsa tiene que hacer el esquema que quiera. Yo creo que va a ir 4-1-4-1. ¿Cómo se va a parar el equipo de la cancha? ¿Cuál es el mecanismo, el procedimiento de la figura táctica? Y los jugadores rendir. Porque no hay mañana. Porque acá en Guadalajara, puede pasar lo que le pasó a Uruguay en el 70. Que se corta la chance del campeonato del mundo, la chance de pelear por el torneo. Entonces hay que estar con los ojos bien abiertos y no se puede perder concentración. No se pueden cometer errores que Uruguay ha mantenido a lo largo de este campeonato.
0: Bueno, Manes, faltando 6 minutos, minuto 84. Por supuesto, con línea abierta desde Guadalajara, con Juan Carlos Elsa, con Jorge Muñoz y con Javier Máximo Boñi para las 9 de la noche. Estar con el relato de Uruguay, España, partido decisivo si los hay. Una final realmente para la camiseta celeste que hoy va a jugar totalmente de azul. Luciendo esta camiseta de alternativa para una España que va a jugar totalmente de blanco. Sale dominando para allá el conjunto francés por Teo Hernández, por banda olímpica. Le van pegando hacia la banda izquierda. Estaba corriendo el jugador Mbappé. No va a llegar el número 10. Es un saque de costado que va a tomar Noruega. Se viene otro cambio en el conjunto francés. Viene Mateta con el número 22. Y hay otro que se estaba colocando la camiseta y ya se lo vamos a contar.
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0: Sale dominando con la pelota Perg en la zona del círculo central. Hay un jugador de Noruega que está tirado en la zona central, así del campo de juego. Por ahora el árbitro no ha parado el partido. dominando la pelota entonces el conjunto de Noruega por parte de Nusa en la zona central, el número 20. Van tocando otra vez hacia atrás. Viene para Berge. Berge domina y juega hacia atrás para su compañero. Sale Noruega.
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0: Viene con la pelota buscándola el jugador Pedersen. Hay más de nuestros compañeros. Informa.
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2: Una noticia que tiene que ver con Peñarol. Franco Romero hace unas muy poquito rato, unas pocas horas atrás, ya rescindió su contrato con Montevideo City Torque y ahora están cruzando documentos para que se transforme en nuevo jugador de Peñarol. Franco Romero, que va a arribar al Carbonero y queda descartada la posibilidad, porque se preveía que podía venir un paquete, como se dice habitualmente, de Carneiro con Franco Romero. Descartada de lleno la llegada de Gonzalo Carneiro a Peñarol, que va a seguir su carrera en el exterior, y que Franco Romero se va a convertir en jugador de Peñarol en estas horas.
0: Hay un saque de costado que va tomando Pedersen, ingresó Matetá y Gusto con la número 2. Al avance va Noruega con el tiro de Odergaard, le va pegando lejos y afuera el número 14. Aplauso de todas maneras para el tiro del lateral derecho, saque de arco de Franciga.
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0: Van quedando 3 minutos para el cierre del partido, pero siguen llegando noticias desde el partido que se está jugando a la misma hora entre Senegal e Irak. 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
2: Y bueno, porque siguen llegando noticias, se lo anticipé, relator, iban a venir más goles. Lotería, la manita, como dicen los mexicanos, 5-0 ante Irak, el equipo de Senegal. Cuando estamos arribando a los 84 minutos, Ilian Ndiaye es el que convirtió el quinto gol del equipo senegalés.
0: Va saliendo con la pelota dominada el elenco francés, se le termina escapando la pelota afuera al número 20, Toué. Es un saque de costado que va a tomar Noruega, cada vez falta menos. Es un placer llegar a cada uno de los hogares uruguayos a través de Radio Uruguay, de radios públicas. 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Francia 3, Noruega 1.
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0: Va saliendo para allí con la pelota dominada el jugador Lacroix. Lacroix tocando para Teo Hernández, cada vez falta menos. Nos animamos al minuto 90, a las 9 de la noche, con una previa enorme, gigantesca, que va a seguir absolutamente de largo, porque no paramos hasta que termine el partido, porque ya va a seguir Foliati, porque ya también va a arrancar con su trabajo previo Carlos Bardaquian, que va a ser el comentarista de Uruguay y España, pero lo tenemos por supuesto a Goñi, a Celsa y a Muñoz en el lugar de los hechos, así en Guadalajara, en la altura de México, para Uruguay y España, partido decisivo para el equipo de Bielsa.
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0: Al avance va Francia, intentando, yo creo que a esta altura, dormir la pelota, dormir el partido, porque ya está...
2: ¿Más?
0: Ya la durmió hace rato, porque ya, mira, desde que salió Mbappé, ya Francia literalmente no atajó más.
4: El segundo tiempo estuvo de más, ¿verdad?
0: Sí, sí.
4: De más, absolutamente.
0: Así va dominando Gusto, insiste, el número 2, tocando la pelota corta, para que la vaya teniendo Cherki, insiste Cherki, Francia renuncia al ataque... Tengo tiempo para la voz publicitaria de Radio Uruguay.
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0: Van faltando 10 segundos para llegar a los 90. Francia con hat-trick de Ousmane Dembélé, del hombre del PSG. Está ganando por 3-1 frente a Noruega. Descontó transitoriamente Asgard para colocar el partido 2-1 en aquel momento, una Noruega que evidentemente cuando se marcan los 5 minutos que ya comenzamos a jugar allí en Boston, una Noruega como les contaba, como les decía, que ha colocado un equipo totalmente alternativo, ya sabiéndose clasificado en este grupo por la Copa del Mundo. Hay algo más de Francia que va a intentar atacar. Están intentando zafar de la marca por allí del jugador Pedersen. Insisten dominando entonces. Van tocando para Cherki. Se manda Cherki. Cherki tocando la mitad de la cancha. Sale Francia. Jugamos ya 5 minutos de adición en Boston.
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0: Va dominando la pelota el conjunto de Francia en la zona central. Ya se cumple 1 minuto de los 5 que ha dado el inglés Michael Oliver. Está buscando el jugador Dowé. Dowé tocando hacia atrás para que salga Coné. Coné con el jugador Konaté. Insiste Konaté tocando por la banda izquierda. Va a ir a la marca el jugador Aurenes, pero pierde por allí. Otro tiro desde lejos que se pierde afuera por parte de Teo Hernández. Entró muy abajo el número 19, saque de arco noruego.
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0: Bueno, esto está sentenciado, esto está lacrado, esto está cerrado, está terminado. Parezco JC con lo... ¿No?
4: Sí, con tanto adjetivo. Tanto adjetivo. Está, lacrado, está cerrado de los 20 minutos del primer tiempo. Con aquel 2-0 de Francia. Lo único que Noruega, con el gol de descuento, creó una expectativa que después no concluyó. Está liquidado de los 20 minutos del primer tiempo. El segundo tiempo sobró totalmente. Ha sido absolutamente deficitario todo esto. Ni un entrenamiento.
0: Estaba buscando Nusa. Hay un rebote. Saque de costado. 2-15 de adición de 5. Va a ganar Francia y se va a quedar con el grupo.
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0: Viene buscando la pelota el equipo de Noruega en la zona central con el Juan Larsen. También perdiendo para sí por banda derecha para que se la lleve Cherki. Cherki descargando hacia atrás. Va saliendo el jugador Gusto, tocando hacia la banda izquierda para Teo Hernández. Primero el que sale es Lacroix, tocando a la zona central. Galavance Francia. 3 minutos ya, pasada la hora de 5. Viene Teo Hernández, encarando, llegando por banda olímpica. Le pone un poquito de pausa al partido. Evidentemente estos 2 minutos se están jugando simplemente nada más y solo para cumplir. Al avance va Francia, que va a ir a buscar algún gol más. ¡Cabezazo! ¡Gol! ¡Oh! ¡Gol! ¡De Francia, Dowé! Una muy buena pelota tirada por el costado izquierdo para el salto tranquilo, sin inconvenientes, como si estuviera en el patio de la casa, como si estuviera en el living de cualquier edificio montevideano. Dowé coloca de cabeza y cierra el partido. Le quedaba una bala más en la recámara al vigente subcampeón del mundo. Gana Francia 4-1 frente a Noruega.
4: Con qué tranquilidad que saltó, nadie lo marcó, nadie le impidió nada. Y bueno, cierra con otro gol Francia. Pudo haber ganado por mucho más si se hubiera propuesto, si hubiera jugado, si se hubiera soltado, si no se hubiera aletargado y haber adormecido como lo hizo en todo el segundo tiempo. Fue siempre muy superior a Noruega. La distancia de 2, yo creo que está bien, ¿eh?
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0: Viene ya buscando la pelota Francia, que gana por 4-1. Bueno, yo coincido, Foliote, que el partido se terminó a los 20 del primer tiempo cuando hizo el segundo gol de Pérez.
4: 3 debí decir, no 2.
0: Sí, yo se la
4: pues
0: estaba
4: maquillando. Pues la matemática es 4 menos 1, 3.
0: Se la estaba decorando.
4: No puede ser que torta, a esta altura, bueno, de mi vida no sepa que 4 menos 1, 3. ¿Vio? No puede ser.
0: Y bueno, ¿sabe que llamó mi maestra de primer año recién? Porque ese día sabía que te faltó.
4: No, dígame.
0: Y yo también. Señoras y señores, será la última. No sé, pregúntenle a Michael Oliver. Él tiene la respuesta en Boston. Está ganando Francia por 4-1 con 3 de Ousmane Dembélé y 1 de Dowé en un precioso centro a la cabeza para el número 20. Había descontado Asgard para colocar el partido 2-1, pero bueno, la supremacía, el poderío, el nivel los cracks que son estos jugadores franceses, se ha puesto de manifiesto. Donde Michael Oliver en este preciso momento hace sonar su silbato y Francia se va expreso, ya lo estaba, para los 16avos del final y sigue siendo candidato. Francia, que perdió la final por penales del Mundial pasado frente a la Argentina de Messi, sigue en carrera para saber cuál es su rival. Todavía no lo sabe, todavía no lo tiene, lo desconoce. Francia 4, Noruega 1. Nelson Foliate por Radio Uruguay.
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4: El partido después del primer tiempo fue una cosa que lo que vimos, aletargado, lento, aburrido, bostezo. No, Noruega no fue rival, Francia no arriesgó. Entonces jugó así el partido. El primer tiempo la diferencia, con 3 goles de Dembélé, que se lleva el balón para su casa. Los morenos franceses hacen deleites, Mbappé, Dembélé, cuando tienen la pelota, bien secundados por el número 11, por Oli, que hoy no tuvo una buena jornada, o tan destacada, 2 huecas en lo suyo. Entonces Francia tiene jugadores como para armar cosas distintas. Le alcanzó a media máquina jugó Francia, con errores defensivos que deberá trabajar Deschamps o el señor Stefan, que hoy lo dirigió, porque tuvo problemas defensivos muy importantes frente a una débil selección de Noruega, que, como dijo Jorge a lo largo de toda la tarde, por sus orígenes noruegos, puso un equipo de alternativa, puso un equipo de muchos suplentes frente a esta Francia. Por eso es problema de Noruega, no de Francia, que, repito, aprovechó lo que pudo, jugó a media máquina, ganó bien, distancia de 3 goles, se terminó este partido. Ahora nos va a contar Jonathan con quién jugaría Francia y con quién juega la selección de Noruega, si es que ya se puede saber, porque también ya terminó el otro partido del grupo. Nosotros nos quedamos por acá, vamos a dar una vueltita por la Ciudad Vieja, está preciosa, y en un ratito volvemos por acá, Jorge, gusto, ¿eh?
0: Bueno, señores, ha terminado el partido, ha ganado Francia por 4-1, 3 de Ousmane Dembélé y 1 de Doué, el descuento de Asgard para colocar el partido en aquel momento 2-1, para un Francia que ha ganado el grupo I con puntaje ideal. Ha sumado 9 unidades. Recuerden ustedes que a las 9 de la noche seguimos de largo y no paramos, seguramente mucho más allá de la medianoche, con todas las repercusiones de lo que deje Uruguay y España, que va en Guadalajara a las 9 de la noche. Relata el máximo relator, relata Máximo Goñi, comenta Carlos Bardaquiani, por supuesto con la presencia de JC y de Jorge Muñoz allí en tierras mexicanas. Señoras y señores, un abrazo grande, hasta cualquier momento por Radio Uruguay.
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0: Viene buscando Dembélé, se va volcando de la punta al medio, tocando otra vez entonces hacia Olise, que la deja pasar, el balón que va dominando Coné, tocando con el jugador Mbappé, viene descargando la pelota para que la vaya teniendo Doué, ahí va Doué que abre juego, la pelota le va quedando a Coné, insiste Coné tocando otra vez hacia la zona central para Tchouaméni, está Dembélé en el área, se acomoda, le quiere pegar, va el tiro, la misma, golazo, gol de Francia, hat-trick de Ousmane Dembélé, el mosquito, que otra vez, ¿sabe qué, Foliate? Le hizo la boba, otra vez enganchando y definiendo bien contra el palo. Parece que Noruega no se enteró que Ousmane Dembélé estaba en el campo, porque el segundo gol y el tercer gol son absolutamente un calco. Toda tuya, Foliati, Francia 3, Noruega 1.
4: Tendrá problemas defensivos, pero un equipo que tiene esta potencia ofensiva, y bueno, le harán algún gol, pero le va a superar siempre. Un golazo de Dembélé, igual el segundo se volcó de la derecha, hizo la diagonal, fue al medio, 4 por delante, no alcanzaron, el arquero menos todavía. Otra vez al palo derecho abajo, el elegido por Dembélé. A esta altura, que vayan poniendo el balón en un celofán, se lo vayan envolviendo, se lo tiene que llevar. No jueguen más con él. ¡Qué golazo, por favor! Dembélé.

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0: Estamos en el inicio de lo que es de toda la emisión que llevará a las 9 de la noche el relato de Javier Máximo Goñi desde la sede de la Copa del Mundo, el trabajo de Jorge Muñoz, de Juan Carlos Elsa. Se viene Uruguay-España, qué duelo, ¿eh? A las 9 de la noche de nuestro país, la Celeste, sin confirmar todavía, con algunas cuantas cosas que se dicen, puede ocurrir a la hora de salir de la cancha, ya lo vamos a saber. Carlos Bardaquián, con nosotros también por acá, la gente de producción trabajando, la parte técnica, los compañeros. Todos están también pensando, fuera de la función de cada uno, qué va a pasar.
1: ¿No? Por supuesto, el abrazo grande para todos los compañeros operadores de la parte técnica, de la administración, de la radio pública. Ya está Javier Lasval en el control de emisión, antes estuvo Mauro Imbriaco. Para todos los compañeros, mil gracias por la colaboración, la disposición para con este equipo de fútbol al máximo y la expectativa natural y ese cosquilleo que sentimos todos. La gran pregunta que recorre las calles de Montevideo, cada rincón de la República, cada pueblito del interior del país. ¿Qué pasa con Uruguay? ¿Seguimos o nos volvemos? Es la gran interrogante. La expectativa centrada en la obligación que ahora se acentúa del triunfo que precisa el conjunto compatriota. Más allá de que todavía hay alternativas para colarse como tercero ante un posible empate frente a España, la victoria por goleada de Senegal 5-0... determina de que tenemos 5 equipos por encima como terceros en el caso de igualar el partido de esta jornada. Por lo cual, invito a dejar al margen, por lo menos por un rato, las especulaciones con los números y la matemática y la calculadora. Acá la obligación del equipo celeste y la obligación de los jugadores, del cuerpo técnico, es dar la cara en la cancha, hablar en la cancha, salir a la cita máxima y dar la nota, cargarse a España, ganar, pasar como primero y alimentar la ilusión de todo el pueblo celeste, corresponderle a la historia grande de esta selección de Uruguay, que tiene 4 estrellas, y es momento de demostrar que el presente también continúa el legado de la historia. ¿Tenemos con qué? Yo creo que sí. Es más, estoy convencido de que Uruguay ya tendría que estar clasificado y que Uruguay merece clasificar a 16avos de la Copa del Mundo. No lo está por errores propios, por consecuencias de los fallos puntuales, individuales, de algunos jugadores, por errores conceptuales del entrenador en algunos pasajes de los dos partidos, el inicial con un equipo que no estaba adecuado a la necesidad, con los errores del entrenador en el segundo tiempo, de no refrescar, de no cuidar, con los errores de los futbolistas, puntualmente la defensa del equipo celeste, la fase ofensiva que no logró plasmar lo que ayer hablaba el técnico rosarino, de las llegadas que generó Uruguay, pero que no redundaron en los goles. Todo eso sale a escena con la necesidad de corregirlo, con la obligación de mostrar otra cara. Estoy convencido que los jugadores saldrán rebeldes, decididos, convencidos, y que Uruguay va a apostar a ganarle la pulseada al conjunto de Luis de la Fuente, que es candidato, no a pasar, es candidato a ganar la Copa del Mundo, de la mano de Yamal y con un montón de figuras, Olmos, Oyarzábal, figuras de renombre, de jerarquía, de primer nivel en el mundo, que hoy serán nuestros rivales, y quebrar la historia, que hasta aquí nunca Uruguay le ganó a España por toda cita, por todo certamen. Por el campeonato del mundo, como ustedes saben, nos enfrentamos en 2 oportunidades. Es la hora de que aparezca Uruguay en el campeonato del mundo. Hasta ahora han sido ráfagas, momentos esporádicos, momentos que aparecieron y que desaparecieron. Hoy contra España, a las 9 de la noche, hay que salir a ganar, como dice el dicho y la canción. Estoy convencido de que si Uruguay raya casi lo perfecto desde la concentración, no pueden existir distracciones, no puede haber un error de atención en nadie, en absolutamente nadie. El equipo tiene que ser sólido defendiendo, cosa que no ha sido, y debe ser punzante atacando, y ese medio campo de Valverde, de Ugarte, de Bentancur, es el que debe marcar la cancha en la jornada de hoy en Guadalajara frente a la selección española. No hay partido perdido antes de que se juegue, no hay partido ganado antes que pite el árbitro. La verdad está otra vez en el verde césped y la celeste debe corresponderle a la historia grande en el campeonato del mundo.
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1: Está Jorge Muñoz como cuando inició esta Copa del Mundo. De a poco va transcurriendo. Estamos llegando al final de los grupos iniciales. Jorge, te escuchamos allí, donde juega Uruguay a las 9 de la noche.
2: Abrieron las puertas ya, Nelson, del estadio acá de Guadalajara. Ya los primeros hinchas se están instalando y los primeros que se están instalando son uruguayos. Si me paro dentro del Estadio Centenario, estoy en la Tribuna América. Y observo hacia la Colombes, donde hay dos uruguayos con las camisetas puestas detrás de uno de los arcos. Hay dos más, un poco más abajo. Y están llegando otra pareja con las envueltas con la bandera de Uruguay. Ayer hubo, anoche, un gran banderazo hubo anoche también aquí en Guadalajara. Obviamente que no, me parece, no se va a repetir esa efervescencia de los primeros dos partidos en cuanto a la presencia masiva de público celeste. 30.000, un poco menos en el primer partido, un poco más en el segundo partido ante Cabo Verde. No sé cuántos hoy van a estar, pero creo que van a ser un poco menos. El estadio es más chico, además, este escenario tiene capacidad para 49.750 personas. Hasta hace unos minutos nada más estaba siendo regado, estaban los regadores en toda la cancha. Ya están instalados los dos arcos de cada lado, ¿no? En total hay 4 arcos, porque del otro lado vienen los arqueros a entrenar cuando lleguen los equipos. Uruguay todavía no llegó, sí, la indumentaria hace rato, está todo instalada en el vestuario, que si fuera el Estadio Centenario vendría a ser el vestuario visitante, pero a los efectos de la disposición por parte de la FIFA va de local Uruguay. El banco de suplentes está todo ploteado de un lado de Uruguay, del otro lado todo de la selección española. Hay mucho para decir, hay mucho para especular. Creo que a esta altura ya no se puede venir solamente con la lógica este partido. Hay que apelar también a otras situaciones. Hoy hablábamos con uno de los neutrales de la AUF, hablamos también con muchos hinchas acerca de lo que significa desarrollar este partido y aplicar el corazón, la enjundia, la entrega. Es momento de que aflore eso, que aflore la concentración y que aflore también por momentos el fútbol, la propuesta. Veamos para dónde va. Si lo que pretende el entrenador es salir a buscar arriba, presionar arriba a España, no regalarle el balón, que no tenga la pelota, como dijo en conferencia de prensa, si España tiene el balón y se complica. En el último partido fue 73-27, si no me equivoco, la posesión de balón para el equipo español. Pero por otro lado, hay cierto ambiente de que Uruguay le va mejor cuando echa cola atrás, cierra los espacios, se juega en bloque y sale después de respuesta. Lo veremos en la cancha, porque también una cuestión es lo que pretenda el técnico, lo que pretendan los jugadores, y otra cuestión es lo que te deja el rival. Y estamos hablando de uno de los rivales más importantes con los que te puedes cruzar en una Copa del Mundo. A propósito, si no me equivoco, Nelson, es el primer enfrentamiento entre campeones del mundo en este Mundial, en esta Copa 2026, es la primera vez que van a chocar dos equipos que ya fueron o que ya supieron ser campeones del mundo como Uruguay y España. Y a propósito, esto que ustedes vieron recién, la derrota de Noruega, el cuadro de alternativa, ayer también varios equipos que ponen alternativa, Estados Unidos puso un equipo de alternativa y perdió. ¿Hay ahí alguna sensación de en algún momento la FIFA se pondría a analizar si realmente se fija todo de antemano el calendario o si al mejor estilo de los torneos europeos de selecciones y de clubes se busca, y también está pasando en Copa Libertadores, hacer una especie de quiebre y después la segunda fase hacerla con otra especie de sorteo. No lo sé, pero es una versión que se ha escuchado algunas veces en Copas del Mundo. Bueno, por ahora, los uruguayos que están llegando, algunos españoles que estoy viendo ahora por el lado de la tribuna Ámsterdam, y la presencia ya de toda la utilería y toda la gente que trabaja con la selección uruguaya. En este momento lo estoy viendo al chef de la selección entrando al campo de juego, ahí cerquita de la cancha, cerquita del banco de suplentes, Aldo Cauterucho. Seguimos en contacto permanente desde la posición 43A, la posición de Radio Uruguay de medios públicos, aquí en el estadio de Guadalajara.
1: Jorge, 3 horas antes entonces se abrieron las puertas del estadio, ya está ubicándose la gente en la tribuna. ¿Podemos confirmar Uruguay? ¿Podemos ir al equipo que juega a las 9 de la noche?
2: Podemos dar un probable de Uruguay casi confirmado, obviamente que no está confirmado, pero vamos con un anuncio de Sequeira y decimos cuál es el equipo que se perfila de Marcelo Bielsa para enfrentar esta tarde acá, noche allá, a la selección española.
3: ¡Que viva el fútbol!
2: Fernando Muslera se mantendrá en el equipo celeste en el arco. En el fondo, Guillermo Varela, ayer... El técnico reconoció que tuvo un par de días de trabajo más leve que el resto. Varela por derecha, por izquierda aparecerá Juan Manuel Sanabria. Y la dupla de centrales, otra vez conformada por Cáceres y Olivera.
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2: En la mitad de la cancha, Lolo Bentancur con Manu Ugarte y Fede Valverde.
5: Luciendo en el pecho.
2: Más adelante por derecha Agustín Canovio, por izquierda el Papo Maxi Araujo, y como centro delantero otra vez Federico Viñas. Y me detuve porque están entrando, se ve que es alguna promoción de algo, de alguna cosa. ¿Sabes lo que están entrando? Nelson,
1: sí.
2: Estos tiempos modernos,
1: sí.
2: Influencer uruguayo.
1: Mirá.
2: Influencer que son una barra bárbara de chiquilines que tuvimos, compartimos el vuelo con ellos y todo. Y bueno, ellos tienen la posibilidad de grabar contenidos en este momento dentro del campo de juego, están rodeados de gente de FIFA y han entrado 1, 2, 3, 4, 5, son como 6 o 7. La gente más joven los domina todo. Lo veo a Davo por ahí, lo veo a Vale, que es una chica que es muy, muy buena, realmente. Bueno, TikToker, YouTuber, influencers, uruguayos, están todos en este momento adentro de la cancha. Se fueron, ¿sabes a dónde? Están haciendo contenidos, grabando contenidos en el banco de suplentes de España. Los tiempos que corren, amigo Foliati, ¿se adapta o se baja? Nos adaptamos.
1: Bárbaro, ahí está.

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1: A las 9 de la noche viene el máximo relator del fútbol de este país, Javier Máximo Goñi, para la emoción de Uruguay-España, 9 de la noche. Ahora le preguntamos a Javier, ¿por dónde pasan los mayores problemas futbolísticos de esta selección de Bielsa, Javier?
2: Hasta ahora los grandes problemas de la selección de Bielsa es Bielsa, más el nivel de los jugadores, más la organización del fútbol uruguayo y más un montón de cosas que hemos atravesado desde los escritorios a la cancha y desde la cancha a los escritorios. Hay un cambio generacional, hay un técnico que es fenomenal, pero que está entreverado, hay jugadores que ponen lo mejor de sí, pero no están a la altura varios de ellos de la jerarquía de una Copa Mundial, y no es porque no tenga voluntad, es porque faltan características técnicas de las que adolece, lamentablemente, el fútbol uruguayo en formativas, en su liga de primera y en varios jugadores que igualmente son vendidos y en buenas sumas al exterior del país. Es un combo. Y además nos cuesta mucho jugar frente a equipos que tienen mayor posesión de la pelota que nosotros y nos marcan el ritmo de juego. A su vez, le cargamos de responsabilidad porque no hay otra alternativa, y además porque ellos merecen, porque tienen argumentos, le ponemos mucha mochila de carga de salvadores, entre comillas, no hay peor sordo que no quiere ir a jugadores como Valverde. Valverde puede jugar mucho más, pero mucho más. Y no está fracasando, pero no está dando lo que Uruguay necesita. Lo que Uruguay necesita hoy, Valverde individualmente no lo va a dar. Ojalá frente a España se pueda dar. Pero dejemos los nombres, dejemos los errores de Muslera, dejemos. No, esto es una sumatoria de errores desde los escritorios, de la organización del fútbol uruguayo, desde el césped de la formativa, desde la fundamentación de los jugadores y de cómo hemos preparado esta Copa del Mundo, fundamentalmente desde la última Copa América en adelante. Todo bajo enormes turbulencias.
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2: Recordemos, Nelson, con la victoria de Francia sobre Noruega 4-1, la goleada de Senegal ante Irak por 5-0, por más que queremos dejar al margen la matemática, hay hechos que son reales y que habla de la tabla de terceros en este momento, aun cuando quedan todavía varios partidos por disputar. Nos queda la doble fecha de hoy, que cierra el grupo de Uruguay, que es el grupo H. Nos queda mañana el cierre del grupo G, L, K y J, es decir que 5 grupos restan por concluir en la fase regular inicial del campeonato del mundo. Los mejores terceros hasta el momento: Suecia, Ecuador, Bosnia y Paraguay con 4 puntos. Saldo: Suecia y Ecuador 0, el saldo de goles, Bosnia menos 1, Paraguay menos 2. Senegal llegó a 3 puntos, tercero, con 8 goles a favor y 6 en contra, tiene más 2, es decir que si Uruguay empatara puede llegar a 3 puntos, pero el saldo es 0, es decir, que queda por debajo del equipo senegalés. Y después están Croacia, Corea y Argelia, también con 3 unidades. Croacia, Corea menos 1, Argelia menos 2. Lo que quiero consignar con esto es que se ha complejizado la posibilidad de que Uruguay, en caso de empate, clasifique como tercero. Digamos que
3: nos quedan dos, ¿no? Dos o tres nos quedan.
2: Claro, hoy hay 5 equipos que están por encima de Uruguay.
3: Claro.
2: Y quedan 3, Jorge. Son 8
3: los que clasifican. Hay que esperar hasta mañana, me parece. Si empata, hay que esperar hasta mañana.
2: Está claro, si empata hay que esperar hasta mañana. Pero hoy, si doña María, don José, ¿qué tiene que hacer Uruguay para clasificar? Ganar. Ganar. Y se termina la historia. Parece
3: sencillo. Si gana, clasifica. Si pierde, queda eliminado. Y si empata, está difícil, esperando hasta el otro día. Es así.
2: Sí, tal cual. El tema que si gana, hay que ver si pasa como primero o como segundo el grupo, en función del resultado del partido que se va a jugar simultáneamente entre Arabia Saudita y Cabo Verde.
4: Muy bien, vamos a seguir con la opinión de los compañeros. Aquí está ahora Bruno Piñero. ¿Cuáles fueron los jugadores que rindieron por debajo de su nivel y cuáles salvaron el examen frente a Cabo Verde? Dale, Bruno.
5: ¿Qué tal, compañeros? ¿Cómo les va? Saludos.

0: pitió, los que entraron tampoco, De la Cruz no pudo incidir como incidió frente a Arabia Saudita. Tampoco jugó bien Darwin Núñez, no entró bien Darwin Núñez, más allá de la jugada que hace por el costado derecho, se lo notó muy falto de fútbol. Y Valverde, todos seguimos esperando que Valverde sea el abanderado del equipo. Es un gran jugador de fútbol, sin dudas. Es un jugador de elite, sin dudas, pero es un jugador fundamental, que puede ser fundamental, que puede ser determinante para el engranaje de un equipo, para el engranaje colectivo de un equipo. Y ahí sí es, puede ser un jugador destacado, pero no va a ser nunca el motor del equipo, definitivamente. No va a ser un jugador que te lleve el equipo hacia adelante y te gane un partido, como esto, como el que le tocó a Uruguay frente a Cabo Verde, que tenía que ganar o ganar. No, no, con Valverde eso no lo vas a encontrar. La verdad es eso, y además es que yo tengo la sensación, a diferencia de lo que muchos piensan, que para mí Uruguay no jugó mejor que Cabo Verde, sino que jugó diferente. Jugaron diferente, Uruguay sí tuvo más posesión de pelota, pero Cabo Verde jugó un partido muy inteligente de acuerdo a sus posibilidades, e incluso así le hizo dos goles a Uruguay y le pudo hacer alguno más. Claro, uno se queda con esos dos goles de la manera que fueron, uno que se abre la barrera y otro que libera la toca mal hacia atrás. Pero en definitiva, el partido, desde las posibilidades de uno y de otro, las formas de uno y de otro, no tuvo Uruguay tan por encima de Cabo Verde como muchos piensan desde mi posición. No hay jugadores que hayan tenido un buen rendimiento, por el contrario, la mayoría por debajo de sus posibilidades.
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5: Sigue en la opinión de los compañeros, está el escribano Nelson Filosi, que decía esto.
6: Es la hora de la verdad, es la única que nos queda. Cuando se hacen las distribuciones de las series en las cuales Uruguay tiene rival a Cabo Verde y además a Arabia Saudita, por supuesto el equipo o la selección con mejores pretensiones y como lógica favorita es España, campeón de Europa. Y Uruguay, vamos a ver cómo se presenta, cómo lo aborda. El primer partido, mal, se jugó mal. Se pudo haber ganado, sí, pero el rival no era mucho. Y el segundo, en el cual teníamos que apostar todo, bueno, ahí no se rindió. Y además, el técnico realizó cambios que evidentemente ameritan seguir pensando qué es lo que va a ocurrir. Por ejemplo, con Canovio, creo que había ingresado en el partido ante Cabo Verde. Bueno, va a jugar porque en esa zona creo que tiene sus posibilidades. Pero lo de Sanabria, no poner a duda, ahí está Lamín, el chamán, el jugador clave, el desequilibrante, una de las grandes revelaciones y lo que significa un futbolista joven con una enorme capacidad. Bueno, hay que ver cómo lo diagrama el técnico Bielsa para marcar en esa zona, o sea, si confirma o no Sanabria, o busca otra alternativa con Olivera en esa posición e ingresando José María Jiménez en la saga central. Todo en materia de explicaciones. ¿Puede ganar Uruguay? Hay dos opiniones, ¿no? Un deseo y una realidad. El deseo, claro, está, lo tenemos todo, ¿no? Hay que ganar, pero la realidad es mucho más España. Si España impone el ritmo que hizo ante Cabo Verde,

0: la forma como logró imponer su táctica definida, su categoría de campeón de Europa, es evidente que está por encima de la calificación de lo que pretende exponer el elenco de Bielsa. Pero los partidos son así, si de repente se le quita ritmo, se embarulla el partido, se juega un contragolpe, viene por una casualidad, se conquista un gol, la cosa ahí puede cambiar y es de lo que puede apostar. Más a la casualidad que a la causalidad. En la causa, bueno, uno tiene que decir que tiene los elementos suficientes el elenco de España como para seguir de largo y ser el primero sin problemas el grupo en el cual estamos integrando. Lo de Uruguay, bueno, la hora de la verdad. Hay que ganar o ganar. Si no ganamos, retornamos. O si hay un arreglo matemático como se está haciendo en función de los goles que han conquistado los que son los mejores terceros, de repente nos queda alguna chance que se pueda dar en favor nuestra. Pero futbolísticamente hemos defraudado. Muy poco lo de Uruguay, en lo individual no ha resaltado. Tenemos el caso de Valverde, uno de los mejores jugadores de Europa. Viene acá en nuestro medio y ahora ni por asomo. Ahora lo conocen los españoles. Creo que van a tomar su recaudación y si por ahí puede darse alguna significación diferente. Que levante también el Betancourt y que aparezca nada fácil el gol. De repente está por ahí Darwin Núñez, pero estamos todos en de repente, en suposiciones, en deseos, en apuestas. Pero en realidad es evidente que no llevamos lo mejor. O sea que nosotros no vendemos humo, ¿eh? No nos afiliamos. Bueno, Uruguay está que puede ganar. Sí, se puede dar como todo encuentro de fútbol, pero con realidad, con razonamiento, por supuesto que es muy difícil. De esto damos fe.
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0: hora tenemos? ¿Qué hora tenemos, por favor, Foliati? ¿En qué hora estamos?
1: Pero cómo no, estamos en las 6:42, 18:42.
0: 15:42 en Guadalajara.
1: Ah.
0: En 3 minutos está previsto que salga el ómnibus de la delegación celeste, del plantel de jugadores y cuerpo técnico del hotel rumbo al estadio. ¿Cuánto tenemos de traslado, Jorge Muñoz, del hotel hasta el estadio? ¿Qué tiempo le lleva a Uruguay llegar al escenario?
2: Para un ser humano normal, nosotros 30 minutos. Para la selección, con un dispositivo impresionante, y 10, 15 minutos mucho. Es impactante el dispositivo militar, cuando llegábamos al estadio, el dispositivo militar de Policía Metropolitana, de la Guardia Civil Mexicana, es impactante. Mirá que lo vi más, mucho más que los partidos de Estados Unidos. Bueno, yo estoy alojado frente por frente al Hotel de Uruguay. Mi calle está toda cortada y hace 2 días que está todo lleno de militares en la puerta de la casa, en la calle del apartamento donde estamos nosotros. El hotel está rodeado y cuando veníamos para acá eran camiones y camiones de gente del ejército. Claro, no se olviden, no viene la presidenta Sheinbaum, no juega México, igual no fue a ninguno de los partidos la presidenta mexicana, pero sí el que viene es el rey Felipe de España, que se vino específicamente a ver este partido. El rey estuvo ayer con la presidenta durante 1 hora y media reunida con la presidenta de México, y hoy estará presente acá en el estadio de Guadalajara el rey Felipe para observar a la selección española. En un campeonato, y si tuviera tiempo y me dan tiempo, les cuento el tema del vínculo entre la política, el asociar con el momento festivo de todos los políticos a lo largo de esta Copa, y no solo de gobernantes, de políticos, también la monarquía. A ver, hago un rápido repaso. Lula grabó un mensaje enorme para Brasil, para Ancelotti, y lo pasó en todas las redes de todo el mundo. Se viralizó cuando Donald Trump llamó a Pochettino con manos libres en el celular, con el parlante abierto, para que escucharan todos los jugadores el mensaje en vivo del presidente de los Estados Unidos. La presidenta acá de México, Sheinbaum, tenía el boleto 001 para el partido inaugural, el encuentro que ganó México, y la presidenta dijo: no, yo no voy, se lo voy a ceder a una joven deportista de futuro que quiera vincularse al fútbol. Le regaló su entrada 001 para el primer partido del Mundial en México, en el Azteca. Ella no fue y se fue a una plaza a observar el partido con la gente en una pantalla gigante. Yamandú Orsi, el presidente de Uruguay, estuvo en el Complejo Celeste, entregó la bandera, como hace habitualmente con las delegaciones deportivas, y Yamandú Orsi avisó que capaz que venía y al final no vino para la Copa del Mundo. Pero sigo, el rey de Noruega presentó la lista de convocados para la selección de Noruega, el propio rey. Hoy está el rey Felipe de España acá en este partido. La princesa de Japón vino al partido 1000 en la historia de los mundiales. Desde Japón se vino a México para acompañar a su selección. Y el récord absoluto fueron los reyes de los Países Bajos, Máxima y al rey Alejandro, creo que se llama, que estuvieron en un mismo día acompañando a la selección de Holanda en una ciudad, vestidos con las bufandas naranjas y todo lo demás, y se tomaron un vuelo privado rápidamente a Kansas, se fueron de Houston a Kansas para acompañar a la selección de Curazao, con la camiseta de Curazao, acompañando en el vestuario, bailando con los jugadores. A lo que voy es el vínculo de los políticos, de la política, de los gobernantes, de las monarquías, con una fiesta a nivel mundial como es el fútbol y una Copa del Mundo.
0: Máxima de los Países Bajos. La Argentina, sí, señor. ¿No? Máxima,
2: sí, señor.
0: Sorreguieta.
2: Bueno, algunos argentinos se quejaban que en un día estuvo alentando a la selección de los Países Bajos y a la selección de Curazao, que pertenece a los Países Bajos, y que no se arrimó a alentar a Argentina. Imposible que una reina de Holanda aliente a Argentina, por más que, como vos bien decís, Máxima es argentina.
0: Claro, está casada con el rey Guillermo Alejandro. Tiene más cuadros Máxima que Máximo con los departamentos donde nació y vivió y todo.
2: Totalmente,
0: eso.
2: Totalmente, ¿no? Totalmente, totalmente.
0: Máxima se llama. O casualidad.
2: Debe ser por eso. Debe ser por eso.
0: Muy bueno. ¿Qué hacemos? hacemos con los teléfonos, Foliati?
1: Y lo tengo acá,
0: ¿qué hacemos
1: mano?
0: Con los teléfonos,
1: lo
0: Foliati?
1: Tengo acá en la mano, la gente quiere llamar, quieren mandar un mensaje.
0: Arriba el ánimo con la gente.
1: 091-091, vayan anotando, 091-946-947, así de fácil. 091-946-947, ¿dónde están? ¿Qué piensan? ¿Qué van a hacer? ¿Cómo van a seguir el partido? ¿Qué pasa con Uruguay esta noche a las 9? 091-946-947, que vayan llegando los mensajes.
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2: Carlos.
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0: Vamos con Jorge, me estaba llamando, querido Jorgito.
2: Sí, señor, remeras blancas, bermudas largas azules, muchos con gorros celestes. Así están terminando de subir al micro en la puerta del Hotel Hilton en Providencia, Guadalajara, los futbolistas de Uruguay para llegar aquí al estadio donde van a enfrentar a la selección de España. Recordemos y anotemos esto, que ya lo mencionaste a lo largo de la semana, Carlos, que Uruguay hoy juega con la camiseta alternativa nueva, esa con todos los arabescos, los chirimbolos.
0: La azul.
2: Toda azul, sí. Azul, con short azul y medias azules.
0: Sí.
2: Todo de azul. Y España también va con camiseta alternativa. Uh-huh. Una camiseta, si la de Uruguay celeste es muy bonita, la de España alternativa, esa media bellecita, blanca, crema, esa crema, está muy linda. Bueno, España también va con esa. Lo que me dicen es que la FIFA, es indicación de FIFA esto de utilizar estas camisetas, es que utilicen todos los equipos, por eso han cambiado también México la camiseta y otros equipos, que utilicen a la fase de grupos todas las camisetas que registraron para la Copa del Mundo. O sea, que las puedan mostrar, utilizar y desarrollar. Por eso hoy Uruguay y España, los dos juegan con camisetas alternativas.
0: Sí, Mulera va de naranja en la noche de hoy, mientras que el arquero español, Unai Simón, va todo de amarillo. El árbitro de la contienda, referee, va de red, es decir, que de rojo, de acuerdo a lo que señala justamente el reporte oficial de la FIFA para el compromiso de esta noche. Y un detalle también importante, Jorge Muñoz, de que hay dos jugadores en Uruguay que arrastran una tarjeta amarilla que reciben el partido último contra Cabo Verde, que son Matías Olivera y Rodrigo Bentancur.
2: Sí, señor. Y lo otro es que se dice que Araujo va a estar en el banco de suplentes hoy. Para mí, a pedido del propio jugador, Ronald Araujo, vamos a ver cuando tengamos la lista, porque el propio Bielsa, en la conferencia de prensa anterior, no la de ayer, se le preguntó específicamente por Jorjan de Rascaeta y Ronald Araujo, y el entrenador dijo, no van a estar ni Ronald Araujo ni Jorjan de Rascaeta ante España. Sin embargo, aparentemente, hoy Ronald Araujo, el del Barcelona, estaría dentro de la planilla de Uruguay en el banco de espera.
1: Justamente lo que le preguntamos a Leo Escudero, nuestro compañero. Por De Rascaeta y por Ronald Araujo, ¿los hubieran llevado al Mundial, Leo?
4: No soy médico, ni mucho menos, pero averiguo, pregunto, consulto, leo. Y por el grado de lesión que tenían De Rascaeta y en menor medida Araujo, todo hacía pensar que no iban a llegar a estar en condiciones de afrontar ninguno de los primeros tres partidos, es decir, la fase de grupos del Mundial. Arabia, Cabo Verde y España. Y a la luz de los resultados, tal vez uno puede pensar, no, lo lleva porque si clasifica adelante los próximos partidos, los rivales más duros, va a tener dos jugadores de jerarquía. Pero a la luz de los resultados parece un gran error haber llevado dos futbolistas que no están en condiciones de afrontar, en este caso, el tercer partido, que es el decisivo para Uruguay seguir o no seguir en la Copa del Mundo. Insisto, no soy médico ni mucho menos, pero alcanza con preguntar, con averiguar, con leer, como para haberse dado cuenta en tiempo y forma que era muy difícil que Araújo y de Arrascaeta, por sobre todas las cosas, estuvieran en condiciones de afrontar ahora un partido, no voy a decir de vida o muerte, porque esto es fútbol, muchachos, es solo eso, la pelota entra en el arco o no entra, pero un partido muy importante que puede deparar el futuro de Uruguay en seguir adelante en la Copa del Mundo o en pegar la vuelta a casa.
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2: Ah, yo creo que...
3: Bien, antes de ir con la palabra de otros los compañeros, tenemos el teléfono allí, ¿verdad?
4: Sí, señor.
3: Está funcionando.
4: Con mucho respeto. Hay mensajes y los recibimos. Hola, buenas tardes. Un uruguayo en Gualeguaychú, Argentina. Mirá. Con la celeste a muerte. No importan los problemas. Acá tenemos que tirar todos juntos más que nunca. Uruguay nomás. Rodolfo Ciecola. Gracias, Rodolfo, por escribir. 091-946-947. Hoy tendría que ganar Uruguay. Lo sigo de Tacuarembó. Buen relato. Gracias al amigo que nos escribe desde el norte del país. Más mensajes. Se acerca el partido. ¿Y dónde está? Acá. Y se acerca el partido y acá... Entregado como tatú que le pica el lomo, pero bueno, vamos arriba Uruguay.
3: Tatú que le pica el lomo, mirá.
4: No te achiques, no te achiques. Bueno, no te achiques. ¿Qué más mensaje? Acá otro. Hola, aquí Miguel de Minas. La veo fea para Uruguay hoy, pero vamos arriba a la celeste, claro que sí. Vamos a darle. Hola, hola, ídolos. Vamos Uruguay que se gana 3-1. Juan Pedraja de Paysandú. ¿Cuál es el teléfono, Foliati?
3: Cómo no, lo reitero, 091. 946-947, reitero, 091. 946-947 para los mensajes aquí a Radio Uruguay, sí.
4: Ya lo dijo Jorge Muñoz, Mulera, Varela, Cáceres, Olivera, Sanabria, Valverde, Ugarte, Bentancur, Canovio, Fede Viñas y Maxi Araujo sería el 11 de Marcelo Bielsa.
3: Sí, señor, para jugar con España a las 9 de la noche, las puertas del estadio se abrieron ya a las 6 de la tarde de nuestro país. Vamos a escuchar ahora a otro de los compañeros de la casa, la opinión. Gustavo Clavijo, debe hacer cambios Uruguay para el partido frente a España.
2: Ah, yo creo que cambios va a tener que hacer Bielsa, ya sea obligados por bajo rendimiento, siguiendo la línea de lo que hizo el partido frente a Cabo Verde, donde fue excluido Darwin Núñez, por ejemplo, y donde cambió obviamente el sistema, donde fue elástico en cuanto a la táctica empleada frente a Arabia, por más que después en el segundo tiempo se arremetió, pero no se pudo. De cualquier manera, creo que mirando los rendimientos y siguiendo la línea de Bielsa, hay cambios que se imponen, ¿no? En el fondo, creo que la inclusión, por lo menos me da la sensación, de José María Jiménez, estando bien, tiene que jugar y apelar a todos los futbolistas que estén al 100% para este partido frente a España, en el cual no se puede ni pestañear. Hay que tener un rendimiento perfecto, cero error, y obviamente que corregir muchísimo en defensa, ¿no? Y siguiendo la línea de pensamiento de Bielsa, también había que excluir a Muslera. Pero es un cambio duro el del arquero, ¿no? De cualquier manera, creo que Rochet estaría capacitado para poder jugar. Pero mirando un poco lo que ha sido los cambios que ha hecho en cuanto a base a rendimiento de los partidos anteriores. Siguiendo ese pensamiento, yo creo que Sanabria o Olivera saldrían del equipo para incluir a José María Jiménez. Después el mediocampo creo que no tiene mayor problema, mayor discusión. Y arriba habrá que ver si opta por Darwin Núñez nuevamente o mantiene a Viñas o tal vez de repente a Aguirre. Porque es un partido en el cual hay que ser cauto, defender, pero también buscar el arco rival. No ir desesperado a buscar el arco rival, te va a imponer condiciones porque la podemos pasar muy mal. Y estar muy atentos, ¿no? En un partido en el cual hay que estar 100% concentrado, cero error, y creo que me da la sensación de que Jiménez, con el conocimiento que tiene y la ascendencia sobre propios extraños, le puede dar una gran mano allí en el fondo a la selección de Bielsa.
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0: 1950 fue el año en que el candidato del Partido Colorado, Andrés Martínez Trueba, es elegido presidente de nuestro país. Aparece el modelo Giulietta de Alfa Romeo en Italia.
1: ¡Lleva el honor de vuestro triunfo! ¡Que ayer en Maracaná pusieron el beso de gloria en vuestras frentes de vencedores!
0: Antes de su regreso triunfal, los jugadores uruguayos campeones del mundo en Maracaná al día anterior, el embajador Giordano Ecker entregó el pabellón que flameó en la embajada tras un emotivo discurso para medio millar de compatriotas. Era 1950, y en el Mundial de Brasil, Uruguay, camino al título de campeón, empata a 2 con España. El segundo gol lo anotaba el gran capitán Obdulio Jacinto Varela, y así lo narraba Carlos Solé.
2: Sigue atacando Miguel con la pelota, pretende apoyar Miguel Aguilla, ya le traban la pelota entre Pujadas y Parra, quita González para apoyar a Julio Varela, que adelanta al centro sobre el equipo uruguayo Julio Varela, y que se la está en la línea media, Varela ataca, tira de mucha distancia.
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5: Jorge, te estamos escuchando con mucho gusto.
4: Están los árbitros en el campo de juego en este momento, tomándose una foto, recorriendo. Recordemos que el árbitro del partido será el marroquí, pero norteamericano, Ismael El Fat. Su primer asistente será Corey Parker. El segundo asistente será Kyle Atkins, todos representantes del referato norteamericano. El cuarto árbitro será Juan Calderón y el quinto árbitro será Juan Carlos Mora. Bueno, ellos están en este momento en el centro del campo de juego con sus celulares tomándose fotografías. Uno de ellos, el segundo asistente, lo veo muy profesional, se paró como si fuera a levantar la bandera a cobrar un offside y está recorriendo la banda directamente desde la mitad de la cancha hacia la Colombes. Por ahí anda el asistente haciendo toda la recorrida desde el lado de afuera.
6: Sí, recordemos que el VAR será una árbitra, ¿no?, en la jornada de hoy. En este caso, Tatiana Guzmán, de Nicaragua, encargada del VAR para el partido de Uruguay-España.
4: Ya hemos tenido el partido pasado como cuarta árbitra a la norteamericana, que ya tuvo un par de partidos, anduvo muy bien en cancha. Y la otra que tuvo un muy buen partido es la árbitra mexicana, no recuerdo el nombre ahora, que también tuvo su partido transformándose en la primera árbitra latinoamericana en conducir un partido en un mundial masculino.
5: Jorge, no se sabe nada de Tejera con Tarani y Barreiro. Hicieron un buen trabajo en el partido contra México, incluso aguantó las arremetidas de Aguirre, que se quería llevar todo por delante. Digo, Tejera para mí hizo un buen trabajo en el partido que arbitró, ¿no?
4: Muy buen trabajo, para mí hizo un muy buen trabajo, controló el partido, como vos decías, le habló, y aparte le habló no tomándose un personaje Tejera ni todo lo contrario, le habló como para mí como tenía que hablarle y lo calmó al técnico Aguirre. Yo creo que, por lo que averigüé, tuvieron una muy buen puntaje. Y yo creo que lo tienen ahí, esperando para en cualquier momento le dan un nuevo partido, estoy casi seguro. El que ya tuvo tres partidos es en el VAR, le dan González. Y dos, García.
6: Sí, señor. Okay. Sí, señor. En todo el país nos escuchan, ¿sabés, Foliati? ¿No? Lo tenés, sí, claro, ¿no?
5: Sí, señor.
6: 091-946-947. Buena previa, prendidos a la cantora frente a la estufa, colocando unos choricitos. Saludos de Alfredo de Jauregui Berri. Alfredo D. Sí. No, no es el presidente de Cerro. No, no. Te digo por las dudas, no te vayas a confundir. No. Buenas noches desde Rocha. Saludos para todos. Soy Carlos Techera. Gracias por escribir. Tocayo, arriba desde Mercedes. Vamos arriba, Uruguay. Cielito, gracias. Gracias por estar. Ganamos 3-1. Te escribo de Castillo Rocha. Un saludo de Fabián y Valeria. Vamos arriba, Uruguay. Más mensajes en la previa de Fútbol al Máximo por Radios Públicas. Buenas noches, muchachos, los escucho siempre. Vamos arriba, Uruguay. Soy Fabián de Rivera, ¿eh? Mucha gente escuchando a Rivera.
5: Sí, señor, allá en la frontera de la Paz, ¿no? Como se llama, a Rivera. Una, no sé, seguimos contigo, vamos con Janet. Estamos escuchando la opinión de Janet Ayala también. Dice, se le consultó si esto es de los peores fracasos de la Celeste, si Uruguay no pasa a la siguiente ronda del Mundial. ¿Qué dice Janet?
7: Yo creo que no lo tomo por ahí. Sí, es una triste página de la rica historia de Uruguay. Y como a mí me gusta fundamentar el porqué, yo creo que tiene dos lapsos, dos periodos. Este proceso de Bielsa. Y ya lo hablamos un montón. Desde que hubo problemas internos, venimos de más a menos. También hay que decir, desde hace 4 años para acá, que nos creemos más de lo que somos. Cuando sale Argentina campeona del mundo, ahí analizamos y decimos, pero a ver, vamos a analizar por línea. ¿A quién sacamos y a quién de nuestra selección colocamos? A nadie, muchachos, a nadie. El fútbol mundial ha crecido, se ha superado, y eso tenemos que entenderlo. Y ha cambiado muchísimo todo. De hecho, hoy el Mundial tiene mucho más selecciones de lo que tenía antes. Hoy hay más cupos para clasificar. Hay tecnología que antes no la había. Lo primero que nos llamaba la atención era que la Alemania 2006 con los árbitros detrás de los arcos. Después viene el VAR, el balón con el chip y un montón de cosas más que antes no había. Por eso no me gusta comparar otras generaciones y otras selecciones. Para mí, si esto llega a suceder, es una triste página de nuestra rica historia.
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5: Vamos camino a las 9 de la noche. A la hora del partido en el estadio está Javier Máximo Goñi con Jorge Muñoz y con Juan Carlos Elsa. Vamos camino a las 9 de la noche. Estamos por el 091-946-947 para recibir los mensajes de todos, desde todos los puntos del país. 091-946-947. 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
6: Tal cual.
4: Bueno. ¿Parrilla?
5: Sí, sí.
6: Todo lo que quieras.
4: Oh, ¿y usted sabe lo que estoy comiendo yo acá? ¿Qué que comí hace un rato?
5: Imagino.
6: ¿Qué está comiendo?
4: Torta ahogada.
6: ¿Torta?
4: Ahogada.
6: ¿Ahogada? ¿Y que la mojaste? ¿Qué?
4: Torta ahogada. Es el plato típico de Guadalajara. Es el plato más tradicional. Y lo venden acá en el estadio y hoy lo probamos. Está muy rico. En realidad, si lo llevamos al castellano, digamos que es un refuerzo de un pan con cerdo adentro. ¿Ok?
6: ¿Y por qué es
4: trozadito? Trozadito. Porque además te sirven en la bandeja un pedazo de pan, que es un pan típico de acá también, con todo el cerdo adentro picadito, y al lado una tapa, o un taco mejor dicho, también con cerdo. Y vos ahí tenés que llenarlo con una de las salsas. Obviamente yo elegí la salsa que no fuera picante, hay muchas que son picantes. Sí. Pero la jitomate, me imagino que debe ser ají y tomate, estaba bastante complicada. Sí. Hay otra con cebolla. Y después le pones un poquito de limón. Bueno, la torta ahogada es la comida típica que encontrás en todas las esquinas, como encontraba los puestos de carro de chorizo en las esquinas en Uruguay. Bueno, acá encontrás torta ahogada por todos lados. Y te venden también la torta ahogada aquí en el estadio. Hace una hora más o menos nos comimos nuestra primera torta ahogada en Guadalajara.
5: Después fuiste a ver la televisión al baño, me imagino.
4: Hay televisión en el baño, sí señor. Hay televisión en el baño.
6: Ojo con los condimentos, ahí no te hagas ser loco que después andás quejándote por los rincones, por favor.
4: No, es todo picante, pero hasta ahora vengo zafando bastante bien. Aparte, vos les decís, no quiero picante. Y yo, no señor, no es picante. Y no. Pegás una mordida y te salta todo.
6: Es como encantar,
4: pero no,
6: es como encantar.
4: Sí, hasta ahora vengo zafando. Bueno, te cuento algo para que... Acaba de pasar por acá Gonzalo Fosanelo, que está pronto para su trabajo en el medio que también desarrolla actividad.
6: No vale chumbear.
4: Y ahí está, no vale chumbear. Y a ver si lo veo venir con una bolsa llena de cosas. Y dice, mirá, todo esto me regalan en el centro de prensa. Pero no fuimos al centro de prensa ese. Te regalan, a diferencia de en Estados Unidos no regalaron nada. Mundiales... En Qatar nos regalaron varias cosas, ¿te acordás, Carlito?
6: Sí. Pero todavía conservamos.
4: Acá nada, pero acá lo veo con una bolsa llena de cosas. Entre otras, una pelota, una réplica, una pelota chiquita del Mundial. Una bufanda. Venga, Fosanelo, a ver todo lo que se lleva que yo no me pude llevar. ¿Qué es lo que te llevas toda la bolsa esa que yo no me pude llevar?
11: No, esto son cosas mías que traje.
4: Ah, esto no te lo regalaron entonces.
11: No, esto es...
4: Te regalaron.
11: A mí me regalaron una
4: bufanda,
11: una bufandita y un pin de Guadalajara de la Copa del Mundo.
4: Así que todo eso, Sanata, todo esto que te, esto lo compraste. ¿Cuánto vale la pelota esta que compraste tan linda?
11: $29, esto es todo para jugar con la gente.
4: Ah, mirá, $29 vale la pelota, la réplica, la chiquita, de la muy linda pelota, de la pelota oficial. Bueno, ¿todo bien?
11: Bien de bien, a la expectativa de lo que pueda pasar con el partido. Sabe que usted hace rato que está de este lado, le digo que hay mucho, mucho más hincha de lo que usted va a esperar de Uruguay en el estadio.
4: ¿Ah, sí? Sí, sí, hay mucha gente afuera.
11: Mucha gente afuera, y ya si usted mira las tribunas, a esta hora predomina el celeste sobre otros colores.
4: Pero este estadio tiene capacidad para 49.750 espectadores. Vamos a poder calcular, ¿no? Goñi va a poder calcular. Si tenemos la mitad, si son uruguayos la mitad, todo lo demás.
11: Un poco menos, creo que de la mitad. Para mí cerca de los 10.000 por lo menos vamos a tener.
4: Menos que lo que tuvimos en Miami, eso está claro.
11: Sí, eso sin duda, pero hay una muy buena cantidad de uruguayos que van a estar hoy acá.
4: Muy bien. ¿Quién es aquel que está acá? Mirá, miralo en pantalla. Que está con Lugano para la televisión, no tengo ni idea, ¿no?
11: Me hace acordar, si no me equivoco, es el ex volante del Real Madrid, Guti.
4: Ah, me parecía, que de algún lado de ahí lo tengo. Muy bien, Pasanel.
11: Buen trabajo para usted.
4: Igualmente, bueno, ahí está. Sí, porque este mundial es el de los influencers, los tiktokers, los youtubers y todo lo demás. Y del otro lado, de los ex. Entonces tenés unos cuantos ex que están acaparando todas las pantallas a nivel de campo de juego. Están todos por ahí para las distintas cadenas internacionales, las de Estados Unidos, Telemundo, por ejemplo, las de México, está VIX acá, hay unas cuantas cadenas, hay muchas cadenas también de streaming, entonces tenemos todo eso acá también a nivel del campo de juego. De a poco, como decía Gonzalo, se va llenando de banderas y de hinchas, te diría que para el lado de la tribuna, que vendría a ser la Colombia, si hay unas cuantas banderas, se ve una bandera de Tarariras, departamento de Colonia. Allá dio la bandera del pelado, entró la polémica, el pelado que se pinta toda la cara, que se calentó porque le dijeron que era mufa y dice que no. Veo una bandera de Rampla, del viejo Picapiedra. Ya veo una bandera de Rampla también en lo que tiene que ver con la tribuna Colombes. Si miro hacia la Amsterdam, hay más palcos, hay menos gente. Por ahora está menos ocupada esa tribuna. La Olímpica le da el sol, bueno, todavía a esa parte.
6: Llega Uruguay, Jorge, tenemos.
4: Sí, señor. Está llegando Uruguay en este momento al estadio. ¿Cuántos minutos puso? Puso un poquito más de lo que pensábamos, ¿eh?
6: Sí.
4: Están bajando los ayudantes y baja Bielsa. ¿Ustedes tienen imágenes de la llegada de Uruguay?
6: Sí, señor.
4: Ah, muy bien. Está llegando Bielsa y todo su cuerpo técnico. La seguridad de Uruguay que le habilita a que pase. El ómnibus verde también de la selección que salió del Hotel Hilton. Y sabes que algo que había informado mal yo, y es que como que iba a cambiar Uruguay la posibilidad de quedarse una noche acá y después irse. No, me confirmaron que se va hoy mismo, al igual que hacía en Miami. Termina el partido y se va. Ahí baja Alvarito Núñez, funcionario aplicado de la AUF. Bueno, y después empiezan a bajar uno a uno los futbolistas. Fernando Muslera, el primero de los jugadores. Baja Lolo Bentancur también y Fede Valverde. Son los tres primeros que bajan de la selección uruguaya. Te decía, Uruguay, ¿y a dónde va Bielsa? Ah, tiene que ir a dar la nota que no le gusta, ¿eh? Sí. Tiene que ir a dar la nota personalizada.
6: Bueno, por contrato sí, tuvo claro. que aceptar.
4: Araújo, Ugarte, son algunos de los jugadores que están bajando, te decía. Ahí va Muslera, ahí va Bielsa. Si tienen audio ustedes, seguramente la podamos tomar esa nota a Bielsa. Va el Papo Araújo, Nicolás de la Cruz. Viste que tienen algunos, lo que te señalaba, ¿no? Las bermudas azules, las remeras blancas y algunos de ellos con gorritos celestes. Todavía lo vamos a ver seguramente cuando vengan al campo de juego, aparezcan los jugadores a reconocer. No han reconocido la cancha, no lo hace habitualmente la selección uruguaya. Sí lo hizo el otro día, me llamó la atención, Cabo Verde. Pero bueno, ya está Uruguay. Ya van rumbo al vestuario los futbolistas celestes. Esperaremos de un momento a otro la confirmación del equipo de Marcelo Bielsa para el partido ante la selección de España.
6: Arriba, Jorge. Acá más mensajes al 091-946-947. Mientras vemos la imagen del Lolo Bentancur, que ayer cumplió años, estuvo de festejo. Buenas, desde Piriápolis. Y Porro lo saludó, su compañero que juega lateral derecho, lo saludó. Hoy va a enfrentarse España-Uruguay, Porro con Bentancur. Buenas, desde Piriápolis, deseando escuchar el relato de Goñi y comentario de Bardaquian. Vamos arriba, Uruguay. Muchas gracias por el mensaje. Más mensajes. Hola, buenas. Soy Jans, arriba Uruguay, gana 3-0. Más mensajes. Buenas noches. Saca de la República del Busaca, saca de la República del Buceo, Uruguay, esperando el partido. Mario García, el oyente no vidente. Gracias, Mario. Muchas gracias por escribir. Buenas noches, gente. Uruguayo hasta la muerte, pero hoy 2-0 pierde Uruguay. Saludos del negro Jonah. Bueno, ojalá que no se dé. Que gane Uruguay. Vamos arriba. Escuchando la previa por Radio Uruguay desde la 93.9 de Rivera. Excelente. Felicitaciones. Lamento que tenga poca expectativa con el partido. 1-1 es para festejar. Julio César. El mensaje también. Arriba Uruguay nomás. Tenemos sangre charrúa, Alfredo, desde Platón Rivera. Bueno, un sinfín de mensajes, Nelson, ¿eh?
5: Sí, señor, así es.
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5: El técnico de la selección española, hablando de Uruguay, hablando de Bielsa, hablando del partido. Aquí está Luis de la Fuente.
12: Mucho huevo. Nosotros sí que vivimos al margen de esas valoraciones, esos análisis. El análisis es el nuestro. Sabíamos que el primer día podíamos tener complicaciones. Ese primer partido siempre genera, pues eso, todavía hay que cogerle un poco el ritmo de competición. El segundo ya entramos de una otra manera diferente, pero seguramente gracias a toda la experiencia que habíamos tenido el partido anterior. Y este va a ser otro partido totalmente también nuevo, diferente. Y luego ante un grandísimo rival. Para mí Uruguay, no, lo he denominado la historia del fútbol, pero es que tiene futbolistas que todos están jugando en Europa, muchos en Europa, la gran mayoría aquí también en México, en Brasil, jugadores que muy importantes, y nos va a exigir lo mejor de nuestras versiones. Insisto, ya sé que reitero mucho a veces esa expresión, pero que es verdad. Cada partido es diferente y Uruguay, como entenderemos, todos los amantes del fútbol y todos los futboleros, pues que es un equipo que nos va a exigir mucho y además en unas circunstancias que ellos obviamente todavía van a tener que dar otro paso más adelante, porque se están jugando nosotros muchísimo y ellos también. Pero vamos a ver mañana el partido por dónde camina y en cualquier caso vamos a intentar llevar la iniciativa a nosotros.
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1: Nelson.
2: Ya vamos enseguida a una entrevista que tenemos coordinada, pero te escucho, Jorge Muñoz, en el estadio.
1: Es que saltaron los jugadores de Uruguay a la cancha, ¿eh? Están mirando el campo de juego, reconociendo el campo de juego. Están casi todos. Lo veo a Salazar tomando una bebida energizante en la latita. Después están todos los jugadores arrimándose ahí a la mitad del terreno. Hay uno con termo y mate también. Me parece que es Ronald Araujo el que tiene termo y mate. Usted capaz que con imágenes de televisión lo tiene más cerca. Agustín Carobio también con termo y mate y corrito hacia atrás. Salazar se vino por acá a saludar a la tribuna, a algún familiar. Se está metiendo a la tribuna directamente, ¿eh? Está pidiendo de permiso a la seguridad y fue a saludar a familiares en la tribuna. El jugador de la selección, estaría bueno que capaz que pueda tener algunos minutos. Uno de los pases más caros del fútbol portugués en las últimas horas, ¿no? Bueno, acaba de entrar Guille Varela, Nico de la Cruz. Creo que están casi todos los jugadores de Uruguay en el campo de juego, no así los de España, que no ha llegado todavía. Lo vio a Brian Rodríguez también por ahí, pero están todos los futbolistas de Uruguay observando hacia las tribunas. Lo vio el economista H también, que está yendo a sentarse en el banco de suplentes de Uruguay. Lo vio a Mosegui también. Todos los futbolistas de Uruguay ya prácticamente, casi todos, ¿no? A ver, 1, 2, 3, 4, 5, 6, 7, 8, 9, 10, 11, 3, 14, 15, 16, 17, 18, 19. 19 de los 26 están ahí en el campo de juego, una cancha que está divina, un piso que está espectacular.
2: Notable la llegada de Uruguay al estadio. Presentamos el reportaje, Gastón.
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2: Bien, vamos con este contacto. Oscar Silveira en Nueva York, un uruguayo que hace mucho tiempo que está radicado en Estados Unidos, que viene trabajando y es una embajada no oficial de nuestro fútbol, trabajando con los chiquilines en la academia Uruguayan Soccer Club. Lo conocimos previo al viaje a Qatar y por suerte se estableció un lindo lazo y este vínculo que perdura a pesar de la distancia y el tiempo. Oscar, qué gusto recibirte aquí en Radio Uruguay a la distancia. Abrazo apretado, ¿cómo anda todo?
4: ¿Cómo está, papá? Un abrazo grande. Acá viviendo la previa allá de Uruguay, disfrutando los niños acá entrenando y bueno, esperando el partido, a ver qué pasa.
2: Claro, claro que sí. Bueno, hay que decirle a la gente, Oscar, que albergan en la academia un montón de chiquilines de diferentes nacionalidades, ¿no?
4: Sí, sí, tenemos de todos los países, tenemos casi 400 niños en la academia.
2: Claro, 400 niños en la academia. Y hay uruguayos, sí. Hay colombianos, ¿de dónde hay? Contá un poquito cómo se vive, cómo se transmita también los valores que ustedes enseñan.
4: No, no, acá sí tenemos de Perú, Colombia, Salvador, americanos, obviamente. No, ellos viven, para ellos todo Uruguay acá, o sea, cuando juegan, cuando entrenan, todo Uruguay.
2: Porque vemos en las redes sociales a los chiquilines con la camiseta de Uruguay, en los entrenamientos, se ve algo muy profesional, muy bien armado, Oscar, a la distancia lo digo, ¿no?
4: Sí, sí, muchísimas gracias. Ya tenemos 20 años acá, trabajando con los niños. Ahora en julio vamos a estar participando en un mundial, representando a Uruguay acá. 37 países vienen. Y llevamos dos grupos ahí con Paolo Suárez, que está conmigo trabajando acá.
2: Claro, claro. Y has tenido también contactos con las autoridades de la AUF, sobre todo cuando se hacen los campamentos celestes en las diferentes ciudades.
4: Sí, sí, sí. Este año estuvieron en Miami. Yo por problema de acá, de la academia, no pude estar, pero siempre estoy con ellos en contacto y estamos tratando de hacer cosas.
2: Claro. ¿Cuándo dijiste que es el Mundial, Oscar?
4: El Mundial es ahora el 21 de julio a 26.
2: Muy bien, muy bien. Bueno, tirame un pálpito para hoy. Vos supiste jugar al fútbol también profesional en Deportivo Maldonado. Después te fuiste siendo muy joven a buscar.

0: como tantos uruguayos, ¿no? Una vida distinta. Sí. Pero, ¿cómo la ves para hoy un partido tan, tan límite que va a jugar Uruguay contra España?
1: No, yo la veo muy bien. Yo tengo mucha confianza en el cuerpo técnico de los jugadores y sé que vamos a ganar. Hoy se va a ganar.
0: Dios quiera que así sea. Bueno, Oscar, no sé si querés emitir algún mensaje, sobre todo a la distancia ahí en Nueva York. Hay también en Nueva York, que está repleto de uruguayos, hay gente muy querida que sabemos que vive profundamente y con mucho sentimiento cada vez que Uruguay viaja o que viajan uruguayos a compartir diferentes momentos. Ni que hablar cuando hablamos de la selección en un campeonato del mundo, ¿no?
1: Sí, no, no, obvio. Bueno, no, hay que tener mucha esperanza. Esto Uruguay se gana sufriendo siempre y bueno, hoy vamos a ganar y vamos arriba a Uruguay.
0: Que así sea, Oscar. Te mando un fuerte abrazo y a las órdenes como siempre.
1: Dale, un abrazo grande y muchas gracias.
0: Por favor, Oscar Silveira, el principal de la Academia Uruguayan Soccer Club, también en esta emisión gigante de Fútbol al Máximo por Radio Uruguay.
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3: Recordamos el número 091-946-947. Muy sencillo para recordar rápidamente qué mensaje nos quieren mandar, que dice la audiencia que está en todo el país, 091-946-947. Hay más mensajes, Carlos.
0: Sí, sí, señor. Escuchá, Mauricio Ubal, escuchá, mirá.
4: Hoy sale la más linda, la vieja.
0: Sale hoy.
4: La tribuna gritando Uruguay.
0: Así será.
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0: Como arriba.
4: Preguntando cómo va.
5: Cada corazón está gritando el arco rival.
0: Vamos todos juntos, vamos que se puede. Saludos cordiales, estimados colegas de Melo. Se los escucha vía internet, Hugo Costa. Gracias, Hugo.
6: Uruguay.
0: ¿Qué dice, por favor, Jorgito?
6: Confirmado Uruguay, ¿ya está?
3: Vamos, Jorge.
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6: Con la número 23, Fernando Muslera en el arco.
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6: El fondo para el 13, Guillermo Varela por el lateral derecho. Con la 13, Sebastián Cáceres en la zaga. El 16, Matías Olivera por izquierda. Con la número 25, Juan Manuel Sanabria.
8: Con la celeste, luciendo en el pecho. Siempre se juega a ser campeón.
6: Mitad de la cancha para el capitán con la 8, Federico Valverde.

0: razón, lo leí así al pasar y lo dije, tiene razón. La novedad, Darwin Núñez titular, con la número 9.
1: Exactamente, mirá.
0: En lugar de Viñas.
1: Exacto, me abro y transmito tal cual. Ayer, el dato que volcábamos en Radio Uruguay era el mismo 11, pero me dijeron, dejá la puerta abierta para Darwin Núñez por Fede Viñas. Eso fue ayer. Hoy de mañana hice el chequeo habitual y me dijeron, va con los mismos. Con los mismos del partido anterior.
0: Pero aparte, fíjate cómo veníamos de jugado, que yo la leí, los mismos 11, digo, y lo leí Darwin Núñez como si nada.
1: Exacto. El tema, no sé si lo cambió a última hora, no sé cuándo lo resolvió, pero la verdad de la milanesa es esa. La verdad anoche, la milanesa era esa.
0: Anoche yo estuve en el Hotel de Uruguay y cuando fui anoche a... No sé si esto que estamos viendo acá es un... no puede ser un simulacro. Hay una persona en la cancha tirada y están haciéndole reanimación cardiovascular. Yo no puedo creer que hagan un simulacro ahora delante de toda la tribuna. Esperemos que sea así un simulacro. Tiene pinta que sí, no sé. La verdad que me dejaron duro. Bueno, no. Anoche yo estuve en el Hotel de Uruguay en el medio de la charla, cuando le estaban dando la charla directamente a estaba el técnico dándole la charla a los jugadores anoche. Capaz que hubo otra hoy y cambió en algo, pero mirá cómo nos convencimos y lo leímos así como si nada. Vamos, sí, con los suplentes.
1: Sí, pará, porque
0: dale.
1: Me gusta también ir sobre este punto, que hoy de mañana lo confirmé con cuatro personas y una persona, alguien muy cercano a Federico Viñas, que me dijo, juega. Listo, juega. No sé el resto, pero Fede Viña juega. Hoy de mañana fue esto. No sé si es que lo cambió anoche, si lo decidió o si quiso vender otra cosa y tener la sorpresa, si cambió de postura. Personalmente, para el partido que puedo imaginar, con espacios para correr, me parece que se adecua mucho más Darwin Núñez que Fede Viñas para arrancar el partido. En esto estoy de acuerdo. Y además yo creo que Fede Viña te puede aportar, si tenés la necesidad, un doble 9. Me parece que puede ser también un cambio, digamos, que puede aportar algo distinto desde el área. Pero, insisto con esto, yo estoy de acuerdo con que juegue Darwin Núñez. Hoy hay que quemar todo, hay que poner, Carlos, toda la carne en el asador. Sí.
0: Me quedé pensando, si esto no tiene que ver con lo del debate, lo de ese debate sobre si sale a atacar o si sale a esperar y responder. Porque me parece que para esperar y responder... es más Darwin Núñez.
1: Claro.
0: Entonces, ¿eso puede haber cambiado los planes de Uruguay? Pues yo no te puedo creer que hicieron esto, en serio te digo, ¿eh? Disculpa que te cambie todo el tema, pero hicieron un simulacro de reanimación cardiovascular cuando está toda la gente acá en el estadio, frente a todos en la cancha. Los jugadores de Uruguay no entendían nada, estaban ahí y miraban y no entendían nada. Bueno, lo concreto que cambiar, capaz que tiene que ver con una especie de cambio de postura en el posicionamiento de Uruguay. En vez de salir a buscar, a presionar alto y pararse en cancha rival, echar cola atrás, cerrar líneas, achicar espacios y buscar salir de contra.
1: Y mira, el dato que yo tengo es que Uruguay, capaz que lo hace, pero repentinamente, que no va a presionar arriba, que no va a salir rápido arriba a presionar, sino que va a presionar más bien en medio campo, capaz que un poquito en tres cuartos, pero que va a ceder algo de terreno en algunos momentos del partido. Es decir, la idea es hacer transición. Y si es hacer transición, me parece que se ajusta a la lógica la presencia de Darwin Núñez, de Canovio, de Maxi Araújo. Yo creo que la forma de jugarle a España, no digo permanentemente, no colgarse los palos, porque si no, equipo que entra a empatar termina perdiendo. Pero me da la sensación de que si uno lo lastima en transición a España, por más que le podés sacar la pelota, yo no creo que Uruguay le pueda sacar mucho la pelota a España, capaz que la puede dividir durante algunos momentos. Pero en ese rubro, me parece mucho más lógico que coloque a Darwin Núñez como titular. Vamos con el anuncio de Gastón Sequeira y vamos a repasar con Jorge Muñoz en el puesto de emisión del Estadio Jalisco el banco de suplentes de Uruguay para el partido de esta noche.
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0: Lo otro que me gusta es que es una sorpresa, ¿no? Se le da una sorpresa al técnico rival. Pero bueno, Roget con la 1, la 17 para Mele, la 2 para José Majiménez, Atenti con la 4.

0: En el banco de suplentes, Ronald Araújo, con la 24 Santibueno, con la 17 Viña, con la 22 Piquerés, con la 15 Martínez, Emiliano Martínez, con la 7 Nico de la Cruz, Atenti, con la 10 Georgian de Rascaeta, con la 11 Pelistri, con la 18 Brian Rodríguez, con la 26 Salazar, con la 21 Federico Viñas y con la 19 Rodrigo Aguirre, cuando ya lo tenemos llegando, aproximándose al puesto de transmisión, a Máximo Boigni.
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2: Carlos, la audiencia de todo el país, escuchate mensaje. Carlos, sí, Jorge.
0: Se largó, pero con todo, y nos bañamos acá, ¿eh? Y nos bañamos en el puesto, en todos lados.
2: Ojo el equipo, no hay... ojo el equipo, por favor.
0: El equipo, Goñi, vamos por a taparlo favor, con equipo. Algo.
2: Que te mojes, lo lamento, pero... El equipo, por favor, te pido.
0: No sé con qué taparlo. No sé con qué. Bueno, sacate, cortamos. Se largó, pero se largó con todo, ¿eh?
3: La imagen que teníamos, yo te dije, qué sí. Tormenta que hay.
2: Me lo dijo Nelson recién.
3: Esa tormenta no me gustaba nada, ¿no? Bueno, se largó a llover. Ahí está. Vamos a ver los mensajes por el 091-946-947.
2: Saludos para todos, en especial a Máximo de Guzmán, de Lascano y familia. Hoy clasificamos, que así sea. Desde Rivera, acompañándolos en la previa de Uruguay. Abrazo grande a Nelson Foliati, gran periodista y mejor persona. Washington Pereira y familia. Muy bien, Nelson. ¿Cómo que dice? Epa, ¿cómo que dice? ¿Qué más dice acá? No, este no es mensaje, no sé de qué es. César Arichichu, por acá dice, vamos arriba a la celeste, nada es imposible. Desde Mercedes Soriano, en Mercedes nos reciben por la 92.1, radios públicas en todo el país.
3: Sí, señor, vamos a escuchar a Marcelo Bielsa, el técnico de Uruguay. En conferencia habló de José María Jiménez y cómo encara este partido frente a España a las 9 de la noche.
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4: Bueno, Jiménez siempre es una referencia para... Jiménez siempre es una referencia para Uruguay y para los rivales, por lo cual la hipótesis que usted plantea tiene sustento. Como una final donde ningún detalle puede no considerarse, y la disposición para disputar cada metro, cada pelota, va a ser máxima.
3: Ahí estaba Marcelo Bielsa, el técnico de la selección uruguaya de fútbol.
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0: Abrí el paraguas que se vino la lluvia, Gastón, dale.
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2: Mira que tengo mensaje, Gastón, ¿eh?
0: Ya vamos.
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0: Ya hay un partido para la próxima ronda, Holanda-Marruecos. Qué partido, ¿eh?
2: Hay varios.
0: El Luno Pérez está bueno.
2: Brasil-Japón.
0: Sí.
2: Agarrate con Brasil-Japón, ¿eh?
0: Sí.
2: Es dura para Brasil, ¿eh?
0: Sí.
2: Ojo al gol con ello, ¿eh?
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0: 091-946-947. Más mensajes, dale.
2: Sí, señor, juega Darwin Núñez. Insistimos, confirmado el equipo celeste, va Darwin. De arranque, más de 900 minutos sin convertir. ¿Será hoy? ¿Será frente a España? Todos uruguayos estamos. Hay gol de Jiménez y el segundo penal. Sí, bueno, el 131. Alentando y deseando los goles celestes. Hola, soy Jorge, uruguayo. Vivo en Buenos Aires. Siempre prendido a Radio Uruguay. Bravo, pero no imposible. Ganamos 2-1 sobre la hora. Abrazo para todo el equipo. Muchas gracias por estar desde Buenos Aires, República Argentina.
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2: Escuchá, Nelson, otro mensaje del exterior. Saludos desde Curicó, Chile. Queridos hermanos, colegas y amigos, aún recordamos su paso por el Sub-20 hace algunos años. Un abrazo al maestro Máximo y al equipo en su nueva casa, escuchando y empujando por la celeste, Rodrigo Jara. Muchas gracias, querido Rodrigo. Gracias por estar.
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0: El calor está anunciando que Messi va al banco, ¿eh?
2: Sí, el otro día lo habíamos hablado, ¿no? Partido ideal para rotar, para descansar, sin dudas, sin dudas. Buenas noches. En primer lugar, quiero felicitarlos por llevarnos en algo tan lindo como la radio. Sus transmisiones dejan todo. Y vamos, Uruguay. Saludos de Gustavo.
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2: ¿Habrá tapado, protegido el equipo Jorge Muñoz? Por Dios lo pido.
0: Yo pienso que tiene que haber tomado esa actitud.
2: El que habló fue Franchini, imagino, que está vigilando todo.
0: Yo imagino que Muñoz se tiró arriba del equipo.
2: Creo que creo que Goñi tapó el equipo con Jorge Muñoz, decididamente. Ya está. Hasta que no pare la lluvia, no se mueve de ahí.
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2: Vamos, el Darwin, es hoy. Vamos la celeste desde Jun, Río Negro, JC, también al 091-946-947, más mensajes. Vamos al Río Uruguay, buena transmisión y buen relato, gritando los goles de la más linda, siempre presente, los Tacheros de Rivera.
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0: Estará en el banco de espera Rodrigo Aguirre. Habla también sobre esta jornada del partido de Uruguay frente a España.
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3: Nos queda un partido que depende de nosotros clasificar o no. Al final de cuentas, es fútbol, es un mundial y tenemos que jugar contra todos. O sea, ese es...
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0: Escuchamos a Rodrigo Aguirre desde la concentración celeste que estará hoy en el banco de espera. Es titular Darwin Núñez, ya lo adelantó Jorge Muñoz desde el estadio puesto 43 de radios públicas de Radio Uruguay. Dale.
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0: Interroga Jorge Muñoz. Responde Marcelo Bielsa.
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6: ¿Cómo se encuentra el plantel físicamente? ¿Trascendió que algún futbolista tuvo un par de días de descanso o de recuperación para no arriesgarlo? Me refiero a Varela, para encarar un partido con tanta intensidad como mañana, y si piensa por esta situación en algunas modificaciones. Gracias.
7: Bueno, en los dos partidos anteriores, las diferencias en el rendimiento físico comparativo entre Uruguay y sus rivales fue muy amplia a favor de Uruguay. Obviamente que usted hace referencia a Varela, que yo diría que por precaución recibió cargas de trabajo más leve que la de los compañeros, pero bueno, la sensación es que el rendimiento físico no es un obstáculo en el desarrollo de las posibilidades del equipo.
0: Marcelo Bielsa hablando.
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1: Ya viene Goñi para narrar los 90 minutos de Uruguay-España.
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2: Atención, hay dos cambios en España.
1: Bien.
2: Atención que hay dos cambios de última hora en España. No juegan de arranque Pedro Porro, lateral del Tottenham. Y no juega Dani Olmo, lo que más me llama la atención. Va Mikel Merino por Olmo, el jugador del Arsenal de Inglaterra, es una de las variantes. Y la otra, en lugar de Porro, va Llorente, Marcos Llorente como titular, el futbolista del Atlético de Madrid. Esas son las dos modificaciones del equipo español. En instantes lo estaremos repasando, la integración ya confirmada.
1: Vamos, Gastón, que vamos a presentar otra palabra.
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1: Dos cambios en España, Darwin Núñez titular en Uruguay esta noche.
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1: Preséntame a Rodrigo Aguirre.
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3: Obviamente que no esperábamos el empate con Cabo Verde, tampoco el empate con Arabia. Al principio obviamente que se siente ese golpe de decir no conseguimos lo que queríamos, pero enseguida, nosotros estamos acostumbrados, no hay un jugador dentro del plantel que no haya pasado por una situación así, ya sea en la selección o en su propio club, y obviamente que estamos muy, muy motivados y con mucha confianza en nuestro trabajo y en lo que somos como equipo.
1: Ahí estaba Rodrigo Aguirre, por favor, Gastón.
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2: Vamos, Jorge Muñoz, en el Estadio de Uruguay juega en un rato frente a España, dale.
1: Vuelan las banderas, laten las pasiones de una patria entera. Vamos, Uruguay.
2: Una hora para el partido, ya se viene Uruguay-España.
3: Sí, mientras seguimos recibiendo mensajes, impresionante. Dice otro amigo, la cantora Uruguay 2-1 en Tacuarembó, y nos muestra que está con la 103.7. Rodrigo Aguirre Rochet tiene los ojos vendados. El señor del Sanar, para mí, los titulares en este cuadro. Dice que los dos tienen que ser titulares. Bueno, muchas gracias por mandar mensajes. Soy Paolo Durazno, tomando mate, escuchando con mi señora paraguaya, escuchando la radio. Gracias, muchas gracias por estar. Vamos, Uruguay, que tengan una excelente transmisión. Que pare de llover, por acá mucho frío, pero con el corazón a full. Desde Colonia del Sacramento, un fuerte abrazo de Adriana en Colonia 103.9, emisoras públicas en todo el país. Seguimos adelante. Saludos también a otro oyente, a Marilín en Florida, gran hincha Nacional y oyente de Máximo Goñi, escuchando Radio Uruguay.
2: 091-946-947, los mensajes. En este caso, para radios públicas, para Radio Uruguay, la Copa del Mundo.
3: ¿Podemos confirmar España? ¿Les parece repasar cómo juega el equipo de Luis de la Fuente, Nelson?
2: Pero cómo no, ese patio español que está formación.
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3: En el arco número 23, para Unai Simón, el futbolista de Athletic Bilbao. En el fondo, Nova Porro con el 5, Marcos Llorente del Atlético de Madrid, 22, Cubarsí del Barcelona, el 14, Laporte del Bilbao, debutó con Bielsa, y el 24, el lateral del Chelsea, Cucurella. En la mitad de la cancha, el 20, Pedri, volante del Barça, 16, el capitán Rodrigo del Manchester City. Y la novedad de la Fuente, en la mitad de la cancha, va Mikel Merino, el volante del Arsenal, estatura 1.88, en lugar de Olmo, reitero, el 6, Merino, en la mitad de la cancha.
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3: En el ataque de la selección española de fútbol, para el compromiso esta noche contra Uruguay, el 19, Lamine Yamal, 18 años, la estrella del Barça. 21, Yarzábal, el goleador de la Real Sociedad. Y el 15, Alex Baena, el que anda que se raja con Fede Valverde, el atacante del Atlético de Madrid. Ese es el 11 de España para el partido de las 9 de la noche.
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2: Ya seguimos, Gastón. Pasó la lluvia, Jorge. Te mojaste mucho. Ya estás bien. Pa.
5: No, tremendo. La verdad que tremendo. No recuerdo en un estadio, en un mundial, me pasara esto. No por nada en particular, ahora si vos mirás para arriba, el cielo está totalmente celeste. Pasó un temporal rápido, bañó a todo el mundo. La verdad que salí corriendo a tapar todos los equipos nuestros acá con Goñi. Y tapamos a algunos colegas que no estaban, que dejaron todos los equipos, las computadoras. Hay un colega de Brasil que está a 2 metros nuestro, que se fue directamente. Hay un mundo de gente afuera. Si mira las imágenes del estadio, si hay imágenes de dentro del estadio, está vacío el estadio, pero está todo el mundo abajo del techo, en los corredores internos del estadio. Es abrumador cómo están apretados uno con los otros, uruguayos, españoles, cantándose uno al lado del otro. Pero claro, los que se habían mandado para la tribuna cuando se vino ese temporal fuerte, que pasó, no sé qué fue, una tormenta de esas tropicales cortita. Fueron 20 minutos que llovió de todo. Ahora está celeste el cielo y los colegas que llegaron están tratando de recomponerse, y otros que no han vuelto todavía a su puesto, y estoy viendo una nodu preciosa, bañada en agua, porque este estadio, que le dicen el Volcán Verde, porque está rodeado de césped y todo lo demás, tiene una especie de techo pero es muy chico, es un techo que te diría que cubre el anillo superior y un poquito del anillo medio, el anillo bajo no, y por lo visto hoy el palco de la prensa tampoco, y la gente ahora está trayéndonos, en el momento aparte nadie nos trajo nada, tuvimos que salir a correr a buscar toldos y nylon, y ahora están viniendo a traer algunos papeles para limpiar las sillas, para secar las sillas, porque están todas bañadas las sillas, todos nosotros, y están trayendo bolsas la gente también de aquí. Pero bueno, pasó el temporal, el cielo está celeste, esperemos que esto sea una señal de que pase el temporal y que el cielo esté celeste hoy también, en un rato nada más, cuando se enfrente la selección uruguaya ante la selección española.
3: Vende Gastón Sequeira y seguimos transitando en la previa de fútbol al máximo. Mensajes al 091-946-947, mensaje de texto por el WhatsApp de Radio Uruguay, llegando a todo el país. 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
3: Más mensajes. Buenas noches, equipo. Aporte de Jorge del Prado, Uruguay. 1-0. Muy bien, Jorge, gracias por escribir. Más mensajes al 091-946-947. Tengo dos TV. Escucho a Goñi porque es un genio. Tony Torres del Chuy, vamos arriba. Gracias por escribir, Tony, por estar prendido a Radio Uruguay. Con los nervios de punta, con Gervasio al lado de la estufa desde Rocha el Pájaro, vamos Uruguay. ¿Quién es Gervasio? El gato. Acá está la estufita, el gato manda la foto. Impecable, vamos arriba. Muchas gracias por estar, seguimos, vamos.
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3: Buenas noches desde Bellavista Unión, cargando caña pero prendidos a la radio. Hoy ganamos 3-2. Vamos Uruguay, buscamos emociones. Gente, ¿dónde está? Vamos arriba, hay que estar todos juntos. Vamos a la celeste, che.
6: Tenemos que ganar.
5: Levanta centro Uruguay, va el futbolista Bentancur, palo, ahí está. Uruguayo, Araujo a la pesca, Araujo a la pesca, se zambulló, no era justo. Yo sé que después del gol de Cabo Verde hubo cosas que cambiaron, pero en lo global no era justo cuando hay manotazos, no era justo que ganara el equipo de Cabo Verde. Vino el centro, arremetieron media docena de camisetas uruguayas, todas con vitalidad, algunos cansados, algunos un poco confundidos. Araujo, hombre señalado para esta acción, allá pescó la pelota el área chica, escapando del contralor de López de Borges, decretando Araujo el gol del empate. Está bien, está bien, empató Uruguay. ¡Colgalo, Araujo, colgalo!
3: Y tiene un valor superlativo por el momento psicológicamente fundamental para empatar antes del cierre del primer tiempo. El centro milimétrico de Valverde, presionó Bentancur el palo y el rebote, se lanzó de palomita. Y contigo, Maxi, te lo juro que se lanzó todo el país. Parece ser el Mundial de Maximiliano Araujo. Lo empata en tiempo y forma. Uruguay está igualado y la historia a partir de ahora puede ser otra en Miami.
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0: que no tiene las redes, ni siquiera banderines del córner.
1: Seguimos en la previa de Fútbol al Máximo. Vamos por la clasificación frente a España a las 9. Relata Máximo Goñi del Estadio Jalisco de Guadalajara.
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1: Vamos arriba, Uruguay. Saludos desde Guichón, departamento de Paysandú. Gracias por escribir. Celular que termina en 773. Desde Paysandú, en el taxi prendido a la radio. Ganamos 2-1. Claro que sí. Qué lindo volver a encontrar a este equipo que todas las noches lo seguía vía web desde Mercedes. Vamos arriba. Un abrazo grande también, dice, les manda Dinardo. Gracias por estar, Dinardo, por acompañarnos. Buena, les escribo de Florida, Luis, 2-1 en Uruguay. Saludos a la mejor radio, Radio Uruguay, 091-946-947. Más mensajes. Barda, Foliati, de Artigas, acá estamos. Cotote, qué grande, Cotote. Gracias por estar prendido a Fútbol al Máximo, Radio Uruguay en todo el país. Gastón Sequeira, y seguimos palpitando la previa con Jorge Muñoz desde el Estadio en México, esperando por Uruguay y España.
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1: Seguimos palpitando la previa con Federico Sardeña y Jonathan Pinas con la producción. Gonzalo Lasval en la puesta al aire. Matías Franchini en la asistencia técnica. Jorge Muñoz en el pupitre de Fútbol al Máximo en el Estadio Jalisco de Guadalajara. Javier, ¿qué dije? Gonzalo. Ah, Gonzalo, bueno, Gervás, mezclé a Gonzalo Gervás con Javier Lasval. Quédate tranquilo que en dos días les mezclo también cualquier cosa, lo que me pida. Vamos a Jorgito, te escuchamos.
3: Los años no vienen solo, Carlito, no vienen solo los años. Muslera está probando en el arco que da a la Colombia contra la Olímpica, allá el segundo arco puesto por la FIFA para que entrenen los arqueros. Le remata Mele, le remata Rochet, le remata también el entrenador de arqueros. Mientras, en la zona central de la mitad de la cancha está el árbitro y los dos asistentes recorriendo de Olímpica a América. Y del lado de la Amsterdam Cola Olímpica está Unai, el arquero español, siendo bombardeado por los otros arqueros de la selección española. Ya está todo dispuesto en la cancha para que salgan los jugadores de Uruguay y para que salgan los jugadores de España. Posturas diferentes de los conitos, que no son conitos ahora, son unos platitos, pero Uruguay lo tiene más concentrado, tipo espacio reducido de América hacia la Colombes, y España los tiene distribuido a lo largo de toda la cancha, de la mitad de la cancha hacia la Amsterdam. Ahí lo tiene distribuido el equipo del Vídeo La Fuente, que presentó la alineación de una manera muy particular, tipo tenis cuando ganás un gran slam, que agarrás un silvapen, un dry pen y escribís en la cámara. Bueno, así hizo la presentación la Federación Española de la integración para este partido ante la selección de Uruguay. Se mantiene, sigue las tribunas, lo que decíamos, la mayoría de los hinchas, pese a que ya no llueve nada, no hay ni media nube. Esto no quiere decir que para el segundo tiempo aparezca de vuelta una tormenta, pero ahora, si mirás por el hueco que deja el techo de este estadio de Guadalajara, solo ves cielo celeste. Bueno, igual los hinchas se mantienen bajo los corredores internos. Y tengo una duda que me está generando, que he visto demasiados hinchas españoles. va a ser una linda competición de aficionados sobre quién le pone un poco más de canto, de fuerza en este partido para alentar a su selección. ¿Cómo nos cayó el temporal en el medio que debatíamos de Darwin Núñez, no?
1: Sí, sí. Pero el equipo lo protegiste adecuadamente, ¿no?
3: Y por ahora funciona, Carlito. Me protegí el mío.
1: No te hagas.
3: Y después me fui a proteger el de Fasanelo, se había ido a pasear. Y me fui a proteger el de Fasanelo, que dejó todo acá, computadora, consola, todo. Un celular, auriculares y micrófono, dejó todo en el puesto y directamente se le bañó todo. Yo llegué a taparle igual para que seguía la lluvia y lo llamamos desesperado para que viniera. Ahí está todavía secando la computadora. Me parece que igual, por suerte, le funciona al igual que nosotros. Pero bueno, ¿sabés una cosa? ¿Sabés lo peor de todo? Acaba de salir el sol. En la tribuna olímpica ya se vislumbra el sol en este momento. La temperatura, como lo decíamos el otro día, no, ayer lo decíamos, ¿no, Carlos? No es excusa la temperatura, ni la humedad, ni la presión, ni el viento, ni nada hoy. Porque la verdad, a diferencia de lo que pasa en Miami era más pesado, más calor, más humedad, más todo. Cuando sale España a la cancha, le tengo que decir a Goñi que no le diga Cucurella, que le diga Cucurella. Cucurella, que le diga, ¿no? Nos dijo el colega.
1: No.
3: ¿De Cope?
1: No, pero vos me corregiste al aire. Ayer te dijo que era Cucurella. Vos me dijiste al aire.
3: Cucurella, claro, Cucurella, pero está, pero no somos españoles, somos uruguayos.
1: Pues
3: nuestra
1: no.
3: Elie suena como shh.
1: Pues no, pero que venga, hombre. Si hay que decirle Cucurella, le decimos Cucurella.
3: Vos menos español sos todavía.
1: Bueno, señores, ¿a cuánto estamos del partido? ¿A cuánto estamos? A 43 minutos del partido. Y tengo 1500 mensajes para leer. Vende Gastón Sequeira y seguimos adelante con toda la gente en todo el país acompañando a Fútbol al Máximo por Radio Uruguay. Estábamos, vieron que estábamos. Era cuestión de esperar tan solo.
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1: Mensaje para Goñi. Que Nacho y Seba Ruiz nos esperan a todos en Florida con un gran asado cuando termine la Copa del Mundo. Así que allí estaremos, Nacho querido.
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1: Hola, felicitaciones por llegar a todo el pueblo uruguayo. Vamos arriba Uruguay nomás, somos del pueblo naranjero salteño, abrazo de gol. Gracias por estar, Richard, muchas gracias por el mensaje. Siempre prendido a la radio. Vamos, Goñi, contagia a este cuadro dormido. Vamos, Barraquean, un ídolo. Muchas gracias. El primo me escribió. Vamos arriba que podemos. Buenas noches. Después de tanto tiempo los vuelvo a encontrar en el mejor equipo, comentando, relatando y metiendo chivos también. ¡Qué grande! Robert de la Unión. Si me preguntan el ideal, ganarle a España y que España deje afuera a Argentina. Pero bueno, veremos. Gracias, Robert. Gracias por tu mensaje.
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1: Recordemos que a la misma hora, a las 9 de la noche, van a jugar en Houston, Cabo Verde y Arabia Saudita. El grupo H, a falta de esta fecha que está por disputarse, España lidera con 4 unidades, diferencia de goles de más 4, no ha recibido tantos. España, los dos partidos que ha jugado, como ustedes saben, empató 0-0 con Cabo Verde y goleó 4-0 a Arabia Saudita. Uruguay, 2 unidades, 0 en el saldo, 3 goles a favor. Cabo Verde, 2 puntos también, al igual que Uruguay, 0 también en el saldo de goles, pero tiene 2 tantos convertidos. Arabia Saudita, último con 1 punto y un saldo de -4. Se cierra el grupo H de la Copa del Mundo de esta edición 2026 de México, Canadá y Estados Unidos.
3: Salió Uruguay a la cancha.
1: Arriba.
3: El equipo celeste salió a hacer el calentamiento previo. Todos los titulares por un lado, los suplentes más atrás. Entre otros, con los suplentes está Ronald Araújo, está Georgian de Rascaeta. Están ahí, seguramente sin posibilidad de ingresar. Pero está todo Uruguay ya en el campo de juego, desde la mitad de la cancha hacia la tribuna Colombes, tomando como referencia el Estadio Centenario.
1: Vamos arriba, Darwin Núñez titular. Es ideal, ¿no, Jorge? Para romper el maleficio, la sequía de Darwin Núñez. 964 minutos sin convertir goles con la selección.
3: Ojalá que sí, que así sea. Me parece que para una postura de respuesta, para una salida rápida, más allá de una presión alta, cuando veo a Ronald Araújo que se fue para el lado de la selección de España a charlar con su compañero del Barcelona. Se fue a hablar Ronald Araújo, ahora regresó al lado de Uruguay. No, sigue con todos los jugadores o con gente allegada a la selección española del lado de la cancha de eso. Sí, me parece que lo de Darwin Núñez tiene mucha importancia. ¿Sabes qué? Si me apurás, estoy de acuerdo con la presencia de Darwin Núñez como titular. Y después capaz que hace 45 minutos como en el partido ante Arabia, que no la tocó y que fue sustituido, ¿no? ¿Fue así? ¿Me equivoco?
1: No, fue así. Sí.
3: Fue así. Capaz que nos pasa eso, pero la verdad que si me apurás ahora, ¿estás de acuerdo con que juegue Darwin Núñez y no juegue Viñas, pese a que Viñas había tenido buenos minutos? Sí, estoy de acuerdo y lo digo antes. Después será lo que será en el partido, pero me parece una determinación acertada y ojalá que pueda romper ese maleficio Darwin Núñez y que pueda volver a convertir con la selección uruguaya.
1: 27 de junio del 2024, Copa América de Estados Unidos, el mismo lugar, ¿por qué no? Sacarse la mufa, aquella goleada 5-0 contra Bolivia, hizo uno Darwin, fue justamente el último gol señalado, 15 partidos, presencia sin convertir goles, Darwin Núñez, que como decía Jorge Muñoz, tuvo momentos, primer tiempo en el debut contra Arabia, 20 minutos auspiciosos contra Cabo Verde y hoy tiene la responsabilidad de vestir ni más ni menos que la número 9 en la querida y gloriosa Celeste.
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1: Otro amigazo, Gustavo, de Estados Unidos. Muy difícil hoy, espero que en este partido aparezca el jugador uruguayo y nos dé una alegría increíble toda esta situación en la que estamos. Hoy lo veo, dice, con la camiseta de Peñarol, abrazo de gol, Gustavo y Carolina, mi hija desde Miami, abrazo grande, Gustavo, ya nos estaremos viendo si Dios quiere. Yo no te espero con un asado, dice el Coruja, querido. Nunca viene, pero Coruja, ¿qué querés? Si estamos acá, hay que juntarse, hay que buscar la manera. Abrazo, amigazo, gracias por estar siempre,
3: ¿dónde
1: querido
3: está Coruja?
1: Coruja?
3: ¿Dónde está Coruja?
1: ¿Y dónde está?
3: No me escribió Coruja, no me escribió.
1: No, sos vos que tenés que escribirle.
3: Se ve que tiene frío a las manos y no le da para textear, para mandar un WhatsApp, nada. Un abrazo, Coruja.
1: Les escribe a los amigos nomás, por eso me escribió a mí.
3: Ah, con razón, ya va a venir.
1: A Goñi tampoco le escribe más, te lo digo así.
3: Ese está bien, a Goñi que no le escriba está bien.
1: Exactamente. Vamos arriba, Javier Gonzalo Lasval.
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0: Continuamos en la cuenta regresiva, 35 minutos para el comienzo del partido. Después de la lluvia, Jorge, ¿salió el sol nuevamente o el sol siempre estuvo presente ahí?
1: No, se había ido todo al diablo, se fue todo. Y una, además, en un momento, además de lluvia fuertísima, vino viento. Ahora está todo celeste, totalmente celeste, con un sol que da de lleno a lo que vendría a ser la Olímpica y a la conjunción con la Ámsterdam. Pero la verdad que increíble cómo cambió el tiempo y cómo se vino esa bomba de agua de golpe, de la nada mismo, pese a que estaba anunciado, vos sabés que estaba anunciado, pero como uno miraba al cielo y veías a lo lejos nubes grises, pero se vino todo de golpe. Bueno, Muslera en el arco ratificado. Alguien dudó, yo no dudé en ningún momento que lo fueran a sacar a Muslera, me parecía muy raro que sacaran a Muslera. Y uno supone que todas esas charlas y esos juramentos internos entre los propios futbolistas para tratar de concentrarse, cuidar los detalles y evitar errores, ojalá que rindan resultado de hoy, que estén mucho más concentrados para no pasar por las situaciones que pasamos en el partido pasado e incluso en el gol que recibió Uruguay ante Arabia. Y después habrá que ver ese duelo, Baena, Valverde, esa posibilidad de ubicación de Valverde. Si va más hacia la derecha, si va más hacia el medio, yo creo que va a ir más por el medio, ¿no? Más adelantado. Y después, uno de los grandes rendimientos hasta el momento, salvo la jugada fatal de la barrera, uno de los grandes rendimientos hasta el momento, un jugador que ha despertado además posibilidades de emigrar a otros países y otras ligas europeas muy fuertes, y me refiero a Maxi Araújo. El que está golpeando la puerta para entrar en cualquier momento y me parece que debería tener una oportunidad más rápida que otros quizás, es Brian Rodríguez, porque Brian Rodríguez lo vimos entrar muy bien, Carlos, y esto es una opinión personal,
0: sí.
1: Lo vimos muy bien a Brian Rodríguez cuando entró y después le tocó muy pocos minutos en el último partido. Yo creo que podría ser, no sé si primer cambio o segundo cambio, pero con la fortaleza, las ganas, la voluntad, la potencia con que lo vi entrar, me parece que hizo mérito como para que tener otra prioridad a la hora de los cambios del técnico.
0: Sí, el otro día entró faltando 9 minutos por Maxi Araújo. Le aporta algo que venimos reclamando, Jorge, y vos lo ves, lo utiliza España. Exactamente, vos hablabas de Lamine Yamal. Él juega con perfil cambiado. Y esta es una constante que estamos viendo en este campeonato del mundo. Y no es casualidad, tiene un porqué. Los extremos juegan con perfil cambiado justamente porque les queda el arco de frente, meten la diagonal, dejan el pasillo externo para que trepe el lateral, logran conectar con el volante que rompe líneas. Acá será fundamental justamente que los volantes pisen el área rival, que puedan romper esas líneas, quebrar, y creo que ahí es donde uno espera que aparezca Valverde, el propio Bentancur. Yo a Valverde creo que, más allá de que él no ha estado en el mejor nivel y eso me parece que rompe los ojos, a mí me da la sensación, yo en su momento pensaba que podía jugar como extremo, el otro día en el partido debut estuvo muy pegado a la raya y fuera de la conversación, tiene toda la pinta, me parece que el puesto que más le calza a Valverde, no sé si lo compartí, Jorge, es el del viejo 8, ¿no? De 8.
1: El 8, no el 10, el 8.
0: Exacto.
1: Ah, porque hay mucha gente que lo quiere poner de 10 por detrás de los... Para mí es el 8 que cae y sorprende como un 9, que cae y sorprende como un 10. Pero eso desde el punto de vista ofensivo. Dibujemos la parte defensiva. Acá hay un tema clave en la parte defensiva, Carlos. Y es las ayudas a Sanabria. Sanabria solo contra Lamine Yamal no lo veo. Con todo respeto, me parece que Sanabria entró muy bien cuando entró. El otro día hizo un partido aceptable, no fue tampoco la gran cosa, pero te va a enfrentar a uno de los jugadores más importantes que tiene la Copa del Mundo, que es un chico de 18 años además, ¿no? Entonces, desde ese punto de vista me parece que es fundamental, me imagino que, lo sé, ¿no? Que Bielsa ha trabajado mucho en las ayudas, ¿quién va a ser el apoyo?
0: Sí.
1: Si va a ir Manu Ugarte a hacerle la ayuda a la contención por ahí, y qué atento que debe estar Matías Olivera también para apoyar por ese lado.
0: Sí, sin duda que hay que duplicarlo a Lamine Yamal, igual seguramente va a ser un dolor de cabeza, es muy difícil de frenarlo, pero por lo menos tratar de escalonarlo, hacerle el 2-1, porque en el 1 contra 1 puede ser una pesadilla para el fondo del equipo uruguayo. Sanabria tiene su gran fortaleza en la capacidad técnica pasando al ataque, no que sea un negado para marcar, pero no es su fuerte, y ahí hay que ver quién lo apoya, si lo tira a Bentancur contra la izquierda, si lo recuesta a Ugarte, que hay que auxiliarlo, no cabe ninguna duda, y hay que tratar de que justamente presionar a España y que no maneje tan cerca del área nuestra la pelota, porque lo hace como siempre con una técnica que es el gran diferencial que tiene este equipo de Luis de la Fuente, que arrastra ni más ni menos, Jorge, 33 partidos sin perder. Es una cifra que es récord en España.
1: Brutal, una cifra brutal que no debe haber muchas selecciones. Argentina, me pongo a pensar, que perdió solo 3 partidos en la era Scaloni, pero que tengan, que arrastren una seguidilla así. No, lo otro que pensaba es cómo cortar el abastecimiento, ¿no? O sea, estar muy atento en esa presión en la mitad de terreno, en achicar los espacios y no permitir que la pelota le llegue fácil a Yamal, porque esa es otra ayuda importante que podrá tener Sanabria. Si no le llega tanto, si trata de que no ingrese en contacto Yamal, o lo motiva que Yamal salga de la banda y vaya a buscar por el medio, por otro lado, ¿no?
0: Sí, sí, además tiene alternativas en el banco de la Fuente, como Nico Williams, ¿no? Que por más que recién está volviendo.
1: Pero me decía un colega español que te diría que del 1 al 10 está en 8, me dice. Así que, ojo al gol, ¿no?
0: Sí, totalmente, totalmente. Gastón Sequeira, y ya nos acercamos al momento de la presentación del relato. Estamos aguardando por España-Uruguay, partido clave, final definitorio para la Celeste en la Copa del Mundo.
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0: Paré, sin minutos de leer mensajes y me han caído 154 más o menos. Impresionante, la verdad que estoy abrumado de tanta gratitud para todo el pueblo celeste que está acompañado de esta emisión de Radio Uruguay. Vamos Uruguay nomás. Alejandro de Paisandú, un abrazo a todos y espero los dos gritos de gol de Máximo. Bueno, está escuchando, así que ya tiene esa responsabilidad. Vamos arriba. Otro mensaje, Julio Leivas, estoy en la previa, en Punta del Diablo. Muchas gracias, Julio. Y ahí lo vemos con la previa. ¿Esto es un chacarero, Sequeira? ¿Esto es un chacarero? ¿Un chori? Ah, es un chori nomás. Le está dando al chori, pero falta el pancito ahí. Ah, no, pero mira, está sin sal. Ah, muy bien, con galletas sin sal. Se cuida el hombre, muy bien. Está bien Darwin de entrada, porque si no jugara nunca sabríamos qué hubiese pasado. Ahora es cuando tiene que poner, igual que Valverde. A todos, muchas gracias. 091-946-947, tres fichas de Gastón Sequeira, y compartimos esta producción de primer nivel de Aris y de Artegaray en Fútbol al Máximo. Ya se vienen emociones mundiales después de Gastón.
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4: En el Mundial del 2010, aunque 5 representantes sudamericanos se clasificaron para la fase eliminatoria, 4 de ellos como líderes de grupo, la final volvió a ser entre equipos europeos. Suiza marca un nuevo récord en los mundiales al pasar 9 horas con 19 minutos sin recibir goles, superando la marca anterior que ostentaba Italia, con 550 minutos. Y Uruguay, luego de igualar con Ghana 1-1, logra el pasaje a semifinales en una emotiva definición por penales que culmina con este gol de Sebastián Abreu, que relataba Máximo Goñi.
5: Estamos temblando por la emoción. Han dejado todos los muchachos. Si anota Abreu, seremos semifinalistas. Abreu entró, tiró, ¡gol! ¡Gol uruguayo! ¡Volvemos a ser potencia! ¡Colgalo, loco! ¡Colgalo! ¡Uruguay semifinalista de la Copa del Mundo! ¡Uruguay, estimados amigos de Radio Oriental, semifinalista del Campeonato del Mundo! ¡A salir otra vez uruguayos! ¡A las plazas, a los kioscos, a las esquinas, a las principales arterias! ¡Salgan uruguayos! ¡Ustedes lo merecen! ¡Volvemos a ser potencia! ¡Volvemos a ser potencia en el mundo!
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0: Se nos acerca la hora del partido. Otro mensaje. Soy Raúl del Parque Rivera, siguiendo el Mundial a través de la radio con la mejor transmisión. Uruguay nomás. Avisale a Jorge Muñoz que no se asuste del tomate que no es picante. Escuchate, Jorge, el tomate de México no es picante, dice acá.
1: No, la salsa que le puse a la torta ahogada no era picante, pero la de al lado estaba complicadísima. Fíjate, después puse un videito en las redes del momento en que procedía a comer la torta ahogada.
0: Qué disparate. Buenas tardes, ¿cómo andan? Por acá, Joseca de Mercedes, excelente transmisión. Y Dios quiera que gane Uruguay. Hay que salir a atacarlos a los españoles y no dejarlos que agarren la pelota. Y a Yamal hay que darle un charrascazo que después se pierde. Bueno, por lo pronto hay que estar arriba, ¿no? Hay que marcar firme, firme. Lícitamente, pero firme. En este sale la rebeldía y la garra charrúa. Muy bien, acá el amigo en el auto, escuchando por la FM también. No logro ver. Está en Salto, 104.3 en Salto. Claro que sí. Gracias a todos. 091-946-947.
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0: Para que no haya entendido acá lo que me escribió Raúl de Parque Rivera. El jitomate no es una mezcla de ají tomate.
1: Ah, ¿qué es?
0: El jitomate es como se llama el tomate en México.
1: Ah, mira. Bien, gracias por ilustrarnos, no teníamos ni idea.
0: Muy bien. Picante tiene que estar Uruguay hoy. Dale, Gastón.
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0: Abrazo al querido Rodolfo Montaña, como siempre acompañando la transmisión de Fútbol al Máximo.
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0: Esperemos emociones, que se repitan, que sea para el triunfo celeste. Emociones en el grito de gol de Máximo Goñi.
3: La pelota transcende, Sion de Olivera, tenemos tiempo. Olivera para Ugarte, Ugarte en el otro centro, Carlos Viñas, ahí está, Canovio. ¡Gol! Uruguayo, Canovio, la pesca, Canovio, en el área chica, no le tembló nada, cacheteó la pelota, Canovio, no entraba por la punta, entró como centro delantero, arrastró la marca Viña, justicia con el global del partido, enorme justicia, un premio a soberbios 20 minutos iniciales del equipo uruguayo, con presión, con protagonismo, con combinaciones, con 6-7 pases colectivos, con 6-7 pases a los compañeros. El gol cayó con un balde de agua helada y también con una señal de total injusticia, porque jamás el equipo Cabo Verde había superado la línea del equipo uruguayo. Canovio, premios.

0: Juan Canovio, premio a la perseverancia. Canovio, premio a Abel, a Bielsa, que lo volvió a citar con gol de Canovio. Pasó a ganar la querida selección uruguaya.
1: Y si no sufrimos, no somos uruguayos. Hay que remarla de atrás y descolgar del cielo. Este gol de Agustín Canovio la puso nuevamente al segundo palo. Ugarte, lo mismo que hizo Alverde en el gol del empate. Los centros diagonales al segundo palo lo desarman a Cabo Verde. Para lo que guste mandar, Canovio al fondo. Gana Uruguay y es justo. Justicia mundial, nuevamente en Miami.
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1: Amigas y amigos en todo el país, a través de radios públicas, llegando a todos los rincones de la República Oriental del Uruguay, también fuera de fronteras, se aproxima la hora de la verdad. 17 minutos nos separan del comienzo del partido en Guadalajara. Va quedando todo listo, todo dispuesto. Último partido de la fase de grupos, anhelando con el corazón abierto que Uruguay clasifique, que siga adelante en el Mundial 2026. Se nos vino la hora de la verdad. Es la hora que aparezca la celeste del alma, que aparezca la gloriosa camiseta celeste. Por eso, aquí en Fútbol al Máximo, a través de Radio Uruguay, radios públicas para todo el país, para este encuentro por la Copa del Mundo entre uruguayos y españoles, se viene Goñi. ¡Se viene!

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3: Amigos, está confirmada la querida selección compatriota.
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3: Cuando tenemos más de 40.000 espectadores en Guadalajara, cuando un temporal insoportable hace 20 minutos, cuando ahora el cielo está bastante cristalino, Uruguay confirmado con Muslera al arco, el fondo para Varela, Cáceres, Oliveri y Sanabria, los medianos Valverde, Ugarte y Bentancur, atacando Canovio, Darwin Núñez y Maxi Araujo. Arriba Canario, te extrañamos, te queremos, te valoramos. Arriba Canario Luna, un poco más.
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3: Barrio, barrio, con el Canario Luna, así juegan los hermanos españoles.
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3: Gracias, Gastón Sequeira, será Simón el portero. El fondo para Lorente, Curvasí, Laporte y Cucurelia. Los medianos Pedri, Rodrigo, capitán del equipo español, y Merino, atacando Lamil Yamil, Oyarzabal y el número 15, Baena.
6: Y es imposible que pueda.
3: Árbitro norteamericano será el señor El Fat, el juez del VAR de Nicaragua, la señora Tatiana Guzmán. Aún no han penetrado los equipos al campo de juego. Estimo que hay 125 a 140 reporteros gráficos. El campo de juego en buenas condiciones. 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Partido decisivo, partido al borde del abismo, partido que será urticante en lo emocional, seguramente varias veces. Ojalá el equipo uruguayo pueda ganar acciones de conjunto que tanto añoramos y que pensamos que en algún momento de este certamen podrán aflorar. Repetimos, confirmado Uruguay, confirmado el equipo español. Vamos rápidamente al comentarista del mundial. Se vendrán los equipos, después los signos. Estamos trabajando en directo desde la posición de trabajo de medios públicos de Radio Uruguay. Carlos Baraquea, meta lonjas y lonjas y lonjas. Es duro, es complejo, es bravo, pero juega Uruguay. ¿Cómo te va, Carlos? Adelante, muy buenas tardes.
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7: ¿Qué tal, Máximo? Muy buenas tardes. Es cierto, es muy complejo, es real, es tremendamente difícil. ¿Quién dijo que para Uruguay alguna vez algún partido definitorio fue fácil? Nadie. Y es tan claro que Uruguay merece clasificar por lo hecho en los dos primeros partidos. Está claro que uno queda o quedó con el sabor amargo, con la bronca de los errores que conspiraron contra el equipo celeste en el primer partido contra Arabia, en el segundo contra Cabo Verde, que a esta altura ya debiéramos estar clasificados y hoy Uruguay estaría jugando para saber si es primero o segundo de grupo. Pero hay que dar vuelta a la página. Yo me agarro de lo que hizo Uruguay y hemos visto producciones celestes, timoratas, conservadoras, donde no se ha animado a atacar. Yo vi a Uruguay en un segundo tiempo contra Arabia que fue furioso, que generó mucho, es cierto, concretó poco. Vi a un Uruguay que después del error garrafal contra Cabo Verde, el 0-1, tuvo capacidad, respuesta futbolística, entrega anímica, muchas llegadas y lo pudo revertir. Después pasó lo que pasó, pero vi a Uruguay generar fútbol, ataques, llegadas, como pocas veces en un campeonato del mundo, del cual ha sido el común denominador que el equipo uruguayo siempre ha sido conservador, tratando de relojear las cartas y no arriesgar. Me agarro de eso, de esa idea de juego, de tratar de aplicarse a las necesidades. España es durísimo. Es durísimo por afuera, es durísimo por adentro. Se debe jugar un partido cuasi perfecto, sin margen de error, ser efectivos, ser solventes es tan sencillo como el fútbol mismo. No tiene mucha vuelta ni tanto secreto. Este deporte, defender bien y atacar bien. Si Uruguay hace las cosas que precisa, está en condiciones de dar la nota frente a España. Es todo o nada en Guadalajara.
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3: El fútbol es apasionante, el fútbol es la expresión social que hace un corte transversal en nuestro país y en otras latitudes también, y todas las capas socioculturales, económicas, la vida intelectual, la vida comercial, la vida del uruguayo común, medio, como somos nosotros, muchas veces está pendiente del fútbol, a veces en un grado superior a otras expresiones que debería tener nuestra querida sociedad. Pero así es nuestro ADN, así es nuestra historia. Y por lo tanto, uno tiene una expresión de voluntad, una expresión de emoción, donde la pasión nula a la razón. Todos sabemos que de 10 partidos, un enorme porcentaje lo gana España. Algún empate y de pronto una o dos victorias del equipo uruguayo. Bueno, veremos qué pasa hoy. Hoy es un partido. Las diferencias se arriman o se pueden arrimar. O se puede minimizar. Estará en los muchachos. Y además hay formas y formas de seguir en la Copa del Mundo. Y también hay formas y formas de dejar este evento internacional. Ingresan los equipos al campo de juego.
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3: Con una camperita suave de color crema, ha penetrado el equipo español. Con la indumentaria de cancha, ha penetrado el equipo uruguayo, a donde luce allá la camiseta naranja, pantalón naranja y media naranja del espigado portero confirmado como titular, Fernando Molera. En instantes tomaremos aquí en el estadio contacto con la red de altavoces como consecuencia de la irradiación de los himnos patrios. La cancha está bien presentada, el estadio no está colmado, pero a pesar de ello, estimo que tenemos por lo menos 58.000 espectadores. Adherimos a los himnos.

han culminado y en forma emocionada. Yo no confundo patria con fútbol. No confundo, jamás confundí patria con fútbol. Pero créanme, y ya lo he dicho en otras oportunidades, que de lo más emocionante que viajar y estar en los estadios es escuchar el himno de tu país con tanta emoción. Adherimos al himno de los hermanos españoles.

0: Está presente el rey de España para presenciar el partido, ahora sí, prácticamente colmado el estadio Guadalajara, en auto a unas 5 horas del Distrito Federal. Un abrazo enorme a todas las radios del interior, ni que hablar, a ese ecosistema espectacular, a la repetidora radio pública, que es un orgullo del país, a la 94.7, cuánta gente sigue el fútbol, y la linda programación de medios públicos, radios públicas a través de la 94.7 Metropolitana, con un nivel de audio sencillamente espectacular. El abrazo grande en buena parte del país a quienes siguen atentamente a Radio Uruguay, la 1050, porque somos Radio Uruguay, porque somos las radios públicas, porque somos el Mundial.
1: Y además, Máximo, mil gracias, enormes gracias, todavía siguen escribiendo, a la cantidad inmensa de oyentes que nos han acompañado con su mensaje de WhatsApp en esta previa de fútbol a Máximo aquí en Radio Uruguay.
0: Impecable, gracias Carlos, el equipo español posando para 140, 150 reporteros gráficos. Camina ahora con Fernando Mulder a la cabeza, el equipo compatriota, seguramente para posar frente a distintos reporteros gráficos. Hay un porcentaje mayor de fotógrafos en el sector donde están los españoles, algo menos, pero es numeroso también en el sector donde están los uruguayos. Repito por tercera vez que la cancha está muy bien, que la tormenta asustó, que la última tormenta hace 48 horas hizo estragos en varias zonas de Guadalajara, con cortes de energía, con cortes de servicios tecnológicos, con podas que se hicieron a diestra y siniestra. Hay un desplazamiento policial tipo ejército en los alrededores del estadio de Guadalajara, realmente impresionante. El árbitro va a convocar a los capitanes, mientras el equipo uruguayo, donde repito juega Darwin Núñez como titular, está posando frente a los fotógrafos.
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0: Más que quedó en el tintero, adelante por favor Barda.
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1: Bielsa sorprendió, no tanto. Recuerdo que en la víspera hablábamos de que si bien iba a repetir el equipo con Fede Viña, dejábamos una puerta abierta para Darwin Núñez. El que más sorprende es Luis de la Fuente, el técnico de España, que intenta robustecer la mitad de la cancha y habla del respeto que le tiene a Bielsa y también a Uruguay. Características muy disímiles. Juega Merino, no lo hace Olmo. Olmo es un enganche de técnica, de manejo. Merino es más físico, de más despliegue, más estatura, 1.88. Y lo propio hace en el lateral derecho. Llorente tiene más marca que Pedro Porro. Pelearle la mitad de la cancha, presionarlo en el medio y en tres cuartos, es el objetivo inicial de un equipo uruguayo que tiene que adaptarse a las necesidades del partido. En resumen, hagámoslo sencillo: jugar bien y que el arquero ataje, ataje y ataje, y que el 9 la mande a guardar.
0: Muy bien, me acota el móvil encabezado por Muñoz, que de pronto el minuto de recogimiento será por el terremoto en Venezuela. Terrible. Nuestra más amplia solidaridad con los hermanos del norte del continente. Adherimos. Este campeón de la cadena COPE no se paró con el himno español, no se paró con el himno uruguayo y no se paró tampoco con el minuto de silencio. Cadena COPE. Es terrible. Va a comenzar el partido. 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
0: Ha colocado la pelota Oyarzabal, tomando como referencia el Estadio Centenario, nuestro espigado portero Fernando Molera, al cual le decíamos mejor actuación que el otro día. Molera, arco de la tribuna Colombia, comienza el partido. Tocó la pelota Oyarzabal, logra colocar en el centro del capitán Rodrigo. Recogimiento del capitán Rodrigo, gira, toca, juega. La pelota más atrás para Cubarsí, Cubarsí para Lorente. Lorente con la pelota más atrás, 40 metros. Camiseta amarilla para el portero Unai Simón. Revienta a Simón porque es apurado por Darwin Núñez. Y Darwin Núñez se está forzando. ¿Cómo revienta la pelota el meta español?